0: encontrar empresas, universidades, startups, edificios de vivienda. Una ciudad que espera albergar unas 35.000 personas y que todo eso gire en torno a la innovación, a la generación de negocios. En definitiva, un lugar sí. para poder tener una pequeña mirada de lo que se viene a nivel económico y tecnológico.
1: Bien, y que me imagino que debe ser importante para los jóvenes, ¿no? Cuando vemos en muchas exposiciones, y en este caso en la ciudad de Buenos Aires, en búsqueda del primer empleo, hablar de tecnología, de innovación y hacia los jóvenes debe ser algo fundamental también.
0: Sí, no solamente porque, digamos, hay startups que están empleando gente sí, y demás, pero sobre sí. todo porque para aquellos que quieren tener como salida laboral el autoempleo, el emprendedorismo, o sea, poder generar un negocio propio, ahí hay un ecosistema muy vibrante donde pueden incubar sus proyectos siempre y cuando tengan algo que ver con la frontera tecnológica, ¿no?
1: Claro. A ver, como es el legislador porteño, como dirigente, te quiero llevar por algunos de los puntos, ¿no? De las políticas Dale. De la ciudad de Buenos Aires, como por ejemplo, lo hemos escuchado al jefe de gobierno porteño, Jorge Macri, ante el freno en algunos desalojos por parte de la justicia en los últimos días. ¿Cuál es tu mirada?
0: A ver, yo cuando fui diputado presenté sí. justamente un proyecto para facilitar el tema de los desalojos express. Para evitar que la justicia, con distintas maniobras, termine favoreciendo la tenencia irregular de predios. O sea, Jorge, entiendo, ya ha liberado más de 900 viviendas que estaban sí. intrusadas, y lo que hay que entender es que cada uno de esos lugares representa para los porteños más inseguridad, más deterioro del barrio, más falta de inversión. Entonces, la realidad es que es bastante poco feliz que haya actores de la justicia que, en lugar de garantizar el resguardo de la propiedad, lo que termina haciendo es amparar a los delincuentes que usurpan propiedades. Por suerte son pocos, y por eso la ciudad pudo avanzar en todos estos meses de la manera tan contundente que lo hizo contra los ocupas, ¿no?
1: ¿Y cómo está funcionando, y hablando de seguridad, en la ciudad de Buenos Aires, este operativo muro de vigilancia, identificación vehicular, lo que va ocurriendo en cada uno de los cruces entre la ciudad de Buenos Aires y el conurbano?
0: Bueno, es una buena maniobra para justamente disuadir a que los delincuentes de provincia vengan para Capital, sí. pero la verdad es que hay que pensar las cosas de forma combinada o integral. No solamente se generó este operativo muro, que es importante, o este tipo de cosas, como te mencionaba, de los desalojos. Tenés también la política para terminar con los trapitos, terminar con el tema de ahora de los lugares donde se armaban celulares, que eso también ayuda a desincentivar fuertemente los arrebatos u otro tipo de delitos que los que vimos en la ciudad veíamos cada tanto. Así que creo que la cosa en general va bien orientada, y para los que vivimos en la ciudad eso se nota.
1: Generó mucho debate en su momento sobre la atención a los porteños en salud, en educación. Quiero saber, a ver, qué balance haces de su implementación. Después quedó más claro que es un sistema de prioridad para los vecinos de la ciudad de Buenos Aires, pero ¿qué significado tiene para vos?
0: Bueno, de hecho eso surge de un proyecto que nosotros habíamos presentado sí. en su momento, así que para mí es una alegría que se haya hecho algo tan sensato como, por un lado, priorizar a los que pagan de manera directa con los impuestos por los servicios públicos, y que se los priorice, y en segundo término que se le cobre a las provincias de origen por el subsidio que está haciendo la Ciudad de Buenos Aires al servicio hospitalario, en este caso principalmente el de Provincia de Buenos Aires, que lo que terminaba pasando en definitiva es que los porteños terminábamos subsidiando la ineficiencia de Kicillof, ¿no? La falta de inversión de los bonaerenses. Así que desde ese lado, perdón, te cierro esta idea. La verdad es que gracias a ese uso más eficiente y más responsable de los recursos públicos, es que ahora se está logrando la inversión más importante de la historia reciente en materia hospitalaria en la Ciudad de Buenos Aires.
1: De cara a las elecciones, ¿no? En el 2027, en su momento se hablaba mucho por parte de La Libertad Avanza de Manuel Adorni, sabemos cuál fue el final del ex vocero presidencial, aparece la figura de Patricia Bullrich, el propio jefe de gobierno porteño Jorge Macri, ¿qué pasará con Mauricio Macri y su jugada en la ciudad de Buenos Aires? En este desafío 2027 que se viene, ¿qué crees que pone en juego la ciudad de Buenos Aires?
0: Yo creo que lo que pone en juego es la calidad de vida de los porteños. O sea, hoy la verdad que la ciudad se ve bien. Para cualquiera que recorre un poco la Argentina, creo que todos volvemos valorando lo mucho que tenemos y lo bueno que está el funcionamiento de la ciudad, y que si bien siempre hay cosas que se pueden pulir o perfeccionar, vivimos generalmente en una de las ciudades más lindas del mundo, y creo que eso también es la consecuencia de un espacio político que durante ya casi dos décadas ha gobernado bien, digo, con sus bemoles, con sus matices, pero en ese sentido creo que lo que se juega es si queremos seguir viviendo bien o asumir el riesgo de contagiarnos de la mala gestión de Provincia de Buenos Aires o algún otro experimento que todavía no gobernó provincialmente, ¿no?
1: ¿Y creen que habrá una alianza de un sector del PRO con la Libertad Avanza en la ciudad?
0: Es una posibilidad. A ver, creo que hay coincidencias programáticas, sobre todo esto se ve en el Congreso Nacional, donde las agendas coinciden, y el propio Mauricio ha respaldado el rumbo general del gobierno nacional, pero bueno, también hay diferencias en sobre todo la manera de encarar algunas conversaciones y de manejarse con otros actores políticos, así que todo requiere más trabajo y más diálogo para ver dónde termina.
1: Yamil, gracias por la comunicación.
0: Gracias a ustedes, que tengan un buen día.
1: Yamil Santoro, dirigente y ex legislador porteño.
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3: Bueno, te decía, los amantes del calor disfruten de esta semana porque todavía no se da por vencido el invierno. Bueno. Ahora tenemos 15.6, mañana va a ser otro día muy similar a la jornada de hoy, con buen tiempo, con solcito, mínima 11, máxima 19, el martes pleno sol, mínima 9, máxima 18, miércoles un poquito más nublado, pero la máxima de 21, el jueves máxima de 20, sin lluvias, y ¿qué pasa el viernes? Empieza a bajar un poco la temperatura. 11 la mínima, 17 la máxima, nada más. Y el sábado un poco más frío aún, con mínima de 8, máxima de 15. Así que entre lunes y jueves, inclusive podríamos decir, temperaturas superiores a los 20, 21. Después empieza a bajar otra vez.
1: Bueno, queda poquito para que arranque la primavera. Así que mientras tanto, el invierno se va despidiendo.
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1: Un domingo recontra recargado de fútbol con resultados, algunos que terminaron, otros que, a ver, en un ratito juega la Academia, pero el nuevo River es Leo Martínez. ¿Cómo anda?
4: ¿Cómo andas, Rubén? Buenas tardes, buenas noches. Y si un domingo River tenía que volver a ganar, es el River del bombero Poncio, podríamos
1: qué
4: decir.
1: Qué buena esa.
4: Porque tuvo que venir Leo Poncio a apagar el incendio que estaba pasando en Núñez, se calzó el buzo de técnico y River volvió a ganar. Un partido, Rubén, que tuvo un montón de emociones, porque River en el primer tiempo ganaba 2-0 cómodo, con un gol de Driussi y después otro de Thiago Almada de penal. Pero cuando comenzó el segundo tiempo, Banfield se le vino y hizo el 2-1. Ahí River empieza a pasarla mal, vuelven todos los fantasmas que habían atravesado al equipo de Núñez con Coudet, vuelve a ponerse River con un 3-1, con un golazo de Correa para tranquilizar un poco, pero nuevamente Banfield se le vino, hace el 3-2 Banfield en el sur, estamos hablando en la cancha de Nelson Ezeiza, zona de Banfield.
1: Su zona, Martínez,
4: y
1: esa es su verdadera
4: cuando
1: zona.
4: Cuando terminaba el partido, hubo, me parece que algún par de infartos en Núñez, porque por poquito, por muy poquito, Banfield no le hace el 3-3.
1: Bueno, que
4: así que hubo una victoria para el equipo de River, así que tranquilidad para los millonarios que venían con la eliminación de la Copa Sudamericana, la salida de Coudet, los 67 millones, el container, así que River vuelve a sonreír, está 11 en el grupo B con 7 puntos, entonces no es todo tranquilidad.
1: Tiene que remar,
4: es ganar como se tenía que ganar para tratar de dar vuelta a la página y volver a crecer y volver a pensar en clasificar en este torneo corto, ¿no?
1: Seguro. Yo le decía que es su zona Banfield, ¿no? Es su verdadera zona de los comienzos de Leo Martínez.
4: Sí. Viví cuando era chico. Claro, ahí en Peña de Arenales está la cancha. Nosotros cuando éramos chicos íbamos ahí a la cancha a ver. Había un compañero que vivía cerca.
1: Nunca jugar.
4: Y iba a un colegio que quedaba muy cerca de la cancha de Banfield.
1: ¿Terminó Independiente de local o no? ¿O está jugando?
4: Estaba jugando, terminó. 3-0 perdiendo.
3: Perdió, dígalo.
1: Dígalo, está, dígalo.
3: 3-0. Una tristeza enorme.
1: ¿Qué equipo es el de Franco? El de esos equipos silenciosos, pero que más allá de los nombres, tienen buen juego. Equipos preparados. El mendocino.
4: Sí, bueno, eso es también lo que le estamos reclamando mucho a River. Porque,
1: y sí.
4: River tiene un montón de jugadores, tiene un montón de figuras, pero... en el partido de hoy lo que pasaba, Rubén, es esto, que no es equipo, que no tiene autoridad para defender, que no tiene un mediocampo sólido, consolidado, aunque sí tiene tres jugadores claves.

0: le sobran figuras en la defensa, tiene a Montiel, Otamendi, el huevo Acuña,
1: sí,
0: pero no es un equipo, y esto es el fútbol es un deporte de equipos, más
1: seguro,
0: que de figuras.
1: Bueno, Martínez, abrazo grande.
0: Les mando un fuerte abrazo, chicos, buena semana.
1: Gracias. En minutos nos metemos con el dato económico, con especialistas, pero de las góndolas, de los mercados, de lo que te importa siempre a vos cuando hablamos del consumo, cuando hablamos de productos que están en la mesa de los argentinos. Cuando pasaron 15 minutos de las 21 horas, empezamos a viajar.
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1: Que tiene que ver con emprendedores, con emprendedoras, con conocer diferentes puntos de la Argentina. Cuando te metes siempre, por ejemplo, en fiestasycaminos.com.ar, recorremos las fiestas populares, los paisajes, lo que significa el turismo en nuestro país, no solo para cada uno de los argentinos o argentinas, sino cuando de diferentes partes del mundo recorren, por ejemplo, un lugar fabuloso, como es Valle de Uco. Vamos a conocer este domingo a través de Radio Con Voz, de cada una de sus repetidoras en todo el país, por internet, con oyentes que nos escuchan en todo el mundo, cómo nació el Alto Valle de Uco y dónde nos vamos a situar en un lugar fabuloso, en casa de huéspedes de Finca El Azul en el Valle de Uco. Y ahí la saludamos a Shirley Hinojosa. Shirley, Rubén Suárez en Radio Con Voz te saluda. Buenas noches.
3: Buenas noches, Rubén, y buenas noches a todos los que están en el piso y a la audiencia.
1: Bueno,
3: muy buenas noches para todos.
1: ¿Cómo está la noche en Valle de Uco? ¿Con qué temperatura aproximada?
3: Sí. Creo que debemos estar en 12, 13 grados.
1: Ah, linda noche. Hoy fue un domingo fabuloso, entonces.
3: Divino, soleado, hermoso, con la montaña, con nieve, más que nunca. Hace muchísimos años que no veía la montaña.
1: Uy, qué lindo.
3: Con tanta nieve. Que desde las ventanas vos podés ver los colores, que claro, son absolutamente distintos durante las distintas horas del día.
1: Shirley Hinojosa es productora agropecuaria, empresaria y referente del turismo receptivo de Mendoza. Ella está al frente de Finca El Azul, este proyecto familiar ubicado en el Valle de Uco que integra producción agrícola, todo lo que tiene que ver con la ruta del vino, gastronomía y turismo. ¿Cómo nació Finca El Azul, Shirley?
3: Finca El Azul nació y es una empresa de familia. Mi papá fue el primer productor de Mendoza de uvas arriba de los 1000 metros.
1: Mira.
3: Él compra en este Valle de Uco en el año 1964. Los primeros inversores, el primer inversor llega en los 80 y el desarrollo de esta zona empieza en la década de... El primero que llegó en el 93 fue Mendel Pond, el dueño de Salentine, otros vecinos que tenemos cerca. Obviamente, de estar tantos años acá, conozco a todos los vecinos.
1: Claro, claro.
3: Pero tenemos el orgullo de decir que somos los únicos sobre la Ruta 89 nacidos y criados en el Valle de Uco.
1: Mirá, y eso tiene un valor agregado, me imagino, en el turismo receptivo, porque no es solo poder contarle al turista cómo se vive, sino vivirlos de adentro, ¿no?
3: Sí, para nosotros es importantísimo que cada persona que nos visite se vaya contento y conociendo las grandes virtudes que tenemos en Argentina. Que ser, por ejemplo, un pueblo con nativos, con españoles, con italianos, con judíos, con árabes, y que todos vivimos en armonía. Por eso en el hotel en las noches son temáticas, mostrándole que en Argentina, durante toda la vida, ya que está en la Constitución,
1: sí,
3: Argentina recibe a todo el que quiera habitar el suelo argentino.
1: Claro. Y ahí está, para el que no está en YouTube, estamos viendo partes de las imágenes de lo que significa Casa de Huéspedes de Finca El Azul, en uno de los hermosos paisajes que tiene la República Argentina, como es Valle de Uco, en la cordillera de los Andes, entre viñedos, entre frutales. ¿Cuál es esa experiencia que recibe el turista cuando recorre esta finca, Shirley?
3: Mira, la experiencia es absolutamente completa. Hoy, en el mediodía,
1: sí,
3: está el restaurante de mi hijo Ezequiel, que es un restaurante que recibe muchísimas personas y muchísimos extranjeros, pero también muchísimos locales, muchísima, claro, gente de Mendoza. Es un restaurante que también todos los que trabajamos, porque me incluyo entre los que trabajan, somos familia.

0: familia.
1: Claro.
0: Acá nadie es un número, todos nos conocemos. Tenemos la bodega y las fincas. Producimos duraznos para industria, producimos duraznos para el consumo en fresco y producimos Chardonnay, Cabernet, Cabernet Franc, Petit, Pinot, perdón, Pinot,
1: Sí.
0: Malbec y Sauvignon. O sea que tenemos toda la producción para la bodega.
1: Recién estamos viendo, hacenos una descripción, perdón, lo que son las habitaciones y lo que es el Cordón del Plata, esa vista que tienen, ¿no? Los que pueden pasar horas en ese lugar.
0: Mira, todas las habitaciones miran a la montaña. Este pedazo de Mendoza no tiene precordillera. Lo que ves directamente es la cordillera frontal.
1: Claro.
0: Si andás unos 30 kilómetros, ya estás en plena cordillera de los Andes. No necesitas hacer 100 o 150 kilómetros para llegar a la montaña montaña, no a
1: Claro.
0: la precordillera.
1: Shirley, ¿qué
0: Todas las
1: momento? Sí.
0: habitaciones, sí,
1: No, no,
0: todas las
1: puede.
0: habitaciones son de aproximadamente 50 metros.
1: Sí.
0: En el inicio, esto era mi casa chiquitita,
1: Ah,
0: eran no más
1: mira.
0: de 40
1: Sí.
0: metros. Y empezamos a crecer de a poco, tenemos 6 habitaciones
1: Sí.
0: en lo que fuimos agrandando dentro de la casa, muy de a poco, como
1: Claro.
0: pueden las empresas argentinas. Y hoy día tenemos 4 habitaciones más, muy importantes, que son ecohabitaciones, porque también como empresa tenemos certificado LETES Internacional
1: Bien.
0: de Sustentabilidad.
1: Claro.
0: Entonces, esas habitaciones tienen características ecológicas como el uso de energía solar. El uso de la división de aguas grises y negras, son totalmente térmicas, doble vidriado, y la casa que tendía a ser
1: Sí.
0: minimalista está lleno de recuerdos de familias, de
1: Ah, mira.
0: fotos, de mis hijos, de mis nietos. Nosotros somos lo que somos, somos argentinos y queremos mostrar lo lindo de Argentina, que
1: Eso
0: es
1: es
0: mucho.
1: hermoso, eso es hermoso. ¿Sabes que en este espacio, Shirley, siempre abrimos la comunicación a muchos emprendedores, emprendedoras de nuestro país que arrancaron a veces solo o en las redes sociales o en un local muy comercio, después se han convertido, cuántas historias escuchamos, en pymes, en franquicias, han crecido? En tu caso, de ser tu casa a convertirse en una casa de huéspedes que llegan turistas de diferentes partes del mundo, me imagino que fue mucho trabajo, fue mucho convencimiento y una familia atrás, ¿no?
0: Y una familia atrás, y fundamentalmente yo creo que al estar nosotros y estar pendiente de los deseos de nuestros huéspedes,
1: Claro.
0: nosotros somos producto del boca a boca. Obviamente usamos todas las redes que tenemos
1: Sí,
0: disponibles,
1: sí.
0: pero yo creo que el mayor éxito viene del boca a boca.
1: Claro. ¿Cómo podés definir este momento del turismo enológico en la Argentina?
0: Hay una crisis que a nivel mundial,
1: Sí.
0: no es solamente de Argentina, me parece, por lo menos en el consumo de vinos, nos favorece que, por ejemplo, la venta y distribución, lo cual lo recomiendo, la hace otro de mis hijos que vive en Buenos Aires, que es poeta, licenciado en letra,
1: Mira.
0: y ellos tienen la venta y distribución a través de una cooperativa.
1: Claro.
0: O sea que no hay gerentes ni nada de eso. Así que
1: Directo.
0: todos los de Buenos Aires pueden pedir los vinos del Azul directamente en Buenos Aires y con muy poca diferencia del
1: Mira.
0: precio de bodega.
1: Claro. De forma directa. Bueno, por último,
0: Directa.
1: para cerrar, para el que te está escuchando, ¿cómo podrías definir Valle de Uco, Finca La Azul, para invitar al que quiera recorrer parte de esta Argentina? Como bien decías vos, ¿no? Esta hermosa Argentina.
0: Valle de Uco no se lo pueden perder, porque se habla mucho de Napa Valley, se habla mucho de muchos lugares del mundo
1: Sí, es verdad.
0: vitivinícolas. Hoy nuestra zona, yo creo que es una de las mejores zonas del mundo.
1: Qué lindo.
0: No deben dejar de perderse por lo menos alguna vez una fiesta de la vendimia, que
1: Bien.
0: también es una de las más
1: Sí.
0: grandes del mundo. Y visitar Valle de Uco es visitar en esencia lo que es la agricultura no extensiva, la agricultura que hace que nosotros tengamos el mejor de los trabajos, que es generar empleo.
1: Claro.
0: Porque atrás de una botella de vino, solamente en campo se producen 60 jornales.
1: Mira.
0: Solamente en campo.
1: Claro.
0: Imagínense después en bodega. Imagínense después en turismo. Imagínense. Es una cadena de valor muy importante que hay que cuidarla porque genera mucho empleo.
1: Total. Shirley, muchas gracias por la comunicación.
0: No, por favor, gracias a ustedes. Los espero en la Azul, a todos los que nos estén escuchando, y los recibiré yo acá, casa.
1: Con una familia que seguramente es más, en los comentarios que están llegando, los que vimos, todos destacan eso, ¿no? Una familia de emprendedores, de emprendedoras detrás de este proyecto. Gracias por la comunicación.
0: Gracias a ustedes por el llamado.
1: Gracias.
0: Muchas gracias.
1: Shirley Hinojosa,
0: buenas noches.
1: Productora agropecuaria, empresario y referente del turismo receptivo desde Mendoza, al frente de Finca La Azul. Nos vamos a la pausa. ¿Con qué temperatura, Arce?
2: Ahora estamos con 15.6, así que un cielo algo nublado.
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0: Desde el álbum Five, editado en 1998, estamos escuchando a Lenny Kravitz con Fly Away.
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3: Es dato económico el boom de la venta de carne de cerdo. Ya sabemos lo que pasa con la carne de vaca, ya de carne no somos, como han titulado durante toda esta última semana. Pero en lo que respecta a la carne de cerdo, en el último año no para de aumentar la demanda. El consumo de carne de cerdo en Argentina ya supera los 20 kilos por persona al año. Este fenómeno se debe a una combinación de precio, a cambio de hábitos del consumo, pero vamos a hablar con los especialistas, porque esto es un dato económico de esa economía del bolsillo de los argentinos. 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Son especialistas de cerdo. Guillermo Cabral es su titular. ¿Cómo andás, Guilla? Rubén Suárez te saluda. Buenas noches.
4: Buenas noches. ¿Qué tal?
3: Bueno, están en el dato.
4: Siempre, un gusto.
3: Igualmente, Guillermo, sí. Están en el dato económico de los noticieros, de los titulares, de lo que respecta a la venta de carne de cerdo. Me imagino que para ustedes esto deben tener la clientela típica, la del barrio, la que va a buscar calidad, pero ¿notás esto, que se van sumando nuevos clientes también por el precio y la calidad?
4: Sí, ninguna duda. La gente pregunta, hace la comparación y prueba y aparte repite, o sea que yo diría que ya es adictiva, claro. Porque le encanta. Así que bueno, no, sí, ninguna duda. Aparte, con respecto a, hay cosas que la gente ni las conoce, como por ejemplo, vendemos la entrañita del cerdo, el vacío del cerdo,
3: mirá,
4: la hamburguesa, todas cosas, sí, que son nuevas para la gente.
3: Mira,
4: ¿no?
3: Ya nos vamos a meter después en algunos de los productos que ahí aparecen en pantalla, uh-huh, pero ahora todos hablan, ¿no? Como una tendencia, como el consumo de la carne de cerdo. Pero vos comenzaste con especialidad de cerdo, ¿hace cuántos años, Guillermo?
4: Bueno, yo soy tercera generación.
3: Sí.
4: Mi abuelo empezó en los años 50 y pico, siguió mi viejo y ahora estoy yo. O sea que calcula que tengo 63.
3: Pero ya, ¿sí?, esta generación era solo carne de cerdo, o también eran carnicerías que vendían de vaca, de otros cortes.
4: No, siempre cerdo.
3: Mirá.
4: Siempre, ¿sí?, cerdo.
3: Claro.
4: Porque el mercado se caracteriza por los rubros exclusivos.
3: Claro.
4: Que vende cerdo, no vende vaca. Que vende fruta, no vende verdura.
3: Sí.
4: Y así sucesivamente.
3: Y me imagino, a ver, por lo que te habrán contado vos cuando eras Guillermito, cuando eras un pibito, que para tu papá, para tu abuelo, para aquellos comienzos, vender solo cerdo era más para algo festivo, ¿no? No estaba tan metido en la mesa de los argentinos.
4: Y claro, vos calculás que en ese entonces había, no quiero exagerar, pero sí, 40 carnicerías, y había 3 que vendían cerdo nada más.
3: Claro, claro.
4: Y hoy quedan 11 carnicerías.
3: Sí.
4: Y quedé yo solo porque fuimos comprando las otras,
3: claro,
4: habilitaciones.
3: Claro.
4: Pero siempre la proporción fue distinta, ¿no?
3: Sí, sí, sí. Y los cortes de antes, cuando hace muchos años el argentino consumía cerdo, me imagino que era el lechón para las fiestas, algún corte más.

0: Es una carne muy tierna.
1: Sí.
0: Con un sabor muy especial, ¿no?
1: Claro,
0: Sí,
1: claro.
0: sí.
1: ¿La hamburguesa de cerdo sale mucho también?
0: Sale muchísimo porque nosotros le ponemos panceta ahumada,
1: Ah, mirá.
0: le ponemos provoleta,
1: Claro.
0: o sea, le hacemos una variante para que no se canse el mismo gusto, ¿no?
1: Mirá.
0: Exactamente.
1: Como hablamos de la carne de cerdo en lo que respecta a Isubum y cómo aumenta y esto de que ya supera los 20 kilos por persona al año, al mismo tiempo el consumo de carne vacuna cayó 12% en los primeros 7 meses del año. Los argentinos comen casi 5 kilos menos que en 2025. Si vos tenés que comparar, por ejemplo, el kilo de asado de carne vacuna, ¿cuánto está ya el kilo de asado?
0: Y un asado más o menos está a
1: Sí,
0: 20 mil.
1: 20 mil.
0: De 18 a 22, vos
1: Sí,
0: sabés.
1: ok.
0: Una cosa así.
1: Sí, aproximadamente eso.
0: Y.
1: Cuando el parrillero, cuando el vecino te va a buscar algo para tirar en la parrilla para el domingo, ¿qué se lleva? ¿Un pechito de cerdo, por ejemplo?
0: Y el pechito está entre 12 y 14.
1: Ah, mirá.
0: Estamos hablando de.
1: Claro.
0: Es mucha la diferencia.
1: Y la bondiola, que además es recontra rendidora, que es la salvación de los cumpleaños, por ejemplo, ¿cuánto está una
0: Y
1: bondiola?
0: la bondiola fresca,
1: Sí.
0: en este momento está a 15, porque hay bondiola congelada que sale menos, pero nosotros no la trabajamos.
1: Ok, 15 mil
0: Ahí está
1: pesos,
0: la diferencia.
1: pero recontra rendidora.
0: Y una bondiola, haces un desmechado,
1: Y
0: con
1: sí.
0: un kilo comen seis
1: Sí.
0: personas.
1: ¿Qué notas en el ticket de consumo del que va a la góndola? Mucha tarjeta de crédito, va a comprar lo justo y necesario. ¿Cómo vas
0: Y
1: notando eso?
0: depende de la fecha del mes.
1: Claro.
0: Cuando viene el corte del mes, la gente corre el cinturón, ya lo tiene ahí calculado. Por ejemplo, este sábado se vendió muy bien,
1: Sí.
0: más allá del clima, que el clima ayuda mucho, es que ayudó porque la gente ya metió la tarjeta que paga el 24 o el 25
1: Ah,
0: del mes que viene.
1: claro.
0: Ya entra en septiembre. ¿Me explico?
1: Sí.
0: Sí, son 10 días que se vende bien, después baja el consumo y después va manteniendo, ¿no? Sí, se
1: Bien.
0: nota. Sí, la gente tarjetea.
1: Mucho. Bueno,
0: Sí.
1: hay muchos comentarios, mirá, para los que seguramente son fanáticos de las milanesas, de probar la milanesa de cerdo. Y si hay un lugar que tienen que ir, es en la góndola del Mercado del Progreso. Guillermo, te mando un abrazo grande.
0: Un abrazo igualmente, ¿eh? Nos vemos.
1: Abrazo grande. Con este
0: Gracias.
1: dato económico, ya la carne de cerdo en Argentina supera los 20 kilos por persona durante todo el año. Cuando, por ejemplo, cuando hablamos de la carne vacuna, los argentinos ya comen 5 kilos menos que en 2025.
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1: En tierra de técnicos, directores técnicos, pero tan importantes, ¿no? En la Argentina, argentinos que dirigieron la Copa del Mundo para diferentes selecciones, no solo nuestro Scaloni. Atención, porque la AFA motoriza un cambio en la conducción de la Asociación de Técnicos. Estamos viendo parte de la imagen de la presentación de esta nueva lista, impulsada por la Asociación del Fútbol Argentino, con su presidente, Chiqui Tapia, a la cabeza. A partir de la postulación del exjugador y entrenador de Almirante Brown, el indio Daniel Bazán Vera. Ahí lo vemos también a Germán Esquiva, candidato a vicepresidente, también a vicesecretario de esta nueva conducción que pretende la Asociación de Técnicos del Fútbol Argentino, en reemplazo del actual conductor del mismo, Salvador Pacini. La presentación se hizo en el predio Lionel Messi de la Asociación del Fútbol Argentino el último jueves. Y ahora seguramente cada uno de estos candidatos de esta nueva lista integrada por el indio Daniel Bazán Vera, Monzón, el exfutbolista y entrenador, entre otros, Daniel Torrisi, su encargado de prensa de hace tantos pero tantos años, ahora recorriendo la Argentina con esta nueva lista. Nos vamos a la pausa y ya volvemos poniendo noticias hasta las 22.
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2: 46 minutos pasaron de las 9 de la noche. 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
2: Que suene esa música, porque arrancó ya a correr en un domingo fabuloso. Vamos, que se vienen, más allá de todavía algunas temperaturas bajas para la semana que comienza, pero septiembre, que arranca el martes, es el mes de la primavera. Y ahí Lucho, Luciano Mayorga, director de Locos por Correr, se van a querer anotar todos en las carreras.
4: Rubén, ¿cómo
2: estás?
4: Buenas
2: Lucho? Noches. ¿Cómo andás?
4: Bien, bien, bien. Y septiembre es el mes en el que florecen miles de corredores y se llenan los gimnasios.
2: Es
4: porque empieza el clima lindo y todos queremos llegar bien para fin de año y las vacaciones de verano. Bueno, hoy se corrió mucho en todo el mundo, pero especialmente en Latinoamérica. Se corrió la Maratón de Asunción en Paraguay, se corrió la Maratón de la Ciudad de México, se corrió la Maratón de Florianópolis. En una parte de Florianópolis hoy hubo una tremenda tormenta de granizo y se corrió la Maratón de San Rafael en Mendoza. ¿Cuál vamos a destacar? Una de las siete grandes del mundo, la Maratón de Sydney en Australia. El ganador es el etíope Adisu Govena, que terminó en 2 horas 4 minutos 42 segundos, ritmo 2:57 el kilómetro. Y en mujeres ganó la multicampeona keniata Pérez Jepchirchir en 2 horas 18:31, ritmo 3:17. Una curiosidad del ganador de la Maratón de Sydney: tiene tan solamente 21 años.
2: Mira,
4: ya a los 19 años había ganado la Maratón de Dubái y hasta los 18 años se había dedicado a otra cosa. Era lanzador de jabalina. Ahora es campeón de maratones. Hoy ganó en Sydney, una de las siete grandes del planeta.
2: Mirá qué bueno. Bueno, para el calendario que siempre vas actualizando, grandes citas para lo que queda de este 2026, Lucho, por ejemplo.
4: Mira, por el lado de, por supuesto, por el lado de Sudamérica, recordemos que ahora el 20 de septiembre se corre la Maratón Internacional de la Ciudad de Buenos Aires, la maratón más convocante de Sudamérica. Y después en el mundo,
2: ¿cuántas personas grandes aproximadamente se esperan?
4: Calcula que va a haber 15.000 inscriptos.
2: Claro.
4: 15.000 inscriptos es la más convocante de Sudamérica por lejos. Después tenemos en octubre, tenemos el primer domingo de octubre la Maratón de Chicago, el primer domingo de noviembre la Maratón de Nueva York, el 27 de septiembre, me olvidaba, la Maratón de Berlín, y el 6 de diciembre, otra grande del mundo, la Maratón de Valencia. Son como de todas las que quedan, las más destacadas del calendario.
2: Y que muchas de esas competencias habrá representantes de Locos por Correr, Luchito.
4: Exactamente, vamos a tener chicos del equipo de Locos por Correr Running Team en Buenos Aires, en Berlín, por ejemplo, así que vamos a tener ahí representantes.
2: Lucho, abrazo grande, que termines bien el domingo.
4: Igualmente, Rubén, abrazos para todos.
2: Gracias. Chau, chau. 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
2: Y antes del cierre, hay que ponerle música esta noche, después de mucha, mucha información, con el que más sabe, con el amigo Gustavo Palmer. ¿Cómo anda, Palmer? Buenas noches.
0: ¿Cómo andás, Rubén? Un placer hablar contigo.
2: En fútbol estás ahí, ¿no? Ganó Morón, empató Ferro.
0: Sí, un empate creo que califica, en función que la semana que viene se enfrentan Colón y Morón, entre ellos, y bueno, nosotros estamos a 4 diferencias, así que...
2: Está bien. Estás tranquilo.
0: Contra Ciudad de Buenos Aires, se jugó bien, pero se empató.
2: Perfecto. Así que, bueno, paso. Y vamos, buena frase esa. Y vamos a lo que usted sabe, Palmer. ¿Cuál es el recomendado, el tema musical de este domingo, de música electrónica?
0: Vamos a hablar de Armin Van Buuren, número 5 del mundo, según la DJ Mag, la mejor revista de culto electrónico. Armin Van Buuren fue el único DJ que fue 5 veces número 1 del mundo. Vamos a escuchar su último tema, su new release, denominada Everlasting, en exclusiva en nuestro show radial.

0: Bueno, Gus, el elegido de este domingo número 5, entonces, en el ranking mundial.
1: Exactamente, el número 5 del mundo. Es el único DJ que tocó con la Filarmónica de Londres y el preferido, nada más y nada menos, de Máxima. Armin van Buuren se presentó en la anterior Creamfield, acá en la versión 2026, y al margen de todo, es el segundo DJ que más dinero ha ganado hasta este momento en la escena electrónica.
0: Mira, recién Lucho, hablábamos con Lucho, lo que significa se viene la primavera, el martes arranca este mes, y hay mucha expectativa, ¿no?, para las actividades al aire libre. Me imagino que debe haber muchas expectativas también. Vos sos referente de los boliches en la provincia de Buenos Aires a través de la Cámara. ¿Esperan qué temporada, Gus?
1: Mira, esperamos una temporada. Yo acabo de llegar de Cariló, que sí, estuve 3 días. Se espera una buena temporada. No se sabe si va a ser mucho mejor que la anterior, pero claro, se espera una buena temporada. Con respecto a la temporada de invierno, vacaciones de invierno, fue más baja que la temporada anterior. Pero bueno, la municipalidad y la intendencia de Pinamar está haciendo bien las cosas, haciendo promociones, que es cosa que antes no había pasado, y se espera una buena temporada en Pinamar. Y como siempre, obviamente está primavera, y en la primavera hay muchos eventos específicos, que estás invitado el 17 de septiembre a la Flower Power con el show radial en radio con vos, y con tu presencia tiene una mesa en la Flower Power en Arauz 2424.
0: Bueno, Gustavo Palmer, el especialista de música electrónica, te mando un abrazo grande, pero antes tenés que invitar a Distrito Federal, porque el que busca un lugar diferente para disfrutar en Buenos Aires, toma nota, Palmer, va a Distrito Federal.
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0: Abrazo grande, Palmer.
1: Un abrazo enorme y que tengas una excelente semana, y nos vemos la semana que viene, y vivirla suave.
0: Abrazo grande. A ver, con toda la información, siempre poniéndole un poco de música, Gustavo Palmer. Ya repasamos el dato económico, hay mucha expectativa en la Argentina también, y será un tema político y social esta semana con lo que vamos a vivir en nuestro país y para el mundo con la visita del Papa León XIV, que en los próximos domingos vamos a formar una mesa de especialistas de diferentes sectores para ver cómo se prepara nuestro país para lo que va a ser la visita del Papa León XIV, el tercer papa que va a visitar la Argentina. Nos preparamos, la tercera vez que un papa visita la Argentina, nos preparamos para un evento de 600.000 a 800.000 personas, dijo el jefe de gobierno Jorge Macri, en referencia a uno de los lugares, la ciudad de Buenos Aires. Falta confirmar en qué lugar, pero sí va a estar en la ciudad de Buenos Aires, como por ejemplo en Luján, provincia de Buenos Aires, y en la provincia de Córdoba. Los lugares específicos ya están confirmados, y de hecho parte de la comitiva llegó en las últimas horas, esas avanzadas, para armar todo lo que tiene que ver por la visita del Papa León XIV. Entre 600.000 y 800.000 personas o más, seguramente, son los que van a llegar a la Argentina, sí, porque no solo habrá de la ciudad de Buenos Aires, de diferentes puntos del país, sino también de todos lados para ver al Papa León XIV. Mira, me llega un mensaje que está ganando Racing. Está bueno esto, ¿no? Eso está bueno. Pero falta un montón. ¿Nos vamos con qué temperatura, Arce?
2: 15.6 ahora en Buenos Aires, con un cielo algo nublado.
0: Bueno, ustedes se quedan con Gambito de Datos. Buen domingo, Arce, nos encontramos.
2: Igualmente.
0: En una semana donde, por suerte, la temperatura va a acompañar, recién llegando ya al fin de la semana, temperaturas bajas. Natalia Rivarola en la operación técnica, Rodrigo Porto en producción, el hincha de San Miguel, Matías, le mandamos un abrazo grande, a pesar de la derrota hoy con el Gallito de Morón. Alejandro en la operación técnica, y vos del otro lado, que te mandamos un fuerte abrazo. Ustedes se quedan con Gambito de Datos. Nosotros el próximo domingo, como siempre, y desde hace ya 6 temporadas, ponemos noticias en radio con vos.

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0: Hola, hola, ¿qué tal? Buenas noches. Y arrancamos, como todos los domingos, un minutito después de las 10 de la noche, esto que se llama Gambito de Datos, este programa que te va a tener informado con todo lo que va a ocurrir en esta semana, que ya está arrancando con mucha actividad política, mucha actividad económica, y para ir cerrando este fin de semana, esta semana, este fin de semana que estuvo glorioso. Anduvieron por la calle, vieron que volvió a salir el sol, el cielo era color celeste, ¿no? Y por supuesto con mi compañero de todos los domingos, con Ariel Cohen. ¿Cómo te va, Ari?
1: Hola, Hernán. Hola, ¿cómo andan todos?
0: Muy bien, fenomenal. Acá estamos. Y por supuesto, con nuestro especialista en jazz, con Gustavo de Miles. ¿Cómo te va, Gustavo?
2: Bien, bien. ¿Cómo están ustedes?
0: Bueno, ¿qué nos trajiste, Gustavo? ¿Con qué nos vas a sorprender hoy?
2: Hoy estamos con la tristeza rioplatense.
0: Ya se lo pueden imaginar por dónde viene, ¿no? Ese cruce entre la música de acá y otros ritmos. Bueno, ahora en un ratito lo charlamos. Y por supuesto, Alejandra Arce. Ale, ¿cómo andamos?
3: ¿Cómo va? ¿Todo bien?
0: Todo muy bien. Decime que va a seguir la primavera derecho hasta el 21 de septiembre.
3: Lamentablemente te digo que sí. Va, en realidad no hasta el 21. Tenemos la semana de temperaturas de 2021. Hacia el fin de semana, tipo viernes, empieza a bajar un poquito. Así que todavía no está vencido el invierno.
0: Bueno, muy bien. ¿Anduvieron por la calle? ¿Anduvieron paseando? ¿Qué anduvieron haciendo?
3: No, pero sí observé que bajan 3 grados y ya la gente sale como loca. Muchísimo más tránsito que domingo anterior, por ejemplo.
2: La plaza llena.
0: Volvieron las bermudas. Hoy había gente en bermudas.
2: Sí. Y en remera, musculosas.
0: Las chicas con musculosas. Sí, señor.
2: Claramente.
3: Sí, me parece, pero bueno.
0: ¿Cómo mucho?
3: ¿Con no. 20 grados musculosa?
0: Había escotes primaverales. Sí. Doy fe.
1: Estaba especialista, ¿eh?
0: Glorioso el fin de semana. Comentario aparte para la feria de arte que terminó hoy en La Rural, esta feria donde los artistas estaban exponiendo su obra y directamente los artistas vendiendo su obra ante el público. Increíble la cantidad de gente, buenísima. Y estaban requete contentos los artistas porque se ve que habían vendido algunos de ellos. Y otros, pasé cuando estaba cerrando la feria y estaban casi que te hacían el 2x1.
1: Mirá.
0: Que había muy lindo clima en la feria. Bada es el nombre.
1: Bada
0: es el nombre de la feria, bárbaro, que ya va por varias ediciones, así que la próxima no se la pierdan. Y nosotros, como todos los domingos, arrancamos de esta manera.
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0: Venimos diciendo, contando un poquito en distintas encuestas de opinión, que efectivamente parece que cambió el clima social, ¿no? Hay ahí un cambio en la percepción que está teniendo la opinión pública sobre cómo le va yendo al gobierno, y eso, por ejemplo, se está viendo en el universo digital. Por ejemplo, Milei se derrumbó en cuanto a las menciones que tenía en el mundo digital, y en febrero de 2025 andaba por los 13 millones de menciones, y ahora en junio de este año está en los 3 millones de menciones. Vamos a charlar un poco de eso también esta noche, nos va a contar un especialista qué es lo que está pasando. Esto por ahí tiene un correlato con la política, el ejército digital que supo activar Santiago Caputo en el comienzo de la gestión de las fuerzas del cielo, y ese ejército digital está en retirada. Hoy el cineasta Oria, que es el cineasta preferido de Milei, es quien está de algún modo tomando la posta en esa estrategia de comunicación digital, pero parece que mostró la hilacha, porque cuando arrancó tratando de mover los primeros mensajes del carineísmo, se le vieron los hilos, porque parece que cuando tuiteó aparecieron bots radicados en países exóticos que arengaban por el gobierno de Milei, y bueno, se le vieron los piolines al titiritero. ¿Qué es lo que está pasando en el mundo digital? Este desencanto digital, ¿tiene un correlato con un desencanto social? ¿Hay capacidad en el gobierno para recrear esa ilusión que es la base de la política? ¿Tiene margen el gobierno para volver a insistir en la necesidad de profundizar el ajuste el año próximo sin que haya una evidencia más concreta de recuperación económica? Bueno, hasta Toto Caputo está hablando esta semana de justicia social como una manera de exhibir empatía, porque empatía parece ser la palabra que se instalará esta semana en el debate político. No, Ari, estuvimos ahí charlando y veíamos un poco que hay como de un ala del gobierno esta pretensión de cercanía, de mostrarse más cercanos.
1: Sí, en efecto, es un reflejo de lo que se ve, vos mencionaste, lo que se están viendo en las encuestas, de lo que se vio, aunque aminorado, el mes pasado, mejor dicho este mes, pero con respecto al mes pasado, la caída de la confianza en el gobierno, un indicador que se sigue de cerca, y lo que tuvimos la semana pasada sí fue esta pequeña concesión en realidad para el esquema de créditos hipotecarios. Ustedes saben que créditos hipotecarios, cada vez que hubo crédito hipotecario, fue la llave de un triunfo del gobierno, ¿no? La última ola importante de créditos hipotecarios, además de una que hubo a principios del año pasado, y que uno podría decir que tuvo, sí, que, aunque fue acotada, que tuvo repercusión en las elecciones legislativas. La anterior había sido en el año 2017, después de la creación de la UBA, de la unidad de unidad de valor, que permitió generar un nuevo esquema de créditos hipotecarios, y ahí también hubo un pico de créditos hipotecarios que tuvo una correlación con el resultado electoral legislativo de Mauricio Macri. Y anteriormente había habido, pero fruto de la estabilidad económica que se vivía en esos momentos, en el año 2008, antes que se desatara la crisis subprime, había habido un pico de créditos hipotecarios, y la previa había sido en el año 97 con Carlos Menem, cuando también había habido se había puesto en marcha no un programa, pero sino el mercado y el sistema bancario había puesto en sistema muchos créditos hipotecarios, que también le permitió una buena performance ahí a Carlos Menem. O sea, cuando hay crédito hipotecario en la calle, eso se traslada por lo menos a una parte del electorado en forma gratificante. ¿Qué va a pasar con esto? Y te dejo seguir ya enseguida. La verdad que es un auxilio para el esquema de oferta de los bancos, que es importante, pero que le permitió al ministro Caputo decir algo así como vamos a dar créditos hipotecarios y vamos a hacer un acto de justicia social, ¿no? Eso fue lo que apunta, por lo menos a la lectura, más allá de que esto termine siéndolo o no.
0: Y eso que está comentando Ariel es igual empatía, digamos. Claro, o sea, y Milei debe ser empático. Bueno, difícilmente lo sea, porque si a juzgar por lo que estuvimos viendo la última semana, el Milei que retomó el espacio público no pareció ser el Milei empático, es al revés, ¿no? Es el Milei radicalizado, que desde el discurso va a fondo como si arrancara la campaña electoral de nuevo, lanzando puteadas, insultos escatológicos y hasta el adoctrinamiento escolar que hizo con su visita que fue bastante fatal a la escuela Ort. Las concesiones políticas que hizo ahí la comunidad judía le hicieron pagar el costo ante un grupo de padres, de alumnos y exalumnos que circularon una carta repudiando la visita de Milei porque alentaba discursos de odio, decía esa carta. Bueno, en este escenario, ¿hay cambios en la política? Ariel comentaba uno recién, ¿no? Que es el asunto del lanzamiento de esta idea de utilizar los fondos del ANSES para dar créditos hipotecarios, que están en plazo fijo, para dar créditos hipotecarios. Por otro lado, el gobierno logró consensos con los gobernadores que le permitieron algunos éxitos en el Congreso, pero con proyectos que no están cerca de la gente, ¿no? Porque son el proyecto de reforma de la Carta Orgánica del Banco Central, que por más que el presidente se esforzó en explicar que esto iba a tener un correlato directo, porque no iba a poder emitirse sin respaldo en el futuro, es muy difícil que esto llegue al bolsillo de los votantes. Pero el gobierno controló por lo menos la agenda pública y en el Congreso. Además logró la aprobación de pliegos de jueces. Si tenemos tiempo vamos a hablar un poquito de lo que está significando esto, pero es un paso importante para el gobierno, ¿sí? Y Milei regresó del ostracismo participando en reuniones de gabinete. Lo va a hacer también esta semana a partir del martes. Tiene previsto también un viaje a Chile también esta semana. Y también hay una aparición pública del ministro Sturzenegger, ¿no? Que uh-huh. hoy escribió una columna en La Nación que la podríamos poner dentro del capítulo de la campaña que quiere volver a acercarse a la gente. Sí. Ahí hace una enumeración el ministro de Estadísticas que hablan de sostenimiento de modelo económico. Entiende que el crecimiento se da de manera desigual, pero dice no alarmantemente desigual, reconoce que el sector más perjudicado es el sector de la construcción, que está desbarrancado, y admite sobre el final de su columna que no todo está bien. Sin embargo, el ministro señala que este es el camino correcto. Bueno, la ex directora gerente del FMI, que ahora profesora en Harvard, Gita Gopinath, a ver cómo es, Ariel.
1: Sí, así, lo dijiste bien, era la anterior economista jefa del fondo,
0: claro,
1: que reemplazó una argentina,
0: eso.
1: Silvina Tanreiro.
0: Bueno, dio una entrevista hoy con Fran Jueguen y Sofía Demante en La Nación, y dijo algunas cosas que son, me parece, muy interesantes, que dice que ahora la Argentina tiene que poner foco en el crecimiento. Guarda, que está muy bien, dice, fantástico, asombrado con la recuperación, con la estabilidad, bla, bla, pero ahora hay que poner foco en crecimiento, dice, además del esfuerzo que se hizo para contener la inflación. Y dice que hay dos decisiones que la Argentina tiene que tomar de manera urgente: volver a acceder a los mercados de capitales internacionales y acumular reserva a un ritmo más rápido. Lo primero no depende de la Argentina, depende de que también haya condiciones en los mercados internacionales donde la Argentina pueda tomar esos créditos. Y acumular reservas a un ritmo más rápido, en buena parte sí, depende de decisiones políticas de la Argentina. Bueno, se verá si Sturzenegger tiene razón con estas estadísticas, si el gobierno puede sumar encanto para recrear la ilusión que llevó a Milei al poder. Este Milei que se presentó como un outsider que desafía el sistema, o si ya Milei se convirtió en parte de la política que prometió erradicar. A lo mejor ensaya con un plan platita sin decir plan platita. ¿Será eso uno de los modos de mostrar la empatía? Bueno, por ahora tiene una ventaja. Del otro lado, del lado de la oposición, no se ve nada.
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0: Y estamos en comunicación con Laura Alonso, exdiputada, que es la vocera del PRO, la vocera del PRO en el gobierno del gobierno de la ciudad. ¿Qué tal, Laura? Hernán Capiel, Ariel Cohen, te saludamos. ¿Cómo te va?
6: Hola, ¿qué tal? ¿Cómo les va? Buenas noches.
0: ¿Cómo andás, Laura? ¿Bien?
6: Todo bien, por suerte, sí, qué lindo fin de semana. Por lo menos el clima ha sido benévolo.
0: Ha sido benévolo. Bueno, si querés arrancamos la conversación pensando un poquito en los pasos que está dando el PRO en su conversación con el gobierno nacional. Hubo una segunda reunión en Casa Rosada, Ritondo de Andrés por el lado del PRO, Santilli y los Menem por el lado de la Libertad Avanza. ¿Qué le da el PRO a Milei en este acuerdo, además de votos, digamos, y qué expectativa tiene de recibir a cambio?
6: Bueno, primero te diría que hay conversaciones. No sé si esto lleva o no lleva a un acuerdo. Y me parece, y esto en esto hemos sido claros, el PRO siempre va a estar a favor de blindar un cambio que la Argentina necesita. La Argentina tiene que ir hacia adelante, no puede ir ni hacia atrás ni dar un paso al costado. Y la verdad es que siempre va a trabajar todo el PRO para consolidar el cambio económico, un cambio social, educativo, la innovación, la modernización de la Argentina, que es muy necesaria, su inserción en el mundo. Y creemos que este rumbo, en términos generales, es el correcto. Y después tenemos siempre para aportar ideas, equipos, matices miradas distintas,

0: creo que el cambio siempre va a necesitar del PRO, porque el PRO es un partido de cambio y es un partido de cambio abierto, liberal, pensando en una Argentina donde el que invierte lo puede hacer sin riesgo, pensando y defendiendo siempre la iniciativa privada y al individuo. Así que hoy, digamos, el gobierno obviamente lo lidera Javier Milei, el gobierno nacional, pero el PRO también es un partido nacional que tiene liderazgos provinciales como Jorge Macri en la ciudad y también en muchos municipios, y tiene la pulsión por seguir creciendo en todo el país, por agrandar sus bloques legislativos, por mantener las provincias que gobierna, por sumar y por sumarse a un proyecto de cambio en la Argentina nacional, pero también en proyectos locales.
1: Y vos decís que un poco las conversaciones en el marco de este acuerdo, que todavía no es acuerdo, digamos, estaría un poco esta idea que en las provincias gobernadas por el macrismo y en la ciudad no haya candidatos de La Libertad Avanza.
0: Mira, yo te diría que el PRO va a defender y va a querer y quiere, porque para eso se está preparando, competir en todos los distritos de la Argentina, tener más diputados, tener más senadores nacionales, y nosotros también sabemos y tenemos esa demanda de que en muchas provincias donde gobierna el peronismo hace décadas, como la provincia de Buenos Aires, en muchos municipios, la necesidad del cambio es brutal, y para eso hay que sumar fuerzas. Entonces yo entiendo que hay, digamos, que este es un juego político de muchos niveles, no solo es lo nacional, sino que se juega en todo el territorio del país y en todas las oportunidades que, por suerte, nos ofrece la democracia competitiva en la Argentina el año que viene, que va, bueno, a darle una vez más la posibilidad a los argentinos de elegir desde su intendente y concejales hasta quien vaya a presidir el país por los próximos 4 años.
2: Laura, ¿qué tal? Ariel Cohen. De lo que decís, entonces, se desprendería, si tendría que escucharte, que van a estar haciendo un apoyo a nivel nacional y a La Libertad Avanza, por ejemplo, la candidatura de Javier Milei, y tratar de preservar o crecer en los espacios tanto legislativos como de las provincias, lo que mencionaste, ¿no? La ciudad y los distintos espacios. ¿Eso ya está cerrado?
1: ¿Y la reelección de Jorge Macri entonces está garantizada o sigue siendo moneda de negociación?
2: Claro.
0: No, de ninguna manera. Quienes gobiernan por el PRO sus distritos son apoyados por el PRO. Jorge Macri en la Ciudad de Buenos Aires, Frigerio en Entre Ríos y Nacho Torres en Chubut, para que reelijan.
1: Ah, ok, decís de ninguna manera es moneda de negociación, eso digo, para que quede clara la respuesta.
0: Por lo menos, a ver, en lo que me hago, puedo hacer cargo como representante del PRO Nacional y también en la Ciudad de Buenos Aires como diputada de la ciudad y trabajando con Jorge Macri, es que nosotros creemos que esta gestión ha mejorado muchísimo, que tiene tiene mucho por delante por seguir demostrando el cambio que también trajo Jorge a la ciudad, con un orden generalizado en todas las áreas de gestión, no solo en seguridad pública, y creo que ahí, digamos, nosotros vamos a trabajar y seguimos trabajando fuertemente, incluso en todas las conversaciones políticas en esa reelección, ¿no? La reelección de Jorge, la de Frigerio en Entre Ríos y la de Nacho Torres en Chubut, lo mismo que Soledad Martínez en Vicente López y otros intendentes del PRO.
2: ¿Y la de Javier Milei?
0: Bueno, por supuesto, eso se va a trabajar en las conversaciones que llevan adelante los negociadores. Me parece que es demasiado pronto decirlo. Si vos le preguntás hoy a Jorge, te va a decir: a mí me encantaría reelegir, creo que el PRO me va a apoyar, pero todavía en la ciudad tenemos mucho trabajo por hacer y por seguir mejorando. Y gestionar todos los días la Ciudad de Buenos Aires requiere de una complejidad tanto en el equipo ejecutivo del Poder Ejecutivo como también en las negociaciones legislativas en la legislatura porteña.
1: Viste que Pilar Ramírez, que responde a Karina Milei, es como que está enfriando el acuerdo con la ciudad, digo. ¿Con quién están hablando ustedes? ¿Con Karina? Mira, nosotros, ¿con el equipo de la estructura porteña de Libertad Avanza? Digo, porque por ahí están hablando y por atrás siguen ocurriendo otras cosas, ¿no?
0: No, primero creo que es claro que la negociación general por parte del PRO, y esto ha sido definido así públicamente, la lleva adelante el presidente del partido, que es Mauricio Macri, las conversaciones, la construcción de confianza con sus dos delegados que van a estas reuniones. Y después, en el caso de la Ciudad de Buenos Aires, Jorge gestionando con su equipo todos los días. En la legislatura se conversa con

0: todos, hay proyectos, hay leyes que se aprueban con apoyo de La Libertad Avanza y otras leyes se aprueban con apoyo del peronismo, y también nosotros hemos desde el PRO promovido ideas de La Libertad Avanza, que por ejemplo la ley antitrapitos, el PRO tiene un proyecto de ley antitrapitos, lo había presentado Jorge Macri el año pasado, La Libertad Avanza también, y bueno, para justamente poder regularlo y sacar la ley este año, aumentando las penas contra los trapitos, hicimos un acuerdo parlamentario y esa ley se aprobó. Siempre pensando en que la ciudad se pueda vivir mejor, que los vecinos estén más tranquilos, más seguros, más aliviados, y que también quienes nos visitan o quienes vienen a trabajar se sientan seguros en la ciudad de Buenos Aires. Siempre pensando en el bienestar de los que viven en la ciudad y también de los que los que transitan por nuestra ciudad.
1: Mauricio Macri está apoyando la candidatura de Jorge Macri, porque todavía no hubo un pronunciamiento explícito, digamos, inclusive circularon otros nombres.
0: Bueno, no, Mauricio Macri todavía no apoyó la candidatura de nadie explícitamente, pero sí, él va siempre a apoyar al PRO y va a apoyar al PRO en la ciudad de Buenos Aires, de eso no tengo ninguna duda, y también no dudo del apoyo hacia Jorge. Creo que él también sabe que la gestión que empezó difícil y que tuvo esta gestión del PRO, ¿no?, con Jorge Macri a la cabeza, empezó dura, digamos, tuvo un traspié en mayo del 2025, pero que ya empieza a encontrar su equilibrio en este tercer año de gestión de Jorge, un asentamiento de su equipo, una identidad clara respecto de los que los porteños demandaban y las respuestas que se están dando a esas demandas de los vecinos.
1: Hay ahí como una sensación, y te lo digo sin una encuesta en la mano, sino con una sensación de porteño, como vos decís, de sí, con algunas cosas, una mirada crítica de los porteños, de la gestión del gobierno de la ciudad. Inclusive hubo un reconocimiento, un mea culpa en algunos aspectos, digo, el tema basura, el tema seguridad, tema limpieza de la ciudad. Digo, hay ahora una campaña del gobierno de la ciudad como buscando también un endurecimiento frente al hacer cumplir las leyes. Vos estás hablando del tema de trapitos, por ejemplo. Se ve, por ejemplo, toda la política de Red, que es esta dependencia del gobierno de la ciudad que se ocupa de la gente que duerme en la calle. Digo, ¿hay un endurecimiento del gobierno de la ciudad de cara a que estamos más cerca de las elecciones?
0: Mira, yo creo que Jorge, no estoy de acuerdo con esa visión. Al contrario, cuando nosotros hablamos de propiedades recuperadas, y te digo que ya la ciudad de Buenos Aires, digamos, esta gestión de Jorge Macri lleva recuperadas más de 940 propiedades que estaban usurpadas en la ciudad, o que en la ciudad ya no hay más manteros ni venta ilegal en la calle, eso quiere decir que hubo una decisión de Jorge Macri desde el principio por recuperar el orden y hacer cumplir la ley en la ciudad. Cuando hay operativos policiales en las villas de emergencia de la ciudad y ya queda prohibido y se clausuran obras clandestinas, es una decisión de Jorge desde el día uno. Y eso sí significó un cambio respecto de la administración anterior del PRO en la ciudad de Buenos Aires, que es claro, y que tiene que ver con esta demanda. Por supuesto que en el 2025 el sacudón que se recibió en las urnas llevó a que se hagan cambios y que se refuerce la política de seguridad y también todo lo vinculado a higiene urbana. Y creemos que empiezan a verse resultados positivos por parte de los vecinos.
1: Y digamos, hay un sector del PRO que todavía está hablando de por ahí la posibilidad de conversar con Horacio Rodríguez Larreta. ¿Hay vuelta atrás para Larreta que pueda volver?
0: Mira, la verdad es que yo no sabría decirte, porque creo que lo vivo, digamos, cuando estoy en la legislatura, es un bloque opositor al gobierno de Jorge. A mí se me dificulta imaginarlo. Digamos, él compitió en contra del PRO el año pasado, y bueno, nada, se me dificulta imaginarlo en este momento. Veremos lo que sucede en los próximos meses. Hoy el candidato del PRO a la reelección en la ciudad de Buenos Aires, sin ninguna duda, es Jorge Macri.
1: ¿Está hablando Jorge Macri con Milei, más allá de lo que tiene que ver con los actos públicos donde se han cruzado?
0: No, creo que institucionalmente el vínculo es bueno, muy bueno, mucho mejor que hace un tiempo atrás. Cada vez que hay un encuentro, la relación es cordial. y las áreas de gobierno de la ciudad conversan con las áreas nacionales donde corresponde, y la gestión es buena, digamos. Hay cosas que se avanzan, algunas que por ahí necesitan mayor velocidad, pero esa es nuestra máxima preocupación en este momento, que es mantener un buen vínculo con el gobierno nacional para que la gestión de la ciudad no se vea resentida. Y nos encantaría también tener ese buen vínculo con Kicillof y el gobierno de la provincia de Buenos Aires, pero es muy difícil trabajar con un gobierno provincial que no tiene una política de seguridad clara, que no tiene una política social respecto a las personas en situación de calle, que vienen a la Ciudad de Buenos Aires a buscar protección. Y bueno, eso lamentablemente, hasta que no haya un gobierno de la provincia que nos permita trabajar coordinadamente, va a ser difícil mejorar en algunas cuestiones que sabemos los desvelan a los porteños y también a los bonaerenses.
1: Gracias, Laura. Nos seguimos hablando. Va a ser un año intenso todavía.
0: Así es.
1: Laura Alonso, integrante del PRO, legisladora de la ciudad y vocera del gobierno de Jorge Macri.
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3: Y Gustavo Bersich renunció el programa y nos dijo que hoy nos iba a traer, para evocar un poco el alma de la música rioplatense. ¿En dónde estamos, Gustavo?
4: De tristeza, se nos fue de gira el Negro Rada. Fue un gran cantante, un compositor, un comunicador, un actor, y especialmente por todos los que lo trataron, un gran tipo. Siempre quiso que su querido candombe dialogara con otros ritmos, con el jazz, con el blues, con la música, los ritmos caribeños, con la música brasilera, con el tango. Él quería meter el candombe por todos lados. Nació en el barrio de Palermo, en Montevideo, de padre uruguayo y madre brasilera. Omar Rubén Rada Silva era su verdadero nombre. Desde muy chiquito estuvo con los tambores, bien en barrio pobre, bien en cultura popular, y en las comparsas, por supuesto. Admiraba mucho los musicales de Broadway. Parece que por la pelea le encantaba, jugaba mucho y todavía lo hacía en los recitales. Cantaba con esa cosa medio operística que tenían en los musicales. Y le gustaba el Negro Armstrong y por supuesto Ray Charles, ¿no? Uh-huh. Ray Charles lo admiraba mucho. Los Beatles le cambiaron la cabeza, como muchísimos de su generación. Estuvo y participó en varias bandas, pero tuvo dos muy importantes. Una es el Quinto, que estaba con Eduardo Mateo. Eduardo Mateo fue un músico uruguayo muy bueno, que lamentablemente murió antes de los 40 años, se fue muy joven. Fue el compositor, el autor de Pantalón Cortito, la que cantaba Fabio, y de muchos otros temas que escuchamos y que no sabemos que son de él. Ese fue el Quinto, su primer grupo, que se hizo muy famoso. Y después, con Opa. Opa fue un gran grupo de los hermanos Hugo y Osvaldo Fattoruso, que hicieron una gran música, que llegaron a los Estados Unidos y fueron los primeros y únicos que pusieron un pie de música uruguaya en Estados Unidos. Uh-huh. Son muy famosos allá de poder ver. Vivió muchos años en México, vivió muchos años en la Argentina. Aquí 12 años vivió en la Argentina. Con su humor, se impuso como actor en los programas de Polka, en Gasoleros, en los Roldán. Se lo quiso mucho. Grabó discos con Lito Nevia, un par de discos con Lito Nevia. Grabó con Mercedes Sosa y grabó con Javier Malosetti, entre otros. Se presentaba generalmente en lugares pequeños. Primero porque con tanta variedad de música que tenía, no tenía un estilo definido, entonces la gente nunca sabía bien qué iba a ir a escuchar, y le gustaba tocar en lugares donde hubiera mesas, porque cuando terminaba de cantar se acercaba y hablaba con la gente por las mesas. Cuando Fito era muy joven, apenas empezaba, hablaba mucho con él y dice que él le enseñó mucho. Muchas cosas las aprendió, mucho, él sabía mucho de percusión, sabía mucho de ritmo, ¿no? Decía que quería imponer el candombe en el mundo como Bob Marley impuso el rey. Esa era su idea, mezclarlo de tal manera que se pudiera hacer. Uno sabía de lo popular que era, uno sabía que era conocido, pero realmente a mí particularmente me impresionó la cantidad de gente que habló de él, la cantidad de manifestaciones públicas que hubo y la cantidad de músicos de aquí y de allá, músicos como los Ratones Paranoicos, uh-huh, músicos conocidos, que dijeron, aprendimos mucho de él. Aprendimos, no solo lo admirábamos, aprendimos y sacamos mucho sonido, ¿no? Mucho de lo que tenía. Tenía mucha alegría, tenía muchas ganas de imponer lo que hacía, pero con alegría, con frescura. Vamos a escuchar de un disco que hizo en vivo junto a Javier Malosetti, un muy lindo disco, que se llama Varsovia, y el tema es Ayer te vi.

0: Muy bueno, muy bueno, Gustavo, muy bueno, muy bueno.
1: O sea que me pasó de escuchar y volver a escuchar muchas cosas de cuando yo por lo menos que escuchaba muchísimo en los años 80, cosa errada. Y lo que me asombró que por ahí no lo escuchaba tanto en ese momento era justamente toda la base de jazz espectacular que tenía detrás de escondido detrás del candombe, que uno obviamente lo sentía, lo disfrutaba, pero que se hace muy nítido, ¿no? Muy nítido. Así que lástima que vino con un adiós, ¿no? Pero bueno.
0: Él tenía una actitud, era la actitud. El candombe era lo que quería imponer, pero era una actitud que hacía vibrar las cosas, que su sonido, que su voz, que su alegría era la que imponía el tema, era la que imponía la música. Sí, esta es una versión muy linda. Y todo el disco es muy bueno, lo recomiendo. Es un disco doble, grabado en Argentina, y se llama, no sé por qué, lo tendría que buscar, Varsovia. Y los dos hacen buenísimo. Muchos temas, y algunos temas los canta en inglés.
2: Buenísimo, Gustavo, buenísimo. Gran aporte para este domingo. Arrancábamos nosotros el editorial contando que había cambiado el clima político y contando también que esto se estaba reflejado en el mundo de las redes sociales, que es donde hizo pie Milei para llegar a la presidencia. Hay un trabajo que se publicó esta semana, Pablo Sorasi, que es uno de los que coordina los equipos operativos de ADOC, que es la consultora que hizo este trabajo, publica las principales conclusiones, donde lo que se ve es una caída en las menciones del presidente. Lo decíamos al comienzo, ¿no? En el editorial, estábamos hablando de 15 millones o de 13 millones de menciones hace un año atrás, y ahora estábamos en 3 millones. Creo que esos eran los números, pero Pablo nos lo va a poder contar mejor. ¿Qué tal, Hernán Capiel, Ariel Cohen? Te saludamos. ¿Cómo te va, Pablo?
3: Hernán, Ariel, ¿cómo están? Buenas noches.
2: Buenas noches. Contame, ¿cuál es la principal conclusión de este estudio que han difundido esta semana?
3: Bueno, lo que hicimos en ADOC fue analizar justamente, como comentabas, la conversación digital en torno al presidente, que nosotros lo medimos ya desde antes de que llegue al poder en 2023, y lo que vemos es una caída persistente en el volumen de conversación, es decir, la cantidad de publicaciones y de conversación pública que se genera en torno a Javier Milei, que es hoy, y ya de los últimos años, el dirigente sobre el que más se habla en redes sociales, pero vemos una caída que se sostiene, y también una imagen digital, es decir, las emociones asociadas a esas publicaciones sobre Milei, que también le dan un balance negativo ya desde los últimos meses y comienzo de este año.
2: Ustedes hablan de fatiga digital, como que ya no es más atractivo en el mundo digital el nombre de Milei, ¿eso es lo que ustedes están queriendo mencionar?
3: Hay algo del Milei como producto digital, que es una de las conclusiones. Esto que te decía es como la introducción a un análisis que hacemos más profundo sobre las 15 cuentas de la comunidad libertaria en redes sociales que más hablan y más interacciones generan sobre Milei, y vemos dentro de ellas que se habla menos sobre el presidente, que cuando se habla tiene menos impacto. Entonces, simplemente lo que graficamos desde el análisis digital es el síntoma de lo que hablaban antes, ¿no? De un desgaste que empieza a aparecer con la gestión y que se ve en el ámbito político, y nosotros también lo graficamos en el mundo digital, que es importante para este gobierno.
1: Pablo, y en términos de guerra digital, estamos hablando del bando, ponele, de Milei, ¿no? ¿Hay algo detectable del otro lado, del otro campo enemigo, pongámosle en términos de guerra, vinculado con esta lógica que hay en este momento?
3: Bueno, hay algo similar a lo que pasa quizás en el ámbito político. No hay del otro lado una comunidad del todo organizada, más allá de distintas tribus, sí, digitales, que se pueden identificar, pero que también se mueven por intereses temáticos. No siempre están de acuerdo esas tribus entre sí en el mundo digital, y hay algunos temas que los aglutinan, cómo pudo ser la ley de tierras, ¿no? Que también generó un volumen de conversación muy alto y varias comunidades que estaban detrás de eso y que se podían poner de acuerdo en algún sentido. Pero me parece que este desgaste, esta pérdida de novedad del oficialismo que se ve reflejada y lo que nosotros mostramos en el camino del análisis que hacíamos es que esa imagen digital va en sintonía con las líneas de evolución de lo que es el índice de aprobación, ¿no?, presidencial que se uh-huh. publica en distintos
2: sí, hay
3: estudios.
2: Hay un tema, Pablo, que me llamó la atención, que es que las cuentas libertarias dejaron de mencionar a Milei. Digo, esto tiene que ver con la interna entre el carinismo y el caputismo, digamos, si antes la estrategia digital estaba en manos de Santiago Caputo, ahora ponerle que haya algún tipo de crítica de Santiago Caputo al gobierno, y por eso como que las propias cuentas libertarias no están mencionando al principal líder, digamos, como que le están haciendo un vacío, digamos.
3: Sí, también hay una redirección de la narrativa, ¿no? Cuando a veces es difícil, comienza a ser difícil transgredir desde las comunidades digitales siendo oficialismo, por ahí también tiene que ver con una menor valorización de lo que es la gestión o menos líneas discursivas defensivas que sean claras, entonces quizás el ataque a la oposición o hablar de otros temas empieza como a primar en esa narrativa, en esa cuenta particular que uno analiza, y se habla quizás menos sobre el presidente, ¿no? Que también tiene menos cosas para aportar en ese sentido.
2: ¿Juega la oposición en el mundo digital? ¿Hay peronismo? ¿Hay, no sé, izquierda en ese mundo?
3: Sí, por supuesto que hay. Hay, como te decía, un poco con mayor descoordinación, si uno quiere, pero es el reflejo, y como hablábamos de los índices digitales como síntoma de lo que pasa en otros indicadores, creo que en el mundo digital también pasa lo mismo, es un síntoma de también lo que se ve en el mundo de la militancia o en el mundo político. Existen, son comunidades fuertes, pero que se aglutinan entre ellas cuando hay intereses concretos, temas concretos que los convocan. Hoy esos temas convocan más por oposición a Milei o los marca la agenda de lo que se va haciendo desde el oficialismo que otra cosa.
1: En este sentido, te quería preguntar si habían tenido posibilidad de medir algo de lo que fue, porque me parece también que fue algo un poco disruptivo lo que fue la presentación de Milei en la escuela Ort en la semana pasada. ¿Llegaron a medir algo vinculado con eso?
3: Estamos midiendo todavía, pues una conversación que todavía tiene un volumen interesante para sacar algunas conclusiones. Las vamos a publicar en los primeros días de septiembre, en el informe mensual que sacamos todos los meses. La fatiga digital es un informe especial que hicimos a partir de esto que estábamos viendo ya desde hace un tiempo importante durante este año, pero sí, sin duda es un tema importante y que está entre los temas más importantes de agosto en lo que es la conversación sobre el presidente. Creo que el protagonismo del presidente fue muy evidente en ese caso, y creo que el volumen de conversación que generó Milei este mes empieza a ser más alto, por ejemplo, que el de mes de julio, y creo que retomó el protagonismo un poco el presidente por todas estas cosas que vemos viendo en el ámbito político, en la opinión pública y también en el mundo digital.
2: Pablo, te agradecemos muchísimo y estamos atentos a la publicación de este trabajo en los primeros días de la semana que viene, entonces. Un fuerte abrazo.
3: Gracias a ustedes.
2: Era Pablo Sorazzi, la consultora ad hoc, que nos estaba contando esta caída del protagonismo del presidente en el mundo digital.
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2: Entre la campaña electoral y los mercados.
1: Las elecciones y los mercados. Estamos en esa.
2: A ver, Ariel.
1: Estamos en esa. Vos mencionaste algo en el arranque, vinculado con el tema de esta, el factor empatía, vinculado también con las elecciones en términos de, bueno, ir mejorando la imagen, mejorando la performance de cara a lo que lo que va a ser en un año ya las PASO, si es que subsisten, y si no las elecciones en octubre, y lo que va a ir perfilando la política de alianzas, ¿no? Entonces hablaste de la empatía, hablaste de los créditos, hablamos de los créditos hipotecarios como una señal de aliento. Se viene otra en la semana que tiene que ver el abordaje finalmente en el Congreso de alguna forma, o la puja en diputados respecto de todos los proyectos que hay vinculados con la mora, los endeudados, la mora bancaria, que empiezan a salir nuevos datos. Se supone que es un fenómeno que está estabilizado y que debería ir descendiendo los porcentajes de carteras irregular, de carteras en moras en mora en el sistema financiero. Hay nuevos datos que van sobre las bases de datos del Banco Central, que indican que volvió a subir en el mes de julio, que todavía hay un nivel de refinanciación muy alto de la familia, están aprovechando los planes del gobierno. Bueno, hay muchos proyectos de ley destinados a poner topes en las tasas de interés, destinados a generar esquemas de refinanciación obligatorios a partir de esta normativa. El gobierno se resiste, sigue hablando de una solución de mercado. Hay que decir que la respuesta oficial que dio, la última que dio el Banco Central, fue, sacó un instructivo, que las cosas que hay que saber para antes de sacar un crédito, apostando también a que gran parte de la morosidad tiene que ver con la inexperiencia financiera de la gente,
2: claro,
1: atribuyéndole en principio la mayor carga de la cuestión, y lo que se ahora admitió, el gobierno adelantó, está haciendo una movida para adelantar una movida de la oposición. Entonces el 2 se va a reunir la Comisión de Finanzas de Diputados para abordar de alguna forma el tema, no de la forma que está queriéndolo hacer la oposición, que está forzando una sesión especial para el 9 de septiembre. Bueno, el 2 de septiembre por lo menos va a dar otra nueva señal, que va a ser darle pelota de alguna forma a los proyectos que están dando vuelta de alguna forma, ¿no? Hay que ver cómo se saca. Te decía, el gobierno tiene una posición muy firme que está ratificada, que la viene ratificando en cada momento todos los voceros. Es un problema entre privados, y que tiene que resolverse también con el tiempo y también con una sensibilidad que en todo caso deberían tener los bancos en la refinanciación. Pero digamos, contabilicémoslo de alguna forma, que lo que va a pasar en diputados, esta predisposición a tratar algo en la Comisión de Finanzas, sea del lado de la sensibilidad electoral. El problema de las elecciones tiene otra cara, que en realidad también empieza a tomar cuerpo como problema ahora, que es la actitud de la gente que adelantó lo que se preveía que iba a ser el proceso de dolarización, de compra de dólares.
2: Ajá.
1: ¿No? Ahí salieron números del Banco Central el viernes, 45% más de compra de billetes por parte del público que lo que había sido en el mes de junio. Aproximadamente el saldo es de unos 3.000 millones de dólares que compró el público de billetes en el mes de julio. Hay una de vuelta, empieza a adelantarse. Esto estaba en los cálculos, el propio gobierno lo viene planteando, lo puso sobre la mesa al hablar de que esta vez no va a pasar nada, que no era necesario correr ese riesgo. Pero lo cierto es que este proceso está corriendo. Del lado también de lo electoral, hay otro efecto más que esto tiene y empalma con la situación de los mercados que te decía, de esta cuestión dividida que tiene hoy la economía, que es que el reflejo a nivel de los inversores, de las perspectivas que están viendo al gobierno de reelegir y de confirmar el rumbo actual. Hay una desconfianza que también se ha instalado como una nube respecto de cómo puede ser el resultado electoral. A esto están contribuyendo las encuestas que dicen que en un balotaje ganaría Axel Kicillof. Por eso hay mucha atención puesta en esta política de alianzas que está desplegando el gobierno, incorporando al PRO a la gestión política. Los mercados no están, digamos, siguen tomando distancia. Una prueba de esto es que ante la posibilidad de que haya una suba de tasas en los Estados Unidos, están prefiriendo correrse un poco más hacia inversiones vinculadas en Estados Unidos. Esto se traduce también en una suba de riesgo país que le impide al gobierno financiarse con tasas de interés más bajas,
2: claro,
1: y complican un poco el panorama. Esta semana se va a ver el ministro Caputo con el secretario del Tesoro de Estados Unidos, George Bessen. A lo mejor también esta es otra señal que están dando, de las otras señales que están dándole al mercado de continuidad. Fue importante la reforma, la media sanción, la reforma de la Carta Orgánica del Banco Central, y la sanción de inocencia fiscal. Así que te digo, volví a esto, ¿no? Este encuentro, este desencuentro entre lo que es la política del gobierno con las elecciones en vista, por un lado, y la necesidad de tranquilizar al mercado por otra. Tienen puntos de confluencia, tienen puntos de enfrentamiento. Lo concreto es que, bueno, vamos a ver algunos síntomas que no van a terminar de alcanzar para, creo yo, para generar o para llegar a las elecciones con una, por lo menos de estas clavijas, ¿no? La clavija del crédito hipotecario, de este tipo de cosas. Hay que ver si tienen efecto antes de las elecciones y que puedan cambiar desde ahí el rumbo. Lo que está en el fondo es sí un deterioro, tanto en la morosidad como en los créditos, como en la popularidad del gobierno. Lo que está en el fondo es un deterioro del salario real,
2: claro,
1: que no está acompañando a los niveles de inflación. Eso es de fondo, y eso, hay poca probabilidad de que pueda dar una solución más efectiva.
2: Con la firma de Ariel Cohen, y para empezar a despedirnos, yo te cuento dos noticias de tribunales que tenés que tener en cuenta en el arranque de esta semana. Venimos hablando de la causa AFA o de las causas de la AFA hace 8 meses. Bueno, estamos cerca de que nazca el niño, porque mañana va a haber una presentación de un fiscal, fiscal ante la casación, que se llama Mario Villar, donde lo que va a argumentar el fiscal Villar es que las causas tienen que seguir tramitando en la capital federal y no en la justicia federal de Campana. Probablemente este recurso extraordinario que presente el fiscal mañana sea rechazado por la Cámara de Casación. El fiscal va a ir con un recurso de queja. Esto va a ocurrir recién 3 semanas, 4 semanas, en un mes, este recurso de queja. Por eso decíamos que va a culminar el embarazo con éxito y a los 9 meses va a ser finalmente la Corte la que vaya a tener que definir dónde se investiga a la AFA. Y el otro asunto que tiene que ver con los tribunales es una decisión que empezó a gestarse con el ministro de Justicia, Juan Bautista Máiquez. También en cuestión de 4 meses, hace nada más que 4 meses que Máiquez es ministro de Justicia, él asumió en mayo, a ver, junio, julio, agosto, septiembre, sí, casi 4 meses. Si te digo que envió en 4 meses al Senado más o menos 220 pliegos de jueces, de 300 y pico, mandó...
1: Pero debe ser un récord.
2: Pero es un récord, digo...
1: De la historia de
2: cuando
1: la
2: estamos
1: democracia.
2: Diciendo, bueno, estamos diciendo que Milei es el juez, que el presidente que más jueces logró nombrar. Entonces, como estamos hablando de que están diseñando un poder judicial como con los nombres elegidos por el gobierno. Hay 2 nombres claves, Pablo Yadarola y Pablo Bertuzzi. El Senado les dio acuerdo esta semana. El decreto con su designación va a salir, si no es mañana, es pasado. Va a salir esta semana. Juran en Comodoro Py y asumen en la Cámara Federal. ¿Por qué esto es importante? La Cámara Federal es como un tribunal clave para los casos de corrupción. Es el que tiene la canilla, el que deja pasar los casos de corrupción para que lleguen a juicio o que le cierra la puerta y nunca más van a llegar a juicio. Adiviná cuáles son las primeras causas en las que van a tener que intervenir estos jueces. Adorni.
1: Libra.
2: Libra. Andis. Todas las que le importan al gobierno. Así que nos vamos a tener muchas noticias para contar seguramente sobre el funcionamiento de la Cámara Federal en las próximas semanas. Así que bueno, con esta noticia nosotros nos despedimos. Gustavo Bersich, muchas gracias.
0: Un placer, gracias a ustedes.
2: Nos vemos con la música el domingo que viene. Ariel Cohen, nos vemos el domingo
1: que
2: viene.
1: Muy buena semana.
2: Y por supuesto le tenemos que agradecer a quien hizo posible la operación técnica de este programa, que es Alejandro Barrero, quien estuvo operando el video, que es Matías Heidbanner. Estuvo en la producción Eugenia Plano y Emiliano Calós, la locución a cargo de Alejandra Arce, y en las redes, como siempre, Martu.
1: Esquinea.
2: Muy bien, yo soy Hernán Capiello y esto fue Gambito de Datos. Chau.

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1: Cinco de la tarde en punto, allá en Henan. Y mientras amanece en la Argentina, les decimos buenas tardes, China.
2: 6 de la mañana en punto de este lado del mundo. Y así les digo buen día, mañaneras, mañaneros, a todos ustedes que arrancan este día lunes. Nueva semana con nosotros.
1: 31 de agosto. Chau, agosto. Gracias por todo. De este 2026 empezamos una nueva semana y una nueva mañana juntos. Buenos días, bienvenidos.

0: las 6:01 levantamos la persiana en una mañana donde vamos a hablar de que la gente ya empezó a comprar dólares y que se viene, porque vamos a estar hablando además de que en el mundo subirán las tasas y eso complica el horizonte, de que puede pasar con el super niño y la economía, vamos a estar hablando de que pueden volar al vocero, de que hay bots contratados para inflar las cuentas de Milei, vamos a hablar de la iglesia que habló de la morosidad que volvió a subir, todo eso y mucho más.
1: Vamos a hablar también en esta mañana de cómo los artistas ven la situación social, económica y política de la Argentina. Alejandro Lerner, con una repudiada frase, dijo que hay que darle tiempo a los gobiernos. Mujeres aseguró que los teatros no están llenos y Suar dijo no entender el ataque del presidente a los periodistas.
0: Atención con la agenda política.
2: Se viene el debate por la reforma política y hoy te vamos a contar cuándo arranca y si Milei tiene los votos en el Congreso.
0: El mundo del deporte.
3: Vamos a hablar de las Leonas, campeonas del mundo, de los triunfos de Boca y River y de las durísimas derrotas de Racing e Independiente.
0: Todo eso y mucho más en esta mañana de lunes.
1: 31 de agosto, dijiste.
0: Claro. Se va agosto.
1: Sí.
0: Chao, agosto. Gracias. Chau. Por todo.
1: Muy lindo todo.
0: Un gusto, agosto. Bienvenidos, buenos días. Esto y más, de acá para arriba.

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1: Abrimos con los visitantes. Buenos días, bienvenidos.
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1: ahí vamos,
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1: Hola, Yamila Segovia, ¿cómo andás?
3: Hola, Genestacha, ¿qué tal? ¿Cómo va? ¿Cómo estás? ¿Cómo fue el finde?
1: Muy bien, así escuchá, así estoy, bienvenidos.
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1: Buen día, Débora Durieta, ¿cómo andás?
4: Buen día, Jairo, ¿cómo va?
1: ¿Qué tal tu fin de semana?
4: Bien, mucha chinada me crucé por Almagro, después tengo que mandar saludos.
1: Ahí, muchos. Hacemos la lista.
3: Se han dado.
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1: Buen día, Agustín Castro, ¿cómo andás?
5: Buen día, Jairo, ¿cómo va todo?
1: Bien, ¿vos?
5: Bien, muy bien también.
1: ¿Cómo te trata la vida?
5: Nah, de 10, espectacular. ¿A vos?
1: Dijiste que ibas a hacer 5 goles el otro día, el fin de semana.
5: Sí, metí 4, no llegué.
1: Flojo.
5: No llegué,
1: flojo.
5: Me expulsaron además.
1: ¿Encima te expulsaron?
5: Me expulsaron además.
1: Una vergüenza.
5: Una vergüenza, debe ser la primera vez que me expulsan en un partido de fútbol.
1: ¿Cómo te van a expulsar en un fútbol?
4: ¿Pero qué hiciste?
5: No, no, no, que me hicieron.
3: Estás muy enojado.
5: Y bueno, sí,
1: ¿llegaste tarde con la pelota?
4: ¿Fue por protestar?
5: No, no, me fueron muy mal y me enojé y me expulsaron a mí. Bueno, cosas que pueden pasar.
4: Y se enojó más.
3: ¿Pero vos no le pegaste a nadie?
5: No, no, no, no, no, o sea, se enojaron porque me enojé. Entonces me expulsaron.
3: ¿Y al que te pegó?
5: También lo expulsaron.
3: Ah, bueno, entonces está bien.
4: ¿Y después siguieron peleando? ¿Se fueron?
5: No, ya está.
4: Ah,
1: mírame los ojos. El periodista Agustín Castro dice que estuvo bien expulsado el jugador Agustín Castro.
5: Para mí, mal expulsado.
3: ¿Por qué?
1: Pero el periodista hablando del jugador.
5: El periodista hablando del jugador, bueno, le podés meter en la misma bolsa. Está bien expulsado también.
1: Bueno, entonces.
3: Está bien expulsado.
1: ¿Cómo te vas a hacer echar por protestar?
5: Bueno. Por pero favor. No sabés cómo me fueron, ¿eh?
1: Importa.
3: ¿Cómo me fueron?
1: 6 de la mañana, 5 minutos. Saludamos a la producción, Maga de Castro, Mela Mato, buen día a todos. Hola, Mel, ¿qué haces?
6: Buen día, ¿todo bien?
1: Bien. De Jorge, de Racing no hablamos, ¿no?
6: No, no, no.
1: No,
5: mamita,
6: que estoy muy... no se puede decir mucho tampoco.
1: No, Yo porque estoy subidísimo a la era Poncio.
5: A la Poncioneta,
1: o sea, La Poncioneta, la era dorada que acaba de empezar en River.
6: Para recién va un partido.
1: Bueno.
3: ¿Ganaron?
5: Sí, 3-2. Bueno,
6: con el Chacho también creo que había pasado lo mismo, ¿no?
5: Y había arrancado ganando el Chacho, sí.
1: Pero vos viste...
6: Claro, por eso.
1: Acá la diferencia. El tipo, la elegancia, las manos en el bolsillo, ni un grito.
5: Bueno, esto es largo, ¿eh?
3: Pero no te pongas en contra del anterior, que no, también mira a salvarle las papas a ustedes del anterior del anterior.
1: No,
3: así
1: no estoy
3: que calmate.
1: Contra. Estoy subidísimo a la Poncioneta.
5: La Poncioneta.
1: Hola, Hernán Abella, los controles, buen día. El enmascarado también saluda. Está el CM Bostero trabajando todo el mundo en Buenas Tardes China, que arranca esta semana, ¿eh? Con mucho para contar sin volvernos locos. Qué buen fin de semana metiste, Yami, con solcito, temperatura agradable. La verdad, un lujo lo tuyo.
3: Viste, bueno, a esta hora la temperatura 12 grados. No, ¿qué 12 grados? Estamos en cualquiera.
1: 15, dice ahí.
3: Sí.
5: 15 grados.
1: 15 grados.
3: Sí, lo que pasa es que estoy teniendo un tema con la página del Servicio Meteorológico Nacional que ya se va a resolver, pero 15 grados, dos décimas es la temperatura que tenemos a esta hora. La máxima para hoy, 18 grados, con un día con cielo algo nublado. Así va a estar. Te digo, la semana vamos a tener de todo. Máximas hermosas de 22 grados. Después va a bajar bastante y va a refrescar para el fin de semana próximo, que no va a ser igual al anterior. Y en el medio de la semana hay lluvias.
1: Bueno,
3: hay como un popurrí.
1: Ahí vamos, ¿eh? Se despide agosto, gracias por todo, sí. Agosto, ya mañana empiezan los meses con Bre y eso cambia mi estado de ánimo. Para despedir agosto,
5: sí.
1: Me ayudan a hacer rimas con agosto porque me parece el mes más difícil para rimar. Por ejemplo, si vas a Mendoza, tráeme mosto. Agosto. Es raro.
5: Está rara, ¿eh? No,
4: si
5: me
4: vas
5: convence.
4: A Mendoza en agosto, tráeme mosto.
1: Por eso. ¿Así? Pero, ¿qué otras palabras si te riman con agosto?
3: No, ni idea.
1: No le preguntes a la inteligencia.
3: Ahí le voy a preguntar. No estoy preguntando a la inteligencia.
1: Te pido especial. Por favor.
3: ¿Qué querés que le pregunte?
1: Rimas con agosto.
3: Ah, no le pregunté.
5: No, rimas con agosto.
1: No.
5: Van
1: no.
5: a venir, ¿eh?
1: Ahora que termina agosto, vamos a un súper que está todo al costo.
5: Esa es buena.
1: Ahí.
3: Claro,
5: esa
3: son
5: buena.
3: Difíciles las palabras con hosto.
1: Bueno,
3: con hosto,
1: estoy pensando punto. Eso,
4: ¿no?
1: Es el chiste, por
4: no
1: eso.
4: Lo conozco, claro. ¿Hay algo con agosto?
1: No.
5: ¿Lo conozco? No, sí, puede ser. Puede ser.
1: ¿Cómo vas a rimar con hosto? Osco, con
3: no es
4: sí, las vocales
3: es
4: rimas.
3: Es hosto, no osco.
1: No.
3: Osco.
1: Sí. 11-33-50-0297. Necesito que me ayuden a rimar con agosto. El otro día quería sacar entradas para el cine y digo, ¿qué pasa que está todo agotado? Y en realidad era porque las fechas eran 12 hago, 13 hago, era agosto. Yo dije, está todo agotado.
3: Claro, pero era
1: ya amenazada. No, era hago de agosto, no de agotado.
3: Sí, claro. Ah, no.
1: ¿Qué pasa? Está todo agotado. Pero bueno, me di cuenta que no.
5: ¿Puedo buscar tres rimas?
1: Una busca.
5: Bueno, a ver.
1: ¿Te la vas a buscar?
3: No, yo no voy a buscar rimas.
5: Una. Una sola, de inspiración.
1: A ver, una. 11-33-50-0297.
3: Agosto me fue bastante angosto. Agosto, bueno. Agosto. Sí, lo que puede. Sí se pueden buscar son palabras y uno rime.
1: Bueno,
3: a ver, no buscar palabras.
1: Pero si las busca, no tiene gracia.
5: Igual no aparece tan fácil tampoco.
3: Claro,
5: no.
3: Que no hay.
1: Chicos.
3: Angosto.
1: Osco, no podemos rimar Osco. No. 11-33-50-097. Se ríe, Agustín. Mal expulsado, gustó, dice él.
5: El verano se vuelve angosto cuando llega el mes de agosto.
3: Ah, bien.
1: Y bueno,
5: espectacular.
1: Angosto, costo y mosto son las palabras que tenemos hasta acá para rimar.
3: Sí.
1: ¿No?
3: A ver,
1: 11-33-50-097. Les juro que hay mucha información hoy en algún momento del programa también, ¿eh? Le dan like al vivo para empezar esta mañana de lunes.
3: Imposto.
1: Ah, ahí está.
3: Imposto.
1: Mi amor por vos no lo imposto, es solo que se termina agosto. Muy bueno.
5: Esa es buena, ¿la leíste en algún lado?
1: No, la acabo,
3: la acabo de decir.
1: Perdón. Ella me dio imposto.
3: Claro, bien. Yo te digo las palabras.
5: Estaba buscando otra si no encontraba, ¿eh?
1: Bienvenidos. ¿Por qué no entra nada después en el programa? Se pregunta la gente. No, por estos minutos donde estamos buscando rimas con agosto. Le dieron like al vivo, renovaron la suscripción. Ustedes ahí.
5: Sí, vos.
1: Renovaste tu suscripción, mirá que se vienen muchas cosas, ¿eh? Estamos juntos laburando con ustedes, gracias a ustedes, por ustedes. Mañana con mucha información para compartir un poco más de los visitantes. Ustedes, si tienen rimas con agosto, 11-33-50-0297.
3: Dale.
1: Si no tienen, ni me llamen, ¿eh? Ni me llamen.
5: Bien.
1: Bienvenidos, buenos días.

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0: 6 de la mañana, 12 minutos, buenos días, vayan pasando, bienvenidos. La temperatura, dijiste, Yami, hasta ahora.
1: Bueno, tenemos 15 grados, dos décimas de temperatura. No va a subir mucho más, o sea que se va a mantener de esta forma la temperatura durante todo el día. Hoy la máxima 18 grados.
0: Bien, hermoso.
1: Sí, va a ser un hermoso día de todas formas.
0: Ahí estamos entonces, para acompañarlos en este arranque de semana y fin de mes. Es las dos cosas que se juntan a la vez, ¿no?
2: Claro.
0: Qué loco el mundo. Empieza la semana cuando el mes se despide.
1: Y bueno,
0: Dios.
1: Pasa.
0: El estado de ánimo de los hinchas de Independiente, en una palabra, el estado de ánimo de los hinchas
2: Independientes. De gran humillación en esta hora de la mañana,
0: Qué sí. Largo, ¿por qué estás?
2: De gran humillación, sí, entre el hincha Independiente, sí.
0: Bien,
2: sí.
0: Y del hincha de Racing a esta hora de la mañana.
2: Del hincha de Racing también perdió, claro. El hincha de Racing de bronca absoluta, vamos a
0: bien.
2: Decir.
0: Bien, bueno, ok.
1: Bueno.
0: Listo, gracias,
2: No, por favor. Rato.
0: Ahora, el estado de ánimo de Mariano Nabone.
2: De felicidad eterna.
0: Bien.
2: Acaba, claro, de eliminar a Djokovic.
0: No,
2: en la
0: bueno.
2: Primera ronda del US Open.
0: Y el estado de ánimo de las leonas, en una palabra, que están aterrizando ahora.
2: De las leonas, de orgullo infinito.
0: Bien, gracias, chicos. Este es el gag que vamos a hacer por los barrios, ¿eh? Se llama en una palabra.
2: Que nunca es en una palabra.
0: 11-33-50-0297. Los estamos acompañando y arrancamos nuestra playlist de actualidad, ¿les parece?
2: Sí, claro.
0: Se nos caen los temas en este lunes. Que tiene un protagonista invitado que es el dólar.
2: Ok.
0: Bienvenido al 2026, el dólar como protagonista. Ustedes me dirán, pero para, si apenas se está moviendo el precio, 1530 y pico tocó la semana pasada en los valores nominales, está más o menos igual en todo el mandato de Milei, o sea, ha tocado picos pero volvió y contra la inflación no muestra que haya subido mucho. Pero la novedad es que en julio, así, sin que pase nada en la economía, porque en términos de novedades económicas seguimos cubriendo los mismos temas de siempre, hubo una decisión de los ahorristas argentinos de volcarse en mayor cantidad a comprar dólares. De golpe, sin que haya ninguna novedad que cambie cómo venían las cosas del mes anterior, cada uno vive su propia realidad, la compra de dólares para ahorro pasó de alrededor de 2.000 millones de dólares en junio a alrededor de 3.000 millones de dólares en julio. Y se sumaron 200.000 personas a la decisión de comprar dólares para atesorar. Llegó a 1,7 millones de dólares de personas la cantidad de gente que compró dólares. En julio, con el gobierno mostrando equilibrio fiscal, las cuentas en orden, con la inflación volviendo a estar a la baja, o sea, con un escenario que no tiene cambios significativos que podrían generar una turbulencia para que la gente vaya a comprar dólares. ¿Por qué para mí esta es la noticia para empezar la semana? Porque si ahora que, comillas, no pasa nada en términos financieros, hay gente con capacidad de ahorro que puede decidir ir a comprar dólares y llevarse de las divisas que genera la economía, ya no 2.000 millones de dólares en un mes, sino 3.000 millones de dólares en un mes, aparece una luz importante hacia adelante, que es, che, Argentina cuando se arrima a un proceso electoral tiene más gente comprando dólares y eso suele presionar, obviamente, las arcas del Banco Central, y si hay mucha demanda de dólares y la oferta lo va a abastecer, sube el precio del dólar. Eso suele pasar en los meses previos a la elección, y acá lo pongo como tema para empezar la semana, porque de golpe el dato que sale el viernes es que en julio hubo un aumento importante en gente y en guita que fue a comprar dólares cuando supuestamente estás a un año de la elección y el gobierno tiene las variables controladas. La pregunta después de este dato es, che, cuando se acerquen las elecciones posta y cuando algún dato no le dé bien al gobierno eventualmente, ¿a dónde va a llegar la demanda de dólares? Por ende, ¿va a poder el gobierno sostener esa corrida que ocurre cada vez antes de una elección? Y en todo caso, ¿qué va a pasar con el precio del dólar? Es igual la final del mundo lo que se va a venir en materia de tipo de cambio, con una novedad. Cuando tengamos más compras de dólares, como se está viendo que va a pasar, y digan, ajá, porque voy a tomar el mate,
1: Sí, ¿qué pasa con esta incógnita?
0: Cuando esto pase, va a haber una novedad en la economía argentina, que es que del otro lado, lo que está viendo ahora es una oferta de divisas como nunca hubo, porque está volando la producción de, por ejemplo, petróleo en Vaca Muerta. De hecho, la semana pasada se llegó a un nuevo récord en cantidad de barriles de petróleo producidos, lo cual se traduce en buena medida en superávit de las cuentas vinculadas con la energía y un ingreso de divisas que en los procesos electorales anteriores no estaba. Entonces, la batalla final en materia cambiaria, que en Argentina siempre es una elección, la gente compra dólares, imagínate, la gente ya está comprando dólares en masa ahora, ¿la va a poder resistir este gobierno que ha comprado 14 mil millones de dólares este año de reservas de la mano del boom exportador que lidera Vaca Muerta? Esa es una novedad que tendría la economía argentina, pero que por lo menos aparece como el interrogante del año que viene. ¿Banca Vaca Muerta la corrida que pueda venirse y que ya se anticipa con los datos de julio del año anterior a la elección? Y en ese contexto, empezando la playlist de actualidad con la pregunta sobre cuán sostenible es este precio del dólar, cuán sostenible es esta demanda de dólares aún con Vaca Muerta enfrente, hay que poner los contextos internacionales, porque hay dos novedades que no dependen de la Argentina que pueden patear en contra. Una es la decisión que se empezó a vislumbrar también el fin de la semana pasada de que la Reserva Federal, el Banco Central de Estados Unidos, suba la tasa de interés, porque habló su titular, anoten este nombre, Kevin Warsh, y dijo, che, no estoy conforme cómo está la inflación. Cuando en Estados Unidos dicen eso, suben las tasas de interés. Si suben las tasas de interés en Estados Unidos, los capitales van para allá y entonces salen de países como Argentina y eso tira el dólar para arriba. Y a eso le tenés que sumar lo que puede llegar a tener un impacto en parte positivo, pero en parte negativo desde el clima, de lo cual nos vamos a ocupar esta semana, que es ese fenómeno climático llamado Super Niño. Sube la temperatura del agua en el Pacífico. Hay más lluvias en Argentina en esta vuelta y eso puede, por un lado, mejorar los precios de los que exportamos, pero por el otro, inundar los campos. Y si eso pasa, tenemos menos producción. Entonces, te estoy abriendo un lunes donde se despide agosto con el escenario de lo que estamos viendo hacia adelante de la Argentina y el dólar capítulo 1000. Los argentinos ya están comprando más dólares que el mes pasado. Se viene la elección y eso acentúa esa tendencia. Y el gobierno tiene una situación inédita, que es muchos dólares que generan energía. En ese contexto, ¿se va a poder enfrentar una corrida sin sobresaltos? El mundo se pone un poco de traste porque pueden subir las tasas en Estados Unidos y el clima nos puede patear en contra. Dicho todo esto, vos decís, es lunes, ¿por qué empezás con tanta mala onda? No. Yo soy un esclavo de los datos.
2: Bien.
0: Soy un ducto que transmite información. Va a viajar en ese contexto Luis Caputo.

0: Estados Unidos, Scott Bessent, y donde también va a estar el equipo del Fondo Monetario Internacional. ¿Habrá ahí alguna vía para empezar a hablar de una nueva forma de respaldo de la Argentina en el año que viene? Como el año pasado había tweets de Bessent para bancar el peso en nuestro país. Es una incógnita saberlo porque Estados Unidos tiene otra agenda. Van a elecciones en 2 meses y depende tal vez cómo le vaya a Trump. Se ata la suerte del presidente argentino y la estabilidad financiera hasta acá. 6:21 minutos, la temperatura, todo esto, dijiste día espectacular, me quedo eso en la cabeza.
1: Sí, un día espectacular, tenemos 15 grados, 2 décimas hasta ahora de temperatura, 81 de humedad, viento norte y para este día una máxima de 18 grados.
0: La playlist de hoy es Cultura Profética, lunes de reggae.
1: Van a venir ahora.
0: Sí, ¿no?
1: Sí, el 18.
0: ¿Vas a abrirles? Ah, pensé que acá.
1: No, el 18, voy a ir, por supuesto.
0: Pensé que estaban subiendo. Buenos días, bienvenidos. Empezando esta mañana.

0: propósito de Luis Caputo, solo para tenerlo en la agenda, presentó la declaración jurada que está obligado a presentar por ser funcionario, corresponde al 2025. La presenta un poco más tarde, un mes más tarde de lo que correspondía aproximadamente el ministro de Economía, y tiene un patrimonio que aumentó alrededor de 40%, 13 millones y medio de dólares de patrimonio, declaró. El dato para mí más importante por ser el ministro de Economía es que casi 9 millones de dólares de esos 13 millones y medio de dólares que tiene, los tiene en el exterior. Esta vez no puso el detalle de los lugares donde lo tiene. En la primera declaración jurada había dicho que los tenía en parte en la isla de Man, ¿se acuerdan? Bueno, ahora no dice dónde los tiene, pero sí que tiene casi 2/3 de su patrimonio en el exterior, lo cual es por lo menos una paradoja, porque está estimulando a través de distintas llamadas e incluso con el proyecto de ley Inocencia Fiscal primero y ahora Inocencia Fiscal 2 a que la gente saque del colchón sus ahorros y los vuelque a la economía. Bueno, el ministro de Economía tiene su patrimonio en su mayor parte líquido en el exterior. Dato para poner ahí a el ministro de Economía Luis Caputo. Pero quiero hablar de la economía real en esta mañana con una vocera inesperada que me parece que está bueno incorporar, porque hay una gran discusión sobre cómo está la situación económica y el gobierno está buscando la manera de defender el modelo y sus logros, que obviamente, como cualquier proceso económico, tiene matices, tiene sectores, y más que nunca ahora, a los que se está yendo muy bien, y sectores que la están padeciendo. En ese marco, vas a escuchar ahora en minutos a Maritza Valli. Maritza Valli, que fue noticia el cierre de la semana pasada porque cerró su local y me parece en la calle, ahí en la zona de Flores. Obviamente que es un caso, uno no puede extrapolar todo esto que cuenta Maritza Valli a toda la economía, pero sí, por lo menos, da un diagnóstico de algo que está pasando en la economía argentina y que tiene que ver con la irrupción de la competencia china y el cierre de locales comerciales en algunos sectores de la economía especialmente. Escuchá lo que decía Maritza Valli cuando contaba el cierre de su local ahí en la zona de Flores.
1: Bueno, o sea, me parece que se está llenando de todos artículos chinos, bueno, casi todo es chino, pero está con locales chinos, muchísimo. Y recién vinieron a ver, yo creo que ya se alquiló. Claro. Hace un ratito vino la inmobiliaria con dos personas que dije, van a poner, obviamente son importadores, y para mí ya lo alquilaron porque después volvieron a la hora. Así que me parece que ya a tres locales, muy cerquita de esta misma cuadra, la gente se tuvo que ir, le rescindieron los contratos porque ponen un gran shopping chino. Entonces estoy como muy invadida y la gente, te juro que se está comprando mucho por Temu, por todas esas plataformas. Entonces dije, no me quiero estresar, viste, no es momento para local, sinceramente no es momento para local.
0: Bueno, ahí está Maritza Valli, que está diciendo algo bastante más complejo que una mente por qué cerró su local. Está diciendo que hay parte de consumo que sigue traccionando, porque ella dice, ya cerré mi local y ya lo alquilaron para poner un shopping chino y la gente está comprando mucho por Temu, lo cual revela que

0: del consumo que está funcionando todavía, los que están haciéndose partícipes y capturando esa demanda son los importadores que traen la producción subsidiada por el gobierno chino. Ahí hay una decisión del gobierno argentino de decir, bueno, si viene todo más barato, que entre y lo dejo entrar, aun cuando esté subsidiado por el gobierno chino. Y es expectante ante eso, viendo cómo cierran locales y cierran fábricas, todo en aras de que el consumidor, que puede y tiene todavía capacidad de compra, acceda a bienes más baratos. Maritza Valle está diciendo no solamente que cierra su local y que cierran muchos locales. En esa nota recorría la cuadra, es impresionante ver a Maritza Valle como diva movilera recorriendo toda la cuadra y hablando con todos los que iban cerrando o con los que no le entraba nadie. Y al mismo tiempo diciendo, y acaba de abrir un shopping chino, y acaba de abrir un shopping chino, o sea, un local grande de productos baratos chinos. Lo cual te habla de un cambio del consumo en favor de la producción de bienes de China. Y Maritza Valle decía esto también.
1: Me parece que no hay plata, ¿eh?
2: Claro.
1: Para mí no hay plata. Lo esencial es la comida, es pagar los servicios, llegar a fin de mes, si tenés expensas, pagar las expensas. Si sos inquilino, pagar todo eso.
3: Y Maritza, o sea, ¿cuántas personas no ves que entran a un negocio? Por ejemplo, vas caminando, no entran.
2: No, se ve negocio.
3: No se mira. No. Ahora vemos este negocio.
2: Y los shopping
3: cuando
2: se ven llenos en determinadas fechas, hay gente que va a pasear. Está con
4: comer.
5: Es que pasas el día. Al shopping también vas al cine, vas a comer, vas a tomar un
0: helado.
5: Bueno,
0: ahí tenés un poco de charla, solamente para poner un registro de lo que está pasando con el comercio, que el gobierno obviamente lo toma como parte de una discusión más amplia que tiene como vocero el fin de semana a Federico Sturzenegger. Federico Sturzenegger publica una nota en La Nación que se titula Más allá del ruido, donde dice, che, la situación está mucho mejor de lo que todo lo que está diciendo la oposición, y habla de que bajó la pobreza, de que el desempleo no solamente no se disparó, dice, sino que se crearon 500.000 puestos de trabajo sumando los informales, que el comercio y la industria también están recuperándose, salvo la construcción que se está recuperando ahora con las medidas del gobierno, dice Sturzenegger, en una larga nota que sale a defender los resultados del gobierno, de lo que dice la oposición, dice la nota de Federico Sturzenegger, pero yo agregaría, o le está contestando al ministro de Economía, Luis Caputo, que salió a decir que tiene que tomar medidas para reactivar la economía, y a Patricia Bullrich, que es la que dice que esto todavía no llega a cada pyme, a cada argentino, a cada familia. Cuando yo leía la nota de Sturzenegger, muy Sturzenegger la nota, alineada con Milei, de todos son estos logros y nos quieren tirar abajo de la oposición, pensaba, ¿le está diciendo a la oposición o le está diciendo a los propios del gobierno que dicen, che, esto no alcanza y por eso Milei pierde apoyo en las encuestas? Me quedaba pensando en eso, en la discusión que el gobierno sostiene y que va a estar muy caliente esta semana porque mañana, pasado mañana es el Día de la Industria, además del cumpleaños de Agustín Castro.
3: Sí.
0: Y va a haber un discurso, imagino, desde la industria también planteando lo que es la situación de las fábricas en este contexto de demanda caída, de embargos desde el ARCA y aumento de la competencia importada. Igual habla Sturzenegger en un momento donde el gobierno tiene muchos quilombos con la comunicación. Y es interesante ver, por un lado, lo escribe Ignacio Ortelli en Clarín, lo venía también contando acá Débora, hay muchas miradas de reojo con el vocero presidencial Adrián Rabier, que mete la gamba una de cada dos veces que participa, la última encima hablando de la comunicación, dando por confirmado que lo habían corrido a Santiago Caputo y lo habían puesto a Santiago Oría y después teniendo que salir a meter un Twitter para decir, un posteo para decir que no era tan así. Bueno, ahora parece como que le están buscando un reemplazo ante la próxima que se mande a Adrián Rabier, como que fue una designación de Milei y su mambo de hablemos de economía, pero que no satisface las ínfulas políticas de la comunicación que cubría Manuel Adorni, que en paz descanse. Y en ese contexto, ayer el periodista Manu Jove en el medio Bardeo News publica un estudio de una consultora que detectó, más que de una consultora, de un sitio de esos nerds que se dedican a hacer esto y tienen una cuenta de Twitter anónima, que detectó cerca de 500.000 nuevos seguidores de Milei, sumados en poco tiempo, que son bots. O sea, que tienen casi ninguna actividad más que seguir a Milei. Lo cual abre todo un horizonte de preguntas sobre el presidente de la nación. Primero, si él sabe esto. Segundo, si se lo están haciendo para que siga estando creído de que tiene impacto. Acordate que la semana pasada contamos el informe de la consultora Doc de que tiene fatiga digital. Todo lo que se habla de Milei ha caído muy fuerte en las redes. Y de golpe hay alguien que contrató 500,000 de bots en lo que va de este 2026. Lo cual tiene un costo que habrá que ver quién lo pagó, porque en la industria de las redes vos podés comprar bots para inflar tu cuenta. Ahora, el presidente, que tenía alrededor de 4,000,000 de seguidores en X, de golpe pasó a tener casi 4,600,000, y detectados por la cuenta que cita Manu Jove en su nota en Bardeo News, son bots en su mayoría. No tienen otra actividad que seguir al presidente. Lo hacen para mantener arriba el ánimo de que sigue teniendo impacto. Lo hacen para instalar temas porque cae la presencia orgánica, que era el fuerte de Milei, en las redes. Todo eso habla de un tema que tiene el gobierno con comunicar a la población lo que es el modelo. Escribe Sturzenegger y defiende, habla Milei e insulta. El mundo digital tiene estos problemas para instalar de la mano de Santiago Oría, que uno no sabe también si no hay una búsqueda desde Santiago Caputo y su trabajo anterior de dejarlo expuesto con esta situación, ante también ir viendo cómo se va construyendo la situación de comunicación en el gobierno, pero así está dada hoy la situación. Ahí mirá, los que están viendo en YouTube pueden ver algunas de las cuentas que son de nombres muy extraños. No hay ningún Juan Carlos Rodríguez de Burlingame, sino Blaise Kumemimba.
4: Sí. Rarísimo,
0: es raro, ¿no?
4: Es rarísimo.
0: Te da like Blaise Kumemimba. Pues, sí, no, es raro. Tuvieron la semana pasada el capítulo de Caricias Significativas 2 cuando le aparecieron a un tuit de Oría un montón de replay, dos puntos, cuca esto, cuca aquello, y parecía todo orquestado con un problema para instalar y sostener el discurso oficial. 6:32 minutos, dame más de cultura profética en esta mañana. Hoy hay Devot, porque necesito mucha información, pero con una para vender ahora y después analizarla y ampliarla. Debo, ¿están los votos o no están para suspender las PASO en este contexto?
6: Ah, para suspender estamos viendo.
0: Para eliminar
6: me parece que no.
0: Bien, vamos a ir al detalle después, porque de eso depende buena parte del armado de la oposición, o sea, y de la suerte del oficialismo.
7: Y si se suspende por esta elección, nada más.
6: Claro. Es como pasó el año pasado.
0: El año pasado se suspendió hoy.
7: Ah, bueno.
0: Pero la resultante es la misma, es no darle la herramienta, claro, al que está enfrente para que en una elección se aglutine en una fuerza contra vos y estimular que vayan separados si la suspendés.
6: No, y además si le llega a ir mal a Milei en las PASO, le puede pasar algo muy parecido a Macri en el 2019.
0: Digamos. Igual por ahora, claro, está ahí, está en un nivel competitivo el gobierno. No da la sensación de que reelige por muerte, como dice el gobierno, tampoco da la sensación, según las encuestas, de que esté liquidado, ni mucho menos, porque él sigue teniendo alrededor de 30 y pico alto, 40% de base, lo cual es mucho, y enfrente hay un cocoliche así desarmado. Lo que hay enfrente más fuerte, lo decíamos el otro día, es la Iglesia. Hoy La Nación pone en tapa declaraciones en Radio Mitre Mendoza de Marcelo Colombo, el titular de la Conferencia Episcopal Argentina, que dice: no se puede decir que no interesa la morosidad, hablando muy fuerte contra el mensaje del gobierno nacional de que la morosidad es un tema entre privados, de que nadie le puso una pistola en la cabeza, en un marco en el que la consultora 1816 ya anticipa datos que todavía no son oficiales, pero que van a salir de la central de deudores cuando los tome el Banco Central, con un aumento en el margen, pero otro aumento al fin, de la morosidad en el sistema bancario, acercándose al 13% en términos generales, y con el capítulo de lo que cuenta Agustina De Vicenzi hoy en Clarín, que dice: la mora en las cadenas de electrodomésticos llegó a 71%. Repito, situación de la morosidad sigue siendo un tema central que puede tardar en bajar. Hay algunos especialistas que dicen que está tocando un techo, pero que le pone un límite a que la gente vuelva a tomar crédito para que el consumo repunte, y ahí también se juega la suerte del gobierno actual. Y es interesante lo que escribe Guillermo Oliveto hoy, después voy a leer algunos tramos, en La Nación, donde dice que hoy hay más que ilusión, esperanza, angustia, incertidumbre o preocupación, sobre todo en la clase media, por un hecho concreto la duda, el temor de perder su estatus social, su lugar en la escala social como clase media. Guillermo Oliveto hoy en La Nación lo escribe y en un rato les voy a compartir algunos detalles, porque ese estado de ánimo también es sobre el cual el presidente grita, insulta y defiende el modelo. Cuando se queda sin voceros el gobierno, le quedan algunos legisladores del mundo chupamedia pro o ex pro, como Sabrina Ahmechet. Hazme el favor, Sabrina, porque el otro día... ¿ella sigue siendo el PRO?
6: No, ella se pasó a la Libertad Avanzada. Es bullrichista, digamos.
0: Bien.
6: Hizo ese salto.
0: Pero es mucho más cruzada para defender al gobierno que la propia Patricia Bullrich.
6: La fe de los conversos.
0: Bueno, el otro día, después de lo que fue el escándalo por la visita de Milei a la OR, incitando a estudiantes a abuchear periodistas, diciendo una serie de barbaridades en un ámbito escolar... Obviamente que mucha gente que criticaba cuando en un acto, no sé, aparecía algún mensaje de la Cámpora y se denunciaba adoctrinamiento, hay gente que es coherente y dice, che, el presidente hizo casi lo mismo, peor, en un acto con alumnos en la OR. Bueno, Sabrina Ahmechet queda pedaleando así cuando Luciana Vázquez le insiste sobre el tema y su falta de pronunciamiento, porque ella se escuda en, es la personalidad del presidente.
8: Lo que vimos recién es un presidente, la principal autoridad de la República, instigando un abucheo a un sector, el periodismo, que para la organización de la democracia, bueno, tiene un rol interesante. ¿No te inquieta eso?
9: Son las formas del presidente, lo conocemos.
8: ¿No te inquieta entonces?
10: Chicos que también estudian comunicación, ¿no?
9: Lo conocemos el presidente, es su personalidad, es parte de su autenticidad. La verdad, me preguntás si me inquieta, no lo conocí ayer al presidente. A mí lo que me preocupó en todo caso, y por lo que consulté, es cómo se sintieron los chicos y me contaron la repercusión que tuvo, cómo se acercaron después a pedirle fotos, a agradecerle, realmente fue súper bien recibido.
8: Sabrina, si esto hubiera sido un momento protagonizado por Cristina Kirchner y hubiera alentado el abucheo a los periodistas, ¿qué habrías pensado en una escuela secundaria?
9: Es que lo que yo creo es eso, vos me estás pidiendo que yo hable sobre la personalidad de alguien.
8: No, sobre el rol institucional del presidente.
9: No, a ver, yo lo que creo es que cuando uno es invitado como político y transmite lo que piensa...
0: Ahí está, tiene problemas la comunicación de la Casa Rosada, sí, tiene problemas el manejo de las cuentas digitales. Bueno, está la realidad versus lo que quiere decir el gobierno, y tienen problemas los que patinan en el aire porque alguna vez defendieron alguna idea y hoy, con tal de estar cerca del fuego del gobierno, son capaces de hacer estos papelones. Cultura Profética está sonando en esta mañana. Si miro el peronismo, para mí la declaración del día... es la del ministro de gobierno, ¿es? O jefe de gabinete de Axel Kicillof, su mano derecha, Carly Bianco, que fue al programa de Gaby Sued y Noelia Barral Grigera, paréntesis, puse unos barrales en unas cortinas el fin de semana y dije todo el fin de semana Barral Grigera. Y hice el chiste 10 veces y en mi casa ya se rió la primera vez.
7: Después ya está.
0: Pasame el Barral Grigera.
7: Mira, justo le estoy mandando un mensaje.
0: Bueno, se entere de esto, que la nombré todo el fin de semana porque tuve que poner... 6 barrales y en cada uno de los barrales dije, pasame el Noelia Barral Grigera.
7: O sea, una vez el chiste estaba
0: la primera
7: bien.
0: Vez se rieron
7: y después, claro,
0: la segunda era, bueno, está. Sigan el apunte y alcancen el barral bien. Perdón, dijo, vuelvo. Fue al programa Carly Bianco de Noelia Barral Grigera, sí, y Gaby Sued, y él mismo subió esta parte a su cuenta de Instagram. Esto me parece importante, es la parte donde él dice, vamos a pagar la deuda, no expropiamos y en la provincia no tenemos déficit. Le está hablando a los mercados, le está hablando al quintelismo, le está hablando a Máximo Kirchner, que hablan de expropiar y renegociar la deuda. Muy interesante que Carly Bianco elige subir esto a Instagram.
11: Mi mejor respuesta es, bueno, miren lo que hicimos en la provincia de Buenos Aires. Y va a expropiar y empresas, miren lo que hicimos en 6 años y pico en la provincia de Buenos Aires. ¿Hubo alguna expropiación de alguna empresa en la provincia de Buenos Aires? No. ¿Hubo un déficit fiscal galopante? No. ¿Hubo emisión de dinero? No, porque no emite dinero la provincia. Eventualmente la provincia de Buenos Aires lo puede hacer. También puedes emitir cuasimoneda. No necesitamos, porque mantuvimos las cuentas responsablemente en orden. ¿Va a pagar o no la deuda externa? La venimos pagando. O sea que mi mejor respuesta es, che, no hace falta especular ni tener un prejuicio.
0: Bueno, ahí está. Muy interesante que en este momento Kicillof, que sigue haciendo sus pasos de candidato a presidente, elige mandar un mensaje amigable a los mercados, entre comillas, con esta declaración que da en esa nota Carly Bianco y que él elige subir a sus redes, como diciendo, Máximo Kirchner habla de renegociar la deuda, Ricardo Quintela habla de expropiar, Kicillof está mandando a decir, ni expropio, no tengo déficit, pago la deuda. Para mí, dato político-económico de este momento también. En el que el mundo volvió a tener bombardeos entre Estados Unidos e Irán. O sea, esta es como la guerra de la cual Trump no puede salir. Y hay una nota en el Washington Post muy interesante donde autoridades militares, según filtra el Washington Post, le dicen a Trump, escúchame, termina esta guerra porque se nos acaban las herramientas, los buques, las armas para cumplir con las otras cuestiones de seguridad nacional que tenemos que proteger a nuestro país. 6:41 minutos, lo di todo en esta playlist de actualidad. Se ríe Yami Segovia.
12: Todo bien.
0: Aprueba.
12: Sí, pero por supuesto.
0: Gracias. Ahí está. Encima es un día hermoso.
12: Hermoso, sí. Tenemos 14 de temperatura a esta hora, pero la máxima para hoy va a ser de 19 grados.
0: Cultura profética, suena bien en la Yami News, con un debate político en el mundo de la música, el teatro, el arte,
12: sí,
0: que se las trae. Un poquito más de cultura profética y bien.

0: 23 minutos pasan de las 6 de la mañana. 14 grados decíamos de temperatura, 19 de máxima para hoy. Saludamos a todos los que se suman a través del canal de YouTube, que son un montón. Gracias por darle like al vivo en esta mañana, por renovar la suscripción y por estar ahí opinando, por supuesto, y participando de Buenas Tardes China. Por supuesto, también saludamos a los que se suman a través... Yo lo señalo a Agus porque es el que tiene la aplicación y va chusmeando de vez en cuando el debate o las opiniones allí, o los saludos también en la aplicación de Radio Lady, por supuesto, a través de la cadena china, ya famosa cadena china, que les mandamos un beso en todos los lugares de nuestro país y, por supuesto, los que nos escuchan on demand y en fin, estamos totalmente conectados. Pero, como decía Jairo recién, vamos a hablar del debate dentro del espectáculo, porque, bueno, obviamente hay diferentes notas, diferentes programas que, bueno, siempre está el cómo la ves o qué opinas de. Entonces, ahí empezaron otros artistas a manifestarse de todas las situaciones sociales, económicas, políticas de nuestro país en este momento. Y vamos a comenzar con un Lerner, Alejandro Lerner, que estuvo en la mesa con Mirta. Y primero lo que dijo fue que, claro, porque en la mesa es una mesa que, más allá de ir a presentar tu música, en ese caso, o tu espectáculo, bueno, se arman debates políticos. Y muchos artistas lo que dicen es, bueno, yo de esto no sé, no quiero opinar, pero bueno, tal vez opino. Entonces Alejandro Lerner lo que hizo fue, dijo, yo, ¿sabes qué? Estudié para venir, estudié, me puse a estudiar para saber qué opinar. Escuché la primera parte.
1: El problema es un país riquísimo.
2: Es cultural, es moral.
1: Tiene todo, absolutamente.
2: Yo creo que a esa gente, a los administradores que venimos, yo creo que desde hace más de 50 años, o sea, es que yo me preparé un poquito para venir. Y entonces empecé a estudiar cómo le fue a Frondizi, qué pasaba con la Argentina. Lo bajaron los militares. Después vino Illia, lo bajaron los militares.
0: Bueno, ahí está. Entonces él se preparó, se ve que o alguien le explicó o leyó, y me parece muy bien, pero después tuvo una frase bastante desafortunada para hablar de la Argentina como país. Escucha.
2: Cambiar, si no le damos un poquito de tiempo a una continuidad de un proyecto de país, que es lo que a mí me gustaría tener claro, qué proyecto de país tenemos para hacer el sacrificio que haya que hacer, porque un país que ha sido... violado, Argentina es como una mujer abusada por nuestros propios dirigentes, los que nos tendrían que haber dado un servicio, los que le tendrían que haber dado un servicio a los trabajadores, los que le tendrían que haber generado que los hospitales sean los mejores hospitales del mundo, porque tenemos los mejores médicos del mundo. O sea, ninguna de las personas que vinieron de los últimos 50 años le pudieron dar al pueblo argentino el servicio que nosotros...
0: Ahí está, obviamente la primera frase que escuchábamos en este audio fue repudiada en todos lados, ¿no? Porque no fue una buena metáfora para hablar de la situación.
3: La idea general no es tan loca, pero, digamos, que hay que darle tiempo a un gobierno.
0: No, pero eso sí, pero la parte de la...
3: Sí, está bien, esa parte me imagino que habrá pedido disculpas, lo que quiso decir o lo que sea, pero como idea política de fondo, está diciendo algo que dice Tom Bach, que dice mucha gente para defender al gobierno, darle tiempo... Mira los que vinieron antes, ¿no?
0: Exactamente. Después, Joaquín Levington, que en una entrevista distinta, no fue en la mesa de Mirta, habló del robo en la política y dijo lo siguiente.
4: ¿Qué interesa la política?
3: ¿Con Nelson?
4: En su momento, si hubiese sido algo, hubiese sido radical. En su momento, cuando Alfonsín se planteaba como algo sensato, a mí que roben no me gusta. Y al día de hoy, todos roban. Y robaron.
0: Ahí está la palabra de Joaquín Levington. Tenemos también un Muscari que habló de la situación de los teatros. ¿Y por qué lo traemos también? Porque vos fíjate que incluso en la semana anterior, bueno, la mesa de Mirta siempre se habla de los teatros, porque un montón de gente va a presentar sus obras de teatro, donde, por ejemplo, Belén Francese hace unas semanas, no sé si fue la semana anterior o la anterior, que lo que dijo fue que había como una época dorada del teatro, que estaban todas las salas llenas. Bueno, Muscari no está tan seguro de lo que dijo Francese y dice lo siguiente.
5: O sea, si vos vas a la calle Corrientes, hay gente. Porque es un paseo extraordinario. Sí,
6: hay muchas bandas que van a tocar.
5: Sí, hay mucho espectáculo en la calle gratuito. Que los teatros están llenos, no sé quién lo dijo, pero no están todos los teatros llenos, ni en pedo. Como muchos momentos de la Argentina, en el gobierno anterior, en este en el que vendrá y en los de antes, hay espectáculos a los que le va muy bien, que son 5, que son los que lideran la temporada, y después... hay 20, 30 espectáculos que nos pichuleamos o nos repartimos el resto del público. Esto pasó siempre. Sí, lo que yo creo es que en los momentos de crisis, a veces cuando no podés ahorrar para comprarte un auto, cuando no tenés ni en la expectativa poder comprarte una casa o cambiarte, decís, bueno, el fin de semana voy al teatro o voy al cine, porque si no me mato.
0: Ahí está la opinión de José María Buscari sobre la situación de los teatros. Y después déjame cerrar con dos audios, con la recorrida de Adrián Suar, que habla de la política y de los ataques del gobierno a los periodistas y de su opinión, ¿no? O de qué es lo que le parece a él esa actitud. Y dice lo siguiente.
7: Pero generalmente todos los que han intentado ir tan fuerte contra los medios, contra los periodistas, la historia dice hasta ahora, que pasarán 22 meses, 32, 29, 22... No se puede.
8: Es una pelea en vano, ¿no?
7: No, porque no se pueda. Y yo puedo entender, uno puede hacer el escenario de la imaginación que se siente del otro lado cuando hay de todo. Hay periodistas buenos, hay actores buenos, hay actores malos, hay periodistas que hacen mal su trabajo, hay periodistas que hacen bien su trabajo. Más allá de todo eso, y puedo entender que en el vértice del poder te enloquezca que hablen mal de vos. Pero a la gestión buena no le gana a nadie. Pero enloquecerse con lo que dicen, no le veo lógica.
0: No le ve la lógica de enloquecerse con lo que dicen. Y después voy a cerrar con una Marcela Klosterboer, actriz. ¿Mira? Bienvenida. Que
3: ¿a este universo?
0: A temas. Este universo, porque habló sobre el discurso de Milei en la ORT.
3: Ah, mirá.
0: Y dijo lo siguiente.
9: Y que aleja de la gente. No me quiero meter demasiado en la polémica, pero sí, lo de la ORT también lo escuché de la mañana cuando venía en el auto, y pienso cómo nos matamos los padres porque nuestros hijos, por criar libres de bullying y de enseñar modales y respeto hacia el otro, y me parece que tendría que venir desde arriba eso.
0: Ahí está, claro. Viste, no se mete, pero opina, está bien lo que dice sobre, bueno, decía, vine escuchando, justamente se ve que era un móvil de otro tema, pero bueno, de pronto estas situaciones, por eso pues sí también, y bueno, son situaciones sociales, sí, económicas, políticas, que de repente se meten en diferentes entrevistas y todos hablan y tienen una opinión al respecto.
3: Lo dice Yami Segovia a las 6:49 minutos en esta mañana de lunes, último día de agosto. Sí. A nadie se le cayó otra rima con agosto.
0: No, es que es difícil, no, la palabra, la verdad, agosto.
3: No me gustó esto. No, malísimo. No. Chicos, estamos juntos hasta las 8 de la mañana con este tipo de contenidos y más. Ya venimos.

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1: Con respecto a la cantidad de perros que pueda tener el presidente Milei, no entiendo en qué te cambia que sean 4 perros, que sean 5 perros o que sean 43 conejos. Si el presidente dice que hay 5 perros, hay 5 perros. Y se terminó. ¿Y qué problema hay? Y puede haber cuántos perros el señor presidente se le ocurra tener. Yo, me descolocaste.
0: En un país donde todos hablan chino, a las 6 de la mañana, buenas tardes, China.
2: Hola, buen día, chinos. ¿Cómo les va? Soy Mónica de Bursaco, la gallega.
3: Sí.
2: 34 años.
3: Buen día.
2: Me despierto todos los días para escucharlos.
3: Vamos.
2: Mi rima es esta.
3: A ver.
2: Agosto, yo te conozco.
3: Bueno, hay que, si querés, te decimos que sí, pero...
4: Sí, está. Es muy difícil.
5: ¿Sabes que yo se la doy? Yo se la doy.
3: Che, 6:53 minutos, el momento del deporte con Agustín Castro.
5: Sí, para hablar de las leonas campeonas del mundo, sí. Del mundo que acaban de llegar al país en este momento, incluso después de derrotar a Países Bajos en la final. Y Jairo está en contra de que haya Países Bajos y mucha gente lo está. Uno dice Holanda, decirle Holanda, más fácil.
3: Decirle como quieras, total, perdieron.
5: Bueno, exactamente. Claro, derrotaron a Países Bajos en la final.
3: Mirá, ahí están cantando ahora en Ezeiza.
5: Bien.
3: Estaban esperando empezar la columna para salir en el aeropuerto. Acaban de aterrizar, ¿no?
5: Acaban de aterrizar, exactamente, claro. Fue la gran final del sábado en Holanda, justamente. Además, también tiene ese condimento extra en un partido que salió 1-1, que había arrancado abajo Argentina 1-0, y después Majo de Granato termina empatando el partido. Después la cosa va a los penales, penales australianos aparte, que son como muy lindos de ver, porque vas con la pelota dominándola y tenés que tratar de convertir.
3: Claro, tenés que gambetear al arquero en un mano a mano.
5: Exactamente, y ahí es cuando Argentina se impone 3-1 con la China Cosentino, con Cristina Cosentino, que se viste de heroína, la arquera de Argentina.
3: ¿China? ¿De nuestra China?
5: No, China le dice la China, pero bueno, la podemos traer como parte de las nuestras, sí, también. Sí, ¿quién te dice?
3: La arquera, ¿no?
5: La arquera.
3: Todo.
5: Claro, que ataja 3 de los 4 penales y termina siendo recontra destacada y decisiva. Y después ni hablar de la definición de Sofía Cairo, que termina en el final gambeteando a la arquera, siendo esa definición bárbara, a sangre fría, porque hay que definir así, para lo que termina siendo después el gol de Argentina y el gol que le termina dando la tercera Copa del Mundo a la selección argentina, las Leonas.
3: Una locura, ¿no? Lo que dura en el tiempo la hegemonía de las Leonas.
5: Es impresionante porque compiten siempre. Ganaron en 2002, habían ganado en 2010 en aquel equipo de Lucha Aymar en aquel entonces, y después, bueno, en 2022 habían perdido una final del mundo, pero habían competido de nuevo. Siempre están ahí peleando, compitiendo, y ahora finalmente se les terminó dando. Y también hay que destacar en ese sentido a Fernando Ferrara, que es el entrenador de las Leonas, que asumió después de Retegui, que justamente él las había llevado ya a la final del 2022, no se le había dado, pero ahora se le termina finalmente dando esta victoria, esta Copa del Mundo. Y obviamente hay que tener esto de llevar 2 veces seguidas a una final del mundo a un seleccionado. Sí, ¿querés decir algo?
3: Ah, no, pues justo estaba hablando una leona, pero cuando la íbamos a poner al aire dejó de hablar.
5: Así no, que... perfecto. Bien, de una Confederación Argentina de Hockey, además que tiene muchos palos en la rueda, porque es muy criticado, por ejemplo...
3: Palos de hockey en la rueda.
5: Exactamente, palos de hockey en la rueda, mirá cómo estamos. Que justamente tiene a Aníbal Fernández, que la preside, que es muy...
3: ¿En serio?
5: Claro, Aníbal Fernández, sí.
3: ¿Todavía?
5: Sí, Aníbal Fernández está. De hecho, apareció mirá. Aníbal Fernández también ahí, que bueno. Siempre está como tratando de figurar, pero es muy criticado en el mundo del hockey porque...
3: ¿Pero no tiene algún mérito? No.
5: Bueno, como medio. ¿Quiere preguntarle
4: como Chiquitapia? Chiquitapia. Chiquitapia.
3: No, bueno. ¿Chico no tiene mérito si gana Argentina?
5: No, por favor, no entremos en esa, que ya sabe lo que pienso. La gente sabe lo que pienso también. La que falta va a ponerme a defender a Aníbal Fernández a esta hora de la mañana.
4: ¿Que le seque la nuca, Aníbal?
5: Y debe tener seguramente su seca nuca también. Pero bueno, no me voy a meter en esa, pero sí quiero decir que las Leonas terminan siendo, obviamente, de lo más destacado, o lo más destacado, porque uno piensa en seleccionadas nacionales. Bueno, campeonas del mundo las Leonas. Y quiero decir otra cosa más, porque quiero hablar también de los Leones, que lo veníamos contando, que también venían haciendo un campañón, pero el viernes perdieron la semifinal 2-1 contra Alemania, el Mundial de Hockey Masculino, tuvieron que jugar por el tercer puesto, bueno, ahí sí se impusieron 2-1 sobre Países Bajos, sobre Holanda, mejor dicho, para decirlo como lo decimos históricamente, y se terminaron quedando con la medalla de bronce del Mundial de Hockey. Eso apartado hockey. Ahora, también hay que decir... que a esta hora también de la mañana termina siendo noticia, recontra noticia, Argentina en el mundo del tenis también. Como para seguir metiéndole épica a esto de selección argentina.
3: A falta de mundial, estás consumiendo mundial de hockey, estás consumiendo el US Open.
5: Bueno, termina siendo noticia lo que hace justamente Mariano Nabone, el argentino histórico, porque eliminó en primera ronda el US Open en 5 sets a Novak Djokovic, el quinto del mundo, cuando Nabone está 40 y pico, o sea... Es realmente algo histórico, es el mejor resultado que sacó en su carrera, por ejemplo, Mariano Nabone. Lo borró en primera ronda después de 4 horas y media de un partido bastante largo en la madrugada. Hacía 20 años que Djokovic no perdía en primera ronda. O sea, imagínate, no pasaba desde el 2006.
3: Ahora estoy muy en tema con el tenis porque vi el fin de semana la serie de Nadal. Que
5: me dijiste que está buena.
3: Una locura sobre... Olvídate que a mí el tenis me gusta, pero no es mi deporte de cabecera. Pero ves lo que es la exigencia en una carrera... Desde chiquito hasta retirarte los costos que pagás con el físico, la psicología, para llegar a ser lo que fue. Y al paralelo va contando Djokovic y Federer como sus rivales. Y Djokovic con 24 Grand Slam, siendo el tipo que más ganó en la historia. A ese le ganó Nabone anoche.
5: Claro, exactamente. Bueno, en un partido que también hay que decir que Djokovic no estuvo bien físicamente. Claro. Que terminó con vómitos, con náuseas, la pasó realmente mal. Y no es algo que viene de ahora. Pero también hay que decir que Argentina no es de ahora con Djokovic. Porque hasta hace 15 días lo tenías... también a Thiago Tirante en el Master 1000 de Cincinnati, que también lo había eliminado a Djokovic. Entonces es como dos golpazos que se come Djokovic con dos argentinos. Obviamente también termina siendo algo para resaltar a esta hora de la mañana. Y después habrá que ver en segunda ronda porque espera no estar confirmado todavía el rival de Mariano Nabone, que ya arrancó con todo en este último Grand Slam del año. ¿Y querés decirme algo más?
3: No, quería ver si la escuchamos a Majo Granato de la selección de hockey, que está hablando ahí en cadena nacional.
6: Lo que genera el público argentino allá, nuestra hinchada, nuestra gente. Si ven las celebraciones que hicimos, las celebraciones post partido, como toda la gente estaba, no solo nuestras familias, ¿no? La gente que se acercó, que no es del hockey, que es del hockey, no se puede explicar, es algo único en el mundo y nosotros lo sabemos. Sí, hermoso, hermoso, le cantamos, coreamos su nombre, que haya estado ella, la verdad es impresionante. Tenerla ahí, sabemos que es nuestro amuleto.
7: ¿Qué te dijo?
6: No, nos felicitó, obviamente, y estaba muy emocionada. Ella es nuestra bandera.
3: Claro, estaba Lucha Aymar, ¿no?
6: Ahí en la tribuna. Exactamente, claro. 8 veces mejor jugadora del mundo, y no solo eso, sino una gran persona, muy humilde, que siempre estuvo cerca de ella.
7: ¿Tienen el apoyo del Estado al hockey argentino?
8: ¿Qué tenés colgado? ¿Qué se siente eso? ¿Cuánto pesa?
6: Ah, medalla de oro, la verdad es espectacular. Espectacular, no me la saco más.
8: ¿No te la sacaste y te la pusieron, no?
6: No. Desayunamos con la medalla, almorzamos con la medalla.
5: Qué locura, sí, obvio.
6: Sí. Ahí está mostrando la medalla.
3: Che, ¿cómo arreglaste para que esto cayera justo en tu columna?
5: Estuvo planeado. Estuvo,
3: la verdad que el tipo maneja todos los hilos del deporte.
5: Hablamos con el plantel y fue, viste, 6:50, acuérdense, que arranca la columna, sí.
3: Escuchá, ¿en un rato hacemos full fecha?
5: Full fecha, claro, no, sí, que no, todavía no, sigue con partidos de hoy, pero bueno, arrancó Ponce, arrancó la Poncioneta, hay gente que se subió y vale la pena charlarlo.
3: Subidísimo. Te lo dije el otro día, vos me miraste de reojo.
5: No, bueno, está bien.
3: Y ahora que ya ganamos todo lo que jugamos.
5: Mirá que falta, que un solo partido. Mirá que esto es largo, Mirá que esto
3: Decime
5: largo.
3: Si estoy mintiendo. Pero, ¿está invicto Poncio?
5: Está invicto, claro, sí.
3: ¿Ganó todo lo que jugó?
5: Ganó todo lo que jugó. Que solamente un partido. Pero bueno, ganó todo lo que
3: eso
5: jugó.
3: Eso estoy de abajo.
9: Yo una pregunta, para saber el contexto. ¿El partido fue que le fueron empatando o dio vuelta al partido? O no, sé.
5: No, estuvo siempre arriba.
9: Siempre arriba,
5: siempre arriba. Exactamente.
3: En un rato hablamos de la era dorada de Poncio, que acaba de empezar en River.
5: Por favor. Ni los familiares de Ponce se subieron tan rápido.
3: 7:00 a.m. Estamos juntos. Esto es Buenas Tardes, China. Hasta las 8:00 empieza la segunda.

Y en esta mañana vamos a estar hablando del mambo del presidente con los periodistas, de cómo está la pirámide social, vamos a estar hablando de los ingresos de la población, de todo eso y mucho más en esta mañana de lunes 31 de agosto. Estamos juntos. La vida.

0: decir
1: que me gustás.
2: Terminamos agosto, pero a qué costo. Sebastián de Córdoba, saludos.
3: ¿Cómo dijo? No lo escuché. ¿Puedes ponerlo de vuelta?
2: Terminamos agosto, pero a qué costo.
3: Bien.
2: Sebastián de Córdoba,
3: hay
2: saludos.
3: Que usar el costo de otra manera. Tiene razón, bien jugado, ¿eh? 11-33-50-0297. Buscando rimas con agosto, la rima imposible.
4: Acá tengo.
5: Se va agosto, llega el sol y yo me tosto.
3: ¡Bien! Ay, cómo festejo esto, cómo me gusta. ¿No se dice tosto?
6: Sí, claro, te iba a decir, me parece que no se dice tosto.
3: Pero puede pasar.
0: Bueno, pero pasa, si queda con la misma pasa. Acá dicen, el costo de agosto es quedar angosto.
3: Sí, pero estamos bien. Usando lo mismo que tenemos la olla.
6: Esa la saqué de internet, porque la busqué yo y estaba ahí.
0: Ah, está. Bueno, no importa, no seas bochón.
6: No se la doy, no se la doy.
0: No seas buchón. Sos buchón.
3: A ver, allá, pará.
7: Bueno, acá estoy esperando el tren, pensando en la consigna. Y qué justo que me doy vuelta, que estamos en agosto y uno al lado mío se estaba sacando un moco.
3: No.
7: Buen día para todos.
3: Está bien la anécdota, pero no veo la rima.
6: No.
0: Igual gracias por compartirlo.
3: Gracias igual por
0: compartirlo. Sí. Acá dice, ver, el mosto es más rico en agosto.
3: Bien.
0: Está bien.
3: A ver.
8: Buen día, chicos. Ay, llegamos a fines de agosto, pero ¿a qué costo?
3: Sí.
8: ¿Qué costo?
3: Claro. O sea, costo, mosto y angosto son las únicas tres palabras que acá encontramos que riman con agosto, salvo tosto, que no.
0: Para el fresquete de agosto recomiendo un rico mosto.
3: Bien, y estamos ahí, no podemos salir de ahí. Por favor, hace algo, Kalinowski, ¿eh? Te pido por favor. Bueno, gracias, ¿eh? En un rato seguimos con esto y mucho más en esta mañana. Muy agradable día por delante, dice que se viene. Yami, sí. ¿Qué tenés?
0: Para 14 grados de temperatura, 19 la máxima para hoy. Acá dice, ahora que termina agosto, Independiente juega como el Ort. Pero no.
6: Tampoco es de ahora, ¿eh?
3: No,
6: le culpamos a agosto por agosto.
3: Sí, y también hay que hablar de Racing. La cara que tiene Mel con Racing.
6: No, el presente de Racing, por favor.
3: En un rato vemos quién está peor en Avellaneda también, ¿eh?
6: Es una buena pregunta esa.
3: Y ¿qué más le queda por ganar a Poncio? En la era dorada que acaba de empezar.
6: Por ganar a Poncio, por favor.
3: Chicos, 7 de la mañana, 5 minutos. Podio de noticias vamos a hacer ahora, sí. Les pido por favor. Quiero compartir con ustedes algo que me parece interesante desde lo económico y desde lo político. 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
3: Ustedes habrán notado que desde la semana pasada, básicamente lo que estamos viendo es un efecto del gobierno defendiendo el modelo y maltratando a los que le dicen pero cuando algo creen que no anda, eso es Javier Milei a la cabeza, y al mismo tiempo respondiendo con medidas desde el Ministerio de Economía para responder a esos sectores de que no arrancan y que enojan al presidente, pero que el equipo económico dice sí, no arrancan, por eso hay que meter mano. En esa dualidad está el gobierno. ¿Por qué? Porque está pasando algo, más allá de lo que digan los periodistas que enojan al presidente, en la medición del estado de ánimo de la población a un año de las elecciones. Y a propósito de eso, quiero compartir algunos párrafos de la nota que publica Guillermo Oliveto, el director de la consultora W, un especialista en consumo en La Nación, en su habitual sección El Pulso del Consumo. Se titula El gran temor actual, descender en la escala social. Los primeros tres párrafos de la nota. Disminuyen la esperanza y la ilusión, crecen la preocupación y la tensión. Este es el giro más relevante que se aprecia en el humor social. Dominan la incertidumbre y el temor. En algunos casos se llega a la angustia y hasta la decepción. En otros todavía se quiere creer. La sociedad atraviesa el invierno de su estado de ánimo, una acumulación de malestares de baja intensidad. Ese frío emocional podría ser un clima coyuntural, como sucede en la naturaleza, o no. Todos estos sentimientos se profundizan en el segmento más voluminoso, que es la clase media, y es especialmente la clase media baja. Estamos hablando del 26% de las familias del país, que representan unos 4 millones de hogares y cerca de 11,5 millones de habitantes. Si le sumamos a los habitantes de la clase baja, no pobre, que tiene valores de clase media, pero ingresos de clase baja, 30% de las familias, y donde la restricción se torna más aguda, el cuadro adquiere mayor complejidad. En los nubarrones de la emoción se aglutinan hoy más de 25 millones de personas. E incluso agrega esto, Oliveto, en la clase alta aflora un mayor registro de lo que sucede. La euforia ya es parte del pasado, la ecuanimidad gana densidad, hay más dudas que antes, se observa con atención el curso de los acontecimientos. O sea que, olvídate de lo que dicen los periodistas, de lo que dicen las noticias, la gente que mira el estado de ánimo de la población con encuestas, con herramientas de consumo, está hablando de 25 millones de personas con o restricciones, o incertidumbre, o angustia por lo que le está tocando atravesar, superando esas variables, lo que antes podía ser expectativa de hago el esfuerzo para que después mejore, ilusión o esperanza. Y ahí tiene el problema el gobierno. Que hay que decir algo. Cuando uno escucha hablar a la oposición, es cierto que a veces parece que es todo muerte y destrucción, y después cuando ven un local lleno de algo, de golpe parece que todo era mentira. Y nada es así de blanco o negro. De hecho, si vos querés ver hoy una crisis como la de 2001, te estás inventando una realidad. O sea, no es eso lo que se está hablando. Se está hablando de el costo de un proceso económico que bajó la inflación con un cambio productivo que aumenta el trabajo precario mientras se destruye trabajo formal. Por hacerlo bien, bien sintético. Eso puede tener mil traducciones distintas según qué le esté pasando al estado de ánimo de la población. Lo que te están diciendo es, al estado de ánimo de la población, según por ejemplo la columna de Guillermo Oliveto, le está perdiendo peso la ilusión, la esperanza, el aguanto porque viene algo mejor, y está ganando el, che, no puedo estar soportando esto tanto tiempo, la estoy pasando como el traste. A eso Milei le contrapone lo que yo el otro día llamaba la filosofía Fantino. Che, aguantá, te estás esforzando porque lo que viene es mejor, y le contrapone él, mirá que si no vuelven los anteriores. Esa es la respuesta del gobierno, que está en una batalla de comunicación frente a este cambio de ánimo de la población en una economía que cuando la mirás por los números, sí, claro que tiene matices, claro que tiene ganadores y perdedores, pero con algunos rasgos que son imposibles de desmentir. Después vos le podés dar una explicación, una forma de que la gente lo soporte o que prefiera eso frente a lo que está enfrente, que es lo que puede llegar a ser la discusión el año que viene. ¿Por qué digo esto? Porque también el fin de semana, y quiero marcar esto, de golpe el que defiende el modelo dentro del gabinete económico es Federico Sturzenegger, y el que anuncia medidas en busca de la justicia social es Luis Caputo. O lo están haciendo en tándem de manera arreglada. Vos defendés lo que quiere defender el presidente y yo salgo a anunciar medidas porque la economía no arranca. O hay dos miradas que chocan dentro del gabinete. Pero es loco que quien defendió el otro día el modelo con una cantidad de datos en una nota en La Nación y el que defendió el otro día la situación laboral en un tuit el viernes fue el ministro de Desregulación, que no se dedica a manejar la economía. Había una época donde Sturzenegger decía yo no opino de economía porque es el área de Caputo. Ahora de golpe es el vocero que defiende el modelo cuando no habla Milei, mientras Caputo hoy viaja a Estados Unidos a ver si abrocha apoyo ante lo que puede ser mayor demanda de dólares, anunció créditos hipotecarios para ver si se reactiva la demanda y la construcción, anunció créditos en dólares para empresas para reactivar la economía. Bueno, ese Sturzenegger, digan, si le doy mate. Gracias. A ver. El otro día hace un posteo con datos del INDEC que muestran que se crearon 500.000 puestos de trabajo en lo que va del gobierno de Milei. Y pone, durante la presidencia de Milei se crearon más de 500.000 de puestos de trabajo. Nada, eso. Lo retuitea Milei diciendo esto le va a generar violencia a muchos, con una información del INDEC que refleja adentro de ese dato la creación de puestos informales, monotributo, cuenta propistas, trabajadores autónomos, como todo un volumen de trabajos que se generaron, mostrando que la generación de empleo vuela en el gobierno de Milei. Eso es lo que está diciendo Federico Sturzenegger, que obviamente al toque, después que lo retuitea Milei, uno se pregunta, o yo me pregunto, ¿cuántas de las cosas públicas que hacen los funcionarios y los diputados y senadores las hacen por el retuit de Milei? Tengo una pregunta, incluso te diría, periodistas que se arrastran con un tuit esperando el recorte que les llegue para ser retuiteados por Milei. Una vida entregada a ver si te retuitea Milei. En ese marco, después del retuit de Milei, viene la respuesta. Te voy a pedir el tuit de Danny Steingart, que se dedica él como especialista hoy en la Fundación Fundar a desentrañar el número que publica Sturzenegger. Dice, Este dato, el de los 500.000 puestos de trabajo que dice Sturzenegger, engaña por varias razones. Uno, la creación de puestos de trabajo es inferior al crecimiento de la población en edad laboral, creció 2,2% en 3 años. La población en edad laboral creció 3%. Razón 2, por la cual ese tuit es un engaño. La creación de puestos de trabajo es mucho menor que la de gobiernos anteriores. Se crearon 510.000 puestos en 3 años, lo que da 170.000 por año. En el gobierno de Macri se crearon 280.000 por año, todo informal. En el de Fernández, 442.000 por año, formal e informal. Datos de la misma fuente que citó Sturzenegger, pero que no dice. Razón 3, por la cual ese dato es engañoso. El empleo se precariza. Se destruyeron 172.000 empleos formales, compensado por el empleo asalariado informal y sobre todo el no asalariado, es decir, el cuentapropismo, datos de la misma fuente. Contrariamente a la idea del cuentapropista como un emprendedor culo o freelancer, el grueso del trabajo independiente es informal y de baja productividad. Cerca del 60% del cuentapropismo es informal y esa cifra subió 4 puntos en los últimos 2 años. La respuesta de Dani Steingart al tuit de Sturzenegger. Un gobierno necesitado de comunicar y de defender el modelo por ese cambio en las expectativas que te contaba recién. Claro, a este tipo de explicaciones que da Sturzenegger en redes o en una nota, Milei le suma su momento mierdas humanas, con posteos, con videos hechos por inteligencia artificial. Y, por ejemplo, pon el 5, donde hay un tuit de Milei, otra vez, citando artículos, citando datos, abajo pone... El peor enemigo de las mierdas humanas con micrófono, 95%. Ahí vuelve a poner 95%. Había subido a 96,5% en algunos sondeos que él tiene de mierdas humanas. Mientras nosotros contestamos con datos y los resultados, los mierdas seguían por chimentos de peluquería. Es más, los chimenteros son más respetables que los analistas políticos, ya que no pretenden trato de realeza. Chiao pone. También te sube un video de inteligencia artificial, Milei en su mambo, hablando de los periodistas. A ver. Aparece Babi, Chico Parne, Nelson Castro. Él pone arriba periodismo de mierda, aguante. Milei, es la cuenta que él retuitea. Aparece Liliana Franco. Dice, se le ven los hilos y ya nos dimos cuenta. Aparece Jorge Rial. Aparece Bonelli. No, es Mauro Federico. Aparece Pañi. Todos por un textual donde dice supuestamente Milei es loco. Qué fea es la música hecha por IA.
1: Sí, la verdad que sí,
3: ¿eh? Parece Novarez. Bueno, ahí está. Sobre todo esto es importante por el mambo de la cabeza del presidente en el arranque de una semana donde en el podio de noticias está la revelación de la nota de Manu Jove de que le pusieron 500.000 seguidores truchos a Milei para inflarle la cuenta y donde están viendo si lo vuelan a Adrián Rabier porque mete la gamba más de lo que habla. Un funcionario que apoyó sus glúteos también en esta silla. Quiero sí. decir que esta silla ya
4: solo
3: tuvo glúteos de
4: eso,
3: Lilia Lemoine y de Adrián Rabier y después yo vengo y pongo mis glúteos.
1: Estuvo exactamente ahí.
3: Acá estuvieron sus
1: ahí,
3: nalgas.
1: Ahí, exactamente.
0: Bien,
1: ahí,
0: en esa sí, silla.
4: Bien. ¿Sabes que Lilia
0: y no
4: me
0: se cayó?
4: Bloqueó Lilia, en Instagram. Debe ser porque apoyó sus nalgas.
3: ¿Lilia te bloqueó en Instagram?
4: Sí.
3: ¿Pero qué
4: me
3: dijiste?
4: Me mandan un tuit de Lilia cuando lo voy a abrir dice Lilia te bloqueó.
3: Ah, en Twitter. Mira. Entonces, no
4: ah,
3: en
4: ¿qué
3: Instagram.
4: Dije? Ah, perdón, sí, sí, eso. Twitter.
3: Ahí veas por algo te habrá bloqueado.
4: Algo habré hecho.
3: Bueno, a propósito de Débora de Urieta, vamos a hacer un Debot.
4: Ay, no me da miedo.
3: En vivo, Debot. Tengo preguntas. Preguntas para... Todos los periodistas que dicen, yo escucho a ver cómo me ordena Débora la semana.
4: No sé, todo el mundo lo escucha por eso, dale, vamos.
3: Primero, votos para la reforma, las primarias abiertas, simultáneas y obligatorias. ¿Cómo está esa negociación?
4: Bueno, a ver, la semana pasada en la sesión que Patricia Bullrich pidió etiquetado frontal para las aplicaciones de créditos, anunció que la semana que viene arranca el debate de la reforma política en comisión. ¿En qué comisión? En la Comisión de Asuntos Constitucionales que preside Agustín Cotto. Ahí ya avisó Patricia Bullrich, se va a debatir todo el proyecto de ley de reforma laboral, de reforma política. Nosotros siempre hablamos de la eliminación de las PASO, que es, si querés, lo que más le interesa, sobre todo a Karina Milei. A ver, pero la reforma política también incluye, por ejemplo, ficha limpia, que fue el pedido que le hizo la oposición. También, por ejemplo, la eliminación de los debates presidenciales, reducir el tiempo...
3: ¿La eliminación de los debates presidenciales?
4: Exactamente, reducir el tiempo de la propaganda política que vemos en las campañas, busca aumentar los requisitos o endurecer los requisitos para la creación de un partido político, y también la eliminación de las PASO bajo el argumento de la gente está harta de ir a votar tanto y son un costo fiscal muy alto. ¿Qué dice Patricia Bullrich? Vamos a empezar a debatir todo lo técnico, o sea, todo menos la reforma política, porque si querés la reforma política, lo que dice ella, no es un debate técnico, sino político. Y lo que hay que definir es por qué régimen se reemplaza a las PASO. Ahí ya tenés una pista. Vos hablás con los radicales, no están de acuerdo con la eliminación de las PASO. Ellos consideran que tiene que haber una instancia que le dé, si querés, el Estado para que se pueda definir. Por ejemplo, plantean las PAS, que son primarias abiertas simultáneas, pero no obligatorias. Es decir, que no todos los partidos o coaliciones tienen que presentarse y al mismo tiempo el electorado no está obligado a ir. O también está lo de las listas, lo de las colectoras, ¿no? Que un mismo candidato a presidente, por ejemplo, lleve más de una lista de diputados. Pero toda esa, si querés, se va a negociar en paralelo. Vas a tener por un lado a Patricia Bullrich en el Senado, pero acá lo que más va a contar es las negociaciones que lleva adelante Diego Santilli con los gobernadores, que de hecho lo vemos otra vez reuniéndose con los gobernadores. ¿Pero por qué es tan importante que arranca la semana que viene? La semana que viene ya estamos muy cerquita del presupuesto. Acordate que se presenta el 15 de septiembre, fecha límite que tiene el Ejecutivo para enviarlo. Así que se pueden negociar varias cuestiones: fondos, obras, se pueden negociar lugares en las listas, alianzas electorales. Y ahí te tiro un datito: alguien que está planteando, resolvamos ya el tema de alianzas, cerremos con los gobernadores, con el PRO o con lo que sea, es justamente Luis Caputo, porque lo que está pidiendo es que se dé certeza parlamentaria, por un lado, es decir, que se presenten proyectos y que avancen, como el presupuesto, y al mismo tiempo que los mercados se queden, si querés, entre comillas, tranquilos de que Milei va a seguir gobernando y que va a haber gobernabilidad, si querés, ¿no?
3: Débora, mírame los ojos.
4: ¿Qué?
3: Débora, mírame los ojos.
4: Ay, me da miedo esto.
3: ¿Qué? ¿Van a voltear las PASO? O sea, no me importa si las eliminan o las suspenden. 2027, el gobierno consigue que lo haya primarias obligatorias.
4: Mira, hoy Bullrich dice, los votos no están. Así que, insisto con esto, dependen mucho las negociaciones. Si me preguntás a mí, yo
3: a
4: creo
3: vos,
4: que
3: mírame
4: sí,
3: a los ojos.
4: Yo ¿cómo? Creo que sí, que las puedes suspender. Porque si vos mirás, ningún gobernador tiene intenciones de ser, de jugar por el sillón de Rivadavia. Están todos más bien viendo la reelección en sus provincias. Entonces a ellos les cierra más llegar a un acuerdo a nivel provincial para garantizarse la gobernación a cambio de que no le planten gobernadores, que le hagan llegar fondos, lo que sea, bien, justamente para garantizar.
3: Porque es el hecho político que vos, de ingeniería electoral, que vos podés tomar como decisivo para la elección. O sea, si vos le das la herramienta para que

0: Por eso, recordemos esto. ¿Qué tiene Karina Milei en la cabeza? Eliminar las PASO justamente para no darle una herramienta a la oposición, que hoy, falta un año, el más competitivo, si querés, es el peronismo, pero que no se termina de ordenar. Tenés varios dirigentes que quieren jugar, no solamente Axel Kicillof. ¿Qué imagina Karina Milei? Sin PASO, que Milei gane por 40 puntos y diferencia de 10 respecto del segundo, entonces ganaría en primera vuelta, porque en un eventual balotaje no lo tendría tan garantizado el triunfo Javier Milei. E insisto con esto, también al no haber PASO, si no le va bien a Milei, podría pasar algo similar a lo que le pasó a Macri en 2019, que te genera una desestabilización.
1: Sigo con Devot.
0: Sí.
1: Pregunta. Leí ayer en la columna de Ricardo Kirchbaum en Clarín que él pone como dato la posibilidad de que en la exposición rural de Chivilcoy, Victoria Villarroel se lance finalmente como candidata a disputarle la presidencia a Milei el año que viene. Mírame los ojos, Devot.
0: Te lo descarto. Me dicen está en la agenda. Y bueno, pero falta una semana. De última dice, esperá, mirá. Sí, obviamente a Victoria Villarroel le suma que estén hablando de una eventual candidatura, que esté, digamos, en la agenda. Digamos que podemos decir que hoy es la gran ganadora, porque muchas de las cosas que ella advirtió viene cuestionando, la verdad que la realidad un poco le da la razón. Pero a mí me dicen que al menos en este momento ella no está tomando por lo menos definiciones electorales que falta. No se baja de una eventual candidatura. ¿Vos decís
1: que eso de que va a lanzar su candidatura en la exposición de Chivilcoy? No.
0: Y yo te lo descarto.
1: ¿Te lo descarto?
0: Entonces te lo rechazo. No va a pasar ahí, más bueno, claro.
1: Porque sería una bomba, ¿no? Si ella dice hay que empezar a ver, contar cuántos
0: puntos le saca. O sea, irá a Chivilcoy, pero no a tirarse, a lanzarse como candidata.
1: Tema endeudamiento.
0: Acordate que la oposición en la última sesión reunió 133 votos para tratar los casi 50 proyectos de ley o 50 que hay en la Cámara de Diputados. Ese número no alcanzó para debatir el tema en el recinto, pero estás por encima del quórum de 129. Es más, hubo 5 ausentes que, si lo sumas, serían 138 diputados que están dispuestos a debatir el tema endeudamiento. ¿Qué quiere decir eso? El 9 van a llamar a una sesión para el 9 para justamente emplazar a las comisiones que tienen que tratar endeudamiento. ¿Por qué? Porque el oficialismo no abre las comisiones que deben debatir y determinar esos temas. ¿Pero qué pasó? Hizo una jugada, si querés, La Libertad Avanza el viernes. Convocó a la Comisión de Finanzas para el miércoles. ¿Para qué? Para justamente tratar los proyectos de endeudamiento. Pero ojo con esto, porque ¿qué se propone hacer la oposición en la sesión del 9? No solo emplazar a las comisiones, sino ponerle una fecha límite a la firma del dictamen. Cosa que si el debate lo digita el oficialismo, puede llevar invitados de acá hasta el año que viene, claro, y nunca se dictamina. Y además, el grueso de los proyectos de ley fueron girados a más de una comisión. Aún si se dictaminara en finanzas, tiene que pasar por otras comisiones, y el gobierno que hizo no llamó a un plenario de comisiones, sino a una única comisión. Sigamos muy de cerca a esos 133 diputados para que no caigan en la supuesta oferta que le hace el gobierno, porque es una truchada.
1: Y la última de Devot, viajan legisladores a Brasil.
0: Así es, impulsado por Nicolás Massot, viajan diputados de los diferentes bloques de la oposición. ¿Para qué? Para reunirse con sus pares de justamente Brasil, con funcionarios de Cancillería de Brasil, porque justamente lo que quieren hacer es restablecer o aceitar, si querés, las relaciones diplomáticas parlamentarias después de la pelea que se generó a raíz de la visita de Javier Milei a Brasil, cuando agredió desde al presidente de la Corte Suprema hasta el mismísimo Lula, lo que generó que Lula retirara a su embajador acá en la Argentina. Bueno, ¿qué van a hacer los diputados? Reunirse allá con sus pares, porque lo que plantean es: Brasil es nuestro principal socio económico, queremos repudiar, mostrar que repudiamos el accionar del presidente. Y también lo que plantea es, justamente, es uno de los principales socios, o el principal socio económico de la Argentina, y muchos de los acuerdos comerciales que hay entre ambos países fueron ratificados por el Congreso, por eso ellos plantean que tienen que involucrarse en este tema. Así que vamos a ver, acerca del 60% de la Cámara de Diputados, representada por diputados de Provincias Unidas, el PRI.

0: Peronismo, Encuentro Federal y otros bloques que representan a la oposición.
1: Debot, hasta acá, les organizó a todos los periodistas políticos que escuchan este programa la agenda.
0: Eso va a ser el miércoles.
1: Así estamos en esta mañana, donde pongo también en el podio, antes de terminar, la declaración de Marcelo Colombo, el titular de la conferencia episcopal, en Radio Mitre Mendoza, donde dijo: no se puede decir que no interesa el tema de la morosidad. Estamos hablando de la Iglesia, el año donde viene el Papa, el 8 de noviembre, con una agenda muy adversa al gobierno, también sosteniendo el tema de la morosidad, que en la agenda vuelve a tener datos en julio de aumento, según los datos que la consultora 1816 anticipa de la central de deudores, y que también se dispara en el sector de electrodomésticos. En un día donde veremos cómo se implementa, empieza a regir una resolución del Banco Central por la cual le permiten a los bancos y billeteras virtuales, previo consentimiento del deudor, que le cobren directamente desde la cuenta las cuotas de los préstamos en ese tipo de créditos. Estamos juntos en esta mañana a las 7:27. Yo estoy tomando feliz de la vida mates que está haciendo Agustín, tratando de remontar, pero con la garantía de la yerba porongo, claro. 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
2: El sabor nunca estuvo en duda.
3: No, tomate. Eso no.
2: O sea, siempre fue espectacular.
0: Yo soy la cebadora oficial. Perdón, Eu, pero soy la cebadora oficial.
3: ¿Qué me boicotearon? Está claro. Clarísimo, digo. Pero bueno, todo, hay revancha en la vida. No, siempre hay revancha en la
2: te
3: vida.
2: Te vamos a expulsar.
3: Nos vamos a encontrar Pepa de nuevo. Habrá revancha, va a pasar.
1: ¿Le habrás al jurado?
3: Sí, claro, obvio que le habrá al jurado.
1: No haces autocrítica.
3: ¿Cómo voy a hacer autocrítica? Hice un gran mate y...
0: Pero le ganaste a Banfield, por lo menos déjame ganar.
3: Desde allá
0: por
3: también me pasaron el agua más caliente, así no se puede.
1: O sea, nunca hizo un error propio.
2: Compañeras.
3: ¿Hay alguna duda? De que
1: No.
3: En un mes acá, acá te espero, acá.
1: No te puedes poner en contra el jurado.
3: Bueno, está bien.
1: O sea, estás haciendo todo peor para seguir perdiendo.
2: Y menos con los aliados para...
3: Che, la revancha en serio la quiero, La revancha la estoy esperando acá.
1: ¿Por qué el mensaje tuyo no es: che, la verdad que quiero mejorar lo que estuve mal?
3: ¿Cómo voy a mejorar mi mate si está tú impecable?
2: Una autoestima a nivel Jesús tiene.
1: Che, quiero decir que...
0: Quiero mi copa. ¿Dónde está mi copa?
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3: 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Está barro.
1: No, la verdad.
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0: Ay, qué bueno.
1: Hace falta.
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1: 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Bueno, y le avisan acá. Buenas tardes, China. Me escribe Telma Viral.
2: No sé. ¿Por qué no vas a una tanda después de esto, la verdad?
1: No, estoy para ir al baño, te digo.
2: Bueno, el viral del día tiene que ver con algo que pasó el fin de semana. Lo vamos a contar para no pasar el audio, capaz porque es un poco fuerte, aunque Mel lo editó muy bien, pero por las dudas.
1: Pongámoslo.
2: No sé qué es. Te voy a contar y lo debatimos. El tema es así. En el programa de Podemos Hablar de Anticunesof el fin de semana estuvo, entre otros invitados, Maxi López, donde se ve que en un momento tuvo ganas de contar algo del pasado. Entonces contó que cuando él llegó a Rusia, se ve que jugó ahí, ni idea, pero cuando él llegó a Rusia, parece que participó de algunos encuentros con los invitados, Maxi López, donde se ve que en un momento tuvo ganas de contar algo del pasado. Entonces contó que cuando él llegó a Rusia, se ve que jugó ahí, ni idea, pero cuando él llegó a Rusia, parece que participó de algunos encuentros, situaciones íntimas, para decirlo de alguna manera, con más gente, mujeres, hombre, lío, quilombo, ¿no? Por eso te digo, no quiero pasar el audio por las dudas. Entonces, te cuento cómo es el contexto.
1: Que pin, que pan.
2: Entonces contó, claro, que pin, que pan, que se ve que estuvo y que parece que le dieron un par de azotes, dijo. Que le dieron un par, que le pegaron con un látigo o algo así para que acceda a la situación.
1: O sea, Maxi López, fiestas sexuales en Rusia, claro, azotes.
2: Azotes.
1: Eso, mira, contó en PH.
2: Contó en PH, listo. El tema es que el otro día, Wanda hizo de las tuyas.
0: Esto de bien en ataque a
3: publicidad. Es enorme, Maxi López. O sea, imagínense la situación.
2: Bueno, ya se imaginan los azotes.
3: No, es
2: bueno,
3: increíble.
1: Para mí, si todo esto termina con un chivo de Wanda Nara.
2: No.
3: Esta mi marca de azotes.
2: Esto termina ahí, esto, bueno, capaz. Sí, por ahora termina con un comunicado de Maxi López. Pero lo que hace Wanda Nara es agarrar el guante. No sé por qué, pues ya está, se pasó a semilla, ya caducó, ya está, lo contó con... Bueno, no. Dijo, ¿sabés qué? Buen día, pone. Me levanto con la novedad de que a mi ex lo cacheteaban en lugares para tener... sexo en Rusia. Dice, qué lástima saberlo tarde, porque soy buenísima en eso también. Dice, te recuerdo que llegaste a Rusia estando casado.

0: casado conmigo, o sea, le entró la balubi. Dios sabe las decisiones que el destino nos hace tomar, porque
1: Dios,
0: ve cosas
1: ¿por qué lo
0: que
1: metió a Dios?
0: Claro, lo que eso dice es, esto sin saberlo, pues se ve que ella no sabía esta parte, dijo, esto sin saberlo me hizo, ¿entendés? Como algo más allá, hizo que yo me separe de vos, una cosa así. Dice, también te lo perdono, Max. Dice, solo me faltaban en la cuenta esas anécdotas sexuales. Que, por lo que contaste ayer, fueron más de una vez. Dice, cuando te cruce, te cacheteo. Yo, por esas que no me había enterado, lo demás ya te las cobré.
2: ¿Por qué
0: firma
2: Solange?
0: Porque le dice Solange, se parece el segundo nombre de Wanda, y parece que entre ellos, bueno, Maxi siempre le dijo Solange.
2: Pero fue con buena onda.
0: Claro. Con buena, sí, con buena onda, pero pará. Y termina. Mujer, conclusión, mujeres salgan a trabajar, hagan sus vidas, no dependan, ganen su dinero, ser mantenida a veces sale muy caro. Quizás estás criando 3 bebés en un país extraño o estás embarazada y a tu marido lo están azotando en un sótano, puso.
2: ¿Cómo? ¿Qué
0: claro, también ahí te vende el curso. Ahí te vende el curso de ella. Viste que hizo un curso para que la gente, para que las mujeres sean independientes.
2: ¿Y ahí
0: demás.
2: Terminó?
0: Ahí no terminó, porque ahí Maxi López le contesta. Recogió y dice lo siguiente. No solo responder cuestiones personales. Esto es tema del fin de semana, es la novela del fin de semana. Algunos lo que, ahora te voy a contar lo que dijo Maxi, pero algunos decían que hubo mucho Tini los días anteriores y que le faltaba un poco de Wanda, o sea, como que ella notó su ausencia y como que salió a responder para generar algo, decían algunos. Sí. Pero bueno, Maxi López escribió, no solo responder cuestiones personales públicamente, pero en este caso corresponde aclarar algo simple. Los hechos a los que hace referencia ocurrieron antes de que nos conociéramos, Solange, y le directamente a ella. No estabas en mi vida y mucho menos estábamos casados. Bueno, el pasado no se puede reescribir según el momento, bla, bla, bla. Bueno, y termina y dice, cada uno sabe lo que vivió y cuándo lo vivió y cuando te conocí, lo que publicó tu ex, lo atravesamos juntos. Yo elegí seguir para adelante y manito, ¿qué quiere decir esta manito? No entiendo, ¿para qué la puedo usar?
3: Bueno, ese
0: es como... ¿Plata?
4: Algunos dicen
0: plata.
4: Que es como un corazoncito.
1: Ah, no, es suerte, no es suerte.
4: Algunos dicen suerte. Que es un corazoncito.
0: Nada, bueno, es el emoji, el icono así. Entonces dije, ¿qué querrá decir eso? Le voy a preguntar a los jóvenes, a los 30.
3: Me cuesta ver incluso el emoji.
0: Es este. Este.
2: Sí, tiene algo.
0: Bueno, la verdad, ahí está. Esta es la novela del fin de semana. Te la cuento porque de esto se va a hablar hoy, mañana, seguramente pasado, y algunos días más.
2: Terrible. ¿A quién en esta mesa han azotado en un sótano?
3: No, yo estuve en un sótano cuando casi me lleva el viento en Kansas City, pero nunca me azotó nadie.
0: Cacheteada nada.
2: No. ¿A quién cachetearon en un sótano?
3: No, eso no me pasó, No me pasó. Yo no, por no, suerte sótano, no me pasó.
0: Sótano no estuve.
2: No. Sótano no estuve.
3: Sótano, no en el sótano. No en el
4: sótano, pero no en el sótano.
0: Sótano no.
2: A mí me azotaron en una azotea.
0: ¿Sí?
4: Ah,
0: sí.
2: Chicos, ¿alguien tiene algo para decir?
3: ¿Allá?
2: No.
0: No, igual después de lo del baño ya te digo que no.
2: 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En serio, te hace bien, eso es vida, empezás el día renovado.
3: No, te creo.
2: Che, tanda y hablamos de la era dorada de Poncio en River.
4: Malísimo, me voy, chicos, por favor. Chao.
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7: La revancha de las criollas. Durante años, hablar de grandes vinos argentinos era hablar de Malbec, de Cabernet Sauvignon o de Merlot. Pero hay otras uvas que llevan siglos en nuestro país y que hoy viven una verdadera revancha. Les presento a las criollas, variedades que fueron parte fundamental del vino cotidiano argentino. 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Un gran ejemplo está en Cafayate. El Esteco, por ejemplo, elabora su Old Vines Criolla 1958 a partir de un antiguo viñedo plantado justamente ese año. Son plantas que llevan casi 7 décadas adaptándose al suelo, la altura y el clima de los valles calchaquíes. El resultado, un vino que rompe con el estereotipo del tinto salteño potente. Es fresco, es ligero, con frutas rojas, poca extracción y muchísima identidad. Y un dato por demás interesante. Recientemente, en una cata ciegas, varios participantes la confundieron con Pinot Noir, algo que habla del potencial que tienen las variedades criollas en Argentina. Quizás ahí esté una de las historias más atractivas del vino argentino actual. Durante décadas salimos a buscar variedades que venían del mundo. Hoy estamos empezando a descubrir el enorme valor de las que llevan siglos entre nosotros. Las variedades criollas no volvieron, en realidad nunca se fueron. Lo que cambió fue nuestra manera de mirarlas.
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0: Están pidiendo hablar de la fecha que se estaba disputando el fin de semana o de la era dorada de Poncio que también, acaba de comenzar. También. Llega Agustín Castro.
1: Sí, momento de hablar de la heladera, ¿dónde va a ir? La heladera va en la cocina, el vanitori, va en el baño. ¿Dónde lo vamos a poner el vanitori? Claro, y la cama, ni te digo. Se supone que va en las habitaciones. Bueno, algo así.
2: Hay camas en el sótano.
1: También podés poner sillón cama, sillón por ahí. Cama. Sillón cama, claro. No, sí, bueno, algo así arrancó Poncio en River este fin de semana en la fecha 7 del torneo clausura, que hoy sigue con más partidos. Pero claro, River tenía que ir a visitar a Banfield con Poncio técnico de golpe. Algo que creo que el hincha de River en enero no se lo esperaba, pero ni de onda cerrar el año de esta manera, porque había arrancado en su momento con Gallardo yendo por todo y se termina con Poncio interino. Y llegaba River al Florencio Sola y Tepio Hernán para que pongamos los goles, con 7.000 hinchas que estuvieron ahí presentes también. Y la cosa arrancaba favorable para River con un golazo de Drews y River le gana a Banfield 3-2. Hay una polémica acá que yo la quiero aclarar, que es el segundo gol de River, que viene a raíz de un penal que le hacen a Thiago Almada. Define Thiago Almada, lo ataja el Ruso Rodríguez, y después se repite esto, y uno dice, ¿pero por qué se repite?
0: No se adelantó.
1: Claro, el Ruso no se adelanta, el que sí se adelanta es Abraham, el jugador de Banfield, que después es el que termina rechazando también.
0: Entonces, invasión de zona.
1: Él invade el área y a partir de ahí se da la repetición del penal, que después termina justamente Ray Hilfer dando esa orden, pero fue muy criticado. Y acá la explicación, después te voy a decir también si esto se repite o no en la fecha, porque después hay una polémica en base a esto con los otros partidos. Pero bueno, algo así dijo Troglio, que estaba bien cobrado. Después hay que ver si esto se mantiene en la fecha. Spoiler, no se mantuvo. En fin, a ver, ¿qué cambió a raíz de Poncio técnico? River salió con un 4-3-1-2, un esquema un poco más tradicional, si se quiere, con un solo 5, Fausto Vera en lugar de Aníbal Moreno, que Aníbal Moreno estaba con una molestia. Tobías Andrada de 8, del otro lado estuvo Tomás Galván. Y Thiago Almada dejó de jugar casi pegado al lateral por izquierda para jugar detrás de dos delanteros que fueron Sebastián Driussi y Ángel Correa. Mucho más suelto Thiago Almada, flotando ahí donde tiene que influir, porque además uno lo trajo también, pienso, no sé, desde el lado River, para que juegue donde Thiago Almada, de mitad de cancha para adelante, para que te genere, para que se asocie con Ángel Correa, que hoy es la figura de este River, es el mejor futbolista lejos. Y también con Sebastián Driussi, que no se puede ni resfriar en este River, está claro, creo. Sebastián Driussi, que volvió ahora el partido anterior, había convertido, había jugado minutos, había sumado minutos en el anterior incluso en realidad, pero desde el arranque van dos partidos seguidos de Driussi, dos goles, y es importante en este River, es decisivo en un River que no tiene otros nueve que le arranquen, como el caso de Lucas Beltrán y el caso de Rafael Santos Borré.
0: Pará, ¿hubo algún sello de Poncio, más allá de que vos decís puso las cosas en orden? Porque también es cierto que el primer tiempo con Vélez, con Cobel se jugó bien, el primer tiempo con Argentino lo jugó bien River, tuvo después mala leche,
1: para
0: no
1: mí,
0: es que de golpe...
1: No, está bien, pará, el esquema igual no es menor, ¿eh? El esquema es cómo posicionas un equipo y la postura que le das. No me parece menor que haya elegido cambiar. A mí no me parece menor. Está claro, es un partido. Es un partido, vos hablas de era dorada, yo te digo, un partido.
0: Es la era dorada, fíjate.
1: Un partido.
0: La prestancia del parado al lado.
1: Bueno, eso está,
0: look,
1: eso está bien. Sí, sí, Cobel se volvía loco. Te compra la serenidad, que está claro.
0: Toda la chapa de él en la era Gallardo que lo respalda.
1: Quiero decir cosas que preocupan también de este River, y lo voy a decir ahora. Por un lado, el tema de los laterales que no pueden completar los 90 minutos, caso Montiel, caso Acuña. Acuña se sabe desde hace tiempo. Ahora Montiel de golpe 65 minutos te juega, no te puede jugar más porque siente alguna molestia, porque se cansa por el motivo que sea, cierto. Jugó un mundial Montiel, no tuvo el descanso, viene de mucho rodaje, pero 65 minutos Montiel, y el que entre es Giovanni González. Hay una diferencia abismal de jerarquía ahí en River. Y después, sí, para quizás caerle a Poncio. Poncio banca a Morina Martínez Cuarta, que hace la dupla con Otamendi. Hoy Martínez Cuarta es muy resistido, está jugando mal, pero Poncio lo banca, porque dice que es un chico del club, porque siente el club como pocos, dijo Poncio, y por eso lo va a mantener a Martínez Cuarta. Repito, está en la foto de los errores de River.
0: ¿Vos lo querés volar?
1: Tiempo. Yo creo que no está bien.
0: ¿Vos lo querés volar?
1: Yo creo que Martínez Cuarta tiene que salir de este equipo. Yo le daría una chance quizá a Tobías Ramírez, el central que trajo River de Argentino Junior.
0: No jugó nunca.
1: Que no está jugando, que en su momento estuvo lesionado. Me parece que ya pide pista, sobre todo con este nivel de Martínez Cuarta, pero lo va a bancar Poncio porque dijo es de selección. Por otro lado, cierro River con esto, Freitas vendido al Flamengo. 15 millones de dólares, el 80% del pase, River se queda el 20% de una futura venta. Se fue Freitas de River, por eso no estuvo desde el arranque Freitas también.
0: ¿Pero cuánto jugó?
1: No jugó tanto, para mí es una gran venta de River,
0: ¿Sí?
1: Gran venta de River. Freitas no tiene gol. No tiene gol Freitas. 15 millones, es una fortuna, por un, digo, todavía falta, digo, no es realidad Freitas en este River. Así que bueno, por otro lado, voy a cambiar de vereda.
0: Pará, sí. ¿Cómo lo vio Débora Urieta, hincha de Banfield, el comienzo de la era dorada de Poncio?
2: Derrota digna la de Banfield.
1: Sí, sí, muy digna. Bruno Sepúlveda figura, dos goles, tres en realidad metía prácticamente. No es titular en este Banfield, pero debería serlo, porque la verdad lo que jugó contra River, realmente increíble. Bueno, cambio de vereda.
0: ¿Querés ir a Avellaneda?
1: ¿O querés que vaya a Avellaneda? Vamos para Avellaneda, porque Mendoza se comió Avellaneda, es el título, literalmente. Vamos a engancharlo así. Independiente de Rivadavia 3 de Mendoza, Racing 1 allá. Jugando como visitante el Racing de Boivoda, que había arrancado bien. Te pido, Hernán, para que pongamos los goles, ¿te parece? Arranca así el tema. De entrada con un Cambese figura, porque hay penal para Independiente Rivadavia de Mendoza, que acá está el tema, che. Porque este penal se tendría que haber repetido.
0: Lo erra Mendoza y claro, también hay invasión muy parecida.
1: Exactamente, claro, invasión de Escudero del Racing, que es el que rechaza después. Entonces se tendría que haber repetido, no se repite. Y acá está lo que decía Troglio, que después la regla no es la misma en todos los partidos. Miljevic pone el primero para Racing, que tenía el penal atajado, arranca ganando 1-0, bueno, todo favorable. Resulta que después no hay título para esto.
0: Eso pone Mel Amato, no hay título
1: claro,
0: para esto.
1: Claro, porque me olvidé de pasarle los títulos a la producción. Igual no hay título para esto. Creo que queda bárbaro, queda espectacular, porque me cubre a mí y además define un poco el momento de este Racing. Y yo le pondría un título, quiero decirte, Mel Amato a igual. Ver. Porque el título es Diego Milito arruinó a Racing. El título es Diego Milito arruinó a Racing. Yo creo que este equipo no tiene nada. Este equipo no tiene nada.
0: ¿Por qué el presidente del club arruina a Racing?
1: Tiene a... Yo te voy a hacer una pregunta. Costa es un tipo ganador en Racing.
0: Sí.
1: Vos estás, pero te lo pregunto, imagínate como hincha de Racing un segundo trata de ponerte la piel. Sacan a Costas para poner a Boivoda. ¿Qué pensás?
0: Bueno, pero Costas por ahí había cumplido su ciclo. Buscan relanzar a Racing.
1: Por favor, pero no es increíble realmente.
0: Pará, me interesa. En general, el armado... Compárteme la mato.
3: La verdad que se está haciendo bastante difícil con la salida de Costas, la verdad que el mercado de pases no está completo, no está bueno, y la verdad que...
1: Perdés a Gabriel Rojas lateral por izquierda para poner a Espino de golpe.
3: No, realmente
1: arruinó
3: no hay,
1: el
3: no
1: equipo.
3: Hay un jugador que se destaque, no. Todos los pases lentos, no puede sostener un resultado.
1: Racing. Totalmente, coincido, está muy mal Racing en este momento, dura derrota, primer tiempo parejo, el segundo la verdad es que sí, mereció perder, se quedó el equipo. Y por otro lado tenés el golpazo que recibió Independiente en Avellaneda jugando contra Gimnasia de Mendoza, que en este momento es líder del campeonato de la zona A. Está con 15 puntos, Vélez tiene 13. Y voy a hacerlo corto también porque quiero llegar al robo de la fecha, que fue increíble esto. Que claro, bueno, cae feo. Y te pido también, Hernán, para que pongamos los goles, porque hay dos golazos de Lencioni de Gimnasia de Mendoza. Este es el primero de Gimnasia de Mendoza que llega de la mano de Esteban Fernández. Después Facundo Lencioni en el segundo tiempo lo liquida muy rápido esto, con dos golazos.
0: ¿Quién dirige Independiente?
1: ¿Cómo, perdón?
0: Independiente, ¿que no tenía técnico nuevo?
1: Sí, el que asumió ahora hace poquito, Johnson Viera, se me olvidó el nombre, ahí está. El uruguayo que llegó hace nada, que de hecho había arrancado con un empate y ahora sumó su primera derrota. También, me parece que no es técnico para Independiente. Este es el golazo.
0: ¡Qué golazo!
1: Un golazo de Facundo Lencioni, increíble. Clave en el ascenso de Gimnasia de Mendoza a la primera división, salió de Belgrano de Córdoba. No tenía goles en este torneo hasta acá, pero se despachó así, claro, en la cancha de Independiente. Por eso te digo, una durísima derrota. El rojo que tuvo el debut del Chimi Ávila, que está mal físicamente, no está bien. Y no tiene 9 de golpe. Vendió a Ábalos a Olimpia, se quedó sin 9 prácticamente en medio de un torneo. Por eso habla de una muy mala gestión de Independiente, que se fue la gente muy enojada contra sus dirigentes. Tiene elecciones en diciembre. Pinta, parece ahora como un candidato Gastón Gaudio, ex tenista, se quiere meter
0: para presidente.
1: Sí, se quiere meter en la política independiente, que está así, todo política, igual parecido a Racing, donde de golpe las críticas caen sobre los dirigentes, están muy parecidos en ese sentido, viven los dos, realmente un mal momento. ¿Y puedo cerrar con este robo?
0: Pero cerrá.
1: Hay chance de cerrar porque es el robo de la fecha, créanme, el robo
0: Vélez?
1: De la fecha, sí.
0: Porque Maga me escribió, sí. Nos robaron.
1: No, es que fue un robo a mano armada, te digo, increíble. Riestra 1, Vélez 1, y pasaba... Esto que vas a ver ahora en el 6.
4: Atención con Godoy, el remate.
1: Claro, Lanzini define en el final del partido, 40 del segundo tiempo. Era el 2-1 de Vélez, y Vélez que quedaba líder de su zona, porque Vélez está pisando los talones a Gimnasia de Mendoza.
0: ¿Y qué cobran?
1: Lo va a ver Nazareno Araza, porque Diego Ceballos del VAR lo llama. ¿Y cómo eran faltas, se supone, de Thiago Aguirre de Vélez contra Cristian Paz?
0: ¿Ustedes esa
1: ven
0: jugada?
1: Sí, ¿ustedes ven contacto ahí?
0: No hay nada.
1: ¿Ven
0: nada.
1: Un contacto? Escuchen.
5: Realiza un contacto, sancionar con infracción, tiro libre directo a favor del equipo de Riestra.
0: La nada.
1: Bueno, la nada misma, así lo perjudicaron a Vélez con Guillermo,
0: sacado,
1: re caliente,
0: ¿no?
1: Después responsabilizó a todos, dijo que no pueden dirigir nunca más a Vélez, muy caliente. Ahora, después la AFA lo suspendió a los dos. El árbitro del partido, Nazareno Araza, y también a Diego Ceballos, que era el que estaba en el VAR. ¿Qué hacemos?
0: pero ya está.
1: Ya, digo, ya está, los perjudicaste.
6: No,
1: o sea,
6: pero
1: ya está.
6: Si lo suspendió es porque está dando como válido que no está bien el resultado. Deberían darle los puntos
0: no,
6: a Vélez.
0: No estuvo bien
1: con Yami.
0: No, pero no puede revisar el resultado.
1: Y sí, pero para
6: si vos estás suspendiendo
1: no,
6: a la
0: si no abrís una puerta infinita.
1: No, puerta infinita, ya que lo estás perjudicando a Vélez, claramente.
6: Es cerrar el ciclo de la suspensión. O sea,
0: no,
6: es...
0: pero no puedes empezar a revisar el resultado por error. Sancionás al árbitro.
1: Pero para
6: ¿por qué sancionás al árbitro?
1: Pero acá se comprueba. Acá se comprueba.
6: Y bueno, se equivocó es porque ya está.
1: Se equivocó el árbitro, está constatado.
6: Bueno, no, estoy de acuerdo con Agustín.
0: 7:48 minutos. Él porque quiere que lo dejen jugar después de que lo echaron por una agresión.
1: Sí, además sí. También, sí.
0: 7:48 minutos en esta mañana. Quiero detenerme a hablar de algo que empecé a prestar la atención a partir de toda la manija que le damos a la yerba porongo en nuestro programa. Me empecé a detener un poco más en el mundo de la yerba. Y el otro día lo escuchaba a Carlos Bayala, el hombre de yerba porongo, decir con naturalidad... Bueno, yerba porongo no tiene trabajo infantil. Entonces yo pensaba, pero pará. O sea, está diciendo como algo particular de una yerba, algo que debería ser lo normal. Si es la bebida que más tomamos en nuestra vida, el mate, ¿cómo está naturalizado que hay trabajo infantil para la cosecha de yerba mate? Entonces es Jairo descubre la tarefa o la cosecha de yerba mate, capítulo 1000. Y lo voy a molestar a Jorge Cordi, que es integrante del movimiento Sueño para Misiones, que está trabajando, entre otras, en la campaña Me Gusta el Mate Sin Trabajo Infantil. Jorge, gracias por esperarnos, gracias por estar ahí. Buen día, acá Jairo Estrache, del equipo de Buenas Tardes China, te saluda. ¿Cómo estás?
7: ¿Qué tal? ¿Cómo andan? Bien, muy bien, Jairo. Todo tranquilo.
0: Yo pensé que estaba... Estás congelado, o sea, parece que hablaras por teléfono, pero la voz tuya sale de algún lado. Tal vez te quedaste congelado de tanto esperarnos,
7: sí,
0: pero... en algún momento... En algún momento va a salir tu movimiento. Ahí
7: bueno,
0: estás congelado.
7: Está bien, pero es una buena foto, digamos.
0: Ahora vamos a retomar, pero vamos charlando mientras.
7: Sí, dale, dale, no hay problema.
0: ¿Con qué naturalidad se asume que hay trabajo infantil en la cosecha de yerba mate? ¿Esto es así permanentemente en las marcas más conocidas? ¿Es en algunas marcas? ¿Qué magnitud tiene el trabajo infantil en la yerba mate?
7: Mirá, según un estudio de la Universidad de Misiones, el 50% de los cosecheros de yerba mate comenzaron a trabajar entre los 5 y los 14 años de edad.
0: Repetí eso, ahora te estás moviendo, por suerte. ¿El 50%?
7: El 50% de los cosecheros de yerba mate comenzaron a trabajar entre los 5 años y los 14 años de edad. Así que son más o menos serán 16.000, 17.000 trabajadores. Bueno, el 50% son niños. O sea, el trabajo en el yerbal se nutre de la infancia.
0: Y te pregunto, ¿esto está naturalizado? ¿Por qué? Porque, no sé, te pregunto cosas que me surgen como interrogante.
7: Sí, por favor.
0: ¿Irá la familia a trabajar y trabajan todos y el pibe no va a la escuela? ¿Son únicamente los pibes que por algún tipo de tráfico de personas terminan trabajando? ¿Qué es lo que se da para que ese número sea así?
7: Primero, son pobres. Son extremadamente pobres. No es la pobreza que vos ves en Buenos Aires. A mí me fue un ladrillazo en la cara. Yo viví ahora, ya no vivo en Misiones, pero viví 15 años en Misiones haciendo esto. Y la pobreza que vos ves no es una pobreza, digamos, del conurbano bonaerense, con carencia. La idea es que todo el tiempo la gente está buscando las calorías que necesita para sobrevivir. Mm. En ese, digamos, derrotero diario, los chicos van a la tarefa porque es la única forma de, por ejemplo, tienen una sola olla en la familia para hacer reviro. En Misiones se hace reviro, que es aceite, harina y sal. Y eso se cocina y es algo que los misioneros conocen y se almuerza, se cena. Entonces tienen una sola olla, que es una olla de hierro para hacer reviro. Y si se van al campamento, necesitan llevarse la olla. Entonces van todos detrás de la olla. O no tienen a dónde dejar a los chicos. Los chicos empiezan jugando en el yerbal, después rompen las ramas, la cosecha se hace a mano, se arranca el gajo, los gajos se seleccionan, se arranca el gajo y se parte y se tira arriba de una lona que se llama ponchada. Entonces los chicos empiezan jugando en el yerbal, después empiezan a ayudar a los padres quebrando las ramas, no arrancándolas porque necesitas más fuerza, para arrancarlas las quiebran y las tiran en la ponchada y se junta una ponchada de 60 kilos, 40, hasta 80 kilos he visto ponchadas. Y eso lo levantan, lo llevan en la espalda los cosecheros, capaz que, no sé, 100 metros hasta el camión, hasta donde va a pasar el camión para retirarlo. Es un trabajo tremendamente injusto, agotador. Nosotros no lo podríamos hacer, no lo podríamos hacer, ¿eh? Por eso empiezan de chicos. Cuando vos le das la mano a un tarefero, la parte de abajo, esta parte que es la que usan para arrancar este sector, tiene un hueco. Un hueco, un callo que es un hueco de arrancar ramas. Es tremendo, es tremendo.
0: Está hablando Jorge Cordie del movimiento Sueño por Misiones, trabajando en la campaña Me Gusta el Mate Sin Trabajo Infantil, de golpe presentando un mundo que desconocemos la mayoría de los que simplemente estamos que la montañita, que el tiempo, que la yerba, el polvo. Se me ocurre preguntarte, pero entonces el problema del trabajo infantil no lo puedes resolver únicamente pensando en los chicos, tenés que pensar en una solución para la familia, porque me imagino que tal vez estás hablando de un nivel de pobreza que desconocemos, decís, pero para que ese chico no tenga que ir con su familia y termine trabajando, tiene que haber algún mecanismo de cuidado que lo pueda dejar en la escuela mientras sea algún tipo de trabajo. Pasa que debería haber un esquema de derechos que no sé si en ese universo se puede pedir, porque se naturaliza que todo funciona así.
7: Los derechos están, son los derechos del trabajador. O sea, el derecho a un salario digno, creo que lo tenemos todos internalizados. El problema es la explotación laboral. El problema es el trabajo forzoso. El problema es que se le paga miseria al cosechero de yerba mate. Una cosecha que no se hace durante todo el año. Entonces, después tenés 3 o 4 meses... 5 meses, 4 meses que no tenés trabajo. Entonces, depende de mucho del clima también. Entonces, viven sumergidos en la pobreza porque, a ver, esto no es de ahora. Ustedes son muy jóvenes, pero hay una película que hizo Hugo del Carril que se llamó Cuando las aguas bajan turbias.
0: Claro.
7: ¿De qué hablaba? Del yerbal. De yerbal, era la época del mensú. Antes de Hugo del Carril, Magaña, no me acuerdo el nombre, pero otro actor muy muy reconocido.
0: Ángel Magaña, me dice
7: Ángel
0: acá.
7: Ángel Magaña, Hernán. Pero blanco y negro, está en el YouTube. También hizo una película sobre el mensú, sobre lo que hoy se llama tarefero, que es el cosechero de yerba mate. Hace 70 años que venimos con esto. Yo lo sigo a ustedes, los escucho todos los días, te escuchaba cuando estaban con tu tío Ernesto, sí. O sea, sí, yo los escucho, y habla mucho de política, y cuando escucho lo que se dice, para mí nada tiene sentido en la política, si no pudimos resolver detrás de la infusión nacional argentina, el mate, no pudimos resolver este problema.
0: Sí.
7: O sea, no hablemos de cosas muy complejas, de grandes.
0: Claro.
7: No pudimos resolver. Sí.
0: Esto tomamos todos los días de nuestra vida. Podemos prestar atención para que no trabajen chicos. Ese sería como el llamado básico.
7: Claro,
0: ¿y qué hace? ¿Qué se hace el Estado? Porque algunas empresas son muy grandes y las puedes sentar en una mesa. Esto no hay voluntad de resolverlo. ¿Hay alguna forma de que se pueda ir resolviendo? Digo, ¿no hay una trazabilidad? Che, esta yerba viene con trabajo infantil, esta no. ¿Cómo se puede trabajar?
7: Bueno, nosotros empezamos con esto en el 2010, haciendo bibliotecas en Misiones. Hicimos 21 bibliotecas y recorriendo todo Misiones, fundando bibliotecas, nos dimos cuenta que los chicos no comían. En el 2010 fallecieron 206 niños por desnutrición infantil en Misiones. No sé si me escucharon.
0: No,
7: 206 niños argentinos en la provincia de Misiones fallecieron por desnutrición infantil. Un país que da de comer a 400 millones de personas. Nosotros producimos alimentos, según la FAO, para 400 millones de personas. se nos murieron 206 niños en 10 meses en Misiones. Bien, fundando bibliotecas nosotros nos dimos cuenta que había que resolver otro problema, porque los más pobres eran los cosecheros de yerba mate. Claro. Entonces empezamos a trabajar con el gobierno para ver qué solución el gobierno de Misiones le podía dar a esto. Bueno, un arar en el desierto sin agua, así fue. Una vez que nos dimos cuenta que no había ningún tipo de voluntad para resolver el problema, que era todo ruido, decidimos presentar un proyecto de ley en el Congreso que perdió 5 veces estado parlamentario con todos los gobiernos, todos, desde el peronismo de Cristina hasta el último gobierno, perdió 5 veces estado parlamentario. Presentar un proyecto de ley que lo que propone es que el paquete de yerba mate tenga un sello que indique que es libre de trabajo infantil.
0: Claro.
7: Entonces, el ciudadano, en su rol de consumidor, parado frente a la góndola, pueda elegir qué yerba comprar y comprar una yerba que diga libre de trabajo infantil. Entonces le sacamos la responsabilidad al gobierno de cambiar las cosas. Eso es lo que estuvimos trabajando.
0: ¿Dónde digamos, te pueden
7: como propuesta?
0: ¿Dónde te pueden acompañar o seguir en esta campaña para poder pasar?
7: Yo creo que lo más fácil es que vayan a nuestro Instagram, que es Sueno para Misiones. Como la ñ no lo podemos poner, es Sueno para Misiones. Que vayan al Instagram y ahí se van enterando de... Ahora vamos a volver a presentar el proyecto de ley. Creemos que por el tema de las elecciones que se aproximan, claro, hay un espacio para eso. Vayan al Instagram y acompáñennos. Bien. Necesitamos el apoyo. Súmense.
0: Jorge, nos comprometemos a seguir hablando periódicamente para sostener este tema. Como vos decís, increíble que siendo la bebida nacional no se plantee que no tiene que tener trabajo infantil detrás. Te mando un abrazo y arroba Sueno para Misiones para seguir en contacto con toda la audiencia. Abrazo.
7: Muchas gracias, Jairo. Gracias, chicos.
0: Gracias, Increíble cómo de golpe hay elefantes que son temas increíbles que no registramos. Tomar mate que no esté hecho por manos de niños pobres. 7:59 minutos, nos vamos como todos los lunes con Louta.
8: Para cambiar la
0: gracias, Agustín Castro.
1: Gracias a vos, Jairo, hasta mañana.
0: Revisá la expulsión, revisá tu derrota. Para mí tenés que revisar tu vida hoy, antes de cumplir años.
1: Yo creo que estoy bien, no voy a revisar nada.
0: Adiós, Débora Durieta.
9: Le mando saludos a Ana y Adriana de Almagro y al chico de la asamblea de Almagro que me saludó y no le pregunté el nombre.
0: Gracias a todos los chinos. Chau, gata.
10: Chau, perrito, que tengas.

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0: 10 minutos pasaron de las 8 de la mañana en toda la República Argentina. Bienvenidos, bienvenidas. Es un gusto enorme, gigantesco y sobre todas las cosas inconmensurable estar en la mañana de hoy con ustedes, así afónico, dando lo último de mi vida, pero todo sea por defender verdades.
1: No pasa nada.
0: No pasa nada.
1: Estoy un poco es una gripe.
0: Estoy un poco acomplejado porque Lu me dice, estás muy despeinado. Me tengo que cortar el pelo porque cuando estás medio pelado y canoso, te crece un poquito y se aparece el pájaro loco. Pero
2: bueno.
0: Pero me parece que lo disimula el.
1: Sí, lo disimula con los auriculares.
2: Con la vincha va. Sí. Está bien.
0: Estamos. Hay que discutir si alguien que no merece ganar gana tiene que festejar.
2: River,
0: si
2: no, no tiene que festejar.
1: Si no merece ganar y ganó, y va a festejar igual, pues no le importa nada.
0: En el último minuto.
2: Con el último minuto es muy festejable.
0: Con el pase de un jugador robado a otro club.
2: Pero escúchame una cosa, se festeja muchísimo, muchísimo más que otro resultado.
0: Yo vi el partido de Boca, vi los últimos 25 minutos. Muy divertido. Era entretenidísimo Boca Lanús. Porque bueno, iba, venía.
2: No, para nosotros no era tan entretenido.
0: No,
2: pero
0: porque Lanús nos cagaba pelotazos. No, pero volvía también, ¿eh? Venía.
2: Resistimos.
0: En el último, faltando dos minutos, hubo una jugada que milagrosamente zafa Boca.
2: Apareció Montero. Sí,
0: sí. Pero así, jugador solo en el área chica, solo había que empujarla y la atajó.
2: Sí.
0: Y a la vuelta hace el gol
2: Boca.
0: Boca, y entonces yo pensé que no iba a estar contenta, cosa que me alegraba.
2: Por supuesto.
0: Pero. Aunque. ¿Cómo pero?
2: No sé, ella dice no, pero.
0: Y sí, la alegría pero viene. La alegría genera el fútbol dura dos segundos.
2: No se puede, no se puede ser feliz.
0: No, no, no, no te gusta que el resto de la gente esté contenta. No basta ser feliz, es necesario que el otro sea desgraciado. Y además, qué sé yo, no sé, te gusta un poquito. Bueno, no importa, felicitaciones para lo de Boca de Río, para los Gimnasia de Mendoza, que sí, le ganaron 3-0 Independiente. Después, los otros mendocinos, los de Independiente, le ganaron a Racing 3-1, sí. Empezaron perdiendo 1-0.
2: Sí.
0: O sea, ¿qué carajo
1: qué
0: pasa?
1: Qué partidazos, ¿eh?
0: ¿Qué carajo pasa? Argentino Juniors
1: también, muy bien.
0: Muy bien. Arrasador Argentino Juniors. Bueno,
1: qué buen fútbol tenemos.
0: Arrancamos así, son las 8:13 minutos de la mañana. Las cosas que para contar, es un gusto estar con ustedes en la mañana de hoy y presentar el piripipí de hoy, día lunes, que es el último día de agosto, es 31 de agosto
2: sí,
0: del año
2: más.
0: 2026. Dale. Mi deseo para septiembre es que no tenga ni asma, ni gripe, ni resfrío, ni afonía.
2: Bueno,
0: estoy repodrido de estar cargando sí, con
2: capaz
0: esto.
2: Capaz para el 10 de septiembre te lo podemos conceder, ¿sí? Para el 1 va a ser difícil.
0: Claro. Bueno, antes del fin de semana, que un fin de semana que lo estoy arrastrándome. Ya vi la temperatura, dale.
1: Bueno, tenemos 13 grados 8 décimas de temperatura a esta hora, 85% la humedad. El cielo está muy, pero muy nublado. Y el Servicio Meteorológico Nacional lo que dice es que el cielo va a estar parcialmente nublado en algún momento del día. Quiero creerle, hoy la máxima 19 grados.
0: A ver, vamos a arrancar con un tema que para mí es un tema de fondo. Hay varios debates en este momento que cruzan la Argentina o la discusión política en la Argentina. Uno tiene que ver, por supuesto, de cómo está la economía, que es un debate sobre el cual uno tiene que estar abierto a las distintas posiciones. Sería un gran aporte por parte del gobierno que no tergiversara datos, que no forzara datos, que no se enojara cuando uno dice, che, ese dato no está bien, están tomando algo que no corresponde, están tomando algo que no corresponde justamente.
2: Cuac.
0: Pero claro, uno se encuentra con la dificultad de debatir porque te dan datos falsos, cuando decís, che, es falso, te putean, entonces ya terminamos discutiendo sobre la puteada y es muy difícil, pero entiendo que es un debate fuerte, la Argentina está en un proceso de transformación muy radical. Y muchas veces es muy difícil en tiempo real, en base a los datos que hay, que nunca son perfectos, entender perfectamente la complejidad del proceso que uno está viviendo. Es decir, uno hacia atrás va viendo hoy cosas que no había visto cuando pasaban, y por supuesto que cuando vas viendo, y hay un intento muy fuerte de mostrar que todo es una porquería o que todo es espectacular. Y la verdad que en el medio hay que tratar de entender qué es lo que pasa. Y lo que pasa es muy complejo, y si se tramita con gritos y con insultos, es muy difícil de entender. Igual es uno de los debates, se acaba de sentar, acaba de llegar Silvia Neistat, le damos la bienvenida, puede sentarse tranquila. Acá nadie molesta por hacer ruido, todo lo contrario, el que no hace ruido molesta. Y el otro debate, que es un debate mucho más sensible y mucho más personal, tiene que ver con cómo se discute en un país, o básicamente con el presidente de la nación. Es decir, el presidente de la Nación está en una etapa realmente escatológica, donde todo el tiempo habla de mierda, de sorete, es una cosa realmente muy impactante de ver, y no para. Y tuvo una escala en todo esto el jueves pasado, cuando fue a la escuela Ort, un episodio, a mí me llamaba gente del exterior, y me dice, che, ¿pasó eso de verdad? Ayer me decía un amigo, me dice, cuando me preguntan sobre lo de Mireille Laor, no sé de dónde ni cómo empezar a explicar. Hablaba con un el otro día con un amigo que es simpatizante de Mireille, o que dice para que no vuelva el kirchnerismo, que cree en el camino económico y no le disgusta tanto como a mí, y me decía, lo empecé a escuchar y no pude seguir escuchándolo de la vergüenza ajena que me dio lo de Laor. Entonces quiero darle mucha entidad a esto, pues estamos discutiendo cómo convivir, cómo vivir entre nosotros, cómo dialogar, cómo entendernos, y hay un personaje muy disruptivo con el cual tenemos un problema, que no es él, en todo caso es que es el presidente de la Argentina, porque vos decís, alguien procede en la mesa familiar de esta manera y tenés un problema. ¿Qué hago con el tío que todo el tiempo dice mierda, sorete? Cada vez que alguien le dice que no lo quiere, vos un sorete mal cagado. Llega un momento y dice, tío, pará un cacho. Y bueno, llega un momento que a la siguiente Navidad no lo invitás, o no sé, y todo dice, ¿qué hacemos? Pobre, estás en Navidad solo, bueno, invítalo. Y viene de nuevo, sorete mal cagado, a la tercera hablás, tío, mirá, en la próxima Navidad, si seguís con esta historia, no vas a venir, y bueno, que se arregle el tío, finalmente. Pero acá tenemos un problema, que es el presidente elegido por el pueblo, no es que era muy distinto antes, con lo cual hay algo que tenemos que aprender de a quién elegimos o a quién no. Hay cosas que van más allá de todo esto. Si en ningún lugar, en ningún trabajo, en ninguna familia, en ninguna escuela, a alguien se le tolera. Mirá si mañana un maestro de la orden dice, abuchena a los musulmanes, abuchena a los izquierdas, lo echan en 2 minutos. Y entonces, después de todo el debate que se dio, que vamos a recorrerlo ahora, Milei insistió como si nada. Por ejemplo, vamos a recorrer algunos tweets de Milei, a ver si los tenemos ordenados, y si no los voy leyendo, son muchos. Mientras las mierdas humanas con micrófonos siguen describiendo que estamos ante el apocalipsis, uno de los mayores economistas académicos de la Argentina les destruye el relato. Mierdas humanas podrían probar con dejar de mentir. Entiendo que es más difícil dado el bajo IQ, el bajo, o sea, somos estúpidos, somos mierdas humanas, somos mentirosos. Nos destruye el genio de la economía que se refiere a Sebastián Galeani. Sebastián Galeani fue el número 2 de Duhovne en la época de Macri, en una gestión que nos llevó a una crisis muy grave, y donde él permanentemente era el que explicaba por qué se iba a producir algo que ellos llamaban la convergencia. Es decir, se iba a llegar al equilibrio fiscal antes que se produjera una fuga de capitales, y una vez que se iba al equilibrio fiscal, bajaba el riesgo país y ya no había ningún problema con ningún tipo de fuga. Se armó un quilombo bárbaro, y ¿saben qué hizo Galeani? Se fue. O sea, todos recordamos que Galeani en un momento dijo, tengo un problema familiar, tengo que volver a Estados Unidos, etcétera, en medio del quilombo que se está armando Duhovne. Con lo cual, ¿qué se puede discutir de esto? Luego, sobre los mierda humana, 95% con micrófono, y hay una nota de un tal Diego Angulo, Milei versus el periodismo y qué sé yo. Este posteo pondrá violentos a las mierdas humanas adictos al sobre con micrófonos. Mentiras, violencia, chao. Y cita a Federico Sturzenegger mostrando cómo subieron los puestos de trabajo en la época de Milei. Un tuit de Federico Sturzenegger que, a ver, merece ser analizado, y creo que se le puede encontrar matices. Es una forma de ver el mercado de trabajo que es realmente muy sesgada y muy fácilmente rebatible. Pero bueno, si vos lo rebatís, sos mierda humana. Javier Milei, después lloran si los trato como las mierdas que son. Y entonces hace algo con Florencia Peña y Jorge Rial. Después cita Alejandro Rosinger diciendo cualquier barbaridad de nosotros, y él pone masterclass. Después pone sacudiendo a mierda humana, y es Santiago Caputo hablando sobre Pagni. Luego pone, el peor enemigo de las mierdas humanas con micrófono, mientras nosotros contestamos con datos y resultados, los mierdas se guían por chimentos de peluquería. Es más, los chimenteros son más respetables que los analistas políticos, ya que no pretenden trato de realeza. Luego, excelente nota del Coloso, por una nota de Sturzenegger, otra vez muy rebatible. A las mierdas humanas que se la pasan mintiendo, esta catarata de datos no les gustará. Y así puedo seguir hablando de sorete, mierda, durante una hora más, porque no termina nunca este hombre. Hay en medio de eso, él cuelga un, sube tanto a Instagram como a Twitter, un video donde aparece un montón de periodistas diciendo Milei es loco, pero arranca con una imagen de un micrófono que está construido con soretes. O sea, es una cosa, pero realmente nada que requiera algún tipo de análisis de otro tipo de especialista. Y lo vas a ver ahora.

el video para que veas la lista de periodistas que pones todo el tiempo lo mismo. Escucha. Ahí está el micrófono con solete para que no está viendo. 95% micrófono, 5% periodista. Aparece Bonelli diciendo Milei es loco. Nelson Castro. Va bien, chico par. Viviana Canosa.

0: Abajo dice, se ven los hilos y no nos dimos cuenta, Carlos Pagni, y todos como marionetas, como si hubieran hilos que los manejan, Luis Novarezzi, un montón de colegas que nada, están siendo agredidos, o estamos siendo agredidos todo el tiempo por el presidente. Listo, ahí está María Laura Santillán. Esto genera naturalmente muchos debates de los cuales vamos a mostrar algunas posiciones, donde se juntan las dos cosas. La aparición frente a niños para arengar de que abuchen a los periodistas y explicarles que hay solo dos caminos, el bien y el mal. El bien está bendecido por Dios, el mal es satánico. El bien es el que lo siga él, el mal es cualquiera que lo discute, por ejemplo el periodismo, por ejemplo el marxismo, dentro del cual engloba cualquiera. Para Milei, marxista puede ser melconian de repente, o sea, es una forma de decir marxistas, soretes, mierda, periodistas, disidentes. Bueno, frente a eso hay varios debates. Un personaje que quedó en el centro de la discusión fue Sabrina Ahmechet. Sabrina Ahmechet, por varias razones, quedó en el centro de la discusión. Quedó en el centro de la discusión, primero porque ella viene del PRO y se reivindica liberal, y es de las personas que criticaba mucho al kirchnerismo cuando tenía gestos de autoritarismo o cuando hacía algo que el PRO llamaba, o la oposición de aquel momento, adoctrinamiento. Yo creo que hay algo muy sutil ahí para comentar, pero de cualquier manera, estaba en TN, no sé si vos lo viste, Sil, por ahí sí, estaba en TN con Luciana Vázquez. Y se produce una discusión muy piola, porque Luciana Vázquez, que, a ver, es una muy buena periodista de La Nación, de TN también, muy crítica del kirchnerismo siempre, y nada, no le gustó lo que hizo Milei. Entonces se produjo esta discusión, escuchá.
1: Lo que vimos recién es un presidente, la principal autoridad de la República, instigando un abucheo a un sector, un periodismo, que para la organización de la democracia, bueno, tiene un rol interesante. ¿No te inquieta eso?
2: Son las formas del presidente, lo conocemos.
1: ¿No te inquieta entonces?
3: Chicos que también estudian comunicación, ¿no?
2: Lo conocemos el presidente, es su personalidad, es parte de su autenticidad. La verdad es que me preguntás si me inquieta, no lo conocí ayer al presidente. La verdad es que a mí lo que me preocupó en todo caso, y por lo que consulté, es cómo se sintieron los chicos, y me contaron la repercusión que tuvo, cómo se acercaron después a pedirle fotos, a agradecerle, realmente fue súper bien recibido.
1: Sabrina, si esto hubiera sido un momento protagonizado por Cristina Kirchner y hubiera alentado el abucheo a los periodistas, ¿qué habrías pensado en una escuela secundaria?
2: Es que lo que yo creo es eso, vos me estás pidiendo que yo hable sobre la personalidad de alguien.
1: No, sobre el rol institucional del presidente.
2: No, a ver, yo lo que creo es que cuando uno es invitado como político y transmite lo que piensa...
0: Esto generó este fragmento, un debate en redes muy fuerte sobre ella, donde le recordaban todas las veces que decía adoctrinamiento, acusando al kirchnerismo de hacer adoctrinamiento. Entonces ella sacó un descargo titulado Amigos Bien Intencionados, y dice: adoctrinamiento es cuando a la fuerza se le inculca a alguien determinada idea. Una institución educativa invitó al presidente, él aceptó la invitación. Fue decisión del presidente aceptar la invitación e ir, pero de ninguna manera él impuso que se le abrieran las puertas y lo recibieran para escucharlo. Los estudiantes se anotaron y tuvieron que llevar autorización de la familia para poder asistir. Fueron voluntariamente porque quisieron. Cuando el presidente mencionó a los periodistas, estudiantes abuchearon espontáneamente. Los periodistas que hoy me atacan por decir lo que pienso, ¿se detuvieron a pensar por qué los chicos los abuchean? En donde existe invitación y no imposición, en donde existe libertad para ir y no audiencia cautiva, no hay adoctrinamiento. El adoctrinamiento es malo siempre, pero definitivamente no es lo que sucedió ayer. Y a quienes las formas les importan más que el rumbo, solo les digo, fuimos antiquillaristas por motivos diferentes. Mi oposición al kirchnerismo no era por sus formas horribles, mira vos, eso me entero ahora, es porque destrozaron el país, es por la causa vialidad, es por ser una fábrica de pobres, mientras los dirigentes se enriquecían, es por truchar los números de INDEC para disimular que no era una fábrica de pobres, es por cerrar las escuelas 2 años, es por ponernos controles económicos hasta asfixiarnos, es por su intento de modificar el Consejo de la Magistratura y reformar la Constitución buscando la reelección, es por el memorándum por Imbrán, es por el magnicidio de Nisman, es por la CAMPOR y la colonización de los organismos públicos, es por el déficit energético al que sometieron a nuestro país, y podría seguir y seguir y seguir. Así que indígnense por la forma y hagan el juego del kirchnerismo y el statu quo. A mí me van a encontrar militando fuerte a un gobierno que hace que mis amigos que se fueron a vivir afuera vuelvan a la Argentina, y que hace que nuestros jóvenes vean su futuro aquí y no vía Ezeiza. Eso, así se defiende Ahmechet. Hay otro personaje que aparece en el debate que se llama Martín Barsaski. Martín Barsaski es un mega multimillonario.

0: que tomó notoriedad en los últimos días, no solamente en las últimas semanas, no solamente por su adhesión incondicional a Milei y por su participación en Twitter con algunos tweets que son delirantes, como explicar por qué Noruega es un país que funciona mal, pero no nos detengamos en eso. Se fotografió, tomó notoriedad porque, esto es culpa de Noé, en realidad es culpa de Financial Times, pero yo lo escuché primero, la escuché a Noé contándole Financial Times.
1: No maten al mensajero, viejo.
0: El Financial Times le hace una nota donde él cuenta que está construyendo un búnker para resistir la Tercera Guerra Mundial. Y se fuera al búnker y explica cómo, cerca de viñedos, en la cordillera, y se ve cómo está, hay como unos iglúes, donde aparentemente si hay un bombardeo en la Tercera Guerra Mundial, él va a resistir. Ahí se armó lío, Lustó hizo una nota muy interesante, porque dice, ¿qué lío va a hacer esto? Porque va a tener que poner, ¿quién va a limpiar el inodoro ahí? Es decir, si él cree que hay unos millonarios que van a sobrevivir, ¿cómo elige a el servicio doméstico? ¿Quién va a limpiar los videos? ¿Qué, él va a limpiar el inodoro de Logasta? ¿El inodoro de, no sé, de Elon Musk? ¿O el inodoro de...? ¿Quién va a ser ahí? Como Barzaki va a tener la Gixe. Bueno, en cualquier caso, la idea de hago 4 iglúes con protección antinuclear, y una vez que la humanidad terminó, salgo, ¿y cómo la vas a pasar, Barzaki, ahí? Una pregunta mal, bastante elemental, pero bueno, él quiere sobrevivir. Claro. Perfecto. Y pone gran parte de su plata que cualquier cosa, si viene la Tercera Guerra Mundial, no pretenda, digamos, en una sociedad democrática. Esto se discute, lo lamento, Barzaki, sí. Ya vos te molesta la discusión, pero es así, se discute, como vos discutís de otro, etcétera. Entonces, utiliza este episodio, el tratamiento que el periodismo tuvo de este episodio, que ciertamente para mí muestra, es desopilante, muestra que, qué sé yo, a alguna gente le chifla el moño, que no es el peor defecto del mundo, pero a Barzaki le pasa en este aspecto al menos. Entonces, claro, Dios los junta y ellos se amontonan, o Dios los crea y ellos se amontonan, Barzaki y banca Milei. Y entonces se pregunta si está bien o mal decirle sorete a los periodistas. Y lo explica de esta manera, escucha.
2: Cuando el presidente Milei llama soretes de mierda y mierda a los periodistas argentinos, o casi todos, a mí me parece como a veces que se pasa, que un presidente no tiene que usar ese lenguaje, hasta que de repente me atacan a mí por el campo que compré en Mendoza y mienten de una manera descargada. Y ahí yo también pienso que son una mierda los periodistas argentinos que ponen fotos de búnkers de otros lados, porque en nuestro campo hay una casa y unos domos, no hay ningún búnker. Pero la prensa argentina, el búnker de Martín Barzavsky, ¿pero qué les agarró? Y ahora hay un senador, Martín Losteau o algo así, no sé, que lo veo, no lo conocía, pero lo veo en X, y acaba de escribir un artículo contra nosotros. Es decir, es como unos domos, no hay ningún búnker. Pero la prensa argentina, el búnker de Martín Barzavsky, ¿pero qué les agarró? Y ahora hay un senador, Martín Losteau o algo así, no sé, que lo veo, no lo conocía, pero lo veo en X, que acaba de escribir un artículo contra nosotros. Es decir, es como Martín Lobusteau, será Lustó o algo así. Escribe un artículo que ni me lo leí todo, pero pone, ¿y qué van a hacer? Su fortuna no va a valer nada ahí. Pero no es Martín Lobusteau, te digo, no es en nuestra fortuna. Mis papás, que no tenían ninguna fortuna y que vivieron en Argentina en la Segunda Guerra Mundial, no les pasó nada, porque en la Argentina no le pasó nada a nadie, porque la sociedad argentina es un refugio, porque toda la sociedad argentina durante la Segunda Guerra Mundial, que fue nuclear, funcionó, bueno, perfectamente.
0: Ahí está.
2: Así que basta de mentir. Decime.
3: Está mintiendo Barzaski. Está mintiendo Barzaski, porque su papá sí le pasó algo. En la noche de los bastones largos, dictadura de Onganía, 1966, echaron a los mejores científicos de la Argentina. En la Facultad de Ciencias Exactas, cualquiera puede ver, está documentado en la Manzana de las Luces, aquí en la ciudad de Buenos Aires, y el doctor Barzaski fue echado, era un imponente físico, uno de los fundadores de la Fundación Bariloche, un tipo realmente respetadísimo, y tuvo que irse del país por una dictadura, o sea...
0: Ahora
3: borró el pasado de sus padres, qué lástima, ¿no?
0: Marcela Klosterboer participa de este debate de repente inesperadamente, porque es una actriz y entonces, pero habla como mamá, que fue la misma reacción que tuvo mi mujer. Dice, uno trabaja tanto en las escuelas secundarias contra el bullying, y que aparezca el presidente haciendo bullying, que era un enfoque que yo no había tenido, pero me

0: me doy cuenta que para muchas personas se empieza a repetir. Y ella opina de esta forma, escucha.
1: No me quiero meter demasiado en la polémica, pero sí, lo de la OR también lo escuché de la mañana cuando venía en el auto. Y pienso cómo nos matamos los padres porque nuestros hijos, por criar libres de bullying y de enseñar modales y respeto hacia el otro, y me parece que tendría que venir desde arriba eso. La crianza viene de casa, pero estaría bueno que desde arriba todo sea mucho más respetuoso.
0: Eduardo Feynman y Pablo Rossi hablaron del tema y compartieron esta idea. Escucha.
2: Sí, pero que es un discurso de militancia y de activismo.
3: Sí, claro.
2: O sea, estás adoctrinando. Sí. Estás adoctrinando. Y no debe haber nada más antiliberal que adoctrinar. Pero no debe haber nada más antiliberal que adoctrinar. Porque las doctrinas las tiene el comunismo. El liberalismo no tiene doctrina. Entonces, esta actitud adoctrinadora, personalista, es decir, yo vengo a decir lo que está bien y lo que está mal, y lo que son mis enemigos, ustedes los tienen que abuchear. Abuchéenlo más todavía y los voy a seguir aplaudiendo. El incentivo está mal. Está mal.
0: Nancy Pasos dijo esto, escucha.
4: Lo que me preocupa, y mucho, es que a chicos en formación los inciten al bullying, a la discriminación, silbando y abuchando a otro grupo, en este caso periodistas, dentro de un acto escolar. Y que en lugar de una teoría económica que se puede discutir, cuestionar, estar de acuerdo o no, les llenen la cabeza con creencias religiosas, con dogma. ¿Saben cuál es la diferencia entre lo que hizo Milei el lunes en esa escuela y lo que hace una ayatolá en Irán, por ejemplo? Yo no la encuentro. En los dos casos hay un líder político que dice hablar en nombre de Dios. Bancatela, Jabó, que presenta su programa de gobierno como mandato divino, que declara que quien piensa distinto no solo está equivocado, sino que está del lado del mal. Lo que hizo ayer Milei en el colegio Ort debería estar declarado ilegal.
0: Alfredo Zayat opinó esto, escucha.
5: La discusión política queda de este modo clausurada. Hay una sola verdad y quien está en contra es Satanás y merece el infierno. Ya no existen intereses económicos, conflictos distributivos, clases sociales, tradiciones ideológicas ni experiencias históricas que puedan analizarse. ¡Chao! De un lado está el capitalismo creado por Dios, del otro lado el marxismo satánico o cualquiera que cuestione esas leyes del capitalismo que él considera que ha sido ungido esa misión a través de su fidelidad a Dios. Esta división entre el bien y el mal atraviesa todo el discurso de Milei. No es una exageración ni una interpretación forzada. Lo dijo de manera explícita ante adolescentes de una escuela secundaria.
0: Y después Jonathan Viale también opinó esto, escucha.
6: Bueno, acá los chicos no tienen la culpa, son chicos, pero para mí lo que está mal es el presidente. El presidente, mira, cuando Cristina hacía estas cosas, o Alberto o Massa, nosotros decíamos que estaba mal. Y para mí esto está mal. No puedes ir a un colegio secundario y, viste, provocar, incentivar, fogonear el odio. Está mal, cuando está mal, está mal. Te pueden gustar cosas.
7: Si estás delante de chicos, tenés que dar el ejemplo.
0: A ver. Intercambiamos un poquito qué pensó cada uno el fin de semana después de lo que vino. Silvia, yo no te escuché a vos porque el viernes no son los días que venís, pero me interesa saber qué pensás, qué sentís.
8: Mirá, me sentí horrible porque además personalmente tengo una nieta que va a la ORT. Uh-huh. Por suerte no le tocó estar ahí porque va a un año inferior, pero la primera impresión de ella estaba muy asustada porque llevaron hasta francotiradores. Uh-huh. Los chicos que no estuvieron en el acto estaban encerrados en sus aulas, no los dejaban circular siquiera por los pasillos. Y lo otro que sí me asombra es que los docentes, que realmente quedaron muy apesadumbrados por la situación, no la dirección de la escuela, los docentes de la escuela, frente a la pregunta de los chicos, que muchos no habían participado, no se animaban a hablar por temor a represalias. Y eso me hace pensar también en la responsabilidad que tiene la escuela, al margen de la máxima responsabilidad institucional que tiene el presidente. Porque una escuela, la ORT, nace como una escuela de los kibbutz, o sea, una escuela con un halo muy democrático, ¿no? Y tiene, es una escuela de pensamiento muy libre, es muy interesante su idea, y que los docentes no puedan hablar por temor a represalia, eso está totalmente reñido con lo que es la idea de educación que tenemos, ¿no?
0: Noé.
3: Sí, creo que quedó más en evidencia o más en cuestionamiento todo el andamiaje de colaboración que tiene Milei para poder expresar este discurso y dónde lo está expresando. Porque lo que decía Ahmedchet, que recién escuchábamos en el intercambio con Luciana Vázquez, es cierto, todos conocemos al presidente. Lo que pasa es que a algunos nos parece mal lo que hace el presidente, por no poner ningún adjetivo específico, y otros, bueno, conviven con eso a cambio de, qué sé yo, a algunos les gustará el rumbo económico, otros tendrán un cargo en una lista el año que viene, pero me parece que quedó mucho más en evidencia eso, con la conducción de la ORT, con, bueno, este tipo de diputadas, diputados que actúan de esta manera. No parecen sentirse interpelados de todas formas, ¿no? Es como, bueno, el presidente es así, nada más.
0: Yami.
9: Me quedo con lo que dijo Marcela Klosterboer y la forma que abordó esto, porque también lo que pensaba es que es la política de comunicación del gobierno, que tiene que ver con el bullying, tiene que ver con el ataque, con la violencia. Entonces esa idea de, bueno, a nosotros en casa les enseñamos a los chicos tal cosa, tratamos de que no sufran bullying y tampoco lo hagan. Pensaba en la casa original, ¿no? En la casa de, todo el tiempo pienso en eso, porque hay palabras y formas que incluso cuando nosotros nos enojamos, insultamos, no sé, cuando decimos, yo digo, capaz, pelotudo, pero hay palabras...
3: Mierda humana no le decís a nadie.
9: No, entonces a nadie. Eso a mí me llama mucho la atención. Más allá de que, obviamente, hay gente que es mala, más allá de lo de cómo se formó, pero lo que digo es, esa casa, digamos, es de terror, o sea, todo el tiempo cuando pienso en esa casa original, digo, la casa de Milei familiar, todo el tiempo lo que pienso es eso, digamos, qué palabras, qué violencia, qué, para que el tipo bulinea, sea la política de comunicación, la de él y la de todos sus allegados, por ejemplo, las redes sociales, para incluso otros funcionarios, bastardear como la investidura presidencial, o sea, es un presidente, yo creo que ni él se la cree, como que siento que capaz piensa que es la hermana todo el tiempo, no sé, o sea, no tengo una respuesta para eso, ¿no?
0: A ver, hay tanto para comentar. Quiero arrancar comentando, leyendo un fragmento de la nota que ayer publicó en La Nación, muy destacada, cosa que para mí merece un gran elogio La Nación con esto, de Jorge Fernández Díaz. Jorge Fernández Díaz, claramente pensando en Ahmedchet y de muchos como Ahmedchet, dice así, que aquellos antiguos republicanos callen hoy frente a las aberraciones verbales de un presidente cargado de ira y rencor, que organiza campañas de odio, es una de las más monstruosas metamorfosis de esta era y representa un fraude político de gran magnitud. Bajo la coartada de que quieren blindar el cambio, cuando lo que pretenden son bancas, negocios y confort de casta, juntos por el cargo, les decía irónicamente Milei, han llegado a relativizar esta metralleta de exabruptos fecales que se transformó en lengua oficial de Estado. La personalidad del presidente es así. Hay que entender al golpeador y el fin justifica los medios. Bueno es recordar la historia, después de la retórica violenta sin frenos y sostenida en el tiempo, tarde o temprano llega la violencia real. Se pasa de las palabras a los hechos. Por otra parte, qué fuertes y persuasivos inhibidores de la vergüenza son la codicia y el poder. ¿No les da un poco de pudor ser conducidos por un personaje extremo, con arranques místicos, que pretende dictar de manera maniquea dónde está el bien y dónde está el mal? ¿Se puede construir un país normal con esa anomalía desquiciada y alucinatoria? ¿Puede una diputada amarilla reírse de una peronista porque ésta cree en la astrología, mientras que el nuevo jefe político de la republicana, no hablemos de sus perros muertos, está convencido de encarnar mandatos bíblicos? Los libertarios se apalancan en cualquier desmán u operación sucia del kirchnerismo para defender los estragos que ellos cometen en, comillas, defensa propia, como si un policía reivindicara el gatillo fácil o los escuadrones de la muerte sobre la base argumental de que los delincuentes son muy peligrosos. Por otra parte, la lluvia fecal del topo que viene a destruir el Estado no cae mayoritariamente sobre la oposición peronista, sino sobre la prensa y sobre cualquiera que se atreve a cuestionar la narrativa de la Casa Rosada. La mentira es lo que Javier Milei decreta con arbitrariedad que es mentira, y todos deben someterse y decirle sí amo, porque el mandatario es el dueño de la verdad absoluta y patrulla los rostros y las redes. Estos arranques de autócrata no preocupan a los dóciles cambiemitas que fueron incapaces, porque no tienen talento político, de generar en 3 años una opción creíble y consistente. Hoy fingen demencia, entregan los valores y los votos en canje por un lugarcito bajo el sol y practican, en el mejor de los casos, el autoengaño. Y así sigue y sigue y sigue. A ver, 2 o 3 cosas que me parece que es muy importante, por lo menos para mí. Este no es un debate menor, es un debate que tiene que ver con cómo queremos convivir. Cuando te dicen hoy y te decían ayer, son cuestiones de formas. Para mí las cuestiones de formas, estoy totalmente de acuerdo con lo que dice Fernández Díaz, con lo que escribió ayer Morel de Solá también. En las formas hay mucho del fondo, tiene que ver con cómo convivimos. Si yo llego acá y soy, ponele, el conductor de este equipo, y para que el programa funcione bien, insulto al aire a mis colaboradores, estoy mandando un mensaje sobre cómo convivir. No importa si funciona bien un programa aire o no, estás mandando un mensaje. Si sos mala persona, si sos insultás al que piensa distinto, si no habilitás la posibilidad de pensamiento diferente, etcétera, estás dando un mensaje sobre cómo convivir. Y si haces lo contrario, estás dando otro mensaje. Y uno es muy consciente, sobre todo cuando es padre. Cuando es padre, a mí me parece que hay algo de Milei que no registra, que es que hay mucha gente que lo está mirando, y un presidente en algún lugar es un padre, es un ejemplo, es un líder. Entonces, cuando vos establecés ciertos códigos donde todo es desprecio, humillación, intolerancia, agresión, insulto, etcétera, incluso frente a niños, estás mostrando cómo querés que se construya un país. Entonces, no me parece una boludez, me parece un tema como muy central, y además que nos pone a todos nosotros, los agredidos, entre comillas, ante un tema muy fuerte, porque hay un momento que uno tiene sangre en las venas y le querés responder de la misma manera. Y no corresponde, para no ensuciar el debate, para no darle, pero claramente, si hay veneno en la sociedad, que siempre en toda sociedad hay veneno, un líder debe tratar de aplacarlo, no de inyectarlo y distribuirlo todo el tiempo. Y Milei está distribuyendo veneno todo el tiempo, todo el tiempo. No hay día, no hay minuto, no hay segundo donde Milei no esté tratando de inyectar veneno, inyectar violencia, inyectar odio, inyectar todas estas cosas que hace, que tienen que ver con pobre su alma, pero que nos plantea a nosotros un problema. Hay una discusión de valores muy fuerte en la sociedad argentina en este momento. ¿Queremos vivir como Milei quiere que vivamos o queremos vivir de otra manera? Y es una discusión que trasciende lo económico. Mucha gente dice, bueno, pero yo quiero vivir sin inflación. Perfecto, vos cambiás inflación por, no sé, que nos odiemos. O sea, eso es ese es el dilema que tiene la gente buena, que en función de lo que vivió con el kirchnerismo y en función de la baja de inflación, aún piensa en votarlo. Después hay gente mala que cree en esto, que cree que hay que pasar por encima al otro, que hay que humillar, que hay que insultar, que hay que hacer toda esta porquería. Bueno, esa gente no tiene un dilema, es gente mala. Gente como Milei, que realmente es una mala persona. Él sabe el poder que tiene, es una persona inteligente, con lo cual hay un dilema muy fuerte. Hay algo que planteó Silvia, que nosotros también lo planteamos el viernes, que tiene que ver con la Hort. Silvia cuenta con la Hort, con la Daya, con la comunidad judía en general. Silvia cuenta que los docentes tenían miedo de hablar. El otro día nosotros entrevistamos a un ex director de la Hort. Fue una entrevista muy interesante porque el tipo criticaba a la Daya, defendía a la Hort y decía que él está en contra del adoctrinamiento, tan en contra que hace unos años despidió a 10 docentes por intentar adoctrinar con la idea de la cámpora. Inmediatamente hubo gente, algunos docentes fueron profesores de mi hijo. Y lo que me explicaba era, no es cierto eso. Había de todo entre los 10 despedidos, pero sobre todo lo que había en común es que quisieron agremiarse, quisieron hacer una comisión interna en la Hort, que no hay comisión interna, y querían discutir temas salariales y temas de condiciones de trabajo. Como no querían que hubiera agremiación, los echaron. Y los echaron argumentando miserablemente que había adoctrinamiento. Una de las profesoras me dijo, en un momento a mí, había un nivel de persecución ideológica muy fuerte en la Hort, a punto tal de que a mí me preguntaron los alumnos, un día por qué es Santiago Maldonado. Yo lo procesé pedagógicamente, al día siguiente me mandaron un preceptor para que fuera testigo de qué cosas le decía yo sobre Santiago Maldonado a los alumnos. Había persecución a los jóvenes que querían hacer una publicación del centro de estudiantes porque no querían que hablan de política. Hay en este momento en las redes mucho testimonio, vi uno de Nicolás Boskin que dijo, yo quería hablar el día que me recibí de temas de la democracia y no me dejaron porque no querían que la política entrara en la discusión. cuando en otros escuelas, el AORT, el Nacional, el Pellegrini, cualquier escuela pública, se discute de política libremente. ¿Por qué no se puede discutir en la escuela privada o en la escuela AORT de política libremente? La actitud posterior, a mí lo que más me preocupa de la AORT, primero que era previsible que esto pasara, pero ponele, no lo viste. Te sentiste honrado que el presidente venga y aceptaste y no lo pensaste. Después pasó. ¿Qué vas a decir? Yo los conozco mucho la comunidad judía y sé el argumento que ellos se dan internamente. No nos corresponde opinar sobre un discurso del presidente. No es nuestro rol opinar. En todo caso será opinable y que opinan otros. O sea que si mañana en una escuela católica invitan a alguien que habla mal de los judíos y vos decís, che, ¿y la escuela qué dijo? Y la escuela te dice, no nos corresponde opinar, vos te das por sentado con esto. Yo todo el tiempo pensé en estos días en el Perfume de Mujer. Perfume de Mujer es una hermosa película donde actúa Al Pacino, que hace de un coronel ciego, que es guiado por un alumno de una escuela privada en sus últimos días previos al suicidio. Y al chico, es un chico pobre que está becado en una escuela, y hace una travesura a un grupo de adolescentes, y claro, la conducción de la escuela, el director, quiere cargársela entera al pibe, que es el pibe pobre y no tiene contactos, porque los otros tres que estaban haciendo la travesura, no sé qué, rompieron un foco de no sé qué, los otros tres son hijos de donantes a la escuela. Entonces quieren ir y le piden que lo tiene, dice, tenés que decir quiénes fueron y tenés que hacer autocrítica, y le hacen un juicio público. Y entonces el pibe dice, está bien, pierdo mi única oportunidad de ser alguien en la vida, que es la beca en esta escuela, pero no voy a delatar a nadie, el pibe se mantiene en eso. Entonces cuando hay un juicio público, lo están por echar, y Al Pacino se para y dice, este pibe va a construir el país, este pibe tiene columna vertebral, este pibe disiente y se la banca, este pibe va contra el poder, el alma de un país depende de este pibe que disiente. Y finalmente es un discurso así emocionante y gana discusión. Y yo pensaba, ¿qué mensaje le están dando la conducción de la AORT a los alumnos, haciendo que los docentes tengan miedo? Todo esto lo sabe todo el mundo en la AORT. No opinando, porque si vos estás de acuerdo con lo que hiciste, opiná y si estuve bien. Entonces da la cara, pero escondiéndote abajo de una cama durante 3 días cuando todo el mundo está discutiendo sobre vos. ¿Qué ejemplo está dando la DAIA en este momento? Que se calla la boca, que es público y notorio que la DAIA tuvo que ver. El que hizo el vínculo entre Milei y la AORT fue la DAIA. Y quiero hacer una pregunta más. ¿Qué tiene que ver la Embajada de Israel con todo esto? ¿Por qué? Porque es muy evidente que es un gesto de la comunidad judía oficial. Los judíos somos muchos y pensamos, bueno, acá habemos dos. Por ejemplo, y pensamos muy distinto en muchas cosas. Pero la comunidad judía oficial, que tiene un vínculo directo con la Embajada de Israel, no lo va a tocar a Milei. ¿Por qué? Porque Milei es el único presidente, además de Trump, que apoya a Netanyahu. Entonces, hay algo de un gesto de la comunidad judía oficial al invitarlo a la AORT, y otro gesto al silenciarse frente a la barbaridad que pasó. Yo he tenido mensajes de dirigentes de la comunidad judía buscando que yo entienda lo que pasa y qué sé yo, y todo lo que recibo me hace pensar peor de ellos. O sea, es una cosa realmente muy genuflexa, muy pusilánime y muy cómplice de un hecho discriminatorio, violento y de una violencia pedagógica muy fuerte. Lo que cuenta Silvia, que es mucho más delicada que yo, refiere a algo que, es decir, tiene en la escuela a una nena, a un adolescente, que es nieta de alguien a quien Milei llamó a buchear. Entonces, para alguien como la nieta de Silvia, es un dilema. Si salgo a putearlo en la AORT, quedo marcada. Si no salgo, consiento con el silencio. ¿Por qué someter a un adolescente a ese dilema? Le podría haber pasado a mi hijo menor unos años antes, que también fue la AORT. Entonces, toda la AORT hace un hecho consciente, un hecho de violencia pedagógica horrible. Y frente a eso termina siendo cómplice y dando un ejemplo. Yo de una escuela, la verdad, me importa mucho las cuestiones técnicas que enseñen bien inglés, que enseñen bien matemáticas, y la AORT en eso sin duda es buena. Tampoco es que no, pero es buena. Es decir, es una escuela, las escuelas son así. Pensar que en las escuelas no hay quilombo es una mirada de la condición humana ridícula, terrible, no la mirada de un pedagogo. Si algo tiene de riqueza una escuela es que hay quilombo que se intercambia y que uno va procesándolo. ¿No hablen de política en una escuela? En fin, ¿en qué época vivimos? ¿En el 78? Los docentes tienen que preguntar antes que decir, ¿en qué época vivimos? ¿En el 42 en Alemania? O sea, los docentes tienen que hablar de lo que pueden, lo que les sale, lo que les sale. Yo me acuerdo, a ver, recuerdo con mucho cariño, yo tuve la secundaria en la dictadura, y había una profesora, que creo que hace poco vivía, creo que ya no, que era profesora de geografía e historia, que estaba a favor de la dictadura, pero me habilitaba la discusión. Yo no es que era un combatiente, era un pendejo, pero en mi casa se discutía, y me acuerdo discusiones, y me acuerdo que el día que liberaron a Timerman, que para la comunidad judía y para el periodismo era importante, yo le dije, ¿vio eso? Lo menos era echarlo del país, me dijo. Entonces yo discutía frente a un montón de pibes que no les interesaba nada la discusión, pero nosotros nos enganchamos en esa discusión. Y yo, aún en dictadura, ella podía hablar de política y yo podía discutirle y nadie me sancionaba. ¿Cómo es eso que no se habla de política? Entonces el problema acá no es Milei. El problema es Ajmechet, el problema es Laort, el problema es un montón de cosas que se rinden frente a cosas. En todo caso, hay una discusión que dar sobre la democracia. Nosotros estamos buscando la conducción de Laort hace 4 días y los tipos no salen al aire. Si le das miedo tener una discusión conmigo, nadie va a tener una discusión violenta. En todo caso, escucharemos, preguntaremos, repreguntaremos, y cada cual, bueno, con lo que dice. Pero están escondidos. Entonces hay un problema ahí que trasciende a Milei. Si Milei está ahí, es porque hay una sociedad que lo respaldó, que lo respalda, que le parece que no hablan de boludez y qué sé yo y qué sé cuánto. Bueno, mis valores me parece que son, que es importante todo eso. Y quiero terminar con una... Hay muchas caricaturas de Milei en las redes. Hay caricaturas muy agresivas, que a mí no me gustan nada. Hay una caricatura, por ejemplo, donde tiene toda su cara transformada en materia fecal. Bueno, ¿vamos a discutir así?
8: No.
0: ¿Esa es la forma que tenemos que discutir? Vos nos decís mierda, nosotros... mira esa caricatura, que es un chancho con la cara de Milei, con un celular en la cama en trasnoche, y con dos botones. Uno que dice mierda humana y otro que dice masterclass, que es lo que dice todo el tiempo. Mierda humana, masterclass, mierda humana, masterclass. ¿Así vamos a discutir? Entonces, hay una cosa que es muy elemental de tratar de bajar, tratar de entender que se discuten conceptos, no insultos, pero es muy difícil porque no va a parar, no va a parar. Entonces, todo el tiempo hay que tratar de, nada, ver cómo uno va orientando estas cosas, cómo va conviviendo con eso, hasta que un día, como pasa siempre en democracia, venga otro presidente y todos registremos que eso estuvo mal, qué horror lo que vivimos. Y de repente Ajmechet va a estar con el nuevo presidente diciendo, sí, la verdad, qué mal Milei. Y vos decís, pero no, decías que estaba bien. No, lo que yo decía era que... Y nada, buscando que la banca de diputados se renueve o alguna de esas cosas que son tan habituales. No sé, Sil, si querés decir alguna otra cosa vos. Ahí estamos, bueno. Dicho todo esto, hay otras noticias de la mañana de hoy, así que la escuchamos a Noé Barragrigera.
3: Bueno, sigue un poco el gobierno en esta de intentar algunos anuncios, algunas decisiones que reactiven un poco la economía. El consenso en general entre los analistas, los economistas, es que todo tiene sabor a poco, pero bueno, vemos a un gobierno que está buscando de alguna manera movilizar un poco el consumo. Esta mañana el anuncio tiene que ver con una recomposición salarial para las fuerzas de seguridad y para las fuerzas armadas que venían reclamando hace muchísimo tiempo. De hecho, las fuerzas de seguridad están con protestas, manifestaciones, siempre a través de personal retirado para no sufrir sanciones o a través de sus familias, pero venían haciendo algunas de estas manifestaciones. Para las fuerzas armadas anuncia el gobierno un incremento acumulado del 12,22% sobre el haber entre septiembre y diciembre de este año. Proyectan que la suba va a estar en torno al 32% anual, en línea con la inflación, podemos decir también, ¿no? Y para las fuerzas de seguridad no le pone número específicamente, sí habla el comunicado de un aumento transversal del haber básico desde septiembre. Pero es un sector que venía muy golpeado, al que, por ejemplo, a las Fuerzas Armadas, el gobierno les había habilitado tener otro trabajo, hacer, por ejemplo, trabajo de plataforma una vez que terminaban su horario. Bueno, ahora está anunciando esta recomposición salarial. Hay mucho ruido en el Congreso de la Nación por una intervención, de hecho, que está sufriendo la Oficina de Presupuesto. El Congreso es un organismo técnico, capaz ni siquiera nunca escuchaste hablar del tema, pero el gobierno lo tiene intervenido, y lo tiene intervenido justo 15 días antes de tener que mandar el presupuesto. En 15 días el presidente tiene que mandar el proyecto de presupuesto a la Cámara de Diputados, y está intervenida la Oficina de Presupuesto. Renunció en las últimas horas su director general, Gabriel Esterés. Esto fue una primicia de Letra P la semana pasada, que ayer impactó en general en la mayoría de los medios. Hoy a las 11:30 se reúne una comisión que tiene que supervisar el funcionamiento de esta oficina técnica. Ni siquiera lo publican en la agenda oficial del Congreso, no transmiten por YouTube las reuniones. Bueno, hay mucho oscurantismo con esto. Hay varios diputados que ya están pidiendo información a las autoridades. Viene medio en línea con lo que fue la decisión de no actualizar la forma de medir la inflación en el INDEC. Bueno, ahora la intervención de la oficina de presupuesto en el Congreso, una forma de intentar evitar informes críticos o informes que pongan la lupa sobre algunos números que al gobierno no le gusta que sean discutidos. Hoy tiene mucha agenda, toda esta semana tiene mucha agenda el presidente Javier Milei, que después de haber sido cuestionado, mirado por haberse retirado de él, de la luz pública, de la Casa Rosada, bueno, hoy va a estar en el Congreso de la Federación Internacional del Automóvil, mañana a las 10 va a estar en la reunión de gabinete, el miércoles a las 18 va a estar en este evento Vientos de Cambio del que se bajó Peter Thiel. El jueves va a Chile, el viernes va a Misiones. Y cierro con dos noticias del fin de semana. Una tiene que ver con la información oficial del Banco Central respecto de los créditos en mora. Volvió a crecer un poquitito en julio, después de haberse estabilizado en junio. Hay 5.900.000 personas en la Argentina que están con créditos en mora, con créditos que hace 3 meses, 90 días o más, que no están pudiendo pagar. La mitad de los morosos debe menos de 626.000 pesos. Los morosos en bancos deben en promedio 1.500.000. Los morosos en billeteras virtuales y entidades no financieras deben 462.000 pesos. Bueno, en 10 días va a estar la sesión en la Cámara de Diputados para ver si pueden avanzar con alguno de los proyectos. Y también información del Banco Central de la República Argentina. 1.700.000 argentinos compraron en julio 3.319 millones de dólares. Esto me llama, bueno, es como una luz de alarma muy fuerte de cara al año electoral. Y publicó este fin de semana Ale Berkovich en la red social X un detalle de la declaración jurada de Luis Caputo, que vuelve a aclarar, una fortuna personal muy grande, con gran parte depositada en el exterior. 13.400.000 dólares al final de 2025 tenía el ministro de Economía, un aumento de 37% en dólares en un año, principalmente vinculado a una cuenta en el exterior que crece de 4 millones de dólares a... porque está todo declarado en pesos, que crece de 4.000 millones de pesos a 11.000 millones de pesos, 2/3 del patrimonio del ministro de Economía depositado en el exterior. Bueno, Caputo, que viene insistiendo con que los argentinos repatrien el dinero del colchón, mantiene su dinero en el exterior.
0: Muy bien, 8:58 minutos de la mañana. Ahora vamos a hablar un poquito sobre noticias económicas con Silvia. Quiero simplemente hacer una introducción con algo que pasó ayer también, que es que el Diario La Nación publica una extensa nota de Federico Sturzenegger, el secretario de desregulación, así se llama, creo.
8: Ministro.
0: Donde se dice por fuera del ruido. Entonces la nota lo que hace es estructurar más allá del ruido. Ahí la están viendo en pantalla. Entonces va dando un montón de datos que darían la impresión que la Argentina está mucho mejor de lo que el resto de los economistas que no pertenecen al gobierno, o gran parte de los periodistas, o incluso gran parte de los dirigentes del oficialismo, por ejemplo Patricia Bullrich, sugieren en algunas declaraciones. Yo la estoy viendo, es muy larga, tiene muchos datos, solamente voy a referir al primer dato que da, porque quiero chequear y ser muy, muy preciso, por lo menos en la mirada alternativa. Lo que pasa es que vos decís eso y te putean, pero vamos a tratar de explicar algo como muy elemental. El primer dato que da Sturzenegger tiene que ver con el crecimiento. Se ve ahí, dice, miremos punto por punto. Este gobierno ha puesto a la economía en un sendero de crecimiento luego de 12 años de estancamiento y caído del ingreso per cápita. Argentina creció 6,7% el primer año de Milei, 3,5% el segundo, y después habla de lo que viene, que en todo caso se verá cuando venga. Es muy importante lo que hay entre paréntesis, porque él dice, Argentina creció 6,7% el primer año de Milei, 3,5% el segundo. Eso es un crecimiento a tasas chinas casi, o sea, estaríamos en un país de una potencia gigantesca. Pero entre paréntesis, la gente que está viendo en este momento YouTube lo ve destacado, dice, ambos diciembre contra diciembre. Ese dato es clave y voy a explicar por qué. Porque en diciembre, si vos tomás diciembre del 2024 contra diciembre del 2023, creció 6,7%. Veamos ese año nomás. Vamos a suponer que ocurre lo que realmente pasó, que en 10 meses o 8 meses de ese año, la Argentina, el PBI de la Argentina se derrumba, cae muchísimo. Pero después empieza a subir y en diciembre mide 6,7% más que el diciembre anterior. Claro, diciembre contra diciembre da 6,7, pero vos no estás contabilizando que durante gran parte del año la economía cayó mucho. Entonces, si mirás año contra año, que es la cifra del INDEC, en lugar de crecer 6,7, la economía cae 1,7. La diferencia en el número es gigantesca. Entonces vos ves que en un año que la economía cayó, él agarra un mes que le conviene contra otro mes y le da que creció y que creció muchísimo. Ese error o esa manipulación, no sé si es un error o una manipulación, para el caso es lo mismo porque es una mirada incorrecta o una mirada muy discutible, hace que él vea o que él vea algo que no ocurrió y que proyecte a los demás en la discusión una discusión que es irracional. Y Milei dice, tomen cucas, mierdas, soretes, ahora se van a discutir esto. Y sí, es ampliamente discutible. El INDEC dice que ese año la economía cayó, no creció. Y cayó pese a que el año anterior había tenido una sequía terrible, con lo cual en el 2024 el agro creció sideralmente. Si no hubieras puesto ese elemento climático, la economía caía mucho más, caía 3 puntos, 4 puntos, caía, pero muy fuerte, que es lo que cayó en realidad en el resto. Lo que pasa es que termina ese año con un momento de optimismo porque estaba rebotando, que era lo que Milei pronosticaba, va a rebotar como pedo de buzo. Ese diciembre pasaba eso, después vuelve a caer. Cuando vos ves el año, en los dos años, ese 10% que habla de crecimiento Sturzenegger, en realidad es un crecimiento magro de un 2%, dos y piquito, que además tiene como elemento extra la sequía previa, que explica gran parte del crecimiento, y la economía a dos velocidades. Si una economía te crece uno y pico en dos años, que es muy poquito, y además la mayoría de donde está la gente cae, y está siguiendo con la economía estancada, que dado el ajuste que hizo es un milagro, porque podría haber sido una economía mucho peor. Lo mismo con la pobreza, lo mismo con el empleo. Yo esperaba datos mucho peores que los que tiene hoy, y el gobierno tiene como pelear, por ejemplo, pobreza. Sturzenegger dice que cayó 15 puntos. El gobierno tuvo un gran mérito en términos de la pobreza, que no creció la pobreza con este gobierno. No hay ningún indicador serio que diga que creció la pobreza. En todo caso, se discute cuánto cayó. Los dos gobiernos anteriores, Alberto Fernández y el de Macri, la pobreza creció 5 o 6 puntos, con lo cual frenó el crecimiento y tal vez lo revirtió un poquitito. Ahora, te dicen 15, 30 puntos, ya estamos hablando de ridiculeces, es decir, cosas que son muy fácilmente rebatibles. Ojo con el diario de Irigoyen, porque todo gobierno tiene derecho a mentir sobre cómo le va el país, para generar expectativa, para generar mística en los propios, y uno tiene que decir, mirá, no es tan así, este dato está mal, y qué sé yo, es la historia de nuestra vida. El tema es que si se la creen, porque si lo que dice Milei, lo que dice Sturzenegger, cree lo que está diciendo, y tenemos un problema extra porque no estás viendo un problema que evidentemente hay. Dicho esto, Silvia.
8: Ay, ay, ay. Bueno, si llegaste hasta acá, dice la nota de Sturzenegger, ¿viste? Sí. Si llegaste hasta acá, quiere decir que te interesó. Pero esto no quiere decir que todo esté bien, ¿no? Uh-huh. Recuerdo bien las palabras exactas, como diciendo, bueno, yo te demuestro lo que hemos avanzado, etcétera, etcétera, pero esto no quiere decir que todo esté bien, aclara. A ver, realmente hay otras cifras, por ejemplo, el cierre o creación de empresas, el tema del empleo. De verdad, son cifras que por lo menos llaman la atención, pero hay algo muy importante que Sturzenegger, en su honestidad intelectual, debería admitir, porque en la base de, por ejemplo, la caída de la pobreza, que es importante, está el tema de la inflación. O sea, la pobreza en la Argentina se calcula en base a una canasta de ingresos, que es la canasta básica total, que es lo que necesita una familia tipo para afrontar sus gastos mensuales, que incluye el transporte, etcétera. Eso, al bajar la inflación, la capacidad para comprar esa canasta básica aumenta, por eso cae la pobreza. Pero hay un tema importante con la inflación, que es una pena que Sturzenegger no lo diga, que estamos con una canasta totalmente desactualizada, una canasta de hace, la última corrección a la canasta con la cual mide el INDEC es del año 2004. Han pasado 22 años. hay muchos consumos diferentes.
0: Pero es más, el INDEC quiso aplicar la nueva y no la dejaron.
8: Y lo echaron a Marco Labaña. Claro. O sea, bueno, renuncia dignamente para, no, hasta el propio Fondo Monetario Internacional. Ayer también en La Nación hubo una entrevista muy interesante a una ex economista del Fondo Monetario Internacional que tuvo mucho que ver con la renegociación que mantuvo con Luis Caputo y con este equipo económico, Gita Gopinath, una economista brillante, además de bella, ¿no? Una tipa muy inteligente, nacida en la India, que dice varias cosas. Primero, bueno, por supuesto, la estabilidad, la baja de la inflación, las reformas, etcétera, pero advierte cuidado con el modelo de crecimiento que tienen, que están dejando a gran parte afuera. Segundo, cuidado con el tipo de cambio. No se enamoren de un tipo de cambio fijo, no pisen el dólar. Tienen que haber una mayor flexibilidad porque si no pierden competitividad. O sea, son interesantes. Y lo tercero y divertido que dice Gita Gopinath en una entrevista que le hizo Sofía Diamante de La Nación, dice, Trump es un presidente peronista. Mostrando la diferencia, por ejemplo, respecto a China, que tienen los dos países. Trump, ¿qué hace? Protege, levanta una muralla realmente frente a las importaciones chinas en defensa, supuestamente, de los puestos y los empleos industriales de Estados Unidos versus la apertura que hay en la Argentina, que muchos están cuestionando.
0: Hubo datos el fin de semana, algunos lo mencionó Noé recién, que quiero ver cómo. A ver, te tiro tres datos y vos hablás de que quieras o un dato tiene que ver con la evidencia que el precio de los alimentos está frenando mucho y entonces los pronósticos de inflación para el mes que acaba de terminar de agosto están achatándose hacia 1,5, acercándose al 1,5. El segundo elemento que a todo el mundo le sorprendió es la cantidad de dólares que compramos en julio los argentinos, 3.300 millones de dólares, antes de que empiece la corrida electoral o ya acelerando eso, con lo cual podés tener un drenaje ahí entre 40 y 50 mil millones de dólares para ahorro personal o para turismo en un año. ¿Cuán preocupante es eso? Y el tercer elemento es el de la mora, que como dijo Noé, la consultora 1816 siempre adelanta el dato, dijo, che, volvió a crecer la mora. De todo este, no sé, arsenal de datos, ¿qué es lo que
8: bueno, te digo así rápidamente. Respecto de la inflación, como vos decís, 1,5 se calcula en agosto, pero ¿qué va a pasar en septiembre? Digamos, 1,5 básicamente por los alimentos, donde hay una caída de ventas importante. ¿Te acordás que lo hemos comentado, los datos de una consultora Centia que mide cómo compra la gente? Bueno, los datos en bebidas, en alimentos de primeras marcas, etcétera, son derrumbes más que caída. La alimentación tiene un peso muy importante en la canasta que mide el INDEC, por lo tanto le da baja. Pero fíjate, en septiembre tenés suba en prepagas 2,1%, en el tren 7%, que va a un boleto mínimo de 450 a 640 pesos, en los colectivos, donde crece 4,7% la tarifa. El subte, que se va a 1.754 pesos, es plata, digamos, para la gente. El peaje en la hora pico se va a 6.671 pesos. O sea, septiembre puede dar otra cosa, aunque la canasta actual de medición lo pueda disimular. Es decir, le cuesta mucho perforar, tal vez, rango de 1,5, 2%.
0: Hay algo, vi declaraciones sobre el precio de la carne. Sí. Como que estuvo hace varios meses muy achatado y que por alguna razón siempre tiene que ver con la cantidad de vientres que se utilizan para producir, que se acaban.
8: Se llama retención de vientres.
0: Claro. que de repente hay como una expectativa a la suba del precio de la carne. ¿Eso lo está registrado?
8: Sí, porque hay un proceso de retención de vientres. ¿Por qué? Porque hay un precio internacional buenísimo para el kilo vivo de la hacienda, para la tonelada, que actualmente está prácticamente $7,000 por tonelada.
0: ¿Qué significa retención de vientres? Significa que se exporta la carne antes de que nazcan nuevos terneros, entonces después hay menos oferta y sube el precio. ¿Eso
8: lo que
0: es?
8: Pasa es que cuando el precio de la carne es bajito, vamos a Cristina Kirchner y Guillermo Moreno, cuando el precio es bajo, vos no tenés incentivo como productor a dejar a la vaquita comiendo pasto en el campo. ¿Por qué? Porque el precio es bajo, te conviene liquidar. Uh-huh. Entonces liquidás hacienda. En ese periodo, se destruyó stock.
0: Claro.
8: Se destruyeron, ¿se acuerda que dijeron
0: Bueno, se fueron, ahora,
10: pero ahora tenés un precio alto, entonces te conviene más ganar plata en el campo, engordando las vaquitas y los toritos y los novillitos, porque esos son dólares. Se están alimentando, están ganando kilos. Al ganar kilos, entonces vos tenés tu caja de ahorro en el campo, porque tenés la expectativa de que el precio es alto y va a ser más alto mañana. Porque además Argentina tiene una cuota muy importante de exportación a Estados Unidos, 100.000 toneladas. En el mundo falta carne porque se puso de moda comer proteínas y Estados Unidos destruyó su propio stock porque el precio era bajo y además padece una sequía espantosa. Entonces toda esa combinación te hace pensar, no, yo si puedo dejo engordando el novillito en el campo. Gano kilos, gano dólares.
0: A ver, y te hago la última pregunta. ¿Querías decir algo de la cantidad de dólares que compramos?
10: La cantidad de dólares, como muy bien dijo Noé, exactamente. Fíjate la cantidad de gente que compró dólares. 1.700.000 personas en la Argentina. Un clic. La tecnología ayuda, pero también la perspectiva de que algo puede llegar a pasar es lo que piensa esa gente. Pero eso se hizo en un marco donde ingresaron muchos dólares. Prácticamente la Argentina, fíjense, ingresaron 10.074 millones de dólares por las exportaciones. Muchísima plata en el mismo mes. Tenés un máximo histórico de exportaciones. Y a su vez, por suerte tenés esto.
0: Está bien, pero ¿y el saldo cuál fue? ¿Cuánto hubo de importaciones?
10: Bueno, muy bajas, 5.997 millones. ¿Por qué? Esto es crisis. Es decir, son importaciones de chucherías más que de bienes de capital. Aunque bastante de bienes de capital para determinados sectores. Por ejemplo, los bienes de capital de la minería. ¿Te acordás que hemos comentado acá que hay mucha sustitución de equipos nacionales por equipos importados, sobre todo desde China?
0: No, lo que yo pienso es que en el saldo, si vos tenés 10.000, un saldo de 5.000 millones, 5.000
10: millones
0: en bienes, y tenés salida de 3.300 para ahorro,
10: bueno,
0: falta ahí pago de deuda, falta ahí, entonces lo que vos ves es una cuenta que te termina dando negativo, o muy finito.
10: Te da finito, todavía claro, negativo no dio en julio.
0: Está bien, pero en el semestre donde más ingresos dólares tenés, porque después los ingresos del agro, con lo cual en los próximos meses hay una tensión ahí, ¿no?
10: Hay una tensión. Tenés dos cosas. Tiene suerte el gobierno.
0: A ver.
10: ¿Por qué? Porque por la guerra tiene un precio muy alto del petróleo y no solo bajó brutalmente el déficit que tenía por la importación de combustibles, gas en el invierno, etcétera, sino que tiene ingresos por la exportación de petróleo, un petróleo que está en 88, casi 90 dólares. Uh-huh. De hecho, para que no aumente la nafta, Caputo interviniendo, hoy en el boletín oficial figura que no va a tocar el impuesto a los combustibles cuando le tocaba aumentarlo un poquito. O sea, tiene suerte por ingresos del petróleo y tiene suerte porque están aumentando los precios de las oleaginosas. La soja se está acercando a los $500 por tonelada, un precio que no veía hace un montón de tiempo.
0: O sea, ¿vos no ves en este tema un tema que pueda ser preocupante en el corto plazo?
10: Es preocupante si aumenta mucho la demanda de dólares, y lo de julio es un indicador muy preocupante. Sí, porque lo que te quería contar es que en julio tuviste un máximo histórico de ingresos por exportaciones, pero sin embargo se te van los dólares.
0: Otra cosa.
10: Pero, o sea, es una advertencia, pero por el lado de los ingresos tiene suerte, o sea, mejores precios internacionales de los principales productos de exportación de la Argentina.
0: Otra cosa, la Fed anunció, el titular de la Federación de la Reserva Federal Norteamericana dijo, no vamos a subir, estoy preocupado por la inflación. ¿Eso es un cisne negro? ¿Es una red flag, como dicen los que saben?
10: Gita Gopinath, que tiene más autoridad que nosotros, economista, ex economista del fondo, como te comentaba, actual del...
0: ¿Es bella? ¿Vos la viste? ¿Vos la tenés?
11: Sí, ¿no la ubicás? Es muy bonita.
0: Sí.
11: Y para ser funcionaria del fondo...
0: ¿Vos la viste?
11: Doblemente bonita.
9: No.
10: Googleala. Sí. Es muy delicada, es una persona, una princesa.
0: Sí,
10: ¿no?
0: Sí.
10: Es una princesa de la India, sí. Bueno, ¿qué dice ella?
11: Igual hay cosas que hubiera estado bueno que les diga cuando estaba en el fondo.
10: Exacto, exacto. Parecen los docentes de la horta. No puede hablar. La tasa de interés, dijo ella, va a subir en Estados Unidos. Ojo.
8: ella que debe saber bastante leer cada gesto, y eso implica fuga de capitales no de acá, sino de todos los mercados emergentes. Y dijo que en la Argentina teníamos 12% de atraso en el tipo de cambio.
0: A ver, que vamos a cerrar el resumen de noticias con algo que hoy lo comentaba con Diego, que el tweet que me hubiera gustado hacer y no hice.
8: Ay, sí.
0: A ver, entre las cosas que, entre las personas a las que se refiere el presidente, usualmente uno no lo registra, muchas veces porque uno no se entera, y otras veces porque no es de buen gusto, viste, ponerte en el centro de la historia, también, qué sé yo, pero por, como ejercicio didáctico vale, no para ponerse a discutir, ni mucho menos a victimizarse por esto, porque realmente uno tiene ya mucha experiencia y no tiene mayor importancia. El presidente hizo un tuit referido a mí, donde básicamente dice, después si los insultan, lloran. El tuit tiene, es alguien que, un tal teniente libertario, que dice, este video se hace viral, miren cómo la rata de Tenenbaum pide que saquen el zócalo de bajó la pobreza 7 puntos, después niegan que son unos ensobrados, ensobrados, poner separado, hay que hacerlos pingo en las redes sociales y canales de streaming libertarios. Bueno, yo les voy a contar esta historia, esto está puesto por agarrar
11: viejísimo,
0: la pala.
11: Lo agarró ahora esto.
0: Claro, esto es algo de hace, no sé, creo que fines del año pasado.
11: Sí.
0: O sea,
11: sí,
0: lleva...
9: me acuerdo del momento.
0: Claro. ¿Qué fue lo que pasó ahí? El gobierno sale a decir que estaba la pobreza había bajado 7 puntos. Leo Tornaroli, que era el entrevistado, es uno de los máximos especialistas en tema de pobreza y distribución del ingreso, que pertenece al CEDLA, que es un centro de estudios de La Plata. Él estaba diciendo que la pobreza, estaba relativizando la idea de que la pobreza había bajado 7 puntos, y el Zócalo decía que la pobreza había bajado 7 puntos. Entonces, yo me di cuenta de eso y con gestos le hago a la producción, el Zócalo está mal, porque el Zócalo estaba mal. No es que yo tengo problema en decir baja el 7 puntos la pobreza, sí baja, pero si el entrevistado está diciendo no bajó y el Zócalo dice bajó, yo tengo que decir, che, guarda que el Zócalo está mal. O sea, una cosa muy elemental, técnica, que ninguno de estos tipos explican. Entonces pasa a ser la rata de Tenemos y todas estas pavadas. Muy, muy 678, muy clásico, de que te recortan un cochito, que te buscan un archivo de hace 25.000 años en medio de una discusión que tiene que ver con otra cosa, etcétera. Entonces el presidente pone después si los insultás lloran. Si los insultás lloran. Entonces yo, se me había ocurrido, en un momento tuve el instinto de decir, hago una paro con mi... freno mi abstinencia de Twitter para decirle al señor presidente, mire, esto lo que pasó fue así, y después, la verdad que ninguno de nosotros los periodistas estamos llorando, estamos haciendo nuestro trabajo, los que lloran son Adorni, Espert, Cerimedo, y si quejarte porque te insultan significa llorar, no he visto ningún llorón del tamaño de Milei. O sea, todo el tiempo está llorando insultos, llora, llora, llora, yo insulto porque me insultan y me insultan y me insultan. No lo hice el tweet porque dije, quiero pasar un buen fin de semana, voy a estar pendiente de qué me responden y alimentar esta enfermedad, y la verdad que no tengo ganas de pasar un fin de semana, pero a mí lo que me interesa de esto, más allá de eso, es cómo te insultan con falsedades. O sea, te insultan con algo viejo que interpretan mal, y el presidente avala eso, y eso vale para mí, vale para cualquiera. El conflicto que tiene Milei con la prensa tiene que ver con este tipo de situaciones. ¿Qué le molesta a Milei de la prensa? El caso Adorni le molesta. El caso Esper le molesta, el caso Libra le molesta. Cuando él se enoja, cuanto más se enoja, tiene que ver con eso. Entonces, como, digamos, que la discusión sobre la cuestión económica de Milei es una discusión muy abierta, donde muchos periodistas tienen una posición, la otra, tienen matices, etcétera. Lo que le molesta mucho es cuando pescan un corrupto de su gobierno. O el caso Cerimedo, la narración del caso Cerimedo sobre el tema sobre el que casi no habla. Su máximo asesor en campaña del 2023, preso. Y ojo que hay un tema ahí dando vuelta, después lo vamos a tratar, de que empieza a haber evidencias de que él tiene vínculo con el narcotráfico. Y hay evidencias palpables de que fue el principal donante de la campaña de Milei 2023. O sea, que empieza a dar vuelta la idea de que podría haber habido plata de narcotráfico en la campaña de Milei 2023. Hay ahí dando vuelta algo que está a punto de explotar. Claro, se va a enojar mucho. Va a tratar de tergiversar lo que decimos y nos va a decir mierda, sorete, cuando lo que hay que discutir es Cerimedo, narcotráfico, Milei. Expert, narcotráfico, Milei. Hay algunas cosas ahí que no cierran y que son realmente graves, que se están discutiendo acá, en Chile, en Perú, en Bolivia, en México, en todos lados se está discutiendo, che, en Brasil, Cerimedo, este tipo, vinculado a lo peor de lo peor, que hace campañas sucias con bots, que manipula cuestiones electorales, que tiene vínculo directo con Marco Rubio, el secretario de Estado norteamericano, que fue definido por The Economist como el hombre maga en América Latina. Bueno, todas estas cosas nosotros las discutimos y lamento mucho a él, a la dirección de la Horta, a la DAIA y a todos los que pretenden que no haya discusión democrática en la Argentina. La discusión democrática se dan y entonces frente a eso te enojas e insultas a medio mundo. Bueno, seguiremos haciendo nuestro trabajo mientras Milei sigue llorando. 9:21 minutos de la mañana es el momento que Yami Segovia te cuenta la temperatura y te regala la primera canción de la mañana.
9: Bueno, tenemos 13 grados 4 décimas de temperatura. Recuerden, para hoy, como habíamos hablado, una máxima realmente hermosa de 19 grados. Yo por la ventana del estudio veo como alguna especie de luz, algún que otro rayo de sol, ¿no? Porque realmente está bastante nublado el cielo. De todas formas, el Servicio Meteorológico Nacional lo que indica es que hoy vamos a tener cielo parcialmente nublado, tal vez a la tarde en algún momento de este día. Decía 19 de máxima para hoy, pero te anticipo cómo se viene la semana, porque mañana, atención, mañana martes baja bastante la temperatura, la mínima más que nada, y cambia el viento. Vamos a tener una mañana más bien fresca o fría, para tener una máxima también con una gran amplitud térmica, con 18 de temperatura máxima para el martes. El miércoles

alrededores y las máximas que van a llegar tan solo a 3. Así que fíjense que vamos a tener entre hoy y el jueves, viernes, temperaturas bastante agradables más bien a la tarde y después volvemos al invierno, o quién sabe. 22 minutos pasan de las 9 de la mañana. Julita, dale play a la primera canción de este día. Llegan los Rolling Stones desde lo nuevo, In the Stars, y así comenzamos esta mañana, así comenzamos esta semana, este lunes, en Y Ahora, ¿Quién Podrá Ayudarnos? Te acompañamos, por supuesto, hasta el mediodía en Radio con Vos. Y de esta forma, con esta canción, comenzamos y te decimos bienvenido y bienvenida.

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0: temperatura allá, ¿sí?
1: Bueno, tenemos 14 grados 4 décimas de temperatura a esta hora. De todas formas, el Servicio Meteorológico Nacional anticipa para hoy una máxima de 19.
0: Está recontra llena nuestra mesa porque acaba de llegar Tamara Pettinato y acaba de llegar Gustavo Gravia.
2: Buen día.
0: A quienes damos la bienvenida. Sí. Gustavo llegó con un montón de regalos de un oyente que nos llamó Chocho
3: Mariana.
0: De la vida.
3: La amo, Mariana, hermoso todo.
0: Mariana, sí, te mandamos un beso.
2: Más de un beso gigante.
0: No solamente están buenísimos los regalos, sino los paquetes.
3: Sí, con un cartelito personalizado me hizo.
0: A ver, ¿qué cartelito
3: ustedes no
0: dice?
3: Le hicieron?
1: A ver, voy a abrir.
3: Soy como yo con la frase del indio que tengo tatuada
0: con
3: en
0: los
3: el
0: puños
3: brazo,
0: en alto,
3: deseando al final hacer la revolución con una canción de amor. Y soy yo, hecha, ahí, con los puños en alto.
0: ¿La foto es tuya?
4: Sí, es un dibujo hecha.
3: Bueno, es un dibujo, pero soy yo, obviamente.
0: Muy bueno, muy bueno.
3: Divino.
0: Con paquetes divinos. No,
3: no. Gracias, Mariana.
0: A mí me tocó una banana, una portabanana.
4: ¿Te tocó un portabanana?
0: Sí, me trata de gorila, me parece.
4: ¿Y con una banana?
0: Con una banana.
3: No, no, bueno. Mariana te ve todos los días con la banana ahí. Sobre
4: para que la abras así con los, claro, como si fuera un porrón.
0: Lo vamos a dejar acá y cuando traiga una banana la voy a poner acá para
2: me
0: que
2: perfecto.
0: Queda mucho más prolijo.
1: Sí, claro.
0: El cacho de banana. ¿A vos que le tocó de regalo?
4: Perfumito y jabón.
1: Ah,
4: para, que me
1: va,
4: para que me bañe.
1: Sí. Aripa no sé, no se lo voy a abrir.
0: Aripa le trajo. No, abrilo, ¿cómo?
1: No, que lo abra ella. ¿Cómo
4: no,
1: te lo voy a abrir?
4: No, no,
2: ¿cómo le vas a abrir el regalo a la nena?
4: Abrile el regalo a la nena.
1: Se lo voy a dar, que lo abra.
0: ¿Y a vos qué regalo te mandó?
3: Un perfumito y un jabón también. Divino,
4: divino.
0: Bueno, le mandamos un beso a Mariana, muy amable. La próxima vez, si tenés contacto con alguien, le falta para Luisa. Y falta para sí.
4: Falta para sí. Yo voy a compartir con ellas.
1: Chicos.
2: Yo soy el mandadero que los trajo.
4: Nada.
2: Yo soy el mandadero. Yo soy casi como el que logra que ustedes consigan algo.
4: Siento que es Navidad cuando hay una tía que nadie le regaló nada.
2: Esto.
4: Y todos son los regalos.
2: Deberían agradecerme a mí que conseguí un regalo para ustedes.
4: Te agradecemos de corazón. Te voy a prestar el jabón.
2: Me esfuerzo por ustedes.
4: Te voy a prestar el jabón y me lo devolves. Uy. Después me lo traes.
0: 9:35 minutos de la mañana, antes de ir a la columna de Gustavo. ¿Yanni, tienes algo para decir?
1: Sí, tengo cosas para decir. 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
0: Muy bien, y lo otro que quería decir antes de la columna de Gus es que Ferro sacó un video.
5: Sí. Lo vi.
0: ¿Qué es el video?
5: Es un video, ellos están festejando que inauguraron un pulmón.
2: No inauguraron.
5: ¿Pulmón?
2: No sé de qué video me estás hablando.
0: Bueno, mostralo porque en primera plana. En primera plana, en ese video aparece Gustavo Gravia.
2: Sí. A ver.
0: Ahí viene.
5: Están.
2: Ah, no, eso fue ayer en Caseros.
5: Bueno,
1: mira Gustavo. Sí.
2: No, te cuento lo que pasó. Era
4: con el busito.
2: Primero, antes, no, bueno, sí.
0: ¿Qué haces ahí?
2: Vino arreglando algunas cuestiones.
4: Con el busito
2: primero,
4: peludito.
2: Le agradezco muchísimo a los dirigentes de Estudiantes de Buenos Aires que entendieron la situación y también a los que manejan el APREVIDE, que también entendieron la situación de lo que nos estaba pasando. Nos habían dado un espacio y Ferro había reventado ese espacio.
0: Sí.
2: Estábamos todos como sardinas y yo les expliqué que íbamos a terminar como la masacre de Hillsborough si no nos abrían, porque si había un gol de Ferro iba a ser un desastre, porque éramos mucha más gente que el lugar que teníamos habilitado. Bueno, al principio nos decían que no, que había lugar, entonces yo empecé a hablar con la dirigencia de estudiantes y con la gente de los organismos de seguridad. El responsable del organismo de seguridad no estaba ahí, estaba en la calle, en donde también había mucha gente de Ferro. Entonces le dije, mirá, vení a ver acá adentro porque te vas a dar cuenta que necesitamos ese pulmón. Habían hecho un pulmón al lado, siempre se hacen pulmones cuando hay visitantes de la cancha, obviamente ayer nos dieron visitantes. Y cuando la persona, Iván de la Previde, vio la situación, dijo, quedá tranquilo, corremos esto, qué sé yo, avisar a la gente que no empuje, que en menos de 10 minutos les habilitamos el pulmón, y fue lo que sucedió. Así que entramos todos muy felices y pasamos una genial tarde.
0: ¿Podés poner de vuelta? Porque el rol de líder de hincha de Ferro de Gustavo
2: es impresionante.
0: A ver, empezá desde el principio.
2: Si vos ves que hay una situación y tenés la posibilidad de intervenir en esa situación, intervenís y a la gente pidiéndole, vos ves lo que estoy haciendo, tratando, porque después el jefe de seguridad estudiante me decía, no me la agites a la gente. No te la estoy agitando, al contrario.
0: Claro, vos estás frenando.
2: Te estoy tratando de frenar, porque estamos como sardinas.
4: Bueno, ¿tenés el busito? ¿Tiene el busito peludito?
2: Sí, claro. ¿Qué te dije yo?
4: Tal vez va a todos lados.
2: Amaba el cordero sombrerito y el plush.
4: Sí, va todo
2: lo que estaba para campeón.
0: Para lo que vamos a hablar a la gente que no está viendo por YouTube. Se ve en una especie de corralito cerrado a Gustavo al frente de la hinchada diciendo: paren, paren, paren que ya se arregle. Hace el gesto ese. Va subiendo por una escalera.
5: Finalmente abren ese corralito. Claro, se descomprime todo.
0: Se descomprime y se lo ve a Gustavo a la cabeza de hincha de perro, entrando al lugar y con el garbo de siempre, con la elegancia, es el George Clooney de hincha de perro.
2: No, pero en realidad, la verdad, espectacular la gente de Estudiantes de Buenos Aires que entendió la situación, ni que hablar de los organismos de seguridad que también entendieron la situación, se dieron cuenta que estábamos en una situación muy complicada.
0: ¿Y te hacen cantitos de la hinchada?
2: No, hay gente que me conoce, pero no. Yo ahí soy un hincha más,
4: No,
2: y además lo único que quiero es ser un hincha más, no quiero tener...
4: No, con esto prueba que es verdad que va cuando dice que va a hacerlo.
1: Es lo mismo, es como que la prueba de que fue.
4: La prueba que todos sospechábamos que era mentira, ahí lo tenés, liderando con este video tiras un montón de tiempo.
2: Alguien preguntará por qué saliste de casa a la 1 si el partido a 3:30.
0: Así uno genera consenso.
1: Desorganizar la hinchada.
4: Decirle la próxima
0: vez.
5: Le envidio tanto la altura porque son cosas que uno puede hacer cuando es alto, cuando su cabeza.
4: El ver desde cualquier lugar, ¿eh?
5: Claro, y es como. Bueno.
2: No, y además ayer fue una fiesta. La verdad que Ferro llenó todo el espacio.
0: ¿Ganaron?
2: Que nos dieron, no, empatamos 2-2, pero empatamos 2-2 sin el 5, sin el 9 titular, sin el 6 titular.
4: Qué gracioso.
2: Y fue un partido muy lindo. Están perdiendo, le dimos vuelta. No tuvo un buen partido el Juanfer de la Benzo, yo no tuvo un buen partido. Pero Ferro de cualquier manera demostró que aún perdiendo puede dar vuelta un partido. A Estudiantes no le dieron un penal, que a mi juicio fue penal, pero después el gol del empate de ellos está totalmente viciado de nulidad, le hacen un full a nuestro arquero, pero bueno, nada. En ese caso fue una para cada uno. El empate por el trámite del partido estuvo bien y Ferro sigue puntero. A falta de 27 puntos, seguimos punteros con 4 de ventaja. Bien. Nada, paso a paso, abriendo, como decimos, vayan abriendo paso que llegó Caballito.
0: Yami, algo que decir.
1: No, lo mismo, lo primero que pensé fue eso. Dije, bueno, fue a donde dijo que fue.
0: Y la mirada,
4: las señoras pensamos eso.
0: La mirada elegante, sutil, de Silvia Naita sobre el rol de Gustavo en la hinchada de Ferro.
6: Me parece que es central, no sabés cómo lo quieren. Tengo información, inside information.
2: El hijo de Silvia es fanático de Ferro, el nieto también, y a veces nos encontramos en la cancha.
4: Sos el hincha viejo que admiran.
2: Yo vivo en ese club desde los 5 años, imagínate que un poquito conocido soy por vivir en el club. Y además mi viejo, bueno, yo les conté la semana pasada, a mi viejo le hicieron un reconocimiento, digo. Nosotros somos parte de la familia de Ferro, que es una familia muy amplia, y lo único que queremos ser, por lo menos yo en mi caso, es ser parte de esa familia, no tener ningún privilegio.
4: No querés un cargo.
2: Bueno. No, cargo, tampoco que te reconozcan más que por el hincha de Ferro.
0: Ya fuiste elegido como el hincha, ¿no? ¿Cuál era esa?
4: El hincha number one.
2: Eso fue todo Yami, eso fue todo Yami.
0: Yami hizo la campaña, vos pusiste...
4: Yo puse mi culo.
2: Claro, vos pusiste.
1: Para que
4: le pongan el escudo, todo, dimos todo.
1: Ganamos a Chano la final.
4: Lo dimos todo.
0: Ganamos a Chano la final
2: Sí. Pero sí. Porque yo creo que porque Chano no va tanto a la cancha, pero la familia Charpentier sí, de hecho el tío de Chano está todos los partidos en la cancha. Además la familia Charpentier es una familia de Ferro desde siempre, el tío, la madre, es gente muy querida en el club y es gente muy querida en cualquier ambiente. Bueno, Tamara la conoce a la madre también,
4: sí.
2: Es una familia hermosa.
4: Sí.
0: En fin, 9:42 minutos de la mañana. Por esas cosas de la vida, este programa se especializa en Ferro.
4: Sí, porque tenemos al number one.
0: Señores, la columna de Gustavo Gravia.
2: Bueno,
0: deportes y misceláneas.
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0: ¿Vos sabés que ayer... Yo no sigo el hockey femenino.
2: Sí.
0: Lloré con el tema de las leonas.
2: Pero lloraste ayer, un día más tarde.
0: Porque ayer lo vi.
2: Yo no te lo puedo creer. Cerrala un pincho, ya está.
0: No. Es que vi la noticia y después me enganché en las redes, empecé a ver imágenes y puse la síntesis del partido.
4: Y ahí.
0: Se rompió. Hay una emoción. El momento que la piba hace el gol y sale corriendo y tira el palo y se come el mundo y se le tiran todos encima, qué divino, qué bueno.
2: Y fue genial lo que hicieron las belgas, porque a las belgas le chorearon la semifinal contra
0: los Países Bajos.
2: Sí,
0: y mandaron una pica ahí, están ahí al lado, son
2: Tamar y Churriano en la final, en serio. Fue que parece que habían mandado a Beligoy como al VAR, qué sé yo, a Ceballito, sé que el otro día le anuló el gol a Vélez, porque la verdad, y fueron a festejar todas juntas, nada. Las Leonas salieron campeonas del mundo por tercera vez, ganándole a las favoritas, que eran las últimas campeonas del mundo, las últimas campeonas de Juegos Olímpicos, la potencia más grande en el mundo del hockey, que además jugaban de local, que eran las tierra bajenses, les voy a decir yo. Dale. Las países bajenses, como le gusta llamarse a ellos, empatando 1-1 un partido que venía chivo porque estaba en derrota, y que las chicas pudieron finalmente empatar y después ganar en la definición por penales. Gigantesca la actuación de las Leonas y gigantesco la actuación de los Leones, porque los Leones jugaron una semifinal contra el que termina siendo campeón y perdieron por nada contra Alemania. Por nada perdieron contra Alemania. Hubiésemos tenido un fin de semana glorioso. Y de cualquier manera es glorioso lo que hicieron los Leones, porque terminaron ganándole también a los locales. Llegaron a ser terceros. Y hay una diferencia. A ver, Argentina es una potencia hace mucho tiempo en el hockey femenino. De hecho, siempre está... Países Bajos primero, Argentina después, si vos ves en cantidad de títulos en los últimos, no sé, 25 años. Pero además hay mucho material humano de donde formar una selección argentina. El hockey femenino es el deporte más popular femenino de la República Argentina, por lejos, por cantidad de clubes, por chicas federadas, por lejos. El hockey masculino está, pero absolutamente por detrás, de no solo del hockey femenino, absolutamente por detrás de un montón de deportes masculinos. Está por detrás, obviamente, del fútbol, pero está por detrás del básquet, está por detrás del rugby, está por detrás del vóley. Y aún así, hace 12 años que vienen codeándose con los mejores del mundo. Recordemos, ganaron en los Juegos Olímpicos de Brasil. Habían ya salido terceros hace 12 años en un mundial y ahora repitieron la medalla de bronce. La verdad es que es espectacular lo que lograron las chicas y los chicos del hockey en un fin de semana verdaderamente glorioso para ese deporte y para la Argentina en su función de totalidad. Habrá que ver, las Leonas siempre... La verdad que el hockey siempre logró, desde, te diría, mediados de la década del 90, cuando las Leonas empiezan a representar de una manera impecable a Argentina, lograron transmitir eso a otras generaciones y lograron popularizar muchísimo el deporte. En el caso de los varones, el hockey sobre patines, que era donde Argentina era fuerte básicamente en la zona noroeste del país, y no logró la explosión. Tampoco se logró la explosión que uno suponía después de la medalla dorada de Brasil 2016. Ojalá ahora se pueda aprovechar también, porque...
0: ¿Puedo decir algo de ignorante? Sí. Que uno llega a estos deportes una vez por año, con suerte.
2: Cuando son los mundiales o los Juegos Olímpicos.
0: Claro, y entonces uno se olvida, va a aprender las reglas y las olvida, o las vuelve a aprender. La manera en que define que son los penales en hockey es bárbara.
2: Son más lindos, sí.
0: Claro, ¿por qué?
2: Porque movimiento.
0: El medio de cancha arranca el jugador que tiene que hacer el gol, y tiene una cantidad de tiempo, supongo, sí, para eliminar al arquero y tirar, que no es mucho. Entonces hay como una serie de amagues. Ahora están viendo, la gente que está viendo en YouTube, van a ver el último gol, el penal que define, y ella llega. Tiene que ir, le sale el arquero, amaga, le da una vuelta, el arquero en un momento logra que se caiga y hace el gol. Hace el gol y sale corriendo. Nada, y la gloria. Entonces es un momento genial. Después había chicas llorando, que contaban lo que sentían y lloraban, y yo lloraba mirando...
2: Sí, y es un mensaje igual para el gobierno nacional, de alguna manera, porque la verdad que las becas... está bien, el hockey... El hockey no es un deporte súper profesional, tampoco las chicas que juegan en Argentina lo saben. Las becas de todo lo que es el deporte amateur no han sido aumentadas. Es un desastre. Bueno, el otro día lo hablábamos con el caso del Maligno Torres. Se apoyan un poco el deporte. Lo que van a lograr es que un montón de pibes se involucren, porque esto genera efecto imitativo. Y cuando vos tenés pibes que se involucran en el deporte, tenés dos cosas a favor: uno, que lo sacan de la calle,
0: claro,
2: y lo segundo es que tienen mucho mejor estado físico, con lo cual vas a gastar mucho menos en salud. Yo no entiendo cómo los gobiernos muchas veces no entienden esa lógica, además de los valores que recrea el deporte. Mirá que, con todas mis críticas sobre la dirigencia de muchos clubes que tienen al fútbol como sociedades anónimas encubiertas, los clubes argentinos hacen un trabajo fenomenal, fenomenal, pues no son como los clubes de afuera, que básicamente fútbol. Son solo fútbol. Los clubes argentinos tienen un trabajo fenomenal de base, y que eso es lo que nos distingue alrededor del mundo. Bueno, por fuera De las Leonas, el otro gran golpe del fin de semana del deporte argentino, que igual yo le voy a hacer una salvedad porque ayer me quedé hasta la madrugada mirándolo, fue el triunfo de en primera ronda del Gran Slam de Mariano Nabone sobre Novak Djokovic. Lo sacó a Novak Djokovic, algo que no le sucedía a Novak Djokovic desde que no era Novak Djokovic, o era Novak Djokovic en el documento, pero no en el mundo del tenis. Hace más de 20 años que Novak Djokovic no se iba en primera ronda de un Gran Slam, y ayer lo saca Mariano Nabone, un argentino, lo vas a ver en todas las portadas de todos los medios. Claro, el que no vio el partido dice, mirá vos lo que pasó. Djokovic está, yo no sé qué le pasa, está muy disminuido físicamente. Me parece genial lo que hace Djokovic de no quitarle méritos al rival, en este caso a Nabone. Lo había sacado Thiago Tirante en el torneo de hace dos semanas. Thiago Tirante le había ganado en tres sets
0: en un Master 1000 de Cincinnati,
2: ¿no? Master 1000 de Cincinnati. Y ahora Nabone, lo que pasa es que el golpe de Nabone fue un golpe, claro, y absolutamente inesperado y fabuloso. Imagínate, primera ronda de Grand Slam, jugando en el Arthur Ashe, la cancha central del US Open, el mítico torneo donde ganó, no sé, Del Potro, por ejemplo. Ahora, Djokovic está con problemas físicos importantes. Se lo vio con problemas físicos, ya te diría, desde el segundo, de mitad del segundo set, logró reponerse, ganó el segundo set, ganó el tercero, en el tercer set ganó después de irse al cambio de set, y a ver, fue increíble, porque la cámara lo tomó justo cuando Djokovic va sobre un rincón y vomita.
0: Tremendo.
2: Gana igual ese set y después se vio que no se podía.
0: Qué dilema para cualquiera en la vida.
2: Lo que pasa es que ahí yo voy a hacer una diferencia, porque todos me decían lo mismo. Porque ayer, mientras estaban viendo el partido, comentábamos con algunos y algunos decían, ya está, se tiene que retirar. Y yo digo, pero pará. Le digo, a ver, nadie analiza el año de Djokovic. El año de Djokovic, esta segunda mitad, debe tener un problema físico. De hecho, él dijo, en la conferencia de prensa, yo me quedé a escucharla, dijo, bueno. Jugó muy bien Nabone, que yo es cierto que no puedo tengo un problema que vengo arrastrando físico, que con la humedad y el calor.
0: Está bien, pero no lo tenía.
2: ¿Pero cuándo no lo tenía?
0: Cuando tenía Djokovic, 30.
2: Ah, sí, te voy a dar los resultados de Djokovic este año. Fue finalista en Australia. Sí. Finalista a los 39 años en Australia. Solo pierde contra Carlos Alcaraz. Fue, bueno, en Roland Garros se va en tercera en un partido kilométrico con Joao Fonseca. Obviamente Djokovic, ¿qué hace? A la edad que tiene, prioriza los torneos sobre canchas rápidas. Fue finalista del primer Grand Slam de la temporada y fue semifinalista en Wimbledon. Lo saca Yannick Sinner. Digo, no es un hombre...
0: Claro, está para competir, claro.
2: Claro, digo, si él está bien físicamente, está para competir. Yo lo que no sé es qué le está pasando físicamente.
0: Bueno, por eso, hay que ver cuál es el costo de competir, qué cosa, porque vos ves el documental de Nadal, y nada, cuenta todo lo que él estaba para competir, ganaba todo, pero a un nivel, a un costo físico.
2: Sí, había una diferencia importante. Nadal siempre basó mucho
0: en
2: su físico. Pero espera, y Djokovic como Federer tenían físicos mucho más privilegiados.
0: Lo que quiero decir es, por ejemplo, cuando he visto muchos documentales de fútbol que me gusta mucho, y el documental de ¿cómo se llama? El astro del fútbol inglés, el que está ahí con la de Beckham. El momento que sale del PSG y él sabe que es su último partido, se va llorando, y lo que él cuenta es, yo mentalmente quería y sabía que era mejor que muchos, pero el cuerpo ya no me daba y me dolía todo. Entonces, esas cosas entre el que quiere mantenerse porque siente que puede, pero y le recrimina, bueno, esto ya va a pasar. Este dolor, esta gripe, esta tensión, ya va a pasar porque yo soy bueno igual.
2: Está bien, pero yo a esa hipótesis lo que le discuto es con los números de Djokovic de esta temporada.
0: Está bien, hay que ver qué costo.
2: Un tipo que llegó a la final de un Gran Slam 6 meses atrás y a una semifinal de Gran Slam meses atrás. Quizás es algo pasajero, algún virus pasajero o algo que le está ocurriendo, o quizás es, bueno, hasta acá llegamos, yo no lo sé, Djokovic mismo no lo sabe, porque en la conferencia de prensa acá no habló sobre su futuro, pero dijo que está viendo qué le está pasando en el cuerpo para poder decidir. Yo creo que ni Djokovic lo sabe. A mí no me da la sensación de que Djokovic
0: déjame
2: vaya a entregar
0: vincular esto con otra cosa, ya que hablamos de retiro. Messi hizo 4 goles el fin de semana,
2: sí,
0: en un partido.
2: Sí. Compitiendo a otro nivel.
0: Está bien.
2: Compitiendo a otro nivel.
0: Yo no veo que acá en la Argentina ningún pibe de 20 años haga 4 goles.
2: No, no, no. Pero Messi,
0: y él tiene 40.
2: Pues está bien, pero el Messi vigente es el Messi que vemos en el Mundial.
0: Está bien, no veo en el fútbol brasileño nadie que haga 4 goles en un partido. Entonces, vos ves un tipo, lo mismo que vos decís de Dios, que vale para Messi.
2: Obvio.
0: El tipo hace 4 goles. Y hay uno que hace una bandita.
2: Sos superdotado, digo, el Messi de 40 años es 100 veces mejor que todos los jugadores que le ponen enfrente la MLS. Y entonces es un superdotado. Y el Djokovic de 39 años llega a una final y a una semifinal de Grand Slam, porque es un superdotado. Si no, no podría hacerlo. Ahora, en algún momento, tanto a Messi como a Djokovic, el cuerpo le va a decir, bueno, hasta acá llegamos. A mí me da la sensación, contra todo el pesimismo que hay ahora, bueno, obviamente el de Messi no es el momento, ni mucho menos. De hecho, hizo un gran mundial jugando contra los mejores del planeta. Y yo de Djokovic digo, muchachos, no lo den por muerto, no lo den por retirado a Djokovic. Es cierto que viene con una baja física en estos últimos 2 meses, pero viene de hacer un buen año. Es más, yo recuerdo cuando Djokovic pierde con Jannik Sinner en Wimbledon, dijo, voy a seguir compitiendo, aunque creo que sé que no, ya no les puedo ganar a ninguno de los dos, porque él pierde una final con Alcaraz del primer Grand Slam y la segunda y la semifinal con Jannik Sinner. También es difícil para un tipo de 39 años devolver pelota. Vos sabés la velocidad que se está jugando el tenis hoy. Sacan a 220 kilómetros por hora. Le pegan a la pelota a 110, 120.
0: ¿Cómo en cada... te queda el codo, el hombro, la muñeca? Te
2: claro,
0: mata.
2: Bueno, y así se están lesionando todos. Sinner no está jugando porque está lesionado. Alcaraz tuvo que bajarse un montón de meses por lesión. Qué sé yo. Bueno, de lo importante pasamos a lo popular, que tiene que ver con
0: el fútbol.
2: El fútbol
0: argentino.
2: Tengo
0: preguntas.
2: Vengan.
0: ¿Qué carajo está tomando en Mendoza? O sea, ¿qué es lo que hace que Independiente Rivadavia de Mendoza, ya sin,
2: sí,
0: ya sin Villa, ayer le haya dado vuelta un partido a Racing y finalmente, además, con una jugada, el gol final fue espectacular? Después aparece otro equipo mendocino que acaba de ascender,
2: Gimnasia
0: Mendoza, que va primero, falta que juegue a Instituto, pero ayer el baile que dio el Independiente, con 2 goles de un jugador que aprendí el nombre y ya me lo olvidé. 2 golazos que nada, de tipo privilegiado. Y vos decís, tengo la sensación de que clubes con bajo presupuesto la están rompiendo. El otro es Argentinos Juniors, el otro es Instituto. O sea, hay 3 o 4 clubes que la están rompiendo y dejan atrás a clubes que ponen mucha más guita, ni que hablar de Boca River, pero Independiente.
2: Sí, Racing. Independiente y Racing tienen planteles muy disminuidos a los que tenían en las temporadas anteriores. El plantel de Racing se devaluó por completo. Del plantel campeón de la Sudamericana este hay una distancia sideral, y el plantel de Independiente para mí también es bastante menor que lo que tenía antes. Yo lo de Independiente no lo entiendo. Creo que acá en algún momento dije, che, ¿por qué no lo dejan a Tucio y a sí, Mateu? Que son interinos, que están bien, que tienen respaldo de la gente, que ganaron su primer partido. Bueno, hicieron un desastre, no sé. Trajeron a Jadson Viera, digo, todo bien con Jadson Viera, pero no conoce el fútbol argentino. Bueno, los resultados no se le están dando. Y en el caso de Racing, el plantel de Racing es un plantel absolutamente nuevo, en formación, con calidades muy diferentes a las calidades que había antes, cuando jugaba Martirena, jugaba Sosa, jugaba Salas, y puedo seguir nombrando jugadores que eran mucho más que el plantel que tiene ahora. No son planteles que uno, o por lo pronto por lo que uno ve, que puedan competir para animarse o para ilusionar a alguno de sus hinchas con ganar un título. Es cierto que son técnicos que recién llegan. Boda asumió ahora para este torneo, y bueno, y Jadson Viera asumió hace 2 fechas. Veremos qué pueden hacer al frente de sus equipos, pero la verdad es que el torneo ya entra en su segunda mitad y no están llegando ni siquiera a clasificar para pelear. Y después Boca y River, la verdad que lo de Boca, yo no digo que fue un milagro, pero tienen que estar festejando como locos ese gol sobre la hora, porque Boca no jugó bien y debió haber perdido. Digo, si...
0: Por eso dijo Arruabarrena.
2: Debió haber perdido. Arruabarrena dijo, no escuché a Arruabarrena, pero vi el partido.
0: Dijo eso, Noé, ¿no? Me pareció haberlo escuchado, sí.
2: Vi el partido, debió haber perdido. Digo, Lanús, con lo poco que tiene Lanús, le metió 2 tiros a los palos, le creó innumerables jugadas de gol. La verdad que esta vez habrá que hablar bien del arquero de Boca, porque tapó varios tiros.
0: Sí, el último sobre todo, ¿no?
2: Sobre todo el último, y nada, y Boca, gracias a... cuando no hace el gol, a veces también da asistencia, que fue la que hace, ¿cómo se llama? Casíbar. para el gol de Belmonte y el triunfo de Boca sobre la hora en un partido que debió haber perdido.
8: Belmonte define lindo también, ¿eh?
2: Sí, y que habla mucho del partido, porque Boca con ese triunfo entra dentro de los ocho, y además Boca necesitaba, imagínate Boca perdiendo la Bombonera teniendo que ir a jugar ahora por Copa Argentina, que juega el miércoles contra Vélez. Era una
8: partido muy importante.
2: Era una circunstancia muy complicada. Al haber ganado, descomprime un poco. En el caso del partido de River, puedo hablar del resumen, porque alguien me va a decir, bueno, si estaba el video de Gravia. Pero
8: dame dos golazos.
2: Yo vi un resumen bastante más largo. Pero, porque
8: el primer gol de River fue un golazo, una pared espectacular. ¿Cómo la pica? ¿Quién fue? Almada, que le pone el pase.
2: No, a Tucio. Correa.
8: Correa le pone un pase a Tucio. Bueno, lo
2: no,
8: recibe.
2: a Tucio.
8: Perdón, no, a Tucio.
2: A Tucio. Si le pone ese pase a Tucio.
8: Me confundí. Y después el gol de Banfield, el pibe ese que hace la media vuelta y la clava en el ángulo.
2: Sí,
8: espectacular. No sé si
2: demasiada ventaja dio River. Para me hizo acordar al gol de Palermo en aquel partido cuando volvía de la rotura de ligamento, que lo dejaron dar vuelta como si no hubiese un partido de fútbol profesional en el medio. Pero bueno, más allá de eso, yo lo que vi, porque la verdad es que el resumen fue bastante extenso, le agradezco a los muchachos de Sportia, de Teis Sport, que hacen esos resúmenes bastante extensos. Lo que sí vi fue un formato diferente al equipo de Coudet. Poncio me parece, con Escudero sobre todo, porque Poncio era lo que yo contaba el otro día. Bueno, Poncio va a ser la cara, pero los que vienen laburando más son los que estaban como técnico de la reserva. Dijeron, che, no hagamos cosas raras. Que el 8 juegue de 8, que el 5 juegue de 5, que el 10 juegue de 10. No hicieron nada raro, lo pusieron a Almada a jugar por detrás de los dos delanteros, Correa y Driussi, armaron un equipo lógico 4-3-1-2, y con eso River fluyó mucho mejor. Que Banfield, que es un equipo, que me perdonen los hinchas de Banfield, muy limitado, no tiene muchas calidades, te haga dos goles, igual es un signo de interrogación, igual es para preguntarse hasta dónde puede estar este River lleno de estrellas, pero que bueno, por lo menos consiguió un poco de aire.
8: De todo lo que viste, ¿Qué equipo te sorprende?
2: Ferro,
8: ¿te gusta?
2: Ferro.
8: No, está bien,
2: Ferro,
8: de primera.
2: Hermano, estábamos perdiendo 1-0. No teníamos París lesionado. No teníamos a Felipe Obradovich, el mejor 5 de la Argentina, lesionado. No teníamos a Canto. 5 fechas le dieron a Canto.
8: Ya pasaron 7 fechas del torneo, no sé, este que estamos jugando. ¿Hay algún equipo que digas?
2: A mí me gusta mucho Argentino Junior, pero lo que pasa es que Argentino Junior me gusta de hace mucho partido. No me gusta de todo el torneo. Me gusta. Argentino Junior me viene gustando de hace 2 años, 3 años. Y le falta coronar, porque y lo tuvo ahí al que pierde la final con Independiente de Mendoza.
8: Está primero la tabla anual.
2: Sí, lo que pasa es que parece que van a vender a. Ya vendieron al lateral, que se lo dieron a Boca. Y ahora parece que van a vender al 10, a Brasil, qué sé yo, ojalá lo puedan retener. El mercado de pases cierra ahora esta semana, veremos si lo retiene o no. Porque bueno, los clubes argentinos y más que nada los chicos necesitan vender para poder financiar toda la rueda. Pero Argentinos Juniors a mí me gusta mucho como juega.
8: Muy bien, 10 de la mañana en punto en toda la República Argentina. Por delante tenemos a Silvia, que tenemos una charla sobre un tema que es central para la economía argentina, que tiene que ver con el desarrollo industrial, con la aparición de China en el horizonte de una manera muy agresiva. Tenemos el recreo de Tamara, por delante, ese ensayo cotidiano sobre la condición humana. Y tenemos una declaración de Cerimedo desde la cárcel, que es una novela, te digo. Sí. Tipo llorando, pidiendo, por favor, sáquenme de acá, por favor, sáquenme de acá. Bueno, yo si estuviera ahí también diría...
4: Sí, nadie quiere estar ahí.
8: Es bastante lógico.
2: Es casi la imagen de Diego Torres gritando, guardias, no me acuerdo en qué película, ¿se acuerda?
5: Todos tratamos de hacer cosas para no estar ahí.
8: Claro, bueno, si vos querés...
4: Hay que intentar evitar la cárcel por todos los medios, ¿no?
8: Sí, es muy complicado estar ahí. Un minuto pasó de las 10, seguimos juntos, dale.
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0: 12 minutos pasaron de las 10 de la mañana en toda la República Argentina. La temperatura, Yami.
1: Bueno, tenemos 14 grados 4 décimas de temperatura. Y la máxima para hoy, 19 grados. Con, recuerden, por ahora el cielo bastante nublado. De todas formas, el Servicio Meteorológico Nacional anticipa para hoy cielo parcialmente nublado. 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
0: Muy bien, 13 minutos pasaron de las 10 de la mañana. Había quedado pendiente charlar con Silvia sobre algo que es muy relevante, que es un... se cumplen 2 días... ¿Cómo se llama? Es el aniversario de la UIA.
2: Es el Día de la Industria. El Día de la Industria. En honor a la primera exportación industrial que vino de Santiago del Estero y fue a Brasil, lo cual te habla del relieve que tiene Brasil, y en este momento no hay relaciones diplomáticas.
3: Claro. Están viajando ahora un grupo de diputados, claro, de todos los partidos, para intentar restablecer algún tipo de canal.
0: Bueno, y vos decías que es un Día de la Industria particularmente delicado.
2: Bueno, particularmente delicado porque, pese a las cifras que nos compartió ayer el ministro Sturzenegger, la UIA tienen otra información, pero no vamos a discutir con las cifras de Sturzenegger. Por ahí
0: a ver si te dice después cualquier palabra.
2: Claro, no le vamos a discutir. Hay un tema muy central, es China. La semana pasada hubo un seminario que organizó el Boletín Techín, donde fueron todos los economistas, desde Broda, Marina Dal Poggetto, Martín Rapetti, es decir, de todos los colores. Hubo gente también de todos los partidos políticos, incluso exfuncionarios del gobierno, como la que fue canciller, ¿te acordás?
0: Diana Mondino,
2: etcétera, etcétera. Ahí también se habló de China, y China va a ser parte del discurso de los industriales, porque ellos te dicen, estamos frente a un trilema. ¿Qué hacer frente a China? ¿Por qué? Porque
0: es un trilema.
2: O sea, tres dilemas juntos, ¿será? Así, supongo, porque no lo busqué. No busqué
0: un dilema
2: la definición.
0: Es cuando tenés dos opciones y las dos tienen un costo. Eso es un costo, un beneficio.
2: Eso sería un dilema. Tenés tres y todas tienen. ¿Qué hacer frente a China? Una China que está sufriendo en su consumo doméstico, pero el gobierno decidió seguir produciendo por temor al desempleo. Uh-huh. Entonces tiene excedentes en casi todos los rubros que vuelca al mundo, con una dificultad, porque el gran destino de los productos chinos era Estados Unidos, pero Trump les levantó una muralla con los aranceles. Entonces ese excedente se vuelca a otros mercados. Hay países que negocian, Brasil dice, mientras esto y aquello no, y hay países que gozan de una apertura pocas veces vista, como la Argentina, que debería ser más, si no fuera por la crisis de la propia industria, que hace que las importaciones no sean hoy tan importantes y tengamos un superávit comercial extraordinario como el que estamos gozando ahora. ¿Por qué China puede producir, por ejemplo, un camión pesado un 58% más barato en el mundo? Paneles solares que son un 63% más barato que en cualquier otro lugar comparable. Hay un trabajo muy interesante de un gran economista, Bernardo Kosakov, que analiza por qué China es esto. Primero, tiene una economía de escala muy impresionante. Tiene un régimen industrial que hace que ellos compren los insumos mucho más económicos que el resto. Y tiene un régimen de incentivos a la producción exportadora que no la tiene ningún otro país del mundo. Subsidios, toda una estrategia comercial, impuestos, etcétera, todo para que puedan exportar, más ahora que tiene una demanda interna realmente muy débil. Entonces, lo que te dice rápidamente, te digo, el Fondo Monetario está observando sobre China y les dice, consuman más, dejen de exportarnos al resto del mundo y desen una política de consumir más. Es decir, hay una negociación en ese sentido para que incentiven el consumo interno, porque está realmente débil y es lo que está provocando este mundo de excedentes de ellos. Sí.
0: No, sí.
2: No, y entonces el trilema sería abrirse como Argentina, cerrarse como Trump, o aprovechar aquello que vos puedas aprovechar, abaratar tus costos sin dañar tu propia estructura industrial como país. No,
0: pues yo pienso, recién cuando hablamos fuera de aire, yo pensaba, la industria argentina debe querer que no haya importación de productos terminados de China, pero al mismo tiempo, si los camiones son más baratos o si hay insumos más baratos, comprar insumos en China. Pero al mismo tiempo hay productores que abastecen de insumos a la industria acá en la Argentina, al cual y los insumos son más caros que los que vienen de China, a los cuales le conviene que la industria no consuma insumos baratos de China, sino que, y esos productores también forman parte de la estructura industrial de la Argentina. Yo me acuerdo cuando Techint hace el video sobre el gasoducto, qué hay detrás de un gasoducto, y empieza a contar desde la fábrica de alfajores de viandas que alimenta a los obreros, hasta la que provee insumo porque hay un ingeniero en la Quiaca que desarrolló no sé qué cosa, está hablando de una estructura que prescinde de China, que es decir, detrás de la industria argentina hay un encadenamiento de hechos que recorre el país. Si la industria quiere ser más eficiente, competir, tiene que importar insumos de China y tiene que dejar. Entonces, ahí hay dilemas que son muy fuertes, ¿no?
2: Sí, tal cual. Es decir, cómo vos desarrollás una cadena. Techint basa mucho su estrategia, cómo desarrollar la cadena, pero esa estrategia chocó justamente con lo que le pasó este año, por dos ejemplos. Perdió una licitación de caños frente a una empresa india que se abastece de caños desde China y no lo hizo por una decisión estatal, sino por una decisión de una empresa privada, y volvió a perder la construcción de un gasoducto a manos del grupo Mascanosa, que lo va a traer, digamos, que es un grupo constructor de Estados Unidos que lo va a hacer acá en la Argentina.
0: No, estaba pensando que en cualquier caso, cuando uno ve el mundo, vos describías China como una política industrial de subsidios, de protección, de incentivos muy fuerte, obviamente el Estado metido, porque además el Estado es socio, claro, de cada empresa.
2: Claro.
0: Y Estados Unidos frenando con aranceles fuertísimos la política china, buscando una política industrial propia. Y Argentina diciendo, no es necesario tener política industrial. Exacto. Porque finalmente lo que vos decís es, elijamos qué sector. Por ejemplo, siempre te hablan del modelo Toyota. Y decís, bueno, el modelo Toyota hizo que en pickups seamos súper eficientes. Y a partir de ahí exportás y tenés dólares con producción industrial local. Bueno, ¿cuántas Toyotas podés elegir? Podés equivocar, entonces elegís 40 nichos, ¿no? Por decir cualquier barbaridad.
2: Sí, sí.
0: En 30 la pegás, en 10 te equivocás. Bueno, es una elección, es por lo menos es una idea que en base al diálogo con la industria vos podés. Ahora, cuando vos decís política industrial, nada, y lo que importa es bajar la inflación al costo que sea, y bueno, nada, destruís todo el resto, ¿no?
2: Totalmente de acuerdo, es así. Toyota es algo muy excepcional en la Argentina y creo que es un caso verdaderamente de estudio, porque ahí hay una alianza entre la empresa y el sindicato muy fuerte. Y además, fíjate qué interesante, porque cuando vos hablas con Toyota le decís qué pasa con los autos chinos, los tipos te dicen, mira, estamos preocupadísimos, no sabemos ya más dónde reducir costos, lo estamos logrando, pero a nivel de una alianza muy fuerte con el sindicato, con el ESMATA, porque por ejemplo los chinos en Perú, que no existían, le robaron gran parte del mercado. Sin embargo, Toyota en Chile es una economía abierta totalmente, y en Chile compiten todas las marcas de autos del mundo porque no tiene industria automotriz. En Chile, la Toyota que se fabrica en Zárate es la 4x4 más vendida. Es competitiva. Pero a un nivel de reducción de costos, vos sabés que en Toyota tienen, qué sé yo, ¿cuántos pasos da el operario para llegar a tal insumo? O sea, ese es el nivel.
0: Fordismo total.
2: Fordismo, claro, una cosa así alucinante.
0: Ahora, vos sabés que te iba a decir otra cosa que no me acuerdo qué era.
2: Ay, qué
0: se
2: pena.
0: Me perdió.
2: Bueno, necesitas un recreo.
0: Era re interesante, pero no me acuerdo qué era.
2: Ya va a venir.
0: Bueno, la reunión, el encuentro.
2: Eso. ¿El encuentro de la UIA?
0: ¿Qué va a pasar?
2: Bueno, va a pasar, hay mucha expectativa sobre el discurso de la propia UIA, a ver si se va a sentar, si se va a plantar.
0: Si se van a animar.
2: Si se van a animar, vamos a ver. Pero hay un símbolo alrededor. ¿Dónde hace el acto? En la provincia de Buenos Aires, donde están invitadas a ser provincia todas las autoridades de la provincia de Buenos Aires, hay que ver si finalmente va el gobernador Axel Kicillof, y en un laboratorio. ¿De quién es el laboratorio? El laboratorio es de las familias Sigman y Sielecki. Es el laboratorio ELEA. ¿Por qué en el laboratorio? Es un laboratorio clase mundial, como dicen los americanos.

0: Estigma muy fuerte.
1: Muy fuerte, que empezó con las vacunas contra la aftosa, exactamente, es un posicionamiento de la UIA, hacer el acto ahí. Eso ya es, digamos, si te guías por los símbolos, es algo.
0: A ver, una cosita simplemente para cerrar. Mencionaste a Kicillof.
1: Sí.
0: Hay un hecho que ocurrió en este último fin de semana, que Kicillof le dio una nota, Carlos Bianco, el jefe de gabinete, le dio una nota a Noé. Carlos Bianco sube a su cuenta de Instagram un fragmento de esa nota donde básicamente le hace una señal, es una señal de Kicillof al establishment económico financiero fuertísima, porque dice: ¿quieren saber si vamos a privatizar algo o a expropiar? Vean lo que hicimos en la provincia de Buenos Aires, hace 8 años que estamos, nunca apropiamos nada. ¿Quieren saber si vamos a pagar la deuda? Vean que hacemos la provincia de Buenos Aires, pagamos toda la deuda, no hay ningún tipo de default. ¿Quieren saber si vamos a qué era la otra cosa? Expropiar, pagar la deuda, si vamos a tener déficit fiscal, miren la provincia de Buenos Aires, tenemos equilibrio fiscal, una política en condiciones adversas, una política súper responsable, no hay que especular nada, simplemente vean lo que hicimos y ahí está todo. Que él suba esa parte del reportaje a las redes, evidentemente es no solamente un reconocimiento de la buena entrevistadora que tuvo.
1: Claro.
0: O le habrá regalado una lanchera, andás a ver. Y no sabía que estaba falseado el vaso.
2: Por favor, denuncias.
0: Pero además una señal bastante fuerte, ¿no?
2: Sí, bueno, de hecho yo lo que le pregunté es si él notaba o si nos podía contar que si había más interés de inversores internacionales, del mundo financiero, económico, de juntarse con Kicillof, de saber qué dice, qué piensa Kicillof. Y él me termina respondiendo eso, ¿no? Como diciendo, bueno, si quieren saber qué es lo que hicimos, pues igual me dijo que sí, que había interés en juntarse con Kicillof y escucharlo.
1: Bueno, de hecho, perdón, viste, Noé, que Kicillof en el Council of the Americas, etcétera, fue. O sea, tuvo una reunión privada con
0: Sí, hubo como 20 empresarios ahí. Adentro, creo que lo contó Ale Bercon el otro día, y Ale decía, fue totalmente clandestina porque los empresarios que fueron de primera línea, claro, no querían que el gobierno se enterara de quién fue a escuchar a Kicillof. O sea, todo gente de mucha personalidad.
2: Todo ridículo.
0: Con la guita que tiene, ¿para qué tener tanta guita?
2: Y ser un
0: ¡Nada! ¡El pido! Más vale con tener guita y pelearte con todo el mundo. 25 minutos de pasado, 10 de la mañana. Gracias, Sil. Vamos una tanda y volvemos con El Recreo de Tamara Rebeca Pettinato.
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Bienvenidas, bienvenidos a todos para uno. Mi nombre es Germán Calabrese y hasta las 2 de la tarde te estamos informando.

Entre los temas que tenemos para esta mañana, primera reunión del Comité Municipal de Gestión de Riesgos. El encuentro reunió a autoridades municipales, concejales, representantes del gobierno provincial, fuerzas de seguridad y organismos vinculados a la gestión de riesgos.

Más de 20 muertes en la Ruta 11 en lo que va del 2026. Hasta hoy, en los primeros 8 meses de este año, se registraron 20 accidentes fatales en los tramos de la Ruta 11 que atraviesan la provincia de Santa Fe.

El 40% de los jóvenes con deudas tiene atrasos en los pagos de un millón de pesos en promedio. Los jóvenes de hasta 24 años son los más afectados por la mora.

0: Y así estamos empezando este Todos para Uno de día lunes 31 de agosto, último lunes de agosto, último día del mes de agosto, todo junto, che, último día del octavo mes del año y mañana embarcándonos ya en lo que es el noveno mes del año. Así, aunque usted no lo crea, ya desde mañana podemos decir ya pasó 2 meses del Mundial. Es una locura, pero estamos en esas condiciones y cada vez más cerca de fin de año. Bueno, en fin, ustedes pueden seguir comunicándose, pueden seguir dando a conocer cada uno de sus temas, cuestiones, apreciaciones. En minutos estaremos repasando cuáles son las líneas de comunicación con el programa. Mientras tanto, les digo que yo voy a estar hablando hoy que el 40% de los jóvenes con deudas tiene atrasos en los pagos de 1 millón de pesos en promedio. Eso es lo que están hablando básicamente desde hace algunos días, cómo viene esta situación de jóvenes muy complicados con la mora ya de por sí, y que estamos hablando de jóvenes de hasta 24 años. Muchas preguntas que nos vamos haciendo sobre hacia dónde apuntan esos créditos, por qué se han pedido esos créditos. Bueno, seguimos hablando del tema, deudas y préstamos, y pese a que desde el gobierno se lo quiere direccionar hacia otro lugar al tema, a un lugar más de, bueno, se han comprado televisores para el Mundial o cosas así. También está esto otro de jóvenes que se metieron en estas deudas y que hay que ver por qué lo hicieron. Porque quizás había un objetivo, un emprendimiento, apostaron, pensaron que se podía seguir realizando este tipo de tareas y, bueno, hoy por hoy están con dificultades para poder pagar lo que pidieron prestado. Así que ya estaremos hablando del tema. El 40% de los jóvenes está con deudas y que tiene atrasos en los pagos de 1 millón de pesos en promedio. 1 millón de pesos en promedio. Así que ya estaremos hablando del tema. Por otra parte, más de 20 muertes en la Ruta 11 en lo que va del 2026. Y esto nos lleva una vez más a, bueno, a que se siga revisando a ver qué sucede con políticas nacionales sobre este tema. Políticas públicas que se tienen que seguir ejecutando, mantenimiento que no se realiza, y en este caso también con rutas que son muy importantes no solamente para el transporte de cada uno de nosotros, sino también para el transporte de carga, sin ir más lejos. Así que bueno, ahí ya tenemos otro tema para seguir discutiendo. Lamentablemente seguimos hablando en esos términos, veremos qué sucede, pero bueno, son parte de las problemáticas que se nos van presentando y que difícilmente a veces sabemos hacia dónde va todo esto, porque sabemos, tenemos noción de lo que viene ocurriendo desde ya hace un tiempo con la falta de mantenimiento de rutas, con lo que va pasando en cada una de ellas, las dificultades que se van presentando lamentablemente y que cada vez que pasa el tiempo vemos que no hay una respuesta certera, o las respuestas son la privatización de esos tramos de ruta o algún amparo que se está validando de alguna manera, se le está prestando atención porque ya la misma justicia está presionando para que el Ejecutivo se haga cargo, pero si no pasa nada de eso, las rutas siguen estando como están. Y la verdad que ante eso uno lo que va notando son diversas dificultades que hacen que durante todo este tiempo tengamos, por ejemplo, accidentes fatales. 20 accidentes fatales tuvimos en lo que va del año, lo cual provocaron más de 20 muertes. Algo que no deberíamos estar hablando, gente, no debería ser un tema, porque si vamos a tener como una de las pocas vías de traslado las rutas, porque tema trenes, tema, bueno, otro tipo de alternativas que podamos llegar a tener como opción, pero fundamentalmente trenes, bueno, hasta que eso no funcione, si es que en algún momento sucede, y difícilmente tengamos una realidad distinta sobre lo que va pasando con accidentes de tránsito. Bueno, ya estaremos hablando del tema. En los primeros 8 meses del año, insisto, se registraron 20 accidentes fatales. Y eso provocó más de 20 muertes. Así que ya vamos a estar hablando del tema. Todo esto en la Ruta 11. Solamente en la Ruta 11. Entramos que atraviesan la Ruta 11. Ruta Nacional 11. Y después vamos a estar hablando de la primera reunión del Comité Municipal de Gestión de Riesgos. Recordemos que estamos ante el fenómeno del Niño, que ya empezó y que se puede hacer más intenso a partir del mes de octubre, así que quédense por ahí porque estaremos hablando de lo que son algunas de las primeras conclusiones que han sacado desde el gobierno sobre lo que viene ocurriendo. También autoridades municipales del mismo consejo, representantes del gobierno provincial, fuerzas de seguridad, organismos vinculados a la gestión de riesgos. Bueno, estuvieron hablando en esta primera reunión, veremos qué alcances, qué definiciones se toman. Estamos esperando sus mensajes, sus respuestas, lo que quieran comentarnos a nuestra línea WhatsApp, que en minutos estaremos recordando. Mientras les digo que está Darío Sabini en la consola de sonido, Karina Barrios en la producción, Laura Kretschmann está de vacaciones, le mandamos un gran saludo, volverá con nosotros la semana próxima, y en este caso tenemos a Andy Ferreira, Andy.wap con nosotros, acá en la locución y en las redes. ¿Cómo va, Andy?
1: Buen día, Ger. ¿Cuántos roles más me querés agregar? Buen día para todos los oyentes, buen día, Darío.
0: Los roles te quedan muy bien. Te quedan muy bien, muy bien. Y lo que sí te digo, venirte desde Rincón en Rollers no da. Es mucho el tramo que tenés que hacer.
1: El boleto está muy caro. Vos me dijiste, quiero agregarte más rollers. Bueno, vengo en rollers. Che, por fin terminó este mes, ya está, ¿cuánto más?
0: Si no, largo agosto.
1: Qué largo que fue agosto.
0: ¿Por qué? O sea, ¿qué pasó?
1: Le tengo un miedo a septiembre. No sé por qué.
0: Es que, viste, no sé, ya es el cierre de año, el miedo a la sorpresa, ¿no? A que, sí, che, ¿con qué más nos querés sorprender, año?
1: La incertidumbre de qué va a pasar ahora. Sí. ¿Cuánto va a durar ahora septiembre? ¿60 días? ¿Eh? ¿Qué más querés de mí?
0: Claro.
1: ¿Cuánto más tengo que estirar los 4 pesos que me quedan, Ger?
0: ¿Solamente 4?
1: 4.
0: Ah, vos sos millonario.
1: Estoy comiendo con... mirá.
0: Bueno, gente, de eso se trata. Cuenten eso. Porque, claro, nos sobra mucho mes para el salario que tenemos, ¿no? Sí. Esa sería la frase.
1: Ya hay gente que está hablando.
0: Ya está, ya la hay gente pronunciándose.
1: Ya hay quejas.
0: Ya hay quejas.
1: Ya hay reclamos, porque acá el mensajero es así. Es la voz del pueblo.
0: Es la voz del pueblo. Nuestro WhatsApp es la voz del pueblo.
1: No queda otra.
0: Ajo y agua, loco, para el resto de los medios. La voz del pueblo está acá.
1: Abajo, me parece, ¿no?
0: Para humilde, mí sí.
1: Humildemente.
0: Lo decimos desde nuestra humilde, bueno, lugar, humilde lugar que tenemos, ¿no? ¿Qué nos van mandando por ahí, Andy? ¿Qué nos dicen los oyentes? ¿De qué manera se van pronunciando?
1: Diego nos manda buenas. Arranco con un reclamo. 10:39, ya no espero nada. Él quería reclamar desde el sábado. Bueno, dice, ayer fui a la Feria del Libro. Ah, ¿ya terminó la Feria del Libro?
0: Sí, hasta ayer fue.
1: ¿Fuiste?
0: No.
1: Yo quería ir y no pude. Estuve también trabajando todo el fin de semana. Bueno, la próxima. Y a ver cuál es el reclamo. Dice, fui ayer a la Feria del Libro y había cola de 2 cuadras y dejaban entrar de a 50 personas. Claramente la demanda desbordó. Bueno, eso quiere decir que le fue bien.
0: Eso está bueno. Parte.
1: Esto se podría haber previsto y destinar un lugar más amable para recibir mucha gente. Las ferias del libro son representaciones culturales de una ciudad. La de Santa Fe este año dejó mucho que desear. Las charlas propuestas eran muy interesantes, pero muchísima gente se quedó afuera por errores de previsión en la organización. Mirá vos, che.
0: Bueno, qué lástima. Por otra parte, uno ve que si hay mucho interés en una propuesta de ese tipo,
1: sí,
0: me da alegría también, porque dice, bueno, qué bueno que se tenga interés de ir a la Feria
1: a la
0: del
1: Feria
0: Libro.
1: Del Libro, sí, sí, sí.
0: Pero ahora bueno.
1: En parte, pero bien una... de la gente.
0: Sí, totalmente. Bueno, le agradecemos a Diego. Gracias, que esté Diego destacando esto. En el caso mío no fui. Así que bueno, mejor que lo estén comentando ustedes del otro lado. Seguramente también haya alguien que nos comente algo sobre la Feria del Libro o alguna otra cuestión. ¿A dónde lo pueden hacer, Andy?
1: Sus saludos y sus reclamos a nuestra línea de WhatsApp, que es el 342-5029-708. Y si no nos quieren mandar por nuestras redes sociales, no lo vamos a ver, pero si nos quieren ver, nos pueden encontrar en Facebook como Radio 1SF, en X, que es ex Twitter,
0: sí,
1: como Radio 1113, en Instagram también como Radio 1113, en TikTok como Radio 1013 y también en nuestra página web, www.radio1sf.com.ar. Además,
0: ¿Qué más?
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1: Uy, yo no te... te seguiría yo. Pará, ¿te puedo preguntar cuándo lo pensaste?
0: Mientras estaba
1: el
0: diciendo,
1: sábado a las 3.
0: No, te juro que fue algo muy improvisado. Y de hecho estaba pensando, Laura lo dice todos los días y se me ocurrió hoy. O sea, no sé.
1: Es culpa mía.
0: No te quiero responsabilizar a ti.
1: Digámosle a la gente. Yo voy a estar toda esta semana reemplazando a Laura. Voy a tratar de llenar el espacio que deja Laura, que la verdad es un espacio enorme. Soy una profesional muy grande de carajo. Un gran saludo a Laura Kretschmann, que está descansando en este momento. Veremos en qué isla.
0: Sí,
1: porque
0: las tantas.
1: El sueldo que tiene ya no saben qué gastarlo, dijo Germán. Inventó día, Laura. Digamos la verdad, blanqueemos las
0: cosas. Digamos todo.
1: La queremos mucho y le mandamos un saludo. Voy a estar acá al aire yo reemplazándola. Andrés Kretschmann. Me cambié el apellido para hacerlo honor.
0: Para que la gente no se confunda tanto, decís vos.
1: Sí.
0: Para que mantenga el espíritu del tema. Bien, claro, entonces vas a estar a cargo vos de las noticias paralelas.
1: Voy a estar a cargo de las noticias paralelas y ya llegan, siguen llegando mensajes.
0: Siguen llegando mensajes.
1: Walter dice, hola, buen día, chicos. ¿Cómo habrá tomado vino Laurita el fin de escuchar cómo tiene la voz?
0: No, es Andy. A veces, bueno, ¿qué va a hacer? Pasa que ustedes tienen que entender, digamos, que nosotros somos un grupo que estamos en todas. A ver, si en mi caso hay que hacer una transmisión de otro tipo, yo me voy a lo más alto de la torre, de la antena, y me agarro de un dipolo y estoy haciendo el programa desde ahí, ¿me entendés?
1: Con una papa clavada, con dos alambres clavados y transmitimos como sea.
0: No hay problema, ¿me entendés? Y mientras tanto, la conducción. A Candy también lo mismo.
1: Todo junto.
0: De eso se trata.
1: Es más, ahora cuando vos empiezas a decir la noticia, ¿tengo que ir a limpiar el baño?
0: No, eso.
1: Mirá, eso. Germán, a esta altura de la vida y del mes,
0: todo.
1: Si me dan un poquito más de plata, yo te limpio el baño. No tengo, no, es que... A ver.
0: Te prolijo las flores del ingreso, si querés. No hay ningún problema,
1: claro,
0: ¿viste?
1: Claro, ¿te querés que te empareje? Claro, los arbustos de la entrada, lo hago. Plomería. Ah, vos se te había roto el calefón.
0: Sí, por favor.
1: Vamos.
0: ¿Tenés?
1: Pero vamos, para, y vamos.
0: Vamos y vamos significa que sabés del tema.
1: Más o menos. Uno aprende, Ger.
0: Ok.
1: Uno aprende.
0: Bien.
1: A ustedes del otro lado, si quieren mandarnos mensajes, mandarnos saludos, mandarnos reclamos, a nuestro WhatsApp, 342-5029-708. ¿Cómo estuvo su fin de semana? ¿Farmearon Aura el fin de semana?
0: Uy, a full.
1: ¿Cómo?
0: De eso hice un montón, Andy.
1: ¿Farmeaste mucha Aura?
0: Muchísima.
1: El cuarentón que quiere ser cómplice de las modas, queda como un... ¿Farmaste mucha Aura?
0: Aura mil, diría yo.
1: Yo creo que el sábado farmeé más Aura que el domingo. No, mentira, el domingo farmeé más Aura que el
0: ¿en
1: sábado.
0: ¿En serio?
1: Porque estuve grabando
0: un sesiones
1: de tele, y estuve con los chicos de Cielo Raso.
0: Vi la foto.
1: Los mejores rosarinos que existen. Yo no me suelo llevar bien con rosarinos, te lo voy a decir
0: bien,
1: sinceramente.
0: Confesalo acá.
1: Lo blanqueo.
0: Decilo.
1: Y si ustedes tampoco... Mándenos su opinión de los rosarinos. A veces son peores que los porteños.
0: Y voy a decir algo más. Si sos rosarino, estás escuchando el programa en este preciso momento, con vos no es el tema. Es con el resto.
1: No es personal, ¿eh?
0: Es con el resto los rosarinos.
1: Pero los chicos de Cielo Raso son lo mejor.
0: Son capos.
1: Son una masa. Me cayeron muy bien. Nos empezamos a seguir en las redes con algunos. Charlamos mucho.
0: No,
1: ahí
0: no.
1: Está Darío. Ese es Darío, ¿eh?
0: No. A mí no me hagan responsable. No. Ey, Darío, basta. Che, bien.
1: Bien. No descansé nunca. Pero así es la vida.
0: ¿Querés dar un mensaje?
1: 124 de agosto ya.
0: Está bien. Cada vez son más días. Vos decís, che, una hora es un día, básicamente. Es lo mismo. Bueno.
1: Ya está.
0: Gran banda. Cielo Raso, gran banda.
1: Gran banda.
0: Los vi en el Festival de Tribus este año. Espectacular. Ajá. La movida que hubo de la gente de Cielo Raso. Así que bueno. Qué bien que...
1: Lindo.
0: Bueno, en este caso yo los invito a que vean. Pueden verlo por YouTube. A lo que son los capítulos de Sesiones Z que está haciendo la conducción Andy Ferreira, que
1: sí,
0: están escuchando en este momento. Están muy buenas las propuestas. Yo vi la primera. Todavía falta ver la segunda, que salió el pasado sábado. No,
1: la tercera ya.
0: Ya está la tercera.
1: Tres capítulos subidos de Sesiones Z de la cuarta temporada que tuve la suerte de conducir.
0: Bien.
1: Y quedan muchos más todavía.
0: Claro, queda bastante.
1: Ya terminamos de grabar y ahora están en edición.
0: Vos vas también posteando en tu red social parte de lo que van haciendo,
1: yo apenas
0: ¿no?
1: se sube, yo comparto todo, comparto con el link, vuelvo a compartir, soy un pesado.
0: Está bien, pero para que se metan en la canal de YouTube y no tengan que estar dando tantas vueltas para buscar.
1: Claro, más fácil.
0: Bueno,
1: así que si me quieren seguir en andy.web, yo voy a estar subiendo ahí todas las sesiones Z, me ven en mi otra faceta, me ven la cara.
0: Claro, lo conocen directamente.
1: Igual yo creo que a esta altura... Eso de la radio que había, de que te imaginabas...
0: Sí, es verdad.
1: Te creabas un poco de cómo era la voz que escuchabas en la radio, un poco ya se perdió.
0: Totalmente. Para mí ya estamos muy expuestos con temas redes sociales.
1: Y a mí me gusta acá, de Radio 1, que sea radio.
0: Que
1: no haya cámaras, que no sea radio con cámaras. Porque ahora todas las radios tienen cámaras y a veces decís, ¿por qué? ¿Para subirte a una moda?
0: Decís que somos lo mejor, ya está.
1: Somos los mejores.
0: Ya está.
1: Lo dice la gente.
0: Lo dice la gente,
1: acá
0: ¿no?
1: Acá nos mandan mensajes, hola chicos, son los mejores...
0: No estoy viendo justo
1: ¿No lo ves? ¿No te aparece?
0: No,
1: hola,
0: aparece Andy, ese mensaje.
1: ¿Sos el mejor? ¿No te aparece?
0: Tampoco me aparece.
1: Debe ser en el otro WhatsApp que tengo yo.
0: Ah, vos tenés otro WhatsApp.
1: Tiene otro WhatsApp.
0: Germán, sos capo. ¿Ese te llegó?
1: No, no lo veo.
0: Germán.
1: ¿Qué dice?
0: Genio.
1: Eso
0: me pareció el anterior.
1: Cortito los mensajes, ¿no? No me llegó nunca ese.
0: Ni siquiera se me ocurre en inventarlo ya a esta altura, digamos. Es muy triste esto. No tengo ideas.
1: La pausa entre Germán y genio que hiciste, o sea, tuviste que pensar un halago.
0: ¿Qué digo? Que Germán, no sea capo de vuelta.
1: Recapo. Bueno, Leo de Santoto manda: buen día, chicos, ustedes son los mejores.
0: No lo inventamos.
1: Y a ese no es inventado.
0: Lo podemos copiar y pegar en una story de nuestro Instagram para demostrar que no fuimos nosotros, ¿eh? Sería muy triste que hagamos eso, pero si hay que hacerlo, lo hacemos.
1: Este no es inventado, como los 14 anteriores.
0: Uy, no. Bueno, pueden seguir mandando elogios. A mí, a Darío también, a Andy, a los tres. En este caso que tenemos un programa, bueno, muy de varones.
1: Muy de varones. ¿Eso puede ser algo bueno o algo malo? Veremos.
0: Veremos cómo resulta. Gente, nos vamos al primer móvil.
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0: Para escuchar al secretario general de ADUL, Oscar Vallejos, porque estuvo hablando sobre qué va a pasar esta semana. Se va a retomar la discusión en la mesa paritaria entre los gremios universitarios y el gobierno nacional, prevista para mañana, para el martes 1 de septiembre. Y la continuidad de los paros de los docentes universitarios dependerá de la oferta salarial del gobierno. Vamos a escuchar a ver qué decía.
3: Ahí es donde debió cumplir, cero. Nosotros vamos a paritaria porque es una instancia de negociación. Nosotros vamos a presentar el número que nos ha dado de diferencia entre el salario e inflación, que es lo que establece la ley de financiamiento universitario, y el gobierno debe cumplir la ley. Si no lo hace el 1 de septiembre, bueno, pasamos a una nueva etapa que ya es un gobierno que directamente incumple la ley y que uno podría decir empieza el desamparo total. Nosotros somos optimistas, por eso estamos negociando y hacemos paro. Y esta forma de paros, porque la gente que cree que con el gobierno no se puede hacer nada, quiere un paro por tiempo indeterminado. Y ese es el debate que nosotros tenemos adentro de la universidad. Entonces dice, ¿y el debate cuál es? Si el gobierno quiere cerrar la universidad y nosotros la cerramos por protesta, entonces estamos en el mismo lugar. Esta forma de acción, que son los paros semanales o este paro conjunto de todas las universidades del país, de todos los sectores universitarios, son paros muy fuertes, ¿no? Y entonces el gobierno lo siente. Entonces larga toda una serie de estrategia comunicacional en contra del paro, nos quiere aplicar la ley de esencialidad, de la educación, pero el gobierno no cumple la ley. Entonces lo que nosotros decimos es, miren, cumplan la ley y aquí se va a resolver el conflicto. Nosotros tenemos la paritaria el 1 de septiembre y el jueves y el viernes el CIN, que es el Consejo de Rectores, tiene un plenario en la Universidad de Río Negro en Bariloche. Allí vamos a tener la reunión de toda la comunidad universitaria que tiene representación y allí se tomarán las medidas que haya que tomar colectivamente, porque lo que nosotros pensamos es que, y esto es lo que nos llevó hasta aquí, es que es el colectivo universitario el que debe tener una propuesta. Por eso es que esta medida tiene esa naturaleza de que todos los sectores estamos haciendo este paro, e incluso con mucho apoyo de las autoridades.
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0: Faltan 6 minutos para las 11. Andy Ferreira, ¿dónde nos metemos?
1: Nos metemos con toda la información de las últimas horas.

Cambian los accesos y recorridos para acceder al puente carretero. Las modificaciones alcanzarán tanto a quienes crucen desde Santo Tomé hacia Santa Fe como a quienes ingresen a Santo Tomé desde Santa Fe. Por estos días se realizan obras sobre la avenida 7 de Marzo. Los cambios se aplican desde este lunes.

Más de 20 muertes en la Ruta 11 en lo que va de 2026. Bueno, vos vas a extender sobre esto más tarde, Ger. Hasta hoy, en los primeros 8 meses de 2026, se registraron 20 accidentes fatales en los tramos de la Ruta Nacional 11 que atraviesan la provincia de Santa Fe.

Fracasó el Consejo del Salario, la CGT y la CTA rechazaron la oferta empresaria y abandonaron el encuentro. El gobierno fijará la próxima suba por decreto. El salario mínimo vital y móvil permanece en 376.600 pesos.

0: En la ciudad de Santa Fe es de 15 grados 4 décimas, el cielo está cubierto, la humedad es del 94%, la presión 19.8 hectopascales, el viento sudeste a 13 kilómetros por hora, la visibilidad de 12 kilómetros. Nos vamos metiendo con el estado del tránsito en rutas y autopistas santafesinas con Rafael Rodríguez desde la Agencia Provincial de Seguridad Vial. Rafa, buen día, ¿cómo estás?
1: Buen día, Germán, el gusto de saludarte. Buena mañana para vos, para el equipo, para toda la audiencia. Bueno, realmente tenemos, Germán, una mañana complicada. Tal vez por la cantidad de siniestros viales que tenemos en estos momentos. En primer lugar, aquí en la región nos vamos a la ruta 70 entre Colonia Nueva y Humboldt. Aquí está cortada, completamente cortada, esta ruta provincial por el vuelco de una maquinaria agrícola. Por lo que se ve en la fotografía, es un arado que era traccionado por una camioneta, 4x4. Aparentemente una mala maniobra hizo que se vuelque justamente esta maquinaria, este arado, y está cortando la ruta. Ya tenemos presencia de la Guardia Provincial en el lugar. No hay desvío porque nos comentaban que la liberación de la ruta ocurrirá en breve. Están buscando otra herramienta, otro vehículo para dar vuelta al arado y de esta manera despejar la ruta. Pero por el momento, repito, ruta 70 entre Humboldt y Colonia Nueva, cortada por el vuelco de esta maquinaria agrícola. En segundo lugar, continúa interrumpido el tránsito en el puente Rosario Victoria desde la madrugada. Esto obedece a un choque frontal entre un camión Mercedes-Benz que se dirigía desde Entre Ríos hacia Córdoba contra un Renault Clio donde viajaban 4 personas, todas trasladadas con heridas de diversa gravedad. El caso es que aún no han terminado de retirar el automóvil que quedó tumbado en la zona, así que ahí está cortado, repito, el puente Rosario Victoria, más llegando a Rosario. Y bueno, vale destacar también que tenemos también un operativo en la zona desviando el tránsito. No dejan subir a nadie el puente Rosario Victoria concretamente. Y como si esto fuera poco, lamentablemente esta madrugada tuvimos una víctima fatal en la ruta 1 a la altura del paraje Laurel. Aquí una moto colisionó contra un auto, lamentablemente perdió la vida en el acto el motociclista, y bueno, estuvo cortada también durante buena parte de la madrugada y las primeras horas de la mañana, y en estos momentos el tránsito es normal, así que paciencia, precaución quien pase por allí, y pedir mucho cuidado en la zona. Sin nada más que mencionar, Germán, te deseo buen lunes, buen arranque de semana para vos, para todos los compañeros del equipo. Nos reencontramos mañana.

0: Escuchamos el rock del gato. Ratones paranoicos. Qué lindo.
1: Hablando de rosarinos.
0: No. ¿Qué? Estaba abierto el micro de Andy.
1: Hola. Uy. hola.
0: Ahí estás.
1: Hola, Ger, ¿cómo te va? Buen día. Buen día para vos. Buen día para todos nuestros oyentes. Claro. ¿Empezamos de nuevo?
0: Me parece que sí. Sí, yo creo que va a ser conveniente. Acá, bueno, a veces se puede escapar alguna que otra palabrita, ¿viste?
1: Saludo para Rosario.
0: Sí, que siempre estuvo cerca. Ustedes pueden seguir mandando mensajes a nuestro 342-5029-708. Este sí. Es el WhatsApp de la radio. Se van comunicando con nosotros por ahí. Van manifestándose. Van aplaudiendo esta dupla que están escuchando en el día de hoy. ¿Por qué no?
1: Dupla furiosa.
0: Dupla furiosa, si las hay. Disfrútennos. Edición limitada. Un montón de cosas tengo para
1: decir. Solo esta semana. Oferta limitada. Repetí lo que dijiste vos, Ger.
0: Sí, no, pero está bien.
1: Pero con oferta.
0: La palabra oferta ya es clave.
1: Cambia
0: la cosa.
1: No es lo mismo.
0: Disfrútennos. Mientras estemos, disfrútennos. Y ustedes pueden hacer lo mismo. Comunicarse, expresarse. También se pueden meter en nuestra cuenta de Instagram. En minutos verán una destreza implementada tanto por Andy como conmigo. Que, bueno, que estuvimos haciendo acá y que seguramente ustedes también van a saber apreciar. Así que en minutos estarán viendo eso. Mientras tanto, les digo que en minutos yo estaré hablando sobre la primera reunión del Comité Municipal de Gestión de Riesgo. Esto que se realizó el pasado viernes y que está en el contexto del fenómeno del Niño. También estaremos hablando de tema rutas y accidentes fatales. Y también nos meteremos nuevamente con tema deuda. Deuda, pero en jóvenes de hasta 24 años. Si hay alguien que nos esté escuchando por ahí con esa edad, me encantaría escuchar a ver qué opinan. Yo sé que muchos van a decir, y está difícil, Ger, que te estén escuchando a vos con la edad que tienen. Bueno, pará, yo tengo mi esperanza. Quizás están justo saliendo, le están tomando prestado el auto, prestado al padre. Ponele a la madre. Y listo, se dieron a dar una vuelta y tienen 101.3 y de repente me están escuchando, nos están escuchando en este momento. Y dirán, ¿qué está diciendo este señor? ¿Qué le pasa a este señor? ¿Qué dice?
1: Mirá cómo saca info el viejo este. Dicen, escuchalo al viejo.
0: Escuchalo al viejito.
1: Mientras manejan.
0: Y de repente pueden llegar a decir, sí, la verdad que yo pedí un préstamo y estoy recontra complicado para pagarlo. Me encantaría escuchar que me digan eso. Que están atravesando esa situación, no porque esté bueno que pasen esa situación, sino porque son un ejemplo de lo que viene sucediendo con parte de nuestra realidad. Así que, qué mejor escucharlos ustedes que serían protagonistas del tema.
1: La mayoría de los préstamos también son en billeteras virtuales. También. Ese es el tema, que es tan fácil sacarlos. Y últimamente las fechas de pago están cada vez más adelantadas. O sea, primero era el 10, después el 5, después el 3,
0: claro.
1: Ahora algunas el 1. Entonces que no te queda otra que pagar el mínimo y ahí ya es una estrategia para que quedes más endeudado todavía.
0: Más complicado.
1: Andy, sí, es que podés pagar.
0: Vos tenés 28 años.
1: Yo tengo 28.
0: Bueno, que estás mucho más cercana a esa edad que cualquiera de los que estamos acá.
1: Sí.
0: ¿Has pedido un préstamo en algún tiempo?
1: He pedido préstamos. Ahora no tengo préstamos activos.
0: Okay.
1: Pero he pedido préstamos. Y la tasa de intereses para devolver en ciertas... más que nada en la...
0: ¿Plataforma digital pediste?
1: Sí.
0: Bien.
1: Sí, Mercado Pago, Naranja, en las,
0: cualquiera de
1: las
0: ellas.
1: Aplicaciones, digamos, son altísimas las tasas que hay para devolver la plata. Pero a veces, qué sé yo, no te queda otra. Y no es que sacas un préstamo para comprar un tele.
0: O sea, no es que uno se endeuda porque quiere. Confirmás que no es porque te compraste el tele para ver el mundial, ¿no?
1: No, justo no. No es que uno dice, mirá, me endeudé, me levanté con unas ganas de endeudarme hoy.
0: Y tengo unas ganas de comprarme, patinarme de todo.
1: Tengo una plata, pero voy a sacar un préstamo también por las dudas.
0: Encima.
1: No.
0: Encima. Señora, no, son tasas muy altas. Después se vuelve muy difícil poder cubrirlas. Se está haciendo por una necesidad extrema, gente. Eso es lo que estamos notando. Cuando ya hay deuda de ese préstamo y hay una mora importante, estamos hablando de familias y demás, es otra la cuestión, pero también sí me llama la atención el universo de chicos de hasta 24 años que sí están teniendo una deuda de 1.000.000 pesos, en este caso. Y que no están pudiendo pagar esa deuda que tienen. ¿Por qué sacaron ese préstamo? Es la primera pregunta que me hago. O en la mayoría de los casos. No voy a tener una respuesta por cada uno, pero sí tener una especie de sondeo de lo que está ocurriendo. Así que me gustaría saber, ustedes del otro lado, si tienen esa edad, ¿por qué sacaron ese préstamo? Porque yo lo que pienso, fundamentalmente, y acá no quito que seguramente alguno haya sacado un préstamo para comprarse una PlayStation, ¿eh? No dudo que pase eso. Entiendo que es lo menos, pero sí me gustaría saber si se sacó un préstamo con esa edad porque se tenía alguna perspectiva económica que uno decía, bueno, ok, saco este préstamo, me compro determinada máquina, instrumento tecnológico, lo que sea, para poder invertir y para poder trabajar, ¿no? Sí. Que eso podría ser tranquilamente una opción, una alternativa. Bueno, si ustedes del otro lado están con ganas de hablar del tema, me encantaría escucharlos. Así me digan, no, ¿sabes qué? Yo pedí el préstamo. La tasa es alta, pero me la banco. Ponele que suceda eso. Bueno, los quiero escuchar, no me importa, ¿no? No vamos a estar haciendo ningún tipo de censura ante eso, gente. Queremos escuchar qué opinan ustedes porque son los que están atravesando esto.
1: Todo eso al 342-502-9708 en nuestro WhatsApp, ahí nos dicen sus experiencias.
0: Totalmente. Van llegando mensajes.
1: Van llegando mensajes. Germán dice, hola, buen lunes. Llegó mi tema del gato, ¿se ve que lo había pedido o es rosarino? Y dice, semana larga pero ya está perdida. No, Germán.
0: ¡No! No.
1: ¿Ya un lunes a las 11? Bueno, abrazo y nos vemos el mes que viene, o sea, mañana.
0: Muy bien, bien. Bien, Gustavo. Bien, Germán Gustavo, porque tengo que... Es Germán Gustavo. Mirá vos.
1: Germán Gustavo.
0: Ahí va.
1: Abrazo grande.
0: Le mandamos un gran abrazo al querido Germán, al querido tocayo. Andy hoy va a estar haciendo las notis paralelas y como solemos hacer a esta hora, hay una palabra por cada noti paralela antes de hacer el anticipo por completo.
1: El preanticipo es
0: este. Es el preanticipo, me gusta.
1: Para dejar suspenso. Bueno, en primer lugar vamos a hablar de motorhome.
0: Listo,
1: primera palabra. Tenés lo que es un motorhome, es una casa con ruedas. Hoy me crucé uno.
0: ¿En serio?
1: Hoy me crucé uno viniendo
0: para
1: acá.
0: Estás en una zona donde te puedes cruzar eso también. En la ruta 1 te puedes cruzar eso.
1: Mucho motorhome en la ruta 1. Camioneta chiquita, grande, camión, motorhome grande. De las que tienen, que son como un tráiler atrás que tienen solo la camita.
0: Sí, es verdad.
1: También eso. No sé si cuenta como motorhome, me parece que no. Pero bueno.
0: Está.
1: En segundo lugar.
0: Sí.
1: Parapente.
0: Ok. ¿Se tiran o no se tiran, chicas y chicos?
1: Yo iría.
0: Vos sí, vos te animás a esas cosas, Andy. Yo no, ni en pedo. No, mucho miedo.
1: Sí, sí, sí. A mí también, pero me interesa.
0: Pero
1: después
0: decís lo querés atravesar.
1: Que la vida. Y por último lugar, este es el que más dudas va a dejar, pero foto familiar, voy a decir
0: solamente. Ok. Uy, ¿para dónde puede disparar todo esto, chicos?
1: Para cualquier lado.
0: Sí. Volviendo al tema motorhome, en mi época le decíamos casa rodante. Después empezó a decir, claro, ¿viste motorhome?
1: Sí.
0: Porque queda más lindo.
1: Se ayanquizó.
0: Sí.
1: Pero queda lindo.
0: Casa rodante es como, upa, ¿viste?
1: Queda raro.
0: ¿A dónde te estás metiendo? Pero motorhome es como, uy, mirá, ¿en dónde anda este loco? Eso también, cuéntame experiencias, si han tenido o no, de meterse en una motorhome, más allá de las noticias que nos cuente después Andy, que veremos de qué se trata.
1: Sí. También hablaremos de eso.
0: Hablaremos de eso.
1: ¿Yo nunca, vos?
0: No. No recuerdo. No estoy tratando, no, nunca me metí.
1: Igual llega un momento en la vida en el que vos decís, vendo todo. Me compro una camionetita, le pongo un colchón atrás y me voy a recorrer la ruta 40.
0: Ya está.
1: Hay gente que lo hizo.
0: Sí, ¿no?
1: Sí, ya está.
0: Y listo. Mi principal pregunta es, ¿de qué sobreviven? Pero más allá de eso, lo haría. Está bien, quizás lo primero que tenés después que vendiste todo, que no sé cuánto es que te queda, digamos, pero ponele que te quedó un resto.
1: Sí.
0: Bueno. Ahí tirás.
1: Bueno, algunos que ya vamos a hablar bien de esto y te voy a contar bien qué hace el chico este que tiene el motorhome. Pero algunos que conozco yo, que no son en este caso, se arman la oficina dentro del motorhome.
0: Es buenísima, claro.
1: Y laburan remoto desde ahí.
0: Ahí está.
1: Total, con Elon Musk ahora le clavas una antena en el techo y ya está.
0: Starlink y listo.
1: Claro.
0: Bueno. Está bueno. Ustedes pueden dar a conocer lo que quieran al respecto. Me gustaría escuchar sus experiencias. Lo mío ha llegado como máximo a un camping, digamos, no más que eso, digamos.
1: A una carpa.
0: A una carpa. No hice más que eso. La pasé muy bien. Era muy joven, 20 años atrás, así que ya por fuera de eso, ya está. Pueden comunicarse. Vamos a una tanda y ya volvemos.
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3: Seguimos en Todos para Uno, seguimos informándote y en este caso nos vamos a meter con parte de lo que va ocurriendo con el dato, creo que uno de los datos que más nos tiene que preocupar en la región, que tiene que ver con el fenómeno del Niño y las repercusiones que pueda llegar a tener este fenómeno del Niño, que en parte ya estamos registrando en este último tiempo. Hay una primera reunión del Comité Municipal de Gestión de Riesgos. El encuentro reunió a autoridades municipales, concejales, representantes del gobierno provincial, fuerzas de seguridad, también a organismos vinculados con la gestión. El intendente Juan Pablo Poletti fue quien encabezó este viernes en el Molino Marco Netti la primera reunión del comité, luego de la declaración de la emergencia hídrica. Recordemos que eso también lo hacía la semana pasada. El encuentro tuvo carácter ampliado y reunió a autoridades, como acabo de mencionar. Durante el mismo se realizó un repaso de las acciones que se vienen desarrollando, los trabajos actualmente en marcha y la preparación de la ciudad frente a los escenarios previstos por el fenómeno. También se abrió una instancia de participación para que los integrantes del comité plantearan propuestas sobre su funcionamiento y las acciones a desarrollar. Según Poletti, lo que les pedí a todos los integrantes del comité es que seamos operativos porque las emergencias se manejan con operatividad. Además, señaló que trabaja 24/7 para abordar la emergencia, como lo hizo en su momento frente al COVID-19, siendo director del Hospital Cuyen. Es algo que suele recordar el actual intendente, que veremos después si también no lo está precisando en estas horas, pero si hay intenciones de ser reelecto el año próximo. Quiero que sepan que acá hay un líder y un equipo que trabaja para estar preparados ante la llegada de un fenómeno como el del Niño. También destacó especialmente la participación de los concejales de todas las fuerzas políticas. Valoraron la convocatoria y pidieron poder estar opinando y ser escuchados, y eso es lo que me comprometo a hacer, pero les pedí que seamos operativos. Por su parte, el presidente del Consejo Municipal, Sergio Checho Basile, destacó el compromiso propositivo y colaborativo de los 17 concejales y concejalas en el marco del comité y remarcó la importancia de una conducción clara y coordinada para garantizar la eficiencia del trabajo conjunto ante situaciones de crisis. Basile enfatizó además la necesidad de mantener un diálogo fructífero y de escucha activa con las organizaciones sociales para canalizar adecuadamente las demandas territoriales ante un escenario local que pueda presentar situaciones de alta complejidad. Planteó la necesidad de adoptar decisiones dinámicas en materia de planificación urbana y distritos hídricos y consideró que las problemáticas no pueden ser estancas frente a la imprevisibilidad de la naturaleza. Es parte de lo que están comentando, en este caso desde el mismo consejo, su presidente, el presidente del consejo. El director provincial de Protección Civil, Marcos Escajadillo, también participó del encuentro, destacó las medidas estructurales vinculadas con la prevención, entre ellas la limpieza de canales, el alteo de defensas y el fortalecimiento del sistema de bombeo. Aseguró que el gobierno provincial continuará acompañando las inversiones destinadas a fortalecer la prevención de la ciudad. En relación con la preparación, bueno, Poletti explicó que se trabaja especialmente sobre los sectores con mayor vulnerabilidad hídrica. Mencionó las acciones que se desarrollan en Barranquita Sur. Y acá hay un tema importante para que presten atención. En este caso, para relocalizar familias en este suelo que, bueno, debemos decir, se encuentran en este contexto de estar en un lugar inundable y por eso se los tiene que llevar a un lugar seguro. Señaló que se está planificando la asistencia para las familias asentadas en zonas con riesgo hídrico. En ese marco, el municipio contempla diferentes alternativas de respuesta de acuerdo con cada situación, entre ellas refugios y centros de evacuados en caso de ser necesario. También remarcó el intendente la importancia de la comunicación y el trabajo previo con vecinos e instituciones. En ese sentido, recordó las reuniones que se vienen desarrollando con vecinales y la difusión del plan de contingencia familiar con el objetivo de que los vecinos conozcan cómo actuar frente a una eventual emergencia. Luego de la reunión, el Ejecutivo Municipal ingresó al Consejo un proyecto de ordenanza que busca dotar al municipio de herramientas administrativas y presupuestarias excepcionales para responder con mayor celeridad ante situaciones que pudieran derivarse de la emergencia hídrica. Así que bueno, también se cuenta con esto, se está contemplando con esto. La iniciativa apunta a agilizar los procedimientos necesarios para la adquisición de bienes, contrataciones de servicios, ejecución de trabajos y otras medidas operativas vinculadas con la prevención y preparación, además de respuestas ante una eventual contingencia. Las herramientas solicitadas tendrán carácter excepcional y transitorio y estarán circunscriptas exclusivamente a la emergencia hídrica. El proyecto se enmarca en las acciones de monitoreo, mantenimiento y preparación que el municipio viene desarrollando desde hace meses. Bueno, es parte de lo que tenemos de información respecto a lo que está ocurriendo por estas horas con la emergencia hídrica, ¿no? Una emergencia hídrica que sabemos, estamos atravesando, no sabemos con qué tipo de intensidad o profundidad. Sabemos que el momento clave va a ser octubre, que ya hemos tenido una situación compleja en este último tiempo, que hemos también observado lo que está pasando en el norte provincial desde abril y que a mediados de abril, con las lluvias que hubo, muchos de los lugares que se encuentran en donde hay campos y demás, hoy se encuentran con dificultades todavía de saturación hídrica y por tanto saben que ante lluvias más importantes esto puede hacer que todo se complique aún más. Pero bueno, más allá de esa situación, el gobierno de la provincia está de alguna manera llevando cierta tranquilidad con que hay trabajos que se van realizando, que los primeros en responder ante este tipo de situaciones son los gobiernos locales. Está bien que sea así, pero también con herramientas que dispone el mismo gobierno provincial, que esperemos que sean efectivas. Nosotros tenemos el terraplén Garelo, al que le falta un 25% de trabajos para que sea ya finalizada la obra, y todavía no sabemos cómo continuará esto y estamos a muy poco tiempo. Ya a partir de mañana debemos decir que estaremos tan solo a un mes que empiece la parte más complicada del fenómeno del Niño. Esperemos que lo que falta por realizar del terraplén Garelo se pueda concretar a la brevedad, o que por lo menos haya alguna respuesta para evitar que se colapse parte de la costa santafesina. Esperemos que así sea. Pero bueno, más allá de eso, se están hablando de muchas, muchas obras para prevenir cualquier tipo de complicación, y al mismo tiempo vemos que hay sectores de la provincia que están con muchas dificultades. Así que bueno, veremos de qué manera se va manejando esta gestión, que yo creo, y esto ya estoy hablando de un costado mucho más frío, me parece que de cómo se gestione esta emergencia hídrica va a depender el futuro político de muchos candidatos y candidatas, ¿eh? Más allá de lo que pueda llegar a ocurrir con otro tipo de acciones, me parece que se está presentando algo que también puede definir candidaturas y también, ¿por qué no?, una misma elección. Lo estoy, insisto, hablando de un lugar recontra frío, no importa esto realmente. Lo importante acá es ver de qué manera se evita que familias que están en sectores vulnerables, que están en lugares en donde no corresponde que estén, pero bueno, no les ha quedado otra que ubicarse en los lugares en donde están, con un río bajo, con una sequía profunda. Bueno, han definido esa situación y es por eso que tampoco nos llama la atención que ocurra eso. Pero por otra parte, se tiene que sacar a esa gente de ahí. Eso es lo primordial. Después, por supuesto, que después de reubicar a esas personas, aquel que tenga algún inconveniente que no estaba dentro de lo previsto, ver de qué manera se lo evacúa. Y recién después de ahí, me parece que viene todo lo que refiere a las pérdidas económicas que puede llegar a generar este fenómeno del Niño, ¿no? O si se quiere, a la par, digo. No quiere decir que esté todo circunscripto a una cuestión de primer lugar, segundo lugar. Pueden ser cosas en simultáneo que se estén realizando, y para eso han sido votados, así que espero que se esté

0: y ya parte de lo que han sido estas lluvias abundantes que hemos tenido en el mes de abril han generado daño en campos que están con muchas preguntas, en el norte provincial sobre todo. Así que bueno, estaremos ahí atentos, una ciudad que ya ha tenido su situación compleja hace 23 años atrás, con una inundación que ha complicado a gran parte de la fisonomía de la ciudad en ese momento, así que para que tengan una idea de lo que viene ocurriendo con este complicado panorama del fenómeno del Niño. Seguimos en Todos para Uno y nos vamos al móvil.
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0: Para escuchar al gobernador Puyaro, porque estuvo hablando sobre el estadio Invencible en el CAR. Este sábado se desarrolló en el Centro de Alto Rendimiento la inauguración del estadio multipropósito. Vamos a escuchar a ver qué decía al respecto.
2: Todos nos invade un poco la emoción. Somos la provincia invencible de Santa Fe. Le quisimos poner a los estadios invencibles porque representa nuestra historia y representa también nuestra identidad cultural. Los santafesinos somos así, invencibles por lo que representa el brigadier Estanislao López. Decían que no se podía, que no íbamos a llegar en tiempo y forma, que no lo íbamos a poder organizar, y era difícil, era difícil. Imagínense, en tan poco tiempo terminar los estadios, terminar la infraestructura, organizar cada uno de los deportes, convocar a cientos de miles de personas, y lo logramos. Y hoy estamos inaugurando una infraestructura deportiva que nos va a permitir a nosotros ser la capital del deporte ya no nacional, latinoamericano, porque ayer ganamos la sede de los Panamericanos Juniors. Vienen tiempos hermosos para la provincia de Santa Fe. Lo peor ya pasó. En 30 meses de gestión invertimos en obras de capital lo mismo que los últimos 8 años. Hicimos todas las obras, 1.900 obras en la provincia. Imagínense, cuando arranque la economía de la provincia de Santa Fe, no solo va a ser invencible, sino va a ser la provincia imparable de Santa Fe. Un abrazo para todos y que Dios los bendiga. Disfruten mucho de este estadio.
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0: Escuchamos Bajo el mismo cielo de Los Pericos.
1: Pero claro, che, qué lindo tema. De eso se trata. Ustedes pueden también compartir algún tema, por qué no, dar a conocer lo que quieran al respecto al 342-5029-708. Se van comunicando con nosotros, se van expresando, van, sí, haciendo los comentarios que se les ocurra. Mientras, sabemos que ya van llegando mensajes.
0: Van llegando mensajes. Acá hablábamos de una de las noticias paralelas, que creo que va a ser la primera, la del motorhome. Germán nos manda foto de un motorhome.
1: ¡Ey!
0: Bastante lindo, es un colectivo, un real motorhome. Es un colectivo hecho motorhome, hecho casa. Y dice, mira, de un amigo, si lo vende, si te sobran 30.000 verdes.
1: Bueno, ok.
0: Sacamos un préstamo.
1: Yo compré lechugas ayer. De ese tipo de verdes está hablando.
0: ¿Pero cuántas?
1: Son
0: cuántas
1: 30 tenés? Plantas.
0: ¿30 plantas de lechuga?
1: Sí, entiendo que está hablando de eso, ¿no?
0: Creo que sí. Porque nunca ve, no sé qué otra cosa verde. Nunca vi otra cosa verde en mi vida, digamos.
1: Ni cara chica, no, ni cara grande.
0: No vi ninguna cara directamente. Ni mi vida de
1: ni
0: cerca.
1: Ni a mitad del cuerpo.
0: Una vez vi un dólar de lejos y se me aflojaron las rodillas.
1: Y no pudiste sobrevivir al momento, al impacto.
0: Fui al banco y vi un dólar que me pasó por al lado y me caí al piso.
1: Que te desmayaste.
0: Me desperté después en una camilla y dije, ¿qué pasó? No.
1: Es que acabas de ver un dólar,
0: te dijeron. Y ahí me desmayé de nuevo. Y dije, no puedo creer
1: es
0: que por
1: difícil.
0: Fin en mi vida logré eso.
1: Es muy difícil porque dicen
0: que, no.
1: Que en algunas vidrieras las podés ver y demás. En fin, ustedes pueden seguir mandando mensajes y lo siguen haciendo los oyentes.
0: Así
1: nos
0: es,
1: dicen?
0: Gabriel nos manda, hola, buenas, recién prendo la radio. ¿Ya hablaron del incidente de Span? Lo que pasó es que vio una obra terminada y se desmayó. No sea malo, no sea malo.
1: ¡Qué maldad, por Dios!
0: Eso porque... inauguraron ahora la Invencible y él estuvo, sí, ahí y se descompensó.
1: Se descompensó, lo atendió el doctor Poletti.
0: Lo atendió el doctor Poletti, ni más ni menos. Pero ya están acá.
1: Ya están con los chacarrillos, che.
0: Yo pasé mal. Por ahí.
1: Pasaste.
0: Pasé por ahí. Pasé por ahí porque yo estaba yendo al canal a grabar el programa de recreo. Y el sábado lo estaban inaugurando. Estaba un sábado de la mañana, igual, raro, pero.
1: Bueno.
0: Pero
1: bueno.
0: Lindo, muy lindo el lugar, muy lindo el lugar. Real, sinceramente, lindo. Muy lindo el lugar, la Invencible.
1: La Invencible.
0: Hay muchas Invencibles ya.
1: Sí, claro.
0: Pero esta es la Invencible de ahora.
1: La Invencible posta.
0: La verdadera Invencible.
1: Ok. Y está acá, en Santa Fe, en la ciudad de Santa Fe. Sí, la verdad que una obra maratónica. Teniendo en cuenta que se van a hacer los Juegos Odesur en nada. Queda bastante poco tiempo para que empiecen.
0: Sí, creo que 2 semanas. No sé si empieza el 12.
1: Sí.
0: El 12 de septiembre.
1: Esa es la fecha. Esa es la fecha de inicio de los Juegos Odesur, así que bueno, veremos cómo continúa todo eso, pero también un estadio que va a quedar para la ciudad, ojalá que sí. También para que puedan disfrutar diferentes vecinos de la zona también, ¿no? Así que de eso se trata también. Estamos en condiciones de decirles que hay un anticipo completo en este caso, de, sí, parte de Andy Wab, así lo encuentran en redes sociales. Andy.wab te encuentran, no Andy Wab.
0: Andy.wab, sí, como si fuese un archivo de audio.
1: Sos un archivo de audio, pero de muy buena calidad.
0: Bien,
1: la mejor.
0: Bien hecho, sí. Bien exportado.
1: Así que ustedes pueden meterse por ahí, lo siguen y mientras tanto escuchan en este momento sus noticias paralelas.
0: Noticias paralelas. En primer lugar, dijimos Motorhome y vamos, sí, a hablar de Frank Molinos. Es un español que cambió su vida. Se compró un camión y lo armó como si fuese una casa. Y en sus redes sociales muestra cómo lo armó, cómo lo diseñó, muestra, bien, su vida. Tiene sus redes, tiene sus perros, muestra todo, después vamos a hablar bien cómo es eso, muestra en qué es, en lo que más ahorra ahora, cómo es vivir de eso, me pareció bastante interesante, ya vamos a charlar de esto. En segundo lugar,
1: bueno, pará, y quiero preguntar esto, ya lo pregunté, sí, antes, cuéntenme sus experiencias, acá hay, sí, un oyente que nos mandó una foto, que nos mandó, che, tengo un amigo que lo vende, pero Germán, ¿vos
0: hermoso,
1: te metiste o no?
0: Hermoso.
1: Hermoso.
0: Igual si te pones a pensar, 30.000 dólares es un montón de plata.
1: Sí.
0: Pero
1: es mucho más barato que una casa.
0: Pero es mucho más, eso te iba a decir. Y puedes vivir ahí.
1: Sí. Sí.
0: Vos decís, bueno, pero necesitas un terreno. ¿Por qué? ¿Por qué un terreno? No, está bien.
1: No puedo ser del mundo, ¿acaso?
0: No puedo despertarme donde yo quiera y donde se me termine la nafta y listo.
1: No puedo poner domicilio planeta Tierra.
0: Ah, y ese es un problema, ¿no? En el DNI, ¿qué pones?
1: Claro.
0: Domicilio ruta 40.
1: Sí.
0: No salí de ahí.
1: Domicilio.
0: En algunas partes de.
1: Eje 3, kilómetro 5. ¿Me entendés? Mencionó una que creo que no existe más. Eso puede ser, ¿por qué no?
0: Ruta 11, no, esa no.
1: No, esa no.
0: Esa no.
1: Esa no.
0: No esa, conviene.
1: Esa por ahora no conviene, chicos. Así que bueno, opciones que nos pueden ir comentando de haber hecho un viaje de ese tipo.
0: Si te gustaría.
1: Si te gustaría.
0: ¿Qué te gustaría hacer? Porque uno siempre llega al momento de la vida en el que tiene el sueño de decir... Recorro la ruta 40. Viste que con la ruta 40 sí, es un clásico, sí, ese sueño. Sí, sí, que tenés después en el auto el sticker de la ruta 40 pegado.
1: Totalmente.
0: Como si fuese el cartel. Yo lo quiero hacer.
1: Es que te
0: no sé si
1: es
0: un motorhome. Quizá alquilar, porque hay gente que alquila.
1: Está esa posibilidad también.
0: Tengo conocidos que lo han hecho, que se fueron. Mi sobrino. Mi sobrino, que yo digo mi sobrino, tiene un año menos que yo.
1: Ah, ok.
0: Puedo decir mi sobrinito y mide 10 centímetros más que yo. Y eso que yo mido 1,80 metros.
1: ¡Ey, pará! ¿Son todos altos? Sí, sí, sí, ¿qué es eso?
0: Bueno, él con sus amigos alquilaron un motorhome y se fueron a Uruguay. Y
1: ok.
0: Volvieron. Me parece un plan fantástico.
1: Está buenísimo.
0: Así que si tenés experiencia con motorhome, nos mandás al nuestro WhatsApp.
1: Y si él nos está escuchando, que nos mande un audio, que nos comente de qué trató. Estaría bueno.
0: Mi sobrinito. En segundo lugar, vamos a hablar de parapentes, dijimos.
1: Sí.
0: Ella sobrevivió a una tormenta que la elevó a una altura superior al Monte Everest. Viste bueno. Que mucha gente dice, tiene el hito de el deportista que subió, escaló y llegó a la cima del Everest, que casi nadie lo cumple, muy
1: es
0: poca
1: verdad,
0: gente. Bueno,
1: poca
0: ella
1: gente.
0: Lo logró sin querer, pero no montar el Everest, sino subir casi, no quiero decir la altura, lo quiero dejar en suspenso, pero una altura muy nivel aviones.
1: Ella estuvo suspendida mucho tiempo.
0: Ella estuvo suspendida. Ella estuvo suspenso. Tuvo un rato de suspenso. Vamos a hablar de ella que es parapentista y tuvo un caso en el que, bueno, se le salió de las manos.
1: No me animo ni a palo, pero ni a hacer 100 metros.
0: Nada,
1: nada.
0: Pero ni en el que te tirás de una montaña con alguien más que te abraza así y te tirás.
1: Siento
0: y
1: que algo va a salir mal. Siento que soy la noticia, Andy. Siempre siento que soy...
0: No querés ser noti paralela.
1: No quiero ser noti paralela. Y generalmente cuando se puede dar la posibilidad de, che, ¿nos podemos tirar acá en el medio del mar? Ok, yo digo no. Inmediatamente, porque ya me estoy viendo en un titular.
0: En un tiburón.
1: Y en un tiburón también, claro.
0: Bueno,
1: claro.
0: Igual, si apareces en una noti paralela, no es tan mal. Significa que por ahí no moriste. Porque
1: es
0: nunca
1: verdad.
0: Son de muerte.
1: Tienes razón,
0: son
1: sí.
0: De la contó.
1: La contó.
0: Así que es el mejor caso de los peores.
1: Sobrevivió a ser tragado por una ballena.
0: ¿Traumado? Bueno, pero...
1: Puede ser, pero mirá
0: titular,
1: cómo...
0: Titular, en fin.
1: Pero cuento todo.
0: Y en último lugar vamos a hablar de una familia que se fue de vacaciones.
1: Sí.
0: Se fue a San Diego, playas, autos lindos, gente, no voy a decir cuerpos. No voy a decir qué parte del cuerpo, porque no estamos...
1: No.
0: Músculos, gente aceitada,
1: sí.
0: Gente tomando sol. Bueno, ellos alquilaron una casa, un Airbnb. ¿Sabes lo que es un Airbnb?
1: Sí.
0: Una aplicación de la gente que alquila su casa para que la gente vaya. Y se encontraron con una foto de ellos.
1: ¿Qué? Pero no era la casa de ellos.
0: Y es muy raro. Y no es un spoiler, per se. Porque lo raro es por qué estaba esa foto ahí. Que se los voy a contar más adelante.
1: Okay.
0: ¿Qué haces si vas a, por ejemplo, qué haces si vas a mi casa?
1: No.
0: Y te pones a, yo te digo, espera que voy a preparar el mate. Y vos mientras te pones a mirar las fotos, vi una foto tuya de chiquito. ¿Te vas o me preguntás?
1: Yo me voy ya.
0: Te vas directamente. No, no me preguntás nada.
1: No, de hecho, ¿qué es lo que creo que hacen mal en las películas?
0: Se escucha la puerta. ¿Qué?
1: ¿Qué es? ¿Qué hace esta foto acá mía? ¿Me entendés? Y ahí se arruina todo porque... Ahí se pudrió. Tenés que ser inteligente.
0: Adelantaste tu asesinato.
1: Totalmente.
0: Digamos.
1: Está bien, arruinó la trama de la peli, ¿no? Sí. Pero yo me diría como, escuchá, me olvidé de algo.
0: Ya vengo, ¿eh? Y no aparecés nunca
1: no
0: más.
1: Vuelvo más.
0: Sí, eso es clásico de película de terror, que vos la ves y decís, ¿por qué? ¿Por qué? ¿Por
1: y
0: qué?
1: Le preguntás al asesino, che.
0: ¿Hay alguien ahí? No, andate de la casa. Salí por la ventana de última.
1: Sí, por favor, buscá la forma.
0: Qué bronca que me dan las películas de terror.
1: Ay, sí, loco, ¿cómo?
0: Esta noticia igual no tiene un final malo, ¿eh?
1: Ok.
0: Pero vamos a contarlo después. Y esas son las noticias del día de hoy.
1: Van llegando mensajes al 342-509-708. ¿Qué nos van diciendo por ahí, Andy?
0: Germán nos manda, lo usan para ir a las carreras, hablando de las fotos del motorhome que nos mandó hoy, que venden. Llevan a la familia y están todo el fin de semana en los autódromos. Llevan herramientas, gomas, motor de auto, de carreras, caja de velocidades... Pero cada uno lo usa para lo que quiera. Claro, cada uno tiene su motorhome para hacer lo que quiera. Ellos tienen una casa y además tienen este motorhome para, en los días de las carreras, que se ve que compiten, vivir ahí.
1: Claro.
0: Que tiene 8 asientos, tiene un par de camas, tiene una mesa, vemos que tiene una como una bacha con una cocina, una heladera. Es un colectivazo
1: Está bueno.
0: De hecho, a ver, ahí estoy viendo más fotos, las amplié. Tiene una heladera, tiene un para guardar cosas, los cubiertos.
1: Sí, sí, sí, una alacena.
0: Cuatro camas.
1: Sí, no, tiene de todo.
0: Es un colectivo. Motorhome.
1: Colectivo con cocina hay, por lo que estoy viendo, sí, sí, también. Sí.
0: Tremendo.
1: No, muy bien equipado. Muy lindo. Y aparte la madera, queda bárbara esa madera ahí adentro.
0: Sí.
1: Todo
0: sí,
1: hecho
0: muy,
1: de madera.
0: Muy lindo. Lo haría.
1: Sí. Así sí.
0: Así sí.
1: Así lo hago. Así estoy.
0: Es más grande que mi casa, Jerez. Te digo.
1: De repente uno empieza a decir, estoy, che, ¿pero por qué estoy más cómodo acá que en mi casa?
0: Y es más barato que en mi casa. ¿La ven? La vea, ya está. Ya me está. Convenciste, Germán, te lo compro.
1: ¿Pagás API? ¿Pagás TGI? No pagás nada de eso. Servicios y...
0: ¿Agua? ¿Ponele luz? Tampoco.
1: Tampoco. Listo. ¿El tema de la ducha? Ah, eso te iba a preguntar, Germán. ¿Cómo es el tema de la ducha? ¿Cómo resuelve
0: no
1: el tema agua?
0: Del baño.
1: ¿Viste? Ahí ya empezó a aparecer una problemática.
0: Ay, qué olor.
1: Ay, claro.
0: Ay, pero qué olor. No, me parece que en general te bañás en una estación de servicio.
1: Sí,
0: hay estaciones de servicio que tienen duchas.
1: Sí, lo he pasado,
0: y
1: sí.
0: Y te bañás ahí y tenés el baño para hacer otras necesidades.
1: Sí.
0: Y listo. Después
1: te
0: la ducha,
1: un poquito.
0: La ducha te arreglás.
1: Te acomodás un poco. Encontrás un río, cada tanto, ¿no?
0: Qué asco, háganlo bien. Si te vas a comprar un motorhome, duchate igual.
1: O poner una ducha.
0: Una excusa para... Poner una duchita afuera, ponen algunos, pero ya es medio exhibicionista.
1: Claro, ahí estás buscando otra cosa vos.
0: Ya es raro.
1: Ya es otra la idea, el objetivo,
0: sí,
1: la práctica en general. Pero sí, o sea, uno se va entusiasmando, ahora me estoy preguntando ese tipo de cosas. Tema, entiendo que llevas una garrafa para el tema de la cocina, que eso sería lo menos problemático.
0: Ah, mandó fotos.
1: No, mirá lo que es el baño.
0: Hay un baño que es, te digo, compite con mi baño.
1: Está buenísimo el baño.
0: ¡Ducha!
1: Por eso.
0: Tiene un inodoro, una bacha con un espejo y a lo último una ducha. No, está re bien este.
1: Está re lindo.
0: Está re bien. No entiendo de dónde saca espacio, pero está re bien.
1: Ah, pero pará, yo quiero criticar algo. No tiene bidé.
0: No tiene. No, bueno, pero también siempre encontrás el.
1: No tiene bidé.
0: No, yo sin bidé no puedo.
1: No, si no.
0: Yo sin bidé.
1: No, quizás tiene, también puedes llegar a tener...
0: El que tiene el que se es tipo retráctil, que nunca me gustó, ¿eh?
1: No, me da mucha impresión.
0: O el que es como una manguerita, que vos no.
1: No. Ah, no. En la ducha está la manguera, por lo que estoy viendo.
0: Bien,
1: así que
0: bueno,
1: también
0: puede ser ahí.
1: Una alternativa. Mirá
0: y
1: vos.
0: Dice, sí, tiene baño y tanque para aguas blancas y otro para aguas negras. Aguas grises ahí.
1: Ahí va. Bien. Che, está buenísimo. Germán, ¿vos te subiste a eso? ¿Fuiste con tu amigo ahí o solamente te contó la historia? Quiero saber si vos tenés alguna data de alguna experiencia ahí adentro. Qué lindo, un motorhome.
0: Y me imagino que alguna carrera debe haber ido.
1: Para mí sí, porque él es fanático de las carreras.
0: Claro, sí.
1: Así que bueno, si tienen para contar una historia de esas, en motorhomes o casas rodantes, como gusta decirle a mí, para traer también a gente de mi época a esta historia, lo pueden hacer, ¿eh? 342-5029-708. Vamos a una tanda y ya volvemos.
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1: Seguimos en Todos para Uno, seguimos informándote y en este caso nos vamos a meter con otro de los temas que tenemos para esta mañana. Mientras les digo que se pueden meter en @radio1113 en nuestra cuenta de Instagram y verán que con Andy hicimos una pulseada, che. Hicimos una pulseada informativa, debemos decir, debemos aclarar.
0: Sí. ¿Y quién ganó? Bueno, lo van a tener que ver ahí.
1: A ver, ¿hubo fuerza de ambos? Sí. ¿Es real lo que están viendo? Totalmente. O sea, no hay nada dibujado. Hay fuerza. Quedamos muy dañados los dos después de... Pero tenemos mucha fuerza los dos. Él está yendo a Musashi, yo estoy yendo a natación. Entonces, en algún momento iba a pasar, Andy, que si hacíamos una pulseada...
0: Sí. Duelo de titanes.
1: Duelo de titanes, totalmente.
0: Vos tenés los hombros mejor que yo porque natación te deja muy bien.
1: Sí. Pero vos con Musashi... Es increíble.
0: En Musashi me han hecho una rutina. Está. Soy otra persona.
1: Toro. Como me gusta decir a mí, que lo dije desde siempre, antes que lo digan los
0: centenials. Desde que decís Aura, decís Toro. O sea, la vida.
1: Con razón la gente me oye un poquito más todos los días, ¿no? Bueno, ustedes pueden seguir comunicándose y dar a conocer lo que quieran. Mientras tanto, les voy comentando parte de la información que tenemos para esta mañana. Porque, en este caso, vamos a dar a conocer un dato que es realmente triste. Algo totalmente evitable. Algo que de alguna manera, si uno va al caso, no es algo nuevo, no es algo reciente, no es algo que solamente le podamos achacar al gobierno nacional actual, sino es algo que ha profundizado el gobierno nacional actual, que tiene que ver con el estado de las rutas nacionales, ¿no? Más allá de lo que vamos escuchando en este último tiempo, que se van concesionando, privatizando y demás, que yo puedo estar en desacuerdo con eso, pero es una solución. Una solución nunca puede ser dejarse estar. Dejar de hacer obras, dejar de hacer mantenimiento, dejar de cortar las malezas, dejar de repavimentar esos lugares que tienen hundimientos profundos y que hace que camiones que están llevando carga estén esquivando eso y que generen después accidentes realmente graves. Sé que el tema para mí es recurrente, pero porque de alguna manera... Uno lo que quisiera es que cuando estemos hablando de esto se tomen cartas en el asunto, se dejen de esperar de parte del gobierno amparos judiciales para ejecutar obras y también que se deje de utilizar el excedente que se genera por el fideicomiso del Fondo Compensador al Transporte, que se genera a partir de lo que nosotros pagamos de combustible y los impuestos que estamos pagando cada vez que cargamos combustible, que en vez de... volver a las provincias en formato de mantenimiento de rutas, se queda parte en el AMBA y otra parte se está comprando letras y bonos. Entonces, para evitar esa tragedia 11 que estamos teniendo en cuotas, lamentablemente, por esa falta de financiamiento del Estado de cuestiones que están dentro de la ley, se deberían tomar cartas en el asunto ya con más de 20 muertes en la ruta 11 en lo que va del 2026. Estamos hablando de 20 accidentes fatales con 23 víctimas fatales en los tramos que atraviesan la provincia de esta ruta y que estamos hablando de los primeros 8 meses de este año. Estos datos vuelven a dejar en evidencia la alta siniestralidad vial histórica que presenta esta tasa. Y que en 2025 contabilizó 25 sucesos con 27 personas fallecidas. Fíjense, en 2025 se pudieron contabilizar 25 hechos fatales en donde perdieron la vida 27 personas. Nosotros recién vamos o estamos concluyendo el octavo mes del año y ya podemos dar cuenta de 20 accidentes fatales y 23 víctimas de esos accidentes fatales. Es decir, todavía nos faltan 4 meses, nos faltan 120 días de este año y ya tenemos un número bastante parecido, estamos a 4 fallecidos en rutas para hablar del mismo número. El relevamiento que está realizando a partir de mapas georreferenciados el Observatorio de Seguridad Vial permite identificar una distribución desigual a lo largo de la traza. General Obligado concentra 8 de los 20 accidentes. La capital suma 6 y Vera otros 3. La característica que se desprende de la concentración territorial es que más de la mitad de los accidentes se produjo entre General Obligado y Vera, en el norte provincial. Los 8 siniestros de General Obligado se registraron entre febrero y julio. Se distribuyen en Las Toscas, Villa Ocampo, Guadalupe Norte, Avellaneda, Reconquista y Berna. El segundo departamento con mayor cantidad de siniestros fatales es la capital con 6. Los accidentes se produjeron en distintos puntos de esta traza. De la traza de la Ruta 11, quiero decir. Sauce Viejo, Santa Fe, Recreo y Nelson. Vale mencionar que los hechos registrados en jurisdicción de Recreo se produjeron en la Ruta 1B11, el tramo de la antigua traza de la Ruta 11. El tránsito pesado utiliza actualmente la circunvalación oeste que tuvo un hecho fatal en febrero a la altura del complejo ambiental. El relevamiento también muestra que no existe un único tipo de siniestro. Aparecen choques entre autos y camiones, accidentes con motos, bicicletas, peatones y vehículos de transporte de pasajeros. Sin embargo, uno de los elementos que atraviesa el informe es la presencia de motocicletas, que es algo que hoy por hoy se está comprando en demasía. Vemos que hay una compra de motocicletas como vehículo que hoy por hoy se está usando preferencialmente por lo que vale, por las dificultades que hay con el transporte público de pasajeros, por la velocidad que uno tiene para llegar a lugares, y no estoy hablando acá más que puntualmente de aquellos que están realizando tareas de reparto, de cadetería, de aplicaciones, que es un instrumento de trabajo. Por tanto, también vemos ahí que a la par que van creciendo ese tipo de trabajadores y trabajadoras en lo que refiere a las aplicaciones de cadetería, al mismo tiempo necesitan herramientas de trabajo como son las motocicletas y por eso las motocicletas van aumentando el nivel de compra, ¿no? La cantidad de compras que se hacen de motocicletas en este último tiempo, de patentamientos y demás. En el 55% de los siniestros estuvo una moto involucrada, lo que refleja otra histórica problemática en materia de seguridad vial. Otro aspecto que surge es la reiteración de accidentes durante la madrugada y las primeras horas de la mañana. Hay siniestros registrados a las 0:05, a la 1:20, 1:30, 2:15, 3:05:40, 5:50 y 6. Además de otros ocurridos alrededor de las 6 y de las 7 de la mañana. Como para que nos demos una idea, para que sepamos realmente qué es lo que está sucediendo con esta problemática que, bueno, uno lamenta seguir hablando de accidentes que no voy a decir que no está involucrada en la idea de un accidente, en lo que es un accidente, también la responsabilidad del conductor, pero esa responsabilidad del conductor no puede solamente explicar esta situación cuando vemos que hay rutas como la 11 que venimos hablando en reiteradas ocasiones de la cantidad de baches que hay y que esto se ha profundizado en estos últimos 3 años. Se ha profundizado. ¿Por qué utilizo esa palabra? Para que no entiendan del otro lado que estamos queriendo solamente hablar de lo que no ha hecho este gobierno. Hay gobiernos previos que tampoco han hecho la inversión suficiente y ha ido bajando año tras año esa inversión en lo que es el mantenimiento de rutas y el dinero que se debería utilizar, que nosotros seguimos aportando a partir de la carga de combustibles, se está utilizando para comprar letras y bonos. Ya lo ha dicho el mismo vocero presidencial en diferentes ocasiones. Así que me parece que ahí hay un reclamo. Esperemos que la provincia esté a la altura de las circunstancias. Algunos sectores de la oposición están pidiendo que el gobierno provincial actúe de manera más vehemente ante esto, que haga una presentación judicial como corresponde, para que se accione lo que corresponde, nada más y nada menos. Esperemos que así sea, porque está bien que se hagan reclamos y que se insista y que el gobierno provincial junto a Córdoba y a Entre Ríos manifieste esas diferencias con el gobierno nacional. Pero el tema es que si ya venís hace 2 años y medio pidiendo por lo mismo y no hay una respuesta del otro lado, y difícilmente se puede llegar a algún objetivo si no se actúa como ya actuaron legisladores provinciales a partir de amparos en donde han tenido efecto. Y otros gobernadores que también han hecho esa presentación en su momento. Me parece que si hay una cuestión en donde hay una ley que respalda todo esto, y bueno, debería el gobierno provincial presentarse con mayor ímpetu judicialmente para que se responda a esto y que ese diálogo que me parece que ya del lado del gobierno con la cantidad de autoridades que han pasado por diferentes carteras, ministerios y demás, secretarías, ya deja de tener sentido. Así que bueno, son algunas de las opiniones que vamos presentando nosotros, que me encantaría que ustedes también del otro lado empiecen a dar a conocer al 342-5029-708. Nos vamos al móvil.
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1: Vamos a escuchar al intendente Juan Pablo Poletti porque valoró el legado del nuevo Estadio Invencible. El intendente puso en valor el estadio, destacó su legado para la ciudad, deporte, cultura y grandes eventos. Escuchamos a ver qué decía.
11: Ya estoy con mucha emoción, una alegría enorme, y hablo como intendente, pero también como santafesino. Soñamos durante muchos años tener algo así en la ciudad y veíamos que otras ciudades lo tenían y Santa Fe no, y por qué no. Y bueno, la verdad que hoy fue un día de muchísima emoción y, como dije, un gobernador que escucha, un gobernador que está cerca de los gobiernos locales, y hoy estamos ante un acontecimiento histórico y que no es solamente para los Juegos. Esto queda para años y años en la ciudad, para que muchas familias lo disfruten, para que las descendencias lo disfruten, y que esto va a ser utilizado no solo de lo deportivo, sino lo que va a traer para la ciudad de lo cultural, el emprendedurismo, desde recitales, todo lo que podamos hacer para que este estadio multipropósito sea justamente un poder de desarrollo de la ciudad.
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0: Seguimos en Todos para Uno, seguimos informándote, nos vamos metiendo con el ámbito deportivo, en este caso derrota de Colón frente a Racing de Córdoba 1-0, esto que ocurrió ayer y del que ya hay comentarios de parte del entrenador Zabalero, que habló tras la derrota ante Racing de Córdoba por la fecha 27 de la Primera Nacional. Fue autocrítico con el rendimiento de su equipo. Delfino consideró que fue un partido malo en líneas generales y remarcó que de los 4 encuentros que lleva al frente de Colón, este fue el que menos fue de su agrado. Además cuestionó el desorden, mostrando también en parte de los últimos minutos del partido. Escuchamos a ver qué decía.
1: Yo creo que ninguna derrota es buena, no importa lo cómo estemos. En análisis, partido duro, un tiempo para cada uno, un gol que se puede haber evitado, un hombre que corre 50 metros con la pelota, 60 metros, eso sabemos todos que no puede pasar. Y después creo que en esta clase, en esta categoría, lo que te lleva a ganar los partidos son los duelos individuales. Nosotros perdimos casi el 80% de los duelos individuales, tanto ofensivo como defensivo. Y después no tuvimos las armas, creo que ellos tuvieron el penal, no tuvieron nada más que centro, nada claro. Y nosotros tuvimos el remate de Bonacea en el segundo tiempo. Después el partido no fue más que eso.

0: Así pasaba Aerosmith haciendo Janis Got a Gun.
1: ¡Qué lindo tema, che! Hacía mucho que no lo escuchaba.
0: Sí. De eso hace mucho no escuchaba Aerosmith en general.
1: Es verdad, también. ¿Qué es pasó? Verdad. Me parece que, al margen de la selección que se puede hacer o demás, ellos están básicamente en una despedida eterna ya, ¿no? Ya no sé cuánto tiempo. Están como los chalchaleros.
0: Están como los chalchaleros.
1: ¿Qué pasa? ¿Cuándo se van a ir? Aparte, vos lo ves, Steven Tyler, que decís,
0: gira bueno, despedida. Che, te estás despidiendo hace 15 años ya.
1: Tenés que robarme un poco, ¿cuándo, loco?
0: ¿Cuándo es la última?
1: Y encima, acá se iban a presentar hace unos años atrás, 2017. O sea, hace 9 años. Uf.
0: Qué dolor. Caramba, cómo pasa el tiempo.
1: La verdad que
0: caíste,
1: sí,
0: pero de lleno contra el piso.
1: Me hizo mal. Yo estaba cumpliendo 30 años en ese momento. Bueno. Hicimos un sorteo, se ganaron entradas, pero en ese caso se suspendió porque el cantante estaba mal y no pudo venir. O sea, mal en ese momento ya estaba mal. Mal físicamente, en salud.
0: Claro.
1: Y ya en ese momento estaba mal el vago y después retomaron.
0: ¿El show ese nunca se hizo?
1: Nunca se hizo.
0: Oh.
1: Nunca se hizo.
0: Tenés que, es que lindo ir a ver a Aerosmith, es una anécdota de por vida que te queda.
1: Totalmente. Totalmente, aparte hits, o sea, uno tras otro, una gran banda, una linda banda para ir a ver. Pero bueno, no sé, ya a esta altura es como que uno está ahí esperando a ver, bueno, chicos,
0: ¿qué pasa? Ya está. No, igual para mí Aerosmith es una banda que ya no toca más.
1: Ya fue.
0: Ya está, es una banda que es mítica, pero que es histórica, del pasado, no es una banda que vos decís, no, viene Aerosmith.
1: Claro.
0: ¿Qué?
1: Es difícil.
0: Ojalá igual.
1: Ojalá, pasa que ves los Rolling y los ves también. Los ves también, bueno, AC/DC también.
0: Claro.
1: Quizás con algún que otro problema lo empezás a notar. Se nos han puesto muy viejos los tipos, ¿viste? O sea, muy grandes, muy avanzados en edad. Que bueno, decís, ¿hasta dónde pueden hacer las cosas que hacen en el escenario? Y encima todavía siguen teniendo un público enorme.
0: Sí, te lo cual es buenísimo. Estadio, te llenan, te hacen 5 River, empotran la guitarra en el andador y salen para adelante. No, perdón, una falta de respeto. Lo que acabo de decir, Germán, la verdad, me retracto. Me parece que el chiste estuvo bueno, pero que gente que... Quiero pedir disculpas públicas.
1: Cuando vos ves las púas en el andador, vos decís, acá hay algo que ya está.
0: Es de las que pegan en el micrófono, las pegan en la patita de atrás del andador ahora. Sí. Las tiran así. Y adelante, clavada la guitarra.
1: Y vos decís, quizás ya es hora de retirarse.
0: Che, capaz que ya está, total plata debes tener.
1: Plata hay acá, ¿eh?
0: No es por plata.
1: No es por plata. Uno piensa, ¿no? Van llegando audios que nos va a sacar de este momento.
2: Hola chicos, ¿cómo andan? Buenos días. Bueno, buen comienzo de semana perdida. Sí, ese en particular no subí, pero sí subí.
1: Ese Motorhome, claro.
0: El Motorhome, sí.
2: Subí a otro, que también son chicos de acá de Santa Fe y de otras localidades que también tienen motorhome. Sí, la verdad que uno va a la carrera y no te dan ganas de bajarte, ¿viste? Porque tenés música, televisor con DirecTV, bueno, ahora usan el Starlight. Pero sí, tienen baño, tienen agua caliente, agua fría, anafe o cocina eléctrica, tienen split para la parte de las habitaciones y otro para la parte de adelante. Porque por ahí vamos a Santiago del Estero, hace un calor de las 7, o San Nicolás.
0: Vive mejor que
2: la
0: yo.
2: Pampa. O por ahí nos toca en invierno ir a Altagracia, que hace un frío también terrible.
0: Claro.
2: Y entonces sí tienen split para frío y calor. No, la verdad es que son espectaculares. Y bueno, ahí llevan todas las herramientas, 4 juegos de gomas, llantas, motores, cajas, y bueno, todo lo que se pueden imaginar para lo que es una carrera de auto, para un fin de semana, que son por lo menos 4 días que están en un autódromo. Pero no, las comodidades son espectaculares. Y bueno, cada uno tiene un motorhome para ir a viajar, a disfrutar la ruta 40, o ir a
0: Misiones,
2: o qué sé yo, a otras localidades de la República Argentina, o demás, hasta afuera. Pero sí, lo usan únicamente para las carreras, pero sí, está muy bueno. Bien. Y la experiencia. Bueno chicos, un abrazo grande, gracias por compartir.
1: No, gracias a vos, querido Germán. Ruta 40, que ya creo, voy a querer hacerla porque se mencionó muchas veces hoy.
0: Hoy se van todos con ganas de recorrer la Ruta 40, de alquilar un motorhome y agarrarla y ya está.
1: Listo, ya está.
0: Claro, porque además tiene espacio de guardado. Entonces llevan todo ahí y también tienen que llevar el auto con el que corren.
1: Claro, es verdad.
0: Que dónde lo llevarán, no sé, enganchado en otro
1: trailer,
0: en otra camioneta, en un tráiler, bueno. Sí. Ya saben, experiencia con motorhome tienen, quieren hacerlo, tienen un plan, ya lo hicieron, conocen a alguien, se subieron alguna vez, nos lo cuentan al 342-502-9708 porque hoy hay una noti paralela que va a hablar de eso.
1: En el próximo bloque va a hablar de eso, Andy.
0: En el próximo bloque.
1: Así que quédense por ahí. Y yo voy a hablar, dentro de un rato, de jóvenes endeudados. De hasta 24 años estos jóvenes, que tienen deudas por $1,000,000. Veremos objetivos de estos jóvenes y demás, pero me gustaría escucharlos ustedes. Quizás son padres de estos jóvenes, quizás son los propios jóvenes que nos están escuchando en este momento y nos dicen, ¿sabes qué? Me endeudé porque me metí en un emprendimiento. Yo dije, acá la recontraví y esto mejora de acá a 2 años. Se pone la inflación en cero y listo, todo repunta. Un lujazo de economía tenemos.
0: Sí, sí, sí. Dolarizamos. Hacemos todo bien. Claro. Y si sale bien... Tengo una gana de traerme una urna ya.
1: No, tranquilo.
0: Traerme una urna, dale.
1: Tranquilo. Una urna. Bueno, de eso se trata, ¿no? De eso se trata. Así que también me gustaría escucharlos desde su lugar, a ver qué me cuentan respecto a tema deudas. ¿Quién se anima a contar parte de su vida financiera?
0: Sí.
1: Nosotros lo que proponemos es, en ese caso, porque seguramente van a decir, che, yo no quiero dar a conocer mi identidad, que me parece perfecto, sí. Manden un texto y nosotros leemos el texto sin mencionar su nombre y nos cuentan qué están atravesando hoy por hoy a nivel financiero, si han pedido un préstamo y si les está costando mucho pagarlo, sí. O si ya lo han podido pagar, o si están viendo que tienen una tasa de interés enorme y se están preguntando ahora cómo puedo hacer para resolver esto. Y más si sos un joven de hasta 24 años, porque son los que hoy por hoy podemos indicar, hasta jóvenes de 24 años, el 40% de ellos está con deudas y con morosidad. Además, ¿no? O sea, no estamos hablando de deudas en general, sino de no poder pagar lo que es ese préstamo. En minutos estaremos con eso. Vamos a una tanda y ya volvemos.
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0: Seguimos en Todos para Uno, seguimos informándote y bueno, íbamos a ir al móvil, pero tenemos una información que apareció en las últimas horas que creo que genera nostalgia al mismo tiempo que uno va contando esto, pero Messi acaba de anunciar su retiro de la selección argentina, ¿no? Y después de todo lo atravesado, lo vivido en estos años, creo que se transforma en algo que pasó muy rápido al mismo tiempo. Fueron 20 años en donde el tipo estuvo jugando en la selección y de repente así un chasquido de dedos y ya está. Y habiendo ganado absolutamente todo, ¿no? Hasta reclamándole al tipo en muchas ocasiones de parte nuestra como pueblo argentino que gane, y el tipo sin tener que hacerlo también, bueno, esa presión la tuvo. Y hay un comunicado que acaba de presentar en sus redes sociales, en su cuenta de Instagram, y estoy viendo acá que lo hace a puño y letra también, ¿no? Está mostrando que él mismo lo escribió a esto. Hay una foto de tres hojas en donde él, puño y letra, está marcando lo que es esta salida de la selección. Después de este tiempo que pasó, desde la final, pensándolo mucho, quiero comunicarles a todos que me retiro de la selección. Fue una decisión que dolió y duele en el alma, pero entiendo que es el momento. Les juro que siempre dejé todo. No solo los últimos años que se ganó todo, antes también, y siempre peleé y me dejé todo por esta camiseta. Para darles alegrías, por darles alegrías y hacer que se sientan orgullosos de ser argentinos a través del fútbol. Queda poco y se van cerrando etapas. Y esta es una que me duele mucho. Amo, amé y amaré siempre estar en la selección. Me vacié. Ya no tengo más para dar y aparte vienen chicos muy grandes atrás que merecen estar. Gracias por todo el cariño de estos 20 años. Voy a extrañar mucho escucharlos desde adentro. Ahora voy a ser uno más de ustedes, alentando y bancando siempre desde afuera, en las buenas y en las malas, mucho más. Gracias a mi familia por estar siempre, por acompañarme en este viaje tan hermoso pero difícil. Gracias a cada uno de los entrenadores, compañeros y dirigentes que me tocó compartir. Me llevo recuerdos y momentos inolvidables vividos. Me voy con la tranquilidad y el orgullo de haberles regalado junto con mis compañeros momentos soñados. Fue una locura haberlo vivido con ustedes. Los quiero. Gracias Dios por hacerme argentino. Vamos a Argentina. Y acá hay una especie de postdata. Estas palabras las escribí el 21 de julio, dos días después de la final. Hoy, después de lo de mi papá, estoy más convencido que antes. Bueno.
1: Qué grande.
0: Muy fuerte.
1: Muy fuerte, igualmente un poco ya sabíamos que iba a pasar esto, pero verlo oficializado es fuerte. Igual debo decir que yo a la selección que queda, veremos al final cómo es en el Mundial que viene, que faltan cuatro años, yo le tengo fe.
0: Uno quiere
1: y
0: ver...
1: esté donde esté Messi, yo sé que aunque esté ahí va a aportar algo.
0: Totalmente. Tenelo ahí en el estadio, en alguna tribuna, en lo que sea, que va a estar el tipo seguramente... Pero la verdad es muy loco todo esto que estamos atravesando. Sí. Y después de lo que fue el fallecimiento del padre, enterarnos también a partir de lo que él comunica. De este mundial lo hice porque mi viejo me pidió, che, jugalo. Y llegar a una nueva final y demás.
1: ¿Qué carrera? ¿Qué gente histórica que tenemos nosotros?
0: Sí. Hay algunos jugadores que han dicho de selecciones anteriores que hemos... dicho durante 40 años que el mejor jugador del mundo es de esta parte, es de Argentina. Hablando de Maradona, 20 años y otros 20 años de Messi. Es una locura que eso suceda, ¿no? En un mismo país, y lo podemos nosotros mencionar, cada uno con su Copa del Mundo, con dos finales, en el caso de Messi, hasta tres finales de la Copa del Mundo. La verdad que es una locura, pero bueno, veremos a ver cómo continúa esto y también eso de conocer... ¿qué sucede después de acá, no? Sí. ¿Qué aventura se tendrá? ¿Seguirá o no seguirá Scaloni? Son las preguntas que nos venimos haciendo desde hace un tiempo, desde lo que fue el cierre del Mundial para adelante. ¿Quiénes van a estar dentro de esa selección? Así que, bueno, es una etapa que comienza totalmente distinta. Para aquellos que quizás especulábamos con, bueno, yo, por ejemplo, hace cuatro años atrás decía, ya está, Messi, hiciste todo, andate con lo que tenés y listo. Ganó una Copa América más y llegó una nueva final. Voy a decir, bueno,
1: demasiado.
0: Me quedo calladito la boca y ahora ya dije, me malentoné, me endulcé, me engolosiné, jugame la Copa América del 2028.
1: Pará, Germán.
0: Uno cambia.
1: Todos, ¿viste?, queremos eso igual. ¿Viste? Todos lo queremos. Aunque sea jugar 15 minutos.
0: Estate un ratito.
1: Que te presten un short y una remera.
0: Ya está, ¿viste? Lo más loco es que para este mundial lo que se esperaba es, bueno, seguramente va a jugar el segundo tiempo, va a jugar los últimos 30 minutos del partido. No, los 90 jugaba el tipo, ¿me entendés?
1: Sí.
0: Solamente el partido de el último partido de fase de grupos lo sacaron un rato. Y
1: sí, sí,
0: en
1: sí,
0: el
1: sí,
0: primer
1: sí.
0: partido me parece que también, el minuto 70 y pico.
1: ¿Sabes que no me acuerdo?
0: Pero
1: en general con este mundial era una cuestión de... Y no mintamos, ¿eh?
0: Sí.
1: Porque en el anterior todos estábamos muy emocionados.
0: Sí.
1: En este ya era como... Ya ganamos el anterior.
0: Sí,
1: este,
0: sí,
1: obviamente,
0: sí.
1: No había mucha fe en general. Era como...
0: Era.
1: Y capaz que jugamos unos primeros partidos, sí. Y estábamos, vamos a bancar. Lo vamos a ver igual, qué sé yo, vemos. Y después al final, llegar a una final...
0: Sí, totalmente.
1: Era impensado. Así que me parece merecidísimo todo lo que le está... Todo lo, el descanso que se va a tomar Messi. Demasiado, demasiado
0: sí.
1: Hizo por nosotros.
0: No sé qué opinan ustedes del otro lado. Me gustaría escucharlos. Son opiniones, por lo menos de mi parte, de alguien que... ver el fútbol cada 4 años, básicamente, o cada 2, dependiendo cuándo juegue la selección, ¿no? Ni siquiera es que veo amistosos, veo muy excepcionalmente partidos de las eliminatorias y demás. Cuando hay una contienda onda Copa América, finalísima, o lo que es la Copa del Mundo, ahí me recontra meto. Pero por fuera de eso, realmente no veo demasiado. Sí me genera una especie de nostalgia inmediata, y ya me estaba generando eso el día después del Mundial. Ustedes, que quisiera escucharlos, a ver qué opinan de lo que es esto que está confirmando el propio Messi a través de su cuenta de Instagram, que se retira de la selección y que lo que está manifestando lo escribió 2 días después del partido final de la
1: sí.
0: Copa del Mundo, ¿no? El
1: sí,
0: 21
1: sí, sí.
0: de julio. Así que bueno,
1: las emociones frescas.
0: Totalmente, totalmente. Messi, que estuvo metiendo unos goles en el Inter este último fin de semana, impresionantes.
1: No para.
0: No para,
1: no
0: tipo.
1: Para, no para. Vos decís, bueno, va a descansar, va a hacer un duelo.
0: 39 años.
1: Jugó igual, entró después, metió un gol, listo.
0: Listo, ya está.
1: Pará, loco.
0: Afloja
1: ¿Cómo
0: un
1: querés
0: poco.
1: Hacer por nosotros? Mira que no soy del Inter de Miami, pero igual.
0: Sí, pero
1: donde vaya yo lo hincho.
0: Totalmente.
1: Me compro una remera rosada.
0: No hay ningún problema. Se lo sigue el tipo, se lo acompaña. Bueno, no quería dejar de comentarles esto. Así que seguimos con la línea habitual del programa y nos vamos al móvil.
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0: Para escuchar a la vocera del gobierno provincial, Virginia Caudanes, porque habló de, bueno, lo que es hoy por hoy tener la inauguración del Estadio Invencible en el sur de la ciudad. Es un hito para Santa Fe. La vocera habló tras la inauguración del Estadio Multipropósito. Vamos a escuchar a ver qué decía.
3: Bueno, esto es un hito para la ciudad de Santa Fe, bien lo decía el intendente. La ciudad de Santa Fe ya tiene el Estadio Invencible, que es el nombre que van a tener estos estadios. El gobernador Cuyaro recién los decía, ¿no? Es nuestra identidad, es nuestra marca histórica hablar de la provincia invencible de Santa Fe, que tiene que ver con que los santafesinos, cuando nos caemos, nos levantamos y nos levantamos muy bien, ¿no? Hablar de los Juegos Suramericanos es hablar también de un plan de seguridad muy robusto que se inició a comienzos de la gestión del gobernador y que hoy permite esto, y como también él lo decía recién en su discurso, no solo vamos a ser la capital del deporte de la República Argentina, sino de América Latina completo, porque los Panamericanos Junior 2029 también van a ser epicentro en la provincia invencible de Santa Fe, así que tenemos mucho orgullo por las 21 obras realizadas. Esto es un legado, pero también atrás de esto es mucho más que un estadio, es mucho más que la obra. Es los trabajadores que estuvieron acá, es todo el compromiso de las empresas también, es lo que queda para el deporte, es lo que queda para la ciudad, para los eventos. Tantísimos, pero tantísimos mensajes nos han llegado para que artistas de renombre estén en la ciudad de Santa Fe, que antes a lo mejor elegían otro lugar. Bueno, hoy tenemos toda la capacidad para poder hacerlo.
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Nos metemos con el deporte. Unión frente a Sarmiento, 4-1 ganó el Tatengue. ¿Qué está pasando? Parte de eso estuvo hablando el DT de Unión, Leonardo Madelón, que habló sobre lo que fue esta victoria por la fecha número 7 del torneo clausura. Destacó la importancia del triunfo al considerar que se trataba de un rival difícil. En ese sentido, Madelón valoró el compromiso del plantel y sostuvo que cuando al equipo le faltó fútbol, aparecieron otras virtudes para sacar adelante el encuentro. Escuchamos a ver qué decía.

Porque se reconcilió el equipo con la gente, me pareció. Hoy el hincha necesitaba un resultado así, contundente, ante un rival súper difícil. Así que se entrenó mucho pensando en cómo jugaban ellos y contrarrestarlo y no caer en el juego aéreo que tienen ellos, que es muy fuerte, sino nosotros jugar por abajo. Cuando lo hicimos, así llegaron los goles, así que está bien. Tarra se consolida, hizo un golazo primero, impresionante.

impresionante. Que después hace otro, después Malcorra, después La Perla le viene bien. Así que contento, por más que nada, la gente vio un equipo que cuando no tenía fútbol tuvo lo otro que hay que tener, y recuperó y metió y jugó, y a través de esos esfuerzos se convirtieron en jugadas de peligro. Así que terminamos ganando un partido bien contra un rival que venía muy bien, y Facundo había encontrado una línea con un equipo, hizo un equipo muy fuerte. Entonces, bueno, para nosotros valoramos mucho más el resultado.

0: y en vez de traducir el nombre del tema, está bien, ponele, porque se hace y se hacía, sí, está perfecto. Pero tradujo el nombre del artista.
1: ¡No! ¡No!
0: ¿Por qué traducís el nombre de la banda?
1: Los monos del Ártico.
0: Los monos del Ártico. No, escuchamos, no, a los escarabajos.
1: ¡No! ¡Uy, me,
0: no,
1: mata!
0: No, no, no, el nombre es el nombre. El nombre no se traduce. No,
1: eso, ¿sabés lo que me suena? A que hubo un laburo de copiado y pegado en Google, Translate.
0: Y algo pasó ahí en el medio.
1: Y se tradujo todo, ¿viste?
0: Sí, no, no, es como decir los Beatles, también conocidos como los escarabajos. No, no, no, no, no.
1: Y acá estamos escuchando Las Tortugas.
0: Las Tortugas.
1: Ay, no, no, no, no, no, no. Bueno,
0: qué lindo, qué lindo.
1: Gente, ustedes pueden mandar sus mensajes de agradecimiento a Messi, yo diría, en estas, uh-huh, en estas horas, ¿no? De capitán que acaba de confirmar que se retira de la selección. Es decir,
0: oficialmente.
1: Si lo vemos una vez más, es en algún partido de despedida, calculo yo. Entiendo que va en ese sentido.
0: Claro.
1: Claro, uno quiere saber
0: especial de los que se arman en algún momento.
1: Sí.
0: Viste que también con Maradona también pasó, con varios, que de vez en cuando se hacen partidos conmemorativos.
1: Claro.
0: Que hay varios jugadores que ya están retirados que juegan un partido. Más que nada por o juntar fondos o hacer conmemoración a algo.
1: Totalmente. Di María se fue en un partido, se sabía cuál era su partido, sí, de despedida y demás de la selección. Yo lo que, aunque sea, deseo es que se pueda despedir en cancha, en algún partido amistoso. No te digo en eliminatorias, pero sí en algún partido amistoso estaría bueno. Sí. A menos que esto ya sea, listo chicos, mi último partido con la camiseta de la selección fue el que vieron en Estados Unidos, en la final. Lo cual me parece que no, pero bueno, ya veremos qué pasa, qué sucede con eso. Videos que se están viendo y reflejando de lo que ha hecho, bueno, Messi en este último tiempo. La verdad que el agradecimiento es total, ¿no?, a esta, sí, figura. Ustedes del otro lado, ¿saben qué? Tienen la posibilidad de escucharlo en este momento en estéreo a Andy.Watt. Quizás está mal que lo presente tan así,
0: a,
1: ¿no?,
0: color. Completamente a color. En esta oportunidad, señores y señores, vamos a hablar de la primera nota paralela.
1: Sí, sí.
0: Vamos,
1: sí,
0: a hablar de motorhomes, de casas rodantes. Vamos a hablar, bien, de él, que es Frank Molinos. Es un influencer. Que en sus redes sociales muestra cómo es su vida, sí, desde que vive en vendo todo, me voy al carajo. Vendió todo, se armó un motorhome, una casa rodante en un camión.
1: Y soy feliz.
0: Y es feliz, él dice que es feliz.
1: Claro.
0: Él en sus redes sociales muestra cómo fue el proceso de diseñarlo, cómo fue pensado. Bueno, su Instagram, que es cuatro patas, cuatro ruedas, porque está con sus perros también. Y cuenta, muestra cómo es el diseño, cómo fue armarlo, cómo es la vida. Y Frank Molinos, también conocido como dije recién, arroba cuatro patas, cuatro ruedas, si quieren ir a buscarlo a Instagram.
1: Bien.
0: Él es de España y, según cuenta, el cambio transformó por completo su rutina y también su economía, obviamente.
1: Sí, ¿no?
0: Más que nada la rutina. Hoy te decía, uno también necesita esa rutina de volver al lugar, ¿no? De hacer tus cosas, volvés, sabes que tenés una casita. Pero mucha gente también sueña o lo hizo también de...
1: Sí.
0: No sé si me compro un motorhome, pero alquilo uno o agarro el auto y me recorro la ruta 40, la ruta que sea que a vos te guste.
1: Pruebo. A ver qué onda. Y después me lo compro, ¿me entendés?
0: Claro.
1: Porque si no es una arriesgada muy grande también.
0: Sí, sí, sí, sí, sí.
1: Uno piensa eso. ¿Cómo se llama? ¿Cuál es el Instagram? ¿Me habías dicho, Andy?
0: Cuatro con el número 4.
1: Ok.
0: Cuatro patas y cuatro número 4 de nuevo. Cuatro patas, cuatro ruedas.
1: Ah, bueno. Ok, ahí ya lo estoy buscando. A ver qué hace este muchacho.
0: O si no, buscás Frank Molinos, Frank con C, Molinos, y ahí vas a ver todo.
1: Bien.
0: Él dice, llevo 7 años sin pagar alquiler, no pago luz y apenas pago agua.
1: Bien.
0: Y le dijo a sus seguidores que no volvería a vivir de otra manera. Como que ya entró en eso... Y no volvería nunca más a tener una casa normal, que no sea...
1: ¿Se acostumbró?
0: Sobre cuatro ruedas. Acá hay un montón de fotos de él en diferentes paisajes, con los perros, tiene dos perros. En uno de los videos muestra que el interior cuenta con casi 14 metros cuadrados habitables. Es bastante grande porque lo armó en un camión.
1: Claro, ¿no?
0: En la parte de atrás de un camioncito.
1: Sí, sí, sí.
0: Que
1: sí,
0: está,
1: sí,
0: conectado, obviamente, pero...
1: No
0: es un colectivo, no es una camioneta, es bastante grande.
1: Qué bárbaro, loco.
0: ¿Estás viendo Instagram? Bueno,
1: estoy, sí, viendo, sí, las, sí, imágenes, son tremendas.
0: Él lo define como una tiny house con ruedas. Las tiny house, viste, que se pusieron muy de moda ahora. son casitas.
1: Claro.
0: Casitas que tienen de todo, pero son muy chiquitas, en espacios muy reducidos.
1: Bien, bien.
0: Tipo así, 14, 15, 20 metros cuadrados. Que tienen un segundo piso, en este caso no, pero bueno, él tiene la cama, tiene cocina, tiene heladera, tiene oficina. Él, hoy hablábamos de qué vivís.
1: Sí.
0: Digamos, porque de qué vivís si trabajás de esto, porque está bien, vos podés viajar, vivir viajando. O podés tener, para mí, podés también tener un motorhome y laburar en una oficina.
1: Totalmente. ¿Qué sé yo?
0: Él trabaja de armar motorhomes ya.
1: Ese es...
0: Su trabajo es diseñar bien, y armar esto.
1: Bien.
0: Se ve que entró con toda y se decidió a esto. No cuenta bien si ya lo hacía de antes, no cuenta de qué trabajaba antes, pero desde que hizo esto, se dedica solamente a esto.
1: Bien.
0: Está bien, también tenés que la experiencia de levantarte siempre con un paisaje diferente. Oh, él dice que eso es lo más invaluable de todo. La cocina ocupa más de 2 metros de largo. Tiene una hornalla, dos hornallas, horno, heladera. Tiene un espacio para descansar, comedor, oficina, una cama extra para invitados, un baño con ducha. Tiene de todo. O sea, más o menos como lo que nos mandaba hoy Germán.
1: Sí, sí.
0: Es un poco más chiquito.
1: Sí, eso no, es monoambiente.
0: Es más monoambiente. Es más monoambiente, sí, sí, sí. Tiene un tanque de 150 litros de agua limpia. También bien. Aguas grises para el agua del baño y de la cocina. Sí. Y tiene electricidad con paneles solares.
1: Bien.
0: Así que no gasta electricidad. Tiene arriba del techo 405 watts de energía,
1: de
0: digamos.
1: Energía,
0: de capacidad de energía. Y dice
1: no se tiene que enchufar a ningún lado. Eso
0: no,
1: está
0: no,
1: bueno.
0: No. Hay algunos, la mayoría sí tienen para enchufarse. Tipo, claro. Vas al camping y el camping tiene el enchufe. Pero él no. Él vive con eso. Con todo el sistema para tener energía. Y acá contaba que lo único que gasta es en agua para, me imagino, rellenar el tanque de agua. Para sobrevivir con esos 150 litros.
1: ¿Y cómo lo cargará? Qué buena pregunta que estoy haciendo, perdón.
0: Pregunta. ¿Cómo lo cargará?
1: Qué pedazo de periodista que soy.
0: ¿En un camping?
1: ¿Cómo hace?
0: No cuenta. ¿Sabe que no cuenta eso? Hola, Frank.
1: Frank, a ver, contame esto ya mismo.
0: Bueno, él cuenta que el beneficio más importante no solo es el ahorro económico, sino que el dinero que antes usaba al alquiler y a los servicios, a todo lo que tenía de mensual, obviamente lo utiliza para mantener el vehículo. O sea, tenés gastos, tenés que hacerle un service, viajar, desarrollar nuevos proyectos personales. Pero dice que lo que más cambió en su vida fue, obviamente, la libertad de no depender de un domicilio.
1: Ok.
0: Dice... Y cito textualmente, para mí la mayor riqueza es poder decidir dónde quiero despertar mañana. Igual, ojo, con el DNI, ¿qué haces?
1: Bueno.
0: Esa es otra duda que tengo. Primera duda, ¿de dónde saca el agua? Segunda, ¿qué pones en el DNI? La casa de tus viejos.
1: Ya está. Claro, te quedará esa como cuando vas a votar o cuando alguien se va de su pueblo y vuelve cada tanto para votar o lo que sea. Pero sí, llega un punto que si en algún momento te exigen que des a conocer tu domicilio actual, ¿qué domicilio actual decís? ¿A dónde te busco, flaco? ¿Dónde estás? Para lo que sea. Para
0: sí.
1: Supongamos que comete un delito. Esperemos que no. Alguien tiene que
0: me
1: ir
0: gusta
1: a buscarlo.
0: Pensar en todo. Mira si comete un delito.
1: Claro. Si hay una posible exigencia, eso es lo que me pregunto,
0: sí.
1: ¿Viste?
0: Sí, sí, sí. Pero él está chocho viviendo así. Debe haberlo solucionado. En sus redes sociales lo pueden buscar como Frank Molinos o arroba cuatro patas cuatro ruedas. Y ahí van a ver todo el proceso. La verdad que un poco de ganas te dan.
1: Sí, sí, sí, sí, totalmente.
0: O por lo menos una vacación, un mes, yo lo hago.
1: Claro.
0: Te vas, recorres todo. Él dice que recorre Europa. Internet también tiene con Starlink, lo que decía hoy también Germán. Starlink es de Elon Musk. Eso lo pones en el techo y ya está.
1: Ya está.
0: Mientras haya un satélite, y ahora a esta altura hay satélites.
1: No, y aparte funciona recontra bien.
0: No hay un momento en el que no...
1: Estoy coqueteando yo con Starlink, ¿qué crees que te diga?
0: ¿Está coqueteando con Starlink?
1: Uff. En cualquier momento le mando
0: creo que son, creo que Starlink te da hasta 200 megas de bajada, 200, 300
1: claro.
0: megas. Y no sé cuánto saldrá. Pero sí.
1: A ver, tenés que pagar la antena
0: sí.
1: y al mismo tiempo...
0: Mensual.
1: El mensual, que es prácticamente lo mismo que te sale acá... alguna compañía.
0: Ahora, con Starlink, ¿se podrá hacer eso de que llamás y decís quiero dar de baja para que te den un descuento? No creo.
1: No creo, no, no creo. Creo.
0: Imagínate decirlo en inglés.
1: Sí.
0: Hola, quiero dar de... Hello, I want to put down the... a discount. Too much money, too much money. Bueno, así es la vida de Frank Molino. Quiero que nos cuenten del otro lado, a nuestro WhatsApp, que es el 342-502-9708. ¿Qué opinan de esto? ¿Si claro. lo harían? ¿Si lo hicieron?
1: Él trabaja home office.
0: Él trabaja home office y trabaja de diseñar y armar otros campers, motorhomes.
1: Bien. ¡Uy, qué bien! ¡Claro! ¡Claro,
0: se dedica
1: claro!
0: a eso, digamos.
1: Claro, y él es su mejor publicidad.
0: Y aparte es influencer. En las redes tiene muchos seguidores, también debe ganar plata con eso.
1: Debe ganar por ahí.
0: Pero vi muchas personas, porque también en Instagram aparece, porque uno coquetea con la ilusión de tener una vida sobre cuatro ruedas.
1: Sí.
0: Y hay muchas personas que también trabajan home office y se arman la oficina. O sea, en un lado tenés la cocina, la cama, y al lado la compu, y trabajas ahí.
1: Es verdad.
0: No te falta nada.
1: Sin, vos decís, por fuera del tema casa rodante, sino en su propia casa, trabajando home office.
0: Sí, no, en casa rodante.
1: Ah, casa rodante. Bueno, yo tengo...
0: Es lo mismo.
1: Tengo experiencias de amigos que trabajan home office y lo que me cuentan, no en casa rodante, sino en su propio departamento, y llega un punto que hay una saturación que es inevitable, que yo creo que cualquiera de nosotros podría llegar a tenerla, ¿no?
0: Sí.
1: Entonces... Te van comentando, bueno, sí, hago este laburo, pero este laburo lo que tiene es...
0: Hay un límite.
1: Yo
0: es
1: creo,
0: difícil.
1: Para mí, si lo haces en tu casa, tiene que haber un rango horario. Porque si no, todo se va fluctuando, ¿no? A menos que sea por proyecto. Ponele que sea por proyecto, que existe eso también. Pero si es por rango horario, decir, che, trabajo 6 u 8 horas frente a la máquina... Y es así de 10 a 16 todos los días, o de 10 a 18.
0: Sí, te tenés que poner un límite porque si no, estando en tu casa, no. Depende de vos y ya hay un momento en el que decís, basta.
1: Aunque sea mínimo el lugar o el espacio que tengas entre tu laburo y tu casa, ayuda muchísimo a cambiar.
0: Sí, es lo mismo. Imagínate, ahora te cansás, abrís la puerta de la camioneta y tenés una playa.
1: Claro,
0: claro. Me parece que le estoy agarrando el gustito, Ger.
1: Sí, ya, no. No, Andy, ¿te está yendo?
0: Vendo este termo y este mate. Ay, primero.
1: Ah, ok. Bien.
0: Subasta.
1: A lo mejor porque tenés...
0: 150 mil pesos.
1: No, che. Pido 170.
0: Vendido. No sé ni cuánto sale, creo que no. 50, 60.
1: Ay, me siento estafado ahora. Bueno, no importa, pero qué buen mate. Qué buen termo.
0: Lo valioso son los stickers.
1: Sí, ¿no? Hay de todo ahí. Bueno, gente, ustedes pueden también opinar sobre lo que es la vida rutera, si se quiere. Que tu rutina sea la ruta.
0: Debe haber mucha gente. Acá hay muchos autos con el sticker de la ruta 40. Contanos. ¿Fuiste? ¿Hiciste eso? ¿Lo harías? Me encantaría saber. Yo lo haría.
1: Yo te digo...
0: No viviría, pero si un mes te voy.
1: Un mes te hago. ¿Qué recorrerías? ¿Qué te gustaría ver? ¿Qué parte?
0: Yo no conozco la Patagonia.
1: Claro, por eso decís Ruta 40. ¿Querés irte para
0: y
1: acá?
0: Y ahí es la 40, es
1: ahí
0: un
1: está,
0: clásico.
1: Ahí está.
0: Y pegar el sticker ahí, donde sea, en el termo de última.
1: Listo.
0: Y lo hago. Y si no...
1: ¿Solo o acompañado?
0: No, acompañado.
1: Acompañado, bien.
0: Está bien, solo no tengo drama. Soy una persona que me gusta estar solo, lo disfruto. Pero lo haría, es algo para hacerlo con algunos amigos,
1: sí,
0: aunque sea.
1: Sí.
0: Y si no, todo lo contrario, al norte. Salta, Jujuy.
1: Yo quiero conocer esa parte, conozco muy poco de ahí.
0: Unos pimientitos de cachi.
1: Ahí va.
0: Secados al sol.
1: Ahí va.
0: ¿Vos qué harías? ¿A dónde irías?
1: Sí,
0: vos?
1: Yo me iría más al norte.
0: ¿Más al norte?
1: Yo me iría más al norte. Tengo ganas de conocer todo lo que es San Salvador del Jujuy,
0: mirá.
1: Salta. Conozco Cafayate.
0: Bien,
1: conozco
0: bien, bien,
1: parte
0: bien.
1: De Tucumán, pero me falta Catamarca, me falta La Rioja.
0: El otro lado te falta.
1: Sí, me falta todo eso.
0: El noroeste.
1: Exactamente. Me gustaría conocer más esa parte. Aparte por los paisajes, poco pude ver, pasé por Tafí del Valle y la postal es tremenda. Vos decís, ¿esto en serio que sigue siendo Argentina?
0: ¿Y en qué fuiste? ¿En auto?
1: Ahí fui hasta Tafí, fui en colectivo.
0: Bien.
1: Fui en colectivo, de hecho nos fuimos en tren desde Rafaela hasta Tucumán, hasta San Miguel.
0: Bien.
1: Años de universidad.
0: Bien. Juventud que ya no queda nada. Ya.
1: Sí,
0: no,
1: sí.
0: Ni una gota de juventud queda en ¿Cómo? Ese cuerpo.
1: No entiendo.
0: Mandan al WhatsApp. No lo digo yo.
1: Ah, ¿lo están mandando al WhatsApp?
0: Sí, está acá en el WhatsApp. ¿Lo ves?
1: No lo veo.
0: ¿Te aparece el mensaje?
1: ¿Cómo dice?
0: Un oyente fue. ¡Ay, lo borró!
1: ¡Lo borró, maldito!
0: Lo borraron.
1: Ni siquiera sé quién lo escribió, porque encima.
0: No, es el otro WhatsApp, ¿eh?
1: ¿Qué otro WhatsApp?
0: El otro, el que tengo yo acá.
1: No entiendo, Andy. Qué cosa, loco. Sí, en algún momento de mi vida lo he hecho. Nos hemos ido en tren, la hemos pasado muy bien, muy barato, también debemos decir. Y así íbamos recorriendo después en la zona.
0: ¿Desde acá para ir en tren qué hay que ir? ¿A Rosario, lo más cerca?
1: Yo fui a Rafaela.
0: Claro, Rafaela.
1: Desde Rafaela, y ahí nos fuimos hasta San Miguel.
0: Chau. ¿Es cómodo?
1: Es cómodo. Es una butaca de cole, digamos, realmente, en ese sentido. Sí, no sé si era estando el ferro central, que es el que nos tomamos nosotros, que pasa por Rosario, después va por Rafaela, y de ahí enganchamos para, para San Miguel. ¿Qué eran? 12, 13 horas de viaje, más o menos, fueron, sí.
0: Una aventura.
1: Una aventura.
0: El viaje es parte de las vacaciones. Totalmente. Hay gente que dice, la vacación empieza cuando llego. No.
1: No.
0: El viaje empieza desde que salís de tu casa, sí, o desde donde salgas.
1: Totalmente.
0: Pero y hay que disfrutarlo también.
1: Estuvo muy bueno y totalmente poco esperado para mí en ese momento, ¿viste? Porque tema trenes acá, en nuestro país, lamentablemente, es algo que el que se pueda subir a un tren acá es como toda una aventura.
0: Sí. Como extraño, tendría que volver.
1: Sí, ¿viste?
0: Te más, más todavía. Eso.
1: Sí, sí, totalmente.
0: ¿Sabes qué pienso? Mucha gente que, bueno, está la posibilidad de viajar alquilando un motorhome. Vale mucho la pena porque no tenés que alquilar una casa donde vayas.
1: Totalmente.
0: Ya alquilas eso, ya está, tenés todo.
1: Tenés todo resuelto.
0: Y tampoco tenés que alquilar un auto porque te movés con eso.
1: Sí, sí, sí, sí, sí, sí. Eso te cambia muchísimo. Después tenés que ir, estar atento a dónde vas a parar y si hay camping en el lugar, digamos. ¿No? A dónde vayas parando.
0: Sí, alguna estación de servicio. También, sino algún camping tiene que haber. Tiene
1: sí,
0: que haber.
1: Sí, sí, sí, sí, sí, sí. Bueno, tema sur, si vos quisieras hacer eso, está lleno. Está lleno y uno va escuchando historias y sí, demás.
0: Es que se hace mucho, se está empezando a hacer mucho ahora también.
1: Claro, es una linda forma de hacer unas lindas vacaciones. Audios que nos van llegando.
0: A ver.
2: Hola chicos, buen día.
0: Hola, Ame.
2: Qué noticia, qué noticia de Messi. ¿Todavía que me Messi puso triste?
0: Sí.
2: Con ganas de llorar. Y humilde el hombre porque deja, se hace al costado. Qué humildad, ¿no? Y también con lo que le ha pasado, porque dejate de joder, correr cuando sabes que tu padre está mal, no, por favor.
0: Claro.
2: Qué fuerte que ese tipo, qué fuerte. Y con respecto a los motorhomes, ¿tienen que sacar licencia de camiones o de motorhome? Creo que dan la dirección de donde están los padres. En una residencia tienen que poner.
0: Entiendo yo que la es B2, ¿será?
1: Sí, pues,
0: como para más de 3.500 kilos.
1: Claro.
0: Así claro, que sí, creo que sí hay que hacer otro carnet para manejarlo.
1: Que era lo que le faltaba al chofer de colectivos que robó la unidad la semana pasada. El morón.
0: Sí.
1: Y le faltaba eso al hombre. Si no, siguió. El loco.
0: Sí, si no, seguía haciendo el recorrido.
1: Se sabía el recorrido de memoria y él quería cumplir su sueño de ser chofer de colectivo. Bueno, gente, pueden seguir mandando mensajes. Me encantaría que me manden historias de viajes así por fuera de lo común. De decir, che, me fui en barco, me fui en motorhome, me fui en tren. Estaría bueno que me cuenten eso.
0: En buquebús.
1: En buquebús, también. Que bueno, estaríamos hablando de otro tipo de poder adquisitivo, no importa, bienvenidos sean. Queremos por lo menos envidiarlos. De eso se trata. 342-5029-708. Vamos a una tanda y volvemos.
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0: Así pasaba David Bowie haciendo Let's Dance.
1: Qué lindo, che.
0: Vamos a bailar. Oh, me molesta un poco que algunos programas lo traduzcan. ¿Por qué? Déjalo. Let's Dance, aprende inglés.
1: Ay,
0: el otro día venía escuchando, y no voy a decir qué radio es, y voy a hablar mal de alguien, pero sin decir quién es. Pero venía escuchando

0: Faltan 11 minutos para la 1 de la tarde, Andy Ferreira, ¿dónde nos metemos?
1: Nos metemos con toda la información de las últimas horas.

0: Reclamo por un socavón frente a la Escuela Avellaneda. El hundimiento se generó hace aproximadamente un mes y medio. Obligó a modificar el recorrido y la parada de la línea 16. Según referentes de la institución, a los chicos les afecta porque no pueden tomar el colectivo ni bajar en la puerta del colegio.
1: Habrá que hacer un curso de primeros auxilios para sacar el carnet de conducir. La legislatura dio sanción definitiva al proyecto impulsado por la diputada Ximena García. El mismo impone esa obligación en principio a los nuevos conductores. La reglamentación de la normativa aún está pendiente y estará a cargo de la Agencia Provincial de Seguridad Vial.

Entre Ríos declaró la emergencia hídrica ante el fenómeno del Niño. Será por 180 días. La provincia vecina pretende prevenir daños, acelerar obras, reforzar defensas y preparar recursos. También se contempla la remoción de obstrucciones y refuerzo de terraplenes.

0: La temperatura en la ciudad de Santa Fe es de 17 grados, 8 décimas, con el cielo mayormente nublado. Humedad del 84%, presión 1011,2 hectopascales. Siendo la hora 12 y 52 minutos en la ciudad de Santa Fe.
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2: Vamos a escuchar en este caso a Matías Batista, que es experto universitario en mercado de capitales. ¿Por qué las tasas de interés son tan altas en los bancos? Es un informe que hace el mismo Matías.
0: ¿Por qué?
2: ¿Por qué? ¿No?
0: Matías
2: analiza uno de los temas que más impacta en el bolsillo de los argentinos y el que estaremos hablando en minutos, sobre todo la deuda que tienen, la morosidad que tienen jóvenes de hasta 24 años, ¿no? Que han pedido préstamos y que ahora les resulta muy difícil pagarlos. Escuchamos a ver qué decía.
3: La discusión sobre la morosidad desató una nueva discusión vinculada a las tasas de interés. Bancos que toman dinero al 20% y lo están prestando al 180%. Y fintech que están prestando al 750% aproximadamente de costo financiero total. Para entender esto, lo primero que hay que analizar es cómo se compone el costo financiero total. Lo primero, la tasa nominal anual no es la tasa que pagás. La tasa que pagás es la tasa efectiva anual, porque capitaliza todo el tiempo. Mirá este ejemplo, en un préstamo de 100 mil pesos a un año de plazo, con una tasa nominal anual del 60%, termina pagando 179.586 pesos, porque la tasa efectiva anual se convierte en 79.59. Ahora, el costo financiero total es un conjunto de otros gastos que te los muestro acá. ¿Cómo llegamos a ese costo? Fíjate esto. La tasa de referencia, los gastos de evaluación de enterramiento, los gastos administrativos, los gastos de cancelación anticipada, impuestos nacionales y también provinciales y municipales, productos adicionales y otros cargos. Pero pasamos del 20 al 180 en lo que tiene que ver con bancos y en fintech mucho más arriba. Estamos ya en el 750%. Por eso, como consumidor, lo primero que tenés que mirar es el costo financiero efectivo anual, para no llevarte sorpresas a la hora de devolver ese crédito. En segundo lugar, ¿qué dispara el spread bancario del 20 al 180%? O en el caso de la fintech, al 750%. El riesgo de incobrabilidad, dicen los bancos. El riesgo de incobrabilidad es tan alto y la morosidad es tan alta que impacta en las tasas de interés. Ahora, el riesgo ya es sistémico, porque si el sistema está asimilando tasas interinflacionarias, 180 hasta 750, con inflación a la baja, significa que el problema de la morosidad ya es sistémico en la economía. Yo quiero sacar un crédito y tengo que pagar una tasa del 180 porque el sistema ya está asimilando y cargándome la incobrabilidad en el costo que me está cobrando. Entonces, conclusión 1, el sistema ya está prediciando el riesgo sistémico de la incobrabilidad a todo el sistema. Por lo tanto, el problema de la mora se convirtió en un problema sistémico. En segundo lugar, el ajuste de precios relativos fue a mayor velocidad de lo que iban los salarios. Esto hizo un colapso en los ingresos y ese colapso en los ingresos decantó en un colapso de la mora. Y ese colapso de la mora voló el riesgo sistémico. Por lo tanto, aunque el gobierno lo niegue, per se es un problema del modelo económico y del timing que tuvo el gobierno para el ajuste de precios relativos. En tercer lugar, no es cierto que el Banco Central no puede hacer nada. De hecho, Estados Unidos reguló su tasa de interés para las tarjetas de crédito con nombre y apellido, Visa y Master, que las tasas de interés estaban subiendo demasiado. Y Donald Trump le puso un techo. Y en cuarto lugar, mientras más demoremos en resolver este problema sistémico, más va a demorar en arrancar la actividad económica y en recuperar la actividad económica. Recuerden algo muy importante en economía. Los ingresos de una persona son los gastos que realiza otra. Esa cadena, cuando se rompe, impacta sistémicamente en la economía. Por eso es un tema a atender.
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0: Escuchamos a Soda Stereo haciendo Corazón Delator.
1: Seguimos en Todos para Uno, seguimos informándote. Temazo de Soda, qué lindo escuchar esto un lunes, 31
0: Estamos
1: de agosto.
0: Reviviendo muchas cosas hoy en bandas, en canciones.
1: Totalmente, Let's Dance de David Bowie hace algunos minutos nada más.
0: Hoy Aerosmith.
1: Aerosmith. Qué lindo lunes, che.
0: Lindo lunes.
1: Impecable.
0: No me onda el lunes porque si no...
1: Y tenemos a Darío Sabino, operador. ¿Qué más podemos pedir, loco? De eso se trata.
0: Mejor que esto no hay.
1: De eso se trata. Gente, nos van llegando mensajes al 342-5029-708. ¿Qué nos dicen por ahí, Andy?
0: Girolamo nos manda, respecto a lo que contábamos de viajar, de ir al motorhome, de recorrer rutas, nos dice, fuimos a dedo hasta Paraná y ahí tomamos un tren hacia la playa de Bencopelay, en Concepción del Uruguay.
1: Mirá.
0: A la vuelta volvimos con mis amigos colados en el tren debajo de los asientos. Teníamos 15 años.
1: ¡No, Giro! ¡Qué linda anécdota!
0: Hermoso.
1: Es buenísima.
0: Encima, hasta Concepción del Uruguay es bastante viaje.
1: Es mucho.
0: Bastante viaje. Yo fui.
1: ¿Tenés un rato?
0: Sí, es un rato largo. No sé, en tren.
1: En tren no sé cómo será.
0: Será un poco más o un poco menos.
1: ¿En qué década? Mirá, no te pregunto qué año. ¿En qué década, Giro? Contame.
0: Claro, ¿sigue estando ese tren?
1: Claro, eso estaría bueno saber. Yo tengo a alguien que tiene una historia así parecida de haber sido a Uruguay.
0: Ajá.
1: Y me parece que a dedo, pero le voy a preguntar al doctor directamente, le voy a mandar un audio a ver si me quiere contar por acá. Yo lo he escuchado varias veces a esta anécdota.
0: A ver.
1: Hola, doctor, ¿cómo le va? No revelo su identidad, solamente por las dudas. Pero sí me gustaría, si tiene ganas y tiempo, de contarnos esa anécdota que tiene de chico de haber ido a dedo hasta Uruguay. Si nos quiere contar algo por acá, por esta emisora, nos vendría bien porque estamos hablando de experiencias en motorhome. También sé que hace poco hizo lo mismo. Así que, bueno, cuando quiera. Un abrazo grande.
0: Doctor, ¿vos estás hablando con Poletti?
1: No. ¿Por qué hablaba con Poletti de esa forma? Y no revelo la identidad tampoco.
0: ¿Tu identidad? Sí. Hola, doctor Poletti.
1: Si Juan Pablo nos está escuchando en este momento, el doctor Poletti nos está escuchando
0: Sería
1: en este
0: hermoso.
1: Momento. Quería conocer una anécdota.
0: Contanos
1: de ese
0: cómo
1: tipo.
0: Fue lo de Spam. Poletti.
1: También.
0: Usted estaba cerca.
1: ¿Qué
0: Contanos
1: pasó?
0: Contanos bien cómo fue.
1: Por favor.
0: ¿Nadie grabó con un teléfono? Quiero ver un video de
1: ¿Qué,
0: eso.
1: ¿Qué sucedió?
0: Es como en la escuela, ¿viste? Cuando era chiquito en la primaria que estaba iniciando la bandera y había uno que fue sin desayunar.
1: Ah,
0: y lo mirabas y él estaba de abanderado y el tipo estaba verde ya.
1: Sí.
0: De pálido. Pálido. Que voy a decir, profe, me parece que él... Se está por desmayar, ¿eh?
1: No llega a la parte que decimos...
0: Y eran las
1: 7:15.
0: No había ni empezado la letra del himno todavía.
1: Sí.
0: Los primeros 15 minutos del himno.
1: Y ahí.
0: En esa. Y el pibe ya está.
1: Ya está. Listo.
0: Dale una...
1: ¿Te ha pasado?
0: ¿Sabes que no? Me parece que no. No recuerdo.
1: No, a mí tampoco.
0: Y eso que fui a la mañana yo.
1: Claro, pero yo fui a la segunda parte de la mañana.
0: Es más de turno mañana que te pase eso.
1: Sí, ¿no?
0: De ir sin desayunar, con lo justo, te levantaste recién, vas, te pusiste el guardapolvo, te llevaron a la escuela
1: sí.
0: Y a sobrevivir. Y después te comprarás un pebete.
1: Eso te iba a decir, en mi caso yo fui la primaria a la tarde y la secundaria fui a la mañana, ¿no?
0: Yo igual.
1: Ah, también lo mismo.
0: Sí, lo mismo.
1: A la tarde quizás era más sencillo porque quizás ibas almorzado.
0: Sí.
1: Probablemente ibas almorzado.
0: O por lo menos desayunado.
1: Desayunado estabas.
0: Sí o sí.
1: Y después, en el transcurso de la tarde, era como, bueno, si te comes algo es porque tenés hambre.
0: No, a la mañana es una necesidad ya.
1: Claro.
0: No es por ganas,
1: claro.
0: Es que tenés que comer algo.
1: A eso voy, ¿no?
0: Un mejorcito, aunque sea.
1: A la mañana necesitas como una especie de shock de energía. Y el mate no existía todavía en esa época, por lo menos para mí. Quizás sí existía para el resto.
0: No.
1: En secundaria me parece que no.
0: Yo no. ¿Sabés que no? No sé ahora seguramente llevan su Stanley, su termo ahí,
1: su tapercito.
0: Su tapercito, pero en mi época no.
1: No, en mi
0: no
1: época
0: no llevamos
1: tampoco.
0: Nada.
1: No sé si quieren.
0: No estaba
1: contar.
0: La costumbre, digamos, no era común.
1: Claro.
0: Ni botella de agua, ahora sí, creo.
1: Sí, ahora está como mucho más equipado.
0: ¿Cambió?
1: La lonchera. Y vos decís, yo era, apenas eran unos pesos como para comprarme algo en el kiosco de la misma escuela y sobrevivir un poco
0: claro.
1: Más.
0: Yo con suerte iba. A la escuela. No. Y encima me piden que vaya almorzado, desayunado y que lleve mate. Ah, bueno, ¿qué crees? ¿Qué? Que sea el director, cree también.
1: Y encima querés que estudie para los exámenes.
0: Encima querés que me vaya bien. Ah, con 14, 15. Estás loco.
1: Estaba en otra, Andy.
0: Estás loco. No me lo pedís ahora, no lo hago en. No.
1: Estabas meta abajo todo
0: ya
1: eso.
0: Estaba en otra.
1: Sí, ya está. Bueno,
0: tuve gente. Suerte de caerle bien a los preceptores, a los profesores.
1: ¿Y así se aprobaron cuántas materias?
0: Todas.
1: Todas.
0: Básicamente, toda la secundaria.
1: ¿Educación física qué onda?
0: Mal, muy mal.
1: ¿Mal?
0: Muy mal, muy
1: ¿qué
0: mal.
1: ¿Qué jugaban?
0: No, fútbol.
1: Fútbol.
0: Fútbol ah, en la misma escuela, solo de hombres, no era mixto.
1: Ajá.
0: No sé cómo es ahora, me imagino que depende de la escuela, pero fútbol, fútbol y yo era malo, yo soy malo. Jugando al fútbol era malo, entonces era como el último que elegían.
1: Oh.
0: ¿Viste cuando elegían a dos alumnos para que hagan los equipos?
1: Qué feo,
0: y que yo quedaba entre los últimos tres. Y te dabas cuenta que era injusto que quedes entre los últimos tres.
1: Claro.
0: No voy a decir por qué. Y voy a decir, dale, elegime aunque sea para que le pegue una patada en el tobillo a alguno. No te prometo tocar la pelota. Porque sé que no lo voy a hacer. Y la vez que tocabas la pelota en la educación física y eras el que jugaba mal, era, ¡pasala! ¡Pará!
1: ¿Para qué
0: estamos en el Camp Nou de golpe? Estamos en la parte de atrás de la escuela.
1: Loco, no es tan importante.
0: Se desesperaban para que algo. ¿Viste?
1: Que pasala, pero si la primera vez que me la tocan en mi vida, ¿querés que la pase? ¿Para qué quiero saber de qué se trata?
0: Dejame disfrutar. ¿Vos sabés cuántas oportunidades yo tengo de esto? Cero, esta. Y nunca más. Después me refrío y no hago nada.
1: Claro.
0: Y después el test de Cooper.
1: El test de Cooper.
0: Es lo peor que me pasó en la vida.
1: El test de Cooper.
0: Es más, a mí me pasó algo que a muy poca gente le debe haber pasado. Yo me llevé educación física. Vos decís, mirá,
1: yo
0: ¿cómo
1: sabía
0: te
1: que había
0: llevas
1: una anécdota,
0: educación física?
1: Yo sabía que acá había una anécdota. Andy, por faltar.
0: Por faltar, obviamente. Por faltar. No iba nunca. Y la escuela quedaba a una cuadra y media de mi casa.
1: No tenía por, excusa de, no, hay paro faltaba. Colectivo hoy.
0: No hay nada, paro de ganas de ir.
1: De mi cuerpo directamente.
0: Y las clases de educación física no eran la gran cosa. Era jugar al fútbol, correr dos vueltas ahí y jugar.
1: Claro.
0: O sea, te la llevaba por falta. Y después rendirla fue complejo porque me tuve que estudiar reglas de volei, reglas del fútbol, reglas de handball, cosas de la fisionomía, digamos, cuestiones deportivas, de respiración, de los músculos, qué sé yo. Y eso que no me llevaba mal con el profesor.
1: Claro.
0: Pero igual.
1: Pero ahí no convenciste como en los otros casos.
0: No le dejé opción. Fue como, dale.
1: Claro, el profesor decía, bueno, aunque sea venir un ratito.
0: Yo te quiero probar.
1: Puedes ser árbitro si querés.
0: Pero no me... No. Y así fue, una vez. Creo que la última, del último año fue.
1: El último año. Ahí ya como que dijiste, no me la van a hacer llevar el último año.
0: ¿Qué, me voy a llevar educación física? Y de hecho, ya he hecho.
1: Ay, no. Y estudiando ahí, full, todo eso, ya está. O sea que sabés muchas más reglas que cualquiera de nosotros de...
0: No, yo me olvidé de esto. Yo rindo y me olvido. Instantáneo. Yo salgo del aula olvidado.
1: Se terminó.
0: Me gustaría que... Yo sé que no tiene nada que ver con las noticias paralelas que vamos a hacer hoy.
1: Sí.
0: Nada. Pero me gustaría que la gente nos cuente esas experiencias. ¿Fuiste malo en educación física? Contanos.
1: Por favor, cuenten eso. Anímense.
0: ¿Pasó algo parecido? ¿Vos eras bueno?
1: No sé si decir eso.
0: ¿Vos? Sí, eras bueno. Vos eras bueno. No, ¿vos te pegaba de tres dedos y metía los goles ahí al ángulo arriba?
1: No, lo mío creo que era... A ver, eran muchas las ganas mías. Pero...
0: ¿Eras de los intensos que jugaban más o menos?
1: ¿Me entendés? Exactamente.
0: O sea,
1: eso
0: te elegían cuarto en el...
1: Ponele. En algún momento me han elegido último.
0: ¿Al handball jugabas?
1: Jugamos al handball.
0: No, ¿nunca jugaron al fútbol?
1: Fútbol en la secundaria jugué un poco más.
0: Ah, bien.
1: En un momento me habían convocado y todo, pero no me terminan de convocar porque yo no entendía bien en qué posición ponerme, ¿me entendés? Entonces era muy triste que te digan, no, vos sos bueno, estaría bueno que juegues con nosotros, pero como, che, ya te expliqué. Es como que te explican en ajedrez, che, el caballo va en L.
0: Claro.
1: Y yo estaba ahí todo el tiempo diciendo, bueno, ok.
0: Pásamela que meto el gol, ¿eh?
1: Yo estoy para esa. Era como que había muy buena intención y predisposición mía.
0: Sí.
1: Había una intención del otro lado, pero si yo no entendía de qué se trataba, era muy difícil. Andate de cuatro por acá, qué sé yo, ¿viste?
0: Aparte siempre hay un grupo de intensos que se piensan que están jugando la Copa del Mundo, loco. Sí. Estamos en educación física.
1: Claro, no hay contexto.
0: Disfrutemos. No te digo juguemos mal. Juguemos bien, pero tampoco va,
1: Sí.
0: Media pila.
1: Claro, o sea, no metas a mi familia en todo esto, no tiene nada que ver mi familia.
0: Mi vieja no hizo nada.
1: Mi vieja solamente me trajo al mundo, nada más, pero bueno, no es para que exista ese maltrato. Ustedes pueden contar esto, me encantaría escucharlos del otro lado, de esos que han hecho el test de Cooper y que han cortado camino, que he visto, que de repente tenían que correr, ¿qué eran, 12 minutos?
0: El test de Cooper lo hice caminando el 80%. Vos me dirás, no es así. Y
1: Vos hiciste tu propio test de Cooper.
0: ¿Vos lo ves a Cooper acá?
1: No, es verdad. Yo no, ¿eh? Que me venga Cooper y que me obligue a que lo haga de otra forma.
0: Que me explique, vení y me lo explique Cooper.
1: Yo leí otro Cooper.
0: Que corra Cooper.
1: Que corre,
0: digamos, ¿qué, Cooper? ¿Qué, yo qué?
1: No es que el test de Cooper es que Cooper va corriendo al lado tuyo para ver si va uno primero que el otro, digamos. ¿No se trata de eso? Me gustaría eso, que nos empiecen a contar ese tipo de historias.
0: Llegan audios. Será de escuchémoslo sin chequear y si sí. Es de lo que es, si es de lo que estamos hablando, sería fantástico.
1: Sin filtro, loco, ya está. A ver.
2: Hola, chicos, ¿cómo va? Hola, ¿no? A mí me mandaban siempre a jugar con el equipo que perdíamos 10-0. Y lo.
0: Casualidades, ¿no?
2: Justo. El gol como que, no sé, después era toda la semana. Pará, ¿a quién le ganaste? Abrazo.
1: Gracias, Amílcar. Viste que esas cosas pasan, ¿no? Acá nos mandan los mensajes. Yo lo hice, me cansé rápido y no me recuperé.
0: Ah, vamos nomás.
1: Gracias, Darío. Claro, gente, de eso se trata. Quisiera que nos cuenten un poco de esas historias que tenemos para recordar parte de nuestra adolescencia, ¿no? De lo que era una adolescencia controvertida, porque por una parte, quería jugar al fútbol, en mi caso yo quería jugar al fútbol, pero se ve que había un par de datos y reglas que no conocía bien.
0: Sí.
1: Y había una muy buena intención, había intención del otro lado también para sumarme, pero no congeniaba en la cancha, ¿viste? Y me ha pasado de estar entre los últimos, ¿eh? No te creas que no.
0: Ah, ¿sí?
1: Uf. Es dura.
0: O sea, cuando queda vos decís, dale, alguno me tiene que elegir.
1: Vamos, loco.
0: Soy alto, dame una chance por eso,
1: la
0: por
1: del
0: menos.
1: Alto es como para que te manden el arco.
0: Sí.
1: Te han mandado el arco, calculo yo.
0: Odio que me manden el arco.
1: Ay, basta, loco.
0: Porque no, ni siquiera soy peor atajando encima. O sea, poneme en el medio que tapo algo, ¿viste?
1: Claro, de dos. Ahí estaría bueno. Me parece que sí. Ahí estaría para cortar un par de jugadas, Santi. En fin, bueno. Manden sus historias de adolescentes. Algunos chicos que seguramente nos están escuchando en este momento en el auto de sus padres o madres que están volviendo de la escuela.
0: Mandanos, ¿cómo te iba en educación física? ¿Estás endeudado? ¿Harías un viaje en motorhome? Contanos, todo junto.
1: Todas las consignas juntas.
0: ¿Irías en parapente?
1: Y luego
0: todo.
1: Ah, esa es la que vas a contar ahora, en unos minutos, Andy.
0: Ahora vamos a hablar de eso, vamos a hablar de ella, que es Eva Wisniewska. Es pariente de Laura.
1: Sí, ¿no? Están en cerca.
0: Ella es parapentista y vivió una situación terrible. Se metió en una tormenta, terminó a la altura que van los aviones. Más alto que el Everest. Hoy te voy a contar, en un rato te cuento cuántos metros.
1: Bien.
0: Terrible.
1: Terrible.
0: Pero con un buen final.
1: Bueno, ella se dedica a eso, entiendo yo. O sea que tiene más herramientas.
0: Sí.
1: Si te pasa por primera vez, ¿qué haces? Bueno... En mi caso voy a estar hablando sobre tema deudas, como estaba anticipando Andy, de el dato. El 40% de los jóvenes con deudas tiene atrasos en los pagos de $1,000,000 en promedio. Es un dato muy fuerte, gente. Así que vamos a estar hablando de esto porque también está la pregunta de por qué y para qué se están endeudando jóvenes de hasta 24 años. Escuchamos esto en minutos. Vamos a un atate y volvemos.
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1: Seguimos en Todos para Uno, seguimos informándote y en este caso para ir comentando parte de lo que vamos haciendo sobre lo que son deudas de jóvenes de hasta 24 años estamos hablando, que están transitando una situación de complejidad ante lo que son deudas que uno puede llegar a entender desde un primer lugar como algo que no debería estar afectando a esas edades. Uno debería entender que no debería estar afectando esas edades porque, bueno, en primer lugar, un joven de esa edad debería estar pensando en ver de qué manera se perfecciona en estudios universitarios. Está bien, me van a decir, con la mejor de las suertes, o estar trabajando, metiéndose en su propio emprendimiento. Quizás tenga que ver con eso también, pero el dato es que EcoGo, una consultora, revela que dentro de ese rango etario, estamos hablando de jóvenes hasta 24 años, había 1.382.000 deudores en mayo, de los cuales 528.000 estaban en mora, es decir, un 38,2%. Estamos hablando del 40% de jóvenes. Estos últimos, a su vez, concentran un saldo irregular total de 536.000 millones de pesos, lo que equivale a un promedio de atraso por individuo de 1.015.000 pesos. Por eso estamos diciendo que el 40% de los jóvenes con deudas tiene atrasos en los pagos de 1 millón de pesos promedio. Ese es el título que hemos puesto a esta noticia. Dado que en ese universo predomina la informalidad laboral y los salarios bajos, el riesgo de irregularidad para cancelar deudas es mayor. La cantidad de deudores con mora en los jóvenes es muy alta. Es un sector que, bueno, para el que es más fácil acceder a un crédito no bancario y con menos requisitos, es lo que dice Sebastián Menescaldi de EcoGo, ¿no? Recordemos que es la consultora fundada por Marina Dalpoyeto, a quien solemos escuchar con Jairo Estracha cada tanto en las mañanas de Radio 1. Surge a partir de relevar los deudores en mora, aquellos con saldos impagos de más de 90 días, en créditos personales, hipotecarios, prendarios, en pesos y en dólares, con bancos, financieras, plataformas y fideicomisos registrados por el Banco Central. La mora en los jóvenes más que duplica los niveles de las familias, donde llegó al récord del 15,9% en mayo. Fuera de ese subgrupo, la situación tampoco es alentadora. Los morosos de entre 25 a 38 años, dentro de los cuales no estoy yo, porque yo formo parte de los que están por encima de los 38, pero de 25 a 38 años...
0: ¿Los morosos de la tercera edad? Ese es mi único aporte en esta noticia.
1: Gracias, Santi. Era lo que queríamos escuchar. En este caso, los morosos de entre 25 a 38 años, 33,8% son los que están representando hoy por hoy. Afrontan saldos impagos por 2.100.000 pesos en promedio. Los de entre 25 a 44 años, que ahí sí me encuentro, 28,3%, 3.300.000. Los de 45 a 54 años, 22%, ahí tenemos ese porcentaje de ese rango etario que está debiendo 3.700.000. De 55 a 64 años, 18% de esa franja etaria, bueno, 3.400.000. Y el 15% de aquellos que se encuentran entre 65 y 74 años, 2.400.000, ¿no? Bueno, vemos que hay una especie de pico de deuda entre los que tienen entre 25 y 55 años, ¿no? Y más allá de eso, vemos que a aquellos que tienen hasta 24 años promedian una deuda de 1 millón de pesos, de arriba de 1 millón de pesos, de lo que han pedido de prestado. En la mayoría de los casos, el monto promedio de los atrasos es superior al salario promedio de bolsillo para los asalariados registrados del sector privado en abril, que fue de 1.737.000 pesos. La mediana de bolsillo apenas llegó a 1.300.000. El 50% de los trabajadores cobran menos que ese monto. Fíjense que acá están utilizando el dato con el que yo les hincho siempre. Con el que siempre me quedo y que es el dato clave. Más allá de saber el promedio, lo importante acá es saber la mediana. La mediana es el dato que te dice cuál es el salario más frecuente, no el promedio. El promedio te suma el que gana 100.000 por mes al que gana 20 millones por mes. Y ahí sumás a todos esos que ganan entre ese rango, que es enorme, y cuando te da un promedio, te hace que el promedio sea 1 millón. Pero eso no hace que el que gana 100.000 pase a ganar 1 millón, sino que es un promedio. termina siendo injusto el dato. La mediana es el salario más frecuente. La mayoría de las personas está ganando 1.300.000 pesos por mes. Pero acá lo que te están indicando desde EcoGo que el 50% de los trabajadores cobran menos que ese monto. Que es lo que hemos dicho en muchas ocasiones. ¿Cuánto están cobrando familiarmente? ¿Cuánto es lo que está cobrando el 60% de la población que cobra menos de 900.000 pesos al mes? Bueno, ese tipo de datos. A nivel regional, según un informe de Analítica, la provincia de Buenos Aires tiene la mayor proporción de morosos sobre el total de deudores, 37,8. Le siguen San Juan, 32,5. Catamarca, 34,2. San Luis, 34%. La Rioja también. Mientras que los niveles más bajos corresponden a Cava, 16%. La Pampa, 19,5%. Y Neuquén, 23,3%. El vocero presidencial Adrián Rabier dijo que la gente se expone a riesgos de impago simplemente por no saber manejar sus propios ingresos y obligaciones. Ay, están hablando que al vocero no le está quedando mucho tiempo. Pero bueno, veremos qué pasa después.
0: Si sigue así.
1: Si sigue con ese tipo de declaraciones.
0: Complicado.
1: Está difícil.
0: Yo digo, ¿no hay uno que que zafe, digamos, que tenga criterio de decir, capaz esto no lo tengo que decir?
1: Claro. Yo creo que había alguien que ya no estaba, que era Guillermo Francos en su momento, jefe de gabinete, hasta octubre del año pasado. Después de ahí hemos visto que se ha vuelto otra la agenda de la presidencia, sí, después de haber ganado las elecciones, ¿no? Y Javier, bueno, ya hay varias que se ha mandado, digo mandado porque el mismo gobierno lo ha identificado como algo que no corresponde.
0: Mientras no sea una fuente en la casa...
1: Claro, ya la vara...
0: Va mejor que la anterior.
1: Va por ese lado, ¿no? Trata, no te compres un flipper, no le pidas la tarjeta de crédito a tus empleados para comprarte jueguitos, ni nada.
0: Con
1: de
0: un
1: eso.
0: Departamento está bien, uno solo.
1: Hasta ahí
0: estamos bien.
1: Estamos bien, entras en inocencia fiscal, no pasa nada. Lo que uno va escuchando del vocero presidencial en conferencias de prensa y por fuera de ellas... Hace tan solo unos meses atrás, y digo unos meses y estoy hablando un mes y medio atrás en realidad, él anunciaba que el dólar iba a estar a 1.800 pesos en unos meses. Que anuncie a alguien del gobierno que el dólar va a estar a determinado valor es tirarse un tiro en los pies.
0: Sí, es rarísimo. No pueden hacer futurología. Ya de por sí, cuando hablamos con economistas acá, sí, uno le pregunta, vos o Lau, en las ocasiones, ¿cómo ves el futuro, el mes que viene? Y te dicen, mirá, no te puedo decir porque no hago futurología.
1: Sí.
0: Ahora, el vocero presidencial, sí, con menos razón tendría que decir cuánto va a estar el dólar de acá a un par de meses.
1: Totalmente.
0: Y es la mejorcita de las cosas que dijo igualmente.
1: Claro, claro, totalmente.
0: Que está mal.
1: Está mal, pero también, si hay un dato que yo vengo comentando desde hace unas semanas, es el de se está utilizando la guita del fideicomiso del Fondo Compensador al Transporte para comprar letras y bonos. Y eso lo dice el mismo vocero. Y también cuando se le va repreguntando por otro tipo de cuestiones, tiene este tipo de declaraciones, ¿no? La gente se expone a riesgo de impago simplemente por no manejar sus propios ingresos y obligaciones.
0: Sí, sí. ¿Sabes qué me parece a mí? Esto es una opinión personal, sí, y podés estar de acuerdo vos y los oyentes o no. Pero siento que respecto a estas cosas, como que la vara se corrió tanto en las declaraciones que ya dicen cualquier cosa y la gente no se sorprende, no. Uno mismo no se sorprende. Y es algo que es peligrosísimo.
1: Sí.
0: Porque estamos dando permiso a que se diga cualquier cosa y que quede completamente impune toda la gente que está en el gobierno.
1: Sí, sí, sí, sí. Estamos
0: nosotros que somos gente que está en un medio de comunicación, llegamos a decir algo así, cualquiera de nosotros y cualquier otro medio del país, y no, y te matan.
1: Totalmente, totalmente.
0: Pero ahora, si lo dice el vocero presidencial, el presidente o quien sea, está bien, está loco.
1: Está pasando más de largo.
0: No
1: deberíamos permitirlo. También dijo que es normal la morosidad cuando una economía recupera el crédito. Sin embargo, algunas consultoras son pesimistas y creen que el problema podría agravarse.

0: Detrás del endeudamiento familiar es la carga financiera. Las deudas pasaron de comprometer el 17% de la masa salarial de una familia en 2024 al 30% en mayo de este año. El motivo fue la suba de las tasas en términos reales y las caídas de los ingresos. Estábamos hablando de eso al inicio del programa con Andy, de lo que son esos créditos en los que uno se mete, que a veces no te piden muchos requisitos, vos lo estás necesitando porque tenés que llegar a fin de mes, con pagar lo que sea,
1: sí.
0: Y las tasas son altísimas. Y no se condicen con lo que se espera de inflación de acá a un año. Digo, no se condice porque vos ves que alguna billetera virtual te está dando 18% anual de interés. ¿Por qué esa misma billetera virtual que me está dando un 18% anual de interés me pone de interés para cuando yo le pido un préstamo un 200%? Digo, ¿vos qué estás proyectando que yo no estoy viendo? ¿O qué me estás anticipando que va a pasar en el país? Está bien, hay algo que sí es cierto, que el año que viene es un año electoral. Y ese año electoral hace que genere un montón de dudas en diferentes sectores, ¿no? El tema es que ahora, más allá de estar siempre especulando con la oposición, el riesgo Cuca y demás, llega un momento en donde hasta dónde vos no estás propiciando ese riesgo Cuca cuando que no te termines transformando vos en el Cuco, en todo caso, de esa promesa autocumplida que va generando corridas en principio cambiarias, que pueden ser bancarias, que sería mucho más grave, pero la verdad es que vamos teniendo un 2001 en cuotas.
1: Y ¿sabes qué? Me parece que también es muy peligroso que se empezó a hacer, o por lo menos que se empezó a ver más, pero para mí creció mucho, que la gente, para evitar esto, está volviendo la imagen del prestamista como persona individual, digamos.
0: Sí.
1: El prestamista, digamos, informal. Y no sé si eso está tan bueno, no. Tampoco. Porque vos decís, bueno, a este le pido 200, 300 lucas y se la voy pagando, se la devuelvo. Y bueno, pero es un peligro, no sé.
0: No,
1: es bastante más peligroso, que también estamos volviendo, sí, en los 90. A full.
0: Totalmente. Y además también algo que me parece que está bueno y que van marcando algunos analistas es, si antes no había ese nivel de morosidad, es porque la gente, si tiene resto, no va a estar pidiendo un préstamo porque sí, ¿no? Si ahora estamos en una situación de salarios anclados para bajar la inflación, que era lo que hablábamos la semana pasada, y de hecho hoy hay un video que acaba de salir en nuestra cuenta de Instagram, en donde hablamos con Roberto Slobodianiuk de CAME, y que nos comenta cómo no homologan paritarias desde el gobierno para tirar más abajo los salarios, y de esa forma que no pase eso a inflación. Lo están diciendo desde los mismos gremios, desde las mismas instituciones que van representando a empresarios y demás, que ellos quieren aumentar, pero el gobierno no homologa eso y no pueden aumentar salarios que correspondería ya a esta altura para que se reactive un poco el consumo.
1: Claro.
0: Entonces, vamos notando ese tipo de cuestiones que hacen que con eso se confirma que los salarios no están en donde tienen que estar y vos, para poder llegar a fin de mes, estás necesitando un extra. Y ese extra se transforma, o era en algún primer momento ahorro que tenías, que ya no existe más desde hace 2 años, y ahora ya pasó a crédito, y después de crédito se transforma en mora. Y mora porque tenés que pedir un crédito para pagar otro crédito. Ni siquiera es para pagar algo que tengas urgente. Mientras las tasas reales por préstamos personales de los bancos pasaron del 4% en 2024 al 40% en 2026, y de las tarjetas del 21% al 60%, la inflación anual se redujo del 121 al 31%, dificultando la licuación de deuda en pesos. El problema hacia adelante es que, en la medida que las tasas no bajen, la situación podría empeorar. El gobierno insiste en que bancos e individuos negocien refinanciaciones sin alterar su política de tasas, pero el indicador de EcoGo es un predictor que anticipa más dificultades. Cuando la carga financiera te aumenta, 7 meses después la mora aumenta. Cuesta mucho que baje la mora con esas tasas e ingresos. Bueno, básicamente lo que venimos comentando desde el inicio del programa, y una serie de cuestiones que uno no puede entender que sigamos hablando y que se subestime tanto el tema, y al mismo tiempo que, como escuchábamos la semana pasada, de repente aparece el ministro de Economía, Luis Toto Caputo, presentando lo que son créditos hipotecarios. Y que uno diga, che, si están teniendo un problema con respecto a créditos para cosas mucho más chicas, un crédito hipotecario efectivamente es lo que están comentando del mismo gobierno. Va solamente a 17.000 familias que pueden acceder a ese tipo de créditos. Que eso te repercuta en algo, en obras,

0: Yo lo entiendo. Ahora quiero saber si esas 17.000 familias enteras van a estar generando ese empleo, construcciones y demás, y cómo pretenden que eso se reactive efectivamente. Son preguntas que tenemos, que las respuestas no son inmediatas, que hay que esperar, que hay que seguir analizando a ver qué sigue pasando. Audios que nos van llegando de los oyentes.
1: Buen día, buen día, buen día.
0: Hola.
1: Hermosa mañana, ¿verdad?
0: No, no.
1: Ah. Darío, hazme un favor, pásame los goles de Colón. Ah, no, para cierto que perdieron.
2: No, sea mal.
1: Ay, se pasan realmente.
2: Ay, Dios.
1: No mando hoy temprano porque estoy acá en el sur de la provincia. Vine al médico, así que estoy acá en el sur de la provincia. Ya volveré a la capital. Así que, ¿todo bien? ¿Cómo andan? Buen comienzo de semana. ¿Cómo anda la banda?
0: Gracias.
2: Bien, bien, bien. Éxitos en el médico, Tachero.
0: Eso, che, sobre todo, ¿no? Sobre todo.
2: ¿Sabés que me estoy dando cuenta que yo desaparecí? Cambió algo acá en el mensajero.
0: ¿Por qué?
2: Está agendado como ex Tachero él. Ya sé qué pasó, pero me mató que hayan agendado como... O sea, modificaron el contacto ya.
0: Pusimos Diderto en un momento y después dijimos, no, es medio difícil de decir al aire, extachero.
2: Sí, sí, extachero.
0: Extachero queda mejor.
2: ¿Cuántas cosas han cambiado en esta casa?
0: En fin, gente. Bueno, van llegando más mensajes, pero los vamos a leer más adelante. Vamos al siguiente móvil.
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0: Para escuchar a la referente de la poderosa María Claudia Albornoz sobre morosidad y crisis en barrios populares. Algo que estábamos hablando ahora respecto a juventud, pero también se habla de juego clandestino y préstamos en barrios populares. Escuchamos a ver qué decía.
4: El Observatorio Villero, que es el Observatorio de la Poderosa, en donde armamos un equipo y ese equipo releva en todo el país. Acá en Santa Fe se hizo el relevamiento, en Rosario, en Buenos Aires, en La Matanza, en La Rioja, en Córdoba, bueno, en diferentes lugares, son 600 encuestas y así se prepara a las mismas compañeras, se forman para que sean las que hagan estas encuestas. Y lo que surge es lo que ya veníamos viendo, que ahoga, sobre todo en el sector de popular, digamos, donde las trabajadoras de la triple jornada, esas que trabajan en su casa, en el mercado laboral, que siempre es informal, y las que hacen el comedor, las que hacen el apoyo escolar, esas están muy endeudadas y sobre todo se endeudan con lo que le dicen prestamista barrial. El prestamista barrial no es otra cosa que el tranza, sí, que el que vende droga, que es el único que tiene plata en el barrio, digamos. De acá para el oeste, nosotros estamos en Barrio Chalet, hacia el oeste es donde se profundiza cada vez más la pobreza. Las personas que viven por debajo de la línea de la pobreza no tienen tarjeta de crédito porque no tienen salarios. Entonces, el prestamista barrial, este tranza, es el que te presta la plata, te saca como garantía la tarjeta de asignación universal por hijo y ahí te maneja la economía. Solas. En este barrio hicimos 50 encuestas. De esas 50 encuestas, 4 solamente tienen tarjeta de crédito. Todos los otros trabajan en la informalidad. Todas las otras personas. Y vemos cómo ese endeudamiento crece, crece, crece y realmente esas familias están inmersas en muchísima angustia, muchísima preocupación que lleva a situaciones que son muy complejas, pero el centro de salud no tiene un psicólogo para aportar, porque en realidad hay 1 o 2 psicólogos por centro de salud y no pueden abarcar la cantidad de población que hay en los barrios en esta situación.
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0: Así pasaba Toto haciendo Hold the Line.
1: Mantén la línea de crédito, querido Caputo. A ver si lo haces.
0: ¿Qué pasó con la línea de crédito, Toto?
1: Toto. Van mandando mensajes al 342-5029-708 que nos dicen por ahí.
0: El ex tachero nos dice, ¿y Laurita? Laurita está de vacaciones y yo la estoy cubriendo esta semana porque necesitaba salir al aire yo también.
1: Claro.
0: Johnny en mi voz.
1: Para decir verdades.
0: Para decir todas las verdades que faltan decir en esta radio. Y me dice, ¿qué haces, Andy? ¿Te das cuenta de cómo me tratan? Sí, no puede ser.
1: ¿Qué cosa?
0: Esto es maltrato gentil.
1: Lo gentil.
0: Ex-tachero.
1: Ex-tachero, pero... Pensá también, tachero, que no te estamos poniendo, o ex tachero, que no te estamos poniendo lo que sos ahora. O sea, de alguna forma estamos mencionando tu pasado. Y no nos ponemos a hablar de tu presente.
0: Presente chofer.
1: ¿Me entendés? Porque yo sé que tachero.
0: ¿Didón? ¿Didier?
1: Dijo que, claro, que no lo iba a hacer.
0: ¿Salió Didazo?
1: Y salió con Tutti. Pensar que por pero una letra.
0: Hace las dos cosas en paralelo.
1: No.
0: Ah,
1: solamente chofer de aplicación.
0: ¿Solo Dido?
1: Sí, solamente pido Dido.
0: ¿Didol?
1: Qué cerca.
0: ¿Tenés que ponerme la L de...?
1: No. Bueno. No, pero siento que estamos cerca.
0: Ex tachero presente, no lo voy a decir.
1: Gente, nos llegan más mensajes. En este caso, Germán nos manda un texto muy importante.
0: Un texto muy importante de lo que hablábamos de educación física, qué épocas, Y nos manda palabras de Dolina sobre esto. Cuando un grupo de amigos se dispone a jugar, tiene lugar una emocionante ceremonia destinada a establecer quiénes integrarán los dos bandos. Se supone que los más hábiles son elegidos en los primeros turnos, quedando en el final los troncos. Quedando el final para los troncos. Nosotros.
1: Sí.
0: Pocos han reparado en el contenido dramático de estos lances. El hombre que está esperando ser elegido vive una situación que rara vez se da en la vida. Me encanta Dolina, que piensa tanto todo.
1: Sí.
0: Me gusta mucho, Dolina me relaja.
1: Sí, totalmente.
0: Y sigue diciendo. Sabrá de un modo brutal y exacto en qué medida lo aceptan o lo rechazan. Alguien un día comprendió que lo que en verdad deseaba era jugar con sus amigos más queridos. Por eso elegía a los que estaban más cerca de su corazón, aunque no fueran tan capaces. El criterio es también estratégico. Uno juega mejor con sus amigos. Ellos serán generosos, lo ayudarán, lo comprenderán, lo alentarán y lo perdonarán.
1: Uy, sobre todo lo último.
0: Sobre todo lo último.
1: Sí.
0: Porque a mí, por favor, me tenían que perdonar todo. Un equipo de hombres que se respetan y se quieran es invencible. Me hace acordar al Mundial, me pone la piel de gallina encima con lo de Messi. Y si no lo es, más vale compartir la derrota con los amigos que la victoria con extraños o indeseables.
1: ¡Wow! ¡Ay! ¡Me encantó!
0: Gracias, Germán, y gracias, Dolina. Y dice acerca un tema hacia el lugarcito, un tema musical para agregar hoy, que es El Cieguito Volador de Sumo. Y dice, abrazo y suerte, Andy.
1: Bueno, muy lindo, che.
0: Claro, pasa que no eran mis amigos, eran mis compañeros.
1: Claro, viste.
0: En la secundaria. Después si sos amigo, ¿sabes qué?
1: Sí, ya está.
0: Nos rompemos los tobillos entre nosotros, pero...
1: Pero nos reímos.
0: Pero entre nosotros, que es lo importante.
1: Claro, y aparte es lindo cuando lo haces un poco más grande porque ya empieza a ponerse más bizarro el partido, ¿me entendés?
0: Sí.
1: Se empiezan a pasar cosas raras.
0: Ya le tomas una cervecita antes.
1: Sí, estás jugando contra un amigo y ese amigo quizás tiene el arte de tirarte con una habilidad impresionante, muy artística, y que termines en el suelo y que fue toda una estrategia como, che, ni siquiera tenía la pelota, ¿por qué me tiraste? ¿Me entendés? Bueno.
0: Te lo habías buscado en algún momento.
1: Sí, en algún momento pasó, sucedió. Gente, tenemos la noti paralela de Andy Ferreira.
0: Ay, como costó momento. No decir la Ukrechmen, la costumbre. Vamos a hablar de Eva Wisniewska.
1: Ay, bien, ¿quién se va?
0: Ella es parapentista profesional, cosa que nosotros nunca
1: jamás
0: conocimos ni íbamos a conocer.
1: No.
0: ¿Qué protagonizó uno de los episodios más extraordinarios registrados en el deporte? Cuando una tormenta la arrastró hasta los casi 10.000 metros de altura.
1: Pero un avión era.
0: Subió más alto que el Everest.
1: Ajá. Mucho, che.
0: Yo busqué 10.000 metros de altura, son 30.000 pies, 32.000 pies.
1: Ah, uff.
0: Y un avión sube hasta entre los 20 y los 30, o sea, es altura claro, avión.
1: Es altura avión.
0: Bueno, esto fue hace un tiempito, ya fue en febrero del 2007, pero es un caso extraordinario.
1: Claro.
0: Esto fue cerca de Manila, en Nueva Gales del Sur, Australia, a pocos días del Campeonato Mundial de Parapente.
1: Uy, bueno, estaba preparadísima. Si sobrevive la mina,
0: ella,
1: está preparadísima.
0: Ella es, pasa que nosotros estamos fuera de este mundo, pero ella es una de las parapentistas más reconocidas del mundo.
1: Capa.
0: Ella nació en Polonia y iba a representar a Alemania. Wisniewska tenía, Eva, en ese momento, 35 años. Ya hace 10 años que tenía experiencia como piloto de parapente. Claro. O sea, bastante experiencia.
1: Sí, sí.
0: Y en la jornada, antes de competir, presentaba riesgo de tormentas. Dijeron riesgo de tormentas y los competidores continuaron con los preparativos de vuelo igual. Está bien, vos podés decir, ¿por qué saliste igual?
1: Claro,
0: si sabes que está jugado.
1: Frenate a tiempo.
0: Eva, Evita.
1: Evi.
0: Yo lo digo Eva, pero se escribe con W, Ewa, pero me imagino Eva. Que como es Wisniewska con W.
1: Eva, evitate pasarla Evi. Mal.
0: No es por acá, ¿eh? La competencia es mañana. Es pasado mañana.
1: ¿Para qué te vas a romper antes?
0: Quédate en tu casa. Bueno, Eva dijo, ¿sabes qué? Agarro el parapente y me voy a la miércoles.
1: Y lo logró.
0: Bueno, los pilotos desde el aire observaban cómo crecían grandes formaciones de nubes, de tormenta. Ella dijo, yo puedo alejarme, ir por otro lado y no pasa nada. Porque la parapente es estar en paracaídas y dejarte llevar por las corrientes de aire.
1: Claro. Digamos.
0: O sea, medio que no dependés tanto de vos. Dependés del clima mucho.
1: Sí, sí, sí, sí.
0: Me parece raro que haya ella dicho voy igual. Se confió y la situación cambió en minutos porque se ve que las nubes de las tormentas que se estaban preparando se unieron, se creó un viento ahí complicado y terminó subiendo verticalmente. O sea, ni siquiera
1: de prepo, para adelante, de para golpe atrás.
0: Verticalmente llegó a subir hasta a 72 kilómetros por hora en dirección vertical.
1: Wow.
0: Es terrible. 20 metros por segundo, porque se mide, se ve que así, no en kilómetros por hora, pero son aproximadamente 72 kilómetros por hora. Ella intentó, mediante sus técnicas que saben cómo bajar, cómo liberarse de eso, dice descensos en espiral, otras maniobras para perder altura, pero ninguna funcionó, ninguna resultó efectiva y la fuerza ascendente era superior a la capacidad, digamos, de poder hacer algo con tu peso y con tu cuerpo, digamos. No podía ir en contra de eso. Cuando alcanzó los 4.000 metros, logró comunicarse por radio con el jefe del equipo e informó que estaba bajo lluvia y granizo y que seguía ascendiendo rapidísimo sin posibilidad de detenerse. Adelanto ahora que esta historia tiene un final feliz. Porque en ese momento es terrible. Ella pasó a los libros de historia, ella está bien, pero en ese momento estaba con frío, con granizo. En un momento, ya por una cuestión de altura, se quedó sin oxígeno. Empezó a subir sola, se desmayó. Y yo me enteré acá que a esa altura hace hasta menos 50 grados de temperatura.
1: ¡Che! ¡Todo mal!
0: Celsius, no Fahrenheit, Celsius. Todo mal. En un momento, bueno, terminó de subir, llegó a los 10.000, 9.000 y pico de metros, 9.900 metros. Y bueno, empezó a bajar, porque avanzó, se fue y empezó a bajar. Y cuando volvió a la altura, más o menos a los 4.000 metros, bajando, recuperó la conciencia, pudo avisar. Apareció a 65 kilómetros, pudo aterrizar recién bien, porque no hubo ninguna falla en el parapente.
1: Claro.
0: Entonces, también un poco de suerte tuvo, con los instrumentos completamente congelados.
1: Claro, y ella también,
0: y
1: ¿no?
0: Y ella, Dios, con un granizo, digamos, complicado. Cansancio extremo, obviamente. Todo esto lo saben porque tenía un GPS encima.
1: ¿Cuánto tiempo estuvo en el aire? ¿Se sabe eso?
0: 40 minutos.
1: Uf, qué difícil, loco.
0: 40 minutos duró en el aire,
1: ¿qué
0: inconsciente.
1: ¿Qué maniobras? O sea, ¿qué te queda? ¿Dejarte
0: llevar?
1: No,
0: dejarte llevar. Es como cuando estás en el agua y hay un remolino.
1: Remolino,
0: dejarte llevar que tocas suelo y volvés para arriba. 50 grados bajo cero, 9.946, casi 10.000 metros de altura.
1: Claro.
0: Y estuvo 40 minutos arriba, a menos 50 grados, 50 grados bajo cero. Y bueno, cuando volvió, recuperó la conciencia, pudo aterrizar.
1: Ah, eso te iba a decir, te desmayás, en algún momento te desmayás.
0: Sí, no, se desmayó. Después de los 4.000, se desmayó.
1: Claro, la presión, todo.
0: Sí, sí, sí. Se desmayó y cuando empezó a bajar, recuperó el oxígeno, recuperó la conciencia, recuperó el control de la aeronave y, bueno, con técnicas que saben los profesionales de parapente, que nosotros nunca vamos a saber, apareció y pudo aterrizar en una zona rural que estaba a 65 kilómetros del punto de despegue.
1: ¡No! ¡No!
0: 65, es un
1: el doble de lo que nos queda Paraná, chicos. Sí, en Paraná estamos a 30, imagínate.
0: ¿A dónde sería? Como salir de acá y aterrizar en...
1: Estoy pensando, mitad de camino.
0: En una parte de...
1: De acá a la autopista que tenemos a Rosario. Ponle, qué sé yo. No, pero Coronda no sé cuánto está. No, Coronda está más cerca.
0: Está mucho más cerca Coronda.
1: Sí.
0: Está a 30.
1: Sí,
0: 30,
1: claro.
0: 30 y pico.
1: Claro.
0: El doble.
1: Bueno, de Coronda hasta Paraná. Te vas. ¿Entendés?
0: Más o
1: ahí
0: menos.
1: Tenés 60 kilómetros.
0: Sí.
1: ¡Wow!
0: Tremendo. Bueno.
1: No, qué locura. No, aparte, yo pienso el momento en donde ya no tenés control. Está bien, lo mejor que te puede pasar es desmayarte para.
0: Sí.
1: Listo. Cortá ahí el tema. Pero si encima querés hacer alguna maniobra o lo que sea, pienso yo que no sé nada del tema, la desesperación aparece inmediatamente.
0: Sí.
1: Si querés tocar algo, querés ver de qué forma lo arreglás.
0: Claro,
1: no
0: lo único
1: nada.
0: Que pudo hacer es avisar por radio y después ya está. A todo esto lo pudieron saber porque ya tenía un GPS que midió la altura y todo. Bueno, después de eso pudo aterrizar bien, recibió atención médica, después de eso siguió compitiendo. Continuó, ahora está viva, está bien, pero... quedó para la historia, porque nunca más pasó algo parecido.
1: No, más vale.
0: Ella nació en Polonia en el año 71 y siguió compitiendo, ganó varias pruebas de la Copa del Mundo de Parapente y es considerada una de las mejores deportistas de esta disciplina.
1: Totalmente.
0: Así
1: estamos
0: que
1: totalmente
0: si
1: de acuerdo.
0: Si nos pasaba a nosotros, Ger, ya no estaríamos acá.
1: No. Impresionante, Andy.
0: Y terminó bien, quedó para la historia. No, yo no... No haría una locura así, pero sí me traería en parapente más tranquilo. El turista, parapente turista que
1: claro.
0: Te lleva de una montañita en Brasil, vas con alguien agarrado.
1: A 3-4 pies, no más que eso.
0: Ay, no más.
1: No me lleven tan alto, che, si yo no necesito tanta altura.
0: 3-4 pies es muy poco, Carlos. O sea, sería como un segundo.
1: Es un salto. Mido va a tener un charco en la esquina.
0: Iba a decir un segundo piso, pero ni siquiera es un segundo piso.
1: Ni siquiera creo que es un segundo piso. Tenés que hacer un salto para no mojarte los pies.
0: Tres escalones son.
1: Claro, tres escalones. Totalmente. Ay, bueno, gente, manden mensajes. Nos quedan 10 minutos de programa. Nos vamos a una tanda y ya volvemos.
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2: 8 minutos faltan para las 2 de la tarde, ¿eh? Ali Ferreira, ¿dónde nos metemos?
3: Nos metemos con todas las noticias de las últimas horas.
2: Santa Fe registra 80 donantes en lo que va del año. Los procedimientos realizados en nuestra provincia permitieron que 216 personas que integraban la lista de espera accedieran a un trasplante. Santa Fe se consolida como la segunda jurisdicción del país en la materia. Aporta uno de cada siete trasplantes a nivel nacional.

Narcotest para funcionarios. El Senado santafesino dio media sanción a la iniciativa. Los exámenes deberán detectar la presencia de sustancias psicoactivas legales. Serán gratuitos, periódicos y también podrán realizarse de manera aleatoria.

0: Aumento de peaje en Santa Fe, nuevos precios en las rutas 6 y 70. El ajuste promedio es del 14%. Para los vehículos de categoría 1 automóviles, la tarifa pasó de 1.400 a 1.600 pesos.
1: La temperatura en la ciudad de Santa Fe es de 18 grados 6 décimas con el cielo cubierto. La temperatura, Darío, la temperatura. Humedad 80%, presión 1011 hectopascales, siendo la hora 13 y 54 minutos.
0: Tranquilos, chicos, tranquilos.
1: ¿Querés que te diga la temperatura?
0: No.
1: 18 grados 6 décimas.
0: Ahí va. Gente, nos mandan mensajes. El municipio me obligó a hacer esto. Germán Alcahuete, me dice el tachero. Ex tachero, perdón. Me equivoqué de vuelta.
1: Sí. Vengate. Devolvéselas.
0: Loco. Gente, estamos en condiciones de ir retirándonos en el día en donde ya se retiró Messi de la selección. También debo decir.
1: Como para seguir la moda. Lo seguimos a Messi y nos retiramos también, ¿no?
0: Podemos hacer algo de puño y letra.
1: Hasta el mes que viene.
0: Sí, señor. Gracias, señor. Escribámoslo en algún lado, Andy.
1: ¿Se puede decir que este es el último programa del mes?
0: Sí, gente.
1: Bueno, gente, queríamos comentarles que el programa de hoy es muy difícil dar este mensaje, pero el programa de hoy es muy especial porque va a ser... No, Ger, está bien. Bueno, hablo yo.
0: Habla vos, loco.
1: Hablo yo. Este va a ser el último programa del mes.
0: Cerramos las persianas.
1: Pero el mes que viene volvemos. Y más fuertes que nunca.
0: No, tremendo lo nuestro, chicos, A ver, Luisito Ventura.
1: ¿Sí no me baño esto? Desde el mes pasado, Ger.
0: No. Claro, no, perdón. ¿Puedes decirlo mañana eso? Porque si lo decís hoy, es a su mes.
1: Claro. ¿Por eso? Ay. ¿Por qué decías vos?
0: No, está bien. No, me pasa que, claro, fue el mes del Mundial y dijiste, che, yo lo sostengo todo lo que pueda de esto, digamos.
1: Más era allá mi cábala, yo dije. Si ganamos, me baño.
0: Bien.
1: Y no ganamos.
0: Bien. Pero está bueno, viste, cuando decís, che, este chiste iba mañana y lo me anticipé, salió mal.
1: Mañana lo van a hacer todos.
0: Claro, es verdad, loco. ¿Y qué van a tener de especial? Es nada.
1: Cero.
0: Nada. Gente, lo que tiene muy especial Andy Ferreira en este caso es contar la última Noti Paralela.
1: ¿Qué haces si vas a una casa de vacaciones y estás mirando la pared ahí, los muebles y hay una foto tuya?
0: Es un cagazo. Digo, ¿qué le pasa al loco este?
1: Lo que hablábamos hoy, como en las películas de terror, que en vez de preguntar quién hay ahí, che, ¿qué pasa con esta foto? ¿Qué sé yo? Me voy, agarro el auto y me voy a mi casa.
0: Sí, ya bueno, está.
1: Ellos no hicieron eso. Fueron de vacaciones, esta es una familia que fue a San Diego, Estados Unidos, a la playa, a pasar unos días de descanso. Playa, gente bronceada,
0: plata.
1: Lindos autos, plata.
0: Dólares por todos lados.
1: Dólares, ahí sí que hay dólares.
0: Oh, y ahora en inglés todos.
1: En Estados Unidos es diferente.
0: Sí.
1: Los chicos chiquitos
0: sí.
1: Hablan inglés. ¿Cuándo? Más o menos desde los 3 años ya empiezan a hablar
0: ¡ey!
1: Inglés. ¿Viste?
0: Dato, gente. Dato, no opinión.
1: Igual lo único malo de la gente de Estados Unidos es que no dice por favor ni gracias. Me dijeron. ¿Sabías eso?
0: No sabía eso.
1: Dicen please y thank you. No, al nivel de humor, la vara del humor hoy está, la estoy dejando
0: hoy,
1: altísima.
0: ¿Y el mes que viene? No saben lo que se viene.
1: Bueno, ¿qué pasó? Fueron unos días de descanso a las playas de San Diego con la familia. Alquilaron una casa por Airbnb, que si no lo conocen es una aplicación para alquilar casas.
0: Sí.
1: En la que las personas alquilan su casa, como siempre, pero en una aplicación, que suele ser más barato y qué sé yo. Y una de las imágenes que decoraba la pared los mostraba a ellos mismos 10 años atrás.
0: Qué miedo que me daría, Andy. O sea, ¿qué carajo hago yo ahí?
1: No sé qué haría.
0: O sea, ¿qué pasa?
1: Bueno, se pusieron a mirar las fotos y en una de las fotos lo mostraba ellos mismos, como dije recién, 10 años atrás, en una playa.
0: Sí.
1: Al principio, obviamente, les pareció algo extraño.
0: Claro.
1: Esto le pasó a las hermanas Aubrey y Libby Birrell.
0: Ajá.
1: De toda la vida, las conocemos de toda la vida. La Aubrey y la Libby.
0: Totalmente.
1: Llegaron junto con sus familias a San Diego, California, y mientras recorrían la vivienda, imagínate que estás ahí caminando los pasillos, qué sé yo, una de las imágenes colgadas en el cuadro, en la pared, era un cuadro que le llamó la atención.
0: Bien.
1: En ese cuadro aparecía una familia que disfrutaba un día de playa, pero lo raro fue eso, que cuando se pusieron a mirar, llamaron a... Che, estos... Che, papi, vení, ma, mira esto, estos... ¿Somos nosotros?
0: Ay, qué miedo. Era.
1: Claro, fueron yendo de a uno, lo subieron a esto, a TikTok, a la cuenta de TikTok de ellos contando la experiencia, sí, mostrando la foto. El video se hizo muy viral, obviamente, se hizo muy viral. Y muestra cómo empiezan a reconocerse en el video, en el momento en el que lo están grabando en vivo, digamos.
0: Uy, qué miedo.
1: Que el padre empieza a decir, sos vos, soy yo. Bueno.
0: ¿Por qué?
1: Empezaron a hacer videollamada con los amigos, porque amigos que los conocían a ellos, para mostrarles qué estaba pasando,
0: sí,
1: digamos, todos quedaban en shock, fue una locura. Los entrevistaron en el New York Post.
0: ¡Ah, en todos lados!
1: Sí. Una película de terror.
0: Pero claro, yo me voy, pero al toque me voy.
1: Todo es una simulación, la gente comentaba, falló la Matrix. Uno comentó, y si todas las demás personas en la playa fueron huéspedes anteriores, ya se empezaron a armar teorías.
0: ¡Claro!
1: Tipo, hay un psicópata.
0: Sí.
1: Prueben la cerradura, cámbienla. Bueno, ¿qué pasó?
0: ¿Qué
1: le
0: pasó?
1: Preguntaron al anfitrión, ¿qué onda con la foto?
0: ¿Por qué estamos nosotros acá, papi? No es mi casa esta.
1: ¿Qué pasó acá? Bueno, poco después de eso, el propietario, el anfitrión, les explicó qué pasó. Que es un final un poco feliz también. No, lo raro del, no es tan de película de terror. El anfitrión les explicó que la decoración del alojamiento había sido realizada por un fotógrafo local especializado en capturas aéreas de las playas de San Diego.
0: Ok.
1: O sea, el que decoró la casa era un fotógrafo que hacía eso. Y sin saberlo, la familia Birrell, había quedado retratada en una foto de otro viaje a San Diego hace 10 años atrás.
0: ¡No! ¡Casualidad fue entonces!
1: Que fue casualidad. Se pusieron a mirar en una foto aérea de la playa en la que aparecían ellos.
0: Qué vergüenza igual el propietario, ¿no? Porque deben pensar, che, los recontra están aquí, les puse una foto para que se sientan más cómodos con ellos.
1: Claro, mirá, para que vean las playas, qué sé yo. Y la familia estaba en un mal viaje atómico.
0: No, no.
1: Bueno, después de eso se aliviaron un poco. Fue como casualidad, terrible casualidad. Y todavía se estaban tratando de poner en contacto con el decorador a ver si consiguen una copia de esa foto.
0: Claro,
1: para
0: ya está.
1: En la casa. ¿Cómo está en esta casa y no en la nuestra? No. Yo lo que haría directamente, le pido, dámela.
0: Dámela, sacame de acá.
1: Yo, ¡dámela!
0: Es mi foto, loco.
1: Está mi papá, estoy yo.
0: Totalmente.
1: Yo no sé, yo realmente no sé qué haría. Voy a una casa y hay una foto mía de hace 10 años.
0: Sí, te da miedo.
1: Me iría.
0: Quiero que me cuenten estas historias, pero les digo ya que nos estamos retirando del programa, nos vamos a ir ya mismo. En minutos empieza Alejandro Berkovich con Pasaron Cosas. Nosotros nos vamos ahora. Estuvo Darío Sabini en la consola de sonido, Karina Barrios en la producción. Andy Ferreira en redes sociales y locución. Gracias por todo, Andy.
1: Gracias a vos, Ger. Nos encontramos de nuevo mañana. Toda esta semana te voy a estar acompañando al aire.
0: 10:30. El mes que viene nos reencontramos, entonces.
1: Sí, por este mes ya está, me parece.
0: Ya está, suficiente.
1: Último programa del mes.
0: Suficiente. Gente, mañana 10:30, uno para todos y todos para uno. ¡Chao!

0: Veníamos bien, pero...
1: Pasaron cosas, rabia.
2: Mientras la alternativa siga siendo el comunismo, es muy difícil flotar, muchachos.
3: Justamente vos, que te has dilapidado toda la fortuna que heredé de mi familia en negocios estúpidos.
4: Me gusta timbear, siempre jugué a las cartas con mis amigos.
5: ¿Se largó ya o está relampaqueando?
6: Milei, you know that, right? It's make Argentina great again, MAGA.
0: No, ningún afternoon y ningún hello. ¿A qué tú hablas español?
7: Que venga desparasitada.
8: Hola, ¿se atrasó el tren o viene en hora?
9: Tengo una gana, tengo una bolsa.
10: Se tendrían que hacer un narcotest toditos.
11: Si vos me dieras una forma de alimentarme vía pastillas.
12: Llevo unas galletitas que le gustan.
13: Buen día, papá.
14: Si no fuera por el cupo femenino, quizás yo no tendría que estar en un cargo público. ¿Entendés?
11: Éramos Argentina. Éramos el país de Diego.
5: Ay, Argentina, Argentina, qué país.
15: Para que nosotros habramos llegado a este momento.
16: ¡Cállate, mamarracho!
17: La educación no es todo.
18: Estamos yendo con la valijita, como decimos nosotros, a vender la Argentina.
19: Se nos complica irnos de vacaciones.
20: También era importante hacerlo durante vacaciones,
21: para que la gente no se enterara tanto.
22: Yo quisiera preguntarle, ¿qué más querés de mí?
23: ¡Esa policía queremos! ¡Vamos, señores, vamos!
24: ¡Cállate la boca, vos, gato!
25: ¡Quiero ganar el sol!
26: Siempre se habló del pacto, Cristina Milei.
27: Insostenible.
28: No hubo registro civil porque lo nuestro no es con el Estado.
29: Hay dos palabras que hicieron grande a los Estados Unidos.
30: Mauricio Macri.
31: Pero mi analista me dice que no, que yo no tenía la culpa.
32: Hoy lloras, mañana lloras y a los tres meses decís, ¿por qué lloré con este pelotudo?
33: Ayer se lo pregunté a una de estas inteligencias artificiales.
34: Yo soy la esperanza de los hombres comunes.
35: Solo soy un hombre que quiso robarle una sonrisa a una mujer.
36: Estamos rodeados de viejos vinagres.
37: Empiecen a mandar empanadas a todos los canales de televisión.
38: ¿No tratan a un coquito chiquito? ¿No tenés coquito chiquito?
39: Yo no creo en la obligatoriedad de la educación.
40: Está en bola, venía el litio.
41: ¿Quién puedo saber, de esa situación?
42: Adoro los mantelos de Senegal.
43: Los reyes magos existen.
44: Si viene Pampita, no le doy bola.
45: El cuerpo, mi amor.
46: Yo lo voy a usar donde se me canten las pelotas.
47: El liberalismo es el respeto irrestricto del proyecto de vida del prójimo.
48: Lo lamento, papá. Lo lamento.
49: Y veníamos bien.
50: ¿Qué hacían ahí, Berkovich? Pero de golpe
51: pasaron cosas en el medio.
52: Pasaron cosas.
53: Deberían aplaudir en este momento.

0: Bienvenidos, bienvenidas. Esto es Pasaron Cosas. La emoción de ser argentinos todos los días. Bienvenida, buenas tardes. Bienvenida de regreso, Gabriela Vulcano. ¿Cómo estás?
1: ¿Qué tal, Ale? ¿Cómo estás? ¿Cómo andas?
0: Te extrañé un montón, amiga.
1: Ay, gracias. Yo también los extrañé. Me hicieron reír mucho el Día de la Radio. ¿Cuándo fue?
0: Estuvo bueno. El jueves, creo, el Día de la Radio. Me gusta haberte acompañado desde acá.
1: Hermoso.
0: ¿Te recuperaste?
1: Sí, casi. Me falta un poquito. Mientras tosía, los escuchaba.
0: Es terrible. Yo estuve 5 semanas tosiendo.
1: Ay, no.
0: Hay mucha gente del otro lado en situación similar.
1: Sí.
0: Pero nosotros fuimos cayendo de a uno, ¿no?
1: Sí, muy apestado, muy apestado.
0: Bueno,
1: esperemos que me dure menos que a vos.
0: Bienvenido a Nahuel Prado, buenas tardes.
2: Muy buenas tardes, yo no tuve tos, no me enfermé este año.
0: Mira,
2: toco madera, quizás sea inmortal, no lo sé. Veré, la verdad que sería una maldición.
0: Pero ¿tenés algún truco para compartir? ¿La vacuna antigripal?
2: Me di la vacuna antigripal este año.
0: Mira,
2: me la di.
1: Bien ahí.
2: El doctor Capuza me la proveyó.
0: Qué grande el doctor Capuza, le mandamos un abrazo.
2: En un trabajo que sí falleció. Blender, RIP.
0: No, pero está bien. El doctor Capuya es un mutante de los medios.
2: Sí,
0: va apareciendo, sale, entra.
2: Pimba.
0: Y la verdad que es un tipazo, además.
2: Así que quizás fue la vacuna, quizás también es la buena vida que llevo. Pero bueno, así que me considero campeón del mundo, por lo menos de acá, de salud.
0: Bienvenido, Alejandro Wall. Buenas tardes.
3: ¿Cómo están? Buenas tardes. Yo no me considero inmortal, pero la verdad que vengo bastante bien, ¿eh? No tengo tosecita, la voz, bueno, uno va cuidándosela. Pasa que uno es futbolero y anda gritando goles.
0: Claro.
3: A veces no lo de tu propio equipo, ¿no? Eso pasa también, me pasó anoche.
0: Sí, sí. Y la emoción que te cruza, ¿no? La emoción que te cruza todo el tiempo como futbolero. Ahora, de repente, sobre el mediodía, estás así nomás y recibís la noticia de que se retira el capitán Lionel Messi.
3: Ya vamos a hablar,
0: ¿no?
3: Pero
0: una cosa francamente devastadora. Para muchos, emocionante para todos. Para él, me imagino, un alivio, ¿no?
3: Sí, puede ser.
0: De algún modo. En un contexto en el cual, además, la albiceleste está a flor de piel.
3: Yo quiero decirles una cosa. Acá yo les hablaba del Mundial de Hockey sobre Césped y se me reían.
0: Sí.
3: Mauro es testigo, se me reían.
2: Yo me reía, lo recuerdo.
3: Vos te reíste,
2: Me reí.
3: La primera vez que te hablé, que yo hablaba con Maca de lo que estaba pasando con Leones y Nora, se reían.
0: Uh-huh.
3: Me dijeron, ahora nos querés hacer convencer del hockey.
0: No. Vos insististe mucho en que veamos hockey.
2: Sí.
0: Las Leonas está bien, somos de mirarlas, estaba ya la tradición instalada. Salieron campeones.
3: Los Leones también, salieron terceros.
0: Tercer puesto.
1: Es más, las Leonas.
0: Ya estamos engolosinados.
3: Mirá cómo son. Las Leonas son campeonas del mundo, pero no tienen medalla dorada. Los Leones tienen medalla dorada 2016.
0: Mirá vos. ¿Por qué no tienen?
3: Y pues, no tienen medalla dorada.
2: Nunca ganaron olímpicos.
3: Plata
2: sí.
3: Olímpico.
0: Pero ellas salieron campeonas, no es la primera vez.
3: No, es la tercera. La tercera estrella.
0: Espectacular.
2: Se bordan.
3: ¿La vieron a Aníbal ahí festejando?
0: Sí, Aníbal Fernández, presidente de la Asociación de Hockey.
3: La conferencia, sí.
2: El Chiqui Tapia del hockey.
1: Pero nunca lo quieren reconocer demasiado, ¿no?
2: Nada que criticarle, tipo.
3: Les cuesta.
1: Sí, como tenerlo ahí.
4: O hay que pegarle a la Judy.
2: Eso le dicen a las leonas.
1: Claro.
0: Espero que no, porque hay antidoping. Pero francamente, es cierto, está ahí un Aníbal Fernández incómodo para todos los
1: seres. Él no, los demás me parece.
0: Por eso.
3: Es cierto que no te lo imaginás.
0: Está como out of context. ¿Viste? Es un Aníbal Fernández que está ahí de jogging. Y vos decís, ¿qué hace ahí Aníbal?
1: Quiero un día una columna de que. Para que expliques por qué está él ahí.
3: ¿Cómo llegó? Muchos años,
1: ¿por qué?
3: De hecho, conté acá que hubo algunos chisporroteos y hubo jugadores que se fueron.
2: Hoy lo escuché a Fede Yañez contar que su hijo juega al hockey y él se involucró mucho en esa búsqueda. Y se involucró que sea más que el hijo, porque
3: ahora
2: terminó siendo presidente de la federación.
3: Qué impresionante que es este país enclavado, ¿no?, al sur de América.
2: El más grande del mundo.
3: Y que todo el tiempo te compite. Se juntan 11 personas. Bueno, también te pueden juntar 15, ¿no? Si son los Pumas, se pueden juntar 5 o 6. Y ya te empiezan a competir con 15.
2: Mirá, escúchame, fin de semana. Hubo primer puesto para las Leonas.
3: Sí.
2: Tercero para los Leones.
3: Sí.
2: El segundo puesto, ¿sabes para quién fue?
3: ¿Para quién fue?
2: Para Diego Casiraga, el argentino que salió subcampeón del Mundial de Pokémon 2026. Toma. Este fin de semana.
0: Toma. ¿Cómo es un Mundial de Pokémon? Uy, ¿qué hacen?
3: Sí. Y Gaby debe saber.
1: Sí. Yo no sé, pero hay papás de la escuela que están en esa.
2: ¿Qué? Es un papá de la escuela, mi marido.
3: Papá de la escuela, 2 puntos, mi marido.
0: Es una... Técnicamente, el marido es un papá de la escuela.
1: Sí, obvio, claro, obvio. Pero no es el caso. Pero podría ser, pero no es justo el caso.
2: A ver... mira, el Pokémon World Championship,
0: sí,
2: es un mundial donde se compiten 4 disciplinas que se desprenden de las historias de Pokémon, ¿no? El videojuego, ajá, de equipos Pokémon Unite, el juego de móviles Pokémon Go, que sé que, ay, tuvo mucho éxito acá.
1: Me gusta decir Pokémon Go.
2: El videojuego de consolas Nintendo Champions y el famoso juego competitivo de cartas, ¿no?
0: Mira.
2: Nuestro ganador ganó en Pokémon Go, me parece.
0: ¿Es en algún lugar físicamente? ¿Se participa online o hay una sede del Mundial de Pokémon?
2: Hay una sede que creo que, si no me equivoco, es en San Francisco fue. No, él no ganó en Pokémon Go, él ganó en el juego de cartas.
0: Mira,
2: salió segundo, había sido campeón en 2017. Y otro argentino, Matías Galderisi, terminó cuarto en Pokémon Go.
0: Es cierto que el argentino es competitivo.
3: Sí,
0: le gusta la justa deportiva.
2: Somos los más grandes.
0: Le gusta. Esto fue aprovechado también de manera muy peculiar por las casas de apuestas, ¿no? Esto de que nos guste ganar.
3: Están en todo el mundo, ¿no?
0: Sí, pero acá, viste.
1: Hace poco ganamos a la mejor hamburguesa del mundo.
0: Ah, sí.
1: Sí.
0: Mira, no lo tenía. Sí.
3: Hay una selección nacional de hamburguesas.
2: En Dubái.
1: Hubo un concurso mundial y ganó la Argentina.
2: Fue en Dubái, yo los conozco. ¿Se acuerdan que a principio de este año nos mandaron hamburguesas? Claro. Cuando habían cambiado, se llama La Birra Bar, no sé si. Bueno, ya está, sí. Ya lo mandé.
1: Son de mi barrio.
0: Mirá, ¿en serio?
1: Sí, sí, claro, son de mi barrio.
0: Espectacular.
2: Hay algo con el deporte. Vos sabés que este fin de semana estuve en Rosario. Y me levanté ayer, un día espléndido, fue un fin de semana hermoso, primaveral.
0: En todo el país, creo.
2: En todo el país, sí. Y me levanté, como suelo levantarme yo, con resaca.
3: Ah, pensé que me fui a correr.
2: No.
3: Me fui a correr por la costa.
2: Justamente, me fui a despedirme del río, soy un hombre sentimental, me fui a despedir del Paraná. Y me topé con el Boulevard Oroño cortado, cerrado al tránsito. La costanera cerrada al tránsito. Y... creo que todos los rosarinos haciendo deporte.
0: Es que el Boulevard Oroño cierra todo el fin de semana para que hagan deporte.
1: Es
0: una vía peatonal los fines de semana.
2: Fue inquietante, porque había gente haciendo patines, yoga, corriendo.
1: ¿Y vos?
2: Había gente haciendo masajes, había unidades médicas para medirte la presión. Era un tal el nivel de deporte que yo parecía una situación como un apocalipsis deportivo.
1: Sí. ¿Te sentiste mal?
0: ¿Pero qué tiene inquietante eso?
2: Primero me sentí de más, me sentí viejo y sucio. Me sentí viejo y sucio y cansado.
1: ¿Por qué sucio?
2: Y era demasiado deporte.
3: Yo te voy a decir una cosa.
2: Son tan sucios.
3: Decir algo, no los quiero ofender. Sí, pero claro. Esto es porque fueron al Colegio Nacional de Buenos Aires. Perdón.
1: Son re chancletas los del Buenos Aires.
3: Están descubriendo, escúchame, acá los juegos Evita organizaron socialmente. Los clubes de barrio, de pueblo. ¿De qué estás hablando? Descubriste este fin de semana.
2: Pero no podías creer que hubiera tanta gente haciendo deporte. Acá no hay tanta gente.
3: Hay un museo del deporte.
0: Sí. No, acá hay mucha gente haciendo deporte. Depende de los barrios. Falta el espacio verde que sí.
3: Hay gente que sale a trotar, está bien. Hay gente que sale a trotar, hay gente que no sé, sale, anda en bicicleta, está bien, hace actividad física.
0: Sí.
3: Pero hay gente que, digamos, después está los que compiten, los que juegan, ¿no?
0: A nivel profesional.
3: O a nivel profesional o incluso amateur. Claro. Cuando te juntás,
0: Bueno, fíjate, yo conocí el fin de semana el predio que la AFA posee en Ezeiza.
3: Ah, claro.
0: Un lugar maravilloso. Ahí estoy compartiendo una imagen. Me quería sacar.
2: Qué deportivo, Ale.
1: Quiero saber qué estabas haciendo ahí.
0: La compañía Ángela, obviamente.
2: Alguien dice, se perdió, señor, le dicen.
0: La compañía laboral Ángela, me disfracé de escaloneta.
3: Que te disfrazaste, te pusiste la camiseta argentina.
1: No, pero estaba medio jugador de fútbol.
0: Me puse también un short.
2: Para el que lo puede ver.
1: Claro.
2: Para el que puede ver, está medio como el meme de John Travolta perdido, ¿viste? Cuando no sabe a dónde ir.
0: La pasé, pero de 10, boludo.
1: Ojo, Berco, podrían haber dicho, vos jugás en la selección.
0: Hace un montón que le había pedido a Ángela, por favor, acompañarla al laburo.
2: Muy confuso ese monumento de las copas, muy confuso.
0: Hay mucho monumento y mucho homenaje a donde vayas, a la selección campeona, obviamente, en el 22.
2: Parece una boleta de Telequino, no se entiende los años. 19, 19, parece una boleta de Telequino. Le juega el 19 dos veces.
0: Le estamos viendo para quien nos acompañe por la radio que no vea el canal de YouTube, uno de los monumentos que hay, que es metálico y que mezcla los números 78, 86 y 22.
3: Perdón, ¿vos te estás quejando del predio del AFA?
2: Sí, o sea, ya me parece
3: un poco. ¿Estás quejando de un lugar?
0: No, porque digamos, no lo conoces, es un lugar maravilloso.
1: ¿Te dieron algún bocadito? Que eso es lo importante.
0: No, bueno, estaba
2: un patio de cancha, imagino.
0: Ángela le está haciendo la nota a una de las jugadoras de la selección de fútbol femenino que ahora también se va al mundial.
3: Claro.
1: Sí. ¿Y Andy dijo traje a mi marido?
0: Andy,
1: bueno, ¿o lo mandé a pasear un rato por acá?
0: No, la excusa fueron los chicos, fuimos con Manu y con Mike. Mirá lo que es ese mural, loco.
1: Hermoso.
0: Mirá ese mural maravilloso. Está la araña haciendo así, el hombre araña, jugar. Sí, claro. Espectacular. Todo buenísimo.
3: Los murales es lo menos importante.
0: No, y las canchas. Bueno. Yo no te sé apreciar tanto la cancha, la cosa técnica de las canchas.
3: El nivel de las canchas.
0: Pero lo que vi, nunca vi algo así.
3: No, y era. Bueno, es un predio que en el que Bilardo en su momento asentó las bases, la verdad.
0: Mirá.
3: Bielsa lo llevó a otro nivel.
0: Mirá.
3: Cuando fue técnico, porque iba. La AFA de Julio Grondona, también hay que decirlo, ¿no? Pero Bilardo, de hecho, están las imágenes de él trabajando en el predio en los 80.
0: ¿Qué te pasa, Bilardo?
3: Y después Bielsa lo puso en un lugar de mucho valor, ¿no? Y después el crecimiento se fue dando, el nivel de hotelería y demás. Ahí hay son una cantidad de hectáreas inmensas, es realmente inmenso.
0: Mucho carrito de golf llevando cosas de un lado al otro.
3: Bueno, hay una parroquia.
0: Bicicletas. Está la parroquia donde rezaba, dicen, el propio Diego Armando Maradona.
3: Y tiene el nombre de la mujer de Grondona, la parroquia. Está la parroquia hizo ser la mujer de Grondona.
0: Gente que hizo, ¿no? Gente que hizo cosas.
3: Puso ladrillos, ¿no?
0: En todo caso, claro. Capaz se llevó alguno a la casa. Pero ahí se ve la obra, te digo, y se ve también eso que vos decís, lo competitivos en todos.
2: Somos lo mejor del mundo. Basta.
0: Canchas de fútbol playa, loco.
3: Claro,
0: ahí,
3: claro,
0: cancha
3: de fútbol. De fútbol de playa, sí.
0: Todas las canchas de todos los fútbol que se te ocurra. Obviamente las mujeres
2: del sector. ¿Hay de footgolf? Porque también tenemos a un campeón de fútbol oyente del programa.
3: Obviamente.
0: Nuestro amigo
2: Matías Perrones.
0: Le mandamos un abrazo
2: muy grande.
0: A Mati.
1: Mando un beso a mi primo que también juega fútbol.
0: No le diga chanta. No es de chanta el fútbol.
2: No, es un poco de chanta, pero si está ahí, si podemos ganarlo, ganamos.
0: Exactamente. Claro. Ese es el razonamiento.
1: Sí.
0: Ese es el razonamiento. Si hay algo que se pueda ganar, ahí va un argentino a
2: ganarlo. Sí, señor.
3: En Estados Unidos me llevaron a una competición de fútbol.
0: ¿Ah, sí?
3: Sí.
0: ¿Y?
3: No es sencilla para nada. Pero me aprobó Mati Perrone igual.
0: ¿En serio?
3: Sí, me aprobó.
0: Bueno, espectacular. Nuestro campeón del mundo, o si no lo es, debería ser.
3: Sí,
0: ¿no?
3: Por supuesto.
0: El campeón del mundo en fútbol, como lo somos, bueno, casi en hockey sobre césped. Sí, en hockey femenino.
1: Si no somos campeones, igual un poco nos creemos que somos campeones en cualquier cosa, ¿no?
0: Y tal
1: digamos
0: vez
1: la verdad.
0: Tal vez esa sea la receta, Gaby.
1: Bueno,
0: tal vez esa sea
1: a veces
0: la receta.
1: Te sale.
3: No, lo que somos, cuando no somos campeones, somos campeones morales.
0: Claro.
1: Uy.
3: Esa es buena.
0: Es rara,
3: bueno,
0: pero es buena.
3: Bueno.
0: Es como una forma también de decir que todos los demás campeones no valen tanto, ¿no?
3: De hecho, digo, lo decimos, y un poco también es cierto que nuestra final fue con Inglaterra.
0: Sí.
3: ¿No?
0: Sí.
3: Porque la ganamos. Y es un poco dejar de lado. Dejar de lado el otro.
0: Sí, boludo.
3: Sí, jugamos la final, ¿viste?
0: Es así.
2: Hace dos semanas también Franco Vitali, de 25 años, se convirtió en campeón mundial argentino, por supuesto, de Just Dance.
0: ¿De qué?
2: Just Dance, en los Games of the Future.
1: ¿Qué es Just Dance?
2: De Kazajstán.
0: ¿De baile jazz?
2: Just.
1: Just Dance
2: es un videojuego.
0: Es eso, loco. Es allí donde haya una competición, Argentina quiere ser campeón, loco. Y sabes qué, hoy se nos fue el capitán de la selección más campeón de la escaloneta.
2: Se retiró porque si alguien prendió la radio ahora no se nos fue.
0: Se retiró. Fue del fútbol. Ya está, terminó lo que
3: se retira de la
0: nos
3: selección.
0: Podía dar, se vació, como
3: sí,
0: él
3: se
0: mismo
3: vació.
0: Dijo.
3: En una carta escribí, bueno, después la.
0: La verdad.
2: Mira, bobo.
3: Leo.
0: Te digo, es algo maravilloso ser argentino. Lo dice el capitán, lo dice en el final de su carta. Y creo que todos nosotros lo sentimos, o casi todos.
3: Sí.
0: Casi todos. Si no somos todos, casi todos lo sentimos.
3: Y un pibe que se fue, tenía 13 años, se fue a vivir a Barcelona. Y sigue hablando en rosarino.
0: Exacto.
3: Vivió por todo el mundo y sigue hablando en rosarino. Eso es el argentino.
0: Pero es así. Mira, la chica que fue a entrevistar a Ángela al predio hablaba en español.
3: En español.
0: Alma. Pero va a jugar por la selección argentina.
3: Eso también es
0: argentino. Y eso también vale.
3: Obvio, es que es argentino, nace donde quiere.
0: Exactamente, el argentino nace donde quiere. ¿Saben qué? En el 1153798990 ustedes pueden compartir con nosotros esa argentinidad que late en sus venas y decirnos si tienen algún otro campeón, ¿no? Como estos que encontramos acá. El del videojuego, el del Pokémon,
2: perdón,
0: el de la salud, carta.
2: ¿Acaso no tenemos al máximo referente de la libertad en el mundo también?
0: Ay, ay, no, bueno, está bien.
2: Presidente de la nación. Bueno, chicos,
0: no sé si
2: ¿qué pasa? ¿Qué los 89?
0: Destrábenlo, Franquito, pobre. Arroba pasaron cosas 89.9. Nos olvidamos de Colapinto también, mirá. Argentino en la Fórmula 1 de vuelta.
2: ¿Arranca o no arranca, Franco?
0: Arroba pasaron cosas 89.9. Bienvenidos, bienvenidas. Estos pasaron cosas.

0: Buenos días, buenas tardes, buenas noches. Adiós, vos. Ojalá no haya un campeonato mundial de presidente, por favor. Por favor. Y si no hay, no le avisen al presidente que tenemos.
1: Hola, ¿qué tal, Berco y equipo? No solamente las Leonas lograron medalla, sino que Vázquez con síndrome de Down ganó el mundial y

0: entender, el campeón de la deuda. Lo tenemos a Don Toto, campeón de deuda. Si no, comprá, campeón. O sea, cómo ganamos enseguida.
1: Es cierto, no lo había pensado. Tenemos al ministro, lo postularon incluso al premio Guinness, a un récord Guinness, aquí, nuestros amigos de la inmensa minoría, ¿te acordás?
2: Sí.
1: El ministro que más deuda contrajo a nombre de un país en toda la historia.
2: Pero de hecho le dijo en su momento, le dijeron el Messi de la finanza mismo.
1: Uh-huh. Es cierto.
2: Ahora ese no se retira, ¿eh? Ese no.
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En vez de comprar campeón, a él podríamos decirle traela, campeón. El ministro de Economía, Luis Caputo, sigue teniendo 2/3 de su patrimonio total declarado en el extranjero. Si tomamos su guita líquida, sus cuentas en los bancos o en entidades financieras de todo el planeta, es más del 95% lo que tiene afuera, según la declaración jurada que presentó este fin de semana, al filo de vencerse la prórroga de un mes que le dieron al plazo ya holgado de 6 meses para presentar su declaración jurada patrimonial correspondiente a final del año 2025. Claro, sigue teniendo 2/3 de su patrimonio en el exterior, a buen resguardo de las decisiones que él mismo toma como ministro, y a contramano de sus propias recomendaciones para que los demás se lo confiemos a bancos locales, nuestro patrimonio, nuestros ahorros. Él declara, según este texto al que accedimos y al que ya ustedes también pueden acceder bajándoselo de la Oficina Anticorrupción, depósitos por 8,5 millones de dólares en 9 cuentas distintas en el extranjero. Esto más las acciones y bonos que también posee, cuyo lugar de radicación tampoco detalla. Es importante esto de dónde la tiene, porque él decía que la tenía en la isla de Man, una guarida fiscal perteneciente al Reino Unido de Gran Bretaña, una islita minúscula entre las dos islas grandes de Gran Bretaña, pero eso lo decía solamente en la declaración jurada inicial de esta nueva experiencia suya en el gobierno. Lo que declaró inicialmente en Isla de Man, luego se fue engrosando, fue aumentando, pero ya no detalla en sus últimas 2 declaraciones juradas dónde tiene ese patrimonio en el exterior. Claro, la fortuna total de Caputo, declarada allí en la Oficina Anticorrupción, es de 13,5 millones de dólares. Es una fortuna que se incrementó en dólares 37% durante el año pasado. ¿A vos, tu patrimonio, te aumentó 40% en dólares el año pasado? Bueno, a él sí. Claro, es la parte declarada. Un tipo con una carrera como la que hizo Caputo en JP Morgan y en el Deutsche Bank, capaz que gana esta guita de bono en un año. O sea, estamos hablando de un financista que ganó mucho, pero mucho dinero al frente de la operación, por ejemplo, con bonos de mercados emergentes en esos 2 bancos que les mencioné. Pero ese incremento del 40% en su guita declarada es un incremento que casi ningún argentino tuvo el año pasado. Y él lo tuvo a pesar de que declara, escucha esto, declara haber gastado por mes más o menos 20.

0: 25 palos pesos. 25 palos pesos que equivalen a 6 veces lo que ganaba como ministro. Porque este año está ganando ya alrededor de 10 palos al mes, pero el año pasado ganaba 3 palos y medio. Y la diferencia no la explica y tampoco explica cómo, gastando 6 veces lo que ganaba en un empleo full time, como ser ministro de Economía, consiguió incrementar su patrimonio tanto aquí como en el exterior. Claro, Milei viene diciendo que los ministros y él mismo son los que más castigados están en este contexto salarial. Escuchalo al presidente. Esto decía al respecto en abril de este año, cuando abrió un evento de estos que le gustan a él.
1: No, los salarios se están desplomando. Mire, los salarios que verdaderamente se están desplomando son los del sector público. ¿Saben quién es el que peor le fue en esta economía en términos reales? A mí, que soy el único que no se modificó el sueldo desde que asumí.
0: Claro, es evidente que esta gente vive de otra cosa, que no viven de su sueldo. Lo vimos cuando a Milei le saltaron, todos los rastros de la estafa Libra, que lo tiene allí en un juzgado, investigado, pero que por ahora no avanza como investigación. Lo vimos también en el caso del 3% para Karina, la Agencia Nacional de Discapacidad. Claro, es un negocio, el de los remedios, el de la atención de la salud de la gente con discapacidad, muy redituable para algunos laboratorios, para algunas droguerías, y con solo conseguir un retorno de una parte de ese rédito, terminan engrosando patrimonios en negro, que es lo que siempre hizo la política también, declarando una sola parte para cumplir con estas leyes como la de ética pública y ocultándonos todo el resto sin que pataleemos demasiado. La diferencia es que Milei dijo que iba a hacer las cosas distinto. Y la verdad, está haciendo exactamente lo mismo. Con un Caputo que ya venía de hacer las cosas a la vieja usanza, a la usanza de la casta, y que ahora forma parte de este gobierno solo habiendo cambiado sus modales. Ahora es un troll, ahora es agresivo, ahora es violento con la gente que le pregunta estas cosas. Y la verdad, se pone muy nervioso cuando le preguntan particularmente sobre su patrimonio. Fíjense si encontramos para compartir ahora el momento en el que nuestro colega John Eguier le pregunta por su patrimonio el año pasado y él le responde que tiene que rectificarse ahora mismo, muy, muy enojado. Mientras tanto, les voy compartiendo los momentos en los cuales Caputo le propuso a la gente de Guita que ponga su dinero en los bancos, que lo saque del colchón, de la caja de seguridad, de donde sea que lo tengan depositado o guardado, porque es un mal negocio, según dice, no según hace, según dice Caputo, tener la plata fuera de los bancos argentinos.
2: Hay más de 4 veces la cantidad de depósitos en dólares en lo que es ahorro de, como digo, debajo del colchón. La estimación del Banco Central es que hay 170 mil millones de dólares. Entonces, el objetivo, como digo, es que la gente pueda finalmente formalizar estos ahorros. Y la razón a nivel de, tanto para las personas como para el país, por lo que hacemos esto es, primero, porque para las personas tener los dólares debajo del colchón es un muy mal negocio, digámoslo, porque los dólares pierden valor, aunque...
0: Claro, él dice que los dólares pierden valor fuera del sistema financiero. Por supuesto que los tiene en lugares donde no pierden valor, donde se valorizan, pero no los tiene valorizándose en Argentina. En esa misma conferencia de prensa que dio en el Ministerio de Economía presentando las modificaciones a la ley de inocencia fiscal, justamente para convencer a la gente de que ponga sus dólares en los bancos, él sacó cuentas de los rendimientos.
2: Si alguno digamos, guardó debajo del colchón, digo un número cualquiera, $100,000 hace 20 años, si lo hubiera tenido en el sistema financiero rindiendo, digamos, un 6% anual, hoy tendría $320,000, no 100,000. Entonces, realmente es una muy mala decisión económica tener los dólares debajo del colchón.
0: Claro, es una muy mala decisión económica, les dice a los demás, sugiere que en caso de que ese dinero se incorporara al circuito local, bueno, se apalancarían inversiones productivas en la economía, se apalancaría el crecimiento, luego vendría una mejora en la recaudación. Claro, estaría buenísimo que eso pase. Y estaría buenísimo que eso pase también con los dólares de Caputo. Por eso, lo que insisto en que deberíamos decirle humildemente, nosotros los que le pagamos el sueldo, tráela, campeón, tráela acá, a tu país, a la Argentina, al país en el que sos ministro de Economía. ¿Qué puede pasar de malo si la pones en los bancos, esos bancos a los cuales invitás a la gente a que depositen su dinero allí? Claro, cuando le preguntan por ese 66% de su guita que tiene afuera, por ese 97% de su guita líquida que tiene afuera, él se ofusca mucho. Como esa vez que le preguntaron sobre esto en plena conferencia de prensa.
3: Y la última pregunta de todos es si el gabinete o los ministros del gabinete van a dar un ejemplo y van a traer el dinero del exterior o van a usar sus dólares abajo del colchón. Sé que es uno de los casos del ministro Luis Caputo. Quería saber si esta Argentina de Milei, un ministro que tiene dólares abajo del colchón, los usaría en este gobierno.
4: Porque estás diciendo un nivel de disparate. A ver. ¿De qué estás hablando?
3: No tiene que ver con...
4: ¿No decís que yo tengo dólares abajo del colchón?
3: No, hablo del gabinete.
4: No seas irrespetuoso, entonces.
3: No
4: seas irrespetuoso.
3: Porque sin...
4: No te pases de listo. No,
3: según...
4: Lo que estás haciendo es una falta de respeto.
3: Le quiero que consultas, según su declaración jurada...
4: No estás consultando. Hiciste una afirmación que es una falta de respeto. Estoy tratando de contestar... Lo que vos acabás de hacer. Vos acabás de decir que yo tenía dólares debajo del colchón. Es una falta de respeto total. O sea que rectificate en este instante.
3: Hago la pregunta nuevamente. Si en esta Argentina cualquier ministro cree que hay que usar los dólares debajo del colchón, si los tuviera...
0: Bueno, después el intercambio sigue, pero él evidentemente se pone muy nervioso. Rectificate ahora mismo, le dice. Fue el 22 de mayo del año pasado este cruce y muestra hasta qué punto Caputo recela de hablar de su propio patrimonio. Bueno, es un patrimonio muy cuantioso, como les decía, de más de 13 millones y medio de dólares, que incluye los mismos inmuebles que un año antes, su vivienda, que es un lugar carísimo, un departamento en Recoleta, tres cocheras, un lote en Benavides, otro lote en un country de Villa Langostura, que dicen que en realidad ya es una mansión, no es más un lote, pero sigue figurando como lote, un campo en Alberti, que ahora figura con 1000 veces más hectáreas que las que figuraba el año pasado. Claro, son los mismos inmuebles, pero valen $500,000 más que un año antes, siempre según la declaración jurada. Y eso es lo único que tiene la Argentina, eso y los autos. Después todo lo demás está todo afuera. Los autos, el yate, el gomón, las dos camionetas, el cuatriciclo, bueno, tiene algo más que un auto el ministro de Economía. Lo que no detalla es a dónde está ese grueso de su patrimonio. Es un patrimonio que se incrementó, a pesar, insisto, de que gastó 6 veces más de lo que ganaba. A diferencia de lo que pasó con el patrimonio del presidente del Banco Central, que dice que es más pobre que hace un año. En su caso igual tiene $3,000,000 declarados, no tiene más de 13,5 como Caputo. Pero que se incrementó en un contexto de muchas penurias para el resto de los ciudadanos. Caputo la tiene afuera. y tranquilamente nosotros que estamos acá sujetos a sus decisiones como ministro, podríamos decirle eso. Tráela, campeón, dale.
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2: Pasaron cosas, ¿eh? Como un Jesucristo de segunda selección que recorre la Argentina en un Chevalier mágico que vuela 2 centímetros de altura, entonces nadie se da cuenta que vuela. No camina a gran cosa sobre las aguas, apenas hace 1.5 metros sobre una pelopincho. No multiplica panes y peces,
3: apenas puede hacer aparecer un queso y dulce.
2: Y no sabe si va a poder resucitar el día que muera. Pero sí va a saltar cuando alguien te quiera tirar una piedra. Pasaron cosas, hace humildes milagros, como decirte la verdad y quererte un poco.
3: Pasaron cosas.
2: Un pequeño Dios que no te pide que le reces. Él te reza
3: a vos
2: para que existas.
4: ¡Vale, no como el título!
5: El gobierno insiste con que la morosidad no es un problema del Estado.
6: Esta vez lo dijo el presidente de la Cámara de Diputados, Martín Menem. Planteó que ya empezó a reducirse la morosidad de las familias por un 0,1 que cayó en uno de los indicadores que mide el Banco Central, y desligó al gobierno de la responsabilidad de hacerle frente al problema. Fue esta mañana en una entrevista que le dio Menem a Nacho Ortelli en Radio Rivadavia.
7: En términos de PBI es insignificante al lado de la cantidad de préstamos que hay en otros países. No es un país que haya tenido crédito, la Argentina en general, son la mayoría son montos pequeños, sí, con altas tasas, que esto existe, pero las tasas se disparan a partir de la especulación que han llevado adelante otros sectores a partir de mayo del año pasado, que se va a ir resolviendo pronto, ya empezó a bajar, con lo cual no creemos que sea necesario que el Estado intervenga, porque te repito, Nacho, cada vez que el Estado intervino en algo, las cosas terminaron peor.
6: Bueno, ahí están a la espera los 7 millones de deudores morosos, de los cuales 2/3 son con billeteras virtuales.
8: Me importa 3 carajos.
6: Esta noche, de hecho, vamos a presentar un informe especial, un informe muy documentado, con muchísimas horas de trabajo encima, sobre hasta qué punto Mercado Libre es la principal responsable de este ciclo de endeudamiento que ya empujó a más de 2,5 millones de jóvenes de menos de 30 años a la incobrabilidad. Es una locura, un montón de pibes que todavía no tuvieron un laburo en blanco y ya no pueden sacar siquiera una tarjeta de débito porque figuran como morosos incobrables. En fin, Martín Menem también criticó los más de 30 proyectos que la oposición impulsa para atender esta emergencia en la Cámara de Diputados.
5: Milei prometió inversión privada en las rutas a partir de octubre.
6: En medio de los reclamos provinciales por el mal estado de las rutas nacionales que no tienen mantenimiento desde que asumió, el presidente anticipó un nuevo esquema de concesiones para la infraestructura vial. Un esquema muy parecido al que fracasó con Macri. Fue esta mañana en el Congreso Americano de la Federación Internacional del Automóvil, donde habló. Escúchalo.
9: En la misma línea nosotros estamos impulsando un cambio de modelo en la gestión y el desarrollo de la infraestructura vial. Tenemos la certeza de que la fórmula para lograr más y mejores obras a mejor precio está en concederle la mayor participación posible al sector privado. Por eso, al día de hoy, ya hemos licitado concesiones para la operación y mantenimiento de más de 9.000 kilómetros de corredores viales, que estarán absolutamente todas en obra desde el mes de octubre.
6: Bueno, siguen las demandas de provincias y municipios para que dejen de derivar al pago de la deuda el dinero que se recauda en el impuesto a los combustibles líquidos, que tiene asignación específica justamente para el mantenimiento de las rutas y que se está violando a partir justamente de la eliminación de la obra pública. Le pidió Milei también a esta Federación del Automóvil que Argentina vuelva a ser sede de la Fórmula 1 y del Rally Mundial. Dijo, los argentinos queremos ver a Franco Colapinto acá
10: Franco
6: en el país.
10: Colapinto.
5: Caputo viajó a la cumbre del G20 y se va a reunir con Scott Bessent.
6: Tras presentar su polémica declaración jurada, el ministro de Economía llegó a Carolina del Norte junto a Santiago Bausili, su inseparable amigo presidente del Banco Central, y el viceministro José Luis Daza. Fue para participar de la reunión de ministros y jefes de bancos centrales del G20, durante el cual espera tener 2 encuentros para mostrar el respaldo estadounidense a la gestión de ultraderecha. Uno con el secretario del Tesoro, Scott Bessent, que está interviniendo también en rescate del yen en estas últimas semanas, y otro con la jefa del Fondo Monetario, nuestra reciente visitante, Cristalina Georgieva. Marcos Dapena.
8: Buenas tardes, Berkovich, ¿cómo le va?
6: Bien, ¿cómo anda, Marcos?
8: Bien, muy bien, muy bien. Muy
6: usted es un hombre con mucha experiencia.
8: Berkovich, mire, soy tan viejo, que todavía me acuerdo cuando nos quejábamos del adoctrinamiento en las escuelas, ¿se acuerdan cuando pasaban a samba con niña?
6: Sí, sí, yo también me acuerdo.
8: Decíamos que adoctrinaba, qué sé yo, bajaba línea.
6: ¿Usted lo dice por la charla que dio el presidente en la ORT el otro día?
8: Sí, sí, lo que pasa es que adoctrinar, Berkovich, es ofrecer una guía para interpretar la realidad y los elementos para ejecutar acciones para modificarla, sucintamente, ¿no? Milei dijo que el capitalismo lo inventó Dios y que Marx era Lucifer.
6: Sí.
8: Digamos que no está muy vinculado con la realidad. ¿Cómo se llamaría eso? ¿Desadoctrinamiento? ¿Adeliduamiento? Es un tema, ¿eh? Alguien debería hacer algo con esos delirios.
6: Sí, la verdad que sí, pero yo lo llamé por otra cosa.
8: Dígame.
6: Quería preguntarle qué expectativas tiene sobre esta gira de Caputo en Estados Unidos.
8: Mire, Caputo, a ver, Berkovich, Caputo conoce los Estados Unidos como si fuera la palma de su mano, es local allá.
6: ¿Ah, sí?
8: Es muy probable que se mueva como pez en el agua en Carolina del Norte y saque provecho de todas las reuniones. A mí lo que me inquieta un poco es que la custodia no lo pierda de vista. Lo único que tengo que hay que tener cuidado con eso, no lo pierdan de vista al ministro.
6: Ah, ¿le preocupa su seguridad?
8: No, no, no, me asusta la posibilidad de que en un descuido de su custodia el Toto se haga una escapada a Las Vegas y en 15 minutos perdamos la provincia de Tucumán en la rula, la hidrovía en un blackjack, ¿me entiendes? Es un tipo con un vicio, hay que tener cuidado.
5: Irán y Estados Unidos intercambiaron ataques después de un mes.
6: Esta madrugada dispararon misiles desde Teherán contra objetivos militares estadounidenses en Jordania y en Emiratos Árabes. Esto en represalia por un ataque contra lanzadores iraníes que, según Estados Unidos, intentaban volver a instalar minas marinas en el estrecho de Hormuz. Donald Trump, en paralelo, dijo que el gobierno de Irán está en un caos total, que es incapaz de representar debidamente al país y que la República Islámica está acabada. Hay deportes con Ale Wall.
10: El mundo del fútbol saluda a Lionel Messi por su retiro de la selección. El anuncio de Messi provocó una reacción inmediata en el mundo del fútbol, por supuesto, en todos los medios internacionales. Compañeros, ex compañeros también, que fueron los primeros en despedirlo. Di María, De Paul, Leandro Paredes, Cuti Romero, entre otros, publicaron mensajes para agradecerles por los años compartidos con la camiseta argentina. También la cuenta oficial de la selección le dedicó un mensaje. Gracias, Esternas Leo. Te vamos a amar hasta el final de nuestros días. Los clubes se sumaron al homenaje. Barcelona publicó también un mensaje para reconocer su trayectoria. Otros equipos, instituciones, la FIFA y la Comebol, incluso el propio Gianni Infantino, expresaron su reconocimiento al capitán argentino. Me vacié, ya no tengo más para dar, dijo Messi en su carta, la que contó que había escrito 2 días después de la final con España.
6: 7 minutos para las 3 de la tarde en toda la República Argentina, aquí en la ciudad de Buenos Aires. Volvió a nublarse, viejo. Tuvimos un fin de semana, la verdad no nos podemos quejar, tuvimos un fin de semana de sol que fue un espectáculo, una maravilla. Pero bueno, que no vuelva a nublarse.
11: Un día raro.
6: Había estado nublado todo agosto, loco. Julio también, no sé, una cosa. En fin, 18 grados 3 la temperatura en este momento aquí.
11: Yo les prometo que va a ser todo igual.
6: En la ciudad de Buenos Aires se espera que efectivamente siga igual de nublado durante el resto del día. Mañana, neblina en la madrugada. Algo nublado durante el resto de la jornada, quizás asome el sol, mínima de 9, máxima 18.
11: Todo depende cómo se lea, ¿no?
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6: Les subieron el sueldo a los policías, a los gendarmes, a los militares. En un ratito, Gaby Vulcano nos va a explicar por qué. Porque había mucho, pero mucho malestar en las fuerzas de seguridad, entre las cuales no solo creció el endeudamiento, sino también los suicidios en los últimos meses. Claro, es una realidad incómoda para un gobierno que la tiene además a Victoria Villarruel en sus filas, pero como una especie de quinta columna, sugiriendo todo el tiempo que están olvidando a esos mismos efectivos que después mandan a reprimir, ¿no?, en cada movilización que hay. Vamos a hablar de eso en un ratito, pero le vamos a destinar un buen espacio a repasar la vida y obra del capitán Lionel Andrés Messi. Sí, anunció su retiro, como le escuchaban a Wally hace un ratito, y en un rato van a tener su evocación. Eso que cada tanto hace Wally, nos emociona con alguna... En este caso, casi que no hace falta, porque está todo el mundo con la lágrima ahí por salirle por el capitán, pero nos vamos a meter en ese tema también. En el ciclo de entrevistas que estamos haciendo con empresarios, a ver cómo las llevan en este momento tan difícil de la economía ligada al mercado interno, va a venir en un ratito a conversar con nosotros uno de los capos de Atalaya. Atalaya, la mítica casa de medialunas que vende históricamente en el Camino a la Costa, pero que ahora tiene también muchas otras líneas de negocios. Nos va a visitar, además, antes del final del programa, Luis Machín. Este fin de semana vi la peli Barreda, donde brillan también Mercedes Morán, actriz... Carla Peterson. Sí, ¿no? Me sale Catherine Zeta-Jones.
5: No, bueno, ahí ya te fuiste para otro lado.
6: Pero bueno, viste que tiene un apellido así medio gringo. Bueno, brillan ellas, está Maite Lanata también. Pero bueno, en un rato viene Luis Machín, que se roba la película con un protagónico francamente muy denso, muy oscuro, un protagónico logradísimo. Bueno, como a los que nos tiene acostumbrados. Tenemos también al canciller Santi Juncal, que nos trae la campaña brasileña. Acaba de arrancar, en 5 semanas son las elecciones. Es a todo nada, Lula o Bolsonaro hijo. Una elección con mucha, mucha repercusión en Argentina. Todo esto hasta las 5, acá, sí. En Pasaron Cosas.
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Condenaron a un exoperador del teleprompter de Donald Trump porque usaba la información que le mandaban para los discursos del presidente de Estados Unidos para hacer apuestas en Internet. Se llama Gabriel Pérez y va a tener que pagar $172,000, la suma de las ganancias que obtuvo, más una multa civil por uso de información privilegiada.

0: 3 y 5 de la tarde han mandado un montón de libros que iré agradeciendo con el correr de estas horas, pero me gustó mucho este cómic sobre el petiso orejudo. Lo hicieron Israel Adrián Caetano, el director de cine, y Juan Giribaldi, y es realmente una maravilla. Editó ediciones Futurock. Y me encantó en la primera mirada que le pegué recién cuando me llegó. Justo vengo sugestionado porque el fin de semana leí un cuento de Mariana Enríquez, que está en el libro que me prestaste vos, Nau, sobre el petiso orejudo.
1: Muy bueno.
0: Un cuento realmente impactante también. Así que gracias por este
1: día que lleva la gente por los recorridos del petiso orejudo. Es demoledor.
0: Exactamente. Es realmente impresionante. Un final, bueno, a lo Mariana Enríquez. Uh-huh. Quiero decirles que hoy en el boletín oficial, además del aumento de sueldo para la gorra, se publicó un nuevo decreto determinando el impuesto a los combustibles para el mes de septiembre. Se discutió mucho sobre el impuesto a los combustibles a partir de una nota que hizo Hugo Alconadamón mostrando que no se estaba usando absolutamente nada de los fondos previstos para las rutas recaudados por este impuesto establecido por la ley 23.966. Pero lo que surge del decreto que publica hoy el boletín oficial es otra cosa. Lo que hacen, y esto lo vienen haciendo desde el gobierno anterior, es no actualizar el impuesto a los combustibles para que no suba demasiado la nafta. En el caso de Massa, del ministro de Economía del gobierno anterior, era un intento de contener la inflación, básicamente. En el caso de Milei y Caputo, la nafta está por arriba de la inflación. Estamos pagando la nafta en dólares, una de las más caras de la historia argentina. A pesar del boom petrolero de Vaca Muerta, pagamos un dólar y medio el litro de nafta. Bueno, esto es a pesar de que cada mes sacan un decreto para desenganchar de la actualización establecida por la ley vigente, la 23.966, del impuesto efectivamente cobrado. Esto que aprendieron de Massa, porque Massa lo hacía para tratar de contener los precios, es una violación abierta de la Constitución, porque el Poder Ejecutivo no tiene la potestad para fijar impuestos, y sí lo tiene el Congreso, que estableció en su momento tanto el impuesto como la utilización de lo recaudado. El impacto de estos decretos solamente en esta gestión de gobierno desde enero de 2024 es de 6.000 millones de dólares. Esto lo calcula un centro de estudios que se llama Jerez, todos los meses saca la cuenta de cuánto se debería recaudar por el impuesto a los combustibles, que debería destinarse a obras en las rutas, cosa que no ocurre, y cuánto se cobra efectivamente, que es menos porque no actualizan como deberían la porción del impuesto que tiene el litro de nafta. Ustedes miran, qué ortiva, querés que nos cobren más impuestos. Bueno, el impuesto a los combustibles es un impuesto que pago yo, por ejemplo, que tengo auto, que pagamos sectores privilegiados de la sociedad. Es injusto que no se cobre este, mientras, por ejemplo, el IVA se cobra puntualmente sobre toda la comida que comen los pobres. Del deporte, Wally.
2: Te voy a dejar dos en una, porque hoy Mariano Navone eliminó a Novak Djokovic del US Open. Gran golpe para Mariano Navone, seguramente uno de los triunfos, el triunfo más importante de su carrera en primera ronda del último Grand Slam del año. Y claro, esto lo vinculo con que el fin de semana, las Leonas, como recién contamos, le ganaron en la definición de con penales australianos a Países Bajos, después de un empate que tenían levantando. Los Leones terminan en el tercer lugar, ganando el bronce el domingo. Majo Granato, la autora del empate de las Leonas, volvió hoy al país, la capitana de la selección de hockey femenino, y dijo lo siguiente.
3: Que sabemos que somos como argentinas, todo cuesta un poquito más, pero bueno, ojalá este sea un puntapié para que todo mejore, para que las condiciones mejoren, para que tengamos realmente la importancia y la que necesitamos para que este deporte siga creciendo. Si esto lo hicimos con lo que teníamos, imagínate si se puede con poco más apoyo.
4: Recién decías que necesitan algo.
3: No, poner mucho más, obviamente, inversión en el deporte. Creo que es lo más importante para un país. No solo la educación, el deporte también es inclusión, es derecho, es igualdad. Y creo que nosotras como equipo intentamos transmitir también estos valores, ¿no?
2: Estas son las leonas. Esta es Majo Granato.
0: ¡Qué genia!
2: Extraordinaria. Bueno, ha estado... Vicky también. Son jugadoras y deportistas muy comprometidas con no solamente con el deporte, también con una mirada de la igualdad. Han estado han participado en campañas con Abuelas de Plaza de Mayo. Y además, bueno, son esto. Las leonas son esto también. Y hay que decir que la Argentina, el deporte argentino, se basa en una... Sin la inversión muchas veces por políticas de Estado, porque quizás en el último tiempo no la hay, pero sí con una enorme red de clubes, de esfuerzo colectivo, que saca lo mejor del deporte argentino y saca también, porque esto también es importante, no es solamente porque tenés clubes, sino porque los deportistas argentinos también tienen un orgullo y algo extra siempre para competir, para salir a pelearle a sea Países Bajos, a Alemania, a Inglaterra, como pasó en el último Mundial. Es realmente un orgullo, y las leonas son sin duda de las mejores selecciones de la historia en general, digo, como concepto. De las leonas de Luciana Aymar, estas leonas de Majo Granato son de las mejores selecciones de la historia del deporte argentino. Hay que celebrar esa red de clubes en todo el país, y hay que celebrar el deporte argentino, que siempre salga algo de abajo de las piedras para poder competir ante otras selecciones que son también las mejores del mundo.
5: De la política, Vulcano.
6: Javier Milei fue denunciado penalmente por la organización Reset Republicano por su discurso en el colegio Ord. Sí, ¿se acuerdan que Milei visitó el colegio Ord, donde le habló a alumnos de cuarto y quinto año?
0: Sí.
6: Donde un poco, la verdad, que incentivó que chiflen y que abucheen al periodismo, a los periodistas y demás. Bueno, lo que dijeron desde esta organización es que consideran que hubo un delito de abuso de autoridad, violación de los deberes de funcionario público y discriminación. Así que, bueno, esta denuncia quedó asentada en el juzgado número 12 de Comodoro.
0: Bien, gracias, Gaby. Hay en el mercado mucho run, como dice mi amigo el gato Silvestre, sobre la salud de Paolo Rocca. La verdad, a mí me vienen llegando rumores desde hace semanas. No los compartí en la medida en la que no se publicaban en ningún medio. Salen varias notas este fin de semana, una de ellas en iProfesional, un medio que yo considero serio y que refleja justamente esta preocupación ya a nivel de los operadores de Wall Street. Pregunté en el grupo Techint, no me respondieron, me dijeron que no iban a hablar de cuestiones personales de sus directivos ni de sus accionistas. Pero claro, la figura de Paolo Rocca, más allá del último enfrentamiento con Milei, que le dice Don Chatarrín y demás, es una figura importante a nivel mundial para los negocios, la cabeza del grupo siderúrgico que hace los tubos sin costura para la industria petrolera, acumula, según la revista Forbes, una fortuna de 7.300 millones de dólares. Esto lo ubica más o menos en el puesto 500 a nivel mundial, pero tiene otro tanto su hermano Gianfelice Rocca, que entiendo vive en Milán, en Italia. Él mismo, Rocca, reparte su tiempo entre Italia, Estados Unidos y Argentina. Pero bueno, hay allí muchas versiones respecto de su salud, de si va a dar o no un paso al costado. Tiene 73 años, Rocca. Desde mayo de este año dejó de ser el CEO de Tenaris. Fue reemplazado por un ingeniero llamado Gabriel Podsubka. Pero también está allí Ludovico Rocca, el hijo de su hermano Agostino, el que falleció en el accidente aéreo hace como 25 años junto con Germán Sopeña, también entre los puestos altos del holding. En los mercados cambiario y accionario les cuento cómo está la cosa. El dólar oficial está en caída, leve pero caída, después de haber subido la semana pasada y haber roto la barrera de los 1.500 mangos en el mercado mayorista. Acaba de cerrar 5 abajo a 1.530 en el Banco Nación para la venta, y el Blue 1.560, también 5 arriba en este caso, en los mercados informales. El Merval sube 2,8%, trepa fuerte. El riesgo país se mantiene en 511 puntos. Y el petróleo, que sube más del 2,5%, vuelve a superar la barrera de los $90.
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2: Somos campeones en el juego más grande del mundo. Saludos.
3: Sí, cierto. No solo Colapinto, sino Fangio, primer campeón mundial de múltiples campeonatos de Fórmula 1.
4: Ganamos el campeonato de catedrales del mundo con la Catedral de La Plata, campeona del mundo.
5: La semana pasada fue eso, ¿no? Lo de la Catedral de La Plata. Le ganó a Notre Dame, boludo. Dale. Escúchame, es una maravilla. ¿Qué? ¿No está bien que esté tan orgulloso? Sí, bueno, es que uno se enfervoriza y después termina festejando hasta el campeonato de bochas. Es eso, es un poco esa la argentinidad que estamos buscando al preguntarles a ustedes qué sienten a partir de, bueno, el retiro de Messi, su carta, el campeonato mundial de las Leonas, el tercer puesto de los Leones, que ahora las jugadoras de la selección argentina de fútbol femenino estén encarando otro mundial. Nosotros mismos, este año, habiendo sido atravesados por el subcampeonato que se llevó la escaloneta. En fin, ustedes sabrán qué decir, pero díganlo en el 115-379-8990. Le quiero agradecer al señor que nos mandó un montón de estas pasitas de uva, que son riquísimas. ¿Te gustaron, Mauro? Pasitas tradicionales, pasas de uva hechas en San Juan por Lomas del Sol Agroalimentos. Le agradezco a Fran Paladini que nos lo mandó. Ya todo el equipo de Pasaron Cosas tiene en su mochila una de estas cajitas.
6: Yo
5: de
6: me pasaron. Voy a llevar varias, me parece, porque ando con el tapercito con frutas secas, me llevo eso.
5: Nos mandó un montón además, así que gracias, en serio, repartimos. Una actualización de la cantidad de muertos en Nepal. Esto no para de aumentar, es una tragedia realmente epocal la que ocurrió allí en la frontera entre Nepal y China. Ya son

0: presente cada vez más seguido a partir de lo que está pasando. Acá mismo en la Argentina ya está cambiando el trabajo en el campo por el fenómeno del Niño. O sea, el cambio climático está entre nosotros y potencia los fenómenos cíclicos meteorológicos como el que suele cambiar el régimen de lluvias aquí en América Latina. Vamos a hablar un ratito de economía, pero de la economía del bolsillo. Vino a visitarnos Juan Ignacio Castoldi. Juan Ignacio Castoldi es tercera generación de Atalaya, el parador histórico en la ruta 2, kilómetro 113. Se encarga de operaciones, de marketing, de recursos humanos, pero su abuelo, Víctor Castoldi, fue uno de los que le compró a los gallegos fundadores el mítico parador de Atalaya. Bienvenido, Juan, gracias por acompañarnos.
1: ¿Qué tal? Buenas tardes, ¿cómo andan?
0: Gracias por venir. No vino solo, Juan.
1: Vine acompañado.
0: Vino con
1: esto. No podía venir con las manos vacías.
0: ¿Qué es lo que es esto? Ay, una caja de medialunas de Atalaya.
1: Lo importante es lo doradito,
0: ¿ves? Brillantes.
2: Qué rico.
0: Brillantes.
1: Después pueden hacer degustación.
0: Sí, lo vamos a hacer, pero después de entrevistarte, Juan, porque si no, la boca llena queda feo. ¿Son barnizadas con almíbar?
1: Me gustó la palabra, barnizada, sí. Es así, las que tienen almíbar, obviamente, pero me gustó eso, lo de barnizado. Se nota el brillo, por sí. Eso.
2: Son
1: sí.
2: De verdad, vamos a decir, porque capaz que algunos creen que no.
1: Se reflejaban en la cámara, ¿viste? Es tremendo.
0: Es usar de espejo retrovisor.
1: Sí, tal cual.
0: ¿Vos sos capaz de hacer una media luna o solo te ocupás de lo empresarial? ¿Has trajinado esa cocina?
1: No, soy capaz, no soy muy bueno en la cocina, pero en el ambiente culinario no soy muy bueno, o sea, a mí se me pasa el arroz. Ahora, intentarlo, lo he intentado, pero es un producto muy complicado. En la pandemia, sí. Viste que mucha gente se volcó a la gastronomía, sí. Y me han llegado un montón de mensajes diciendo, che, intenté hacer una media luna. Porque es un día y medio.
2: Sí, yo hice muchas veces media luna en la pandemia.
1: Bien.
2: O sea, soy de las que intenté muchas veces, hice.
0: ¿Y no lo lograste?
2: Con mis hijas. Y logré, pero bueno, veo eso y yo te muestro la foto de las 15 y me vas a decir, che, no te salió, Gaby.
1: Para, ¿y qué receta usaste? ¿Agua o con leche?
2: Con agua.
1: Ah, bien, bien. Con agua. La mayoría con usa agua. Leche, la receta.
2: No, con agua.
0: ¿Y por qué decís que tarda un día y medio, Juan?
1: Y porque la tenés que dejar que actúe la levadura para que aumente su tamaño. No sé qué cuánto tiempo la
2: habrás dejado. No, yo la hacía en el día.
1: Ah, en el día. Nuestro proceso arranca un día y termina al otro día, porque la dejamos atemperar, la dejamos que actúe la levadura. Y recién al otro día están listas para hornear.
0: Bueno, Atalaya nace como un parador, sí. Simplemente. Cuando empezaba a incipientemente existir la idea de las vacaciones.
1: Las vacaciones populares.
0: ¿No?
1: Exactamente.
0: Antes era un lujo de ricos y exacto. Años 40, peronismo, empieza esto a ocurrir. También al calor de, esa clase trabajadora que empezaba a tener un manguito, ¿no?
1: Tal cual, sí. A ver, olvidemos, ¿no? De pensar lo que era la ruta, era de ripio, un viaje de 8 o 10 horas, los comienzos y un parador que en ese momento era más parecido a una parrilla, con pucheros, ollas, con muchas costumbres españolas. Y bueno, ahora ya lo que se ve ahora es, quedó el edificio y la media luna, claro. Pero cambió un montón.
0: ¿De dónde viene el nombre Atalaya?
1: Atalaya es una palabra del diccionario que significa lugar alto de donde se ve el horizonte. Por eso no es una palabra que no tenemos registrada Atalaya. Nosotros tenemos registrado parador Atalaya.
0: Ah, mirá.
1: Es como el tema de la afeitadora. Vos si vas a España está lleno de lugares Atalaya. Porque es una palabra común del
0: como
1: diccionario.
0: Ponerle monte, claro.
1: No, claro, ponerle monte, no lo podés registrar. Así que quedó. Pero bueno, ya para los argentinos Atalaya está más relacionado con las medialunas que con el significado de la
0: sí,
1: palabra.
0: Sí, totalmente.
1: Eso sí.
0: Bueno, de aquel primer parador se convirtieron en una red de 22 locales.
1: Exacto.
0: Que tiene algunos de ustedes y otros franquiciados, ¿no?
1: Sí, los nuestros son los dos de Chascomús y el resto son franquiciados. Ya desde el 2008 que inició la primera, abrimos varios en esta época y llegamos a los 22 puntos de venta.
0: ¿Cómo está el negocio, Juan? ¿Qué bemoles tienen que atravesar?
1: Mirá, nosotros estamos viendo esta famosa economía a dos velocidades que siempre escucho. Por un lado, 30 solicitudes de franquicia todos los meses. O sea, gente que quiere invertir 150, 200 mil dólares para poner un local porque ve oportunidades en la marca, en el contexto, o por ahí tiene, no sé, una indemnización o tiene el dinero disponible. Hay varios motivos por qué lo quieren poner. Y por otro lado, los locales que ya vienen abiertos hace un par de años, que en el último año bajaron el volumen un 10%.
0: ¿Alguno tuvo que cerrar?
1: No, ninguno tuvo que cerrar, pero sí ajustaron nómina, ajustaron gastos, más eficiencia en los costos, o sea, hubo que hacer un trabajo para que la rentabilidad siga dando un margen aceptable para lo que es el rubro.
0: Y por el gran negocio, el gran local de Atalaya, sí, cerca de Chascomús, ¿pasa más gente o menos gente?
1: Mirá, por la ruta, nosotros que tenemos los números, los datos de la ruta, en los últimos años disminuyó

0: empezamos a consumir, o sea, a ganar terreno frente a la competencia. Nosotros, el 10% de la gente que pasa por la ruta pasa por Atalaya.
1: Para y se come algo.
0: El 10% de los millones de autos que pasan.
1: Mirá vos.
0: Y nada, y este año llegamos a rozar el 11. Entonces, bueno, ¿cómo lo medís? Me bajaron la cantidad de autos, pero yo tomé más mercado. Entonces, en ese sentido, por un trabajo interno, obviamente, estamos bien.
1: Ahora, ¿esa caída en la cantidad de autos es muy muy severa? ¿Es muy sensible?
0: Y sí, sí. Creo que los últimos 2 o 3 años habrá sido total 20-25%.
1: Ah, un montón.
0: Sí, sí, sí.
1: De 5 autos pasan 4.
0: Sí, sí, a ver, nada, un poco lo que se ve, ¿no? Por ahí es más, no sé si decirle barato o el concepto, irse a Brasil. Los costos en la costa atlántica no son competitivos, claro, con lo que ofrece Brasil, que tiene una infraestructura, también tiene unas playas, está difícil. Pero bueno, nosotros no estamos en el mundo de la hotelería. Si bien todo lo que sucede en la costa atlántica nos afecta, no estoy tan ligado a la hotelería, sí, más a la gastronomía.
2: ¿Y qué cambios tuvieron que hacer ustedes para adentro de la empresa para que más o menos se sostengan estos márgenes de ganancia que
0: no
2: decís que consideran aceptables?
0: Trabajamos la eficiencia, ya te digo, ajustamos nómina, todos los locales uh-huh. ajustaron 10%, que a ver, para un local de 13 personas es una persona, pero bueno, es en 22 locales una persona, ya son como 22 personas,
1: claro.
0: Y nosotros, para todo lo que crecimos, no tomamos tanto personal para no ir ajustando, ¿no?, con algunas horas extra, tratar de ser cautos porque, nada, no sabemos cuándo puede reactivar lo suficiente como para contratar a una persona y que se mantenga en el tiempo.
1: ¿Y la reforma laboral no te cambió en ese aspecto? ¿No es que ahora te dan mucha más ganas de contratar gente?
0: Sinceramente, no, porque, a ver, a mí reducir el costo de la contratación a veces muchos les puede parecer bien, pero para mí no me parece bien, porque cuando del otro lado el salario que percibe es bajo, no va a tener ganas de venir a trabajar a mi empresa. Entonces, ¿qué sentido tiene bajar los costos cuando del otro lado dicen, che, prefiero no hacer otra cosa? Entonces, una ley enfocada en bajar los costos no tiene sentido. Bajar el riesgo, y es como todo, hay que esperar al final del camino, porque yo contrato hoy y viste que el tema de la industria de juicio, es verdad, pero hoy no es que me siento más protegido. Tengo que esperar al día de mañana de a ver si le encuentran la vuelta o no para aumentarte las indemnizaciones. Yo lo que creo es que, a ver, obviamente que la reforma tiene que existir porque hay un montón de nuevas modalidades de trabajo. Hay gente que por ahí prefiere una media jornada o más home office y por ahí no quedaba muy en claro en la anterior ley, pero sí estaba estipulado la mayor parte del trabajo. Así que fue como que ni fu ni fa, ¿no?
1: Claro, y
0: ya me incentivó a contratar más.
1: Y eso, mezclado con un mercado tirante en el cual justamente tenés que cuidar cada mango porque si no te sentís que desbarrancás, no es un gran incentivo, ¿no?
0: No, porque a ver, yo lo que estoy mirando es la previsibilidad, más que si yo sé las variables de acá a futuro, me animo a tomar algo. Pero a nosotros siempre que pasan estos temas de la ley es que no sabes cuánto va a durar, si mañana va a cambiar o no. Entonces yo miro las ventas, es lo que miro, el volumen.
1: ¿Y las ventas en comparación con el momento cero de Milei, cómo están?
0: No, en los últimos años hubo una caída de consumo, o sea,
1: En millones de medialunas.
0: Sí, digamos. Sí, generalizado.
1: ¿Cómo lo medirías? ¿Cómo me dirías? Si yo te pregunto así, fuera de aire, che, ¿cómo están? Me dirías, ¿de tantas por día a tantas?
0: Sí, no, ya te digo que la mayoría de los locales bajaron 10-15% en los últimos 2 o 3 años.
1: Eso también en medialunas.
0: Eso también en medialunas. Lo que pasa que yo como empresa, que tengo la capacidad de abrir bocas nuevas,
1: sí,
0: yo no caí, crecí un 3%. Pero porque Atalaya está en un momento de crecimiento por gestión interna, obviamente.
1: Sí, sí, entiendo. En ese aspecto, ¿qué dirías que caracteriza a las medialunas de Atalaya?
0: A ver, el producto, 100% manteca, que a pesar de todos los vaivenes de la economía argentina en 85 años, nunca cambiamos la receta.
1: Porque, ¿qué le podrías poner para abaratarlo?
0: No, margarina. Y te baja un 50% los costos. Bueno, nosotros, a pesar de eso, preferimos tener menos margen, pero seguir más.

0: manteniendo esa promesa, porque nuestras medialunas son de manteca.
1: Claro.
0: No la hacemos de otra manera. Mantener la receta. Después la nostalgia y la historia es muy importante, las marcas. Y hay un tema que, bueno, se dio en el último mundial, que es lo de la argentinidad.
1: A ver.
0: Hay un cariño del argentino por las marcas nacionales que se sienten así. Nosotros, por ejemplo, bueno, si vos ves acá, está representada la década del 60.
1: Sí, tiene una estética años 60.
2: 60. Hay un fitito.
0: Y toda la argentinidad que representa. O sea, fíjate el logo. A los costados, que sí. es la A dorada y una escarapela.
1: Sí, es cierto.
0: O sea, nosotros, en nuestros valores, está la argentinidad.
1: Claro.
0: Pero algo que es latente, que nosotros, por ejemplo, ahora vamos a hacer un espacio en el Parador de Chascomún, lugar de autóctonos, donde vamos a tener productos regionales, pero no solo de la provincia de Buenos Aires, de todo el país.
1: Uh-huh.
0: Entonces, el argentino sufrió como esta nueva vitalización de la argentinidad. Y que va con nosotros, o sea, siempre vas a encontrar una marca muy relacionada con lo argentino en Atalaya. Yo siempre hablaba con la de marketing, ¿viste? Porque los de marketing tienden a decirte palabras en inglés.
1: Sí.
0: 25% off, o no sé, palabras. Yo digo, pero 25% de descuento, no me ponga 25% off. Bueno, muchos me conocen, porque tampoco las canciones en inglés, nosotros las evito, pero porque tenemos un catálogo de música de rock nacional que... No es necesario, y además va con la marca.
1: ¿En los locales suena rock nacional?
0: En los locales no, va una música más soft. Ahí estoy haciendo una batallita para poner la música.
1: ¿Y si vendés Argentina?
0: Sí, debería, ¿no? Debería.
1: Pero pará, ¿vende entonces, decís, lo argentino como concepto?
0: Sí.
1: ¿Y empezó a vender más este año? ¿Hubo como un furor escaloneta?
0: Hubo un furor, pero es lo que decíamos nosotros todo el año. Somos así,
1: claro.
0: No es que nos subimos al momento. Todo el año, bueno, nuestro centro de producción que inauguramos este año nuevo en Chascomús se llama Malvinas Argentinas.
1: Ah, mirá.
0: O sea, y fue previo a todo lo del mundial y todo eso. Así que tenemos ese contexto, esa conexión con lo argentino. Además nos sentimos muy así, o sea... yo con Cristian, Jorge, que son los otros directores que me acompañan, somos así.
1: ¿Y qué aprendieron de los últimos ciclos económicos de la Argentina? El otro día charlaba con el dueño del Club de la Milanesa,
0: sí.
1: Una cadena parecida, si querés, otro rubro, sí. Pero gastronómica también, y me decía que ya tiene como una maestría en aprovechar determinadas cosas de determinados gobiernos, por ejemplo en este, que sabe que vende menos. Bueno, compró máquinas importadas.
0: Claro.
1: Sí. Lo que pasa es que vos, me imagino que importado en una media luna hay poco, salvo las máquinas.
0: Lo primero es que tenemos que ser muy analíticos, sacarnos lo político, ¿viste? Porque por ahí muchas veces es difícil para un empresario o una persona sacarse su pensamiento político. Es decir, che, si este candidato me propone esto, yo voy a hacer esto. Y si el otro candidato me propone esto, el plan... Cuando estaban los candidatos en el 2000, ¿cuándo fueron las elecciones? En
1: 2023.
0: Ya sabíamos qué decisión íbamos a tomar internamente según qué pase con los candidatos.
1: A ver, me interesa, ¿cuáles eran las alternativas?
0: No, uno sabíamos que iba a aumentar las importaciones, que el beneficio puede ser que muchos costos, como el café y el chocolate, hayan bajado, y otro por ahí iba a fomentar el consumo, como se estaba dando. Entonces eso te permite por ahí crecer a mayor velocidad. Yo lo que le puedo decir, consejo a emprendedores y pymes,
1: sí.
0: En las buenas hay que ir despacio, y en las malas no hay que desalentarse. Hay que ir tranquilo. Y así nos fue en 85 años. Nosotros, de las 30 solicitudes de franquicia, 300 al año que recibimos, abrimos 5 o 6 locales al año. Poquito, pero a paso firme. Eso es un poco, viste, de no subirse a la ola tan rápido, porque después pasan estas cosas. Y no hay nada más difícil que decirle a una persona que la tiene que desvincular, porque no es que hizo las cosas mal, sino es que no hay... Eso al pyme, yo te juro que esas decisiones te dejan sin dormir.
1: Sí, lo sé.
0: Pero es durísimo. Y bueno, nada, a veces toca, pero uno trata de hacer las cosas de buena leche, ¿viste?
1: Juan, última, ¿qué deseas? ¿Cuál es tu esperanza, tu expectativa para el futuro en términos económicos?
0: Y que sigamos creciendo. Que todos los recursos que estamos viendo, que hay muchos drivers de crecimiento para Argentina, terminen desarrollando para todos los argentinos, ¿no? Que no sea de un sector. Creo que eso es lo, ¿no? Que el crecimiento sea entre todos y para todos, porque así va a haber gente con trabajo, que consuman media luna, que consuman milanesas, y bueno, esto es una rueda, ¿no? Es una rueda y estamos todos adentro de esto.
1: ¿Te parece que por este camino se puede llegar a ese objetivo? ¿Retocarías algo? ¿Bastante? ¿Mucho?
0: Y a ver, hay cosas que parecen bien y otras cosas que son incorrectas. Siempre uno trata de quedarse al margen de estas discusiones porque, nada, no es lo correcto.
1: Le tenés que vender media lunas a todos.
0: Nosotros siempre le vendemos media lunas a todos. Pero, nada, está claro que, obviamente, si hay buenos salarios y hay mayores ventas, creo que hay un desarrollo industrial y yo creo en el desarrollo industrial.
1: Juan Ignacio Castoldi, tercera generación de Atalaya, vicepresidente de Parador Atalaya y, también encargado de operaciones, marketing y recursos humanos. Gracias por venir a
0: Pasar un Paso. No, gracias a ustedes por invitarme.
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2: 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Y vamos al bloque de audios rápido a repasar la agenda informativa en las voces de sus protagonistas. Y uno de los protagonistas de este fin de semana fue Alejandro Lerner. Alejandro Lerner hizo una mala analogía sobre la situación económica, una metáfora compleja, incorrecta, fuera de lugar, en la mesa de Mirtha Legrand, donde además nadie atinó a corregirlo.
3: Un país que quiere cambiar, si no le damos un poquito de tiempo a una continuidad de un proyecto de país, que es lo que a mí me gustaría tener claro, qué proyecto de país tenemos para hacer el sacrificio que haya que hacer, porque un país que ha sido violado, Argentina es como una mujer abusada por nuestros propios dirigentes, los que nos tendrían que haber dado un servicio, los que le tendrían que haber dado un servicio a los trabajadores, los que le tendrían que haber generado que los hospitales sean los mejores hospitales del mundo, porque tenemos los mejores médicos del mundo. Ninguna de las personas que vinieron de los últimos 50 años le pudieron dar al pueblo argentino el servicio que nosotros nos merecemos.
2: Vos seguro que ya lo escuchaste, Gaby, esto, porque está girando desde ayer.
4: Una barbaridad.
2: ¿Cómo te sentiste como mujer cuando él dice...?
4: No, que no se trata de que...
2: No, a mí me resultó incómodo como varón.
4: Una bestialidad total. Pero, lo que dijo. Bueno, sobre todo te preguntás, che, al momento de buscar alguna metáfora para decir que el país está mal, claro, y demás, ¿por qué se le ocurre eso?
2: A mí me llama la atención eso.
4: ¿Por qué se le ocurre eso? Hay un montón de metáforas, o no sé, comparaciones, o lo que quieras, no entiendo eso.
5: La cunza hay uno solo, señores. Claro. La cunza hay uno solo.
2: Eso que Lerner se dedicó a hacer letras de canciones románticas, sí, durante, sí, varias décadas.
6: También convengamos, ¿no?, que no hay otro artista en la Argentina, al menos no lo que creemos, que tenga una pintada que dice en esta denuncia, es en esta casa escuchan Lerner.
2: Famoso meme.
6: Famoso pintada.
2: Hay gente que reprueba mucho sus canciones, como el que hizo esa pintada. Sí. Pero la verdad han tenido un gran éxito. Yo no sé cómo.
5: Yo lo banco a Lerner.
2: Está bien, pero ¿en esta?
5: ¿En qué? No, en esta.
4: Ah,
5: no,
4: quedaste.
5: En la música.
4: Quedaste pegadísimo.
5: En la música.
2: A mí también me gustan algunas canciones.
5: A mí me gusta la música.
2: Está mal, boludo.
5: Cuando te hago el amor. La de cuando te hago el amor es muy lindo. Cuando dices, siento que puedo salvar a Dios cuando te hago el amor.
2: Sí, justo esa, muy metafórica, no es.
5: No, es linda, sí,
2: pero,
5: sí.
2: Era linda, pero la metáfora no es muy lograda, ¿no?
5: Él tiene que hacer metáforas de amor, no metáforas de política. Está claro eso, Alejandro.
2: Sí, es cierto.
6: Yo preferiría que no haga ninguna de las dos, pero la verdad es que es un artista libre que haga lo que quiera, ¿no?
2: Bueno, tengo a Mirtha Legrand. No me gusta. No. Mirtha Legrand también intercambió opiniones con Lerner en ese mismo programa. Sobre la presidencia de Milei, escuchá.
3: Lo que pasa es que no necesitamos tener mucha más, yo diría, más paciencia por un lado, ser más exigentes como
7: paciencia.
3: Más paciencia, sí, porque nos dejamos arruinar el país demasiado.
4: Bien, Mirtha.
2: Es lo que piden todos, todos los mileístas, que todavía no soltaron. Sí, todos los...
4: Mirtha le está diciendo más paciencia, ¿te
5: Mirtha,
4: parece?
5: Mirtha que bueno, está pisando los 100 años. Si Mirtha te dice que ya no tiene más paciencia, quiere decir que se agotó.
2: Qué bárbaro, es bárbaro. La verdad, yo no lo tenía tan embanderado a Lerner.
5: Sabía
2: que era un hombre de derecha, pero no.
4: Y bueno.
2: No, pero no tanto, boludo. Es como.
5: Sí, yo no sabía que era derecha.
2: Hay que ir.
5: Me sorprendí, en serio. Me lo dijeron ustedes hace un par de semanas cuando dije: hay que traer a Lerner acá un día. ¿Te acuerdas hace un par de semanas?
6: Yo te dije...
2: no. Igual yo te dije que sí, que estaría bueno conversar con él, pero...
6: Bueno, traigámoslo igual, qué sé yo, no sé.
5: Ahora mejor no te
2: si vos no querés que cante, ¿eh?
4: Bueno,
2: no,
4: todo
2: no,
4: lo que dijimos.
2: Derecha, no sé qué, ya está, ya no viene.
4: No, sí, además claro, después de esa metáfora que hizo, chau, besito, querido.
6: Pedirle paciencia a Mirta, claro, ya a esta altura de la vida.
2: Bien, por eso. Bueno,
5: más paciencia.
2: Leila Gianni, que ya se convirtió en habitué de este espacio, del bloque de audio.
3: Está bastante bien.
4: Ella ¿Por qué es habitué?
2: Concejala, no sé, yo no decido.
6: Nos baitea.
2: Concejala ella de La Libertad Avanza en La Matanza. Y bueno, que suele subir a su cuenta de Twitter videos suyos con poca ropa, digámoslo.
3: Enorme.
2: Capaz.
3: Enorme.
2: Albert.
4: Desubicado
2: porque sí, eso, no se habla de las cuerpas.
5: No, pero no tiene no venga acá a levantar, porque estira acá, yo me separé, le dice, por interpósito, no somos un Tinder nosotros.
2: Claro, flashea esa.
5: Claro.
3: Listo, ya está.
2: Bueno, no, ya está, sí. Leila opinó sobre el discurso de Milei respecto del endeudamiento. Esta idea que también ventiló Bertie Venegas Lynch, de que el origen de la morosidad es la compra de televisores que luego la gente que los compró decidió no pagar.
5: Y ahora que se retiró Messi, menos van a pagar. Claro. Los que dijeron, bueno, está bien, me lo quedo hasta el próximo mundial. Ahora se retiró Messi, ni en pedo.
2: Claro, venía a buscarle.
5: Se dispara la morosidad.
2: Bueno, vamos a escuchar qué dice Leila sobre el asunto.
7: Hoy el argentino, el laburante, le está costando poder llegar a fin de mes. Y por eso no es que se están endeudando para comprarse, no sé, heladeras, PlayStation, las llantas.
4: Televisores, dijo el presidente.
7: No. En Matanza lo que yo te puedo describir es que se está endeudando para poder comprar alimentos. O pagar los servicios. Cuando entras en ese círculo, es difícil.
4: Claro. Pero Leila es de La Libertad Avanza, ¿no?
2: Sí, pero me parece que tiene un tema con endeudarse.
5: Claro.
2: Un tema con el endeudamiento, no en el sentido en el que suele interpretarse la palabra, ¿no?
5: Claro. También tiene un tema con Espinosa, entonces tiene que aprovechar todo lo que pueda para decir que en La Matanza la gente se endeuda por culpa de Espinosa.
4: Ah. Claro.
2: Bueno, quiere ser intendenta, qué sé yo. Es así, es Leila Gianni. Quieranla o no la quieran, pero es como...
5: Tómenla o déjenla.
6: Claro.
2: ¿No? Es así. Bueno, tengo a Ibi Cángaro también, que ustedes saben es quien...
8: ¿Quién?
2: Presentó los audios de Españolo en su momento, los del 3% para Karina. Es compañera de Mauro Federico y de Mauro Fulco en Carnaval, el canal de streaming donde comparten pantalla, pero bueno, también tiene sus opiniones políticas. En este caso, analizando el discurso de Milei en la ORT, dijo lo siguiente.
9: Una abominación lo que dijo Milei ayer.
10: Vamos a tomar en serio esto que acaba de decir. Está hablando con chicos de 15, 16 y 17 años y le está hablando del satanismo de Marx.
11: Hay que empezar a tomarlo por la cuestión del delirio.
10: Claro,
11: místico.
10: Cuando el tipo da cifras equívocas de inflación, ahí sí lo puedes rebatir porque, digo, está mintiendo. No, pero cuando habla de este tipo de lucubraciones místicas...
11: ¿Cuánto de esto influye en sus decisiones políticas?
2: Lo tiró abajo del
5: delirio místico, tiró, sí. Wow.
2: Causal
5: fuerte.
2: De desalojo, de juicio político... de renuncia. El presidente niega que ese sea su estado de salud mental. Es más, se enoja mucho.
6: ¿Quién no lo negaría, no?
2: Sí, claro que
6: por otro lado.
5: Tengo un delirio místico. Claro.
6: Sí, lo pasa a ti.
5: Sí, me agarraste, te dice chaval. ¿Usted tiene un delirio místico, presidente? Y bueno, mala mía. Tenés razón.
6: ¿Quién no tuvo uno?
5: ¿Y qué quiere que haga?
2: ¿Quién no? Como Trump, ¿no? ¿Y quién no? Bueno.
3: Como hace todo el mundo.
2: Exactamente. Pero la verdad que está bueno que aparezcan nuevos diagnósticos a la distancia. Porque no, ninguno le encuentra la vuelta, ¿no?
5: Ninguno le encuentra el agujero al mate.
2: Y sí, la verdad que no. Bueno, tengo un último audio para el bloque de audios de hoy de un joven que no solo contó su experiencia en una batalla de farmear aura, sino que además... contó de dónde se ausentó para poder acudir.
12: Y contame, ¿es tu primera batalla de aura?
13: Sí, es mi primera batalla de aura y la verdad que estoy re contento por haber quedado en segundo puesto, pero tengo un problema, que yo falté el trabajo para venir acá. Le dije a mi jefe que voy a venir acá a farmear aura y ahora me quiere descontar el día.
2: No.
13: O sea, para mí está justificadísimo que haya faltado, porque encima quedé en segundo puesto, me gané esta remera, o sea, ¿qué más querías? O sea, si me quiere, me quiere descontar el sueldo de este día, pero si me llega a hacer eso, la verdad que le voy a hacer tremendo juicio porque me parece que es una falta de respeto y no da.
8: Paren de tomar de la mala, les pido por favor.
2: Ay, Dios. Le voy a hacer tremendo juicio.
6: No todo puede ser bait.
2: No.
8: No se droga.
6: No todo puede ser bait.
2: Quiero decir también que las leyes laborales no son para esto, chicos. No. Sí. Los derechos laborales. Yo nunca voy a estar en contra de un derecho laboral, pero
4: tengamos que poner la gorra.
5: Yo tampoco quiero ser antiobrero, pero yo diría a ese chico, mira, anda al trabajo, agarrá a tu jefe y abrazalo muy fuerte porque no te rascó por una batalla de farmeo de aura.
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6: Llegó el día que no pensábamos que iba a llegar, aun cuando sabíamos que estábamos cerca, mucho más después de lo que fue el último Mundial 2026, porque la gran pregunta de aquella final entre Argentina y España era si no se trataba seguramente de el último partido de Lionel Messi con la selección argentina, el último tango, como también lo llamó él, junto a su marca. Bueno, hoy Lionel Messi hizo un posteo con una carta, posteando la imagen de una lapicera y el papel con el que la escribió.
2: De un manuscrito.
6: Sí, de un manuscrito. Y en esta carta cuenta que, pensándolo mucho, quería comunicar que se retira de la selección. Por supuesto, no la vamos a leer todo, pero hay algunas líneas. El me vacié. Ya no tengo más para dar, y aparte vienen chicos muy grandes atrás que merecen estar. Agradecimiento, por supuesto, a todos, agradecimiento a su familia. Y luego dice, me voy con la tranquilidad y el orgullo de haberles regalado, junto con mis compañeros, momentos soñados. Fue una locura haberlo vivido con ustedes, los quiero. Gracias, Dios, por hacerme argentino. Lionel Messi nació en Argentina, se fue muy joven a Barcelona después de de buscar la manera de tener un tratamiento para crecer, para su crecimiento, y luego de que un video llegara. La idea de cómo Messi llega a la selección argentina es un video que primero lo tiene Claudio Vivas, ese Claudio Vivas que se lo muestra a Marcelo Bielsa. La historia dice que Marcelo Bielsa le dice, la rompe, ponelo en velocidad normal. Y Vivas, que era el ayudante de campo de Bielsa en la selección argentina, le dice, está en velocidad normal, Marcelo. Este pibe juega así. Luego la historia de porque ese video lo había armado Jorge Messi, incluso para que vean lo que tenía entre sus manos. En un momento cuenta Hugo Tocali, que era entrenador de la juvenil, que un mozo le dice, ustedes si quieren ser campeón del mundo tienen que llevar a ese chaval del Barcelona, y Tocali sabía de eso, y ahí José Pekerman, que era coordinador de selecciones en aquel tiempo, estamos hablando año 2003-2004, le dice a Grondona, y Grondona organiza un amistoso con Paraguay, que se juega el 29 de junio de 2004 en la cancha de Argentinos Juniors, un amistoso entre la selección sub-20 argentina y una sub-22 paraguaya. A Grondona no le interesaba, le dijeron, pero podemos poner uno, no le interesaba nada, quería hacer ese partido, poner a Messi en la cancha. Messi entró en el segundo tiempo en ese partido, Argentina lo gana 8-0, y así blindar a Lionel Messi con la selección argentina y hacerle saber que iba a ser, por supuesto, jugador de la selección argentina.
2: Una vez que un jugador juega para la selección argentina, no puede jugar para otro.
6: No, eso no es así, aunque la regla de aquel momento era distinta. Hoy podés cambiar, digamos, hay jugadores que han cambiado de selección, te blinda una determinada cantidad de tiempo y de partidos. Pero en ese momento era muy importante, más allá, y en ese momento las reglas eran otras en ese 2004, pero sobre todo era más importante tenerlo y hacerlo jugar y sacarle a las intenciones de España, que eran clarísimas que lo quería a Lionel Messi. Por eso, Lionel Messi nació en Argentina, pero después eligió jugar para Argentina. Y ese es el primer agradecimiento de estos 20 años, digo 20 años mundiales, porque Messi debuta en 2006 en aquel mundial, su gol con Serbia y Montenegro, primer gol en un mundial, ese mundial premonitorio porque lo tiene de compañero a Lionel Scaloni, y hasta se abraza. Debuta en rigor tiempo después en la selección de ese partido con Paraguay, en la mayor, uh-huh. en un partido con Hungría, en donde lo expulsan a los pocos segundos de haber entrado en una primera acción. Lo terminan expulsando en una jugada, entra y lo terminan expulsando, comete una falta, lo expulsan. ¿Sabes quién lo defiende de ese momento con el árbitro?
2: ¿Quién?
6: Lionel Scaloni. Previo esto al Mundial, bueno, después sí, por supuesto, va al Mundial, va a ese 2006, gana con la selección sub-23 en Pekín 2008 la medalla de oro en Juegos Olímpicos, pero comienza luego una etapa muy difícil para Messi, que es una etapa de los finales, ¿no? De la final de la Copa América 2015, Copa América 2016, la final de el Mundial 2014, y esas finales y esas caídas hacen de un Messi que todo el tiempo vuelve a intentarlo, más allá de aquella idea post final en la Copa América Centenario 2016, en la que dice la selección no va para mí, ya lo intenté y no va para mí, vuelve al poco tiempo, no es el tiempo que más tarda Messi en volver a la selección. El tiempo que más tarda Messi en volver a la selección es entre el Mundial de Rusia 2018 y marzo de 2019, ya con Scaloni como entrenador, en un pacto muy cuidado entre Lionel Scaloni y Lionel Messi, de el entrenador diciéndole: vos quedate, que nosotros estamos armando algo nuevo, con pibes nuevos, y cuando vos vengas vas a sentir que hay una selección nueva. Y efectivamente se suma en marzo de 2019 en un partido en Madrid frente a Venezuela, luego la selección iba a jugar con Marruecos, y Messi entra en un nuevo engranaje de la selección argentina que va a ser conocida tiempo después como la escaloneta.
2: Claro.
6: Esa idea, ese concepto que a veces parecía que era bajarle el precio, la idea de la escaloneta, y el propio Scaloni no le gustaba, marcó un tiempo desde aquel 2018, y si querés de la Copa América 2019 hasta este 2026. Se termina desde ya una era, se termina un tiempo en el que un futbolista, ¿qué le podés pedir a un futbolista? Bueno, que haga feliz a una masa de gente que lo va a ver y que lo disfruta.
2: Vaya si lo hizo.
6: ¿No? Y vaya si Lionel Messi lo hizo, y vaya si esta selección lo hizo. Hoy va a haber que empezar a transitar un fútbol argentino sin Lionel Messi en la cancha. Hay, por supuesto, una generación de futbolistas, de futboleros y futboleras que no conciben esa idea. Una generación que, como nosotros con el sol, a pesar de saber que estaba nublado todo este tiempo, bueno, sabías que del otro lado estaba, ¿no? Que en algún lugar estaba, el sol siempre va a estar ahí. Bueno, Messi siempre va a estar ahí. Ahora comienza la era post-Messi. Esa era post-Messi tuvo en su momento la era post-Maradona. Y post-Maradona todo el tiempo comenzamos a buscar quién iba a ser el nuevo Maradona del fútbol argentino. Bueno, fue Messi. Y Messi, como alguna vez dijo Santiago Segurola, el periodista español, fue Maradona todos los días. Cada semana fue Maradona en la cancha, en lo futbolístico. Ahora, ¿qué vendrá? No lo sabemos. Hay quien acá dice, hay que retirar la camiseta 10. Y la camiseta número 10 de la selección no hay que retirarla. Hay que homenajearlo y hay que dársela a los buenos, a alguno que pueda continuar con el legado de Lionel Messi en esta época que comienza hoy a partir del anuncio de su retiro de la selección argentina. Hemos sido muy felices y somos, creo, privilegiados de haber vivido este momento con un deportista del nivel de Lionel Messi.
2: Lo somos, Wally. Gracias por haberlo contado acá, también vos. Acá en Pasaron Cosas.
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0: ¿Se acuerdan del Tamagotchi? Sí, esa mascota virtual que se había puesto de moda en los 90, volvió, pero en forma de anillo. Tiene una pantalla a color, una batería recargable y más de 30 personajes para criar. Se lanzó primero en Japón, donde va a costar $50, pero ya están listos para exportarlo a todo el planeta.
1: Datini, Justini, alla 4 della tarde, un poco di claridad en la economía di questo paese. Argentina, potenza! Il Datini, Justini, en Passaron Cosi.
0: Como suele hacer el Banco Central, informó el viernes al caer la noche el ritmo de demanda de dólares correspondiente al mes de julio. Y lo que se compraron, unos 2 millones de argentinos, un poco menos, 1.700.000 argentinos, fueron 3.319 millones de dólares, el mayor volumen del año. Si a eso le restás que unos 700.000 vendieron dólares por 404 millones, el saldo que tenés es una compra neta de billetes estadounidenses del orden de los 2.900 millones de dólares. Claro, es un montón de guita para un mes. Si tomás la compra bruta, este no solo es el mes récord del año, sino que es el más alto desde las elecciones del año pasado. El año pasado se habían sobresaltado, se habían asustado, porque en las elecciones subió a 5.000 millones de dólares la compra de billetes, pero claro, después cayó. Y luego se mantuvo en el orden de los 2.000 palos. 2.000 palos al mes es un monto que ninguna economía aguanta que se compren dólares sus habitantes. Y ahora en julio picó a estos 3.319 millones. Claro, la magnitud es todavía mayor cuando se mira toda la demanda de las personas humanas, porque además de estos 2.916 palos netos, hubo otros 786 millones de dólares que fueron destinados a servicios. 546 millones de dólares en transferencias para pasajes. Es evidente que la dolarización responde en parte a lo barato que resulta hacerlo. En julio, de hecho, el rubro viajes y pasajes tuvo un déficit de 710 millones de dólares, con 1.048 palos de salida frente a 338 palos de entrada. Insisto, aun cuando las exportaciones estén volando, aun cuando Vaca Muerta haya incrementado mucho la entrada de divisas, a este ritmo de dolarización no hay Vaca Muerta que alcance.
2: Más mala suerte que Quinto Día Hábil el sábado. No cobro más hasta el lunes.
0: Es terrible. Esto toca Caput, el que me interrumpió como siempre a esta hora, el asesor del ministro de Economía, Luis Caputo. Yo lo hacía en Jackson Hole, ahí en Estados Unidos. Toto, ¿qué pasó? ¿Que lo dejaron?
3: Y tengo derecho de admisión en cualquier país que tenga casinos. No me dejan.
0: Entiendo.
3: No sé cómo se dice en español, no me dejan pasar.
0: Pasar se dice, y casino se dice casino en español. Medio que en todos los idiomas, ¿no?
3: Sí, ahora casino.
0: El casino.
3: Casino. Es top class.
0: Ah, sí.
3: Top class, el casino de North Carolina.
0: Pero escúcheme, ¿qué sí. perdió ahora? ¿Por qué está como la gente?
3: Nada, Alejandro, acabo de perder, sí, todas las selecciones del país. La de hockey, la de rugby, la de fútbol.
0: No.
3: Porque aposté que Leo Messi jugaba un mundial más.
0: No.
3: Y acaba de renunciar a la selección.
0: Está, perdió como en la...
3: Igual, bien argento, ¿no? Renunciar el 31 para cobrar el mes entero, ¿no? Es la cabra. Top class.
0: Pero Toto, todo bien. ¿Cómo va a perder todas las selecciones del país, viejo?
3: Andá a dormir tranquilo, campeón, y comprá. Comprá. Transferime, Isla de Man, inversiones, Tuki 40% arriba. Que tenemos selecciones súper competitivas, pero con un país quebrado, ¿verdad?
0: Vaya paradoja, ¿no?
3: Como viene la mano, vamos a tener que privatizar, ¿sí? Algunas selecciones.
0: No. ¿Qué está diciendo, viejo? No dé ideas, porque si después...
2: ¡Ay, no! Tengo la guita afuera, pero afuera de mi alcance.
3: Chau.
0: ¿Qué perdió ahora, Toto? ¿Qué pasó?
3: No, me quiero matar. Acabo de perder, ¿sí? A Alejandro Lerner, porque aposté que Milei estaba en sus cabales y no va que dice que el capitalismo lo inventó Dios, ¿verdad?
0: Sí, claro.
3: Lo inventó Dios durante el Génesis, pero lo activó en el siglo XVI, ¿no? Tardó más en arrancar que los brotes verdes de Macri, ¿verdad?
0: Yo entiendo, es enrevesado, es difícil seguirlo, sí, al presidente, pero ¿cómo va a perder a Alejandro Lerner, Toto? No, es una persona.
3: No, Mela, que aún no termina el tiempo. Alejandro, me quiero matar. Porque creí que nada iba a superar a los niños envaselinados del presidente, pero Lerner tiró la de Argentina es una mujer abusada.
0: La verdad es un montonazo. Sí.
3: Tenés que cerrar con llave y pedir una perimetral. Los violines hacen eso, como dice el Coco.
0: Sí, Toto, entiendo, se pasó, francamente. Sí.
3: Te agradezco la pregunta, Alejandro. Sobre todo la pregunta, no le pregunto, la repregunta y el centro. ¿Qué? Porque la gente ya entendió que el equilibrio fiscal no se negocia, que el ajuste era necesario, que esta vez es diferente, Alejandro.
0: Sí, pero...
3: Que las tres anclas no se tocan, que el problema es el riesgo Cuca, ¿m? Y que las series de Moria y la película de Barreda fueron un éxito.
0: Sí.
3: Las tetas y la conchita.
0: ¿Qué?
3: Falta una biopic sobre el Averizo, que es una poronga.
0: Qué boludo. Rolo,
3: ¿quién haría de Rolo? Franchella.
0: Sí, podría ser tranquilamente. Sí, pero sí. Toto, ¿sabes qué? Hablemos. Es un piloto. Hablemos del récord en la compra de dólares, porque sí, francamente es un dato alarmante.
3: No, alarmante, Alejandro, la verdad. Sí. Bueno, es lo que dice mi jefe, Luis Toto Caputo.
0: Sí.
3: La gente compra verdes. Y los guarda en el colchón, ¿verdad?
0: Y sí, uno de cada tres terminó afuera del sistema financiero. Me va a decir que usted no lo hace.
3: No, Alejandro, yo se agarro unos verdes, los juego al rojo o al negro. Mira. ¿Y sabes que no le juego al verde porque no hay verde en la ruleta?
0: No, claro, no es.
3: Ah, el doble cero es verde.
0: Sí, es verde.
3: Voy a apostar al 20 igual. Doble cero.
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1: Lo nuevo de Dillom, un discazo, la nueva violencia. Esto es Fashion, se llama así. Y la gente nos dice lo suyo sobre la argentinidad. Luego de un fin de semana muy argento y de una mañana, bueno, conmocionante con la despedida, el adiós definitivo de Messi a la escaloneta.
2: Gente, nosotros tenemos al campeón mundial de crecimiento de la fortuna de 9.700.000 a 13.400.000 con ustedes, el señor Toto Caputo.
3: Hola, Pasac Moncoceros. Otra para festejar es en el campeonato de backgammon femenino. Ganó Estados Unidos, pero una de las integrantes es argentina, estadounidense argentina. Vamos, Argentina.
1: Mirá, no sabía, ¿en serio?
4: Un argentino un poquito es nuestro.
1: Si hay una argentina,
5: vamos, Argentina.
1: La selección de backgammon estadounidense es un poco nuestra,
4: bueno,
1: obviamente.
4: Ahí está.
1: Sigan celebrando el ser argentinos en el 1153798990. Te queda todavía un rato de programa para hacerlo. ¿Quién te dice que sale algún premio para el más original? Pero bueno, está ahí, ¿no? La emoción siempre a flor de piel. Las leonas que volvieron hoy con la copa. Su tercera estrella, Messi, que dice adiós, me vacié, di todo lo que tenía, todo lo que podía, y es esto un poco el ser argentinos, ¿no? También sufrir, caerse, levantarse. Digan lo suyo ahí o en arroba pasaron cosas 89.9. Les tengo que mostrar una foto que acaba de ocurrir en la cumbre del G20 en Carolina del Norte, ahí en Jackson Hole, donde está Luis Caputo, el ministro de Economía. Acaba de reunirse con Cristalina Georgieva, la jefa del Fondo Monetario. Viajó Caputo, el enriquecido Caputo, había una de las oyentes que hacía alusión a esto, a su declaración jurada, conocida este fin de semana, 40% más rico en dólares el ministro, con un 95% de sus ahorros en el exterior, de la guita líquida que tiene, 95% afuera del país y 2/3 de su patrimonio también afuera. Bueno, ahí está la foto, tuiteó Caputo, gran encuentro con K. Georgieva, el usuario de Twitter de la jefa del fondo, en el marco de las reuniones del G20, aprovechamos para conversar sobre la agenda económica argentina y los avances que estamos logrando para consolidar la estabilidad y fortalecer el crecimiento. Vamos a ver seguramente en un rato una foto similar con Scott Bessent, el secretario del Tesoro de Estados Unidos, respectivamente los dos que rescataron a Caputo y a Milei el año pasado. Primero Cristalina Georgieva con 20.000 millones de dólares, luego el secretario del Tesoro con su famoso whatever it takes, lo que haga falta, vamos a poner para rescatar a Milei, una intervención que dio vuelta al resultado de la elección de septiembre en la provincia de Buenos Aires y que terminó acarreándole el triunfo a la ultraderecha oficialista.
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1: Qué gusto recibir a las 4 y 20 de la tarde a un gran actor argentino, un hombre que siempre, siempre que interpreta un papel deja todo en él y a mí particularmente me deja noqueado últimamente. Luis Machín, señoras y señores, con este aplauso recibimos a Ricardo Barreda en la película estrenada esta última semana. Gracias por venir.
7: No, gracias a ustedes por invitarme.
1: La verdad, me incomodé por momentos, por la oscuridad, por lo tenebroso del Barreda que compusiste. Un Barreda calculador, frío, mentiroso profesional. Sí. Un personaje muy complejo, muy violento, muy desagradable. Que me parece no era el Barreda que teníamos en la cabeza los argentinos, ¿no?
7: El Barreda que teníamos en la cabeza los argentinos fue el que nos legó lo que fueron los programas que lo elevaron a la categoría de héroe en el año 92, cuando en realidad fue un poco después, en el 95, cuando empieza el juicio. Claro. A él. Es cuando empiezan a salir la gente, mucha gente, a defenderlo, otras a defenestrarlo, pero que produjo en la sociedad, y gracias mucho mucho, gracias a muchos medios de comunicación que lo entrevistaban de una manera muy, muy solapada, quedaba todo muy, muy tapado, sobre todo porque, primero, que él se encargó de silenciar a quienes pudieran llegar a decir algo en contra de él. Digo, no dejó a una viva.
1: Claro.
7: Después porque junto con la defensa pergeniaron algo totalmente maquiavélico, que fue el hecho de que le decían Conchita, totalmente improbable, no quedó nadie que pueda decir eso. De hecho, las declaraciones de algunas de las amigas, de las chicas, de las hijas, decían, en esa casa no se decía una mala palabra, es inconcebible, ellos no concebían. De todas maneras, nunca se sabrá exactamente, como si el hecho de que alguna vez le hubieran dicho Conchita por alguna de esas cosas, pudiera dar como por buena la decisión.
1: Los cuatro femicidios,
7: ¿no?
1: Claro, sí,
7: porque
1: sí.
7: Eso es algo que se construyó mucho en todo lo que se dijo en esa época, ¿no? Él fue alguien que se reveló, él mismo lo dice inteligentemente en su argucia, lo dice inteligentemente, eran ellas o yo, ellas todo el tiempo me hostigaban. La que era amiga de él, que había sido amante, Pirucha Guastavino, ella decía que leía
1: tarotista.
7: El futuro, el tarotista, sí. Le decían Pirucha, así que imaginemos, ¿no?
4: Es impresionante el personaje ese, ¿eh?
7: Sí, está Paola Barrientos, sí. Que está estupenda. Bueno, digo, todo eso, hoy día esa mujer estaría presa, esa mujer. En aquel momento ella dijo que ella un poco lo había impulsado a que hiciera eso porque eran ellas o él. Una locura fue ese caso, fue una locura y tocado por los medios, por muchos medios masivos de una manera totalmente frívola. A él se lo consideró eso, se lo ponderó como un héroe.
1: Claro, la mala praxis periodística fue clave en la construcción de esa persona.
7: Y es peligrosa hoy también, porque no hay mucha diferencia. Porque hoy también se construyen personajes que uno empieza a ver cómo hay claramente una construcción que lo lleva a generar corrientes de gente que lo siguen y que no podrían pasar la categoría de un stand-up malo.
1: ¿En quién pensás?
7: Ni falta que hace, ¿no? Pero digo, uno piensa cómo pudimos llegar a lo que llegamos con una persona tan violenta, ¿no? Con que lo que ponían por delante era la violencia. Una motosierra, digo, es una locura, ¿no? Es una locura, y cuántos medios han le han echado aire para que hiciera fuego y lo hizo. Bueno, en esa época el resultado fue Barreda.
4: Luis, cuando se ve tu personaje, un poco es lo que dice Ale, esto de, lo ves y te da miedo, es un hombre que te da miedo, pero no es un hombre que vos ves que esté a los gritos, como esa violencia tan expuesta. ¿Qué fue lo que vos tuviste que trabajar más para hacer el personaje de Barreda? Porque es tan, uno podría decir, monstruoso, ¿no? Estás pensando que mató a cuatro mujeres, y no cualquier mujer, sino mató a sus hijas, a su esposa, a su suegra. ¿Qué es lo que tuviste que trabajar más para meterte un poco en la psicología de Barreda?
7: Sí, lo fácil en general suele ser eso, ¿no? Reducir a la categoría de monstruo a alguien, porque eso, si es un monstruo, mata. Estamos acostumbrados a ver en las películas que los monstruos son malos y matan, y eso hay algo en nuestra forma de pensar que está legalizado. Se juega un poco esa categoría de buenos y malos también cuando se caricaturiza tanto un personaje como lo fue Barreda. Él era así, vos lo ves, yo lo miré mucho.
1: ¿A dónde, Luis?
7: Lo miré mucho, yo tuve acceso a casi todo el juicio,
1: mirá.
7: Que está grabado.

0: Así específicamente quise ver esos momentos también para yo leerlo, ¿no? Lo que a mí me resulta un personaje muy atractivo, fascinante, quiero decir, si yo separo lo que me pasa con él como ser humano y yo lo veo como actor, es muy fascinante. Además es alguien que hubiera querido ser actor. Que él hablaba de eso, de actor o director de fútbol, alguien que incapacitado para sentir, vos lo ves, lo escuchás, escuchás las entrevistas de él y todo eso que de alguna manera yo intento llevar a la pantalla de su aparente tranquilidad, está en él. Fíjate, hay un solo momento en el juicio que yo... Si bien estaba dibujado en el guión, yo le pedí a Daniela Goggi y la directora que fuera igual. Hay un solo momento en donde él se saca y es con el fiscal.
1: No estoy loco.
0: Claro, que le dice no, el fiscal le dice, eso también lo dice, pero no con la virulencia con que le dice, el fiscal le pregunta, ¿lo volvería a hacer? Y él empieza a hablar sin mirarlo, porque no miraba a nadie prácticamente. Y dice, no, y el fiscal le dice, no, porque están muertas. Y ahí él se saca, y ese no...
1: Sí, que se eleva, ¿no?
0: A elevar.
1: Es un no medio enloquecido,
0: sí,
1: ¿no?
0: Y lo mira por primera vez al fiscal y le dice, ¿usted me está hablando en serio o me está hablando en chiste? Porque si me está hablando en serio no sé cómo contestarle. Y el fiscal, muy ubicadamente, dice, contésteme como quiera, Barreda. Esa fue una situación única e irrepetible que se da en la vida, dice él, justificando de alguna manera... ese arrebato que en aquellos momentos, todos lo recordamos, se mencionaba como crimen pasional.
2: Sí, sí. De hecho, esa celebración de Barreda construida por los medios, acá te bancamos, la gente agolpada en las puertas del juicio, llegó al extremo de las estampitas de Barreda.
0: O sea, a tatuárselo, las banderas afuera del juicio, Bueno, se lo sigue defendiendo, ¿no? Cordera lo sigue defendiendo y dice, Locati, Barreda y Cordera matan por amor, lo dicen en la continuidad del palo. Sí. Y mucha gente, ponete a leer, no sabés los comentarios que van a ver ahora después que yo me vaya de acá, en las redes mías, no, recién estaba leyendo uno antes de entrar, de una violencia extrema, que yo salgo y tengo que miro un poquito para los
3: ¿Y
0: costados.
3: ¿Qué explicación encontrás vos a eso?
0: Que la gente tiene mucha violencia. Que la violencia está vivimos en una sociedad muy violenta. Escuchamos discursos violentos que se han naturalizado de manera horrorosa. Hay cosas que yo mismo me digo, ¿cómo podemos permitir esto? ¿Cómo se puede permitir esto?
2: Pero no es nuevo, ¿no? Porque en ese momento ya retumbaban.
0: Por eso digo, no hemos cambiado nada hace 31 años del caso. 30 y pico, 31, sí. 92, uno dice, no hemos cambiado nada, todavía las noticias, no sé, me preguntaban en estos días, ¿por qué se llama Barreda la película? ¿Por qué ponen al asesino en primer lugar? Digo, la película se tendría que llamar Gladys, Beba, Adriana y Cecilia, pero si se llama así no la ve nadie.
2: Claro.
0: Entonces, se llama Barreda porque el caso se llama Barreda, y si no lo ubicás, porque fue ubicado también... porque a él se lo puso en ese primer plano y todavía vivimos en una sociedad muy violenta que necesita periodísticamente que tenga punch, le dicen algunos, ¿no? Que tenga, que golpee.
2: Esa violencia, ¿dónde más ves que se manifieste? ¿Se manifiesta en la política, por lo que decías?
0: La política es lo primero que pondera ese... Y que legaliza y naturaliza el lenguaje de la violencia, y de ahí para abajo... Todos los que escriben en las redes lo hacen respondiendo a esa autorización que hay de parte de la política.
2: ¿Cuánto hay de performático en esa violencia? La vez pasada que viniste, no me acuerdo por qué, otro papel impresionante, me dijiste, yo creo que Milei ensaya las caras que hace después en las entrevistas o en los discursos.
0: Sí, yo creo que él, digamos... Los actores tenemos algunas formas de quitarnos un poco esas energías oscuras de los personajes. Yo creo que él se lo comió, ese personaje de héroe salvador del mal, ¿no? Digo, eso ahí es una especie de guasón, digo, ahí él tiene toda una cosa con los personajes de estas historietas. Uh-huh. Y se lo comió, lamentablemente para nosotros, yo creo que ha perdido...

0: el norte, si es que alguna vez lo tuvo, pero toda una sociedad en su mayoría lo siguió, aventurados también, sí, insuflados por mucha gente que pondera ese tipo de personajes como si fueran simpáticos.
1: Claro, porque esto que vos decís de la violencia que habita en la sociedad, que por ahí incentiva a los medios, pero que está ahí, que está en el que te escribe algo en redes, en el que se niega a aceptar la crítica a una figura como Barreda, es una violencia que es negocio también, ¿no?
0: Pero están apañados. Recién leía yo un mensaje antes de entrar acá y me decía, aggiornate, machín, vivimos en un país de derecha, ¿qué venís a decirnos que un chiste sobre la suegra puede generar una violencia que mate? Aggiornate, era como que me, de alguna manera me lo decía como con cierto, me decía cosas feas también, pero tenía como, eso es horrible, pero decía cosas más feas también en el mensaje, pero hacia el final era como diciendo, dale, ponete, venite de acá.
1: Sos uno de los nuestros.
0: Claro, venite
2: además,
0: de acá.
2: Además, para decirte que te aggiornes, te dicen algo que en realidad es viejísimo, justamente, es un concepto
0: eso,
2: y una idea totalmente
0: inexplicable,
2: antigua.
0: Vos lees a los que siguen a Barreda, en los comentarios míos, que por suerte hay muchos que salen a contestarle, ¿no? Sobre todo mujeres que salen a contestarle, pero también hay mujeres.
1: ¿Entre las que bancan a Barreda?
0: Entre las que bancan, hay mujeres.
1: ¿Y esa conexión?
0: Justificación, no sé, locura.
1: No, no, pero la conexión, digo, entre esa reivindicación o entre ese grupo, esas violencias, y las que vos ves en Milei, en la política, en el oficialismo actual, ¿crees que son universos que coinciden? ¿Crees que...
0: Bueno, el presidente se la pasa hablando en contra, hablando de los woke, del antifeminismo, tirando abajo todo lo que han sido las conquistas de los movimientos feministas de los últimos años, acá en Argentina, sobre todo, lo ves a nivel mundial, lo ves en Elon Musk, lo ves en Trump, lo ves en la fotocopia blanco y negro que tenemos nosotros acá.
1: Y también hay una retórica del sometimiento, ¿no? De esto de la por ahí, del exterminio, la violación.
0: Absolutamente, y todo eso está como está legalizado, entonces la gente dice, ¿cómo no voy a poner un comentario de estas características? Mm.
3: Luis, hay una escena, recién dijiste algo que me hizo acordar esta escena, que a mí me llama mucho la atención en el... Es una escena muy, muy breve, es un pedacito de una escena que es en el juicio, está hablando uno de los novios de las chicas, está conmovido, se quiebra al hablar... Algo que hace que vos como espectador también te vayas conmoviendo. Y se cruzan miradas con Barreda. Barreda está frío, impasible, mirándolo. A mí me sorprendió y dije, qué bestia, Luis. ¿Cómo puedes sostenerse impasible ante una situación de conmoción como esa? Y recién dijiste al pasar, los actores tenemos métodos para deshacernos de este personaje. Vos esto lo tuviste que hacer con Barreda. Supongo, tuviste que ponerte frío y calculador.
0: Mira, no cuando trabajás.
3: Claro.
0: Últimamente lo estuve contando un poco con las notas de promoción de la película. Antes de que se estrene, como si te dijera 3 días antes que se estrene, yo soñé que con la misma escopeta con que él mató, yo lo mataba a él.
3: Mirá.
0: No hay metáfora, no hay nada. No hay nada. Yo cargaba, tiraba, volvía a cargar y volvía a tirar. Que además era algo que él hizo. Él dice... Se arrepiente, le pregunta en un momento, varias veces le han preguntado, ¿se arrepiente de haber hecho lo que hice? Y él dice, me arrepiento un poco, dice, de Cecilia. Dice que fue la que más me dio y a la que yo menos le di. Y a esa hija la mató de 4 tiros.
3: Claro. Wow.
0: Le metió 2 primero con las doble caño, sí, cargó y volvió a tirarle. A ella y a la esposa.
1: ¿Qué es la que Cecilia se había recibido de dentista?
0: La que, claro.
2: Que le niega hasta el sillón de
1: viejo,
2: vista, ¿no?
1: Sí,
2: que es tremendo.
1: Es miserable también.
0: Sí, bueno, hay situaciones que, como es una ficción basada en un hecho real, y a veces por cómo viene la historia hay que contar determinadas cosas, algunas cosas no son exactamente, por supuesto, digo, esto no es un documental, es una ficción. Sí. Lo que dicen es que que en realidad lo que le va a pedir ella es la garantía para alquilar un departamento con el novio. No el sillón de dentista, y él le dice, yo te doy la garantía si vos le decís a tu madre que se vuelva a acostar conmigo. Uf. Todavía es peor que en la película.
2: Sí, la verdad.
0: La escena esa es tremenda.
2: O sea, eso está acreditado.
0: Son todas cosas que se van contando, que la cuenta el novio...
1: En el juicio,
0: o gente que lo conocía. Estuvo en el estreno una de las amigas de Cecilia, y que yo no por ella estuvo en el estreno, estaba muy conmovida. Me dijo algo que me dijo, lo escuchaba a él, me decía, yo iba mucho a la casa de él, y te escuchaba vos y lo escuchaba a él, ese tono de voz metálico, frío, es algo,
1: acordes,
0: algo en lo que yo hice bastante, lo estudié bastante en eso, porque me parece que también tiene algo de un tono de canchero argentino, medio pelo, enciclopédico, que también tenía eso, como una especie de saber enciclopédico berreta, con un vocabulario...
1: Ay, boludo, acabas de decir algo que me da bronca y que no sabía que era eso. Mirá, lo acabas de definir con unas palabras tan precisas, sí. Es eso, sí.
0: Sí, sí, sí, era eso, y vos lo escuchás y eso lo lees. A mí me fascinaba eso, ¿no? Poder leerle entre líneas todo lo que él... La construcción, él habla de una disartria que tenía para hablar... que sé que disartria, yo me fui a ver qué era el término disartria, que es una dificultad donde se te traban algunas, pero él lo decía como un mal actor, yo las leo esas cosas muy rápidamente, la gente me doy cuenta, y él lo hace en el juicio a propósito, y en el momento que lo hace le dice al juez, discúlpeme, yo tengo cierta disartria para hablar, lo dice él. A mí todas esas cosas me fascinan porque a mí me van completando la psicología de este tipo de personaje, ¿no?
1: Claro.
2: Luis, también está en muchas escenas la música que él escuchaba, sí. ¿No? Esta de escuchar música clásica en momentos en los que él parecía que estaba ahí pensando cómo hacer, cómo deshacerse de lo que para él era un problema. ¿Eso también está tomado de algo de real que pasaba? ¿O?
0: Sí, eso está tomado del libro de Rodolfo Palacios, Conchita. Él lo entrevista mucho en su casa de Belgrano, cuando se puso en pareja con la mujer que lo visitaba en la cárcel, y cuando sale y le dan la libertad condicional, se va a vivir con ella y después le dan la libertad finalmente a los pocos meses. Él contaba que él sí, se sentaba en un sillón a escuchar sobre todo las cuatro estaciones de Vivaldi, que yo también es algo que le pedía a Daniela que estuviera. La música, y por ejemplo, esto lo cuenta Palacios muy bien en el libro, que con lo único que él lo vio emocionado es hablando de Tiempos modernos de Chaplin. Que es la única vez que él lo pudo ver emocionado a Barreda, y de hecho no se lo ve, no hay nada. Vos ves las imágenes del momento posterior a haberlas matado, al poco tiempo, cuando van todos la policía y están todos, ves esos que están, esos registros, y no se le mueve un pelo de verdad a él, en ningún momento. Yo lo trabajé mucho pensando en una persona incapacitada para sentir. Para mí él intenta sentir algo a toda costa, en todo momento, y cree que lo va a conseguir matando a toda la familia, y para mí no lo consigue tampoco.
1: Luis Machín, a quien están escuchando, compuso a uno de los criminales icónicos de la Argentina, pero construido como un héroe en torno a cuatro femicidios. Los femicidios de su esposa, su suegra y sus dos hijas brillan en esta película. Nuestra amiga Mercedes Morán, también Carla Peterson, Maite Lanata, Margarita Páez. Marcelo Subioto en el rol del abogado,
0: sí.
1: Una bestia también, que bueno, el momento en el que construyen Conchita es un momento, una escena también memorable entre ambos. La verdad que da gusto ver cine así. Gracias por venir a visitarnos, Luis. Gracias, te felicito, y bueno, sabes que contás con nosotros y toda nuestra admiración.
0: Lo sé, gracias, muy amables.
1: Luis Machín en Pasaron Cosas.
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5: En el boletín oficial salió que le aumentaron el sueldo a policías, gendarmes, militares y demás fuerzas armadas. Es parte de un plan para reconciliarse con un sector que venía enojado, ¿verdad, Vulcano?
6: En el gobierno empezaron a preocuparse porque cada vez más se manifestaba el malestar que hay en las fuerzas armadas por dos cuestiones puntuales. Una, por los bajos salarios, donde muchos de los integrantes de las Fuerzas Armadas pensaron en su momento que se iba a modificar con la llegada de Presti al Ministerio de Defensa. Estamos hablando de alguien que es parte de las Fuerzas Armadas. Dijeron, bueno, llega uno de los nuestros al Ministerio de Defensa, va a cambiarse esto. Ya no tenían a Luis Petri allí, donde varios lo criticaban, decían, no tiene idea de cómo son las Fuerzas Armadas, y pensaban que con Presti eso iban a cambiar, y sin embargo no cambió, por lo menos en lo que tiene que ver con la situación salarial. Y a eso se sumó que tampoco se le dio una solución, por lo menos que termine de cerrar, en lo que es la obra social de las Fuerzas Armadas.
5: Sigue en crisis la IOSFA.
6: Sigue en crisis, la reconvirtieron, trataron de ver cómo modificaban algunas cosas, pero no termina de darle una respuesta al reclamo que vienen haciendo los miembros de las Fuerzas Armadas. ¿Qué hizo el gobierno frente a este malestar? Bueno, le terminó dando un incremento del 12,22%, que va a ser en cuatro tramos, una recomposición salarial que no termina tampoco de dejar contentos a quienes vienen reclamando. La semana pasada, si no me equivoco, el jueves pasado, ATE había convocado a un paro en el Ministerio de Defensa dentro de las Fuerzas Armadas. Yo me acerqué a la convocatoria que se hizo y el acto que se hizo en la puerta de las Fuerzas Armadas, del Ministerio de Defensa. Uh-huh. Allí estaba hablando en su momento Rodolfo Aguiar, estaba, bueno, enumerando la cantidad de reclamos que estaban haciendo. Había algunos familiares de miembros de las Fuerzas Armadas. Hay que recordar que no pueden ser ellos quien hagan directamente el reclamo, claro. Igual que lo que pasa con las fuerzas de seguridad. Bueno, había otros trabajadores también de la obra social y demás. Y ese reclamo, que te digo, para nada fue un reclamo, por lo menos en el acto, no fue un acto chiquito, que había 10 personas. Había muchas personas, el acto se hizo bajo la lluvia encima, y aún así había muchísima gente, donde, bueno, se escucharon los reclamos y el gobierno empezó a decir, che, que algo tenemos que hacer, porque empiezan a notar que cada vez más esos reclamos se pueden llegar a traducir en una falta de apoyo electoral el año que viene. No te olvides que Javier Milei está pensando en su reelección,
5: sí.
6: Está diciendo, no vaya a ser que termine ese voto para algunas de las dos mujeres que se vienen disputando a este sector. Por un lado, Patricia Bullrich, sobre todo por el lado de lo que tiene que ver con los miembros de las fuerzas de seguridad, y sí. Por otro lado, Victoria Villarruel, que sigue intentando de más o menos representar los intereses de las Fuerzas Armadas. Yo te diría que muchos todavía le pasan factura de, che, vos llegaste a ser vicepresidenta y al final tampoco hiciste nada, pero ella cada vez que puede da muestras de que está al lado de los reclamos de todos y los que integran las Fuerzas Armadas. Bueno, el gobierno empezó a pensar en esto y en función de eso dio respuesta a este reclamo de la recomposición salarial, lo que te decía, por los bajos ingresos. También a estas situaciones que lamentablemente las escuchamos en los últimos días, en las últimas semanas, sobre muchos miembros de las fuerzas de seguridad y de las fuerzas armadas que se quitan la vida a raíz de varias situaciones. Sabemos que no es multicausal nunca una situación.
5: Sí, siempre es multicausal. En este caso, algunos explicitan el problema económico que atraviesa.
6: En algunos casos.
5: El que se mató en la Quinta de Olivos lo dejó en claro en una carta.
6: Sí, y bueno, las situaciones también de endeudamiento, que no están afuera ellos de estas situaciones. Muchos que también dicen, bueno, tengo que ver cómo consigo otro trabajo, cómo hago para poder vivir, porque no alcanza con el sueldo de las Fuerzas Armadas. Te pongo un ejemplo. Por ejemplo, un cabo primero,
5: sí,
6: Ale,
5: ¿cuánto gana?
6: Gana $1,000,000.
5: ¿Un cabo primero?
6: Un cabo primero.
5: Del ejército.
6: Sí, sí, sí. Un sargento, sí. También cabo principal, $1,100,000. Un sargento primero, suboficial segundo, $1,200,000, más o menos. Bueno, estos son...
5: Perdón, ¿y un general?
6: Y un general, ahí voy, un teniente general, almirante, brigadier general,
5: sí.
6: 3,600,000 pesos.
5: Claro, ganan lo que ganaba un ministro el año pasado. Que ahora
6: es el que más gana, ¿eh?
5: Claro, claro, sí. Obvio,
6: te estoy diciendo el que más gana. Porque, por ejemplo, si nos vamos a un suboficial principal, 1,600,000, un teniente primero, de teniente de fragata, 1,300,000,
5: sí, sí.
6: Más
5: único
6: o menos.
5: ¿Que cubre la canasta completa que necesita ganar una familia para vivir más o menos dignamente? ¿Tres palos, que es lo que dice el Fresu? Es el teniente general.
6: El resto está...

0: el que van a sentir ahora en septiembre es de 6,9. Para calmar el enojo, yo te diría que se preparen para posiblemente nuevos reclamos.
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2: Declaraciones de lo que va del día. Por un lado, el canciller Pablo Quirno, que acompañó a Milei a hablar ante la Federación Internacional del Automóvil, dijo esto sobre el tema endeudamiento, un tema sobre el que más temprano, también lo repasamos, Martín Menem, el presidente de la Cámara de Diputados, había dicho que no iban a intervenir.
3: Entre Río Cuca va a desaparecer en las elecciones del año que viene. O sea, los argentinos tienen que ser optimistas que este proceso de cambio les va a traer crecimiento y bienestar a todos los argentinos.
4: Y a los que en este proceso de cambio están sufriendo hoy esta situación de endeudados con esta cantidad de gente que
3: no,
4: le dice.
3: El tema del endeudamiento ya lo hemos conversado, ya lo hemos hablado. No hay que minimizar las dificultades que pueden estar pasando ciertos sectores de la sociedad. Pero es una cuestión que se va a resolver. Ya estamos viendo que los índices de morosidad están bajando y son justamente producto de lo que es la volatilidad macroeconómica a la que nos induce el riesgo Cuca, como decía recién colega.
2: Ahí está, el canciller dándole una vuelta más al razonamiento. La morosidad es por el riesgo Cuca, dice Pablo Quirno. Axel Kicillof, por su parte, estuvo en La Pampa y habló la eliminación de las PASO que procura el gobierno nacional.
5: También es de público conocimiento que el presidente de la nación hace ya meses que para lo que trabaja es para su campaña electoral y ser reelecto. Esto se lee en los diarios permanentemente. Están en campaña de reelección del presidente Javier Milei. Bueno sería que se ocuparan del fenómeno del niño, de los endeudados, de los problemas de los empresarios, de los productores, pero no, la prioridad es una reelección y parece que además buena parte de la cuestión se dirime afuera del país.
2: En fin, 5 minutos para las 5 de la tarde, llega el canciller Santiago Juncal. ¿Cómo estás, Santi?
6: ¿Qué tal, Ale? ¿Cómo estás?
2: Bien, nos quedó corta la columna, pero va a alcanzar para empezar a palpar lo que ocurre en Brasil, donde empezó la campaña, ¿no?
6: Exactamente, a solo 5 semanas de las elecciones generales brasileñas, el jueves pasado arrancó la campaña electoral en formatos televisivos y radiales. Recordemos que el próximo 4 de octubre va a haber elecciones en Brasil para elegir presidente y vice, además de gobernadores, 2/3 de la Cámara del Senado y la totalidad de las bancas de la Cámara de Diputados. A ver, las encuestas siguen poniendo a Lula ganador tanto en primera vuelta, es decir, va a ser el que más intención de voto tiene, como en eventuales segunda vueltas. Eventuales, muy probables, hay que decir, porque ninguna encuesta da a Lula con más del 50% más uno de intención de voto, por ende, lo más probable es que vaya a haber balotaje el 25 de octubre. Y hay que tener en cuenta que Lula va como candidato por la lista 13, lleva a Geraldo Alckmin, su actual vicepresidente, como candidato a vice, así que si son reelectos van a gobernar entre el 1 de enero de 2027 y en la misma fecha de 2031. Te tiran los datos de las encuestas, las últimas dos que fueron publicadas hoy,
2: sí.
6: Una por Nexus, intención de voto para Lula en primera vuelta 39%, para Flavio Bolsonaro 33%, y hay una sorpresa, Curi, un médico psiquiatra y también psicólogo muy leído en Brasil por la cantidad de cosas que escribe, sacaría un 11%. Venía muy por debajo y obviamente no le alcanza ni de casualidad para llegar al balotaje, pero sus votos serían, si se confirman estas cifras,
2: decisivo,
6: muy importantes para una segunda vuelta. La segunda vuelta plantea esta encuesta de Nexus muy pareja, pero Lula arriba, 46 a 45 de intención de voto. La segunda encuesta sí, la que se publicó hoy de Intel Bloomberg, muy, muy referenciada en los medios en Brasil en general, da una diferencia mucho más grande a favor de Lula, 43,4 contra 33,7 de Flavio en la primera vuelta, y en segunda vuelta le sacaría 4 puntos porcentuales y medio, 47,1 contra 42,6. Hubo ya el jueves y el viernes entrevistas muy importantes, tanto a Lula como a Flavio Bolsonaro, en la televisión, en el programa, en el medio Globo. Lula allí tuvo que enfrentar las acusaciones que pesan sobre su hijo y sobre su ex jefe de gabinete, que se llama Marco Aurelio Santana Ribeiro, le dicen Marcola, y su hijo se llama Lulinia, mejor dicho, lo apodan Lulinia.
2: Sí.
6: El nombre real es Fabio Luis da Silva. Ambos están involucrados en un mismo caso que tiene, digamos, que está vinculado a pagos que habrían realizado a su ex jefe de gabinete, Marcola, que en julio pasado renunció a su cargo, y que constituirían sobornos de parte de una empresa allegada, de una empresaria, mujer allegada a Lulinia. Lula dijo en la entrevista de Globo que se sentía decepcionado por lo que había pasado, pero igual apoyaba a su hijo, dijo que por supuesto que si había cometido un error iba a tener que pagar en la justicia por eso, y también dijo que hasta ahora no había pruebas contundentes ni contra su hijo ni contra su ex jefe de gabinete por este caso. La entrevista a Flavio Bolsonaro, que encabeza la lista 22 por el Partido Liberal, y lleva como aspirante a vicepresidente a un candidato de un estado muy chiquito que se llama Alagoas, nordestino, que se llama Alfredo Gaspar, que es diputado federal. Bueno, ahí él también fue entrevistado, también tuvo que responder frente a las acusaciones que lo involucran directamente en el caso del banquero que cometió el fraude financiero más importante de la historia de Brasil, que otorgó 24 millones de dólares, o el equivalente en reales, para financiar un documental sobre la figura de Jair Bolsonaro a partir de pedidos explícitos que había hecho, y esto lo reveló el medio de Intercept hace unos meses atrás, había hecho el propio Flavio para tener ese dinero que pudiera justamente financiar el documental. Bolsonaro negó, digamos, que él tuviera que ver con esto, dijo que no se trataba de fondos públicos, dijo que en realidad había sido solamente para financiar el documental y que no había caso de corrupción sobre este punto. La agenda política en este momento en Brasil está atravesada por tres cuestiones, te diría. Bolsonaro está agitando la cuestión de la seguridad, planteó que el modelo Bukele era inspirador para él quería crear 500,000 de plazas carcelarias adicionales a las que ya existen en Brasil.
2: Gran idea, y no se le ocurre a nadie.
6: Sí, a nadie, tal cual. De hecho, hay otros candidatos que también para presidente muy minoritarios en Brasil que también apoyan el modelo de Bukele, claro, y que han viajado a El Salvador incluso. Y hay que decir también que Lula va o ha promocionado muy fuertemente en las últimas horas el fin de la escala 6x1. La escala 6x1 tiene que ver en Brasil con el régimen laboral que implica que hay que trabajar 6 días y descansar 1. Por ende, esto implicaría, si finalmente se resuelve en el Senado, porque ya tiene media sanción de diputados en mayo, eliminar esta legislación implicaría que se reduzca en la práctica la jornada laboral, digamos, semanal de 44 horas a 40. Ya, como dije, tiene media sesión de diputados, hay que ver qué pasa esta semana. La otra cuestión es la de tierras raras, ya hablaremos de esto más adelante, Ale, porque hay una política pública en Brasil que también se podría votar en el Senado esta semana para, de alguna manera, financiar la producción local de minerales estratégicos y tierras raras y, de alguna manera, poner un límite a las intenciones estadounidenses en ese sentido.
2: Bueno, va a ser una elección decisiva para la Argentina y, sobre todo, en este plano, ¿no? En el plano de lo que puede y no hacer Estados Unidos en la región.
6: Casi tan decisiva como las legislativas de noviembre en Estados Unidos y, no, por supuesto, más decisiva que la de Israel, que también van a ser importantes, ¿no? El 27 de octubre.
2: 100%. Bueno, los vamos a repasar todos estos comicios con Santiago Juncal, como siempre, con su columna así de documentada. El Banco Central compró 46 millones de dólares, pero las reservas cayeron más de 1.500 palos hoy a 48.257, o sea, bien por debajo de los 50.000 palos que venía cuidando Bausili como marca, por pagos de deuda, que, bueno, evidentemente no alcanzan a ser cubiertos por los ingresos récord de las exportaciones. Nos fuimos mañana a las 14 horas aquí de vuelta, como todos los días. Esto, pasaron cosas. Chau.
7: Chau, viejo.

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0: Buenas, buenas, buenas, buenas, buenas, buenas. 5 minutos pasaron de las 5 de la tarde acá en la ciudad de Buenos Aires. Hay un clima rarísimo, hace frío, hace calor, hay sol, se pone todo encapotado. Es muy lunes. Es muy lunes que se definan algunas cosas. Para arrancar el clima, decime ya qué. ¿Frío? Hago frío, listo, no tengo problema.
1: No, una política de Estado es tener un clima razonable.
0: Un clima razonable, decime, va a ser frío, nos preparamos, va a ser calor, ok,
1: pero aparte, banco, tampoco puede,
0: no me gusta, pero
1: puede variar mezcla. En el mismo día. De un día para el otro, ya no sos un país serio. Si de una semana a otra, ya más o menos es razonable, ahora que en el mismo día, quizá en la cuadra siguiente te tenga que sacar la campera y en la otra volvértela a poner, es raro.
2: Díganle hola a la primavera. ¿Es eso, chicos?
1: No, esto no es primavera.
2: Esto
0: coming.
2: Es un,
0: it's coming. No, it's esta coming. No es primavera. No, coincido
1: esto,
0: con nada.
1: Esto es
0: coming.
1: Una primavera de mileísta.
2: Y bueno, okay. Bienvenida. Clarísima. Bienvenida, va a ser así. Va a ser así.
1: Clarísima.
0: Y porque tenemos esta primavera, por lo menos, digamos, mileísta. Por claro, lo menos.
2: Agradecen. Si por lo menos. Tenemos que agradecer.
0: Por lo no. menos. No, no digo que agradecer, pero por lo menos, digo, si vamos a tener que acostumbrarnos. ¿Cómo andas, Carelín?
3: Bien, no me quejo del solcito, no me quejo del rayito de sol. Si viene.
2: No, lo... una más no se le puede sumar.
0: ¿Eh?
2: No me entra un quilombo más.
0: No me entra un quilombo.
1: Dijo Sergio.
0: Escúchame, hoy te cité, Carelli.
3: Mirá.
0: Y si llegan a usar el... lo que pasa es que no, si lo llegan a usar,
3: claro, ya van a si saber. Si decís no. quién, ya te vende sola.
0: Ay, pero ahora qué hago, no voy a dejar de contarles.
3: Bueno, puedes ser un dirigente encumbrado de algún espacio político.
2: Ah, ya.
1: Alguien del círculo rojo. Puedes decir, hay un círculo rojo.
2: Literal.
1: Claro.
2: Literal.
1: Claro, rojo y blanco.
0: Y quedó muy sorprendido y utilizó una de las máximas de Guido Carelli en este programa,
1: sí.
0: Que repetimos muchísimo,
1: muchísimo.
0: Y lo extrapoló a la política.
1: Mira.
0: Y dijo lo siguiente, pues yo le contaba lo que jugabas de chico, que era vos que elegís, morir quemado o morir congelado, morir sí. quemado o morir congelado, ¿no? No sé cómo llegamos a hablar en ese punto. Y me frena. En una de las tantas reuniones del día de la fecha.
3: Qué inteligente te pibe, tenés que dar un aumento, algo así, te dijo, ¿no?
0: No, me dijo, ¿quién es el pelado?
1: No. Ni una cosa ni la otra,
0: no.
1: Chico.
0: ¿Quién está tan angustiado? ¿Qué le pasó de chico? No, me dijo algo, está buenísimo. Yo no sé si no lo va a usar, ¿eh?
3: A ver.
0: Pero me dijo, ¿sabes qué? Sí. Me dijo, hay una sensación en la Argentina.
2: Sí.
0: Que tenemos que optar. Hoy, hago el corte a hoy.
1: Sí. Hoy.
0: Que tenemos que optar entre morir congelado y morir quemado.
2: Okay.
0: Y no hay nadie que aparezca y te diga, che, y no morir, por ahí no es una opción. No está mal.
3: No está mal. Vos sabés, no quiero ser fatalista, no quiero spoilear de qué se trata.
0: No,
3: este
0: bueno, pero...
3: camino en el que estamos todos.
2: No, yo dije lo mismo.
3: Pero al final del día...
0: No, me entendés. No, vamos de vuelta, no.
2: Va de vuelta.
0: Frente a la en una coyuntura donde sí, todos sí. creemos que esto va a ser un desastre y que muchos están sintiendo ya el desastre en primera persona, bueno, ¿cómo termina esto? ¿Mal o peor? ¿Cómo termino yo, digamos, en esta Argentina?
3: Sí,
0: ¿mal
3: sí.
0: o peor? Y lo que decía es, bueno, por ahí no es ni congelado ni quemado. Por ahí falta alguien de la política que se presente como alternativa. No como una tercera vía, sino decir, che, hay una opción de no morir ahora, digamos. No te entregues, hay una. No está mal,
3: sí, me comprometo con vos que si adoptan mi lema vital, mi futuro epitafio, no, bueno, por lo menos acompañaré ese movimiento, básicamente, ¿no?
0: Es
2: ya casi que lo acompañaste, diría.
0: Ah, y le preguntaba a USA afuera, digo, es como una especie de clima de entrega, ¿viste?
1: Sí. Es que estamos como la sociedad está como el clima, porque Romeo me dice, está raro, le digo que. El clima me dice, político, social, económico, o la temperatura y eso. Y está todo raro, ¿no? Está todo raro y está muy compartimentado. Todo es un nicho, ¿viste? Todo es un recorte para las redes. Entonces es difícil saber cuál es el clima de la sociedad. Es muy difícil.
3: Me parece que total de la sociedad. Una de las noticias que transcurrieron la semana pasada, ¿no? Que fue la afiliación repentina de Toto Caputo al pamperonismo, ¿no? Y la justicia social. Comentaba Mora Josami, ¿no? Encuestadora de Casa 3, en algún momento cercana al macrismo, funcionaria de Macri, decía, mirando las encuestas un poco, que ese anuncio de los créditos hipotecarios, más que el anuncio en sí, lo que buscaba era conjugar un posible futuro, que el gobierno volvía, digamos, a apelar a algún futuro después de que, la gestión misma rompiera la ilusión que había vendido Javier Milei, ¿no? No te digo ya la de ser potencia mundial, pero por lo menos la de que no salga en el índice de expectativas, che, la economía de cada uno dentro de un año va a ser peor. Bueno, la posibilidad de por lo menos poner en agenda el tema créditos hipotecarios, más que los créditos hipotecarios en sí, lo que quería vender Caputo era futuro, me parece.
0: Y hay otra historia también que tiene que ver con un gobierno que, a pesar de ser profundamente negador, uh-huh. y me pareció muy, muy valioso el testimonio de Mariano Pérez cuando vino acá. Se autopercibe periodista, uh-huh. libertario, lo conocen. Bueno, sí, qué sé yo, sí, él sí, entiende sí. Que es periodista, pues discutamos, ¿no? Que es el periodismo. Pero cuando le preguntamos, che, ¿cómo está el otro? Y dice, ¿qué otro? ¿Quién es el otro? Claro. Dice, yo estoy bien, mi burbuja está bien y la tuya estará mal, digamos. Uh-huh. No era una cuestión de en qué burbuja estabas, sí. qué país veías. Yo sí. creo que el gobierno empieza a entender que no están así. Y a pesar de que no lo dice, empiezan a haber señales. Una vez que chocan, y una vez que chocan, puede ser. Vamos a ver qué es lo que pasa. Hay reuniones, por ejemplo, con los bancos, muy importantes, con el tema mora. Bueno, el tema si no existe, ¿por qué estarías reunido, digamos, no?
1: Claro, sí.
0: Es una manera de admitir, después de que, por supuesto, digamos, llegamos al pico histórico, que me acuerdo que lo venía diciendo el Facha Rafaele hace un año, por lo menos, lo venía, o más. Pero después de llegar al pico histórico, bueno, se reúnen. ¿Van a hacer algo al respecto? No lo sé. Pero el tema entró. Les preocupó y algo al respecto van a hacer. En eso importa poco que sigan diciendo que no. No es un tema entre privados, ¿no? No te ponen una pistola en la cabeza, ¿no? Es un gustito que la gente se quiere dar. Algo pasa. Hoy hace un ratito subí a Twitter una foto que me impactó muchísimo, que es todas las cajas de un supermercado, que debe tener 20 y pico de cajas, por lo menos hasta donde se ve, vacías. Nadie en el supermercado. Me mandan recién de otro, porque empecé a comentar, che, no hay nadie, pero nadie, con oferta, con tarjeta, con el coso, nadie. Y me mandan de otro y me empezaron a mandar, chicos, están vacíos, está bien, ¿qué me vas a decir? Que es lunes, que
1: cambió el consumo.
0: 31, que cambió el consumo, que la gente está, y bueno, está bien, y cambias la modalidad del consumo y tenés las 25 cajas.
1: No, bueno, pero el gobierno va a seguir diciendo, yo creo que hay algo que está diciendo que es concreto y cierto, que es que cuando el gobierno ve que choca y siente el impacto, sobre todo en las encuestas o en opinión pública, trata de reaccionar. Creo que la reacción no es a medida del descontento, normalmente pasa con los créditos hipotecarios, pasará con el rescate de las deudas y demás, pero hay algo que el gobierno viene sosteniendo en base a la estadística, que es el consumo crece. La estadística del gobierno parece demostrarle que el consumo crece. Y después está la discusión, lo que decía Martín Redrado, ¿no? La trampa está en el promedio, decía Martín Redrado.
0: El famoso promedio.
1: El promedio de la trampa.
0: Claro, que te da la estadística.
1: Por eso.
0: El consumo crece en sectores muy reducidos, que son los que menos mano de obra
1: claro,
0: contratan.
1: No, pero no solo eso. Viajes al exterior, barcos, motitos de agua, que eso. Ahí sí el consumo creció un montón. Y en el promedio te da para arriba. Ahora, mientras la estadística pueda seguir siendo blandida por el presidente de la Nación en cada tril que se suba, yo no creo que modifique.
0: Pero vuelve a ser el changuito, digamos, la inflación del changuito del supermercado Moyano, ¿no? Sí, vuelve a ser eso, está bien, ellos esgrimen la estadística, pero cada uno en su casa sabe cuánto está costando, cuánto está gastando en servicios, cuánto está costándole viajar y subirse un colectivo, un tren, un subte, cada uno sabe cuánto puede comprar, cuánto tiene que dejar cada vez que va a hacer una compra. Todo esto que se está viviendo, lo saben, no me importa qué estadística salgan a espalear.
1: ¿A qué Milei le creo? Leí una muy buena nota de Cide Cano, por eso voy a decir esto ahora. ¿A qué Milei le creo? ¿Al que enterró Maquiavelo o al que quiere ganar una elección el año que viene? Porque si es al que enterró Maquiavelo, bueno, no hay modificación en el curso ni en el rumbo. Bueno, no hay plata.
0: Él me dice, perdón, porque me está escribiendo, lo Majo Grillo, que le mando un beso enorme, tremenda colega, hemos vivido mucho juntas y le mando muchos besos, me escribe y me dice, bueno, Romy, lunes, más último día del mes, más el súper al que fuiste, es una combinación letal para cualquiera que cobre un sueldo. Mi hija fue a otro de supermercado, sí, el viernes y estaba lleno, era el día de los descuentos.
2: Y bueno.
1: Sí, bueno, qué sé yo, sí, justificaciones hay para todo tipo y color. Había un momento en la Argentina donde se compraba sin promociones también, qué sé yo, no sé.
3: Yo en esto que decía un poco Romy, tu interlocutor, ¿no? De que el gobierno cuando choca cambia, creo que en otros momentos dio muestras de pragmatismo. Ahora creo que está atravesando también un momento donde la realidad lo obliga a ser más pragmático en lo que tiene que ver con la construcción política. Después, si querés, lo repasamos. El riesgo, y por eso también el sistema lo mira con desconfianza, es que cuando recupera aire el gobierno, termina rompiendo los acuerdos o volviendo a su plan original, claro, de ir por todo, ¿no?
0: Bueno, por lo menos no sé si por todo, pero ir por algo que le rindió y bastante, que tiene que ver con nosotros los periodistas, Milei dijo, los tenía medio olvidados, ¿viste? Y en su momento me sirvió, me sirve, no me sirve, me claro, sirve, no me sirve, Messi. Y los periodistas me sirven, digamos, claro, me sirve. Sí. Otros enfrentamientos que ha tenido no le han servido, no le han resultado redituables. Claro. Este le gustó. Y el fin de semana estuvo como loco, ¿no? El fin de semana, hoy creo que siguió. Retuitea un posteo, dice, ya que Fopea y el periodismo están tan molestos por lo que califican como agresiones de Milei, les propondría un desafío sencillo, probar 24 horas a los periodistas, ¿no? Tan solo 24 horas, sin mentir, tergiversar, sin titular maliciosamente ni inventar falacias sobre suposiciones. Y ahí vemos, aceptarán y Milei dice, desafío, en mayúscula, ya se los he propuesto antes, pero no, prefieren seguir mintiendo de un modo asquerosamente repugnante. Chao. El chao no lo entiendo.
3: Chao,
0: bueno,
3: sí.
1: ¿Qué es? No es solo
3: hola y chao en italiano, las dos cosas.
0: No, eso sí, no entiendo porque chao. Nunca lo entendí. Bien, o sea que Milei nos propone a todos los periodistas 24 horas, sin mentir, sin tergiversar, sin titular maliciosamente, ni inventar falacias sobre su posición.
1: Bueno, y si empieza el gobierno, yo juego, pero que empiecen ellos.
0: Me gustó. Bien, sigue Javier Milei. Mientras las mierdas humanas...
2: Opa, arrancamos bien.
1: Nosotros...
2: Autopercibite mierda urbana.
1: Ay, me re gusta.
0: Mierda urbana. Perdona a los chicos, igual va a un colegio y lo dice también, ¿no? Claro. Pero perdona a los chicos que están volviendo del cole, que están con las mamás, que nos vienen escuchando en el auto, sí, con los papás. Pero lo dice el presidente, ¿qué es eso? Mientras las mierdas humanas, con micrófono, siguen describiendo que estamos ante el apocalipsis, uno de los mejores economistas académicos de Argentina les destruye el relato. Mierdas humanas podrían probar con dejar de mentir, entiendo que es más difícil dado el bajo IQ. Pero el bajo IQ con la mentira no está relacionado.
1: No.
0: Para nada.
1: No.
0: Buah.
1: En principio creo que no.
0: Buah. Vuelve a usar posteos de otros para decir cosas que tiene ganas de decir. Dice alguien, cuando el periodismo es la mala, es la noticia y mala. Desde que Milei apareció en la política, el periodismo lo miró como un bicho raro. Primero lo usaban para el show, le servía, gritón, excéntrico, ideal para el rating. Pero cuando vieron que hablaban en cuando el periodismo es la noticia, noticias falsas de Milei, y Milei retuitea y pone tremenda masterclass.
1: ¿Qué podría masterclass?
2: Insiste.
1: Harto.
0: A mí también. Pero bueno.
2: El precio.
0: Sigue. ¿Qué fin de semana? Sí. Pavo, ¿qué pasó?
3: Escúchame.
1: Busquémosle una novia al presidente.
0: Me parece. No, una. O amigo.
2: No, total no tiene nada que hacer. Es el presidente de la nación. No,
1: boludo. Pero si está Karina para todo el resto.
2: No, boludo.
3: Puedes extender la noche de ópera, ponele. Pasarlas al sábado.
0: Sí, amigo, ¿viste? Porque si es el fin de semana, pero se aburre.
1: Es el novio vocal.
0: El peor enemigo de las mierdas humanas con micrófono, el 95%.
1: Ah, bajamos, porque damos ya 97 y pico.
0: Es si alguien puso en Twitter algo y dijo, ¿con quién se amigo?
1: Hay un porcentaje que, claro.
0: Bueno, el peor enemigo de las mierdas humanas con micrófono, mientras nosotros contestamos con datos y resultados, los mierda. Seguían por chimentos de peluquería. Es más, los chimenteros son más respetables que los analistas políticos, ya que no pretenden trato de realeza. Chao, dice.
1: Pero es espectacular porque retuitea, o sea, ese posteo está sobre un retuit de Escuela Austríaca de Economía, que a su vez retuitea algo que ya había posteado él. Como una mamusca.
3: Sí, sí, sí, sí. Una autoconversación, ¿no? Se contesta a sí mismo. Sin contar que la mitad de los seguidores del presidente en X son perfiles de bots, ¿no? Cosa que alguien está timando al, no sé si al presidente directamente, bueno, pero al que se encarga de eso, por lo menos.
0: Foto de Schwarzenegger. Milei. Excelente nota del coloso.
2: Mirá.
0: A las mierdas humanas, basta. Ya es como un pibe que dice tito, tito, tito. Sí. Culo, culo, culo.
3: Ah, la pasa nada.
0: Basta, mierda, mierda, mierda. Pero otra cosa. Además, están.
1: Aparte, se queda como fijado. Hay que tratarlo en terapia el tema. Porque se queda como fijado en algún concepto y lo repite todo el tiempo. Muy de preadolescente, es que, te diría yo.
0: No lo sé, y no me quiero sumar, digamos, no, a todos los colegas que lo único que hacen son suposiciones y esas cosas. Pero imagino, ¿no? Donde habrá dicho las primeras mierdas humanas y al lado alguien lo palmeó fuerte.
1: Buenísimo, jabo, le dijo, y se quedó ahí.
0: Ah, quedó ahí, dijo, che, esto es funciona. Una genialidad. A las mierdas humanas que se la pasan mintiendo, este es el presidente de la nación, esta catarata de datos no les gustará, ya vendrá algún sorete.
2: Insiste.
1: ¿Cómo está con la materia fecal? Hay una cosa ahí de...
0: Algo hay, ahora le podemos
3: preguntar. Sí, decía Lilita Carrió, que no es psicóloga, pero en algo andaba, digamos, en lo cierto, al principio con las metáforas recurrentes que estaba en la fase anal el presidente, ¿no? Digamos,
0: claro, pero la fase anal sexual, claro. Esta tiene más que ver con algo más
1: escatológico,
0: qué sé yo.
1: Claro, 2 años.
0: Un psicólogo en la sala que nos pueda...
1: Sí, bueno.
0: Sigue. Uy, Dios, amigo, sobre los mierda humana con micrófono. Oh, ¿qué dice? Retuitea a alguien, Diego Angulo, Milei versus el periodismo, el truco está en interpretar todo lo que te dice la prensa al revés y tendrás la realidad tal como es. Este fue el fin de semana. ¡Ay, sigue! ¡No, chico, por favor!
1: Vos pediste todo, Romina, la producción es muy eficiente.
0: Desarmando peretas, mentirosos compulsivos. Bueno, guarda, no dice mierda, sorete, nada. Operación, bien, operación.
1: Bueno.
0: Y después de la salud mental, hay una nota de la salud mental al infarto, sin papeles, sin documentos, dieron por muerte al padre Messi, ahora hablan de un paro cardíaco del presidente, le ponen una foto a Rial y una foto de Florencia Peña, los cucas están desesperados y pone, después lloran si los trato como las mierdas que son.
1: Pero esta es una fake news sobre una... no sé, yo creo que le dicen, mira, están diciendo esto y nadie dice eso y sobre eso se monta, no sé, es rarísima la...
3: Y sobre este accionar del presidente, ¿no? Y la catarata de tweets de cada fin de semana, no obstante lo cual, el presidente viene...
1: Dijo Papo,
3: y viene tuiteando menos.
1: Menos mal.
3: Imagínate, ¿no? Viene la mitad del tiempo, viene tuiteando, pero hoy vale la pena mencionarlo en este contexto, porque ocurre en este contexto... apareció abierta sin demasiadas explicaciones la sala de periodistas de Casa Rosada y supuestamente permanecía cerrada desde el viernes a las 6:30 de la tarde y apareció, ¿no? Cajones abiertos.
0: Vos que trabajas ahí, le contamos a la gente que Guido trabaja como acreditado en la Casa de Gobierno, la Casa Rosada. ¿Llegaron y qué encontraron?
3: Los colegas que estuvieron, yo hoy no estuve, pero... hoy había cajones revueltos, primero la sala abierta,
0: sin mucha
3: explicación, queda cerrada. Okay. Antes los propios colegas teníamos, los periodistas teníamos la llave, alguien se quedaba con la llave y era el primero en abrir. Bien. Después de lo que pasó con los falsos espías rusos, ¿no? Después de que se echara durante un rato a los acreditados, la llave se la quedó Casa Militar. Okay. De nuevo, y abre todos los días y cierra todos los días Casa Militar. Los fines de semana la sala permanece cerrada porque no se puede ir salvo que haya algún tipo de actividad. Okay. Hoy estaba abierta y muchos papeles revueltos, cajones abiertos.
2: ¿Esos
3: y faltaba...
2: cajones también tenían llave?
3: No, algunos cajones no, hay otros. Okay. Hay otros cajoneras con llave que no estaban. Okay. Abiertas, pero cajones sin llave sí estaban abiertos y revueltos, faltaban pavadas, pero es más el gesto que se da en este contexto.
0: Que choreen adentro de la Rosada, eso es lo que estamos contando.
3: Claro que
0: no sé, es un choreo, un acto intimidatorio, hay cámaras, no tengo idea.
3: Hay cámaras, no propiamente, digamos, supuestamente no hay adentro de la sala.
0: Está bien, pero afuera para ver quiénes ingresaron.
3: Afuera, en otros lugares de la casa, no sabría decirte hacia dónde apuntan o si está tomado. Uno tiende a pensar que sí, ¿no?
0: Sí, claro. Pero sobre todo el gobierno debería salir a explicarlo rápidamente para evitar creer que se podría tratar de algún tipo de intimidación a la prensa después de un fin de semana donde el presidente viene hablando en el tono que le estamos contando, ¿no? Mierdas humanas, soretes, soretes.
3: Ya hubo un pedido de información de diputados, Esteban Paulón a la cabeza, y intervino la Comisaría de Intervenciones Federales, el Departamento de Unidad de Búsqueda de Evidencia. Bueno, nada, que fueron ahí a constatar que estaba todo un poco revuelto. Llamativamente, digamos, nadie en la Rosada tiene una respuesta acabada de qué es lo que pasó, ¿no?
0: Y todo esto va a resultar, no sé si anecdótico, pero menor, o lo van a relativizar probablemente en el día de hoy, y solo se circunscribe el día de hoy, me parece, por el impacto que tuvo el anuncio de Lionel Messi despidiéndose de la selección argentina. Eligió un posteo en las redes sociales, ¿no? Evitó como, nada, tiene algunos amigos dentro del periodismo deportivo, sí. Tiene muchos amigos en los streams.
2: Sí.
0: Dijo, acá vamos a ser justos, digamos, lo mismo para todos, va posteo. Dijo, se retiraba casi dos décadas después, donde rompió todos los récords, dijo, después de este tiempo que pasó desde la final, pensándolo mucho, quiero comunicarles a todos que me retiro de la selección, en la carta de despedida. No ocultó el dolor que le provocó tomar la determinación, fue una decisión que dolió y duele en el alma, pero entiendo que es el momento, les juro que siempre dejé todo, no solo los últimos años que se ganó todo, antes también, siempre peleé y me dejé todo por esta camiseta. Ahí está el posteo y hay un video, ¿no? Hay un video que subió el propio Messi, a ver.
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0: Se ven distintos momentos de la vida futbolística.

0: Romy no es un dato menor, justo la nombrábamos la semana pasada, es la canción Brindis de Soledad, que hay un momento también muy épico en el Teatro Gran Rex con Soledad y la canta al lado de Diego Armando Maradona, y suben juntos como en una plataforma en el escenario
1: y canta y por una noche con el Diego, doy mi vida, canta la Sole.
0: Exactamente, sí. Exactamente, y después también en otro evento la Sole se lo canta en la cara a Lionel Andrés Messi agarrándolo de la mano. Y pasaron muchísimas cosas, desde las 12 y monedas que se posteó esto. Primero se cayó Instagram, fue tremendo, porque hubo alrededor de 3 o 4 minutos en que la gente ponía, che, no puedo ponerle me gusta a la publicación. A esta hora hay algo que tienen las publicaciones de Messi, que vos entrás y vas actualizando y cada vez, viste, no se deja nunca actualizar. A 5 horas de la noticia tiene 8.5 millones de likes, 678 mil comentarios, bueno, y reposteos y visualizaciones, más de 3 millones. Y hay algo que a mí me sorprendió muchísimo, bueno, lo de que sea manuscrita la carta, ¿no? Vos que sos del papel y lápiz, no me parece un dato menor tampoco. ¿Por qué digo esto? Porque cuando fue la carta que Lionel le escribió al padre, cuando él cuenta y hace oficial desde sus redes sociales, si quieren decirlo de esa manera, mucho se había dicho de que no lo había escrito él, de que había sido escrita por inteligencia artificial, bla, bla, bla. Entonces,
1: ay, qué pesado, por
0: en
1: favor,
0: esta oportunidad, pase, tómalo como quieras, pero en ese marco, Lionel Andrés lo que sube es su letra, ¿no? De puño y letra. Y después, Romy, hay algo en la
1: vida. Ahí termino el video, si nos siguen en YouTube, lo vieron, si no, les contamos. Distintos momentos de la vida de Messi, de su vida futbolística, musicalizados con esta canción de la Sole.
0: Sí, y después, yo no sé si vos sabías, pero la familia Messi, toda, digamos, Lionel, los hijos y Antonella, son muy fanáticos de Harry Potter. La Virome, con la que está, digo, se ven los tres papeles, de puño y letra, y la Virome, tiene una alusión a Harry Potter, porque esa Virome se llama, o sea, el símbolo que tiene, que es como un infinito, se llama giratiempos, ¿no? Y es un objeto muy emblemático del universo Harry Potter. Y esa imagen sirve para retroceder en el tiempo. Digo, ¿no? Para pensar también que hay veces que uno dice, bueno, está todo tan pensado, y bueno, probablemente sí, qué sé yo, probablemente no, probablemente la escribió y justo es esa Virome, y uno que es un poco enfermo mental empieza a buscar. Digo, también en un momento de la carta está tachado que decía pienso, y en realidad después termina escribiendo entiendo qué, ¿no? Cuando se termina el momento de Lionel en la selección. Y después, Romy, todo lo que fueron las repercusiones, yo venía compartiendo en mis redes sociales cada una de las repercusiones con las que me encontraba desde temprano. Gian Infantino, Giuliano Simeone, Neymar Jr., Lautaro Martínez, Ángel Di María, videos, ¿no? Todo lo que es archivos.
1: Videos de Messi, videos de ellos con Messi.
0: Exactamente. ¿Qué? Sí, cartas también, más que nada. La Mona subió también una foto porque en el último mundial estuvo con él, la revista Rolling Stones, el PSG, un lugar donde también pasó el Lionel Andrés, Huracán empezó a subir cosas, bueno, el Chiquitapio, por supuesto. Esto que mamita querida, Leo Paredes también una carta, River subió un posteo, Racing subió un posteo, Belgrano subió un posteo, la FIFA subió un posteo, Enzo Fernández le escribió una carta divino, Rodrigo De Paul, y así sucesivamente, todos intentando ahora entender cómo va a ser ver la selección y no ir a ver a Messi. Porque yo creo que hace un tiempo, y después, si querés, del idilio en el que volvió la sociedad argentina a la selección argentina y a volver a amigarse, ¿no? Entre comillas, la sociedad argentina, parte de la sociedad argentina, había estado muy distanciada de la selección nacional. Digo, había periodistas que hacían hasta minuto de silencio en la tele y lo bardeaban a Messi. Y hoy muchos de ellos lloraban en cámara. Pero a lo que voy con esto también es impresionante, porque hoy yo lo escuchaba al Pollo Viñolo decir algo que me interpeló mucho desde ese lugar, como dice, me enteré y lo primero que hice fue escribirle a mi hijo más chiquito para que entienda lo que significó todo lo que pudo ver con tan escasa edad. Porque decía el Pollo, para quienes tenemos más de 50, vimos al Diego y vimos a Messi. Pero para los pibes que nacieron con Messi, que siempre los pibitos

0: lo defendieron a ultranza y nunca, jamás se les hubiera ocurrido hacer un minuto de silencio y decirle amargo. También capaz desde ese lugar, ¿no? Desde el vínculo que hubo con Messi y con las infancias del globo terráqueo, porque digo, vos recorres históricamente y vuelve la frase quizás de Sofi Martínez, que en ese momento le dijo en el Mundial de Qatar, ¿no? Cuando le decía, bueno, todos los pibitos tienen tu remera, sea trucha verdadera o hecha con una bolsa, porque se había hecho muy famosa una remera que tenía un pibito con una bolsa de supermercado directamente. Me parece que ahora volvemos a ir a ver a la selección y no volvemos a ir a ver a Messi.
1: Fue rápido, pero para entender, ¿fue sorpresiva la decisión que tomó? ¿Se esperaba?
0: Mira, hoy también yo recorría distintos portales y hablaba con amigos periodistas y fue muy loco, Romy, porque nadie lo tenía en gatera. ¿Viste cuando decís, bueno, tal
1: no,
0: caer?
1: No estaba dando vuelta el tema.
0: Aparte, Romy viene a hacer 4 goles en el Inter el fin de semana. Entonces, vos decís, estás probablemente, no te digo en la cúspide de tu carrera, porque no, porque tenés 40 años casi, pero venís quizás de jugar tu mejor mundial, más allá del nivel de competencia que él tiene en el Inter, que por supuesto no es el nivel de competencia que quizás él necesita, entre comillas, para seguir en la alta competencia, pero digo, en el contexto de haber hecho 4 goles, él se despide de la selección, pero yo creo que hay un asterisco muy grande en toda esta historia, que probablemente cierra esta historia, y es la muerte de su papá. Porque en la carta, cuando él despide a su padre, él dice, ¿no? Bueno, yo siempre jugaba porque, muy similar a lo que le decía el Diego a Doña Tota, ¿no? Juego por vos, mamá, le decía el Diego. Y Messi, en esa carta, cuando habla de la despedida del padre, qué sé yo, y lo difícil que iba a ser para Messi volver a jugar en la selección sin el padre, y lo que significó para Messi jugar su último mundial sin tenerlo su padre en la cancha, yo creo que ahí también, ¿no? Como dijo, bueno, si ya no tengo a mi viejo, ¿para qué me vuelvo a poner la camiseta?
1: A mi viejo, tengo la edad que tengo, paso un montón de cosas. El mundial.
2: Él dice, ¿no? En la carta que venía pensándolo, que de hecho, obvio, la carta la escribió antes de la muerte, dos días después de la final directamente.
0: 21, sí.
2: Así que evidentemente lo venía madurando y obvio. Ahora.
0: Pero qué loco que viste esto que dice Romy. Digo, hay veces noticias que, no sé, se van escapando o nos vamos enterando, qué sé yo. Y esta fue un posteo y ahí nos desayunamos todos y todas.
1: Bien, Messi se despidió de la selección y mientras tanto el fin de semana, mientras el presidente de la nación agarró otra vez el teléfono y empezó con mierda, mierda, mierda, mierda, mierda, la mesa de Mirta Legrand dejó que hablar, porque es interesante, esa mesa siempre deja, alguien siempre se va a la banquina, sí. Siempre. Bueno, se va a la banquina según nosotros, porque él debe estar muy convencido de lo que dijo. No sé,
3: sí, claro.
1: No, Miguel, ¿alguien sabe si pidió disculpas, se arrepintió? No, es lo que quiso decir. Bien, estamos hablando de Alejandro Lerner, estuvo como invitado en la mesa de Mirta Legrand y comparó a la Argentina con una mujer violada.
3: Abusada, sí.
1: Dijo, bueno, yo creo que cuando la corrupción es estructural, después es peor porque se vuelve cultural y entonces todo el pueblo incorpora, eso es así, no dice ni que está bien ni que está mal. Y para dar un ejemplo, dijo, porque un país que ha sido violado, Argentina, es como una mujer abusada por nuestros propios dirigentes. Esta es la comparación que hizo Alejandro Lerner. Pregunté si había pedido disculpas, porque no es feliz, digamos, la comparación, por millones de razones. Escuchalo un minuto.
4: Un país que quiere cambiar, si no le damos un poquito de tiempo a una continuidad de un proyecto de país, que es lo que a mí me gustaría tener claro, qué uh-huh. proyecto de país tenemos para hacer el sacrificio que haya que hacer, porque un país que ha sido violado, Argentina es como una mujer abusada, por pero nuestros verdad. Propios dirigentes, los sí, que nos sí. tendrían que haber dado un servicio, los que le tendrían que haber dado un servicio a los trabajadores, los que le tendrían que haber generado que los hospitales sean los mejores hospitales del mundo, porque tenemos los mejores médicos del mundo. Ninguna de las personas que vinieron de los últimos 50 años le pudieron dar al pueblo argentino el servicio que nosotros nos merecemos.
1: Bien.
3: No, me parece toda desafortunada la frase, toda, absolutamente toda desafortunada.
1: ¿Cómo se te ocurre? Entiendo lo que quiso decir, digamos, por supuesto, uno entiende lo que quiso decir.
3: El ejemplo es malo, el ejemplo es pésimo, es malo, no hay lugar con el ejemplo, Natu puede definirlo mejor, a uno le suena horrible desde ya, pero más allá de eso, a mí me llama la atención esto de la fantasía que también, bueno, uno escucha mucho, ¿no? Bueno, un proyecto de país, bueno, no sé a qué se refieren con eso, qué es lo que iba a ir más allá, no sé. Lo que me da la sensación de Alejandro Lerner, que por lo que tengo entendido no vive la mayoría del año en Argentina, sino que vive en Estados Unidos, es que es fácil alabar al verdugo cuando el cuello es de otro. Cuando el cuello es el tuyo, es mucho más difícil, porque el tiempo que tiene Alejandro, que se lo ganó porque es un tipo talentoso, no le debe nada a nadie, por ahí otro no lo tiene y no hay tiempo para el gran proyecto. Che, hagamos sacrificio. ¿Cuánto más sacrificio tiene que hacer el jubilado que tiene congelado el bono hace 18, 30 meses por Javier Milei en 70.000 pesos? Digo, por eso es mucho más valioso el testimonio de la calle cuando uno encuentra en la calle a alguien que dice, sí, lo banco. No llego a fin de mes, pero lo banco igual porque creo. Bueno, eso es mucho, me parece mucho más valioso.
0: Hay mayor análisis también, ¿no?
3: Pero es mucho más valioso, sí, que lo que dice Alejandro Lerner, no por desmerecerlo, sino porque el que está poniendo el cuello a la verdugo, bueno, ojo, ahí hay algo. Que fe, que es esperanza, que es un montón de cuestiones. En lo que dice Lerner, hay un sobrepensamiento de lo que es la política de un proyecto de país que no está en ningún manual y ningún estilo.
1: Igual tampoco entiendo cómo llegó a ocurrírsele una cosa así. Bien, escuchen esto. Tenemos un montón de cosas para contarles porque es lunes y el fin de semana estuvo pero muy movido. ¿Qué pasó? Hay una pelea con Ditulio. ¿Qué pasó con Julián Ditulio?
3: Se recontrapicó.
1: ¿Con quién se está matando?
3: Hay una pelea entre comunicadores y la senadora. Algunos comunicadores acusan, aparte del justicialismo, de algún acuerdo de tipo espurio para avalar el pliego de un camarista federal.
1: Yadarola.
3: Porque de Bertuzzi, el peronismo votó en contra de ese pliego, no acompañó, fue el único que no acompañó, todo el resto acompañó todos los pliegos en general y el de Yadarola en particular. En base a eso empezaron los cuestionamientos de la prensa más cercana al peronismo, si se quiere, y a partir de ahí Juliana Ditulio agarró el guante y empezó a contestar en redes sociales. Me llama la atención que Gato Silvestre y demás hablen de acuerdo espurio. Lo corrió también a Navarro diciendo...
2: Sí, claro, porque...
3: Hablé con senadores, dijo Juliana, volvieron los machos de Lof. Sí. Dijo Juliana en Twitter.
2: Sí, es cierto, porque digamos, en parte, lo que se señalaba, ¿no? Es lo que veníamos hablando, ¿no? De el logro compartido del gobierno de Bautista Maíz, que es el ministro de Justicia.
3: El vigor.
2: ¿Cómo?
3: El vigor, claro.
2: Claro, que logró meter cubrir 200 vacantes.
1: La conquista de Maíque, yo creo que no lo está, o sea, no sé si estamos dimensionando lo que pasó en la justicia.
2: Sí, Romy, pero también...
1: Por supuesto que hay que hilarlo más fino, pero no lo hizo Cuño, tenía el poder para hacerlo. No lo hizo el gobierno de Alberto Fernández, tuvo en su momento el poder para hacerlo. No lo hizo el gobierno de Cristina Kirchner. Tuvo el poder en su momento para hacerlo. Yo creo, pequeña opinión. Sí. Habla de dos cosas. De la audacia de este ministro. Es un audaz. Y por otro lado, que tampoco hay tanta gente mirando ese área.
3: Coincido.
1: Entonces, juega recontra solo. Hace lo que quiere. Y el Poder Judicial hoy festeja, digamos, claro, celebra, sí. Festeja, por supuesto que sí. Empiezan a haber nombramientos, empiezan a haber juras, pues, y la jura tiene que ver. Y hace mil años no había juras, se encuentran, comen sandwichitos, se ven, se nombran, se completan los cargos.
2: No, por eso digo, y esos cargos que se van completando son con el aval de todo el arco político, por eso también, digamos, la capacidad negociadora del gobierno para decirle, déjame poner a este, vos pones a este, ¿no? Y así se van votando los pliegos, entre ellos el de Yadarola, que acompañó el peronismo, y hay muchos pases de factura, me parece, puertas adentro también del espacio del peronismo, y más en específico de ese abanico más amplio del kirchnerismo, del cristinismo más los otros dirigentes, que también llega hasta, por ejemplo, Guado de Pedro, ¿no? Porque Guado de Pedro, cuando fue el lanzamiento la presentación del documental de Haddad en la Facultad de Derecho, se sentó al lado de Mariano Borinsky. Entonces, pero también el kirchnerismo tiene este problema de que cuando no está dispuesto a negociar, todo el mundo lo señala por sectario, y cuando negocia, todo el mundo, o buena parte de los propios, también lo señalan por acuerdista. Entonces está en una encerrona, ¿no? No sé cómo lo ves.
3: No, mejor dicho, imposible. Así no se puede, muchachos. Así no se construye.
1: Bueno, vamos a mostrar cómo sí se construye. Y acá creo que con Juan nos tenemos que retirar porque hay un conflicto de intereses.
3: No pueden participar ustedes.
1: No, yo creo que no, nos excusamos.
3: Hay que postear en las redes de esta radio la foto de Juan que mandó hoy Romina.
1: Sí, espectacular, espectacular.
5: Está raro.
1: No.
5: Es como un primo.
1: No, ¿como un primo de qué?
5: De Juan.
1: No, está bien, está bien.
3: Es de hace unos años lo que pasa.
5: Ah, de hace unos años.
1: No, bueno, sí podemos opinar, Juan. Igual lo que pasa es que el hecho de ser fanático nos nubla un poco el pensamiento.
5: No ven con claridad.
1: Hay un proyecto en la legislatura porteña que me gustó el color que está tomando la legislatura. Me gusta. Sí, es una legislatura con mucho nombre importante, sí, ¿no? En ese sentido.
3: Sí, sí.
1: Que nadie sabía ni dónde estaba la legislatura durante mucho tiempo. No, y la verdad que hay nombres de la política pesados que están ahí jugando ahí.
3: Santoro, entre
1: otros. Bien. Un proyecto para nombrar a Airbag, personalidad destacada de la cultura de la ciudad de Buenos Aires. Lo propone Laura Alonso.
5: Mirá.
1: Creo, no lo sé, tiro acá, lo tiro. Por ahí la polémica está dada porque hace no mucho, ¿no? No hace tanto tiempo.
5: ¿Que son artistas ellos?
1: Sí.
5: Pero
1: no tienen la carrera de calamar. No lo sé, porque no soy de las que objetan, digamos, la airbag, entonces no lo sé. Igual yo creo que más que el proyecto, los chicos son de Torcuato.
3: Claro, sí.
1: Bueno,
3: de Torcuato.
1: Bueno, pero se pueden sentir porteños, qué sé. Sí.
5: Pero 1999. Dice como que ahí arrancó. Bueno,
1: pero no tiene la carrera de Charlie García.
5: Bueno, pero no lo podés ni comparar.
1: No, está bien. Es que no quiero, estoy tratando de adivinar por qué objetarían esto, más allá de que después discutimos qué pasa con los proyectos de declaración de cultura de la legislatura.
5: Okay.
1: Que a mí me encantan, ¿eh? A mí me gustan. Pero así Laura Alonso se...
3: ¿Qué?
1: Enfundó Laura Alonso en una remera negra.
5: ¿Remera?
1: Que dice Airbag.
3: Sí,
1: ella
3: sí.
1: Es muy fanática, va a todos los recitales, va a todos los, a ver, a no sé dónde. Sí, estuve en Jujuy, fui, no sé dónde, no sé qué fui. Sí. Puso una remera que dice Airbag con una foto de los hermanos Sardelli detrás, con una imagen de los tres: Gastón, Pato y no me acuerdo el nombre.
3: Guido.
1: Estuviste muy bien. Yo miraba para otro lado porque estaba buscando a alguien que por ahí supiese.
3: Claro,
1: pero
3: Juan.
1: Fuiste vos. Y dejó este videito en sus redes.
6: Chicas y chicos cervaqueros, lado Cuti, lado Guido, ¿te gusta Pato? Acompáñame en esta campaña. Quiero que la ciudad de Buenos Aires los declare personalidad destacada de la cultura a los Cervag. Si te querés sumar a esta campaña, comentá este video y compartilo.
3: Van con las agallas de Laura Alonso, que puede ser criticada por esto.
1: Bueno, a ella le gusta, ¿viste? Me parece un poquito. Igual
3: yo, es polémica,
1: no es inteligencia artificial, me lo mandó ella, lo pasamos en la tele.
5: Que lo aclarás.
3: No es algo que hicieron para perjudicarla, aclaremos eso.
1: No, lo hizo ella y me parece que le gusta la polémica, ha tenido otras polémicas el fin de semana también.
3: Sí, muchas.
1: Pero los chicos de Airbag, de quien con quien estoy compartiendo la vida en este momento, me dice... No sabes, 5 temas.
2: Ah, mirá.
1: Y lo probamos con Juan. Juan, ¿cuántos temas le tiramos sobre la cabeza? 10, más.
3: Bueno, no son muchos.
1: Porque viste que cuando quieren bajarle el precio a una... No, a ver, no te sabes 2 temas. Empezaron a pasar los temas, lo sabíamos todos con Juan. Todos. Mirá,
2: sí. Lo que es el fanatismo,
1: ¿no?
2: El fanatismo. No.
1: Sí, decilo.
2: No me llega, pero reconozco que...
3: No, yo ando popular.
2: No necesita mi reconocimiento, pero...
5: Claro, está ahí, bueno. no lo reconozco, está bien.
3: Yo banco todo lo que es muy popular. Y Airbag me parece que es muy popular porque llena 2-3 ríos.
1: Ay,
3: no sé cuánto
1: te
3: bien.
1: Quiero, vamos.
3: Yo banco todo lo que sea popular.
1: Laura, yo te requeremos, boludo, en esta.
2: A mí me sorprende igual de Laura Alonso.
5: Laura Alonso con la camiseta de Airbag o Leila Jenny con la camiseta
2: igual
5: de las Malvinas son argentinas.
2: Necesito con información decirte que Laura Alonso asumió su banca a la legislatura después de ser vocera diciendo que... No quería que le contaran cuántos proyectos iba a hacer porque este momento de la política requiere justamente desregular, no regular más, sino no presentar tanto proyecto.
3: Me gusta.
2: Y ahora va y el primer proyecto que tira es este. no sé, Laura.
0: No te viene nada bien.
1: No sé si es el primer, no es el primer proyecto, ¿eh?
3: Pero yo estoy a favor de los reconocimientos a lo popular en general.
1: Me gusta, me
3: gusta. Sean los chalchaleros.
1: Esa es la actitud.
3: Sea, no importa, no juzgo el contenido musical. Es popular, es popular. Vale el reconocimiento.
1: ¿Maderna?
0: No, no banco, no banco, no banco. Me gustaría saber sí. si otros artistas con la carrera como la de Calamaro ya han sido... Uy. Bueno, perfecto. Excelente.
3: No estoy.
0: Ya no, estamos
2: decirle, si ¿quién es? Queremos saber quién es, como decís no, vos. No, claro, ¿quién es que no
1: estoy
2: sabe?
1: Al aire. No, ¿querés bueno. mandar saludos otra vez?
0: Otra vez.
1: Al momento. Aire estamos. Cuidado, en este momento estamos
0: cuidado,
1: al aire.
0: Pero como Yanina La Torre.
1: Pero para, eso. Espera. Espera, no, que te no. pongo en el speaker. Es que es uno de mis íntimos amigos, no voy a decir quién es porque es una persona muy importante y no voy a decir quién es. ¿No sabe de qué trabajo?
3: No.
1: ¿A qué hora trabajo?
3: No puede ser eso.
1: Para, ahí te pongo, manda saludos.
7: Un saludo para toda la audiencia, Romy, y llámame si puedes cuando termines.
1: Perfecto, ¿es urgente?
7: No, para nada.
0: Hasta las 7 de la tarde igual no puedes atender.
1: Perfecto, por eso, hasta las 7 de la tarde no te puedo atender.
7: No hay urgencia, no hay urgencia.
1: Bien, perfecto, perfecto. Beso grande.
7: Vayan acostumbrándose a la voz porque en cualquier momento rompo el silencio.
0: ¡Vamos!
1: ¡Ay, qué miedo
0: me
1: dio! No jodamos con eso, te lo pido por favor.
0: Sacó el speaker cuando dijo
1: eso. Sí, saqué todo, tiré el teléfono. ¿Qué pasó? Bien. Si vos tuvieses que proponer
0: sí.
1: alguien, una banda, una persona que querés, que te parece que sí, brevemente, bancar y argumentar, quiero que sea personalidad destacada de algo y por algo, Agus, lo que sea,
3: sí,
1: lo primero que se te ocurre.
3: Arranco por Juan Román Riquelme, presidente del club más importante de la Argentina, probablemente del mundo, un hombre que le ha dado felicidad a mucha gente, y pese a ser de Don Torcuato, como los Sardelli, la verdad que su residencia... cultural, de acervo cultural, está en La Boca, que es la ciudad de Buenos Aires. Por eso me parece que Juan Román Riquelme es merecedor de esta distinción.
1: ¿Carelli?
2: A esta altura. No, a esta altura, escuchame, vos no. Me buscaste mucho ahí en la computadora, en la CPU. Decí que es lunes.
0: Llegó Pac.
2: No, yo creo que un integrante de esta mesa ya es una personalidad destacada de la cultura. Me refiero a nuestro amigo fundador del Centro Cultural Naesqui, librería también, Nacho Ignacio Iraola.
1: Podría y Pablo ser... Lominsky, los dos.
2: Y
1: los
2: Pablo
1: dos,
2: Lominsky,
1: los dos.
2: Pero
1: y Pablito
2: Lominsky. Creo que la carrera de Nacho ya viene desde antes en el
1: no,
2: material
1: pero los
2: de
1: dos,
2: libros.
1: Pero bueno, Naesqui, okay. los dos.
2: Okay.
1: No,
2: nos subimos juntos. También a Pablo Lominsky, ¿por qué no?
1: Sí. El mejor penalista del mundo mundial, el tipo que conoce como Oro Pi como ninguno. El primero que hizo un libro sobre Forum Shopping.
2: Okay. Perfecto, lo entrevisté por ese libro, lo entrevisté hace añares. Bueno, entonces te diría... Pablo Lominsky y Nacho Iraola también pueden recoger su diploma.
1: Bien, Maderna.
0: ¿Sabes que estaba leyendo cuáles fueron las distinciones recientes? Cris Morena.
3: Bien, Banco Popular.
0: Nico Vázquez.
3: Banco Popular.
0: Martín Sirio.
3: Banco Popular.
2: Escúchame, Javier Milei, ¿vas a decir popular también? O...
0: Sí, es popular.
2: Si esa es la vara.
0: Si esa es la vara,
2: si esa es la vara que lo siga mucha gente.
0: Es popular.
2: ¿Te llena Movistar Arena?
3: Es presidente de la Nación, lo votaron no sé cuántos millones de personas.
0: Es popular. Sí. Perfecto.
3: Okay. O más que no me gusta.
0: Para mí, hoy hay que correr el proyecto de Laura Alonso y dárselo sin proyecto, sin nada, a Lionel Andrés Messi. Sin nada.
3: Ahí está.
0: Fin. Pum.
2: Se la da la Lionel hay que darle la llave del país directamente.
0: Bueno, después se la damos.
1: Esto es de cada una de las. Vos podés decir de tu ciudad. Nosotros decimos de la ciudad de Buenos Aires,
0: claro.
1: Pero cada uno dice la ciudad de Buenos Aires.
0: Ok.
1: De la ciudad donde está, qué sé yo.
0: Perfecto,
1: si
0: perfecto. Perfecto, me encanta. ¿Quién querés que sea personalidad destacada de la cultura? Qué perfecto. Gracia. 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

0: Hola Romy, hola chicos. El que tiene que ser personalidad destacada de Latinoamérica es Charly García. No podemos tener un genio tan grande en nuestro país, un genio popular tan grande, vivo, y no honrarlo todos los días.
1: Personalidad destacada de la cultura mundial, personalidad destacada de la ciudad de Buenos Aires, que es donde generalmente actúa, y personalidad destacada de un pueblo de la provincia de Buenos Aires. El señor que tienen ustedes sonando en tandas, en programas, tienen esa fortuna, el señor Lalo Eduardo Mirlo, Pablo 951.
2: Yo creo que se lo daría a la doctora Negri por ser la primera decana mujer de la Facultad de Medicina.
3: Hola, no dejes para mañana, yo se lo daría a Divididos.
4: Ah, muy bien.
3: Una banda eterna, ¿no? Pero bueno, no creo, pues son bajo perfil ellos, así que un abrazo, Carlos de Comodoro Rivadavia.
5: Bueno, podrías dárselo hoy, no, que no vayan y que queden, ¿no?
6: No, bueno, cuando yo sea legislador, el primer proyecto voy a presentar.
5: El primero Divididos. 58 minutos pasaron de las 5 de la tarde, de las 5 de la tarde, perdón. Dije, quiero una semana tranquila.
4: Pensaste bárbaro, por suerte.
5: Una semana tranquila. Bueno, me está escribiendo el gordo Dan vía Twitter.
4: Qué buena rama.
7: No te privas de nada, Romy,
5: No, porque los mensajes que le mandamos para invitarlo no los respondió nunca, amigo, sí. Nunca, ni gracias, ni hay gente que está labura. ¿Qué? No, decime. Ah, estás leyendo. Bien, va. El gordo Dan, bien. Para que te lo busco, va. Dice, para tirar todo el hate, ¿no? Y que wow, te rompan las pelotas durante toda la semana.
4: Ah, mira.
5: Porque yo subí una foto de el supermercado. Si no lo digo es porque, no sé, por tema de marca, si podemos decir o no podemos decir, un supermercado absolutamente vacío con una cantidad de cajas vacías, las cajas con las cajeras, no, que no está las cajeras. Y entonces, digo, bueno, la imagen un poco mata el relato, o tampoco, digamos, ¿no? Porque el dato no mata relato, la imagen no mata relato, nada termina matando relato, acá la cosa está estallada. Y dice el gordo Dan, vocero oficioso y entusiasta de este gobierno. Una foto a fin de mes, sin decir a qué hora fue tomada. Ja, ja, ja, ja, ja, ja. Es exactamente lo mismo que yo subo una foto con un súper estallado de gente para demostrarte que la economía está volando. ¿Es lo que hacen? ¿O no lo está viendo?
6: Claro, la semana pasada, de hecho, tuitearon al mediodía una foto del abasto a la que se montó el presidente diciendo la economía vuela, y el presidente se subió a esa foto que no tenía ningún contexto, no se sabía cuándo era, no, claro, se sabía si era inteligencia artificial o no.
5: Entonces, Dan, si sos tan apegado a la verdad y sobre todo a los contextos, y te animás, decirle al presidente de la nación que fotos sin contexto no se tuitean. Y entonces ahí, cuando vos le digas al presidente, yo voy a por ahí, digo, bueno, puede ser, tiene razón. La misma vara, una foto con la economía volando, una foto con las cajas vacías. Pero además no sea boludo. O sea, a ver,
4: ¿cómo?
5: Que no sea pelotudo, porque es un pelotudo. La gente sabe, la gente lo vive. Digo, no querés la entelequia de la gente. Cualquiera que esté del otro lado va a hacer la compra. ¿Vas a hacer la compra? No va más al súper, compras más en los chinos, compras más en algún local de cercanía. No porque lo hagas vía online, porque compras poquito, compras lo que necesitas, compras lo que podés. ¿Realmente crees que esto no está pasando? ¿De verdad crees que no está pasando? ¿Y que es una campaña de qué? Te sigo mandando, seguimos subiendo fotos. Quiero, porque creo en tu hombría de bien. Primero, decíselo al presidente. Decirle lo mismo que me estás diciendo a mí. Lo mismo, una foto sin contexto, no sé qué. Bueno, decíselo, porque suben muchas fotos y se montan a muchas fotos y a muchos videos de gente consumiendo a lo loco, sin contexto. ¿Te molesta la falta de contexto? En mí no te molesta el presidente de la nación. No te molesta para nada. Y después, ¿cómo es tan cagón? Porque este me cansó, perdón que sea lunes, me cansa. Pero me cansa lo cagón, porque se ve que no le alcanzó, le habrá parecido buena onda, porque termina diciéndome, justamente existen los datos, Romy. Poné el que me quiera hablar del tema del contexto y lo podamos discutir. Ahí te la tomo, digamos. Está bien, a vos te pareció la foto fuera de contexto, a mí me parece que era una foto que tenía ganas de mostrar.
4: Con una vara
5: que... Son mis redes, medís con distinta vara, te cagás ante el presidente. Está bien, lo entiendo. Me pones Romy como, bueno, Romy, está bien, no somos amigos, pero muchos me dicen Romy, te la banco. No me voy a poner susceptible porque me digas Romy, cariño, es algo cariñoso. Ahora, como es cagón, hasta ahí se la rebancaba, se la rebancaba el Gordodán. De verdad, podíamos discutir si uno sube con contexto o sin contexto para explicar lo que uno quiere mostrar, que es la micro no está yendo bien y que no está derramando nada. Bien. Pero acá el cagón del Gordodán sale. Como le pareció poco, ¿viste? Uh-huh. Y entonces agrega. De la creadora del Che y el peaje lo tenés que pagar vos o el que te vendió el auto. Llega y entonces sube. Porque ahí, claro, salís a buscar que me peguen en mi credibilidad y a chicanearme con la pelotudez del telepase. La verdad, que yo no le hago daño a nadie ni le hice daño a nadie con lo del telepase. Quedó, pasó, meme, está todo bien. No le hice daño a nadie. Decime si vos, apoyando de la manera en la cual apoyás a este gobierno y diciendo las cosas que decís, podés asegurar que no le haces daño a nadie. Bueno, puedo haber quedado como una boluda, puede ser. Otra vez no voy a repetir que pasaron 6 meses, seguía pasando por los peajes, no, pensé que tal, no vamos a seguir, no importa. ¿Cómo pensás que vas a lograr esmerilar mi credibilidad como periodista? Porque yo dije una pelotudez del telepase. Contame. ¿Por qué no me decís que los datos que tiré sobre Manuel Adorni estaban mal? Que la información que doy sobre la causa Libra está mal. ¿Por qué no me pones algo respecto de eso? ¿Por qué no hablamos de Españolo, que era el abogado del presidente de la nación y a quien habrás frecuentado en múltiples oportunidades? ¿Por qué no salís a pegarme diciéndome que mi información no es confiable, creíble, cierta? No tenés con qué pegarme con eso. No tenés. Dan, hablemos de Adorni, hablemos de cómo lo bancaron a Adorni. No querés hablar de eso. Y entonces salís a decirme lo del telepase. Viejo, poco creativo. Esperaba más de vos. O por lo menos que no seas tan cagón. Y la termines en lo que estaba muy bien el planteo. De verdad lo tomo, ¿eh? Pones una foto y no decís nada. Ahora salir a que me peguen por el telepase. Ay, qué vivo que son. Vení al programa. Son las 18:05. ¿Dónde está Dan ahora?
7: Ignoro si está acá a la vuelta. Sí, no, la verdad que no lo sigo, es más tarde, es a las 8 de la noche su programa, por ahí 8 o 9 de la noche.
4: Pensé que se estaba ofreciendo a ir y a buscar la puerta, ¿no?
7: 8 o 9 de la noche, así que no sé qué hacen.
5: Vení, son las 18:05.
7: Lo he visto en Casa Rosada.
5: 1477. ¿En Casa Rosada por qué?
7: Y porque a veces frecuentaba Casa Rosada, iba a visitar a Santiago Caputo, siempre en calidad de amigo, supuestamente.
5: Lo que pasa es que están nerviosos porque se les escurre el poder como arena entre los dedos, se estará nervioso por eso. Pero dale, vení. Son las 6:06. Estamos hasta las 7 acá. De vuelta, Humboldt 1477. Si viene el Gordodán, que suba. Acá hay un micrófono para vos, a diferencia de lo que hacen ustedes, ¿no? Además, siempre hay un micrófono para nosotros. Y vení, pero discutamos con argumentos. Discutamos con argumentos, no tiene sentido. Es cuando se dice, ay, no sé, mal cogida. Bueno, no sé, puede ser. El desastre de la clase media va a ser el mismo. Me cojan como me cojan. No, pero es que ¿cuál es el argumento, Agus?
6: No, yo estoy de acuerdo con vos.
5: Dale.
6: No, discutamos con argumentos.
5: ¿Pero qué me está discutiendo? Sos una boluda por lo del telepase. Ok, la gente, ¿está llegando a fin de mes o no está llegando a fin de mes?
6: No, obvio.
5: Bueno, está
4: para
5: bien.
4: Ellos, discuta. Sí.
6: Bueno, pero tienen fuego los datos, lo decimos
4: para
6: siempre.
4: Para su burbuja, sí. Pero es claro. Discutir con una criatura.
5: No, es una criatura.
8: Pero
5: es un tipo
8: acá, los venimos teniendo.
5: Bueno, no es una criatura.
8: ¿Y
5: no
8: vos
5: es
8: los escuchás?
5: No es una criatura. No lo voy a exculpar con. Ay, no saben lo que hacen. No, ay, no saben lo que hacen.
6: Estamos hablando de un.
5: No, no,
6: de un espacio político.
5: No.
6: Estamos hablando de un espacio político que tiene un presidente que hoy se vanaglorió del estado de las rutas argentinas. Hoy dijo que está todo maravilloso, que visitaron 9.000 kilómetros de ruta, y uno ve las imágenes por todos lados, y si te toca agarrar el auto y salir a la ruta, cualquier ruta nacional, la verdad es que ves que lo que dice Milei en un atril, en cualquier lado, dista bastante.
5: Pero no solamente, claro, está bueno el ejemplo, no solamente que dista, creo que fue hace poco que un juez de... ¿Fue Venado Tuerto?
6: Venado Tuerto, claro.
5: De Venado Tuerto le dijo al gobierno...
6: Se están quedando con la guita de las rutas.
5: Exactamente.
6: Y el tipo va y se para la trita, estamos haciendo...
5: No, se están quedando con la guita de las rutas y la tienen que hacer las obras porque aumentó un 30% la cantidad de muertos en accidentes viales.
6: El tipo va hoy y dice... Perdón, el presidente de la Nación se para hoy y dice, la verdad que con el Estado fuera la cosa va mejor porque hay inversión y una sarta de pavadas que nada tienen que ver con la realidad. Entonces, pedirle que discutan con argumentos o con datos. Mirá, Milei se presenta como un fanático, como un enviado, como alguien que por designio divino le va a hacer bien a Argentina. Esa es la presentación de Javier Milei. Contra el fanatismo, en esos casos no se puede discutir. No hay manera de tener una discusión. No hay manera de tener una discusión más o menos razonable con alguien que se piensa que es enviado del Señor, que todo se puede discutir en términos de bueno o malo, como si fuéramos niños, y que si haces las cosas bien, en la vida te va a ir bien, y si haces las cosas mal, en la vida te va a ir mal, como si esos fueran los dos únicos motores que tuviera la vida. Qué sé yo, no sé, pedirle datos y argumentos a los empresarios o comunicadores de este gobierno me parece...
7: No, pero aparte
6: malo.
7: Lo mismo, yo soy de los que antes se exigía, ¿no? Un poco estaba la idea de que, bueno, se sienten los verdaderos dueños de la Argentina para discutir en vez de los políticos, pero ¿sabes qué? Los políticos, en definitiva, aunque representaran a otros, o algunos creyeran que representaban a otros, ponían su nombre y eran candidatos para representar a un espacio. Yo creo que no se puede discutir, o sea, es difícil discutir con los fanáticos, o imposible llegar a una discusión que sea esclarecedora en ningún sentido, para cualquier lado, pero mucho más inviable es discutir con los alcahuetes de los fanáticos. Entonces, porque ni siquiera son
6: los titulares.
8: Funcionarios, claro.
5: Bueno, mientras tanto Martín Menem me está diciendo que el gobierno no se va a involucrar con el tema de los deudores, no sé si ahora lo vamos a escuchar en un rato, hace una cosa y están diciendo otra porque esta no le salió bien y se están juntando con los bancos para rever el tema de, me gusta decirle, los morosos, los que se dieron un gustito, los que nadie les puso una pistola en la cabeza, para que tomen préstamos en todos lados, muchos de los cuales ni sabían ni conocían las tasas de interés. Bueno, el gobierno se está sentando. Igual, de verdad, gente, el lunes arrancamos la semana, estamos estrenando mes. El gordo Adán no estuvo a la altura de las circunstancias, no le alcanzó con querer plantear la discusión de lo súper y el contexto de la foto, que no se anima a decirle a Javier Milei, pero sí viene y me lo señala a mí con el dedito, y después no le alcanza porque se ve que no hubo hateo suficiente, y entonces dijo, dale, la boluda del telepase, terminémosla. Nosotros no somos eso, nosotros... Nada, compartamos un tema, Dan. No vas a venir, son las 18:11. Vení.
6: Y sí.
5: Si te la rebancas en todos lados. Ah, no, en carajo. No, me equivoco, mala mía. Relajamos, temita para... ¿Me bancas?
8: ¿Llamó y el gordo le pide un tema?
5: No, yo le pido un tema para él. ¿Por qué nada?
6: ¿Es de amor?
5: Sí, qué sé yo.
7: ¿Es de Lionel?
5: No sé, es un tema.
6: ¿Es Alejandro Lerner?
5: Es un tema.
8: Ah, uno de Lerner, ponele. ¿Volver a empezar?
7: No, ya
8: así
7: tiene,
8: se arreglan.
7: Ya tiene uno. Tenés uno ahí. ¿Ya sabés qué tema vas a pedir?
5: Sí, porque pará, escuchemos música, qué sé yo. Va con onda.

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0: Buenas tardes. Yo declararía ciudadanos ilustres a todas las personas como los científicos, los maestros, los jubilados, los discapacitados, los enfermos de cáncer, que ponen su cuerpo luchando contra el recorte atroz de este gobierno y no son respaldados por el resto de la ciudadanía. Carlos 501.
1: Hola a todos. Pienso que por su integridad, por su talento, por su compromiso, el señor León Gieco merece ser una personalidad destacada de la ciudad de Buenos Aires y de todo el país, por otro lado. Soy Patricia desde Agronomía.
2: Personalidad destacada, ¿saben quién? Diego Capusotto, que en principio hacía una parodia que terminó siendo realidad de toda la Argentina.
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4: 21 minutos pasaron de las 6 de la tarde. No vino el gordo. ¿Vino? No vino el gordo.
5: No, no va
4: ¿atendió
5: venir
4: el teléfono?
6: No,
4: no
6: va
4: atendió
6: venir
4: el teléfono.
6: No va a venir.
7: El gordo tan.
5: No va a venir.
4: Bueno, no, no viene, no viene. No, él solo señala cosas, pero al presidente no le dice nada. No. Bien.
3: Y a nena,
4: no
3: le aparte.
4: A la nena le gustó un montón. A la nena le gustó un montón. Pero cuando no le alcanza o no tiene, digamos, argumentos para discutir periodísticamente o no le o los temas que podrían estar en agenda, que tienen que ver con la corrupción vinculada a los más encumbrados miembros del espacio que él defiende con tanto ahínco, no, eso no le gusta. Entonces, cuando no le alcanza para discutir contexto de una foto de un supermercado con todas las cajas vacías, sale con, ay, la boluda del telepase. Uy, tremendo. Ahora sí, tirame un montón de gente que me putee en Twitter. ¿Eso te gusta? ¿Te hace más hombre? Mira vos. El gordo Dan no vino. Mucho más interesante la invitada que tenemos.
5: Sí, claro.
3: Ah, eso por supuesto. Por supuesto. Desde ya. Pero boludeces, no.
5: Hablando de datos y argumentos, ¿no?
4: Hablando de datos, bueno, exactamente.
3: ¿Vos querés datos?
4: No, me parece que estaba bien. El espacio está abierto. Insistimos, para Dan tendría que empezar por atender el teléfono, cosa que no hace, y la gente de Amnistía Internacional, sí, está Paola García Rey, directora adjunta. ¿Cómo estás?
8: Muy bien, ¿cómo yo vine, chicos?
4: Vos viniste, muy bien, vos viniste a hablar de un tema que no es menor y que recién decíamos fuera de micrófono, es difícil cómo se lo aborda para que ustedes que están del otro lado no les resulte de una genitud absoluta. Sí. Y digan, no sé qué pasa con este tecnomagnate, estamos hablando de Peter Thiel, a quien un grupo de manifestantes fue el fin de semana a hacerle una especie de...
9: Una manifestación,
4: de
9: ¿no?
4: Manifestación en la puerta de la casa.
9: Había pasado recientemente con... los Gandalfs, ¿no? Que se viralizaron, ¿no?
3: Gandalfs.
9: Sí, me salió medio raro.
3: No importa, queda tranquilo, yo
9: you shall not pass, la concha de tu hermana. Así decían ellos.
3: Decí que el Confer ya no
9: citando a Gandalf. Y hubo otra manifestación y se dio días después de que en Diputados hubiera una audiencia justamente para tratar de esclarecer cuál es la actividad de Peter Thiel, este tecnomagnate que es el dueño de Palantir, ¿no? Una de las empresas de software más importantes en materia de seguridad, comunicación, vigilancia, ya veremos bien de qué lo va a decir mucho mejor Paola, pero esa audiencia fue a instancias de los dos colegas, Giselle Leclerc, de la revista Noticias, y también de Juan Luis González y de Juan Marino, el diputado de Unión por la Patria. Bueno, interesante ver lo que se discutió allí, pero me parece más relevante también lo que tiene para decir Paola, también porque hubo un informe al respecto de Palantir de Amnistía.
4: Sí, ¿no? El tema, a ver si, no, si nos ayudás con esto. Vos, desde el informe, de Amnistía y otros, alertan, ¿no? Alertan. Y dice, ¿cuál es el alerta acá? ¿A qué es lo que tenemos que estar atentos si es un tipo que invierte en tecnología, que tiene datos, que tiene perfiles, que los cruza, que hace un laburo para apoyar áreas, apoyar decisiones en áreas sensibles como seguridad? Entonces te miramos y decimos, ¿por qué la alerta? ¿Por qué atención? ¿Por qué mírenlo, miren todo esto con mucho cuidado?
6: Yo diría, a ver, para intentar aterrizar un poquito de qué va la mano y esto y por qué nuestras preocupaciones. Un primer dato así general es, hoy el poder político, el poder económico está dado por la capacidad que tiene el Estado, el sector privado, de acopiar información, de concentrar, traducir, completar, comunicar, interrelacionar datos de todos nosotros. ¿Cómo lo hace eso? Bueno, a través de agencias del Estado, a través de cámaras de seguridad, a través de navegar las redes sociales, a través de, en muchos casos, utilizar la tecnología para la simplificación de procesos. Todas esas piezas separadas, bueno, permiten, como vos bien decís, en ningún momento queremos denostar a la tecnología, ni mucho menos, permiten tomar decisiones y pueden ser instrumentos clave para facilitar procesos de políticas públicas y decisiones. Ahora, cuando uno empieza a sumar todos esos rompecabezas y arma con todas esas piezas un esquema en donde nos damos cuenta que cuando me subo al subter, el Estado absorbe información mía de dónde voy a dónde vengo. Después, cuando me bajo en la 9 de julio, está lleno de cámaras de seguridad que pueden determinar dónde me bajé, con quién fui, a dónde me subí, dónde aterricé, con quién, si participo de una manifestación social, tiene información sobre mí en ese respecto. Y así con un montón de gestiones que tiene el Estado con toda nuestra información. Entonces, con eso puede generar un perfilamiento, un identikit de cada uno de nosotros.
4: El Estado, decís.
6: El Estado. De la mano de las empresas privadas, que muchas veces son las que proveen los software, los servicios, las herramientas para poder hacerlo. Y parte del desembarco de Peter Thiel en Argentina tiene que ver con que justamente no se sabe para qué, con qué, con qué objetivo, si tiene algún tipo de contratación con el Estado, para qué efectivamente está manteniendo reuniones con...
4: ¿No se sabe?
6: No se tiene la menor idea. De hecho, nosotros hicimos pedidos de acceso a información pública, tanto a la Secretaría de Presidencia.
4: ¿Y qué preguntaban, Paola? Estamos hablando con Paola García Rey, directora adjunta de Amnistía Internacional Argentina.
6: Cuestiones muy básicas como, por ejemplo, qué día se mantuvieron reuniones entre Milei y Peter Thiel en Argentina y con qué objetivo o bajo qué agenda. Y ahí básicamente lo que nos contestaron es, vayan a ver el registro de audiencias del presidente, y cuando uno hace el ejercicio de ir a ver el registro de reuniones del presidente y Peter Thiel, lo que se lee...

0: cual, información ninguna, oscurantismo absoluto en relación con por qué, digamos, desembarca y por qué está teniendo reuniones con la máxima autoridad del país.
1: Pero además de consignar, a ver, Guido, si me puedes ayudar, o chicos, no lo, realmente no lo sé, además de consignar con quién tenés la reunión, digamos, ¿está obligado a manifestar el contenido de esa reunión?
2: El asunto tiene que...
1: El asunto. Hablar,
2: digamos. No, el asunto. No, no hay algo así, okay, como un acta de una reunión, pero sí... digamos, si se discuten cuestiones, no sé, de contrataciones del Estado o de, no sé, alguna visión estratégica o un posible acuerdo, debiera estar más detallado. Por lo general, no es mucho más que el asunto y no hay mucha claridad tampoco, ¿no?
0: Exactamente, uno no especula ni espera que haya un detalle sobre el contenido de la agenda, ni mucho menos, pero por lo menos de qué fue la reunión. Supongamos que la primera fue una visita de cortesía, efectivamente, la segunda, la tercera, el mismo asunto, las mismas características.
1: Muchísima cortesía.
3: Mucha cortesía.
1: Mucha cortesía. Mucha cortesía.
0: Más cuando uno toca otra puerta y dice, bueno, hay algunas contrataciones que tenga el Estado argentino con Palantir o contra algunas otras empresas y demás, lo mismo, ninguna información respecto a si efectivamente se avanzó o no. Cuando uno, por ejemplo, toca otras puertas y dice, ministerio, ministra Petovelo, cuando usted anunció el gemelo digital, que nunca fue una resolución, nunca hubo un acto administrativo, pero fue un anuncio público, ¿de qué está hablando? ¿Qué tipo de software están contratando para eso? ¿Cómo van a obtener la información, los datos personales de cada uno de nosotros? ¿Es a través de solo la información que tiene el ministerio o lo cruzan con otros? No, no, fue un anuncio nada más, o sea, todavía no sabemos, no tenemos idea. Cuando hubo marcha atrás, hace unos meses atrás, tocaba la puerta del Ministerio de Seguridad y le preguntaba, ¿para qué crearon la unidad de inteligencia artificial? ¿Qué tipo de software van a contratar? ¿Cómo es el organigrama? ¿Cómo es la estructura que está de la unidad? Que además, si recuerdan, tenía capacidad de todo, de navegar las redes sociales, de la deep web, la dark web, de hacer esto, de hacer lo otro, de fondos, etcétera, etcétera. Tampoco, no, esperen, todavía el organigrama no lo tenemos, todavía no sabemos qué va a ser exactamente, con qué estructura, con qué... Entonces empezamos a tener de vuelta más dudas que certezas sobre lo que estaba
1: ahora
0: pasando.
1: Ahora, esto no lo justifica, pero para entender este mundo, ¿esto es así en todos lados o en la Argentina? Porque TIL, por supuesto, digamos, no es el único lugar en el que desembarcó. ¿Cómo se ha manejado en otros lados?
0: De la misma manera, de hecho, hay otras empresas, no solo es Palantir, también es otra empresa que se llama Clearview AI, que es la que documentamos nosotros acá, que tiene procesos de contratación tanto la Ciudad de Buenos Aires como el gobierno de la Nación, que básicamente lo que la naturaleza de la empresa es cruzar datos, una base de datos de 70.000 millones de rostros, identificaciones que se navegan en las redes sociales y que de alguna manera consentimos sin consentir durante todo este tiempo de que acopie, ¿no? Esta idea otra vez de la capacidad y el capital que implica poder acopiar todo ese tipo de información y ponerlo a disposición de los estados. Es una de las empresas que ha tenido multas millonarias en estados de Europa, que tiene una ley de protección de datos mucho más robusta incluso que la nuestra, claro, y demás. Multas que han dicho, ustedes están violando la privacidad de las personas, no pueden operar en estos países, en estas condiciones y demás. Y nosotros, dos minutos después, vamos y contratamos y nos parece que es fantástico el despliegue que hacemos en Argentina de esto. Y lo paradigmático de todo esto quiero volver a poner los acentos acá. Cuando uno arma este rompecabezas y dice, a ver, reformas institucionales, reformaron la CIDE, ¿no? Con la capacidad que brindó a las agencias del Estado de ahora empezar a compartir esa información, ya no con el consentimiento de las personas, ya no con la capacidad de preservar esos datos personales, sino a partir de ahora todas las agencias del Estado pueden cruzar información entre ellas. Y no solo entre ellas, sino además con algunas agencias del exterior. Entonces, reforma de la CIDE, reforma de la unidad de esta inteligencia. Recordemos también el acuerdo que firma Estados Unidos con Argentina en el marco del SWAP en noviembre del año pasado, en donde básicamente se identifica que Estados Unidos empieza a ser jurisdicción adecuada para transferencia de datos. Entonces, esto lo que nos hace es abrir un canal para poder transferir datos de Argentina a los Estados Unidos a partir justamente de ese acuerdo. Tocamos la puerta del Ministerio de Relaciones Exteriores y ¿qué creen que nos contestaron? Nada, no. Absolutamente nada.
3: ¿No, Shakir, no te contestaba algo?
1: No, teníamos que arrancar por ahí, claro, no, obviamente. Tendríamos que haber arrancado por otro lado.
3: Justo en eso. Sí. Ahora, en todo esto que estás describiendo, por ahí lo hablábamos fuera de aire, el ciudadano común dice, che, me está cuidando el gobierno. Me está cuidando porque lucha contra el narcotráfico, lucha contra esto. ¿Cuál es el riesgo?
0: Un poco lo que hablábamos al principio, la

0: posibilidad de que un Estado tenga información nuestra es clave, y definitivamente contribuye y colabora para la política pública. Yo saber cuánta población tengo y poder segmentar en función de, para poder asignar, ya sea planes sociales, para poder distribuir...
1: Sí, vacantes escolares o lo que sea.
0: Exactamente, bien. Eso es parte de la planificación del Estado. Ahora, cuando no hay ningún tipo de control sobre esa trazabilidad de la información y empieza esto, así, che, yo puedo revolear los datos para donde sea, con las agencias que sea, y puedo cruzar datos por todos lados.
1: Esto puede ser persecución política después, persecución al periodismo, persecuciones...
0: Exactamente. Okay. La capacidad que tenga el Estado de tener un perfilamiento de cada uno de nosotros, claro, en contexto de democracia, con instituciones fuertes, bueno, la intuición nos lleva a decir... No tengo nada que esconder.
2: Eso, no tengo nada. Claro. Están saltando los que tienen algo que esconder. A mí dame vuelta, no me vas a encontrar nada.
0: O a lo más, creo que visceral de cada uno de nosotros. Quiero que a mis hijos los cuiden. Qué mejor que tenga a
2: cámaras por todos lados.
1: Truman Show, claro.
0: Exactamente. Y la cámara en sí no es un problema. El problema es si la cámara se suma con el software de reconocimiento facial. O sea, entonces eso, que yo
3: el reprocesamiento de datos.
0: Exactamente, sí. Cuando todo eso empieza a estar relacionado y además le asigno la capacidad del Estado sin ningún tipo de control de hacer lo que quiera con esos datos, bueno, ahí es donde...
2: Pero ¿quién podría controlar eso? Pregunto, ¿no? Digamos, pongámoslo en Palantir, en Thiel, Barco viene hablando de esto hace mucho tiempo. ¿Quién tendría la capacidad de controlarlo?
0: Es parte de la enorme pregunta. A ver, los estados... Por supuesto, tienen capacidad para regular. Siento que hay veces nos hacemos estas preguntas en temas novedosos, pero si los pensamos en cualquier tipo de tecnología, digo, las vacunas son tecnología, la ciencia es tecnología, las telecomunicaciones son tecnología, perdón. Y no nos preguntamos quién puede controlar. Por supuesto, es el Estado el que tiene que establecer reaseguro, balances, cheques y balances como para entender quién, qué, cómo, cuándo, con qué límites. Que después se abusen de esos límites, se traspasen esos límites, más en esta agenda y en este sector, definitivamente. Pero lo que no nos tiene que sorprender es la importancia y la relevancia de contar con un Estado que tenga capacidad de regular, que tenga capacidad de pararse frente a estos enormes tecnologías, a las empresas y a los...
2: Claro, pero Paola, vos hablas del Estado y cada gestión se para de una manera distinta, digamos. Acá tenés esta gestión que no cree en la regulación. Entonces, no es que el Estado tiene que regular. Sí, bueno, el Estado lo administra una gestión. Esta gestión que fue votada por la gente no cree en la regulación. De hecho, el coloso es el hombre que viene a desregular absolutamente todo.
0: Absolutamente. Ni hablar, yo no digo que sea un contexto fácil para esto. Pero bueno, siento que la ley de tierra, hay algunas peleas que como sociedad estamos dando y estamos prendiendo alertas y frenos. Entonces, sí. Yendo a tu pregunta primera, me parece clave que la gente entienda de qué va. Creo que con la ley de tierras, por ejemplo, hubo esa traducción de decir, che, ¿por qué esto me interpela a mí? ¿Por qué me preocupa? ¿Por qué le preocupa a las próximas generaciones, a mis hijos? Bueno, y con esto siento que todavía nos sigue costando traducir a la vida cotidiana qué te puede pasar si habilitas que esto avance.
4: Te hago un alto ahí, ya que mencionás la ley de tierras, que, por cierto, digamos, la ciudadanía ganó una discusión, o buena parte de la ciudadanía, porque el gobierno ni siquiera la dio esa discusión. Pero vos crees que la ley de tierras que cayó, digamos, los cambios en la ley de tierras, el superrigi que ahora va a volver a diputados aparentemente, pero ya tiene media sanción de diputados, y otras leyes y desregulaciones, ¿están hechas a medida de Peter Thiel, por ejemplo? ¿Están hechas a medida de estos empresarios y de esta coyuntura? ¿O es ser demasiado conspiranoico eso?
0: Como Amnistía Internacional, yo no puedo decirte si definitivamente están hechos a imagen y semejanza, honestamente. Parte de este informe sí se hace preguntas, y justamente se hace preguntas de por qué todas estas reformas en este contexto. Si uno cruza todas estas reformas con las adquisiciones de tecnología, con la operativización en la calle de estos instrumentos y demás, bueno, por lo menos hagámonos las preguntas. Y parte de lo que sostenemos y reforzamos es que no tiene nada de malo que Peter Thiel esté en Argentina, que se haya comprado la casa, mandando a los hijos al colegio.
2: Sí,
0: contame,
2: sí,
0: para
2: sí,
0: qué está, si no hay nada que esconder. Vuelve la repregunta. Si no hay nada que esconder, cuenten para qué está. Transmitan información. Si el gemelo digital fue todo un anuncio, fantástico. Ahora, si hay algo detrás, cuenten, rindan cuentas. Algo que esta gestión ha hecho alarde desde el principio de contra la corrupción, la rendición de cuentas y demás, es lo que hoy falta, y hay un hermetismo y un oscurantismo total. Y bienvenido el foco en la audiencia de Peter Thiel, en los Gandalf, para empezar a hacernos por lo menos esas preguntas.
2: Ahora, ¿no pueden escudarse en cuestiones de seguridad nacional?
0: Pero es que lo hacen. De hecho, cada una de las preguntas que nosotros hacemos es...
2: Si te contestan, claro.
0: Cuando
2: si
0: contestan, no.
2: Entonces, o no contestan, ¿no? ¿Es cortesía o son cuestiones de seguridad nacional?
0: O introducen decretos. Los decretos que introdujeron para regular la ley de acceso a información pública, que en una ley perfectible, pero en cualquier caso con ciertos dientes y cuyo decreto reglamentario fue reformado por esta gestión, le dio más dientes para poder frenar pedidos de acceso a información pública. Cuando le preguntamos a la CIDE incluso información sobre qué información tiene sobre nosotros, por ejemplo, sobre cada uno, bueno, el hermetismo total y el argumento de la seguridad nacional, de la seguridad del Estado y etcétera, es moneda corriente. Y nosotros estamos cuestionando y litigando esos casos, en el sentido que nos parece clave que, por un lado, la Agencia de Acceso a Información Pública no mire para otro lado y esté revisando...
2: ¿Quién está ahí?
1: La Agencia de Acceso a la Información Pública es...
0: Ay, sí, fue el nombre,
1: Pero no funciona mucho, así que
0: está
1: no...
0: Igual está a punto de
1: ser inyectado.
0: Sí. Me fue el nombre, pero... pero incluso el Poder Judicial nos ha dado la razón en algunas, en algunos casos en donde dice, mire, usted, en cualquier caso, si considera que hay cierta información sensible y demás, elimine, tache, haga tachaduras sobre la información, como cualquier pedido de información pública. Lo que no puede ser es que el oscurantismo de vuelta sea total.
4: Beatriz Anchorena.
0: Anchorena, gracias. Entonces, y perdón, y traigo un elemento más. La ley de protección de datos personales, una ley que, sin duda, desde las organizaciones hemos venido pidiendo que se reforme porque tiene que adecuarse y adaptarse a las tecnologías y demás. El Poder Ejecutivo está enviando, o va a enviar, o por lo menos ha circulado información de un proyecto que de reforma, que pregunten qué es lo que obtiene o qué es lo que procura. Lo mismo, darle flexibilidad para que haya intercambio de datos personales entre las agencias del Estado. Ya, si bien la regla hoy es el consentimiento de la persona para la circulación de datos, ahora pasa a ser la excepción. Entonces se da por sentado que todos consentimos que nuestros datos circulen libremente.
2: A menos que lo indiques. Digo, esto está buenísimo para los que están escuchando, porque habla de consentimiento. No, y vos decís, no, lo mío no lo tienen porque no lo consentí.
4: Llega un momento que igual...
2: No, los tuyos lo tienen porque justamente en ningún momento dijiste que no consentías. Claro. No, dijiste que no consentías. Además, todos ustedes, o sea, la gran mayoría de ustedes, de nosotros, consentimos.
4: Sí. Además, si no consentís, por ejemplo, si no le das tus datos biométricos, que por otra parte lo tienen por el RENAPER, pero no se los das a ARCA, por ejemplo, no puedes hacer más facturas de pronto. Entonces estás obligado
2: a consentir.
4: A consentir de una u otra manera, vaya... consentimiento.
0: Como hacemos con todas las plataformas, ¿no? Cada vez que ahora con el reconocimiento facial o accedemos, o ponemos no en la geolocalización de muchas de las apps que tenemos entre nuestros celulares, y, o aceptamos reglas y reglas, como tal de estar en TikTok, en Instagram, en donde sea, en parte es lo mismo, qué tipo de consentimiento hay dentro de esto. Pero de vuelta, toda esa información que nosotros damos, brindamos a través de nuestro celular, brindamos al Estado y demás, está generando esa capacidad del sector privado, que después lo pone a disposición de los estados, de este nivel de información. Y no quiero tirar un alerta más, pero las elecciones, en cualquier caso, parte de cómo ocurrieron las elecciones en Estados Unidos y en otros lugares, tiene que ver con la capacidad también de perfilar, de hacer segmentar audiencias, entender quién es quién, con qué argumento voy para acá, con qué argumento voy para allá. Digo, esto es parte de lo que se viene, que está... pero es importante que sepamos cómo funciona, que regulemos, que el algoritmo no tenga la libertad de hacer lo que quiera. Y obvio, o sea, ¿Argentina tiene la capacidad de enfrentarse a un tecnomagnate, a una superempresa? No, bueno, pero hay estados que están empezando, incluso en esta región, a pararse firmes.
2: ¿Como por ejemplo?
0: Brasil es un estado que sin duda, con algunos, uno puede estar más a favor, menos a favor de banear o no a empresas y demás, pero... Bueno, empezar a frenar y a dar algunas de esas discusiones, y si los pensamos más colaborativamente y en modo coalición en nuestra región, sería algo interesante explorar.
4: Europa también, ¿no? Está marcando algún límite.
2: O sea, te escucho atentamente. No, pero es que no se condice con la línea que tiene este gobierno sobre estas empresas, sobre la seguridad, sobre la clasificación de los datos... Está bien, digamos, para el gobierno está bien todo lo que vos estás planteando, que atenta contra contra el resguardo de nuestras intimidades, al gobierno le parece que está bien. Entonces, es como difícil, ¿no? ¿Dónde te paras?
1: Que decía ella, que tiene razón, digamos, que sí hay un vínculo con la ley de tierras muy grande. Porque está en discusión la soberanía. En definitiva, lo que vos discutís también es soberanía. Con estos tecnomagnates que son estados que no tienen territorio, que son personas estado. Y en definitiva, lo que hace Brasil es discutir soberanía.
2: Está bien, pero estamos hablando de cuán difícil nos resulta y decidimos que, por supuesto, que estamos dando esta discusión y estamos charlándolo. Aún está buenísimo porque hay un montón de gente del otro lado. Podría no haber habido, digamos, podría pasar que empezás a hablar de tecno no sé qué, trans, no sé, y la gente se te va. Pero hay algo que es distinto. Y ayudó muchísimo Kirchner, la verdad que en este ayudó mucho Kirchner, porque vos tenés un ministro de Relaciones Exteriores que se sienta a decir que vos podés vender una provincia.
1: Clarísimo.
2: Listo, clarito, punto. Acá, ¿cómo sería?
3: ¿Cómo lo materializás?
2: Claro, ¿entendés? Tipo, te dijo, ¿y se puede vender una provincia? Sí.
3: Si alguien viene y oferta.
2: Bien, ok, ahí entendimos todos.
0: Pero acá, ¿cómo lo materializás de vuelta con todas las reformas que están ocurriendo? En la pregunta medio provocadora de Guido, decir, ¿están pensadas las leyes a imagen y semejanza de X, Y, Z? Bueno, en un punto, si yo empiezo a armar ese rompecabezas, me empiezo a preguntar el porqué de todas estas reformas en los últimos 2 años, el porqué de la adquisición de tecnología, el porqué, de alguna manera, lo que sigue, y esto que también preguntaban, ¿solo en Argentina pasa? Por supuesto que no, y tampoco son tan creativos en Argentina para ser reveladores de grandes cosas, ya lo vimos esto, lo estamos viendo en otros países, lo vimos en la Hungría de Orbán, digo, esta cosa de la receta del tecnoautoritarismo, ¿no? De te achico el espacio cívico, ¿qué significa eso? Bueno, te silencio voces, ataco a periodistas, someto acciones judiciales para que estén a la defensiva, para que piensen 2 veces antes de opinar sobre un tema o sobre otro. Te apruebo el protocolo antipiquetes, entonces los que vayan a marchar el día de mañana, además con todo el dron que te pasa por arriba, con el reconocimiento facial, con la ministra que te dice, la ex ministra de seguridad que dice, no se preocupen, los drones no van a ser para vigilancia masiva, y en el anuncio institucional de los drones aparecen en las protestas.
2: Las marchas donde no iban a estar los drones.
0: No iban a estar, y la tenés a jubilados los miércoles con los drones arriba, digo, es...
4: Ahora, y el gobierno por ahí no critica, sino todo lo contrario, ¿no? Facilita y elogia, y el presidente se reúne, y también se reúne Santiago Caputo fuera de agenda y sin ningún marco institucional, como también se reunió Juan Grabois, dando otras explicaciones, que a mí, por ejemplo, en lo personal, no me parecen muy completas. Pero más allá de eso, el gobierno no dice nada sobre eso, pero sí dice mucho sobre amnistía y retuitea al muchacho este que mencionaba Romina antes, a Parisini, al Gordo Dan. Y dicen, ¿no? Básicamente que amnistía es una unidad de los piratas del gobierno británico que viene a deslegitimar o a poner trabas o a impedir el desarrollo de la Argentina. Bueno, más allá de negarlo, ¿qué argumentos le das? O porque, digamos, baja desde... No sé si ustedes han registrado que el presidente ha retuiteado directamente esos mensajes.
0: Sí, absolutamente. Y lo mismo, si antes éramos anti no sé qué, ahora somos una unidad de UK que ataca también la
4: soberanía. Antes eran cucas,
3: ahora son UK. Sí, se modificó.
0: Somos todos, digo, y fantástico. Y qué bien habla de nosotros que seamos todo eso al mismo tiempo en distintos momentos y en distintos lugares. La verdad es que sin duda no nos ponemos a responder, pero sí nos parece un signo muy claro del clima de época, de los ataques y el discurso de odio y las narrativas odiantes. También recordarán que este año incluso tuvimos que resistir una ley que también replicaba muchas leyes en muchos otros países, desde Rusia hasta Nicaragua y demás, contra las ONGs, que básicamente se llamaba la ley de lobby, que recuerdan venía a proponer justamente regular el lobby de las empresas, pero que ahí se le habían escapado un par de artículos en donde también lo que pretendía es que nosotros nos registráramos, que lo hacemos, que rindiéramos cuentas, que lo hacemos, pero además ahora teníamos que respirar y avisarle al presidente.
2: Que respiraban.
0: No poner visita de cortesía, ¿no? Sino claro, el estándar ahí funciona diferente. Entonces, digo, parte creo que es esta retórica. ¿Quién le molesta al periodista? Afuera, digo, como la idea de estas narrativas que buscan deslegitimar a las organizaciones internacionales, que hemos criticado sistemáticamente cualquier gestión, cualquier ideología en distintos lugares del mundo, a los periodistas, de vuelta a los líderes de la oposición, todo aquel que se transforme en una incomodidad, no quiero decir ni amenaza, no considero que seamos una amenaza, pero sí alguien que empieza a hacer preguntas, bueno, es parte del discurso del gobierno.
2: Quédate que está bueno, conseguimos por lo menos el objetivo que nos habíamos planteado, que cómo haces para interesar, digamos, pero interesar no en el sentido por ahí más banal, sino realmente entender, digamos, que esto te afecta directamente. Es complejo. Por ahora, Paola García Rey de Amnistía lo viene logrando, son un montón los que están del otro lado. ¿Nos bancás una tanda?
0: Obvio,
2: sí, nos bancás una tanda. Dale.
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1: Cincuenta y tres minutos pasaron de las 6 de la tarde. Paola García Rey, directora adjunta de Amnistía Internacional Argentina, nos viene alertando y contando un poco lo que está pasando con estas empresas de tecnomagnates que hacen negocios muy importantes y muy sensibles a la hora de determinar la privacidad y la seguridad, las dos cosas de los argentinos. Vamos a hablarlo nosotros que estamos acá. Planteó un escenario bastante horrible y ninguna solución, digamos.
2: Pero
1: es verdad,
2: porque si no confías no hay confianza.
1: Pero es verdad,
3: no confías en instituciones, las instituciones van a regular.
1: Es lo que pasó. Y yo pienso también en la gente que está del otro lado, que nos está escuchando y dice, uy, pero ahí digo, cada uno a título individual no puede hacer un pomo.
4: Bueno, poder en total. Términos de
1: no, en términos de poder real, digamos.
4: En términos de poder real es muy autogestivo, digo, esta cosa de uno que hace en las redes sociales, que publica, que no publica.
2: Oh, estamos en el horno, Romina se pelea con gente. Por Twitter en duples y por la radio es un bardo esto.
4: Hay un montón de estrategias de ciberseguridad. Bueno, viste que la gente se pone muy creativa cuando pasan estas cosas. Entonces sí, hay una cantidad de empresas que, por ejemplo, me parece fantástico, que utilizan la moda para evitar el reconocimiento facial. Nosotros, de hecho, ahora en Argentina hicimos un patrón a partir del lanzamiento de estado de vigilancia, en donde hay ciertos patrones, que si vos te vestís o te pones un gorro y demás, la cara logra disimular tu identidad. Y entonces, el día que vayas a marchar, te calzás la remera o te haces un maquillaje específico que de vuelta.
1: Ah, ¿en serio?
4: Esto parece guionado, pero ahora voy a sacar mi bolsita y te voy a mostrar.
1: A ver.
4: Me van a retar que estoy fuera del micrófono, ¿no? Por ejemplo, hicimos esta remera, que lo que hace es procurar evitar el reconocimiento facial. Entonces lee varias caras al mismo tiempo.
1: Ay, no sé, ahí la cámara.
2: Ay, es como mostrarme tu QR chumbardo.
4: Exactamente.
3: Es espectacular.
2: Para, la remera está bárbara.
4: La remera además es linda, pero
2: es bárbara.
4: Esto no fue inspiración nuestra, sino hay una.
1: O sea, vos te pones eso y vas por las calles de acá de la ciudad.
4: Se supone que burlas el reconocimiento.
2: Ay, para un día hay que ponernos la toga.
4: La próxima vengo.
1: Pero Paola, perdón, ¿estamos haciendo algo legal o Amnistía nos va a cubrir, digamos, cualquier situación que, ¿no?
4: Es algo que nosotros llamamos como desobediencia civil, esta idea de, bueno, empezar a disputar estos espacios, ¿no? ¿Quién habilitó a que estuviéramos completamente vigilados 24/7? ¿Qué consentimientos digo frente a la vigilancia y demás? Entonces, este tipo de estrategias funcionan un poco eso, espacios de disputa.
1: No, así que ya tenemos una solución. Regalar una remera.
4: Por favor.
1: Mando.
4: Ahora
1: manda remeras.
4: Prometo, mando y los quiero a todos con la, en la calle, en todos lados.
1: Está buenísimo.
4: Con remeras.
1: ¿Estás segura que eso no es una contravención, un delito?
2: Esa remera me da miedo en migraciones.
4: Capaz cuando entras a otro...
3: Cuando vas a otro país,
2: guardala,
4: usémosla acá por el momento.
1: Claro, en el bolso.
2: Pero, desobediencia civil, así se tiene que llamar la campaña de venta de estas remeras.
4: Ya está. Desobediencia la patentamos civil. Y salimos con esto a la calle.
2: Por favor. Online. El marketing es bárbaro.
1: Y unas ganas de desobedecer cuando la causa es justa. No,
2: ¿no? ¿Sabes qué? La regalo.
1: Cuando la causa es justa. Volvé. Ay, me encantó.
4: Vuelvo con más mejores noticias la próxima.
3: Sí, por favor, dos soluciones te pedimos, Pau.
2: Algo, yo qué sé.
1: No sé, algo.
2: Lo que sientas, Pau.
1: Bien, están con nosotros, ¿sí? Arrancando este lunes tranquilos.
2: Sí.
1: Porque la semana es larga. Mm.
2: Y la paciencia es corta.
1: Y la paciencia es corta. Muy bien.
2: Está cortina.
1: Despedite vos, Madana, me gustó mucho.
2: 7:03, amigos, amigas. Atención, porque este veranito se termina, ¿eh? Es lo único que quiero decirles. Ahora arranca en 3 días, temperaturas, no te digo bajo cero, pero llegamos de vuelta a los 2 grados. Pero por lo menos no hay lluvia, así que podemos lavar ropa, eso es bárbaro. Hay que mirar el vaso medio lleno. Señoras y señores, ha sido un placer hermoso. Mañana a las 5:00 p.m. nos volvemos a reencontrar. Bye.
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1: Hola, hola, hola, bienvenidos a todos a otro programa de Y por Casa, ¿cómo andamos? La coproducción de Radio con Vos con Econews. Hoy saludo, tengo un copiloto de lujo, Santi Siri. ¿Cómo estás, Santi?
2: ¿Qué haces, Lu? Qué lindo estar conduciendo juntos.
1: Qué loco, ¿no? ¿Quién hubiera dicho hace unos años que íbamos a terminar conduciendo en radio con vos?
2: Ni más ni menos.
1: ¿Qué tal vos? ¿Cómo venís en la semana?
2: Bien, movidito, como decía la canción, porque estuve en la audiencia sobre Peter Thiel que se realizó el viernes pasado, que dejó mucha polvareda, mucho debate. La verdad que, nada, agradecido al diputado Juan Marino que me invitó, nobleza obliga. A pesar de diferencias.
1: Me gustó el look descontracturado de Juan Marina, un diputado que estaba con un buzo, ¿no? Muy casual. Rompiendo la formalidad del Congreso.
2: Un piquetero cool.
1: Sí, claro. Bueno, nos vas a contar de todo y además vamos a profundizar un poquito en estas intenciones de Peter Thiel y vamos a ver si nos ponemos del lado de los Gandalf de la vida o hacia dónde vamos. Les voy a contar, no está Vicky, les mandamos un beso, pero hoy les digo yo cómo comunicarse con nosotros. Primero, nos encuentran en las redes en @econewses y nos escuchan en FM 89.9. Y nos pueden hablar al 11-53-79-89-90. También los leemos por el chat de YouTube. Así que multiplataforma, nos pueden seguir y ahora, Santi, te voy a contar los títulos.
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1: Como siempre desde Econews queremos como poner la atención a ciertos títulos que quizás no vemos en todos los medios. Yo te los comento.
2: A ver.
1: Seguro algo que te venía preocupando mucho es que no teníamos subsecretario de Ambiente.
2: ¡Epa!
1: Viste que ahora tenemos el Ministerio de Ambiente, Turismo y Deportes, todo con Scioli. Uh-huh. Entonces la subsecretaría le estaba a la cabeza Fernando Brom, que renunció hace 2 meses y estaba céfalo. Esto traía varias complicaciones. Según el gobierno, no siguió todo andando sobre ruedas, pero la verdad, lo cierto es que yo he hecho algunas averiguaciones sobre ciertas causas y estaba un poco acéfalo porque a veces necesitaban la firma o alguien que impulse la agenda ambiental. ¿Quién lo va a reemplazar? Juan Andrés Trevino. Es abogado, tiene experiencia en gestión pública, fue director nacional de control ambiental durante la presidencia de Macri. Y como abogado fundó un estudio jurídico especializado en asesoría en derecho ambiental a grandes empresas. Asesoró a compañías de sectores de agricultura, pesca y ganadería. ¿Qué tal?
2: El pichichi es secretario, no es ministro.
1: El pichichi superior es ministro.
2: ¿Tiene rango de ministro? ¿No tiene rango de secretario?
1: Es verdad. Secretaría de Ambiente, sí. Turismo y Deportes.
2: Porque lo que ha hecho este gobierno es reducir ministerios.
1: Muy bien, está atento, Santi. Muy bien. Tenemos un fallo histórico. Condenaron a 3 años de cárcel en suspenso a un hombre que cazó un yaguarté en Formosa en 2022.
2: Muy bien.
1: ¿Sabes lo que hizo este hombre?
2: ¿Cómo vas a cazar un yaguarete? Me indigna profundamente.
1: ¿Te das cuenta? Subió a las redes el video. Se grabó, estaba con más personas, encontró una huella del yaguarete, se jacta de haberlo seguido desde las 7 de la mañana y lo cazó. Un yaguarete macho de 150 kilos. Por suerte es la segunda condena, lo condenaron a 3 años de prisión en suspenso. Y además le hicieron pagar una multa de 5 millones de pesos.
2: ¿Esto en qué provincia fue?
1: Formosa.
2: En Formosa. La verdad que genera mucha indignación porque son especies que hay que proteger y que son muy emblemáticas de nuestro país.
1: Exacto, y hay muchos trabajos de conservación y gracias a esos trabajos es que vemos más yaguaretes. Bueno, ojalá esto sea, siente algún tipo de precedente y alguno le dé un poco de resquemor antes de cazar otro yaguarete. Y se viene el Super Niño. Viste que esto lo escuchaste.
2: Opa.
1: Días nublados, muchos.
2: ¿Es compatible con la tormenta de Santa Rosa? ¿Coincide la fecha o ya pasó Santa Rosa?
1: Si fuese compatible, no, creo que si la exponencia a Santa Rosa, morimos todos. ¿Vos sos del team que si hay nublado no te bajonea?
2: A mí me gustan los nubes. Como hombre de la informática, disfruto de la lluvia. Extrañaba mucho en Madrid las lluvias de Buenos Aires, que son a todo lo que da, ¿no? Con esa gota espesa, esos relámpagos.
1: Coincido plenamente, los dos nos conocemos viviendo allí. Yo estuve 7 años, ¿vos cuánto?
2: 5 años.
1: 5 años, te gané. Y extrañas la lluvia, es un lugar muy seco, muy árido.
2: Muy seco, se te seca la boca cuando dormís a la noche y tenés que dormir con un vaso con agua en Madrid. Y no llueve, de verdad, es una lluvia de mentira.
1: No, acá realmente lo extrañás. De hecho, hasta extrañé la humedad. Por eso te digo todo, porque las mujeres, yo llegué a Madrid y dije, espléndido el pelo. Después no quiero saber más nada de la sequedad esa. Así que ahora lo vimos, 27 días seguidos estuvimos sin sol.
2: Un montón.
1: ¿Y qué es el Super Niño? Un fenómeno climático que hace que los fenómenos sean más extremos. Que, por ejemplo, ¿cómo se produce? Por un aumento de temperatura por encima de lo normal en el Pacífico, que, si es prolongado este aumento de temperatura, impacta en otras partes del mundo. ¿Qué pasó? A nivel nacional, vimos que están impulsando ciertas medidas de prevención con el Niño, digamos, una agenda negacionista a nivel nacional. Vimos que Karina se reunió con gobernadores del norte para ver cómo enfrentar al Niño, pero el Servicio Meteorológico Nacional sacó un video diciendo que que es incorrecto llamarlo Super Niño, que se debe llamar Niño. ¿Qué hizo el gobierno de la provincia de Buenos Aires? Presentó un plan de mitigación del Super Niño, porque reconoce, y además lo dijo en el discurso de Kicillof, que anunció 2,3 billones de pesos, más monitoreos, más acciones de prevención, dijo, tenemos un gobierno nacional que niega el cambio climático. Es decir, se plantó. El gobierno nacional dice, muchachos, es el Niño, no es el Super Niño, tranquilicémonos con los nombres, y el gobierno de la provincia dijo, nosotros nos plantamos frente al Super Niño.
2: Está muy bien, porque la verdad que hemos visto a lo largo de los últimos años, trágicamente, muchas inundaciones, muchos problemas a raíz del cambio climático, y no, yo creo que no da para politizar, ¿no?, estos temas tan importantes.
1: Además, algunas de las ciudades son los que más se ven afectados, los municipios, porque ven sus calles inundadas, así que ahí no hay negacionismo que valga.
0: Santi Siri también se pregunta, ¿y por casa cómo andamos?
1: Muy bien, Santi, esta semana estuviste a full, nos comentabas, fuiste el viernes al Congreso, ¿qué pasó?
2: La verdad que, primero de todo, buenísimo poder tener estos debates en la Argentina. Me parece que eleva un poco la vara de la agenda parlamentaria, tratar de entender qué está pasando en el orden del avance de lo que algunos catalogan como tecnofeudales, ¿no? La presencia de Peter Thiel en la Argentina fue el tema de agenda en la audiencia que fue llevada adelante por el peronismo y algunos diputados de la izquierda, liderados por Juan Marino. Y fue una sesión de 6 horas el viernes donde de representantes de diferentes sectores, desde investigadores del CONICET, gente del tercer sector, ¿no?, de organizaciones por los derechos humanos, periodistas dedicados a la tecnología, cada uno pudo ofrecer su punto de vista sobre qué viene a hacer Thiel en la Argentina, quién es también, para poder formar a los diputados que estaban presentes. Se hizo una invitación a Peter Thiel y a gente del gobierno.
1: ¿Gosteó?
2: Por supuesto que gosteó. Sacaron una foto de la silla
1: cerca,
2: vacía.
1: ¿No estaba ahí en Barrio Parque o no? La compró, pero no se quedó.
2: Tenía otras cosas que hacer, me parece. Pero le sacaron una foto a la silla vacía con el cartelito.
1: La vi, muy buena.
2: ¿No? Pero la verdad que fue una jornada súper rica en cuanto a contenido, en cuanto a información. Me parece que todos pudieron ensayar o exponer sus posturas. Al menos en lo que a mí me concierne, me pareció importante tratar de indagar un poquito de forma más profunda sobre de qué habla Peter Thiel cuando habla de Apocalipsis, de Armagedón, del Anticristo, que son metáforas escatológicas, son metáforas bíblicas, que al principio la primera reacción de uno es este hombre está teniendo una suerte de brote de delirio místico, pero cuando indagas un poquito más profundo, no son para nada descabelladas esos escenarios posibles del mundo hacia el cual pareciera ser que estamos yendo con el auge de la inteligencia artificial y lo que el impacto que puede tener en la vida de todos nosotros.
1: A ver, indaguemos. ¿Qué quiere? Primero hagamos un perfil. Es un alemán, ciudadanía norteamericana, que tiene una empresa que se llama Palantir.
2: Así es, Till estudió en Stanford, en ciencias políticas, tiene formación humanista. Él fue el fundador de PayPal, que fue una de las primeras compañías de pagos electrónicos en Internet en los fines de los años 90. Él ahí se fusiona con la empresa de Elon Musk, que tenía una empresa que ya se llamaba X.com, y crean de algún modo PayPal, que la terminan vendiendo a eBay.
1: Elon está obsesionado con el nombre X desde...
2: Sí.
1: ¿No?
2: La verdad que...
1: ¿No le funcionó lo de Twitter?
2: Consiguió un dominio de una letra... .com la jerarquía de Internet es un dominio grosso. O sea, nadie tiene dominios de una letra. Y se ve que él, en mediados de los 90 o fines de los 90, habrá pagado buen dinero por ese dominio.
1: Pero es grosso si funciona. Porque
2: bueno,
1: si no, ¿de qué te sirve tener un dominio de una letra?
2: Que construís con ese dominio viene después, ¿no?
1: Claro.
2: Pero esta empresa PayPal se la venden a eBay. Es ahí donde hacen su primer gran fortuna, tanto Elon Musk como Peter Thiel. Y después Till fue conocido por hacer la primera inversión, el primer cheque a Facebook. Él invierte un cheque de $500,000, de hecho aparece en la película de Social Network, pueden ver esa escena donde le da a Zuckerberg su primera inversión. Esa inversión, famosamente, después Till, cuando sale Facebook a la bolsa, retira $1,800 millones, por lo cual...
1: Le salió bien.
2: Él dice que le salió mal, curiosamente, porque si no hubiese retirado al momento de que Facebook sale a la bolsa, hoy tendría $100,000 millones, o no sé, un número sideral. Pero bueno, es ahí donde él gana mucha fama como inversor. Es un inversor muy influyente, escribió varios libros, From Zero to One, de 0 a 1, es tal vez como el manual de guerrillas del emprendedor contemporáneo, donde da un montón de lecciones de cuál es la función de quien sale a crear una compañía de alto valor agregado, de alto impacto tecnológico. Es ahí donde él hace una suerte de elogio de los monopolios, donde dice que la función del capitalista es construir el monopolio una solución, no construir un buen restaurante que compita con el resto. Dice que la competición es para los perdedores. La función del desarrollo capitalista es Google, por ejemplo, es un monopolio en las búsquedas de Internet, ¿no? Entonces, la función del emprendedor tecnológico es la de construcción de un monopolio.
1: Pero, ¿por qué la competencia? No entiendo ahí su punto.
2: El argumento es que si vos salís a emprender, y él no hace referencia al emprendedor pyme, como lo conoceríamos acá en Argentina, que es el que se pone un local, un almacén, un restaurante, que va a tener siempre mucha competencia por diferentes factores. Incluso si intentás hacer una franquicia, vas a tener competidores. Pero que las verdaderas innovaciones tecnológicas son muy originales en su concepción y, por lo general, de hecho, ese libro Till lo arranca diciendo algo bastante provocador, que es, si vos tenés algo que considerás verdadero, tenés un secreto que considerás que es algo verdadero, pero el resto de la sociedad considera que es falso y resulta ser verdadero, ahí tenés el principio de una idea que puede tener un alto potencial de mercado. Y bueno, el desarrollo de las startups tecnológicas tiene que ver con la ejecución sobre un secreto que resulte ser verdadero para el mercado y que tenga una capacidad de liderar y de monopolizarlo a ese mercado. Después, la tercera obra grande de Peter Thiel es... Palantir, que es tal vez lo más polémico, porque esto ya es el uso de inteligencia artificial y el entrecruzamiento de datos puesto al servicio de la máquina de guerra de los Estados Unidos, de Israel, defendiendo intereses que, bueno, indudablemente tienen un componente político muy fuerte y está rodeado de mucha polémica. En el 2014, Palantir hizo un anuncio muy importante de que se habían jactado de aportar la inteligencia de haber para la captura de Osama Bin Laden. Más recientemente, Palantir aporta inteligencia en el conflicto que hay en Gaza, aporta inteligencia en el conflicto que hay en Irán. Se habla mucho de lo que ocurrió con esta escuela donde murieron 180 niñas, si Palantir fue o no fue partícipe de la inteligencia de esa operación. Pensemos que la guerra moderna, yo esto lo he contado varias veces, cuando yo hice Y Combinator hace 10 años atrás, yo conocí un piloto de drones que piloteaba drones en misiones militares en Medio Oriente, y él manejaba el dron desde una oficina en Dubái, donde, como si fuera un videojuego, tenía en su pantalla el objetivo en Siria, y la decisión de atacar o no atacar ese objetivo no la tomaba él como piloto a distancia del dron, no la tomaba el militar que estaba supervisando la operación desde una oficina en Dubái, sino que la tomaba Palantir desde San Francisco con el entrecruzamiento de datos que hace para decidir si se ataca o no se ataca ese objetivo.
1: Y los datos, entonces estamos hablando de una empresa de seguridad que usa datos, en este caso militar, uso militar. ¿Qué datos entrecruza? Digamos, ¿por qué me debe, por supuesto, por qué me debería preguntar, preocupar a mí? Pero como estamos analizando Peter en Argentina, ¿cómo podría usar mis datos? ¿O qué datos cruza en el caso de la guerra y cómo se podría extrapolar con nosotros?
2: Bueno, es un tema obviamente de muchísima sensibilidad en Argentina. A las pocas semanas de la presencia de Thiel, o que se empezó a conversar del tema en los medios, el gobierno anunció este plan de hacer un gemelo digital, ¿no? Entonces se especula o se trata de entender si efectivamente hay algún vínculo entre el uso de Palantir y el Ministerio de Desarrollo Social de Petovelo, o si hay planes de usar Palantir de cara a las elecciones el año que viene.
1: ¿Y cómo se usarían elecciones?
2: Bueno, el perfilamiento de datos siempre se genera a través de la cruza de múltiples fuentes, ¿no? Entonces habría que ver con qué tipo de fuentes es que opera una empresa como Palantir. Es una empresa muy críptica desde afuera. Yo tengo amigos que han trabajado ahí y que me han dicho que lo que están viendo todo el día son tablas y tablas y tablas de datos con información que a veces ni siquiera es el dato explícito, como tu nombre, tu apellido, tu número de teléfono, sino que muchas veces es el metadato, que eso es con muy pocos puntos de información, donde, por ejemplo, el sistema operativo de tu teléfono combinado con el GPS, que son datos que están en las redes públicas, con ese entrecruzamiento, sin individualizar en la persona, sin entrar en tu privacidad, se puede generar una suerte de entrecruzamiento que permita hacer tomar decisiones predictivas, que es a lo que apuntan los sistemas de gemelo digital, que reconstruyen virtualmente algo que existe en el mundo real y pueden correr simulaciones y plantear diferentes escenarios para informar una decisión estratégica, ¿no?, de una organización.
1: Recontra Black Mirror.
2: Es el mundo en el
1: que estamos. Gemelo digital de una persona y ahí pueden identificar en distintos escenarios qué haría. Me resuena esto al famoso caso Brexit y también pasó con toda la campaña de Hillary Clinton. ¿Cómo era Analytics?
2: Cambridge Analytica.
1: Que también acá entiendo que se usó en la provincia de Buenos Aires, en el PRO lo usó mucho, digamos, la información y los datos cruzados de... Yo me preguntaba, ¿cómo hacen para tocar la puerta? ¿Te acuerdas de las campañas que hacían? Digo, esto es un rumor, no sé si se usó así, pero lo que yo tenía entendido es que, ¿cómo haces para tocar la puerta de alguien cuando hacían campañas? Y es como, entrecruzan datos para identificar que esto pasó. Lo pueden ver en la película Brexit, que es muy interesante, con Benedict Cumberbatch, que cuenta todo cómo el Reino Unido se independizó de la Unión Europea. En donde con esos datos pueden identificar las casas que se podrían llamar los grises, no estás ni de acá ni de allá, entonces
2: donde
1: pueden...
2: está el swing vote, ¿no?, el voto que puede pasar para un lado o para el otro.
1: Exacto, entonces con los datos de sus comportamientos, sus gustos, y además pueden hacer campañas personalizadas, es decir, este está dudando, le encantan los perritos, bueno, mostrémosle a Pepe con un perrito. Entonces ahí ya habría una bajada de que con datos ya existe igual, sí.
2: Se usa mucho, mucho más de lo que nos imaginamos, incluso intuitivamente a nivel social uno puede mirar y uno se puede dar cuenta si alguien va a ser más de izquierda o más de derecha ya por cómo se viste o por qué medios consume. La metadata la percibimos casi a nivel social. Son raros y extraños los casos de quienes hoy en día, en un momento tan polarizado donde las redes sociales nos han fanatizado para un lado o para el otro, porque tendemos todos solamente a seguir a quienes piensan como nosotros, y eso lamentablemente conduce a una suerte de fanatismo ciego, a una incapacidad de diálogo, a una suerte de fanatismo que es va en detrimento de la democracia ya por el propio diseño de cómo operan los algoritmos. Las raras excepciones de quienes puedan entablar el vínculo y el diálogo con las dos partes, ¿no? Con interesarse por lo que tienen para decir los dos lados, que por lo general, al menos desde mi punto de vista, las ideologías muchas veces van en detrimento de una mirada honesta de las cosas, y en algún sentido, en el ámbito democrático, la verdad se esconde un poquito de un lado y del otro. Pero
1: ahí
2: bueno.
1: Igual es interesante, pero yo iría algo más terrenal, que por supuesto que las ideologías y que uno se siempre termina consumiendo y refuerza, ¿no?, lo que piensa, pero la emocionalidad, ¿cómo nos pueden manipular a través de la emoción? Y te digo yo, que me considero una persona que intento y informada, cómo caí en la campaña anti-Argentina, porque recuerdo, viví 7 años en España. Y la verdad que la mejor con los españoles, y nos recibían muy bien. Seguro viviste lo mismo.
2: Sí, totalmente, ¿no? Totalmente.
1: Como que nos quieren.
2: Por supuesto. Pero bueno, la indignación es pólvora. La indignación es pólvora, y quienes se dedican a desinformar explotan estas facetas de la desinformación.
1: Claro, es que ahí, cuando pasó lo de la campaña, que fueron 2 días como los más duros, cuando perdimos el partido, me acuerdo que yo veía los ataques a los argentinos y se empezó a inundar el algoritmo con ataques, y yo
2: Yo salí a defender. Amigos míos de otros países me empezaron a atacar.
1: ¿Por qué?
2: No, y me decían, no, ustedes, la verdad que no, merecen haber perdido la fin. Bueno, amigos míos, ¿no?, de otros países que estaban indignados.
1: Con Argentina,
2: con lo que había pasado en el partido con Egipto, que a Messi no lo trataban como los otros jugadores. Bueno, viste que para diseminar un rumor tiene que tener una cuota de credibilidad, pero no necesariamente sí. No, es lo que genera
1: un
2: el contagio.
1: Un disparador para uno confirmar tu sesgo.
2: Y las redes son
1: ahí yo me di cuenta, yo dije, yo ahí caí, porque me acuerdo que me puse súper mal, dije, los españoles nos odian. Y
2: claro,
1: de repente dije, pará, viviste 7 años, no te prendas en lo que ves en las redes. Y ahí
2: se genera una psicosis.
1: Emoción, sí. Cómo me ganó el algoritmo y caí en una en la que estaban todos. Y lo permeables que somos.
2: Somos muy permeables. Un evento como el Mundial, que nos tiene a todos además conectados, hace que eso sea mucho más sensible para cada uno. Y se genera muy fácil la psicosis, ¿no? Si estás mucho tiempo consumiendo el algoritmo sin un sentido crítico, sin pensamiento, capacidad de pensamiento crítico, sin entender que muchas veces te están queriendo manipular para un lado o para el otro. Lamentablemente mucha gente cae en una forma muy fanática del pensamiento, que yo creo que hoy es la norma.
1: Ahora volvamos a Peter entonces, sí. Porque nos fuimos, pero igual es interesante, porque es nosotros cómo estamos expuestos a lo que nos manda el algoritmo. ¿Cómo podría usar Peter Thiel? ¿Qué interés puede tener en la Argentina? También estaba el caso de Próspera en Honduras, sí. En donde como ¿hacia dónde puede ir?
2: Thiel, él siempre tuvo una mirada un poco desafiante del concepto de Estado-Nación, algunos dirían de la democracia, porque plantea esta idea de nuevas soberanías. El caso de Próspera, él no fue un fundador directo de eso, sí fue inversor de una empresa que se dedicaba a plantear, que se llama Pronoma, que se dedicaba a hacer este desarrollo de ciudades-estado, algo parecido a lo que fue Singapur, que es un caso muy exitoso de ciudad-estado, y en Honduras no les ha ido muy bien. Él lo que tiene es una tesis que es muy provocadora, que es esta tesis del Armagedón, donde él ve que hay dos posibles catástrofes de cara a la humanidad. Una es la catástrofe de lo que él denomina como el Armagedón, que es el hecho de que la tecnología se nos vaya de control. Él no cree que la tecnología es buena por sí misma. Él ve los riesgos de la inteligencia artificial, los riesgos del cambio climático, los riesgos de la biotecnología, los riesgos de la energía nuclear. Es profundamente consciente de los riesgos existenciales y destructivos y apocalípticos que pueden traer esas tecnologías. Pero
1: ¿cómo se combate si también está de acuerdo con estas ciudades-estado en donde hay más libertad y menos intervención?
2: Lo que él plantea es que hay un riesgo que puede ser aún más peligroso, que es el riesgo del anticristo. Y el anticristo es una metáfora bíblica, pero bueno, podemos ir justamente a la figura de Poncio Pilatos, ¿no?, que manipulaba las masas en algún punto y termina crucificando al Cristo, que venía a traer progreso. La idea del anticristo en Thiel tiene que ver con que se explote ese miedo al progreso tecnológico, ¿no? El miedo a la biotecnología, el miedo a la energía nuclear, el miedo a la inteligencia artificial, que se explote ese miedo para generar un control total, que vaya en detrimento del progreso y del desarrollo tecnológico. Entonces, él cree que ese miedo se puede explotar y generar un poder global que trate de frenar toda posibilidad de progreso en el sentido de creación de nuevas innovaciones. Y cree que políticamente es mucho más nocivo y dañino ese control, ese gobierno mundial, este potencial que podría ir en contra del progreso tecnológico, que la tecnología en sí misma. Por eso, las ideas de él son muy provocadoras.
1: El gobierno mundial vendría a ser la ONU. ¿No? Porque si no, ¿quién habla de un gobierno mundial? O sea, bajémoslo a tierra. Sí. Dice que el anticristo es Greta Thunberg, por ejemplo, porque son, y, bueno, instalas el miedo, eso hace que todos se tengan que unir detrás de alguien que pueda combatir ese miedo, entonces está el gobierno mundial y él está en contra de eso, ¿verdad?
2: Él cita a Greta Thunberg en una entrevista con el New York Times, que creo que está baiteando, porque es poco serio pensar que la pobre Greta va a ser el anticristo. Pero es una metáfora que hace referencia un poco también a lo que pasó en la pandemia, donde a partir del miedo que se instaló con el COVID, de repente estuvimos todos encerrados un año en nuestras casas, donde hubo una suerte de control total, donde estuvo la marca de la bestia, ¿no? Que es el tema que aparece en el Apocalipsis, en la Gran Babilonia, que es el tema de la identificación vacunatoria, ¿no? Que son cuestiones que la mentalidad de un anarco liberal como él va en detrimento de, bueno, de ciertos derechos.
1: ¿Pero cuál es su propuesta entonces?
2: Él miró la idea del exit, esto que decías vos, ¿no? De plantear, él siempre tuvo el proyecto, fue financista de esta empresa que hizo esto en Honduras, de Próspera, pero también en un momento él planteaba la idea de hacer ciudades en ultramar que estuvieran libres de cualquier tipo de captura fiscal, o de cualquier jurisdicción. Entonces, en lo que se llama Seasteading Institute, es una organización que se

0: en el medio del mar. Él habla en una entrevista con el New York Times, una conversación que tuvo con Elon Musk, donde planteaban si Marte era la posibilidad de generar una nueva jurisdicción, pero obviamente son planteos de los super ricos que están mirando el mundo como si fuese un lugar del cual pudieran escapar, en lugar de francamente comprometerse, transformarlo y mejorarlo, que creo que lo que muchas veces Silicon Valley no comprende del arte de la política y del arte de la democracia, que es que vos tenés que construir instituciones que funcionen para todos, que sean inclusivas de todos, que el siempre buscar la vía de escape como respuesta y solución final, ¿no? Esto de ir a un búnker que te proteja de un ataque nuclear, o esto es una opcionalidad que solamente está disponible en una élite muy poderosa, que no está planteando una solución para todos, ¿no?
1: Además él plantea, porque está tiene el temor a o está en contra de que pueda llegar a existir un gobierno global, porque dice la autoridad, ¿no?, y perder nuestras libertades, pero como contrapropuesta tiene una empresa que también tiene el riesgo de tener un poder global.
0: Totalmente. De hecho, yo le hice una entrevista a alguien que es considerado la mano derecha de Peter Thiel, Eric Weinstein, la pueden buscar en YouTube. Pero es curiosa esa entrevista porque ahí Eric Weinstein dice algo, y es también para matizar y entender que no es tan blanco-negro esta gente. No es que, yo creo que muchas veces se construye una suerte de villano que le queda cómodo a un sector determinado o al otro en función de cómo lo quiera ver, y que no es tan así. Eric Weinstein, en la entrevista que me dio, él en un momento se dedica a atacar a Sam Altman, a Elon Musk, diciendo ellos no son los dueños de la inteligencia artificial. La inteligencia artificial es el fruto de años y décadas de trabajo que se ha hecho de forma abierta, libre, desinteresada, por millones de investigadores en todo el mundo, y que nos dio esa tecnología, y que va en contra, en algún punto, el propio Eric Weinstein, que fue director de Thiel Capital, de los tecnofeudales como los varones de la inteligencia artificial. Esa entrevista ahí, en algún punto alguien me comentó esto recientemente, Eric Weinstein me adelantó algo que después fue algo que dijo el propio Alex Karp en la NBC, semanas después, donde Palantir, paradójicamente, salió a hablar en contra también de OpenAI, de Anthropic, porque tienen modelos de inteligencia artificial cerrados.
1: ¿Palantir es de código abierto?
0: Palantir incentiva el uso de modelos abiertos, de pesos
1: pero
0: abiertos.
1: Pero ellos es...
0: Ellos no tienen un...
1: palabra para afuera.
0: Ellos no tienen un modelo de inteligencia artificial propio, pero hacen fine-tuning y trabajan sobre modelos abiertos. Hoy en día China lidera la carrera de los modelos de inteligencia artificial abiertos, y Palantir publica una carta que la firma junto con Nvidia y con varias compañías del sector, diciendo que es peligroso que Estados Unidos se concentre el poder en manos de unos pocos usando modelos cerrados, que es lo que podría pasar en el caso de Google, Anthropic y OpenAI, que son las tres compañías grandes que hacen modelos de inteligencia artificial cerrados. Palantir, paradójicamente, lo digo como matizando, no tomando una posición, porque acá uno dice algo hoy en día y ya te pintan con la camiseta. Paradójicamente, es una de las empresas que más está impulsando el uso de modelos de pesos abiertos dentro de los Estados Unidos. Y salió Alex Karp en la NBC, que siempre, cada vez que aparece Karp, que es el CEO de Palantir, siempre es muy estrafalario Karp, hace declaraciones que mucha gente se preocupa si está medicado o no, pero muy característico para dar declaraciones, y diciendo, es un peligro un mundo donde hay unos pocos modelos que se quedan con todos los prompts de todos nosotros, y por ende también se terminan de alguna forma, quieran o no, quedándose con todos los secretos de todas las empresas. Y no podemos ir hacia un mundo donde 2.500 personas son las dueñas de todo. Eso lo dice Palantir.
1: Claro, llamativo que lo diga alguien que pertenece, digamos, a esa... Uy, no sé si se escuchó el micrófono que lo golpeé, que pertenece a esa casta, ¿no?
0: Dentro de esa casta también uno encuentra... diferencias ideológicas muy grandes, ¿no? Y la verdad es que hay que hilar más fino en estos debates. La presencia de Thiel en la Argentina ha generado creo que uno de los sucesos más llamativos en términos geopolíticos y política interna dentro de lo que va del año. Mucha gente dice, bueno, ¿a qué vino Peter Thiel? ¿A qué vino Peter Thiel? Hay que agarrar el diario. Invirtió 76 millones de dólares en Vista.
1: Bueno, pero el diario no te va a decir sus intenciones. Ahí también
0: no,
1: es como...
0: pero vino a hacer inversiones.
1: Tenemos que ir redondeando.
0: Vino a hacer inversiones,
1: vino
0: eso está claro.
1: Vino a hacer inversiones, claro.
0: Y
1: pero
0: potencialmente está buscando una residencia porque inscribió a sus hijas en un colegio. Entonces...

0: Bueno,
1: habrá que ver qué pasa.
0: Veremos. Queda para, la verdad, que un debate, porque es muy interesante y siempre se van abriendo hipervínculos, ¿no? Gracias, Santi.
1: Placer.
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1: Rata inmunda, animal rastrero, escoria de la vida, adefesio mal hecho.
2: Ahí escuchamos una canción, qué fama que tienen las ratas. Voy a hacer una intro que quizás al principio los va a perder un poco. Pero a ver, Santi, vos por ejemplo, te levantás a la mañana, ¿qué haces? ¿Te lavas el pelo, los dientes? Sí. ¿Cuál es tu rutina?
3: Por lo general ahora viene mi bebita, me despierta, jugamos un ratito y me lavo los dientes, me despabilo la cara.
2: Muy bien.
3: Y encarar la vida.
2: Uno puede quizás ahí ponerse alguna crema, vas a la cocina, si se te cae algo limpias. Algunos van al balcón y se prenden un pucho, otros se pintan con rímel, otros se toman una aspirina si le duele la cabeza. ¿Y sabes qué tienen en común todo esto que hacemos todos los días?
3: ¿Qué?
2: La mayor parte, todos estos productos, se testean en animales.
3: ¡Apa!
2: Y es algo que nosotros quizás no nos preguntamos o no conversamos mucho, ¿no? No está tan presente. ¿Para qué se usan los testeos en animales? Para la salud, para la psicología, para la cosmética, toxicología, es decir, pesticidas, productos de limpieza, tabaco, cigarrillo. ¿Y alguna vez se pusieron a pensar cuándo fue que el humano dijo, che, ¿por qué no vemos acá qué pasa con este animal? ¿Te lo pusiste a pensar?
3: La verdad que, ¿sabes cuándo me lo puse a pensar? Cuando te conocí.
2: Muy bien, me gusta instalar esos temas. La experimentación empezó en los siglos 4 y 3 antes de Cristo en la antigua Grecia. Buscaban, a través de revisar el cuerpo de un animal, entender un poco el cuerpo de un humano, de un animal humano, ¿no? Uno de los primeros, Alcmeón, es un nombre complicado, de Crotona, un filósofo y médico considerado el primer experimentador biológico. Estudió el nervio óptico de una oveja para probar que la visión dependía del cerebro. Esto fue un hito, porque en verdad se desprendió la idea de una mentalidad mágica para pasar a la observación y a la deducción racional. Fue algo importante. Otro de los pioneros en experimentación animal, considerado por muchos el padre de la medicina, Hipócrates, experimentó con animales para entender, por ejemplo, la deglución, que es lo que pasa cuando tragamos. Y uno que es el más famoso, y todos lo conocen, Aristóteles, uno de los máximos referentes de la filosofía griega, escribió 9 libros donde estudiaba la biología, titulados Investigaciones sobre los animales. Es decir, que el estudio en los animales fue un gran avance para la sociedad y nos ayuda a entender el cuerpo humano y llegar a esta medicina moderna de hoy. Ahora, como nosotros consideramos a los animales a lo largo del tiempo, fue cambiando. Te digo, en un inicio era un extremo mecanicista. Descartes pensaba que los animales eran máquinas sin alma ni conciencia y que los aullidos de dolor, porque él hacía vivisecciones, vieron que en Estados Unidos es muy famoso que vemos que...
3: La ranita,
2: ¿no? En ET, vimos
3: en ET,
2: una...
3: pobre, las ranitas de ET.
2: Bueno, él cuando hacía vivisecciones en perros, decía que sus aullidos y chillidos de dolor respondían a una respuesta mecánica.
3: Recuerdo de leer eso de Descartes, y estar muy impresionado con que mirara la cosa así.
2: En el inicio, la verdad que esto fue algo que marcó a toda la experimentación. Y fue la misma ciencia la que empezó a pedir empatía. En el siglo XVIII, un científico, von Haller, escribió el rechazo que le producía lo que él había hecho. Desde el año 1751 dijo, he experimentado con 190 animales, lo que me produce una sensación de crueldad por la que siento rechazo. Y Darwin, nuestro amigo que vino aquí y estuvo con Rosas, dijo que impulsó activamente leyes contra la crueldad animal y dijo, toda mi vida he sido un decidido partidario de la compasión hacia los animales y he hecho lo que he podido en mis escritos para promover este deber. Me alegraría que se legislara en contra de la crueldad, imagínense, estamos hablando en el siglo XIX. En la actualidad, la declaración de Cambridge 2012, respaldada por Stephen Hawking, nada más y nada menos, confirmó científicamente que los animales no humanos tienen conciencia y perciben su propia existencia. Esto es un recorrido rápido de cómo hemos ido considerando a los animales y hemos estado usando con fines utilitarios a los animales. Hoy es el día de las ratas. Se estima que se usan entre 10 y 20 millones de ratas al año en investigación científica. mucho de lo que tenemos hoy lo debemos a las ratas. Tal es así que en 2003 en Rusia se levantó el primer monumento a la rata de laboratorio. ¿Sabías eso?
3: No sabía.
2: Hay un monumento que tenemos la foto. Ahí está, míralo.
3: Ah, está buenísimo.
2: Divina. Ahí el Instituto de Genética de la Academia Rusa de Ciencias buscó conmemorar el sacrificio y dijo, este monumento simboliza la gratitud hacia el animal por darnos la oportunidad de utilizarlo en el estudio de los genes y por todos los avances que le dieron a la sociedad. Es un poco recordar lo que hicieron por nosotros. Y me parecía que es importante conocer un poquito más sobre este animal. ¿Que vos cómo te llevas con las ratas?
3: Me estaba acordando recién que yo tuve un conejo de mascota durante un tiempo, pero la rata ya me da un poquito, tengo el reflejo de que tendría, no sé.
2: Mirá, zafaste, ahora le vamos a preguntar a Dominique, porque quizás venía con una rata. Está Dominique Verdier, parte del equipo de Team Ratas. ¿Cómo estás, Dominique?
4: Bien, todo bien, gracias. Gracias por invitarme.
2: Contanos un poco a qué te dedicas, qué haces.
4: Yo en mi vida personal.
2: Ah, no, es verdad, lo sé fuera de tu.
4: Sí, yo tengo una vida normal también.
2: Vida por fuera de las ratas. Contame un poco de Team Ratas.
4: De Team Ratas, bueno, nosotros empezamos en 2016 con el Team Ratas. Ya hace 10 años se cumplen este año. Empezamos rescatando dos ratitas de laboratorio. Y se dio la oportunidad en su momento por una amiga. Aquella vez nosotros ya teníamos vinculación con una página de perros que nos dio como la libertad de poder publicarlo en su página, y cayeron más de 100 mails interesados en la adopción de estas ratas. Estas ratas son domésticas, y eso es re importante decirlo. Mm. Son ratas que no se pueden liberar, son albinas, aparte de la clásica rata albina de ojos rojos, no puede sobrevivir en el exterior. Pero bueno, aquella vez cuando las publicamos cayeron más de 100 mails interesados, y ahí es cuando empecé a plantearme si no se podrían rescatar más, si se puede como hacer el contacto con otras personas que nos permitan sacarlas y poder darles una segunda oportunidad.
2: Es decir, bueno, que uno ve en redes todo el tiempo a rescatistas de perros, de gatos. Bueno, no, vos te dedicás en tu otra vida, en tu segunda vida o primera, a rescatar a las ratas que sí se usan en laboratorio.
4: Animales de experimentación, no solo ratas, también ratones y, bueno, ahora esta vez justo cobayos, no es lo más normal, pero se usan un montón de animales en experimentación. La rata y el ratón es el animal más usado, pero se usan un montón.
2: ¿Y por qué es el animal más usado?
4: Es el animal primero, más parecido a las personas genéticamente, tiene un metabolismo rapidísimo, son chiquitos, entonces son fáciles de
2: manipular.
4: De manipular y también de ocupan poco espacio.
2: Y se reproducen rápido.
4: Se reproducen,
2: ¿no?,
4: rapidísimo. Entonces, el costo y beneficio, lamentablemente, les conviene. Es un animal que no, digamos, en comparación de un mono, por ejemplo, o un conejo incluso, igual el conejo se lo usa para otro tipo de testeos, te ocupan muchísimo más lugar, ensucian más, entonces.
2: Ahora me interesa conocer un poco las ratas, porque Santi me dijo que quiere adoptar una. ¿Cómo son? ¿Son igual inteligentes?
4: La rata para mí es el mejor roedor del mundo. Yo sé que tiene un montón de estigmas encima, lamentablemente, pero la rata es recontra inteligente, es recontra sociable con las personas. Le gusta mucho interactuar con el entorno, incluso cuando tienen miedo, que es cuando recién la sacamos y que realmente no quieren estar tan con nosotros porque tienen miedo. Les encanta percibir el espacio, cómo observan y cómo con curiosidad y como pareciera casi queriendo entender. Eso, yo que, digamos, tuve otros roedores también, no pasa, no es tan normal. No porque sean, no sé, técnicamente son menos inteligentes los otros roedores.
2: Entonces está la rata, a diferencia de un ratón, que sí, es más inteligente la rata que el ratón.
4: Sí, el ratón es otro roedor distinto que normalmente la gente se confunde, pero es otro roedor. Uh-huh.
2: Pero el que está en la calle y el que la gente le asusta y que puede aparecer en algún lado, ¿cuál es?
4: En la calle hay ratas y hay ratones.
2: Ah, okay.
4: Hay dos tipos de ratas y hay ratones también.
2: ¿Y cómo vamos a la personalidad, por ejemplo? ¿Tenés alguna que tenés? ¿Tiene nombre?
4: Sí, un montón. Yo no le pongo nombre a todas. Yo convivo con muchas ratas, son de tránsito. Les voy poniendo nombre cuando van envejeciendo, cuando van también teniendo enfermedades por la vejez. Entonces voy, obviamente, al medicarlas, etcétera, las voy distinguiendo e individualizando más. Pero tengo, por ejemplo, bueno, Cecilia, después tengo...
2: Hablemos de Cecilia, quiero entender a una rata. ¿Cómo responden al nombre? ¿Cómo es tu relación? Si vos la llamás, ¿tenés alguna que sea tu mascota? Aunque en el animalismo no usamos mucho la palabra mascota, pero que sea... que tengas una relación forjada.
4: Sí, tengo. El Bonnie se llama.
2: Bonnie.
4: Sí.
2: Y bueno, Bonnie, ¿hace cuánto
3: tiempo viven? Perdón.
4: 2-3 años viven.
3: 2-3 años.
4: Sí.
2: ¿Cómo es tu relación, tu historia con Bonnie? ¿Hace cuánto la tenés?
4: A Bonnie la tengo hace un año nada más. La verdad que son ratas que yo me doy cuenta que no se van a ir nunca en adopción por edad, por enfermedades, distintos patrones que yo ya sé que no se van a poder ir. Entonces empiezo justamente a interactuar un poco más. Y ella la verdad es que me eligió a mí, porque desde el primer momento venía desesperada encima mío. No es tan normal eso, porque son animales que tienen mucho miedo, entonces se entiende perfectamente que al principio estén distantes. Pero ella no, ella del primer momento, yo abría la jaulita y ella se me tiraba encima para estar conmigo, aprendió el nombre enseguida, pero enseguida...
2: O sea, la llamás y viene.
4: Sí, ella sale todas las noches puntualmente y recorre ahí la habitación conmigo, cena también, es conmigo. Sí, es como un perro, es igual.
2: Es decir, que la llamas Bonnie y viene y la llevas al veterinario.
4: Sí, obvio. Tiene veterinario de animales exóticos, no convencionales, que es perro y gato.
2: ¿Y qué, con qué juegan?
4: Por ejemplo, a ella le gustan mucho las cosquillas. Sí, le da
2: Santi como... se ofrece voluntario para ir a hacer
4: Sí, es re gracioso igual. Yo sé que la gente le tiene mucho rechazo, pero cuando las ven, todos, no hay personas
2: que
4: se
2: construir. Ya que estamos con la palabra, viste, de moda, de construyamos nuestra relación con las ratas. A mí sí. Me encantó la película Ratatouille.
4: Sí. ¿No? Es genial y me parece que es una realmente un análisis espectacular de las ratas. Es muy transparente, muy transparente.
2: A ver, ¿por qué?
4: Por ejemplo, yo siempre pongo el ejemplo este, me parece como algo muy estudiado, que Remy, que es la rata, la protagonista, no sé si vieron que ella siempre es la que va y va a buscar la comida. Es como la ágil que va a buscar
2: porque
4: la comida.
2: Porque es una rata, creo que todos vieron, habrán visto Ratatouille. ¿Vos la viste?
3: Sí, peliculón.
2: Es una rata que tiene sueño de ser chef.
4: Sí.
2: ¿No?
4: Sí, pero en la vida normalmente siempre hay una que va a probar la comida, testea que no tenga veneno y que si no lo tiene, si no se da cuenta que lo tiene, ellas en teoría pueden diferenciar si tiene o no veneno. La llevan recién a lo que sería el nido de ellas para que coma el resto.
2: ¿Es decir, eso
4: pasa? Sí. Vieron que se lo da al gordito, o sea, está el amigo que es el gordito, ese es el que recibe todo y eso... pasa exactamente igual, siempre están los más ágiles que tienden a ser más esbeltos y los más tímidos y los más quedados también porque no salen, no tienen tanta actividad que tienden a engordar un poquito más y reciben la comida.
2: Mirá, ahí lo que me gustó también es el rol que entender en Ratatouille, porque está siempre estudiado el rol que tienen en la sociedad, sí. cómo viven, cómo se también escapan de situaciones, cómo los trata la sociedad. Me hace acordar un poco a... Yo una vez estuve vivía en una planta baja donde había un jardín y vos decís, ¿cómo lo saco? Porque hay mucha gente que usa unas trampas que son re feas, que se les pegan, ¿no? Sí. ¿Cómo son
4: trampa
2: esas?
4: De pegamento o veneno. En cualquiera de los dos casos es una tortura. La trampa de pegamento muchas veces mueren por inanición, porque obviamente el animal no se puede ni alimentar ni tomar agua, deshidratación, durante días hasta que muere. Es una agonía interminable.
2: Y son súper inteligentes.
4: Son súper inteligentes, sí, recontra inteligentes, interactúan entre ellas, son animales gregarios y esto significa que dependen de la conducta, digamos, su conducta depende de la convivencia con otras de su misma especie.
2: ¿Vos cuántas tenés?
4: Yo tengo 30 más o menos ahora. Yo sé que eso asusta, no soy el mejor ejemplo.
2: ¿Pero cómo arrancaste y te bancó? ¿Con quién vivís?
4: Yo ahora vivo con mi novio, pero yo cuando empecé vivía con mis papás.
2: ¿Y tus viejos qué onda?
4: Bueno, al principio me dijeron que no, pero no, se las pasé igual.
3: ¿Y tu novio fue tolerante a esta situación o lo tuviste que educar?
4: Yo ya estaba de novia cuando vivía con mis papás, con él. Entonces ya sabía que venían con las ratas.
3: Acá en el chat te están preguntando si hay polémica entre los hámsters y las ratas. ¿Qué diferencias hay?
4: Nada que ver, igual, pero o sea, de hecho la rata es un animal que podría llegar a depredar animales como roedores pequeños como el hámster, en realidad.
2: Mira. ¡Wow!
4: Sí, porque, digamos, es omnívoro. El hámster también es omnívoro, pero la rata es un animal como muy rebuscado, es como que bastante también, no es nesterca la palabra, pero testaruda, o sea, tiene lo que quiere.
2: Realmente, ¿son cariñosas? ¿No? ¿Vos te la pones en la cama y dormís con ella, con Bonnie?
4: Con Bonnie no duermo, he tenido una rata Lina con la que sí dormía, pero con Bonnie no, porque después tuve un perro, ahora tengo perro que no se lleva con las ratas, entonces intentamos equilibrar la convivencia, o sea, cuando sale Bonnie no está el perro y así, pero dormir no, porque bueno, duerme el perro.
2: No, que vas a preguntar algo, Santi.
3: No,
4: ¿con el hámster?
2: No. Bueno, ¿cómo hacemos? Si quieren, yo ya le dije a mi novio que cuando nos instalemos, estamos recién llegados, yo iba a transitar, y le dije, es un aviso, no es una consulta, así que me interesa mucho cómo uno podría, si quiere transitar, o si tenés jaula, tenés que tener jaula.
4: Bueno, para transitar nosotros prestamos la jaula, eso okay. A mí se tienen que preocupar las personas, lo único que sí, y de hecho los gastos veterinarios también nos ocupamos de costearlos. Ahí van las donaciones.
2: ¿Consume mucho veterinario, digamos?
4: Muchas cirugías.
3: ¿Por?
4: Sí, porque le salen muchos tumores mamarios.
2: ¿Pero eso es por haber sido utilizadas o a todas?
4: No, genéticamente las domésticas en general, no las que son usadas en laboratorio, sino las domésticas en general, hay ratas que se crían para mascota también, aunque mucha gente no lo sabe, tienen tendencia a desarrollar tumores mamarios. La de la calle no. En teoría, no. Pero bueno, yo la verdad que con lo de la calle, nosotros rescatamos especialmente animales de experimentación.
3: ¿Y los laboratorios tienen alguna alternativa al uso de animales de experimentación si el día de mañana quieren dejar de...?
4: Es complicado. La única alternativa es la tecnología. Uh-huh. Yo sé que se habla mucho de poner, de que haya personas que den su consentimiento para la experimentación, pero no es viable en todos los testeos, eso se lo sé, de hecho muchas veces se usan ratas y ratones porque el metabolismo es rapidísimo, entonces en un corto plazo pueden ver cómo evolucionan determinadas enfermedades. Eso, el único reemplazo es la tecnología, que es costoso, pero es recontraviable. Pero acá va a ser largo, no sé, va a ser
2: también
4: largo.
2: Es un cambio de paradigma, porque en un momento yo me acuerdo que había investigado sobre esto, había, por ejemplo, en cosmetología, en cosmética, más de 300 alternativas, pero muchos laboratorios no lo hacen, o las empresas mismas, quizás por un desconocimiento.
3: Los consumidores tenemos una alternativa, digamos, que podemos buscar productos que no se usen.
2: Bueno, ahí yo voy a tirar, después lo vamos a buscar, pero no nos pagan. Yo compro DAD, porque DAD tiene el sello de PETA, así que si alguien quiere una solución que la puede encontrar en el supermercado, los productos DAD no están testeados.
3: No es chivo, es información.
2: Totalmente. Bueno, Domi, muchas gracias bueno, por tu trabajo.
4: No, por favor, gracias a ustedes.
2: Gracias, Santi, por hacerme el aguante, por haber estado acá.
3: Por favor, un placer.
2: Y queda, vamos a hacer un programa de transhumanismo y lo vamos a invitar a Andrés Riesnik. Me parece un programón. ¿Qué
3: me
2: decís?
3: Me gusta, me encanta. Siempre del lado de Riesnik.
2: Riesnik de la vida. Bueno, gracias a todos. Nos vemos el lunes que viene. Gracias, Vane. Gracias, Charlie. Y hasta el lunes que viene.
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1: Muy, muy, muy buen lunes para todos. Un lunes que nos agarra, por lo menos a mí, un poco nostálgico. Pero vamos a tratar de ir matizando las cuestiones. ¿Cómo anda, señor Charly Seivane?
2: Muy, pero muy bien. Estás arriba, para hacer lunes.
1: Arriba, lunes.
2: Enérgico.
1: Al mal tiempo, buena cara.
2: Excelente. Me parece una buena alternativa enfrentar el día así.
1: Sí, no, ni siquiera es malo, pero ya llega. Después de tantas horas levantado, hay que engancharle un envión anímico. ¿Cómo anda, Lafu?
3: ¿Qué tal? ¿Cómo les va? Buen lunes para ustedes. ¿Cómo andan?
1: ¿Todo bien?
3: Todo tranquilo, muy bien.
1: ¿De
3: todo
1: qué
3: normal?
1: Es ese shortcito?
3: De la selección española, mira.
1: Mira. Sí. Mira qué antipatria resultaste.
3: No, ¿por qué?
1: No,
3: de ninguna manera. Hay que aflojar con todo eso. Aflojar con todo eso. Hay que disfrutar de todo, cualquier color. ¿Te gusta el pantalón? Usalo. ¿Te gusta la remera? Usalo.
1: Perfecto.
3: ¿Te gusta usar la remera de Brasil? Usalo.
1: Usala.
3: Pero bien. Claro.
1: ¿La de River lo usarías?
3: Y en pedo.
1: Ajá.
3: No,
1: ah, qué bueno, cada uno tiene su.
3: Pero no soy antipatria, yo tengo mi cosa, pero no acuso a nadie de.
1: No, no, está muy bien. Bueno.
3: Pero tiene una sola estrella, porque es viejo, tiene como 5 años.
1: Está bien, está muy bien, está muy
2: igual
1: bien.
2: Igual no tiene muchas estrellas tampoco España, así que.
3: No, ahora agregaría una más, claro.
1: Bueno, puedes ir a abordarla. Bueno, vamos a arrancar con algunas noticias. Obviamente, la noticia del día tiene que ver con el retiro de la selección argentina de Lionel Messi. Ganó un mundial, jugó la final de otros 2 mundiales, ganó 2 Copa América, jugó la final de ¿cuántas? 2 Copas América, ¿no?
3: No más, porque ganó 2 y perdió otras 2.
1: Por eso, bueno, no. Ganó 2, claro,
3: y jugó otras 2.
1: Fue 2 veces subcampeón. Más mundiales sub-20, más Juegos Olímpicos. Algo tremendo. Ahora vamos a hablar un poquito de eso. Pero bueno, sin duda es la noticia del día. Una conmoción. No porque no lo supiéramos. A nadie le sorprendió que Messi.
3: ¿No te quedaba, no te quedaba un. Y si en un par de años. A mí todavía me queda un algo.
1: Yo igual tengo. Sí. Tengo. Una onda, viste. No me sale nada.
3: Esta fue parece como mucho más meditada y mucho más planificada con la renuncia anterior. Y
1: no, pero este es el ciclo de la vida. O sea, bueno, no es que. No, pero capaz que unos partiditos más, qué sé yo. Bueno, ahora vamos a hablar de
3: 2028.
1: Ahora vamos a hablar de eso, ¿eh? Estamos intentando que el crédito vuelva a fluir un poco más. Lo dijo el secretario de Coordinación de Producción, Pablo Lavín, que habló en Santa Fe. Y dejó algunas definiciones en torno a la situación económica. G20, antes de su encuentro con Scott Bessent, Caputo defendió los resultados del gobierno y dialogó con Kristalina Georgieva. Durante la primera sesión del foro multilateral del G20, Caputo rescató la disminución del gasto público, el aumento estructural de las inversiones privadas y la posibilidad de crecimiento del país. Trump afirmó que Estados Unidos podría revisar su postura sobre la soberanía de Malvinas. Lo precisó el presidente estadounidense este lunes en medio de la demanda territorial de Argentina ante el Reino Unido. Siempre reviso todas mis posturas, dijo Trump. Y esa es una de muchas. ¿Hay novedades, mercados financieros? ¿Cómo estuvo el día de
3: en
1: hoy?
3: En un contexto de estabilidad, vos sabés que hace un tiempo veníamos comentando de lo estable que había que venía el dólar, aun cuando hubiera un movimiento de cierta presión, por así decirlo, al movimiento del tipo de cambio. El dato es que hoy el Banco Central aceleró un poquito la compra de reservas, pero en ese contexto el tipo de cambio cerró casi estable. Estaba chequeando acá los últimos datos, 1.531 el dólar oficial, el mayorista 1.508, casi sin cambios después de varias semanas de cierta presión hacia arriba. Hay que ver cómo continúa en un contexto donde las proyecciones de las principales consultoras para el mes que cierra están hablando de una inflación que estaría por debajo del 1,9-1,8, que sería un buen dato para el gobierno. Hay que ver finalmente en algunas semanas cuando se confirme ese número, que como venimos comentando casi semana a semana es la prioridad o una de las variables económicas clave que intenta mostrar el gobierno.
1: Bien, perfecto. Hay también noticias en torno al tema de los endeudados. El gobierno insiste en que no hay que intervenir en ese tema. Reconoció que volvió a subir la morosidad de las familias, pero por ahora no va a haber ningún tipo de intervención. convocaron a comisiones en diputados tanto por ese tema como por el tema de discapacidad que se había votado la semana pasada para darle una preferencia. La idea es llevarlo a comisiones y como ahora el gobierno o el oficialismo tiene el número suficiente para bloquearlo en comisiones, la idea es por lo menos ponerle alguna pausa al tema y tratar de evitar que escale demasiado. Otro de los temas del día. Quería hablar del tema del tema Messi. Para mí fue un golpe de realidad el tema. Fue una especie de che, pará. O sea, se terminó una era. Se terminó algo que...
3: Sí, claro, como que te hace consciente del paso del tiempo.
2: Totalmente. Te hace... Yo siento que envejecí con él.
1: Eso es. Exactamente eso.
2: Año a año.
1: Y no solamente eso, sino que además... para los que somos padres, ¿no? O sea, es que a veces es tan tangible el paso del tiempo en eso. Cuando los pibes ven... Claro, es algo como... Es como una institución. Un mueble que está... ¿No?
3: O sea, imagínate que Messi debutó en la selección mayor. Un día yo estaba en el colegio. Y me acuerdo que tengo un amigo que faltó al colegio para ver el debut de Messi. Al día siguiente nos reímos todos porque lo expulsaron al minuto y medio que entró. Y fue como que nos reíamos todos porque ¿por qué faltaste a esto? Y mirá qué mal que te salió. Pero bueno.
1: Tu amigo ya conocía a Messi.
3: ¿Cómo? ¿Cómo? ¿En qué sentido?
1: Claro, claro. Cuando debutó Messi, por lo menos yo. No sabía quién... Cuando debutó la selección,
3: Sí.
1: No sabía quién era Messi.
3: No, se venía comentando y era como el nuevo como fenómeno.
2: La gran promesa.
3: Que venía con la gran promesa. O sea, uno tenía la ilusión, pero no que iba a terminar siendo lo que fue. Otra cosa que también me hablaba con amigos hoy cuando él comentó hizo ese posteo con la carta y demás, era que ahora estábamos todos subidos al... Uy, Messi, el más grande y todo, pero hubo... Me acuerdo días en los que la cancha de River no se llenaba cuando jugaba Messi con la selección, porque juega mejor el Barcelona que acá.
1: Qué boludo.
3: No ganaste, no cantaba el himno, ¿te acordás? Que había como ese enojo y era como... ¿Cómo cambia el tiempo y lo que generó? Y lo ¿cómo decirlo? Como equivocados que podemos estar a veces de no darnos cuenta de lo que está pasando delante nuestro cuando él era... ya por lejos el mejor de todos en el Barcelona.
1: Sí, igual siempre tuve la sensación de que esa crítica era una crítica medio minoritaria.
3: No, pasaba, no se llenaba la cancha. Sí. No se llenaba la cancha de River cuando jugaba Messi. Era mucha que decía que no juegue más, listo, ya está, no cante el himno. No, o sea, no soy mayoritario, no tengo las cuentas, no puedo saber. Pero la cancha no se llenaba.
1: Sí. Pero hubo un quiebre, sí, cuando él dijo esto no es para mí, ¿no? Me parece que ahí fue cuando hubo un clic de todos, de diciendo, pará, che, no nos podemos perder esto, ¿no? ¿En qué año fue? No me acuerdo ahora.
3: Él se fue en el 2016 después de perder la Copa América con Chile.
1: Pero duró...
3: Un par de años.
1: No.
3: ¿Qué cosa? ¿Que no jugó en la selección? Sí, claro.
1: ¿Cómo un par de años?
3: Que no estaba en la selección, no venía a las eliminatorias, había algo medio extraño, y después volvió un año y pico, ahora te voy a mirar las cuentas, pero sí, no es que fue un ratito. Hubo varios partidos que él no venía a jugar.
1: Pero porque no se jugaba demasiado.
3: Bueno, eliminatorias.
1: Que pidió un receso, pero no sé.
3: Y después volvió demasiado. Con un cambio y el reintegrado. Sí, sí.
1: Nada, pasaron muchas cosas. Me parece que se nos va, más allá de que sigue jugando Messi, se nos va una parte de nuestras vidas. Casi, no sé, la mitad de nuestras vidas, ¿no? A pesar de...
3: Yo no lo miro como algo como que se nos va una parte, sino como paso del tiempo y que qué bueno que haberlo visto. Yo hoy también pensaba, o sea...
2: 66 días estuvo Messi sin jugar en la selección argentina.
1: 66 días, no es mucho.
3: Bueno, pero fue, o sea, no es como algo...
2: El anuncio lo hizo el 26 de junio del 2016.
3: Después de la final, claro.
1: Igual es verdad que hubo un tiempo que fue como, bueno, voy, vengo, pero... Toma, Charlie.
3: Pensé que había sido más tiempo igual.
1: Pero como... sí, fue corto, pero fue... Me parece que son esas imágenes que te producen un quiebre de poder tomar conciencia de lo que estás siendo parte en ese momento. O sea, cuando uno lo visualiza como algo natural, que un jugador de la categoría de Messi, siendo el mejor del mundo, tiene que jugar en tu selección, y quizás lo puteas un poco cuando no rinde. Ahora, cuando caes en la cuenta de que eso no tiene por qué ser así, porque hay un montón de jugadores de elite que no jugaron lo suficiente en nuestra selección, un montón de jugadores de elite que no jugaron en sus selecciones, me parece que toma más valor esto. Un tipo que 20 años deja su casa, agarra su valija, está bien mal en el avión privado, pero viene acá a jugar. Pensemos los otros grandes héroes o ídolos de la selección argentina. Maradona, por ejemplo, sin ir más lejos. El periodo de Maradona fue mucho más corto que el de Messi.
2: O sea, a los 30 él ya se había retirado.
3: Era otro fútbol, era otro contexto, era otra vida, otra... Por compararlos a mí me parece que es como que no...
1: Por lo que sea, pero a los 30, sin ser él un exjugador, decide dar un paso al costado, después vuelve, pero decide dar un paso al costado. Cuando uno piensa Redondo, por ejemplo, sin
3: querer, crack total,
1: sin querer,
3: crack total, tengo su camiseta,
1: pero sin querer equipararlos, el tipo jugó un mundial y se fue.
3: Digo, está bien, no.
1: Riquelme.
3: Pero cuál, otro. O sea, no entiendo cuál es el problema. Está bien, como que hagan lo que cada uno.
1: No es una crítica a ellos. No es una crítica a ellos. Lo que quiero decir es, pone más en valor lo que es un tipo que durante 20 años decidió jugar en la selección una y otra vez, fracasando una y otra vez y finalmente obteniendo la
2: recompensa. Creo que ese es uno de los grandes reconocimientos de la gente hacia...
1: Totalmente, Messi. Totalmente.
2: El intentarlo, no bajar los brazos hasta conseguir lo que quería.
1: Y me parece, digo, nosotros mismos, ¿no? Con laburos que quizás tienen un poquito más de exposición o que uno le tiene que poner un poquito más el cuerpo, que a veces cuesta ponerle el cuerpo a determinadas circunstancias. Y un tipo que ya tiene la vida hecha, que no necesitaba nada, o sea, no es que tenía que levantarse todos los días porque si no sus hijos no comían. Seguir intentándolo, seguir haciéndolo durante 20 años, me parece que es súper admirable. Yo no podría.
3: A mí lo que me queda de todo esto es, primero, el ese como mensaje, incluso ves la cantidad de colegas suyos, que incluso rivales, que le reconocen su grandeza, ¿no? Y su cómo lo tienen ahí arriba como referente, incluso gente que compitió y muchas veces hasta le ganó en situaciones. Y después lo que nos toca a nosotros de haber compartido tantos, más 20 años en la selección con él, y me pasa lo mismo de wow, yo vi a la generación dorada, vi a Ginóbili, a Scola y a no. O sea, lo afortunado de haber visto un montón de cosas de gente que compitió con esta camiseta y decir wow, que a mí no me da como una cosa, uy, tristeza, uy, qué pena, perdí en la vida, sino como, che, mirá qué buena la cantidad de tiempo,
1: la cantidad de gente
3: que vimos y que pudimos ver y disfrutar.
1: Totalmente, no, yo no lo digo con tristeza, sino con una cierta nostalgia. Bueno, es un tiempo que se acabó. O sea, es un tiempo que vivimos, que lo disfrutamos, que lo lloramos, con tristezas, con alegrías. Me da cierta cosita que es...
2: Nostalgia. Diría,
1: a veces pienso y fueron muchas las tristezas y menos las alegrías. Las alegrías fueron muy grandes. Pero a pesar de eso, es una figura que te fue acompañando a lo largo de la vida. O sea, como pasa en determinadas circunstancias, como puede pasar con algún referente del arte, como puede pasar con algún referente, como dice Lafu, la imagen de Ginóbili una y otra vez, ¿no? Y qué pasa
3: cuando se va. Hablando de gente que venía de cualquier lado y seguía jugando por la selección todos los años, por ejemplo.
1: Bueno, también, totalmente. Me parece que genera sensaciones. Y a mí, por lo menos, y lo voy a emparentar con el sorteo, aunque no tiene más que ver que con el título, el sorteo que vamos a hacer en el día de hoy, pero me dio una especie de golpe de realidad pensando en cómo será el futuro del fútbol, de la selección argentina, de esta pasión que todos tenemos, de esta pasión por el fútbol y esta pasión por la selección argentina sin Messi. ¿Cómo será ese futuro de la selección?
2: Cuesta imaginarlo.
1: Sin el 10, sin el capitán. Con tantos años, y vuelvo, a Lafu no le gusta que lo compare con Maradona, pero me parece que esto de la persistencia en el tiempo marca una diferencia, no de la calidad de los jugadores, sino sí de lo que representa una figura para una institución, en este caso la selección argentina. Decía, golpe de realidad se llama esta obra que vamos a sortear. No tiene absolutamente nada que ver con Messi, ni mucho menos, pero me pareció interesante por lo menos la comparación con el título. La idea es preguntarles a los que están escuchando del otro lado, ¿qué sensaciones les genera esta salida de Messi? ¿Qué golpe de realidad les genera? ¿Qué les parece que va a cambiar a partir de ahora en su vínculo con el fútbol, con la selección, o con una idea esta de el mejor jugador del mundo jugando en la Argentina? Para los que participen de la consigna, hay dos entradas para Golpe de Realidad, que es una obra que está en el Teatro Azul, Corrientes 5965, todos los sábados de septiembre. Me pusieron No está bien que me hayan puesto septiembre. Es con P, Hernán. Mira, todos los sábados de septiembre a las 5:30 de la tarde son dos historias que transcurren en 1979 durante la última dictadura militar argentina. Una es una historia de amor, dos personas que se conocen en el subte y a partir de ese encuentro comienza una relación en la que algo inesperado va a suceder. La otra historia es la de Alfredo, un director de un comedor en una villa miseria que atraviesa una búsqueda de su identidad sexual. Su historia nos permite acercarnos a lo que significaba ser homosexual durante la etapa del proceso, la persecución, el miedo, los prejuicios y la necesidad de ocultar quién era. Golpe de realidad habla del amor, de la identidad, deseo, memoria y de las marcas que una época puede dejar en la vida de las personas. Golpe de realidad se llama. Para los que participen de la consigna del día de hoy, van a participar de un sorteo por dos entradas. La consigna es: ¿qué sensaciones, qué golpe de realidad te genera la salida de Messi de la selección argentina? ¿Dónde nos contactan?
2: Te comunicas a nuestro WhatsApp 115-379-8990. 115-379-8990. Ahí los leemos y escuchamos.

0: en esta noche te propusimos un viaje en el tiempo hacia los años 70 para escuchar a The Rolling Stones con Angel.
1: Sabes que estamos escuchando esto porque salió el disco que tenía esta canción, Goat's Head Soup, el undécimo disco Rolling Stones, 31 de agosto, como decía Charlie, de 1973.
2: Bien, ahí está.
0: Wow, ¿cuánto
2: homenaje,
0: tiempo ha pasado?
2: Vamos a escuchar algunos temas.
1: Vamos.
2: Durante este programa.
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2: El gobierno está en estado de ebullición, en estado de deliberación, de debate permanente. Un momento de inflexión, un punto donde no está claro hacia dónde van a ir, hacia dónde van a seguir girando con la política económica y con la política política. El rumbo está claro. Si algo tiene en claro este gobierno de La Libertad Avanza es hacia dónde van. Lo que no está claro es cómo sortear los obstáculos del camino. La estrategia es clara, la táctica no tanto. Y ahí aparecen dos sectores en el gobierno que están en puja. De un lado, un sector del gobierno que cree que así como están, las cosas no van a terminar de funcionar. Que así la cosa no arranca, no camina. Y que si no camina, peligra la reelección de Milei. Del otro lado, están los que creen que tarde o temprano la reactivación económica va a llegar a los bolsillos de la gente. Dicen que la economía está creciendo y mucho. Dicen que se está generando empleo. No sé si empleo registrado, pero que hay una generación de puestos de trabajo. Y que eso va a derramar sobre la gente tarde o temprano. Son dos sectores del gobierno. De un lado, el sector político, casi diría la casta, Diego Santilli, Patricia Bullrich, la Fuerza del Cielo de Santiago Caputo también, ¿por qué no? Sandra Petovelo y el propio Luis Toto Caputo, que viene insistiendo en la idea de que alguito hay que hacer para que la gente sienta que la cosa empieza a funcionar. Del otro lado, los puristas de la libertad. Básicamente, son Federico Sturzenegger y el propio Javier Milei, el presidente, que muchas veces marca el rumbo, pero no toma el 100% de las decisiones, porque no está en la administración del día a día como si lo estuvieran otros presidentes. Milei insiste que no hay que tocar absolutamente nada del rumbo, ni siquiera por alguna ventaja táctica. En el medio aparece Karina y también los Menem, que hace equilibrio. Entienden que sin reelección no hay proyecto político sustentable y sin proyecto político no hay reformas de largo plazo que se puedan hacer. En cambio, Milei, el presidente, insiste en que no hay que escuchar los cantos de sirena.
6: Y vamos a atarnos al palo, digamos, del barco, porque no vamos a escuchar los cantos de la sirena. Vamos a escribir la mejor página de la historia argentina.
2: El ala política intenta hacerle bajar un cambio. No necesariamente lo logra, no explícitamente. Milei no es un tipo fácil de gobernar. Por eso, lo que están intentando hacer desde distintos sectores políticos de adentro del gobierno es gobernar sin que Milei lo note. Tomar microdecisiones en donde el Estado intervenga un poquito, pero que no se note demasiado, que no genere demasiada laraca. Recordatorio, Milei no vino a conducir el Estado, sino a dinamitarlo. Es una diferencia sutil. Los que quieren y creen que hay que tomar medidas específicas para que la cosa arranque, necesitan conducir a ese Estado. Bueno, ahí está la contradicción de este gobierno, una contradicción que es muy difícil de zanjar. Sturzenegger aparece como la mano derecha de Milei. En estos días, en un encuentro en Entre Ríos, claro, dice cualquier cosa Sturzenegger porque no hay que hacer populismo. En un encuentro en Entre Ríos, volvió a insistir en que para ser viable a la Argentina hay que sacar a 4 millones de personas del conurbano. Así lo decía.
7: Estamos estimando que entre 1.5 millones y 2 millones de personas se van a ir a vivir a Neuquén. En los próximos 30 años estoy hablando, ¿no? 1 millón de personas se van a ir a San Juan y Catamarca. 1 millón de personas se van a ir a Salta y Jujuy. 4 millones de personas van a dejar el conurbano.
2: Ya algo parecido, con menos sutileza, había planteado un streaming libertario hace poquito.
8: Todas las mañanas tirar napalm desde aviones. ¿Ves? Yo creo que esa puede ser una opción bastante interesante. Sobre todo teniendo en cuenta que es un territorio que ya no tiene retorno. Ya está.
2: Bueno, Sturzenegger dice lo que en algún punto Milei piensa. Lo que piensan los sectores más extremos del gobierno. Bueno, ahí aparecen las disyuntivas. ¿Cuánto el Estado tiene que intervenir para mejorar un poquito la gente y cuánto hay que insistir con el programa de gobierno original? Frente a esta radicalización, los otros sectores empiezan a tomar y a tirar algunos centros a la racionalidad. Como por ejemplo, cuando Caputo se animó a mencionar, Toto Caputo, se animó a mencionar una palabra prohibida hasta ahora en el gobierno libertario.
9: En este gobierno los créditos hipotecarios son una prioridad por diferentes razones. Una, porque hace a la justicia social. Nada más, digamos, justo que una persona que tiene trabajo tenga acceso a una vivienda.
2: No creo que a Milei le haya gustado demasiado que Caputo hable de justicia social, que para Milei literalmente dice es una aberración. O por ejemplo Bullrich, cuando habló de que los bancos le están robando a la gente con la tasa de interés y propuso hacer una especie de ley de etiquetado frontal para explicitar cuáles son las tasas que cobran.
10: Los bancos tienen que mostrar y las fintech tienen que mostrar, si yo saco 50 mil pesos, ¿cuánto voy a tener que pagar? Me tiene que salir así un pop diciendo, si usted saca 50 mil pesos, en 3 meses va a pagar 150 mil. Bueno, lo pienso 2 veces.
2: Justo este gobierno que está tratando de sacar ese etiquetado frontal a los alimentos. El viernes, un sector del gobierno también salió a plantear que debería haber un salario mínimo garantizado. Algo que hasta ahora era mala palabra para Milei. Lo sigue siendo. Al menos 3 actores del gobierno con los que hablé creen que se deberían liberar un poquito las negociaciones con los sindicatos para que se pueda generar algún tipo de aumento, aunque sea encubierto por encima de la inflación. Milei está absolutamente en contra de que haya salarios mínimos garantizados por el Estado. De hecho, el martes pasado, tuve una reunión con los legisladores de La Libertad Avanza y les entregó un libro que se llama La economía en una lección, que es de Henry Hazlitt, un texto de 1946 que tiene todo un capítulo dedicado a que el Estado jamás debería imponer salarios mínimos. Por eso llama la atención que un sector del gobierno haya instalado que iban a fijar un salario mínimo. No va a pasar. La grieta en la coalición de gobierno es cada vez más profunda. De un lado, los liberales clásicos, que entienden que el Estado tiene que tener algún lugar en la economía. Del otro, el fanatismo doctrinario. Milei ya muchas veces habló de su ideología, el anarcocapitalismo, no como una ideología, sino como un credo.
11: Digamos, esta es una definición más acorde a nuestro credo liberal. En este contexto, el líder aparece ante la adversidad para guiar al resto y demostrarle de lo que son capaces.
2: Milei es el líder que tiene que guiar al resto en torno a su credo. Quizás en este momento la Argentina esté para soluciones más terrenales y menos para sueños mesiánicos que quizás se terminan consolidando en 20, 30 años, pero en el medio hay gente. Y la pregunta es si para consolidar el sueño libertario de Milei no harán falta algunos ajustes a su modelo.
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3: Vamos a recordar, antes de pasar a la nota, vamos a recordar la consigna del día de hoy. En un ratito vamos a estar pasando mensajes, que es las sensaciones que te generó la salida de Lionel Messi de la selección argentina. Más que nada pensando en tu historia personal y cómo después de 20 años...

0: De jugar en la selección, ¿qué va a significar ese vacío? Y participás de dos entradas para la obra Golpe de Realidad, que está en el Teatro Azul, Corrientes 5965. ¿Dónde se pueden contactar?
1: Nos dejás tu mensaje por WhatsApp en el 115-379-8990.
0: Muy bien. Bueno, y estamos en comunicación con Gabriel Mraida, que es ministro de Desarrollo Humano y Hábitat del gobierno porteño, del gobierno de la Ciudad de Buenos Aires. Gabriel, ¿cómo estás? Pablo Vinocur te saluda.
2: Hola, buenas noches, un gusto hablar con vos.
0: ¿Cómo va la cosa en la ciudad? Te quería preguntar vamos a arrancar primero por la ciudad en sí. ¿Qué pasa con la gente en situación de calle hoy en la Ciudad de Buenos Aires?
2: Bueno, nosotros estamos convencidos de que la calle no es lugar para vivir, no es digno para ninguna persona, y tampoco es justo para la convivencia de los 3 millones de porteños. Por eso es que nosotros en la ciudad tenemos 3 herramientas centrales. La primera es una línea de teléfono que atiende las 24 horas para que cualquier vecino de la ciudad, cuando vea a una persona en calle, pueda reportarlo. En segundo lugar, tenemos más de 100 camionetas con equipos profesionales que recorren todas las calles de la ciudad, que responden estos llamados y que también buscan proactivamente a las personas en calle. Y tercero, tenemos más de 60 paradores donde las personas pueden dormir, bañarse y comer, pero también que cuentan con un equipo de profesionales para rearmar su proyecto de vida, conseguir trabajo, salir adelante y no volver a la calle.
0: Ahora, te pregunto en dos sentidos totalmente diferentes, porque hay muchas críticas al tema de la gente en situación de calle. Me pongo de los dos lados de la crítica para preguntarte. Por un lado, hay gente que dice, y yo mismo lo veo, se ve mucha gente en la calle, cada vez más gente en la calle. ¿Esto es algo del gobierno porteño o tiene que ver con una situación nacional?
2: Mirá, la ciudad, nosotros venimos haciendo relevamientos desde hace 9 años, se hacen 2 por año, y tristemente cada relevamiento marca que hay más personas en situación de calle que la anterior. O sea, es un fenómeno que viene creciendo sostenidamente.
0: Okay, por supuesto, sea, que... Perdón, Gabriel, para entender esto, perdón que te interrumpa. O sea que ustedes también tienen este diagnóstico que quizás se ve en la calle de vemos más gente en la calle.
2: Sí, nosotros vemos que desde el 2017 que se generan este tipo de censos, viene ininterrumpidamente creciendo la gente en calle. Por supuesto que si miramos hacia atrás, vienen siendo años social y económica en Argentina, okay, que en parte explica este fenómeno, pero sobre todo después de la pandemia ha habido un agravamiento de los problemas de salud mental y adicciones. Si ven lo que sucede en otras ciudades del mundo, que quizás no tienen los problemas económicos que venimos arrastrando en Argentina, también este es un tema de mucha criticidad. En Estados Unidos, ni hablar, Estados Unidos hoy se está planteando como la crisis humanitaria más grande de la historia de Estados Unidos, la vinculada a la gente en situación de calle, pero Montevideo, Santiago de Chile, San Pablo también tienen estos temas. El problema es que en Argentina convergen los 2 fenómenos: muchos años de fragilidad social y económica, más la crisis de salud mental y adicciones, bueno, y ese combo en parte explica el crecimiento de las personas en situación de calle.
0: Gabriel, o sea que vos, a ver, vuelvo, ¿tenés el dato en la cabeza de cuánto aumentó la cantidad de gente en situación de calle en el último tiempo?
2: Mira, el último relevamiento a nosotros nos dio que de las 20.000 personas que estaban en situación de calle, 18.000 están dentro de la red de atención social del gobierno de la ciudad. Es decir, están en paradores o están alquilando en algún hotel, pensión o habitación gracias a un subsidio que da el gobierno.
0: Repetime, 20.000 en total.
2: 20.000 es el universo total.
0: Y 18. O sea, hay 2.000 que están afuera.
2: Claro, y 1.800, para hacerte más preciso respecto del último censo, que son los que están en vía pública. Otra vez, el vaso medio lleno es que si nosotros no tuviéramos la política pública que tenemos, si los porteños hicieran el esfuerzo para poder tener este sistema social, tendríamos, por cada persona que está en la vía pública, tendríamos 10 más. El vaso medio vacío es que efectivamente tenemos 1.800 personas en la vía pública, Y otra vez, acá no hay un tema de cobertura. Así como nosotros podemos dar una respuesta a 18.000 personas, no es un tema de capacidad de cobertura llevarlo a 19.800. Acá hay un problema vinculado especialmente a problemas de salud mental y adicciones, y que muchas veces las personas que rechazan la ayuda social es producto de alguna patología de salud mental o algún tema de consumo agravado.
0: Gabriel, como todo se mide en grieta, te decía antes, en la Argentina y en el mundo contemporáneo, ¿no? Tenés las dos críticas. Unos que te dicen, veo todo el tiempo gente, sáquenla a la mierda, perdón. Y otros que te dicen, los están cagando a palos a los que están en la calle, el gobierno porteño no está cuidando los derechos humanos. ¿Cuál es tu mirada sobre eso?
2: La mirada es la que te decía recién. Nosotros tenemos 18.000 personas dentro de la red de atención social del gobierno. O sea, no hay protección, un sistema de protección social más grande en Argentina que el que tiene la Ciudad de Buenos Aires para dar respuesta a las personas que están en calle. Y no solo eso, pues la respuesta no es solo para que salgan de la situación de emergencia, sino desde que asumimos el gobierno con Jorge Macri, y la decisión que tomamos fue poder segmentar los paradores y poder personalizar la ayuda. Hoy tenemos paradores para hombres solos, para mujeres solas, para familias con hijos, incluso tenemos algunos para personas con mascotas, que quizás el perro es su único vínculo afectivo y el motivo por el cual no querían salir de la calle. Y gracias a esta segmentación, por un lado mejora la convivencia dentro del parador, pero también podés tener equipos profesionales apuntando a la necesidad de cada persona. Y gracias a eso tenemos 384 chicos que van todos los días a la escuela y que antes estaban en situación de calle. Gracias a tener paradores de familia, tenemos personas iniciando tratamientos de adicciones. 800 personas salieron de los paradores en lo que va de 2026, habiendo conseguido trabajo y no volvieron a la calle. Entonces, es una mirada que, por un lado, da una respuesta muy humana, muy eficiente a la emergencia, y por otro lado, que promueve el desarrollo. No una mirada asistencialista, sino que cada persona pueda salir adelante.
0: ¿Ustedes descartan situaciones de violencia en torno a la gente que está en la calle?
2: Sí, por supuesto. Ya el hecho de vivir en la calle es una situación absolutamente indigna. Ninguna persona puede conseguir trabajo estando en la calle, puede terminar sus estudios estando en la calle, puede sostener un tratamiento de adicciones estando en la calle. La calle no es lugar para vivir, no es bueno para ninguna persona. Creo que por mucho tiempo se romantizó un poco este tema y, digamos, parte de la respuesta del gobierno era entregar frazadas y sopa. Nosotros no creemos en esa mirada, creemos sí en poder mejorar muchísimo el sistema de cobertura, tener más móviles, tener mejores paradores, tener mejor respuesta, en primer lugar para recobrar la dignidad de esa persona y también, retomando tu pregunta anterior, para cuidar la convivencia de todos los porteños. Así como te decía que no es digno para ninguna persona vivir en la calle, tampoco es justo que alguien tenga miedo de ir al cajero o que no pueda usar el banco de una plaza o que tenga una persona durmiendo en su casa. Son las dos cosas al mismo tiempo. Nosotros trabajamos para cuidar a la persona que está en la calle y que pueda salir adelante, pero también para restaurar el orden y cuidar la convivencia de los 3 millones de porteños.
0: Gabriel, en algún momento usted, desde el gobierno porteño, hablaron de que también se tenían que hacer cargo de la gente de situación de calle de la provincia de Buenos Aires. ¿Esto es así? ¿Está medido de alguna manera?
2: El 70% de las personas en situación de calle vienen de la provincia de Buenos Aires. Y acá lo más claro es que durante la presidencia de Alberto Fernández, el bloque kirchnerista sancionó una ley, promovió una ley, y se fue sancionada después, de protección para las personas en calle. Creo que fue Grabois o alguien del bloque de Grabois. Y parte, básicamente lo que decía la ley es que cada provincia, incluida la Ciudad de Buenos Aires, tenía que hacer un relevamiento y dar las respuestas para contener a las personas en calle. La Ciudad de Buenos Aires ya lo venía haciendo, y como te decía, nosotros tenemos una línea de teléfono, 100 camionetas, 60 paradores, un sistema de cobertura que incluye a 18.000 personas. El gobierno de Kicillof no tiene nada de todo esto. Entonces, hay muchas personas que prefieren venir a la calle de la ciudad debido a la falta de respuestas del gobernador de la provincia de Buenos Aires. Y bueno, y ese esfuerzo lo terminan asumiendo los porteños.
0: Y Gabriel, en ese camino, ¿cuál es la reacción? Acá Esteban Lafuentes hoy. La reacción o las decisiones, porque uno puede pensar también que hay no sé cuántas personas establecido, pero he escuchado como que la población de la ciudad crece durante el día porque hay mucha gente de la provincia que viene a trabajar y paga peajes, consume, se mueve por la ciudad, que también genera un impacto económico en ese sentido. Digo, ¿por qué el énfasis en, vienen de la ciudad y eso sería un problema, un diferencial? Me interesa como desde la política pública, ¿por qué eso es un diferencial o un argumento para hablar de este asunto?
2: Te pongo un ejemplo claro. Hace poquitas semanas, una mamá con dos hijos venían de Rafael Castillo, más o menos unos 50 kilómetros de la ciudad de Buenos Aires, y se instalaron en una esquina. Un vecino llamó a 108, nosotros los atendimos. Primero los llevamos al hospital para que tuvieran el chequeo médico y después los derivamos a uno de los paradores para familias. Pero lo que corresponde a esos chicos es que puedan continuar la escolaridad con sus compañeros de colegio, con su maestra, ¿no? De golpe aparecer 50 kilómetros en otra ciudad intentando rearmar la vida desde cero. Entonces, ¿por qué es importante que el gobierno de Kicillof dé una respuesta? Primero, porque tiene que cumplir la ley. Y segundo, porque es lo mejor para miles de bonaerenses, lo mejor para cada persona que termine en situación de calle es poder reconectarse con su comunidad, con su lugar de origen, donde están, en este caso de los chicos, donde está su maestro, donde están sus amigos, sus compañeros de colegio. Entonces, ¿por qué es importante señalar esto? Porque no es justo para las personas que están en calle y tampoco para los porteños, porque otra vez hay una ley que obliga a que cada jurisdicción dé una respuesta ante esto. La Ciudad de Buenos Aires lo hace, la Provincia de Buenos Aires no.
0: Bien. Gabriel Mraida, Ministro de Desarrollo Humano y Hábitat del Gobierno del Porteño, muchísimas gracias por esta charla con Muy Lunes.
2: Gracias a ustedes y a disposición.
0: Un abrazo.
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0: Está usando principio del final, Charlie, vos que me preguntabas.
1: Sí.
0: Lanzamiento hace unos días de Jero, un amigo que le mando un abrazo, músico, con Santicelli. Primer corte de un disco que
2: sí, se viene. Suena bien, me gusta.
0: Escuchamos nueva música, aquí en Muy Lunes. Le mando un saludo a Jero también. Y vayan a escucharlo en todas las plataformas, como se dice ahora.
2: Muy bien, tenemos mensajes, dale.
3: Bueno, soy Fabián Mann y los llamaba para comentarles que la salida de Messi seguramente va a dejar un vacío, va a ser una etapa de transición para la selección, pero es un recambio que es normal y que se tiene que, digamos, preparar el equipo como para poder reaccionar con este vacío que va a quedar, que deja Messi. Pero bueno, esperamos que todo resulte bien.
4: Buenas noches, habla Ana de Morón. Bueno, con respecto a lo que Messi ya dejó la selección,
2: sí.
4: Pienso que el fallecimiento del padre fue lo que aceleró esa decisión. Pero seguramente ya por la edad también iba a abandonar. La verdad que lo lamento muchísimo. Es nuestro crack, nuestro ídolo. Pero bueno, todo tiene su tiempo. Y está bien que se retire a tiempo.
2: Muy bien.
4: Bueno, los quiero felicitar por el programa.
2: Muchas gracias.
4: Vuelvo a repetir, Ana de Morón.
2: Una más, ¿no? ¿Tenemos? Ahí estamos. No, vamos directamente.
0: Rápido, rapidísimo.
2: Vamos, que nos quedamos sin tiempo. ¿Qué está pensando el gobierno para dinamizar un poquito la economía sin que eso implique un costo presupuestal?
0: Claro, este es el gran foco, digamos, de lo que podría resumirse de lo que está haciendo intentando hacer el gobierno, reconociendo que hay algún tema con el nivel de actividad, que incluso cuando uno mira las proyecciones de las principales consultoras están todas recortando, o el FMI, el Banco Mundial, recortando las proyecciones del crecimiento de la actividad económica en Argentina, viendo lo que está pasando en los últimos meses, donde se frenó el crédito, se frenó el consumo, los ingresos no se recuperan y un montón de sectores que no repuntan. Y mientras el gobierno tiene, o mantiene, mejor dicho, ese el pilar del equilibrio fiscal, incluso reconociendo que hay dificultades para mantenerlo, porque la recaudación cae, porque la actividad no, claro, se recupera, hay una serie de medidas atendiendo a ese punto, intentando que la economía empiece a dar la vuelta, que la tenga algunas herramientas para repuntar sin recurrir a emisión o algún tipo de medidas de impacto fiscal.
2: Sin atajos ni plan platita.
0: Exacto, porque se mantiene ese esquema. Hace algunos días, ¿te acordás que se había anunciado este cambio en la normativa del Banco Central para permitir los préstamos en dólares, sí, a quienes no reciben dólares, con un montón de críticas y un montón de asteriscos que tienen que ver con, bueno, ¿qué pasa si eventualmente hay un salto cambiario o esa persona, o esa empresa, mejor dicho, esa persona jurídica que tomó ese crédito no tiene dólares para devolverlo? ¿Qué puede llegar a pasar con los depósitos cuando el depositante diga, ay, quiero mis dólares? Bueno, no están. Con ese punto, hasta el 15% de los depósitos se estimaba que son algo así como 6.000 millones de dólares los que se pueden volcar estos préstamos. De impacto, hay que ver qué pasa. A priori parece limitado porque hay que asumir un riesgo de tomar, claro, un crédito para después. Bueno, ¿qué pasa si no lo puede devolver?
2: Claro.
0: Bueno, toda una cuestión, no solo desde el sistema financiero, sino de
2: la propia estabilidad de la empresa.
0: De quien tiene la posibilidad de tomar ese crédito. Veníamos hablando antes, la semana pasada incluso, que una de las consecuencias de intentar mantener planchado el tipo de cambio era que estaban subiendo las tasas de interés, y eso encarece el crédito, porque si lo decíamos antes, la intención es mantener planchado el tipo de cambio. Quienes tienen pesos, digo, bueno, dame más premio por quedarme en esto, porque intuyo que más adelante va a saltar. Bueno, no desde el Banco Central, pero movimiento financiero desde el Banco Nación, volcando liquidez, hicieron que esas tasas bajen, restando de alguna manera ese lastre que implicaba una suba en las tasas de interés en pesos, que siguen siendo altas, no tan al impacto que habíamos visto en las semanas hacia atrás. Al mismo tiempo, hubo esta decisión, que un poco lo comentabas, de esta intención de usar parte de los fondos que tiene el Fondo de Garantía de Sostenibilidad del ANSES, para financiar, en realidad, para entregarle fondos o licitar plazos fijos a los bancos para que eso pueda fondear créditos hipotecarios UBA que los bancos tienen que entregar, con la idea de que haya algo así, se estima, como 17.000 préstamos en un, sí, en una...
2: Que no es mucho tampoco.
0: No es mucho tampoco, y en un contexto donde los ingresos no se recuperan, el universo de personas que pueden llegar a acceder a ese universo de créditos es acotado, porque hay que tener un piso de ingreso significativo, que la cuota empieza a pesar. Entonces, por el lado de quienes pueden recibirlo, es acotado. Hay que ver el impacto que esto puede tener, pero también desde el lado de la construcción, porque hay quienes dicen esto lo que busca es que haya crédito para traccionar la demanda de departamentos, sea de nuevas unidades o de refacciones, está orientado a primera vivienda también, pero en un contexto donde hay, por un lado, gran capacidad, digamos, de departamentos disponibles, de oferta ociosa que no encuentra compradores, por un lado, pues estos créditos se pueden volcar a refacción o ampliación, no necesariamente a construcción de vivienda nueva, hay que ver qué pasa. Pero por el lado de la propia actividad de la construcción, que cuando uno mira la evolución del sector de su propia actividad, no repunta y es una de las que más dinámica o más rápidamente genera puestos de trabajo, el principal punto tiene que ver con el costo de la construcción en dólares, claro, que asociamos de nuevo a lo que hablamos siempre, mantener planchado el tipo de cambio con precios en pesos que suben, termina siendo un factor que, más allá de lo que se pueda traccionar vía créditos, presiona sobre la productividad. Entonces, como resumen, el gobierno toma nota de que hay algo en la actividad que no funciona, más allá de los sectores asociados al RIGI, toma algunas medidas que tienen impacto limitado. De costo fiscal, no hay una palanca. El impacto que pueden tener estas medidas de corto y mediano plazo, hay que verlo, a priori luce limitado.
2: Pero es el Estado metiendo por lo menos alguna cucharita en la economía.
0: Claro, y mostrando que hay alguna sensibilidad al menos de que con este escenario la economía no tracciona y eso impacta negativamente a nivel social en la imagen del gobierno, porque es tracción finalmente en el bolsillo. Hay que ver cómo continúe, lo vamos a seguir contando.
2: Bien. ¿Tenemos ganadores ya del sorteo?
1: Bueno, vamos a ir dando a conocer quién se va a llevar nuestro regalo de hoy, que tenemos un par de entradas para ir al teatro y disfrutar.
2: Golpe de realidad, que está todos los sábados de septiembre a las 17:30 en el Teatro Azul, Corriente 5965. No lo conozco este teatro, vamos a ir a verlo y a conocer.
1: La ganadora es Ana de Morón, DNI terminado en 697, se lleva este regalo. Gracias por participar, Ana.
2: Queremos difundir también una iniciativa solidaria de la Fundación Estudiar Mejor, que impulsa una campaña que busca transformar un gesto simple en una oportunidad. A través de una donación, cada persona recibe dos pulseras, una para usar y una para regalar, y así se comparte y se ayuda a construir. Esto es para poder construir escuelas y refaccionar aulas en contextos vulnerables y ampliando el acceso a la educación de calidad. Las pulseras se pueden conseguir online y en 34 estaciones YPF. Esto se puede online, es tupulsera.estudiaresmejor.org. Ahí pueden comprar por 15.000 pesos, ¿no? Las dos pulseras, y una es para uno y la otra es para regalar. Y además queremos también hacer una mención y agradecer a la gente del Salón Polinomio, eventos infantiles, adolescentes, sociales, bar, bat mitzvah, cumpleaños de 15, bodas, eventos corporativos y fiestas de egresados. Está en Díaz Colodrero 2748, en el barrio de Villa Urquiza. Los pueden seguir en @polinomioeventos. Bueno, nos despedimos de esta manera. Operación estuvo Charlie López Victorel, operación de video Alejandro Barrero y Matías Heidbanier, locución Charlie Saibane, producción Matías Muñoz y Matías Vinograd, redes sociales Joaquín Benítez de Marc. Esto fue Muy Lunes, que tengan un excelente fin de lunes y un excelente martes. Chau.
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0: Muy buenas noches, aquí comienzan las cosas como son. 21 horas, 1 minuto, 14 grados. Estamos en vivo aquí en la radio en un día muy especial, en un día muy especial que quiero que presentemos Charlie López Victorel, Ale Barrero, de esta manera. Bueno, no. Vamos de vuelta. A ver, ya rompimos la magia. Quería el relato de un momento importante en todas nuestras vidas. ¿Lo tenemos?
1: Argentina, campeón mundial de Qatar 2022. Desde hoy y durante 4 años, cada mañana al levantarte, antes de ir a la escuela, a la facultad, al laburo, antes de salir a la calle a pelearle a la vida cada día, vas a poder decir: yo soy campeón del mundo. Dale, Cachete, hacelo por favor. Montiel le pegó. ¡Gol! ¡Gol! ¡Gol de Argentina! ¡Gol! ¡Gol! ¡Argentina campeón del mundo! ¡Argentina campeón!
0: Bueno, muy bien. ¿Se acuerdan, no? Gran relato de Leo Gentili del Radio La Red. Cada uno lo vio de una manera distinta, y por eso quiero que este programa arranque así, más allá que vamos a hablar de política, que tenemos un invitado, el intendente de San Martín, Fernando Moreira, un hombre del peronismo. Pero quiero invitar a todo el equipo, a los que conformamos aquí las cosas como son, a analizar un poquito. Yo quiero decir algo. Yo he tenido una enorme bendición, que es haber ido por trabajo en Radio La Red, precisamente, radio a la que le tengo mucho cariño. Estaba en ese momento trabajando en programación de La Red y fui al Mundial 2006. Mi hermano me hacía acordar, cuando había tomado a principios de este año la definición y el esfuerzo